0: sobre las Malvinas en un momento especialmente sensible por la disputa con Reino Unido. El presidente argentino busca aprovechar esa brecha abierta esta semana por Donald Trump, que el lunes dejó la puerta abierta a revisar la posición de Estados Unidos sobre la soberanía de las islas. Siempre reviso todas las posiciones, esta es solo una de muchas, decía el presidente estadounidense, pendientes ahora, lo dicho, de las declaraciones del presidente argentino. Y en deportes, en tenis, en marcha la jornada del Abierto de Estados Unidos. Hasta ahora, jugando Paula Badosa, Gonzalo de Acuña. Buenas noches.
1: ¿Qué tal? Buenas noches. Ante la tenista local Coco Gauff, de momento en el primer set, 5-3 para Gauff, sacando Badosa en estos momentos. También esta madrugada estaremos pendientes del partido de Jessica Bouzas, jugante de la kazaja Rybakina. Todo en un día donde solo tenemos presencia española en el cuadro femenino. Antes ha ganado Cristina Buxa a la japonesa Sakatsume y avanza a tercera ronda. Además, en Liga, partido adelantado en San Sebastián de la jornada número 4, Real Sociedad 0, Celta de Vigo 0, y hoy ya comienza la siguiente jornada de Liga a las 9 de la noche, Betis-Real Madrid.
0: Gracias, Gonzalo. Es todo por ahora. 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

pues por fin, ¿no? Hoy es viernes, por lo tanto toca hacer algo especial, muy especial. Si te quedas en Lunáticas, te invitamos a ver, ¿a qué? Pues bueno, a subirte al taxi de un profesional, taxi, vehículo. Bueno, es realmente un conductor profesional que trabaja de noche. Y vamos a poder comprobar que en esta parte del día, a pesar de lo que digan muchos, están miles de personas habitando el planeta. Por ejemplo, dos vecinas que cantan cuplés a lo juvenil. ¿Qué es eso? Bueno, pues este binomio se llama concretamente Livianas Provincianas. Vas a ver de verdad, ¿eh? Olvídate de dormir. Y un poquito más tarde, convertido este estudio en un escenario, nos puedes ver, por cierto, vienen a cantar y a contar unos noveles, es decir, se estrenan, como nosotros, en las artes de seducción, pero lo suyo es la canción. Hablando de contar, de que haya mensaje en lo que se cante, se han venido en coche expresamente desde Bilbao, sí, para estar hoy aquí, esta noche, en directo, en Radio Nacional.

0: Vamos a hacer su primera vez y eso ya nadie nos lo va a poder quitar, ¿eh? Su nombre, Saturno en agosto, que ni hecho adrede, ¿eh? Saturno, con las lunas que tiene. Este va a ser un sello de identidad, este programa. Cada viernes vamos a intentar darle la oportunidad a alguien una primera vez. Y te voy contando, a ti también, que si quieres llamar, aquí estamos, ¿eh? En el 900-137-137. Estas noches nos estás demostrando que te gusta la radio. Y además te gusta la radio en directo. Dentro de un ratito, a lo largo de esta noche, vamos a poder escuchar a Danai Suárez, la cantante cubana que rompe todos los moldes, también se va a pasar por aquí. La ropa con la que mejor me veo es con la del alma, eso es lo que dice ella, eso canta. Y esta noche vamos a estrenar su último tema. Ya lo sabes, lo efímero en la radio es lo que nos da valor porque somos lo que ocurra hasta las 4 de la madrugada, a las 3 en Canarias. Lo demás habrá sido un sueño. Empecemos, vamos a empezar por definir lo que uno entiende por la noche. Esto, dormir y desconectar, en teoría. Bueno, ¿cómo estás? ¿Te bien, eh? ¿Ahí durmiendo? ¿O esto otro? Tráfico, gente, que a lo mejor está de viaje. Uy, esta noche bastantes, ¿eh? ¿Por qué? Porque se van a algún sitio a pasar el fin de semana o regresan a casa. Hola, Daniel Andrés. Un vehículo, un conductor profesional, un... En fin, que se va a pasar trabajando esas horas en las que otros definen como tiempo de descanso, currando. Daniel, ¿dónde estás?
1: Hola, mamen, ¿qué tal? ¿Me escuchas bien? Pues acabamos de ver cómo pasa la gente. Estamos alrededor del puente de Segovia, en el paseo La Virgen del Puerto. Más o menos, para que la gente se haga una idea, al fondo vemos la discoteca La Riviera de Madrid. Nos hemos venido aquí con un conductor, con Raúl, que sobre todo, mamen, para que te hagas una idea, tiene un gorro del Depor en el salpicadero del coche.
0: Ah,
1: Raúl,
0: bueno, muy bien.
1: Buenas
0: bien,
1: noches.
0: Bien.
2: Hola, buenas noches.
0: ¿Qué tal?
1: Raúl, ¿tú eres muy de noche? ¿Tú haces el turno de noche a menudo?
2: Sí, de lunes a viernes, todos los días trabajo de 12 de la noche, bueno, quizá un poco antes, de 11 y media de la noche a 8 de la mañana.
1: ¿Llevas mucho haciendo la noche?
2: La noche, 3 años. Y en el VTC pues empecé hace 6 años. Los 3 primeros años alternaba noches, fines de semana con días durante la semana.
1: ¿Tú empezaste a trabajar a medianoche? ¿Más o menos cómo lo llevas ya?
2: No, la noche lo llevo muy bien, porque siempre depende de lo que descanses, ¿no? Yo descanso toda la mañana. O sea, llego a casa sobre las 9, me echo a dormir y me levanto pues a las 3 de la tarde o así. Y luego incluso pues a veces pues me echo de noche pues una horita, un poquito antes de empezar a trabajar incluso.
1: Y por la noche, ¿tú eres de tomar café, algún refresco? Danos alguna idea.
2: Sobre todo en verano. El verano aquí en Madrid es con el calor es complicado, entonces no descansas tan bien, ¿no? Durante el día.
0: Yeah.
2: Y sí que ahí sobre las 4 de la mañana, a veces incluso a las 3, me tengo que tomar un cafecito. Incluso alguna noche me he tomado 2. Pero ya te digo, la diferencia es en verano, ¿no? Porque se descansa peor.
1: ¿Y qué tiene la noche que no tenga la mañana?
2: Hombre, la noche la ventaja que tiene es que no hay atascos. Puedes conducir muy, muy tranquilo y luego pues nada, que la gente quizá... Yo por la semana trabajo para una empresa, entonces ahí hay muchísima tranquilidad porque son todos conocidos, son todos empleados y entonces, como quien dice, ya voy a tiro fijo, ¿no? Ya son viajes que conozco las direcciones, conozco las rutas y la noche, ya te digo, en ese sentido es muy, muy tranquila.
1: Pues ya ves, mamen, aquí la noche está bastante, bastante viva. Aquí pasan coches, la gente se va a la discoteca. Yo no diría que la gente duerme mucho, ¿eh?
0: Bueno, la discoteca, o no sabemos, ¿no? Porque ese es otro de los prejuicios que tiene la noche y lo vamos a poder averiguar. En un rato vamos a volver con vosotros, son las 2:10. Quiero decir que estamos en directo, Raúl está en su trabajo. Madrid es una ciudad con mucho tráfico, también de noche. Supongo que eso Raúl también lo experimenta. Es decir, establecimientos de todo tipo... también, por ejemplo, los de 24 horas, como puedan ser los gimnasios, que los hay bastantes aquí en Madrid. Hostelería, hoteles, etcétera, etcétera. Es decir, una ciudad viva. Y vamos a averiguar, efectivamente, hasta dentro de un ratito, Daniel, que
1: hasta ahora.
0: Bueno, que a lo mejor todo eso resulta que tiene que estar en una estrategia de un ayuntamiento, ¿no? Pensar que por la noche también se vive.

0: ¿Cómo estará a estas horas la ciudad de Barcelona? ¿Tiene sentido pensar en un tráfico nocturno que requiere, además, pues una coordinación, una estrategia determinada? Barcelona, Buenos Aires, Ottawa, en fin, las ciudades del mundo. Cada vez se vive más de noche y, bueno, hay datos que constatan que a esas horas, por ejemplo, en verano, siempre acaba habiendo un poquito menos de temperatura, con lo cual invita a que haya también más vida nocturna. Todas estas cuestiones, estas preguntas, son las que se hace Andreína Seijas. Hola, ¿qué tal?
1: Hola, ¿qué tal? ¿Cómo estás?
0: Pues encantada de conocer a una persona que se ha especializado en estrategia urbana, pero con mirada nocturna. ¿Qué es lo que tú haces exactamente, Andreína?
1: Así es, pues te cuento un poco. Básicamente es interesante pensar que los urbanistas y quienes pensamos en la vida de las ciudades hemos tenido un punto ciego por mucho tiempo, que es no pensar en la otra mitad del día, que es la noche, porque se considera gestión urbana nocturna todo lo que tiene que ver con los sistemas que operan en la ciudad entre las 6 de la tarde y las 6 de la mañana, es decir, justo la mitad del día. Y para muchos urbanistas es un tema nuevo que ha empezado a coger fuerza en los últimos 20 años y son cada vez más las ciudades que designan servicios, equipos, oficinas especializadas en la gestión nocturna. Yo me encargo justamente de estudiar la gestión nocturna de diferentes ciudades y asesorar a ciudades a poder hacer de manera estratégica lo que es la planificación de su otra mitad del día.
0: Es decir, tener en cuenta esa otra parte del día, no darla como un espacio en pause, en stop, sino todo lo contrario, como una oportunidad quizás también de negocio. Por ejemplo, en Barcelona, ¿cuál ha sido la consulta? ¿Qué es lo que estás haciendo?
1: Sí, pues, bueno, justamente, bueno, desde que llegué a Barcelona en el 2021 me encontré con algo muy interesante que es, a nivel nocturno, por supuesto, la pandemia fue un shock muy grande a nivel internacional. En el caso de Barcelona y de ciudades en España, pasó que vimos un cambio de actitudes, un cambio de comportamientos y un vuelco a utilizar el espacio público para encontrarnos. Porque, bueno, ante el cierre de establecimientos, proliferaron las actividades en el espacio público de carácter, los botellones, los macro botellones, lo cual llevó al Ayuntamiento de Barcelona a plantearse qué hacemos para entender cómo regular de una manera eficiente lo que está ocurriendo en el espacio público, pero también tener una mirada más 360 de lo que es la gestión nocturna. Y en ese caso me involucré en lo que fue, en ese momento se creó la mesa de la tabla para una NIT cívica y segura, la tabla ciudadana, una mesa ciudadana de diálogo entre diferentes actores, tanto del ayuntamiento como de la sociedad civil, dueños de establecimientos, bares, restaurantes, clubs y jóvenes también, para pensar en cómo darle la vuelta a la vida nocturna ante el cierre de establecimientos, ante los nuevos hábitos y ante el uso del espacio público. Y en ese caso se hizo una estrategia, se hizo un estudio para entender qué estaba pasando. Y nos dimos cuenta que, por un lado, había una reducción de la oferta, lo cual llevó a un incremento de los precios que hizo que muchos jóvenes buscaran encontrarse en parques, en plazas, en la playa. Pero también nos dimos cuenta que había una gran concentración de la vida nocturna. En solamente 3 de los 10 distritos de Barcelona estaba concentrada más del 50% de la oferta. Y esto llevó a buscar entender cómo mapear la noche de Barcelona, no solamente a nivel territorial, sino a nivel temporal, y darnos cuenta de que hay diferentes segmentos de la noche. Hay una noche como de primera hora, que es cuando salimos a comer, a cenar, y luego vamos por una copa, pero luego hay una noche de segunda hora, que son establecimientos ya de tipo de discotecas, establecimientos de música, que abren más tarde. Y esa transición de primera a segunda hora generaba un embudo, porque el número de establecimientos de segunda hora es menor, lo cual generaba entonces mucha aglomeración de personas en la calle. Todo esto para decir, Barcelona empezó a pensar, a mapear su vida nocturna, a pensar en cómo estructurarla, y esto llevó a que se convirtiera en la primera ciudad en España en crear una oficina de la noche. Desde el 2024 se creó el cargo de la comisionada de la noche. Barcelona cuenta con una persona dedicada, especializada a pensar en la noche, en la estrategia de la ciudad, y cuenta con una oficina que hace seguimiento de todas las iniciativas y plantea diferentes proyectos piloto para buscar gestionar mejor la vida nocturna. Porque, ¿qué pasa? La vida nocturna, por lo general, la mirada es muy reactiva. Tradicionalmente, y no solamente en España, sino a nivel internacional, es común ver que las políticas públicas vinculadas a la noche tienden a ser siempre orientadas a la restricción, orientadas a reducir los horarios, a reducir los espacios donde puede ocurrir vida nocturna. Pero hay muchos factores que están cambiando ahora a nivel mundial que nos vuelcan a pensar cómo podemos proactivamente, con evidencia, con datos, informar las políticas públicas y ver la noche como un espacio de oportunidad, no solamente
0: para... Por ejemplo,
1: para,
0: ¿no? Sí. Las piscinas, las bibliotecas, los gimnasios, centros en general de todo tipo, ¿no? De cívicos, para reuniones, que todo esto, por ejemplo, pueda tener también un horario nocturno y que sea algo habitual, ¿no? Iría por ahí, más o menos.
1: Por supuesto, todo lo que tiene que ver con la infraestructura social de la ciudad tiene una mirada nocturna. No solamente es lo que ocurre en establecimientos de carácter privado, sino también espacios de encuentro. Y además, y sobre todo, estamos cerrando este verano que ha sido tan fuerte en Europa, nos hemos dado cuenta de que está ocurriendo un fenómeno muy interesante, que es ya de por sí culturalmente en España nuestros horarios tienden a ser un poco más tardíos que en otras partes de Europa y del mundo. Sin embargo, ante las altas temperaturas hemos visto un flujo de personas cada vez mayor hacia la noche. Entonces, la necesidad de pensar en la infraestructura social, en bibliotecas, en piscinas, en gimnasios y espacios que estén abiertos durante la noche para que no solamente sirvan para socializar, sino como refugio climático ante las altas temperaturas. Entonces, la noche no solamente es ese espacio de encuentro, sino también es parte de la infraestructura de la ciudad, y no solamente para quienes disfrutan, sino para quienes también trabajan de noche, que en el caso de Barcelona son entre 60.000 y 80.000 personas que trabajan de noche, y es muy importante pensar también en sus necesidades, cómo llegan a casa, cómo llegan al trabajo y cuál es su calidad de vida en el día a día.
0: 60.000, 80.000 personas, ya nos has dado cierta cifra de gente que podría ser, por ejemplo, pues oyentes de este programa, ¿no?
1: Exacto.
0: No son cifras menores, ni mucho menos. A mí me parece pues bastante grandes cifras para tener en cuenta que a lo mejor estas personas necesitan, pues eso, una seguridad determinada, reordenar el tráfico, abrir puentes que a veces se decide por la noche cerrarlos en determinadas ciudades. He citado Barcelona, pero podría citar Sydney, Ottawa, Buenos Aires. No lo he hecho aleatoriamente porque sé que son también ciudades donde tú has estado trabajando en este sentido que nos acabas de explicar. A ver, Andreína, en modo broma, no es que sea una experta en bares, que sé que en alguna ocasión te lo han llegado a decir, ¿verdad, Andreína? Sino, a ver, vamos a ampliar el horizonte, que no es esto solamente, no son los bares, hay muchas oportunidades. Y te pregunto en ese sentido, ¿qué activos nocturnos crees que ahora se olvidan y que podrían ser pues una oportunidad de otro tipo de convivencia, de que la gente habitara más la noche, incluso que fueran, pues eso, un reclamo, económicamente hablando?
1: Sí, es súper interesante porque cuando empecé a trabajar en este tema, que yo empecé este tema como hobby hace unos casi 20 años, yo soy de Venezuela y en Venezuela empecé a estudiar la importancia de la noche como espacio para socializar, ¿no? Habiendo crecido en Caracas, que era una ciudad muy, muy peligrosa cuando yo estaba joven, y esto me llevó a pensar en cómo la noche tiene que ser un espacio que creamos intencionalmente, ¿no? Que no reactivamente, como decía antes, con restricciones, con sanciones, con toques de queda, sino también pensar en cómo habilitarlo, ¿no? Creo que desde el punto de vista de lo que he visto, porque a través de mi trabajo y de mi consultora Night Tank, asesoro a diferentes ciudades y lo que veo es que cada ciudad tiene su propia trayectoria. La intención es entender que cada ciudad cuenta su propia historia nocturna y hay lugares que ayudan a contar esta historia. Por ejemplo, desde el punto de vista histórico y patrimonial, a mí me interesa mucho el término patrimonio nocturno, porque, por ejemplo, en ciudades como Barcelona hay establecimientos, no solamente bares, sino salas de baile que cuentan la historia de la ciudad, que están allí hace más de 100 años y que es importante preservar. Pero más allá de los establecimientos de carácter privado, es muy importante pensar cómo podemos habilitar espacios públicos para que sean usados de noche. Y aquí, por ejemplo, me refiero a, bueno, Barcelona, por supuesto, cuenta con un gran espacio a nivel de mar, las playas, el mayor espacio público de la ciudad, pero también los parques y los diferentes corredores peatonales que tenemos en la ciudad para que puedan ser activados de noche. ¿Y por qué activarlos? Porque al final, y esto lo han dicho muchos sociólogos y está documentado, que una calle que está llena de vida siempre se siente mucho más segura que una calle que está vacía. día. Y no solamente para beneficiar a aquellos, como decía antes, que salen, sino también para aquellos que trabajan de noche. Personas que vienen, por ejemplo, de trabajar en el aeropuerto, de trabajar en el puerto, de trabajar en logística, en call centers, en hospitales. Hay muchas personas que se movilizan de noche y muchas veces la infraestructura no los acompaña porque el transporte nocturno tiende a ser limitado limitado y nada más algunos corredores, más vinculado a lo que es la oferta de ocio de la ciudad, pero también es importante pensar en elementos como la iluminación, elementos como la experiencia urbana de caminar por la ciudad de noche. ¿Qué factores hacen que una persona se sienta más cómoda o menos cómoda? Y, por ejemplo, una de las cosas que he estado haciendo últimamente, yo doy clases en varias universidades, cursos sobre gestión nocturna a nivel urbano, y una de las cosas que hemos estado viendo con mis estudiantes es cómo documentar la experiencia de caminar por la ciudad de noche. Y es interesante ver que no es homogénea, ¿no? Para una persona, en función de su edad, en función de su historia, de sus características socioeconómicas y de muchos factores.
0: Y que incluso no se atreva, ¿no?, a caminar de noche.
1: Exacto.
0: Porque sientan miedo.
1: Exacto. Y es realmente lo que queremos pensar es cómo podemos hacer, qué elementos, y a veces son cosas tan sencillas como la disposición de la iluminación, porque no solamente que una luz esté encendida o esté apagada, sino la disposición de la iluminación, a qué altura se encuentra, la iluminación no solamente de carácter público, sino de carácter privado, como ciertos comercios tienen su propia luz, que también ayuda a generar corredores más seguros. Pero también hay muchos elementos, porque la gestión nocturna tiene un carácter colaborativo, no solamente es responsabilidad de los ayuntamientos, también hay muchas iniciativas de carácter privado, público-privado, que están surgiendo, en la cual dueños de establecimientos nocturnos, dueños de diferentes de restaurantes, se juntan para crear este tipo de corredores seguros. Y hay varios ejemplos, por ejemplo, aquí en Barcelona, en el sector de San Martí, hay una colaboración, hay una asociación de dueños de los establecimientos más grandes del área.
0: ¿Y qué hacen?
1: Que justamente han decidido crear un grupo en el cual, a partir de su aforo, ellos aportan económicamente a esta asociación y básicamente financian programas se llaman las Rutas del Silencio, y básicamente es poder ayudar a gestionar entre la seguridad pública y la privada, que las personas que salen de estos establecimientos, que imagínate cuando de pronto cierra todo a la misma hora y tienes 1,000 personas, 2,000 personas en la calle saliendo, fumando, conversando. Entonces,
0: el ruido, ¿no? Para todos los vecinos, y convertir esos barrios que se conviertan en un infierno para gente que esté durmiendo, ¿no?, a esas horas allí, claro.
1: Exacto, y la idea es buscar herramientas que nos permitan lograr un balance, la coexistencia, ¿no? Que todos tenemos el mismo derecho de descansar, pero también el derecho de socializar y el derecho de trabajar en estos horarios. Entonces, este tipo de colaboraciones entre privados y públicos ayuda a generar este tipo de corredores que básicamente lo que hacen es facilitar la gestión de las personas, invitarles a que bajen el volumen de su conversación, a que no se detengan bajo la ventana de un vecino, a que orientarlos hacia las salidas del metro o hacia los taxis. Básicamente buscar un mayor flujo más organizado de la salida de las personas, que justamente esos momentos de salida, de cuando cierran los establecimientos, son los más complicados a la hora de la gestión nocturna.
0: Me parece interesantísimo, Andreína. Has justificado nuestra presencia en la radio a estas horas de la madrugada, tengo que decirlo. Y bueno, más que interesante, ¿no?, que las ciudades, los ayuntamientos, los alcaldes estén planteando esa otra parte del día donde también habita el humano, ¿no? Y que, bueno, hay que tenerlo en cuenta todo. ¿Tendrás seguro un mapa particular de aquellos, por ejemplo, restaurantes o locales nocturnos que precisamente, como han cambiado las dinámicas de la ciudad, acaban cerrando sus puertas y son y forman parte de ese patrimonio nocturno que tú decías? ¿Alguno de ellos que te venga a la mente?
1: Por ejemplo, me encanta la Sala La Paloma, aquí en Barcelona, que es una sala estupenda, es impresionante. No solamente su decoración y su historia, sino también porque ocurre algo súper interesante, que es que los domingos hacen un evento que empieza como una especie de tardeo que se prolonga un poco, y puedes encontrar personas de diferentes edades, desde una señora que se le dicen La Pepita, que tiene 103 años, si no me equivoco, hasta jóvenes de 20 años bailando con una orquesta. Y me parece súper interesante cómo se combinan en este tipo de espacios la historia de la ciudad, pero también diferentes grupos unidos a través de la música.
0: Yo he hablado con La Pepita. Sí,
1: genial, sí.
0: Fantástico.
1: Estupenda.
0: Cómo su vida pues eso, considera el baile parte de su salud, fíjate, ¿no? Y claro, es un local que puede llegar a cerrar si esto no se cuida.
1: Exacto, y justamente esto es algo que las ciudades están pensando a nivel internacional. De hecho, hay una política que se conoce como el agente de cambio, porque ¿qué pasa? Muchas veces, y nos pasa a todos, ¿no? Cuando somos jóvenes nos encanta salir, pero luego quizá cambia nuestra situación de vida y tenemos niños pequeños o estamos mayores y queremos dormir y cambia nuestra percepción, y de hecho se nos olvida que quizá había un bar de toda la vida con historia, etcétera, que estaba en nuestro barrio, en la esquina de nuestra casa, y de pronto se convierte en un problema. Y para poder proteger a este tipo de establecimientos que tienen que longevos, que tienen historia, se ha creado esta política que básicamente establece que quien sea el agente de cambio en el caso de un barrio es quien debe subvencionar o quien debe pagar, asumir los costos para insonorizar, por ejemplo, al establecimiento. Porque voy a dar un ejemplo concreto. Por ejemplo, pasa muchísimo, sobre todo en nuestras ciudades, que son, las ciudades no son entes fijos, son entes constantemente en transformación, y pasa mucho que a veces un barrio que era muy interesante a nivel de su oferta gastronómica, cultural, que era muy dinámico, muy cool, de pronto por ser tan cool, empieza a desarrollo inmobiliario alrededor, se convierte en un lugar muy cool para
0: se
1: vivir.
0: Se triplican los precios, etcétera, etcétera.
1: Y eso empieza, y eso lleva a que los bares que estaban allí al principio, o los establecimientos, o los lugares que estaban allí, que cerraban tarde, de pronto tienen quejas, reciben quejas constantes de personas que, bueno, con todo su derecho, quieren descansar. Entonces, en ese caso, el agente de cambio es quien llegó después. Si los vecinos llegan luego, el desarrollador inmobiliario que va a construir un edificio enfrente de un establecimiento de carácter patrimonial o emblemático, debe asumir los costos de insonorizar, por ejemplo, ese establecimiento. Debe además también tener en cuenta en el desarrollo del inmueble la ubicación de ventanas, de entradas, de salidas, para que se preserve el carácter de la zona, incluyendo este tipo de activos nocturnos que ya estaban allí.
0: Pero eso es una normativa municipal que así lo decide.
1: Esto es una política que están implementando ciudades como Londres, en Australia también ciudades como Melbourne. Está en discusión en muchos planes de ordenamiento territorial a nivel internacional.
0: Bueno,
1: y es un principio que se quiere implementar para poder proteger esta historia nocturna que tenemos todas las ciudades.
0: Pues acabas de decirnos que cada noche define una ciudad. Y al revés también, ¿no? Depende de cómo se mire. Andreína, mil gracias. Bueno, no sé si decirte cómo podríamos despedirnos. Buenas noches. Muchos pensarán que es el momento de dormir, y fíjate tú los 60.000, 80.000 para empezar en Barcelona que están por ahí por las calles. Andreína, pues nada, hasta la próxima.
1: Muchísimas gracias, y carpe noctem, que básicamente es aprovechar la noche igual que se aprovecha el día.
0: Carpe noctem, ahí estamos. Un beso.
1: Gracias.

0: poquito de ritmo, ¿verdad que sí? Que estamos aquí en directo y que, bueno, acabamos de comprobar que efectivamente son unos cuantos, ¿eh? Aquí en España, unos cuantos. Bueno, Emma Hernández, Raúl Barquero, Daniel Andrés, Ana Tejera y Elena Cerveto, que estamos aquí dándolo todo, como siempre, Jorge Muñoz en control de sonido. Pero hay uno de ellos, que es Daniel. Hola, Daniel Andrés, de nuevo.
1: Hola, ¿qué tal?
0: A ver, en la ciudad de Madrid se calcula que viven más de 3.500.000 personas. Eso es mucha gente. Pero por la noche, nuestro conductor, Raúl Albarrón, vehículo de transporte con conductor, que es donde tú estás. Hombre, tantas no hay. Tantas no hay. Pero se nota, ¿no? Que la ciudad late y con fuerza. ¿O qué?
1: Yo creo que tantas no hay, pero que se nota, Raúl. Cuéntale a Mamen.
2: Hola, buenas noches. Sí, como os comentaba antes, yo durante la semana, pues la noche para mí es tranquila, porque al trabajar para una empresa, pues ya digo, son compañeros casi, ¿no? Son empleados y hay mucha cordialidad y eso. Pero claro, llega el fin de semana y tengo que trabajar, pues un poco, voy a hacer algunas horas, ya por libre. Entonces, bueno, pues ahí es cuando veo un poco el pulso de Madrid, un viernes de noche, un sábado de noche y de día, pero el fin de semana también la ciudad cambia, ¿no? Lógicamente tiene otro pulso.
1: ¿Cambia mucho la fauna que hay de día a la fauna que hay de noche?
0: Hombre, fauna, venga va, lo fauna, dejaremos fauna, en fauna,
1: bueno, la
0: fauna
1: gente
0: humana.
1: Que estamos por aquí.
2: Pues yo diría que de día, a ver, en general la gente en Madrid es el 99% es gente muy educada, muy, muy normal, por así decirlo. Y la noche, bueno, pues encuentras un poco de todo, ¿no? Gente joven que se desmadra, gente normal que va a un restaurante, que salen y piden un Uber y se van para casa. Pues gente que empieza a filosofar, gente que te pregunta de todo. Bueno, es variada.
1: Mamen, es que decíamos fauna porque realmente nos hemos encontrado fauna. Viniendo para acá, de repente nos hemos encontrado un zorro en la carretera.
0: Ya.
1: ¿Suele pasar esto?
2: Sí, sí, sobre todo conejos, hay muchísimos en Madrid. Hacia las afueras, por las glorietas y en la carretera te encuentras muchísimos conejos. Jabalís hacia la zona ya del sur de Madrid, del norte, por lo que son Torrelodones, Galapagar. Bueno, hay que andar ya con un poquito de cuidado, sí.
1: Vamos, que ellos tampoco duermen. Hemos ido apuntando cosas de la entrevista con Andreina, por ejemplo, los atascos, el tráfico. En Madrid, ¿dónde hay atascos de noche?
2: De noche, más que atascos, lo que te encuentras son caravanas. A partir de las 6 de la mañana, pues la carretera de Toledo ya viene prácticamente petada. La carretera de La Coruña también tiene mucho tráfico. Y no te encuentras retenciones a lo mejor hasta las 7 o así, 7.

0: y que hay muchísima gente el resto del año y casi que sobramos unos cuantos, ¿no?, aquí en la ciudad. Estamos temiendo la semana que viene, cuando regresen poquito a poco los colegios, lo que puede llegar a pasar en las carreteras de Madrid. Es cierto que están a tener en cuenta que tú tienes que adelantar una hora de salida a tu casa para poder llegar al trabajo a la hora adecuada. Esto, si se explica fuera de aquí, hay lugares en los que no se entiende, evidentemente, porque no hay este tráfico. Por la noche, los conductores saben muy bien ¿dónde están los establecimientos 24 horas abiertos? Eso también es otra cosa que sorprende en otros lugares que no lo tienen. Y aquí en Madrid lo tenemos. Bueno, por citar algo neutro, que pueda ser, pues, por ejemplo, un gimnasio, pues, cómo no, la noche. Hoy es viernes. Hoy ha salido la gente. Digo yo, Raúl, que eso se nota.
1: Sí, sí, no. El viernes y el sábado son días de muchísimo movimiento de noche. Y los 24 horas, por ejemplo, para los conductores que estamos de lunes a viernes, pues también es un buen local para tomarte un cafecito, cambiar impresiones con otro conductor y despejarte, pues, 5 o 10 minutos, ¿no?
0: Y escuchar la radio siempre, que es gran compañera de los conductores, ¿eh? ¿Verdad que sí?
1: Sí,
0: ¿alguna
1: sí
0: vez has pasado miedo, Raúl?
1: Sí, el primer año, por así decirlo, pues subí con gente, pues, por así decir, un poquito peligrosa, ¿no?, en algún viaje. Pero bueno, para todo hay su truquillo, ¿no? Normalmente la gente que te puede dar problemas paga en efectivo. Y entonces yo eso lo tengo desactivado. Yo todos los clientes que tengo para el fin de semana, clientes normales, por así decirlo, me pagan a través de la aplicación, a través de tarjeta, y ya no cobro en efectivo, porque te evitas problemas.
0: Y es otra forma también, ¿no?, de tener controlada a la gente. Daniel, ¿dónde estáis,
2: claro,
0: exactamente?
2: Ahora mismo, mira, te vamos a hacer una pequeña confesión. Estamos en un vado, es decir, en cualquier momento puede llegar el vecino de aquí, de Pozuelo de Alarcón, en el que estamos parados, que es la siguiente parada de la ruta de Raúl, y decir que nos movamos. Estamos ahora mismo a prácticamente unas calles, unos 200 metros de un hospital, en el que ahora mismo no se ve mucho movimiento. Con Raúl lo hablaba ahora, justo antes de entrar, que al final la noche crea una comunidad, ¿no?, que al final la gente que está por la noche nos vamos encontrando.
0: Bien, encontrando. Tanto. Va, perfecto. Uh-huh. Raúl, aprovecha la circunstancia. Estás aquí, el micrófono de Radio Nacional de España, a estas horas, 2:35. Ah. Madre mía, en tu casa estarán durmiendo. Sí. La gente dirá, ¿de qué van estos? ¿Un alegato?
1: Sí.
0: ¿Como conductor? ¿Como conductor? ¿Le quieres decir algo a alguien o no?
1: Bueno, pues a todo el mundo, muy, muy, muy buenas noches, y que escuchen la radio si están aburridos, porque hay muchísimos programas, y bueno, pues es una buena manera de entretenerse.
0: Y que se comporte la gente, ¿no? Lo más importante. Hay muchos programas, pero hay uno que se llama Lunáticas, que está aquí en Radio Nacional. Bueno, pues hala, feliz noche. Y gracias por habernos dejado prestado tu vehículo, que es como tu segunda casa, un ratito aquí en la radio. Daniel, nos vemos en nada, en unos minutos.
2: Venga, hasta ahora.
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0: Bueno, pues nos gusta a nosotros saber quién está por ahí y quién nos escucha, y bueno, comprobar que efectivamente... ¿Qué es esto? Calla.
12: No hagas spoiler, mami.
0: Bueno, he dicho que este viernes es especial, pues lo vuelvo a repetir, porque es nuestra primera semana en antena como Lunáticas, y ya que tenemos las ganas y el arte, nada mejor que abrir las puertas del cabaret y, sentados en primera fila, como estamos ahora, pues disfrutar de esas cosas buenas, buenas, buenas, ¿qué tiene la vida? Con nosotros, Livianas Provincianas.

0: ahora más somos... lunáticas.
1: Ahora
2: más lunáticas.
3: Ahí estamos. Pero ¿qué? A ver, vamos a reubicarnos, porque hace un rato, como claro, que el que dice, estábamos en las mañanas y ahora estamos a las 2:38 de la madrugada.
0: Sí, creo que y nos claro, está diciendo que, claro, que bajemos el tono, ¿no?
3: No sé, vamos a intentar averiguar, ¿no? En qué tono, si podemos cantar, que los vecinos igual se... ¿Eso es el pijama?
4: Sí. Esto es una batita de guatín, ¿eh?
3: Pero qué monísima, es un salto de cama.
4: Es un salto de cama.
0: Sí, porque hemos saltado de la cama para venir aquí.
4: Directamente.
0: Y nos hemos venido tal cual.
3: Pero ya estáis cantando.
4: Sí, ya, yo me noto un poquito, la garganta como arenosilla. Sí.
0: Ah, bueno.
4: Me estaba diciendo la garganta, ¿qué haces? ¿Qué haces?
3: No sé, ¿cantas o no cantas? Sí. Yo creo que es el momento de que os presentéis a la gente que todavía no os conozca.
0: Bueno.
3: En esta otra parte del día, por la noche.
0: Claro, es verdad.
3: Claro,
0: es
3: ¿quiénes verdad. Son? ¿Quiénes Livianas son? Provincianas.
4: Nos vamos a presentar.
0: Bueno, pues yo soy la Berta.
4: Y yo soy la Reme. Y juntas somos Livianas Provincianas.
0: Uy, con reverie todo.
4: Uy, qué majo.
3: La noche está como todo. Es un cabarete, ¿eh?
0: Sí.
3: Un cabarete.
0: Sí, porque nosotras somos cupletistas o queerpletistas. Sí, somos vedetes.
4: Somos de todo, somos artistas de variedades.
0: Sí, hemos sido floristas, hemos sido modistas.
4: Hemos sido, bueno, luego otro día si queréis hablamos de todos los trabajos que hemos hecho.
0: Somos artistas, somos autónomas, somos pluriempleadas.
4: Somos pobres.
3: Ahí vamos, ahí hemos llegado. Sí. Sois pobres, somos pobres. Yo también me apunto, ¿eh?
0: Claro.
3: ¿Y eso qué significa?
4: Pero ya estamos aquí.
0: Pues sí.
4: Eso significa que tenemos que hacer de todo. Y algunas de las cosas que tenemos que hacer es venir aquí a esta hora.
3: A deshoras, no son horas. Hombre, ¿cómo?
4: No pasa nada.
3: Por favor.
4: Porque lo bonita que es nuestra sintonía.
3: ¿A qué os ha gustado? Ha quedado preciosa.
0: Ha quedado increíble.
3: Ya lo creo que sí. ¿Y por qué la luna es una mujer? Porque es verdad que lunáticas, que sí, están femenino, pero que aquí estamos todos, las personas lunáticas, ¿no? Pero este paso doble, que lo es... ¿De dónde viene la raíz? ¿Esto que hemos escogido?
0: Claro, a ver, hemos querido jugar un poco con la metáfora de que eras tú la luna, ¿vale, mamen?
3: Oh, ¡qué bonito! Fíjate cómo estoy de brillo. ¡Plaf, plaf! Pero me acabo de derretir, plan.
0: Claro, ha sido un
4: eso queríamos,
0: piropo encubierto. Pero el paso doble este original es de la revista musical Hoy como ayer, de 1945. Y lo han cantado todas.
4: Todas.
0: Lo ha cantado Sara Montiel, lo ha cantado María Dolores Pradera, Marujita Díaz. Y ahora nosotras.
3: ¿No? Las Livianas provincianas, en salto de cama.
0: Sí.
3: ¿Con qué? ¿Con
0: no
3: antifaz?
0: Vergüenza.
3: ¿Eso es un antifaz lo que lleváis? ¡Qué maravilla!
0: Sí.
3: Muy bien. Vale. ¿Qué tal? Porque vosotras habitualmente cantáis aquí.
0: Sí.
4: Sí.
3: Analizamos un poquito la letra.
4: La original, claro. Nos hemos apuntado aquí porque nosotras somos estudiantes. Somos empollonas.
0: Somos empollonas.
4: Y nos hemos apuntado a la letra porque sabíamos que nos ibas a preguntar y hemos dicho, tate.
3: Es que a mí me gusta saber las cosas para que la gente vea lo artistazas que sois. Porque efectivamente habéis versionado.
0: Claro. Sí,
3: el tema
4: le hemos metido mal,
3: originario. ¿Y quién toca el piano? Cuidado que merece mención especial.
4: El que mejor nos toca.
0: El Pepe.
3: El Pepe Alacid.
4: El Pepe Alacid.
3: Un besito
4: Alacid,
3: desde aquí, que estará roncando.
0: Pues ojalá. Pues sí, se lo deseo.
4: Y la letra original dice, la luna es una mujer y por eso el sol de España anda que bebe los vientos por si la luna le engaña. Ah, esto lo íbamos a cantar, habíamos dicho, ¿no?
3: Yo qué sé, lo que queráis.
4: Cantamos, venga.
3: Venga, va.

0: Ay, espérate, chin, esta es la original. Fantástico. Sí. Esta es la original.
1: Sí. ¿Cuál te gusta más?
0: A mí me gusta más. Mira, ahí estamos bailando, como si estuviéramos en la verbena. Ay, fíjate que me gusta más cómo ha quedado la nuestra, ¿eh? Sí. Porque le habéis dado el toque de actualidad.
1: Ah, ¿sí? Claro.
0: ¿Cómo es? Mírala, ahora ya la miramos y vemos hasta las pestañas,
1: ¿eh? Todo.
0: Antes
1: todo,
0: no, todo. Y la radio y los auriculares, ¿eh? A mí me encanta. Y siguiendo la ruta del bacalao que vamos a hacer esta noche... Yo también he venido cortica, ¿eh?
2: Ya te voy.
0: Está la mesa.
2: Y podrías haber hecho la de ponerte la parte del pijama abajo.
0: Pues
2: total.
0: Sí. Oye, que tú no sabes lo que llevo debajo.
2: Bueno, luego bueno, todo bien.
1: Que estamos, nosotros estamos felices en realidad de estar en esta hora golfa de los juernes.
2: Sí.
1: Porque juernes, de repente me siento como estudiante de los 2000.
2: Sí, sí. Yo de repente estoy en el chaminade.
1: Yo me ha apetecido irme a los bajos de Moncloa.
2: Yo me he ido a beber leche de pantera.
0: Eso es nivel, Chalina. Wow.
2: Leche de pantera.
1: Wow. Recuerdo desbloqueado.
2: Sí, sí, sí.
0: ¿De colegio mayor o no? Sucedáneo.
1: Sí. Pero ¿por qué? Pues porque por la noche podemos hablar de lo que nos dé la gana.
0: Uy, qué peligro.
1: Y podemos hablar, pues yo qué sé, de tetas.
2: Oh. ¡De tetas!
0: Claro, porque es una palabra que está en el diccionario.
1: Sí.
0: ¿Y de qué más podemos hablar?
1: Pues, bueno, yo qué sé, de los corsés que llevamos el otro día en la presentación.
0: Uy, madre mía, es verdad, ¿eh? Como Madonna, ¿eh? Con dos picos aquí delante.
2: Qué guapa, tío.
1: Llevamos increíble.
0: Es que cruzado mágico.
2: Siempre lo dice mi hermana, que ante la duda, desnuda.
0: Siempre. Sí. Y cuanto más mejor, Maribel, ¿no?
2: Pues claro. Entonces, claro. Mira, venimos aquí a hacer un disclaimer.
0: Oh, ¿eso qué es? ¿Eso qué es?
2: Un disclaimer es avisar.
1: ¿Qué avisar en inglés?
2: Disclaimer. Pero un disclaimer, te lo traduzco, es avisar.
0: Qué moderna sois. Seguís siendo de pueblo moderna.
2: De siempre, de siempre.
1: Sí, y,
2: siempre.
1: Y todo.
2: Seguimos teniendo Instagram. venimos a hacer un disclaimer. Nosotras somos cupletistas y somos animales de los bajos fondos y de la vida nocturna. Pero, ante todo, que somos señoras. Nosotros somos señoras
1: de estar
2: a las 10 en la cama con el pijama, el camisón y el orinal.
0: O sea, que os estamos haciendo trasnochar malamente.
2: Nos habéis hecho una faena. Es poco se está hablando.
1: Creo que somos las dos personas de este mundo a las que más nos gusta dormir.
2: Sí, ¿eh?
1: O sea, yo he visto a esta señora dormida en una discoteca.
2: Eso es
1: verdad. Esto es verídico.
0: Esto me parece muy fuerte ya.
1: A mí
0: mujeres del espectáculo que estáis en los escenarios.
1: Sí.
0: A ver,
1: sí,
0: no me digáis que la noche de función a las 9 de la noche no se duerme. No,
1: nosotras,
2: mira, tenemos a toda la compañía.
1: Lo damos todo, sí, lo damos todo. A ver, terminamos el escenario y hacemos.
0: Y os caéis, claro.
2: Tenemos a la compañía harta de. Porque somos las más aburridas para ir de gira, en realidad. Porque,
1: sí,
2: la
1: porque
2: gente
1: luego
2: quiere.
1: Nos salimos.
2: Claro.
1: Nos
0: o sea, que lo que más os gusta hacer en la cama es.
2: Dormir.
0: Dormir.
1: Nos quedamos ahí desnucas vivas.
2: Pues, eso nos encanta.
0: Qué anécdotas. Pero en una discoteca dormirse ya me parece súper heavy metal, ¿eh?
2: Pero yo creo. Sí, no, pero te digo, pero durmiendo en la discoteca, pero de pie y bailando.
1: Sí.
2: Pero no, pero no en plan de en una silla.
1: Pero en
2: también.
1: Fase REM.
0: ¿Y eso sin tomar nada?
2: Eso sin tomar nada. Que la gente le dice, a mis amigas, oye, tu amiga, ¿cómo va? Nada.
1: Mi amiga va dormida.
2: Sueño.
1: Yo hoy, para no dormirme antes de venir, me he puesto a trasplantar un cactus.
0: ¿Ah, sí?
1: Sí, porque me requiere atención.
0: Claro.
1: Y quieras
0: si
1: que
0: no te pinchas.
1: Me he pinchado.
0: Oye, es un buen mecanismo ese, para mantenerte despierta. En vez de tomar café, el cactus.
1: El cactus.
0: Ya.
1: Me he pinchado.
0: Y oye, ¿y qué vamos a hacer? Porque el tono de la sección es lo que hay que ir enganchando.
2: Venimos a preguntar. Ya que estamos aquí en un medio interactivo, estábamos pensando, estamos aquí nada más que venga a hablar de dormir, ¿y qué está la gente que nos está escuchando? ¡Despiertos!
0: Pues claro.
2: Y entonces, para toda esta gente que está despierta, que nos está oyendo, tenemos una duda. ¿Cómo queréis que sea la sección?
1: Claro.
2: Ya que es el primer día.
0: Oye, lo preguntamos y que la gente llame.
2: ¿Cómo queréis que sea la sección?
0: O sea, si hay alguno que esté escuchando en este momento, claro. 900-137-137, y que comente, ¿no? Que lo diga, que aporte. ¿Cómo quiere que sea esta sección? Para empezar,
2: tenemos
0: el
2: opciones,
0: tono, ¿no?
1: Tenemos opciones.
0: ¿Qué opciones?
1: Sí, porque claro, nosotros no sabemos si la gente que nos está escuchando es que está intentando coger el sueño porque se ha desvelado o que está de guardia y no se puede dormir. Entonces, nosotras le despertamos.
2: Claro,
1: pim, pim, pim.
2: ¿Queréis que sea más bien? ASMR. Ay, qué bueno este rever. ¿Cómo me has visto? ¿Cómo me has visto la cara de que iba a hacer?
1: Los técnicos están muy despiertos.
0: Se llama Jorge.
2: Pero lo voy a volver a repetir, que me ha gustado bastante. Lo voy a volver a repetir.
0: Es un momento que se nos está yendo el tono, ¿eh? Porque la sección sería toda en este tono.
2: Claro, ¿queréis que sea?
0: Dios mío.
1: Yo a mí esto me va a costar.
0: Jorge, súbeme el nivel.
1: El casco me da, rayos. Me da asco eso. Me da asco el ruidito de la boca. Me da angustia.
2: ¿Queréis que sea una cosa?
0: Oye,
2: como,
0: que esta puede ser una opción, ¿por qué no?
2: Que sea una cosa así como, claro, como relajante, ¿no?
0: Pero
2: para coger el sueño.
0: Tengo una duda, ¿cómo cantarías así?
2: A ver, la luna es una Me meo.
1: Qué aburrimiento. A mí este no me gusta. Pero bueno, a ver, que estamos diciendo que la gente vale. Llame para decidir y vamos a decidir
2: nosotras. Claro, nosotras al ver el
0: spoiler. Bueno. Pero ahí está. Esa puede ser una opción. Sí,
1: claro. Vale. Pero y luego está la de despertarse. Porque ¿qué pasa? Que aquí tenemos referentes y tenemos los referentes en los cuplés. Y las cupletistas hacían esto. Había cupletistas. Esta es una invención nuestra, las hemos dividido en dos tipos.
2: Sí, hay más, pero esto es como los mandamientos, sí. Se lo puedes resumir en dos.
1: Efectivamente. Estaban las cupletistas, por un lado las gritonas y por otro lado las vampíricas.
0: Bueno, las gritonas yo creo que lo podemos entender.
2: Sí.
0: Pero bueno, necesitamos ejemplos.
1: Claro, vamos con los ejemplos.
0: Claro.
2: Así que vamos a ver tonos de nuestra sección que hoy va sobre los tonos del cuplé. A ver qué tonos nos ofrece el cuplé.
1: Bueno, cuplé, lo primero es que para quien no lo sepa, son esas canciones escénicas que se cantaban a finales del siglo XIX y principios del XX y que solían tener pues una doble intención, picantona, o política, o de humor, el teatro de variedades patrio, el cabaret español, la
0: el
1: edad
0: que provocaba.
1: De edad de plata de nuestras artes escénicas y que se han olvidado en muchos de los casos. Hay mucha gente que
0: hoy
1: no
0: esto lo estamos escuchando de fondo, ¿eh? Podría ser ir por ahí, aunque no es de aquella época, ¿eh? Pero el tono es el tono.

0: Es un poquito el tono, ¿eh? Es esto de dejarse llevar.
1: Ana Belén, claro. yo creo que está más en vampírica.
2: Mucho sí.
0: más,
2: sí.
0: hombre.
3: Yo tengo una tesitura muy sí. de Ana Belén. Eso ¿sí? me lo tengo yo visto. ¿Sí?
1: Mira,
3: a mí el repertorio
1: karaoke.
3: De Ana Belén
1: te viene bien.
3: Fenomenal. Gracias, Ana Belén, por tremendos sí. temazos.
0: Si bueno, estás despierta, ya sabes.
1: Sí, sí. Bueno, pues entonces, ¿qué pasa? Vamos a empezar con las gritonas.
3: Sí.
1: ¿Quiénes eran las gritonas? Pues a ver. Ay, madre mía, joder. Despierto.
0: Pues si había
1: mundo.
0: Alguien durmiendo, ya yo creo que ya preferido. Está despierto en
1: despierto,
0: ese mismo momento.
1: Pues ya le has roto el tímpano.
0: Sí.
1: Pues entonces, ¿qué pasa? Que antiguamente las cantantes tenían que cantar para el de la última fila, no tenían micrófono. Y pues y encima se hacían un poco las niñitas pequeñas. Entonces, como las infantiles. Y esto, pues claro, les daba ese tonito agudito. ¿Tú quieres escuchar un ejemplo?
0: Claro.
1: Venga, pues vamos a ponerte a Antonia Sánchez en 1907, atenta,
0: Lol,
1: cantando un hit del género ínfimo, La Regadera.

0: Pero claro, este tono, Antonia, ¿era el que se transformaba cuando cantaba o es que hablaba así la mujer?
1: Bueno, habría que escuchar, no. A lo mejor hablaba así.
2: No, claro, no lo sabemos.
1: Todo de nariz aquí arriba.
3: No estaba yo en 1907.
0: Pues, no, pero pues, todo el tiempo cantar así, eso tiene que ser muy difícil, ¿eh? También
1: sí,
0: te lo
1: pero
0: digo.
1: Hay algo relajante en cantar así, ¿eh?
2: Es un poco Minion, ¿no? Como
1: sí, claro, pero todo
2: Shin
1: el tiempo
2: Chan.
1: Aquí arriba.
2: Sí.
1: Pero eso le pasa mucho a las sopranos, que cuando están tan acostumbradas todo el rato a cantar así, luego se ríen así, claro. Y hablan así todo el rato.
0: Y ya están practicando todo
1: sí,
0: el tiempo.
1: Sí, porque ya la laringe se te coloca ahí.
2: Bueno, pero ella se estaba haciendo la inocente. Ay, tengo un jardín en mi casa, que es la mar de re bonito. No tengo quien me lo riegue y lo tengo muy sequito. Vaya. Ay, qué tontita soy.
1: ¿De qué estaré hablando?
0: ¿Del jardín?
2: Del jardín.
0: Nada más.
1: Pues
0: del cactus.
2: Sí. Del cactus, que me ha pinchado.
1: Sí, el cactus. Bueno, pues este ha sido un ejemplo de gritonas, por sí. Si nos queréis así como bien, para despertaros, para poneros
0: venga,
1: a funcionar.
0: Todo el mundo arriba.
1: Y ahora os vengo a hablar de la otra opción, ¿no? Que es el tono vampírico. Las vampíricas, ser vampírica es como antes se llamaba a las femme fatale. Son, ellas nos hacen las tontas, ellas saben. Ellas están de vuelta. Ellas tienen más calle que el camión de la basura. Y ellas te cantan así, como que su afición fuera arruinarte la vida. Como con mucho aire y como que les está dando gustito.
0: Como mirándote desde arriba.
1: Un eso poco, es, sí, totalmente. Sí,
2: total.
1: Sí. Así que vamos a escuchar a una de las primeras vampíricas, Pilar Arcos, con esta canción de 1926 que vais a reconocer enseguida.

0: Está un poco así también como Antonia, ¿eh? También te lo digo.
1: A ver, es que os hemos empezado por las más antiguas y las antiguas suenan todas un poquito así.
0: Ya.
1: Pero dentro de eso, ¿se está haciendo la tonta? No, se está haciendo la interesante, se está haciendo la que sabe.
2: Y hay un vibrato así como caprino, que eso es de ser animal de la noche.
0: Uy, caprino, animal de la noche. Voy a apuntarme a esta expresión, animal de la noche.
2: Bueno,
0: entonces... Yo diría psicalíptica, a que lo he acertado.
2: Hombre, es que tú ya tienes un máster en
0: Yo con vosotras lo tengo ya, el máster. Claro.
1: Pues porque, bueno, a lo mejor la gente no sabe lo que significa psicalipsis. Igual les tenemos que hacer un tutorial.
0: Pues venga, adelante.
1: Remedios, dale.
2: Claro. Es que ambas, tanto gritonas como vampíricas, eran por encima de todo psicalípticas. ¿Y qué es la psicalipsis? Para quien no lo sepa, la psicalipsis es un término que está formado por dos palabras que vienen de dos palabras del griego que significan respectivamente higo y frotar.
0: Frotar. ¿Me lo estás diciendo de una manera?
2: Higo.
0: ¿Cómo?
2: Higo significa. Psicalipsis significa higo y frotar. Entonces
1: frotar
2: el resto ya.
1: El higo.
2: Te lo dejo a tu imaginación.
0: O sea, a ver. Psicalíptico significa frotar el higo.
2: Psicalipsis significa frotar el higo.
0: Pero literal.
1: Sí.
0: Bueno, me habéis dejado, yo esto no lo sabía.
1: Y mirad lo que tengo yo aquí.
0: Hombre, has traído cuatro higos.
1: Cuatro.
0: Preciosos,
1: pues
0: verdes.
1: Estamos de temporada.
0: Abundantes, redonditos, blanditos.
1: Este
0: calla,
1: está,
0: qué hambre. Acaban en punta.
1: Mira. Que está humedito este.
2: Iba a decir, no he cenado, pero claro, a esta hora ¿qué
0: bueno,
2: se
0: pues
2: hace?
0: Quizás sí, es la hora, sí, las 12:54, sí, de comerse un higo.
1: Pues, pues mira, te lo puedes
0: ¿cómo?
1: Comer. Mientras,
0: ¿qué ibas a decir?
1: Que si quieres, te lo puedes comer, si quieres.
0: Pues no lo veo yo hablando del micrófono, pero todo es posible.
1: Bueno, todo es posible.
0: Venga.
1: Sí.
2: Bueno, ¿habéis entendido ya entonces lo del tono? La psicalipsis, la gritona, la vampírica. Básicamente la psicalipsis consiste en que si tú lo dices sexy, da igual lo que estés diciendo, que suena sexy.
1: ¿Podemos hacer un juego con esto?
2: Podemos.
1: A ver, es que nosotras tenemos una canción infantil que es la del tiburón.
2: Y la del tiburón, que no es la de ahí, ya está.
1: Es otra.
0: ¿Cuál es la de?
1: Mira, te la voy a cantar en el tono infantil, como un poco de Minion, ¿no?
0: Sí.
1: Como de...
0: Sí.
1: A ver. Tiburón.

0: 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Bueno, hasta aquí.
1: Yo nunca he escuchado esta canción, ¿esto
0: no,
1: dónde lo
0: es
1: canta?
0: Como de campamento.
1: ¿Sí?
0: Sí. ¿No te suena?
1: A mí no me suena en absoluto. Bueno, esta es en plan inocente.
0: Claro,
1: sí. ¿Y ahora cómo sería de la otra manera? A ver.
0: Claro. Pues ahora vamos a hacerla a vampiresa. Venga.

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1: Lo pillas, ¿no?
2: Hombre, que se lo pillo.
1: Hombre.
2: Para empezar hay que cerrar un poquito más la boca.
0: Sí, sí, sí.
3: Lo estás pillando.
2: Este tiburón, tiburón estaba en agosto, sabe. Por ahí dándose la vuelta por las playas.
3: Cuidado, cuidado con el tiburón.
2: Bueno, lo hemos captado.
1: Lo habéis captado.
2: Captado.
1: Vale, pues entonces, si esto está captado, pues yo creo que es el momento de empezar con...
3: ¡El juego! Hemos preparado un juego que consiste en que vamos a poner trocitos de cuplés y aquí la mamen en el estudio y vosotros en vuestra casa podéis decidir a qué tono creéis que pertenece cada fragmento.
2: Y si no, lo acabamos de decidir la semana que viene, que no pasa nada, ¿eh? Que aquí en las madrugadas tenemos tiempo.
1: Ay, sí,
2: vamos con el primero, a ver cómo sería.
1: Venga, vamos a escuchar el primero.
2: Vamos a escuchar el primero.
1: Sí, lo escuchamos primero.
2: ¿Sara Montiel va a ser?
1: Sí.
2: No me digas,
3: va a ser Sara Montiel.
2: Venga, pues Sara Montiel.
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0: pelo, la media luz de amor.
1: A mí este me gusta. A ver, a mí este tono me gusta porque nos da aire para esta sección.
2: Sí, hemos empezado fácil.
3: Hombre, esta media luz es como nosotros ahora.
2: ¿Tú qué crees que esto es?
1: Me gusta.
2: ¿Qué dirías?
1: Con el camisón que llevas sería... Fija, han llamado hasta la puerta, ¿eh? Cuidado que somos nosotras, que te estamos despertando. ¿Yo qué diría esto? Que esto es vampiro total.
3: Pues lo mames. Esta estamos facilísima. Esta es Sara Montiel, que es la vamp por antonomasia.
1: ¿La qué?
3: ¿La
1: qué?
3: La vamp, vamp, con
1: hemos conseguido el final.
2: Vamp, sí.
1: Venga, que
2: ella te acaricia los oídos.
1: Vamos allá, tenemos otra.
2: Sí, vale, venga, pues vamos a por la siguiente.
1: Va.
4: A ver. Yo soy la bebé de un teatro de revista.
1: Vale, pues ya está claro, ¿no? Esto. Pero lo que no tengo claro es quién es. ¿Quién está cantando?
2: Hombre, Gracita Morales.
1: ¿Ah, sí? A ver.
3: Mejor, somos fans.
4: Aquí me ven DVD.
1: Fíjate. Madre mía. Claro, en modo actriz.
2: Hombre,
3: claro, está gracioso.
1: Vale, pues esta es la otra, la gritona. Gritona favorita.
2: Venga, pues vamos con otra. A ver qué opinas.
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1: Es un documento buenísimo, hitazos, por favor. ¿Quién es la que está aquí cantando?
2: Mari Sampere.
1: Mari Sampere, qué bueno, por favor.
2: Cantando el tango de la cocaína.
1: ¿Cómo se titula?
2: El tango de la cocaína.
1: Joder, pues, comentarios.
2: Sí, porque fíjate, lo teníamos aguardado porque cuando hacíamos las mañanas... Sí. No podíamos ponerlo, pero
1: ahora sí ya podemos.
2: Y esta es un poco trampa, porque es como ironizando sobre hacerse la vampira.
1: Ya. Y oye, vamos a acabar entonces, ya hemos decidido que sí que cantamos, ¿no?
2: Venga,
1: pues como estamos con el final de la sección, yo creo que es el momento.
3: Pues
1: la mejor manera de acabar esta hora.
3: Que hemos traído unos higuitos.
1: Venga.
3: Para que te comas uno.
1: Venga.
2: El higo.
1: Me lo voy comiendo mientras.
2: Sí. Venga. Pues dale.
3: Vamos a cantarla entre vampiresas y gritonas.
2: Venga, sí.
3: Aquí te ofrezco el higo, la fruta más sabrosa, la más estimulante, la más apetitosa, la fruta que a los hombres y las mujeres les gusta con pasión. Por el higo muchos de ellos se han quedado sin un botón.
2: Soy nueva partida.

0: O sea, en modo vampiro y en modo gritón. Aquí lo tenemos.
1: Bueno, si quiere la Berta ponerse más gritona, puede.
0: Y la semana que viene lo decidiremos, chicas.
2: Me voy a comer este yogur mientras tanto.
0: Qué bueno está, qué rico está.
3: Son las 3, las 2 en Canarias. 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
4: Javier Milei endurece la presión sobre Reino Unido por la soberanía de las Malvinas. El presidente argentino acaba de anunciar sanciones contra quien explote recursos en las islas sin autorización en una ofensiva que llega después de que el presidente estadounidense Donald Trump haya abierto esta semana la puerta a revisar su posición sobre el archipiélago. Siguiendo el discurso, ha estado Ana Jiménez, corresponsal en Argentina. Buenas noches.
5: Buenas noches. Rodeado por los ministros de su gabinete, Javier Milei se ha dirigido a los argentinos en un discurso televisado a nivel nacional que ha durado algo menos de 20 minutos. Las Malvinas son argentinas por derecho y por historia y no hay discusión, ha dicho al principio de su alocución. El presidente argentino ha anunciado varias medidas, como el aumento de sanciones e inhabilitación para empresas nacionales o internacionales que participen en la explotación de recursos naturales como el petróleo y que no tengan autorización argentina. El gobierno de Milei construirá una base naval en Tierra del Fuego, aumentará sus capacidades en telecomunicaciones y aprobará una ley de defensa nacional. Milei ha destacado la importancia de los recursos de las Islas Malvinas bajo ocupación del Reino Unido, ha recalcado, recursos imprescindibles para la supervivencia del país. Le escuchamos.
6: Asegurar nuestra preeminencia en este territorio no es un capricho político, es una cuestión de supervivencia. Y por ese motivo, cualquier avance adicional sobre las Islas Malvinas será considerado como una violación a nuestra seguridad nacional. Debemos actuar hoy en función del futuro, y Malvinas es el futuro.
4: Gracias, Ana. Veremos cómo se traducen esos anuncios en decisiones concretas del gobierno argentino y en la respuesta que encuentran dentro y fuera del país. La investigación judicial sobre el accidente en Adamuz incorpora nuevas conclusiones periciales sobre el estado de la infraestructura, aunque no hay causa definitiva. Los peritos apuntan ahora a un desnivel en la vía que pudo contribuir a la rotura de la soldadura del carril. Araceli Sánchez.
7: El informe de la Inspección Técnica Ocular, realizado por la Guardia Civil, arroja como principal anomalía observada la rotura de la soldadura de uno de los raíles en la vía, así como un deterioro previo del mismo, lo que se alinea con la hipótesis inicial de la causa del descarrilamiento del tren Alvia en Adamuz. Este informe, que ya ha sido elevado a la jueza de Montoro, que lleva el caso, es definitivo, pero uno de los varios solicitados por la Comisión de Investigación de Accidentes Ferroviarios, que será quien finalmente determine las causas que lo originaron a la luz de lo que indiquen el resto de informes solicitados al efecto.
4: Bien, León sigue en las labores de extinción del incendio de Sosas de la Ciana. Continúa activo, aunque con evolución favorable. Según las últimas informaciones difundidas desde el operativo, el fuego ha bajado y a nivel 1 se ha levantado el confinamiento de los vecinos, mientras los equipos trabajan para asegurar el perímetro y evitar reproducciones. En deportes, jornada nocturna en el Abierto de los Estados Unidos. Hasta ahora muy pendientes de Paula Badosa, que juega su partido de segunda ronda. Gonzalo Dacuña.
8: Ante la tenista local Coco Gauff, estamos en el segundo set. Igualdad máxima 5-5. Recuerdo que Badosa caía en el primero ante la norteamericana. Después estaremos pendientes del partido de la gallega Jessica Bouzas, que va a jugar ante Rybakina. Y antes avanzaba de ronda Cristina Buxa. En fútbol, hoy tenemos la cuarta jornada de Liga. Betis-Real Madrid a las 9 de la noche. Dos equipos Champions que adelantan su partido al viernes. De anoche, Real Sociedad 0, Celta de Vigo 0, todo en una jornada donde va a seguir la vuelta, con Enric Mas ampliando su ventaja en la general. Ya le saca minuto 45 segundos a Primo Roglic tras atacar en Calar Alto. Y la última cita importante del viernes, comienza el Mundial de Baloncesto Femenino, 6 menos cuarto en Berlín ante las anfitrionas Alemania-España.
4: Gracias, Gonzalo. 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

0: las 3 y 5 ahora mismo, las 2 y 5 en Canarias. Hemos vivido una hora estupenda, ¿verdad que sí? Nos hemos reído y eso siempre es un plus. Sobre todo a estas horas, ¿eh? Y ahora lo que tenemos por delante, yo puedo decir que son todos los sabores del mundo, porque vamos a darnos esa vuelta. 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Música de la buena. Estrenos de singles que van a ser top en el mercado musical y practicantes de Por Amor al Arte, que se cogen el coche, se hacen más de 400 kilómetros para dejar constancia de su primera vez y en esta radio nacional. Son Saturno en Agosto, que sí, los tenemos aquí. Quédate con el nombre, ¿eh? Saturno en Agosto, porque te lo digo ya, ¿eh? La van a petar. Los tenemos aquí tan ilusionados que contagian entusiasmo. Por los cuatro costados, en sus guitarras y demás instrumentos, aquí tenemos el set montado, ¿eh? Escenario, a tope. Bueno, hago una confesión, hablando de todo un poco, que todos los días, cuando acaba el programa, tenemos hambre, los del equipo, y nos da por pensar qué es lo que nos comeríamos. Bueno, pues yo hoy unos langostinos esta noche al estilo Danubio. Sí, yo me los comería. ¿Qué ambientazo tenemos en el local? Tenemos un ambientazo estupendo. Y estos acordes me recuerdan a... Que vuelvan los tiempos dorados, dice.
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0: Que estás aburrido, hombre, ¿cómo que estás aburrido? Por favor, si hoy es viernes y sabiendo que los viernes todo el mundo... Pues bueno, se entrega a ese territorio abonado que es y son los bares. Los bares son un terreno ganado al aburrimiento y un punto de encuentro, algunos punto neurálgico de personas que un día dejaron su país y que saben que cuando pisan estas baldosas están pisando un poquito también de su tierra, ¿no? Son esas otras embajadas por el mundo, así las hemos denominado, embajadas informales. Y cada viernes vamos a estar en una de ellas. Es como que vas a viajar con nosotros. Hoy, Emma Hernández, hola. Hola,
2: hola, mamen, ¿qué tal?
0: Con Julieta Venegas, sonando. A mí me has dado unas cuantas pistas, porque sé que nos vamos a ir a una tierra que tiene mucho sabor picante.
2: Mexicano, claro que la pista de Julieta Venegas yo creo que ha sido definitiva. Mamen, nos vamos a mover unos 9.000 kilómetros.
0: Casi nada. No me he traído maleta, oye.
2: Yo sí, yo siempre la tengo a punto.
0: Pues bueno, está bien saberlo.
2: Esos kilómetros son los que separan Madrid del casco histórico de Ciudad de México. Concretamente nos vamos a la calle República de Uruguay número 3. Abrimos la puerta.
0: Qué bonito lugar, oye, ¿no?
2: Sí, yo creo que además solamente por cómo suena la puerta, yo creo que este sitio es un sitio de estos, de los que tú dices, aquí hay mucha historia.
0: Aquí se tiene que comer bien, ¿eh? Mira, sí, los manteles, limpios, limpios, limpios.
2: Y blancos, que ya eso no se estila. Restaurante Danubio. ¿Y qué hace un restaurante de cocina vasca en México? Se preguntará mucha gente. Claro, para esto tenemos que ir a los años 30, a los tristes años de la Guerra Civil Española, donde muchas personas se exiliaron a México antes de que empezara la guerra, durante también. Y en México fue uno de los países que más acogieron a esas personas que se fueron de este país.
3: Aquí llegamos en el barco Sinaia, 1.400 refugiados españoles que huíamos despavoridos de los campos de concentración de Francia, donde tan mal se nos trató.
4: Yo creo que el exilio no solo altera al hombre, sino forja un nuevo hombre.
5: Desde el momento en que se pide un cuerpo, un lugar, un sitio para el pensamiento, se está pidiendo una ciudad nueva, un modo de vida nuevo, y eso fue creciendo.
2: Mamen, qué testimonios tan sentidos, ¿verdad?, que hablan del exilio.
0: Qué nostalgia, ¿eh? Y al mismo tiempo, pues bueno, qué grandes también ellos, embajadores de aquella tierra que dejaban atrás,
2: ¿no? La última que escuchábamos era María Zambrano, la filósofa y escritora. También estuvo en México exiliada, porque fueron alrededor de 25.000 los exiliados que encontraron refugio y se establecieron allí. Dos de estas personas españolas exiliadas fueron José Arangüena y Víctor Amundarain. Arangüena llegó a la capital mexicana y consiguió trabajo de camarero en el restaurante El Danubio. Pasó el tiempo, prosperó, reunió dinero, consiguió que le traspasaran el restaurante y entonces, ¿qué hizo? Llamó a su amigo, que estaba en Nueva York, y le dijo, vente para acá, vente para acá. Y así empezó la aventura de los dos en el Danubio en el año 36 con la, bueno, con la premisa de ofrecer cocina vasca.
0: Nos sentamos ya a la mesa, nos estamos sentando. Has dicho que tiene cocina, claro. Bueno, estoy viendo aquí en la carta, pues sí, es bastante reconocible, ¿no? Para empezar, los langostinos, que comentaba yo al inicio, y qué ricos, ¿no?
2: Qué ganas. Yo, hay una cosa que pone sopa verde, y yo creo que esto hay que preguntar qué es.
0: Pues sí, sopa verde. Bueno, pues nos escucha ya el gerente. Hola, Rafael. Rafael Armesto, ¿qué tal?
6: Hola, hola, Mamen y Emma. ¿Cómo están? Qué gusto saludarlas. Bienvenidas sean a este restaurante que tiene muchos, muchos años y muchas historias.
0: Qué bueno. Bueno, Rafael, lo primero, estoy emocionada porque es como que estoy en un pedacito de España, pero en México. ¿Qué es lo que hay en las paredes, Rafael?
6: Pues mire, estamos rodeados de servilletas, que son las servilletas comunes y corrientes, pero desde 1983 tuvo a bien Octavio Paz, que fue premio Nobel mexicano y pues era gran cliente nuestro. Salió la idea de a ver, déjanos una rúbrica, y nos dijo, sabes que yo nunca dejo mi firma en ningún lado, pero este lugar me gusta mucho y lo voy a dejar. Y se le ocurrió ponerlo en la servilleta, y fue nuestra primer servilleta. A partir de ese momento, en 1983, empezamos a pedir a todos los clientes, digamos que eran conocidos y gente de política, de artistas, de todo tipo de ámbito, que nos dejaran una dedicatoria, que opinaban del Danubio, de la comida, de la historia, de la tradición y todo esto. Y finalmente estamos rodeados hoy por hoy de cerca de 900 servilletas.
0: Vamos, que está empapelado. Están las servilletas como si fuera ese papel nostálgico que decía yo con el paso del tiempo. Oye, que estoy viendo ahí, ¿Pelé? ¿También Pelé?
6: Sí, Pelé estuvo aquí el día de su cumpleaños con gente de la FIFA. Y muy simpático porque ya estábamos a punto de cerrar. Él toca la puerta. Oigan, ¿se puede? Sí, claro. Ya lo reconocimos inmediatamente. Y venía con gente de la FIFA, como les comentaba. Y, oigan, ¿podemos cenar? Sí, claro. Es que es mi cumpleaños. El tipo más sencillo del mundo. Es que es mi cumpleaños y me gustaría cenar aquí. Ah, adelante. A nosotros nos dejó impávidos de plano. Y en ese momento nos organizamos para darle de cenar. Habrán sido 6 personas. Y al final, oigan, ¿me puedo sacar una foto con ustedes? A ese nivel. O sea, Pelé.
2: Él queriendo la foto.
0: Eso, dibujó hasta una portería. Es lo que está en la servilleta. Y Rocío Dúrcal también leo por aquí, claro. Sí, evidentemente. Sí.
2: Rafael, pero también empresarios como Carlos Slim, escritores como García Márquez, ya decías tú, poetas como Octavio Paz. Lo que está claro es que te dediques a lo que te dediques, lo que ocurre es que te gusta comer bien.
6: Sí. Aquí es un lugar para gente de buen diente y que son para gustos muy selectos. Nosotros, al cabo de tantos años, nos hemos vuelto como muy especialistas en lo que es con toda esta tradición, básicamente de la comida vasca, de no todos los platillos vascos, claro está, pero muy selectos, y pues pescados y mariscos, pues es un lugar que te va a brindar siempre la garantía de que está fresco, que es del día, todo. Entonces es como una historia redonda de sabor, de olores, de historia.
0: Qué bueno. Vamos a empezar por lo primero. Yo,
6: a ver,
0: los langostinos. Estoy viéndolos aquí casi como una flor. Están como medio ahí arropándose unos con otros. ¿Qué es lo que hay debajo? A ver, ¿cómo se sirven aquí los famosos langostinos que todo el mundo pide?
6: Pues fíjate que es lo más simpático, que son prácticamente a la plancha, los dejamos, los apretamos un poquito de presión encima para que se tuesten bien, uniformes. Y nada, ¿eh? Es puro aceite, poquito de sal y se acabó.
0: Y hay otro secreto, que no sé yo, Emma, a ver si ahora se lo podemos sacar a Rafael. La sopa verde, la famosa sopa verde, ¿qué es lo que tiene?
2: Es verde, pues, por cierto.
6: Pues mira, claro, es verde por ese perejil. ¿Sabes? Esto, el fundamento de la sopa verde, que aquí no, bueno, en México se le conoce como sopa verde, pero si tú vas a lo que es el noreste de España, Bilbao, San Sebastián, vas a saber lo que es el salsa verde cuando tienes es un tipo de salseo, como fuera el pilpil, a la vizcaína, entonces la salsa verde, pues bueno, es un cúmulo de jaiba, de camarones, de filete, de robalo, varios pescados, ostiones inclusive. Hacemos esto con una salsa de, bueno, una base de consomé de pescado. Y tantán, y ahí ya hasta ahí llega el secreto, ¿eh?
0: Ah, vale, y tantán, ya lo capto, Rafael. Yo digo,
2: no se puede decir más.
0: A ver si ahora, hoy tenemos aquí cada uno de los ingredientes y estamos desvelando la joya de la corona, porque lo es. No hay español, ¿verdad que sí, Rafael? Que se vaya por aquellas tierras y no acabe yendo al restaurante o acabe pues acercándose más de una fotografía, hemos visto por ahí, evidentemente. Y visitas ilustres de cuántos y cuántos, ¿no? Que hayan pasado, Rafael, por el restaurante.
6: Muchísimo. Es más, fíjate, me estaba acordando ahora, Pau Donés, que es jarabe de palo, estuvo un poquito antes de morir, estuvo comiendo con nosotros. Sí lo ubica, ¿no? Pau Donés.
0: Claro, hombre, tanto. ¿Cómo no lo vamos a ubicar? Y tanto. Rafael, estaba pensando yo que el Danubio, pero en México.
2: Claro, tendría que ser el Nervión, el Deva, algún río vasco. ¿Por qué el Danubio?
6: Sí. Fíjate que el Danubio la historia es muy interesante, porque cuando llega José Aranguena y Víctor Amundarain, llegan a México y este local resulta que en un principio era una cervecería de una señora cuyo nombre era Johanna Joetstedt, alemana, que inclusive decían que apoyaba a los nazis, de ese tipo de típico negocio que salían los nazis, se establecían, por ejemplo, Argentina, México, y decían que mandaba dinero al partido nazi, ¿no? Pues bueno, el ofrecimiento de ese traspaso se lo hacen a José Aranguena, y en ese momento, pues ya tenía su clientela muy hecha, porque vendían básicamente cerveza, pan y huevo.
0: Claro. Ahora entendemos.
6: Se conserva. Y se conserva ese nombre del Danubio desde entonces.
0: Fíjate.
6: Dijeron, a ver, ¿qué pasa si lo cambiamos y le ponemos, como dicen, en Nervión o cosas así? No. De plano. Dijeron, se queda el Danubio. Y se acabó.
0: O sea,
6: suena muy austriaco.
0: Voy a repetir la dirección por si hay alguien que esté escuchando, yo qué sé, y se quiere ir para allá. Está en Ciudad de México, calle República de Uruguay, número 3. Y Rafael, nos lo has contado con tanto sabor, y nunca mejor dicho,
2: que yo estoy a punto de sacarme un billete.
0: Claro, de verdad, es que es una cosa, es cierto, ¿no? Son esos otros rincones del mundo que acaban siendo como embajadas. Uno va, se siente cobijado, reconoce parte de su historia y un milagro casi, que con el paso del tiempo se haya mantenido, ¿verdad, Rafael? Bueno, pues nada, ¿qué hora tienes por allá? Por cierto, aquí son las 3:18 de la madrugada.
6: Aquí son las 7 de la noche con 18 minutos.
0: Pues ala, entonces bien, ¿no? ¿Tenemos turno para cenas o no?
6: Sí, claro, sí, los esperamos hasta las 10 de la noche, 6 de la mañana para ustedes.
0: Pues no digamos más, vámonos para allá. Lo tenemos todo, Rafael Armesto, que es el gerente de este gran río, el Danubio, pero de vida y de nostalgia y de muchísimas alegrías. Un abrazo inmenso desde España.
6: Igualmente para ustedes dos, y felicidades, aparte por el estreno del programa.
0: ¡Ay, qué bien! ¡Qué bonito eso!
2: Larga vida el Danubio.
0: Eso es, se agradece.
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1: Vamos a seguir un ratito más al otro lado del charco, en la parte diurna del mundo, aunque allí ahora mismo ya se tiene que estar haciendo de noche. Ella es una de las voces más polivalentes que hay en el panorama musical actualmente. Igual te rapea, igual te acompaña con una sinfónica, te acaricia el alma como un susurro en lo más profundo de tu ser. El alma está muy, muy en sus canciones. Desde Nueva York, Danai Suárez. Hola, ¿qué tal?
2: Hola, muchas gracias y muchas felicidades por este programa increíble.
1: Lo mismo digo, Danai, porque hoy creo que estamos de estrenos ambas, ¿no? Tú y nosotros.
2: Sí, y de este lado del charco es uno de mis horarios preferidos. Sabes que los artistas en esta hora nos inspiramos muchísimo.
1: Estoy viéndote y los oyentes del programa te están viendo también vía streaming. Tienes un cuadro detrás que insinúa, creo que una mujer vestida de rojo.
2: Sí, bueno, esa mujer soy yo, es la portada de mi último álbum, gracias por sacarlo a colación, está lleno de significado, todos los artistas decimos eso, pero es la realidad.
1: Es la realidad y es así, además te has vestido de rojo para nosotros esta noche, con lo cual todo va a caer en el mismo sitio. Bueno, vamos a ir por partes.
2: Muy a tono.
1: Porque, yo estoy encantada de saludarte. Es un privilegio tenerte aquí y sentirte tan cerquita, a pesar de la distancia. Y, ¿quién es Danai Suárez? Para, si hay alguien que no todavía la conozca, cantante, es compositora cubana, y para presentarla, bueno, pues yo creo que podemos decir tantas cosas. Por ejemplo, que lleva más de 10 años publicando discos desde este.
2: Sí.

0: Danai es una especie de camaleón, puede hacer lo que quiera con su voz, pero cuidado, Danai, porque siempre son canciones con mensaje. ¿Cómo lo haces?
1: Sí, tengo un objetivo muy claro desde que comencé en esto, es impactar a las generaciones y a la sociedad, porque yo fui impactada y precisamente por eso desde muy joven me inspiré a hacer música enfocada en la parte de la letra y mensaje sobre todo, porque recuerdo que en mi etapa adolescente, en ese tiempo donde uno está tomando tantas decisiones en la vida y adoleciendo, escuchar de pronto en una fiesta, en una discoteca o en un lugar donde uno se puede sentir un poco perdido, por así decirlo, un mensaje te puede salvar la vida a tiempo. Sí, como buena cubana tengo música bailable, tengo música para disfrutar dentro de mi repertorio, como es el caso del sencillo que estoy sacando ahora, pero siempre el mensaje está ahí, no me puedo despegar de eso.
0: Vamos a seguir recorriendo contigo tu vida y tu música. Has tocado con orquestas, pero también has participado en la composición de temas como este, de Ricky Martin.
1: Esa no la esperaba yo.
0: Me encanta, que te rías. ¿Cómo suena de bien? Mira.
1: Qué recuerdo cuando la estábamos creando, qué momento tan...
0: ¿Cómo fue aquello?
1: Sí, recuerdo que estábamos en casa de Ricky y estábamos pensando qué queremos decirle al mundo, porque sí, ya tenemos muchas canciones de fiesta y bailables, pero si quisiéramos dejar algo en el mundo y en el mundo en general, ¿qué pudiéramos decir? O sea, esa metáfora de pesa tanto la mochila porque está vacía, es como... cuando las personas nos quedamos sin dirección, nos quedamos, lo que más pesa es el desconcierto. Y bueno, él se prestaba para todos esos mensajes, pero la imagen que viene a mi mente es él en el micrófono cantando aquella canción, que además la historia con el micrófono era increíble.

0: estas canciones se crean en pleno COVID. Entonces, era un tiempo donde, o sea, tenía que dar mensajes sí o sí.
1: Claro, era como una, un canto a la libertad cuando estábamos todos encerrados en nuestras casas, ¿no? Era como un doble sentido. Pero estás hablando de utilizar la música como un canal, que lo es, para mucho más que bailar. Y tú esto lo haces muy bien. Tengo que decir que, por cierto, estuvo nominado a un Grammy Latino, aunque tú sumas otras 4 nominaciones, Danai. Acabas de citarlo hace un ratito y has dicho, bueno, yo he empezado así ya, que esta noche tú también estabas de estreno, porque sacas un nuevo tema. Quedan nada, allá horitas, ¿no?, para lanzarlo. Pero claro, aquí ya en España podemos hacer el truco. Bueno, el truco no, aquí ya es 4 de septiembre. Así que, ¿qué te parece? ¿Nos das permiso? ¿Lo podemos estrenar, Danai?
0: Por supuesto,

0: que temía.
1: Le voy a narrar a los oyentes lo que está haciendo ahora mismo Danai. Está, por supuesto, bailando en su casa y está tocando los instrumentos sin tenerlos en la mano. Es que yo tampoco, la verdad, que esta canción... Oye, te digo algo, Esto te arranca, hace que te levantes de la silla y que te pongas ahí a bailar. Pero cuidado, Danai, que tiene mensaje. Otra vez tiene mensaje, por cierto. ¿Quién está al piano?
2: Sí.
1: Alguien que tú conoces, ¿no? Alguien al piano que tú conoces. Seguro que lo conoces muy bien. ¿Quién es? ¿Quién es?
2: Está dentro de mi casa todos los días.
1: Vaya.
2: Es mi esposo, es un gran compositor. Es también actor en Broadway, en una obra muy popular que se llama Buenavista Social Club. Y realmente es muy exitoso en su área y es un privilegio tenerlo. Yo estoy invitada a este, que es su disco. Pues, con esta canción.
1: Es buenísimo porque acabas de citar, claro, Buenavista Social Club, casi nada, ¿no? Ahora entendemos estos ritmos, sí. Y también Cuba, Jesús Pupo, que, bueno, así suena. Dale, dale, dale.

0: Pero Danai, aquí se está narrando una historia y la historia tiene lo suyo.
1: Sí, total. Es la historia de cuando hay relaciones por conveniencia y no hay compromiso. Y luego esas, como no tienen cimiento, no se sostienen y viene un tercero, se mete dentro de la relación, se crea un murmullo alrededor de toda esa circunstancia y bueno, lo que pasa muy a menudo.
0: Lo que pasa muy a menudo, que se rompe, ¿no? Se rompe todo. Mira, estás hablando de sin quererlo o queriéndolo, no lo sé, de Cuba, y te tengo que preguntar por tu tierra, por Cuba, por cómo ves las cosas, por cómo están las cosas, por lo que nos llega a nosotros desde aquí, los que hemos ido y visitado tantas veces la isla, y bueno, ahora vemos que es como una especie de ocaso. ¿Qué opinas tú? ¿Qué sientes tú por tu tierra?
1: Cuba, al igual que el fenómeno de Buenavista Social Club, me parece a mí que siempre tiene esa capacidad de resurgir cuando todos piensan que ya muere. Ella tiene la cualidad, es como una dama antigua, pero que tú le notas, a pesar de su deterioro, que ha sido muy elegante, que ha sido muy culta. Y esa cultura, esa elegancia, está en nuestras generaciones, está en nuestros letrados, está en nuestros intelectuales, está en nuestros libros, y salva Cuba, porque la retroalimenta, independientemente de toda la situación económica. Me surge una idea un poco triste, que hace poco como que hubo un eclipse, sí. y le compartí la imagen del eclipse a algunas amistades, y algunas de ellas me dijeron, qué pena con lo que alumbra la luna. O sea, que hasta la luz de la luna en este momento es tan importante en Cuba por los largos apagones que hay. Y suele ser algo bien surrealista para los que estamos fuera del país y ya tenemos otras circunstancias de vida. Pero es un país al que el mundo entero tenemos que culturalmente agradecerle muchísimo, siento eso. Que ella sigue viviendo en grandes escenarios y de alguna manera a través de la cultura siento que se levanta, y ojalá que se levante en todos los sentidos, porque es un país hermoso.
2: 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Le pasa lo que temía.
0: Has dicho que la música cubana es la música más universal. Para ti de ahí y desde allí surge absolutamente todo, que por cierto, hablando de Cuba, una vez hace unos cuantos años alguien te dijo, ¿quieres cantar conmigo? Ese alguien era...
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1: Ay, Dios mío.

Hay algo ahí, la pluma, iba a decirte de marfil. Hay algo ahí dentro que tenéis todos, los que procedéis de aquellos rincones, que yo creo que da igual donde estéis. Al final acabáis entre todos.

0: eso se ve en su obra y se siente en su obra. Entonces nos pasa a todas las personas del mundo entero, se trata de creación y se trata de qué es lo que estamos poniendo ahí en el mundo. Y me llama la atención esta canción de La Pluma de Martí, que lo menciona Omar en esta canción, y en mi canción digo, esa gente se saltaron el Ismaelillo, escrito también por José Martí. José Martí fue un político de los más grandes que tuvo Cuba y también un gran escritor.
1: Omar Aportuondo, la estabas tú citando también, que por cierto estabais en la Basílica de San Francisco en La Habana, casi nada, ¿no? Todo ello. Mira, yo tengo que confesarte que tengo absoluta devoción por un tema, que es este tema que vamos a escuchar.

0: Para empezar la cadencia, porque esto ya no es lo de antes, cuidado. Detrás está una orquesta y estás tú ahí dándolo, tipo, pues bueno, lo tuyo también, hip hop, rap y todo acompasado y además hablando de algo tan etéreo como el alma. Wow, ¿no? ¿De dónde nace esta canción?
1: Esa canción nace en la ciudad de La Habana, en un cuartico muy pequeñito, después de la ida de mi hermano que fue salió para España, primera vez que como que la familia se dividía un poco, y mi hermano emigra a España y nos quedamos como una especie de vacío, y entre otras circunstancias de mi vida comienzo a escribir esta canción como si fuese un dictado del cielo. Te juro que es una canción a la que no le puse mucho esfuerzo y me ha traído tantas alegrías. Ella misma me sigue dando lecciones a través del tiempo y se ha grabado en muchos formatos ya. En muchos lugares del mundo no tengo ni que cantarla. Cuando comienzan los primeros acordes ya las personas a multitudes y es algo muy hermoso de mi carrera, que cuando me bajo a un escenario la gente me recuerda todo el tiempo lo que les impactó una letra.

0: estoy segura, segurísima, que hasta ahora, las 3:36 de la madrugada aquí en España, más de uno se ha sentido cobijado por tus letras y por tu mensaje. Mira, gracias. Vamos a terminar con ese tema nuevo. Te doy las gracias por haberlo estrenado aquí en Lunáticas y hemos establecido un puente, no sé si te has dado cuenta. Nosotros desde aquí y tú desde allá y con tu música, con la que nos vamos a despedir, pues para siempre. ¡Vivan
1: pues
0: los
1: sí,
0: artistas!
1: ¿Y qué mejor que eso?
0: Y vivan los artistas. Danai Suárez, gracias por todo.
1: Y vive este programa.
0: A vivir.
1: Gracias.
0: A llenar escenarios y a hacernos como siempre, vibrar.

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1: Son las 6, las 5 en Canarias. 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

muy importante que esta canción esté sonando ahora aquí en directo, ¿eh? Muy importante. En este programa y en esta semana que termina, si de algo somos conscientes es de que la vida es sumar primeras veces. Miren, miremos, porque llevamos nosotros esta una primera semana. ¡Uf! ¡Qué semana llevamos! Yo en la radio llevo mucho tiempo, pero es verdad que esta semana he vuelto a tener una primera vez, el primer día de este programa de Lunáticas, y cuando termine esta hora, pues la primera semana, como decía. Y las primeras veces son importantes porque resulta que a veces cambian vidas. Y eso significa que lo vas a recordar eternamente, ¿no? Ahí estaremos nosotros, pase el tiempo que pase, para nuestros próximos invitados. Cada viernes es la intención, que esto sea ese pabellón para aquellos que están empezando por primera vez. Y digo que esta canción podría ser una primera balada.

0: Se da una hermosa circunstancia y es que el nombre de este grupo tiene que ver con lunáticas, seguro, segurísimo. Pero que lo digan ellos, ¿eh? Hola, Carlos, Carlos Ingelmo, ¿qué tal?
1: ¿Qué tal? Muy buenas noches, Mamen.
0: ¿Cómo estás?
1: Muy bien, muy bien. Estamos encantados de estar aquí.
0: ¿Qué tal el viaje?
1: El viaje se nos ha hecho muy corto, escuchando canciones de todo tipo.
0: ¿Desde dónde?
1: Desde Bilbao. Desde Bilbao venimos, sí. De
0: esta tarde. 1, 2, 3, 4, 5. El coche iba a tope.
1: El maletero lleno de guitarras y bártulos y cacharritos que luego os vamos a enseñar.
0: ¿Tú sabes cuántas lunas tiene Saturno?
1: Primera pregunta a trampa, ¿eh? Sí. A ver si alguno de...
0: Te lo digo
1: bueno,
0: yo.
1: Bueno, ahora os explicamos por qué no sabemos nada del planeta Saturno.
0: Te lo digo yo. 274 lunas confirmadas, ¿eh? Que haya confirmadas. Evidentemente, lunáticas, teníais que estar aquí. Y es así como se llaman ellos, Saturno, pero en agosto, aunque estemos en septiembre. Ahí ellos siempre tendrán agosto, Saturno en agosto. Sí. ¿Cuándo habéis nacido el grupo?
1: Bueno, oficialmente hemos nacido el 31 de agosto.
0: El 31 de agosto, hace nada.
1: Sí.
0: Sois súper jovencitos, entonces.
1: Exactamente.
0: Saturno en agosto es muy jovencito. Me encantaría que tú explicaras cómo nace esta utopía, que ahora ya empieza a ser realidad, porque ya hay temas. Este es uno de ellos, ¿eh? Ahora vamos a poder escuchar al menos uno, seguro, ¿eh? Para que la gente vaya entrando en materia, que os conozca, que sepa qué estilo es el que tenéis. Pero es bonito cómo se ha formado el grupo. Así que tú los tienes aquí. Adelante, Carlos. Porque incluso hay un bar debajo de casa. En fin,
1: debajo de casa,
0: tú dirás.
1: Hay muchos reencuentros. Hay 3 reencuentros y una sorpresa final, yo creo. Bueno, el grupo se forma en principio porque hay una base de canciones que se han ido creando pues en la soledad de la habitación con un portátil y una guitarra y modo ermitaño, y la cosa, pues bueno, es que se estaba quedando como con necesidad de expansión y
0: estaban
1: bueno,
0: pidiendo salir
1: estaba
0: los temas,
1: pidiendo
0: ¿verdad?
1: Salir estaban pidiendo ya. Salir y pues bueno, pues por un lado me puse a buscar músicos en las redes. Al primer músico me lo encontré en las redes, en lo que le llamamos el Tinder musical.
2: Correcto.
1: Que fue a Santos, al batería. Y ahí, bueno, pues hubo match completo match. En cuanto a gustos musicales.
0: Uh-huh. Oye, lo has dicho así tímidamente. Santos, el batería, preséntanoslo, ¿no?
1: Bueno, pues aquí está Santos.
0: Santos Santa María, ¿qué tal?
2: Santos Santa María.
0: ¿Cómo estás? ¿Y el cajón?
2: El cajón ahí lo tengo.
0: Bien, ahí lo veo, perfecto. Vale. Carlos, yo no lo he dicho, es voz y guitarra acústica.
1: Sí.
0: Vale, y entonces está Santo Santa María, que dice, oye, yo también me sumo a esta historia.
1: Se suma al carro, de hecho se sumó hace bastante, intentamos hacer un proyecto distinto, que bueno, no cuajó, pero mantuvimos la relación, fuimos colegas de conciertos para todos los conciertos.
0: Bueno, al menos os lo pasasteis bien, ¿no?
1: No, lo hemos pasado muy bien.
0: Pero faltaba algo, ¿no? Porque claro, bueno, si está el cajón, está la guitarra acústica.
1: Faltaba y efectivamente, pues ahí es donde vienen los reencuentros, porque bueno, pues dijimos, vamos a tirar de gente que conozcamos que le pueda interesar unirse a esta historia, sumarse a este carro, y bueno, pues se dio la casualidad de que cuando estábamos buscando a esa gente, pues me reencontré con un antiguo amigo de Polonia, cuando vivimos en Polonia, nada más acaba la carrera.
0: Uy, espérate, que aquí hay un punto y aparte. O sea, acabáis la carrera en Polonia.
1: Acabamos la carrera y nos fuimos a trabajar a Polonia.
0: Ah.
1: Y ahí, pues bueno, conocí a Iván, a Iván Pérez, que es el guitarra.
0: Hola, Iván, ¿qué tal? ¿Cómo estás?
3: Buenas noches. Muy bien, gracias.
0: Ahí estamos, muy bien. Y oye, ¿y qué más? Porque de repente, claro, todo esto había que encontrar un lugar, ¿no?
1: Había que encontrarle un lugar.
0: ¿El bar debajo de casa o no?
1: Había que... Sí. Bueno, antes del bar llegó David.
0: ¿Ah?
1: Que era el...
2: Una iglesia.
1: Sí, antes del bar llegó David, que era un antiguo compañero de trabajo también.
0: Y... David Novales, ¿qué tal?
4: David,
0: ¿cómo estás?
4: Muy bien, Gabo.
0: Bienvenido.
4: Gracias.
1: Y nada, empezamos a ensayar y ojo, pues parecía que estaban sonando cosas bastante interesantes. Pero yo, que estaba buscando alguna capita más de sonido, un día me planté en el local con sonidos varios pregrabados y le dije a Santos que tocara con claqueta y me dijo que no, que él quería ser libre. Entonces me fui.
0: Ya empezaba
1: frustrado.
0: Mal la cosa, ¿eh?
1: Sí.
0: Ya se sabía que había un espíritu rebelde que
1: no
0: quería
1: salir. No me encorsetes,
0: salir.
1: Decía, no me encorsetes, ya. Yo aquí así no. Y entonces me fui frustrado al bar de debajo de casa. Y hablando con Alberto, que es pues la pareja de la dueña de ese bar, que para mí es el mejor bar de Bilbao.
0: Pues no eres listo tú, Nina. Dijiste, este local me va a venir a mí bien y vas a ver, ¿no?
1: Exactamente. Y ahí Alberto me dijo, pues Tania toca el teclado. Y
0: ¿qué dije, tal, pues, Tania? Tania Borchenko, que con ese apellido de aquí de Madrid, no sé si eres.
4: Sí, soy de Ucrania.
0: Un poquito más allá, ¿no? Pero tú te dedicabas a la música.
4: Bueno, estudié un poco la música, pero bueno, tengo un bar cultural en Bilbao. No, y bueno, hace poco toco el teclado y bueno, ensayamos.
0: Pero suenan bien, ¿eh? Que no se vaya a cansar nadie. Dale, dale.

0: tiene nada que ver con el primer tema que hemos escuchado.
1: Absolutamente.
0: ¿Qué es esto que está sonando?
1: Muchísima variedad. Si por algo nos caracterizamos, desde luego, yo creo que es por eso. Sí.
2: Sí.
1: Tenemos un amplio abanico y sí, nos gusta muchísimo. Bueno, de hecho, veníamos en el coche escuchando, como decíamos, Placeres Ocultos. Y de hecho, nos planteábamos hoy hacer unas versiones de Nino Bravo o de...
0: O sea, que la noche está abierta, ¿no? Ahora empieza de verdad todo. ¿Cómo lo habéis tenido que pasar en el coche? No quiero ni imaginarlo. Sobre todo la ilusión. Hay algo que se palpa en las primeras veces y es eso, ¿eh? Que da igual lo que pase, ha merecido la pena, ¿no?
1: Sí, por supuesto.
0: Pues bueno, esta es la vuestra. La primera vez vais a tocar aquí en directo, así que os invito a que cada uno de vosotros tome asiento. La gente va a poder veros vía streaming. Todo esto va a quedar, por supuesto. Mañana lanzamos en redes. Y oye, a partir de ahora, si yo digo... No te pongas Saturno, va a tener un sentido, ¿no? ¿O qué?
3: No te pongas Saturno. Pues no te pongas Saturno, seguro que sí.
0: Claro.
3: Seguro que a partir de ahora esa frase tiene algún tipo de sentido.
0: Bueno, tendréis que decir sí, ponte Saturno. Y a poder ser en agosto.
3: Yo creo que todo el año, ¿eh? Bien, se puede poner Saturno todo el año.
0: Estamos viendo esa mezcla, un por casualidad, pero esa mezcla ha tenido un significado. Y lo vamos a comprobar en directo. Ya estáis... tres, aunque después vais a pasar todos por el set, hasta en eso os lleváis de bien, porque claro, la condición es esa, llevarse bien, para ocupar un coche cinco personas desde Bilbao a Madrid, evidentemente. Jorge, por un lado, Carlos, te he cambiado el nombre, necesito que me digas esto que va a sonar, ¿qué es?
4: Pues esto que va a sonar es autoanuencia. Que es una...
0: Perdona, por eso me he equivocado por el nombre, porque estaba leyendo el título
5: tensión
0: de la canción.
5: Tensión semántica.
0: ¿Cómo es?
4: Autoanuencia.
0: ¿Y eso qué significa?
4: Bueno, son palabras que inventadas, pero tienen cierto significado.
0: Ah, bueno, pues entonces te puedo llamar como yo quiera.
4: Correcto, sí. Es un poco autoperdón. Es autoanálisis y autoperdonarse. Por lo que puedes estar haciendo o los actos que puedes estar llevando a cabo por los que puedes no sentirte orgulloso en un futuro.
0: Pues es la hora, no hay ninguna duda. Hagamos examen de conciencia. Adelante.
4: Un, dos...

0: Oye, me gustaría que explicaras a la gente que no nos ha estado viendo, pero sí escuchando, Tania, ¿qué estabas haciendo a la vez?
1: ¿Qué estabas haciendo?
0: Ah, no. Estabas tocando sí. Dos instrumentos.
2: Sí.
3: ¿Cuáles?
2: Pues he estado tocando la melódica y otro juguete, el carillon, que no me acuerdo.
3: Xilófono.
0: Que es el clink, clink, clink que estábamos escuchando, ¿no? Pero a la vez.
2: Sí, sí,
0: estaba
2: sí.
0: Soplando y al mismo tiempo moviendo las manos.
2: Sí, eso es.
0: Bien, extraña mezcla todo esto que hemos escuchado, Carlos, pero suena bien, ¿no?
3: Hombre.
0: ¿Eh? ¿Quién ha dicho hombre?
4: Vosotros lo diréis, vosotros lo diréis.
3: Por favor.
0: Vamos a la segunda actuación, sin perder tiempo. Este segundo tema voy a necesitar que me lo expliquéis también, porque ¿quién compone las canciones? ¿Todos a la vez o no? O aquí cada uno tiene bien repartidos los papeles. No sé si solamente Carlos, que es el que lleva la voz cantante.
1: Pues, bueno, como sabes, esto es un proyecto que está arrancando.
0: Sí.
1: Todavía somos algo muy pequeñito, con ¿sí? mucha ilusión, pero muy pequeñito. Entonces estamos todavía generando las dinámicas.
0: Vale.
1: Como os comentaba, al final, el germen del proyecto sí que viene un poco de unas canciones que yo he ido pues creando desde mi cuarto. Pero ya estamos empezando a crear canciones juntos y disfrutándolo mucho más.
0: Se han incorporado ahora mismo Santos con el cajón. Adelante. Y ahí está también David Novales con esa guitarra acústica. Adelante.

0: Pues todo ha sido primicia, ¿eh? Sin trampa ni cartón. Aquí en Estado ya estáis inaugurados y estrenados. Saturno en agosto, esta es la primera vez. Mil gracias por venir. Las utopías a veces se convierten en realidad, ¿eh? A Iván Pérez, a Tania Borchenko, a Carlos Ingelmo, a David Novales, a Santo Santa María, ha merecido la pena el viaje, ¿a que sí?
1: Sin duda.
0: A partir de ahora, bolos, por favor, ¿no? Porque sí. Cada uno de vosotros se dedicará a otra historia, Tania ya lo sabemos, pero qué bueno sería vivir de esto, ¿no?
2: Estaría bien,
0: ¿verdad?
2: Probar un poquito.
0: Vale, pues ahí está el mensaje lanzado. Gracias por darle vida a nuestra madrugada.
1: Gracias a vosotros.
0: Y ojalá, desde aquí, esto sea un empujón para que os lleve muy lejos Saturno, más allá de agosto, y en cada uno de los meses, y la gente contrate y vaya a veros, y desde luego, bueno, se contagie de esta alegría que tenéis, esta sonrisa. Hasta siempre.
1: Muchísimas gracias.
0: Pero la primera vez, la nuestra. Recordadlo, ¿eh?
1: Así es, lunáticas.
2: Es que rigasco.
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4: Comienza un nuevo día y lo hacemos contemplando la alborada en Radio Nacional. Hay personas que llevan años enfadadas consigo mismas y curiosamente muchas ni siquiera lo saben. Se reprochan aquella decisión que salió mal, aquellas palabras que no debieron pronunciar, la oportunidad que dejaron escapar, el matrimonio que no funcionó, el trabajo que perdieron, los errores que cometieron con sus hijos, los sueños que abandonaron. Y sin darse cuenta convierten el pasado en una especie de tribunal permanente donde siempre salen condenados. ¡Qué duros somos con nosotros mismos! Somos capaces de comprender la debilidad de los demás, de justificar sus caídas, de decirles que cualquiera puede equivocarse, pero cuando el que falla somos nosotros, entonces desaparece la misericordia y aparece un juez implacable que nos recuerda una y otra vez quiénes fuimos, qué hicimos o aquello que no supimos hacer mejor. Y nadie puede caminar ligero mientras arrastra el peso de una culpa que nunca se permite soltar. Perdonarse no significa justificarlo todo ni fingir que nada ocurrió. Perdonarse es aceptar humildemente que somos seres humanos, que la vida también se aprende equivocándose, que nadie llega a ser la persona que está llamado a ser sin atreverse antes a curar sus propias heridas. Por eso Dios tiene una manera tan distinta de mirar nuestra historia. Mientras nosotros nos quedamos atrapados en nuestros errores, Él contempla también todo el bien que aún podemos hacer. El Evangelio está lleno de personas que pensaban que su vida ya estaba rota para siempre. Pedro negó Jesús 3 veces. Pablo persiguió a los cristianos. María Magdalena cargaba con un peso difícil. Sin embargo, ninguno quedó reducido a su peor momento, porque Dios nunca identifica a una persona con su pecado, siempre la identifica con el amor para el que fue creada. Tal vez hoy haya alguien que necesite escuchar precisamente eso, que un error no puede tener la última palabra, que una caída no define toda una existencia. Perdonarse es quizá uno de los actos de humildad más difíciles, porque exige dejar de castigarnos para empezar a tratarnos con la misma misericordia con la que Dios nos trata. Y entonces sucede algo extraordinario. Cuando uno hace las paces consigo mismo, también empieza a vivir en paz con los demás. Porque nadie puede ofrecer perdón si antes no ha aprendido a recibirlo. Y nadie descubre el verdadero amor de Dios mientras siga convencido de que hay errores que Él no puede abrazar. Hoy es un buen día para dejar atrás la culpa y empezar a mirar adelante con esperanza, porque Dios no se cansa de perdonar, de empezar de nuevo con nosotros, y quizá ya va siendo hora de que nosotros tampoco lo hagamos.
5: Son las 4, las 3 en Canarias.
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6: La tensión entre España y Marruecos sigue escalando. El ministro marroquí de Obras Públicas ha reiterado estas últimas horas la reclamación de Rabat sobre la ciudad autónoma y asegura que Marruecos no retrocederá ni un solo palmo. Esto mientras el frente se complica también en España después de los informes policiales que apuntan a que gendarmes marroquíes permitieron incluso guiar un parte del cruce masivo hacia Ceuta. El ministro del Interior, Fernando Grande-Marlaska, ya ha expresado su preocupación por no haber tenido conocimiento. Laura Herrero.
7: Sí, el malestar por el informe del CENIF que verbalizaba Sánchez en el Congreso lo trasladaba por escrito Fernando Grande Marlaska a la presidenta del Consejo General del Poder Judicial, Isabel Perello. Mostrando su respeto como ministro y como juez, Marlaska aseguraba que no tenía por qué ser incompatible que la policía responda a los requerimientos de los órganos judiciales con que ese equipo policial comunique a sus superiores y a los responsables políticos el resultado de las pesquisas. Destacaba además la magnitud de la crisis en Ceuta. También por carta le contestó estaba Isabel Perello, que compartiendo la gravedad de la situación, le recordaba al ministro la legislación y cerraba filas con la juez María Tardón, la que aseguraba que ejerce sus funciones constitucionales, por las que le dice a Marlaska, todos debemos mostrar el máximo respeto.
5: Gracias, Laura. En Málaga, el presidente del Partido Popular, Alberto Núñez Feijóo, y el presidente de la Junta, Juanma Moreno, abren este viernes el curso político de su formación en un acto marcado por la crisis de Ceuta, pero también el creciente malestar tras los terremotos en Granada, Marina Corredor.
8: Sí, ayer Juanma Moreno tuvo que aplazar por problemas con las conexiones aéreas desde Bruselas esa reunión prevista con los vecinos afectados por los terremotos, que volvieron a salir a la calle pidiendo soluciones y mayor rapidez en las ayudas y en los realojos.
9: Que llevamos desalojados desde el 18, no nos dan informes de desalojo ni del estado de la vivienda. Por tanto, según a quien llame, tu edificio es verde, rojo o amarillo. El mío pasó por los tres colores en la misma tarde.
8: Desde hoy, el defensor de la ciudadanía de Granada, Manuel Martín García, traslada parte de su actividad al Zaidín para poder atender directamente a los afectados.
5: Y del exterior recuperamos las palabras del presidente de Argentina, Javier Milei, que esta noche ha vuelto a reclamar la soberanía sobre las Islas Malvinas administradas por Reino Unido. Lo ha hecho después de que el presidente de Estados Unidos, Donald Trump, anunciara una revisión de su posición hasta ahora neutral. Milei endurecerá las sanciones contra las empresas que participen en la explotación de recursos de las islas sin autorización, decía.
10: No es solamente una cuestión de nuestro pasado. Defender nuestra soberanía y recuperar nuestras islas requiere ser una nación políticamente relevante, económicamente influyente y militarmente respetable. No hay otro camino.
5: Entre otras medidas, ha anunciado también la construcción de una base naval integrada en Tierra del Fuego para reforzar la presencia argentina en el Atlántico Sur. En los deportes, Paula Badosa, eliminada del Abierto de los Estados Unidos, acaba de caer derrotada ante la norteamericana Coco Gauff. Gonzalo de Acuña.
11: En dos sets no ha podido Badosa en el segundo, en el tiebreak con la tenista local, así que Paula Badosa se despide del US Open en segunda ronda. A esta hora en juego otra tenista española, la gallega Jessica Bouzas, juega ante la kazaja Rybakina, cayendo en el primer set por 2-0. Recuerdo que la que ha avanzado de ronda es Cristina Buxa. Está jugando también hasta ahora el número 2 del mundo, Alexander Zverev, lo hace en la pista central en el turno de noche, 3-3 en el primer set ante el francés Halis. Además, en fútbol anoche, Real Sociedad 0, Celta de Vigo 0, partido adelantado de la quinta jornada, y esta tarde comienza el Mundial de Baloncesto Femenino para España. Lo hace en Berlín ante las anfitrionas, ante Alemania. Jugaremos a las 6:45 y va a ser una de las imágenes de este viernes. El seleccionador Luis de la Fuente y el presidente de la Federación Española de Fútbol, Rafa Luzán, visitan Ceuta para mostrar su apoyo al pueblo y al fútbol ceutí.
5: Pendientes también de esa imagen. Gracias, Gonzalo. Sigan informados en esta sintonía y en rtv.es.
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12: Muy buenos días, y tan buenos, ¿verdad? Que es que ya hemos llegado al viernes. Primera semana de la temporada superada, lo podemos decir. Solamente quedan 47 de temporada. Venga, mucho ánimo. ¿Qué hemos aprendido esta semana? No sé tú, pero yo tengo claro algo, que cuando te tienes que agarrar a la rutina y crees que va a ser cuestión de asimilarlo, de mecanizarlo, van y ocurren cosas. Y algunas de ellas ocurren, jolín, y que son buenas. La vida te tiene guardadas mil cosas maravillosas. Tú déjate llevar, sí, tienes que hacerlo así, pero sobre todo vívelo intensamente y confía en que van a pasar cosas muy, muy, muy buenas. Así que hoy no nos adelantamos a nada. Son las 4:05 de la mañana, las 3:05 en Canarias. Estamos aquí. Estamos presentes, esto es El Despertador. ¿Y qué vamos a tener hoy? Pues te lo cuenta Guillem Hidalgo.
13: Parecía que nunca iba a llegar este momento, pero ya es viernes. Hoy acaba esta primera semana de la segunda temporada del Despertador y la verdad es que con mejores contenidos imposibles. En esta primera hora tenemos tres estrenos, aunque, bueno, no sé si los dos primeros los podemos considerar como tal. En lo que sigue recorriendo el mundo para conocer nuevos destinos que contarnos, Lluvia Rojo vuelve al programa con una nueva sección, Un Paseo Random, con conversaciones que mantendrá en diferentes puntos de Madrid. Héctor Alabadi es otro veterano del Despertador que vuelve a los madrugones con nueva sección ¡Qué follón! Nuestro colaborador va a contarnos la intrahistoria, la trastienda de la industria audiovisual. Empieza hoy con Dallas, nada más y nada menos. Asistiremos a la presentación de la nueva temporada de Televisión Española con Tatiana Muñoz y María Nisa. Y por último, en la primera hora, ahora sí, un debutante 100%, Fabio Encinar, diseñador de moda, nos trae. Nos traerá en la escopeta nacional su particular visión de la actualidad. A partir de las 5, nuestra famosa tertulia despierta, a la que asisten Julia Medina, Shannon Spain, Carlos ¿Qué opinan? Y Tatiana Muñoz. Tenemos que hablar de Kate Middleton, tenemos que hablar de la SRG, y si esto es lo que os adelantamos, imaginad lo que nos guardamos en la chistera. Por supuesto, Julia Medina viene con su guitarra y nos cantará, y escucharemos la prodigiosa voz de Carlos ¿Qué opinan? Así que a ponerse cómodos y a disfrutar.
12: La prodigiosa voz de Carlos ¿Qué opinan? ¿Cómo se nota que en radio las comillas no se terminan de asimilar? Muchísimas gracias, Guillem. Bueno, qué ganas de empezar. Y como decía Guillem, ganas de empezar con una compañera que estuvo la temporada pasada y que nos enseñó muchísimas cosas del mundo. Nos vamos a quedar en España, en lo que tenemos más próximo. Nos damos un paseo random con Lluvia Rojo.
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16: Hola, Gorka.
12: Uy, seguro que tú eres Lluvia, porque menuda voz.
16: Ay, ya no sé salir, ¿eh? Ha sido un catarro de estos de final del verano, bueno, final, mediados del verano, y que se me ha quedado ahí.
12: Venga, que estrenamos sección contigo, un paseo random con Lluvia Rojo. Adelante.
16: Sí, pues, ¿a dónde nos llevarán nuestros pies en esos paseos? Lo iremos descubriendo juntos, porque vamos a hablar con gente en la calle de temas de actualidad. Vamos a visitar lugares y establecimientos emblemáticos, algunos de ellos incluso que aparecen en hits literarios, en series o en pelis, y bueno, un poquito lo que se nos vaya ocurriendo. Pues como estamos en Madrid, lo mío es el teatro, yo soy de Madrid, y uno de mis clásicos favoritos es Luces de Bohemia, de Valle Inclán, he querido empezar con uno de estos lugares, ¿vale? Mira, aquí hay una placa, a ver qué dice. Esta chocolatería sirvió de inspiración a don Ramón María del Valle Inclán para su genial obra literaria Luces de Bohemia en el año 1920. A ver, para los madrileños esto es como un templo, y el que haya visitado Madrid alguna vez es muy probable que lo conozca, pero para el que no, pues así lo resumo, ¿vale? Es una de las chocolaterías más antiguas de Madrid, no la más antigua, hay una en Malasaña que se llama Chocolatería 1863, que creo que es la más antigua, igual algún día me paso por ahí. Está en un pasadizo que le da nombre entre ópera y sol, y abre esto, entre otras cosas, es lo que le hace tan especial, 24 horas al día, flipa. A lo largo de la historia también ha tenido otros nombres como La Escondida o el Maxim's Golfo. Y en Luces de Bohemia se llama La Buñolería Modernista, porque aquí antes se hacían buñuelos. Y sí, estamos en la Chocolatería San Ginés y voy a entrar, que nos espera Sergio, uno de los dueños. Sergio, muchísimas gracias por abrirme la puerta, bueno, que está abierta para todo el mundo que quiera venir aquí 24
17: Hombre,
16: horas.
17: Solo faltaría, yo encantado.
16: Pero gracias por atenderme, porque yo creo que tú eres el que más sabe de todo esto.
17: Muchas gracias,
16: Así que
17: Julia.
16: Te voy a hacer unas cuantas preguntas.
17: Venga,
16: ¿vale?
17: Aquí estoy, dispara.
16: Venga, vamos. Es que además este sitio es muy de los oyentes del Despertador de Radio Nacional.
17: Sí, desde luego, aquí hay que venir prontito.
16: Hay que venir prontito, tarde, bueno, pero prontito también. ¿Cuántos vienen aquí siguiendo los pasos de Max Estrella, pidiendo buñuelos? Que no tendréis buñuelos, pero yo que sé, algún despistado que de repente diga, estoy siguiendo a Max Estrella en Luces de Bohemia.
17: Ah, pues nada, yo encantado de contestarte. Mira, aquí ya sabéis todos, y el que no lo sepa lo tiene que saber y conocer, que en Madrid se produce una vez al año una noche, que es la Noche de los Teatros. Esa Noche de los Teatros, el Círculo de Bellas Artes, hace un tour por Madrid de los sitios que han inspirado en algún momento tanto a la generación del 27 como a los artistas actuales, como los escritores actuales y demás, un tour por Madrid, de los espacios que han podido inspirar a esas personas. Estamos en la Chocolatería de San Ginés, pues puede ser este sitio, pero también el Café Gijón, no sé, otros espacios. Entonces, esos momentos son muy especiales para nosotros, porque sabemos que la gente que viene, viene precisamente siguiendo el mundo literato de nuestro país, tan fantástico que tenemos, tanto de, bueno, podemos irnos al siglo XVIII, pero también siglo XIX, siglo XX, que se han inspirado en locales, en espacios, en formas de vida, en la sociedad de la época, cada uno en su momento, de Madrid. Así que esa noche es una noche muy especial para nosotros, porque sabemos que la gente que viene, viene precisamente siguiendo ese tema.
16: ¿Y cuántos vienen, en vez de buscando a Max Estrella, un chute de azúcar así bueno para que se le baje el pelo?
17: Uy, Dios mío, vamos a ver, aquí te puedo hablar. Hoy en día, estamos en el año 2026.
16: Porque yo he venido en mi adolescencia
17: ya,
16: a eso.
17: Claro,
16: ¿eh?
17: Pero me estás hablando de tu adolescencia, claro.
16: Un poquito adolescencia, juventud. He venido, no, este era,
17: mira,
16: mi sitio.
17: Yo te puedo contar, mira, en los años 80... Esto era a partir de las 6 de la mañana, una cola, una cantidad de churros y chocolates, como no te puedes ni imaginar, con gente que sí, que venía después de tomarse sus copas, después de haber pasado una noche divertida, a buscar ese chute de azúcar antes de irse a dormir. Hoy en día, desgraciadamente, por la situación diferente, no, no ni mejor ni peor, distinta,
16: sí,
17: tal como es la ciudad de Madrid, pues no hay tanta gente que venga buscando justo eso. Es decir, no viene la gente con tres o cuatro copas a decirme voy a tomar un chocolate con churros. Los hay, no, sí, te engaño, los hay, pero no es lo mismo que eran los años 80 o 90, que esto era, vamos,
16: cuando tú y yo,
17: sí, sí,
16: que vamos,
17: eso,
16: Madrid,
17: venga, venga, oye, que somos muy jóvenes,
16: somos,
17: cuidado,
16: muy jóvenes, somos, por eso, muy jóvenes. los 90.
17: Eso.
16: Bueno, y hasta donde me puedas contar, que no,
17: venga,
16: te voy a sacar,
17: vale,
16: así,
17: dale,
16: chismes de los,
17: oye,
16: bueno,
17: que yo soy muy discreto, porque la,
16: sí,
17: gente que viene aquí, lo que pasa en San Ginés se queda en San Ginés, salvo que el cliente o el ilustre, el famoso, como lo queramos llamar, que diga que se puede contar.
16: Vale, pero ¿quién la ha liado a lo bestia aquí y de qué manera? Puede ser liarlo a lo bueno, ¿eh? No tiene que ser malo.
17: Los de fama. Los de fama, la película de los años 80, fantástica, maravillosa, con la profesora aquella que decía, si queréis
16: con
17: ser...
16: Con el bastón. Tal,
17: con el bastón, aquí es donde vais a empezar a pagar, sufriendo y en yo qué sé, ahí entrenando y bailando,
16: sí,
17: ¿no?
16: Bailando,
17: pues
16: sí.
17: Mira, te cuento, en los años 80, esa película, que para gente de nuestra generación y posiblemente para más jóvenes que nosotros, luego hubo una serie, pues se presentó esa película o esa serie en Madrid. Y después de hacer esa presentación, pues vinieron los artistas reales de la película,
16: sí.
17: Irene Cara, es que no me acuerdo los nombres exactos de los actores.
16: El que hacía de Leroy Johnson.
17: Entonces, pues después de hacer su presentación, vinieron aquí, alguien, no sé quién, te lo puedo asegurar que no fuimos nosotros, sacó un radiocassette de esos de los años 80, 90, pues una cinta de las cintas de claca, le dio,
16: sí,
17: al play, empieza a sonar la música y aquellos se animaron y mira, pues se pusieron a bailar, tuvimos que quitar.
16: Pero
17: sí,
16: qué fantasía, Sergio.
17: No, bueno, yo tenía 16 años, 17 años. En aquel momento yo no me di ni cuenta. Dije, uy, qué bonito, qué tal, estos pirados que están aquí bailando. Pero ahora ya con el paso del tiempo digo, joder, qué cosa más bonita. En algo tan humilde, tan sencillo, tan simple como es un sitio donde das chocolate con churros, que se monte una fiesta de estas características. A mí, sinceramente, me parece que hoy en día es difícil que eso se produzca. Entre otras cosas, por el mundo de los móviles y tal.
16: No, que, claro, es que ese, esa es
17: que le hagan una foto y
16: ya
17: que
16: no
17: le digan...
16: Ya no quieres que
17: tal,
16: nadie...
17: No,
16: que,
17: la
16: que
17: gente
16: dices,
17: no quiere.
16: Lo que sucede en San Ginés se queda en San Ginés,
17: claro,
16: ya no.
17: Eso ya no pasa.
16: Ya no,
17: es
16: porque
17: decir,
16: hay móviles.
17: Yo que sé, antes venía uno con cualquier
16: un amante.
17: Cualquier famoso con su amante a tomarse aquí un chocolate con churros por la mañana y sabía pues que había aquí las personas que hubiera, que le iban a mirar, que le iban a decir, pues como aquí, te dirían,
16: sí,
17: oye, qué maravilla, estás aquí, está lluvia, oye, dame quiero un autógrafo, te sigo mogollón, qué fantástico trabajo hiciste en, sí, Cuéntame y tal y cual, pues tú no tendrías ningún problema en hacerlo. Ahora,
16: claro,
17: si resulta que has venido con un churri que no es el tuyo, pues vas a decir, oye, va, me están haciendo una foto, ¿dónde,
16: sí,
17: va a acabar esto?
16: Sí, es verdad. Oye, ¿y ha venido así alguien muy, muy top sin avisar?
17: A ver, aquí ha venido gente muy top sin avisar y... desde el mundo del cine, el mundo del teatro, desde el mundo de los literatos, yo qué sé, te puedo hablar de Camilo José Cela, te puedo hablar de
18: Jimmy Carter,
17: mucha gente,
18: ¿no?
17: Bueno, sí, me estás preguntando por Jimmy Carter, que quizás sea la persona así como más importante que
16: hombre,
17: ha venido.
16: Es que también a Jimmy Carter es muy fuerte.
17: Bueno, pues mira, yo te cuento, Jimmy Carter fue presidente de los Estados Unidos, pero sí, yo creo que hasta el año 80, 81, una cosa así. Pero luego a nivel personal, a nivel privado, vino a Madrid en el año 2009 o 2010, una cosa así. Y pues nosotros estábamos trabajando un día normal y de repente vemos que en la calle Mayor, que está un poquito más arriba, y en la calle Bordadores, que es la otra calle que nos rodea, pues que se paran unas furgonetas negras, así como muy de, uy, ¿esto qué es?, ¿no? En el año 2009, 2010, pues era un poco raro. ¿Y qué es lo que pasa aquí? ¿Qué es lo que pasa aquí? Se bajan unos tipos, se entra a la chocolatería, miran a ver qué clientes había, qué tal y qué cual. Claro, nosotros un poco alucinados. Y de repente aparece Jimmy Carter con su mujer a tomarse un chocolate con churros, sin avisar. Y llegó aquí el señor, encantador, se pidió su chocolate con churros, lo invitamos, por cierto, a él y a toda la gente que venía con él,
18: porque
17: nos quedamos, es que nos quedamos fascinados, ¿no? Y nada, vino, se tomó su chocolate con churros, nos permitió hacer una foto, encantador, simpatiquísimo, luego se fue, se subió en sus furgonetos o lo que fuera, y punto, pelota.
16: ¿Y hay alguien que se te haya enfadado justamente por eso, por que haya tenido que esperar cola o algo así para una de tus? Es que está muy concurrido este lugar. ¿Alguien se ha enfadado o todo el mundo ha esperado la cola así, independientemente de su fama?
17: Pues mira, tengo que decirte que la gente famosa o no famosa, o la gente cuando viene aquí se comporta como una persona normal y corriente, que no quiere significarse de ninguna de las maneras. Y te puedo hablar de gente tan interesante o tan importante en los días en los que estamos ahora, como Dua Lipa,
16: Te hago un pequeño inciso, Dua Lipa, que este es uno de sus 12 sitios favoritos del mundo.
17: Sí, bueno, eso nos ha sorprendido un montón.
16: Es un poco fuerte,
17: nos ha sorprendido un montón.
16: Dices.
17: Sí, sí, si buscas ahí los sitios favoritos de Dua Lipa en el mundo y tal y cual, en un no sé qué que tiene en Instagram, pues hay 12 sitios y uno de esos y uno de ellos es el nuestro. Ha venido ya varias veces. Y además lo publica en sus redes.
16: Sí, qué guay. Entonces me decías, Karol G. ¿Quién más?
17: Yo que sé, Aitana, Pedro Almodóvar, Pedro B. Cruz, no sé.
16: ¿Y todos esperan ahí su cola?
17: No,
16: que
17: vienen
16: se
17: y bueno, claro, si ves a Pedro Almodóvar, pues rápidamente le intentas buscar un espacio. Pero sí, generalmente vienen con la tranquilidad y con, pues, de una persona normal y corriente que viene a tomarse lo que nosotros vendemos, chocolate con churros. Es que no somos nada especial.

0: Qué guay. Oye, pues vamos a ver unas de las dos. ¿Cuántas fotos hay aquí?
1: Uf, no, fíjate, desde el año 80 hasta ahora, ¿qué quieres que te diga?
0: Es que no, o sea
1: vamos a...
0: Hay de todo, vamos a darnos una vuelta. Ahora, ¿quién vemos por
1: aquí? Venga, yo te sigo.
0: A ver. Stevie Wonder.
1: Pues mira, Stevie Wonder es... Todo el mundo conoce a Stevie Wonder. Stevie Wonder vino a España, vino a Madrid a hacer la presentación de una película que se llamaba La Mujer de Rojo.
0: ¿Sí?
1: Esa película de La Mujer de Rojo, en la que él había puesto la banda sonora, se presentó en Madrid cuando vino a España, y entonces pues vino Stevie Wonder. Luego es cierto que él hizo un concierto en el estadio del Rayo Vallecano, y esto es exactamente, te lo voy a decir, porque yo estaba interno en un colegio en el año en el año 1981 o 1982. Entonces Stevie Wonder vino, hizo la presentación de la película, y supongo que las personas que le acompañaban, o que le trajeron a Madrid, yo que sé, la productora, la distribuidora, el que fuera, pues le quiso enseñar Madrid, y apareció por aquí y se tomó su chocolatito con churros.
0: Veo también a Sofía Loren.
1: Sí, Sofía Loren, Gina Locho Prichila, Lola Flores.
0: Lola Flores, la veo en varias fotos, Almodóvar, Penélope.
1: Sí.
0: Bueno, es que está...
1: Bueno, vienen por aquí. Mira, estoy viendo ahí una de Jaime de Mora y Aragón, un personaje muy curioso.
0: Jaime de Mora y Aragón.
1: Jaime de Mora y Aragón, y que no sé con quién está ahí, con María José Cantudo, tú fíjate.
0: Qué fuerte.
1: Jaime de Mora y Aragón con María José Cantudo.
0: Santiago Segura, pues es que está
1: Santiago
0: todo el mundo.
1: Segura, Rosa Villacastín, fantástica periodista, una maravillosa, Rosa Basilio.
0: Tina Turner.
1: Sí.
0: Tina Turner, que lo dio todo, ¿no?
1: Tina Turner lo dio todo, efectivamente. También está por aquí, mira, Paloma Picasso, la hija de nuestro gran artista.
0: Los reyes, los actuales reyes.
1: Los actuales reyes cuando eran príncipes de Asturias. Ahí yo no estaba, en esa visita yo no estuve, así que no te puedo hablar mucho de ellos. Y además, si hubiera estado, tampoco te diría nada.
0: No, pues decimos
1: la discreción.
0: Claro, oye, que hemos sido muy discretos, yo no te pido que me cuentes nada, así que no me puedas contar.
1: Sí, no, a ver, gente muy divertida, Agata Ruiz de la Prada, una tipa divertida. José Luis López Vázquez,
0: Camilo
1: José Tela.
0: ¿Quién no ha venido? Es que la pregunta para mí es que...
1: Mira,
0: ¿quién no
1: aquí estoy viendo a uno, Alessandro Lecchio. Alessandro Lecchio, cuando vino a Madrid con su mujer, de los primeros sitios que pisó, en los años 80, 90, no te puedo decir cuándo, de los primeros sitios que pisó fue la Chocolatería de San Giles.
0: Su mujer Antonia Delate,
1: Antonia,
0: ¿no?
1: Delate, sí, la primera.
0: La
1: mujer con la que vino a España. José Coronado, Antonio el Bailarín, fíjate, Antonio el Bailarín, Rafaela Carrá.
0: ¡Oh, qué maravilla! La familia Flores.
1: La familia Flores, es una familia a la que nosotros queremos mucho, muchísimo. Primero porque entendemos que la familia Flores para España ha sido muy importante, desde Lola Flores, luego Lolita, Rosarillo, sí. Antonio, desgraciadamente que ya no está con nosotros, el Pescadilla, el marido de Lola.
0: Sí, claro.
1: O sea, es que es historia de nuestro país, es una maravilla, y poder tenerlos aquí y que vengan a tomarse un chocolate con churros, joder, es que es maravilloso, ¿qué quieres que te diga?
0: Muchísimas gracias, Sergio.
1: Pues nada, muchas gracias
0: a ti,
1: Julia, por haber venido para acá y haber contado con nosotros. Y
0: muchas
1: además, si has contado con nosotros, ¿por qué habrás venido alguna vez a tomar
0: churros? Hombre, he venido mil veces. Para mí esto es mi infancia, mi adolescencia, mi juventud, mi segunda juventud. Y espero morirme todavía aquí viniendo a
1: pues aquí te esperaremos.
0: A todas las demás, me encanta el chocolate con churros.
1: Aquí te esperaremos.
0: Y porras,
1: felices. Pues nada, ya sabes que tenemos ahí, bueno, de los que trabajan con nosotros ahora con el mundo de las redes, pues se le ocurrió lanzar una pregunta ahí a la red, ¿no? ¿Tú eres de porras o de churros? Y entonces tenemos ahí como un ranking de gente que decide churras o porras, ¿no? Churros o porras.
0: Voy a votar.
1: Pero bueno, muchísimas gracias por haber contado con nosotros.
0: Voy a comprar ahora una bolsa de churros y de porras para llevarme al estudio.
1: Pues venga, toma todo aquí, que analices.
0: No, pero le tendré que llevar a Gorka.
1: Pues yo se la mando a Gorka. Tú dime cuándo, yo se la mando a Gorka y ahí os tomáis el chocolatito con churros.
0: Muchísimas gracias.
1: A vosotros.
2: Pero si no salimos de Radio Televisión Española, no salimos de Prado del Rey. Aquí estamos en el estudio 101 de la Casa de la Radio. La dirección es muy sencilla, ¿eh? Tú pones Gorka, Prado y te llegan los churros. Me llegan los churros. Muchísimas gracias por ese paseo, Lluvia Rojo. Qué rico, por Dios. ¿Eres más de... tú, Zaka, eres más de churras? No, ¿cómo es de...? No, Zaka, no me compliques la asistencia. ¿Cómo era? ¿Porras o churros? Eres más de porras. Manu, que has vuelto al despertador, tú eres más de churros, ¿verdad? Sí. ¿Y tú de qué eres? ¿De churros o de porras? Llámanos por teléfono y nos lo dices, que tenemos ahí a la gente a tope con los teléfonos, nuestros compañeros redactores. Y de paso igual, conoces un poquito al productor. El productor te conoce a ti y dice, tiene que estar sí o sí en la tertulia despierta. Nos llamas y entras, ¿vale? 900-137-137. 900-137-137. Y lo mismo, te enviamos pues un churro, pues una porra, a lo mejor que hay algo de la redacción. Aquí estamos esperándote en El Despertador. Y bueno, en unos segunditos, Héctor Alabadí con sección nueva aquí sentado en El Despertador. ¡No te muevas!
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2: ¡Qué follón! Llevo años diciéndolo. Lo interesante, lo que realmente mola, suele estar antes de que se encienda el micrófono o antes de que te enfoque la cámara. Bueno, pues calma, ¿eh? No pasa nada. Porque esta temporada nuestro compañero nos va a contar lo que ha ocurrido en torno a grandes producciones de cine y series de televisión. Pero cuidado. Nos va a contar todo lo que no se suele contar, lo que está detrás de las cámaras. Héctor Alabadí, bienvenido de nuevo.
7: ¿Qué tal? ¿Cómo estás?
2: Pues muy bien, aquí haciéndonos todavía al nuevo escenario,
7: claro,
2: ¿verdad?
7: Claro, es que han reformado el pisito, ¿no? Y ahí tienes que acostumbrar los espacios, ¿no? Estamos como más cerca ahora, ¿no?
2: Sí, y de hecho falta espacio en la mesa. Yo antes lo tenía todo bien. Pero bueno, se está muy bien, ¿eh?
7: Se está muy bien.
2: Y está saliendo divino, además. Mira, vamos a hacer una cosa para que luego la gente de redes no se preocupe y tal. Bájate, nada, medio milímetro la silla.
7: Ahí.
2: Vale, a ver qué tal ahora.
7: Ahí mejor.
2: Habla un poquito.
7: Hola, ¿qué tal? Estamos aquí en Radio Nacional de España.
2: Bueno, ¿qué tenemos? Sección nueva.
7: Estoy muy contento porque tengo nueva sección y ya sabes que a mí me gusta mucho este tema, que hablo mucho en mis redes sociales, de contar las historias fascinantes, curiosas, desastrosas o escalofriantes que hay detrás de películas, series, videoclips o producciones de toda índole, porque hay historias detrás de todas las cosas del sector, un poco de la industria audiovisual, la historia dentro de la historia. Y hoy nos sumergimos en el follón que se lió con Dallas, porque consiguió que la trama de la serie fuera casi tan rocambolesca como el propio culebrón. Si pensáis, por ejemplo, que inventamos algo con el final de Los Serrano, os equivocáis, o no, si creéis que la salida de Loles León de Aquí no hay quien viva fue lo más polémico que se ha visto en una serie, esperad a lo que se viene ahora, porque os voy a contar una de las mayores tomaduras de pelo de la historia de la televisión. Atentos, porque esto es Dallas. Gorka, a ti no te pilló Dallas, el arranque no. Porque
2: el arranque no había nacido.
7: Porque somos muy jóvenes y no nos pilló, pero sí que entiendo que un poquito te...
2: A ver, esta santa casa ya sabes que ahora ya no tanto, pero anteriormente se dedicaba a repetir. Me confundo con Dinastía, fíjate.
7: Sí, a ver, son un poco de la misma liga, Dinastía, Falcon Crest, pero esta es anterior. Esta es de 1978, hace ya 48 años que se estrenó Dallas en Estados Unidos y fue todo un escándalo. Inicialmente estaba concebida como una miniserie de 5 episodios, pero acabó teniendo 357, 14 temporadas e incluso tuvo más porque volvió en 2012 con un reboot, con 3 temporadas más, nueva generación y por supuesto a España llegó a través de Televisión Española. Después vendrían pues Dinastía, Falcon Crest y ¿Qué tenía de especial Dallas que no tuviesen otras series? Pues antes de que Perdidos nos dejara con el culo torcido con esto de los cliffhangers, esto ya lo había inventado Dallas, porque fue como una de las primeras series en poner de moda que cada capítulo acabase con ese final de infarto. Y por si alguien no lo recuerda o no había nacido, Dallas era un culebrón de alto presupuesto que contaba una historia al estilo Romeo y Julieta, donde había dos familias enfrentadas por culpa de yacimientos petrolíferos, y ahí estaban Bobby y Pamela, que pertenecían a cada una de estas familias y tenían pues sus conflictos. Y aquí había pues infidelidades, amores prohibidos, hijos ilegítimos, venganzas y malos muy malos.
8: Es un robo. Y sé que JR lo sabía. Lo pagarás.
9: Es una amenaza.
8: Una promesa. Eres una borracha y una madre inepta. Cuanto antes te interne en un sanatorio, mejor para todos. Voy a hundir a Bobby. Voy a terminar con él, aunque sea la ruina de la familia Ewell.
7: Este que escuchábamos era, por ejemplo, JR, que es uno de los grandísimos villanos de todos los tiempos de la historia de la televisión, que estaba interpretado por Larry Hagman, y que incluso el icónico Pepe da Rosa le hizo una canción hablando de él.
10: Por lo menos para mí, esto no es más que un decir. Me parece un infeliz que tiene mala fortuna. Porque mira que se inventa jugarreta.
2: ¿Te puedes creer que ayer pensé en Pepe da Rosa?
7: ¿Ah, sí?
2: Anoche mismo.
7: Mira.
2: Porque se ha abierto Telegram y cuando te abres Telegram te sale arriba. Y tenía su teléfono y pensé, dije, Pepe da Rosa, mira, ¿dónde estará?
7: Casualidades de la vida.
2: Fíjate.
7: Pues vamos con el gran follón que vengo a contaros y que está protagonizado precisamente por el hermano de JR, que es Bobby Ewing, interpretado por el actor Patrick Duffy. Y como os decía, era el Romeo de esta historia. Y como en toda serie longeva que se precie, pues al final el actor estaba cansado de dar vida a Bobby. No es que hubiese especialmente malos rollos con los compañeros, pero el muchacho pues llevaba 8 temporadas, quería nuevas experiencias en su vida, así que los productores pues dijeron, pues bueno, vamos a buscar la manera de sacarlo de la serie, y apostaron por cortar por lo sano, que es matándolo.
2: Claro.
7: Esto puede generar también conflictos, como ocurrió.
2: Eso lo hago yo, en el despertador, cuando eso, mato a alguien y ya no vuelve.
7: Y ya
2: vuelve.
7: Está. Algún día tengo que hacer un qué follón del despertador.
2: ¡Bueno!
7: También.
2: Pues tienes para varios días.
7: Al final de la octava temporada, Bobby muere atropellado por un coche, pero es una de esas muertes que ves claramente que el personaje está requete muerto, que hay un cuerpo, hay un funeral, hay un drama. Bobby ya era historia, la temporada siguiente continúa toda sin él, pasaron página, pero aquello ya no era exactamente lo mismo, las nuevas tramas no estaban funcionando igual, la audiencia empezaba a bajar, los espectadores no estaban muy contentos con el cambio, había perdido el liderazgo contra Dinastía, que ya se había estrenado, uh-huh. Y tampoco es que le estuviese yendo tan bien al actor que se había ido de la serie, que pensaba que se iba a convertir en una superestrella, y no le fue tan bien. Y una llamada lo cambió todo, porque su amigo Larry, que era el intérprete de JR, vio un poco el percal y le pidió, por favor, vuelve a ver si este barco se va a acabar hundiendo. Y solo había que resolver un pequeñito problema, y es que debían resucitar a un muerto. Entonces quisieron deshacer el entuerto, pero llevaban 31 capítulos sin él y continuando la historia con nuevas tramas, personajes, y lo más importante es que estaba muerto. Entonces, ¿cómo narices solucionas esto? Y no les tembló el pulso,
2: claro,
7: para resucitarlo, pero no de cualquier manera, porque al final de la temporada 9, Pamela despierta, que era su pareja, despierta en su habitación, escucha un ruido en el baño, abre la puerta y ve a Bobby duchándose.
2: ¿Qué?
7: Y le dice, buenos días. Y ella se queda flipando. Y ese es el final de temporada.
2: ¡Hombre, claro!
7: Y aquí viene la genialidad o la mayor tomadura de pelo, y es que este cliffhanger de infarto quedó resuelto en el arranque de la siguiente temporada y simplemente se explicó que todo había sido una pesadilla de Pamela.
2: Muy bien.
7: Algo parecido a Los Serrano.
2: Sí.
7: Entonces, digamos que toda la temporada nunca existió, nunca había ocurrido, y se explicó así.
11: Tuve una pesadilla horrible.
12: Cariño, tranquilízate, nada de eso ha pasado. Estamos juntos y te quiero.
2: Claro, que sí, a mí me parece muy lógico esto.
7: A ver, la explicación es muy como, venga, espectadores, os vamos a explicar exactamente qué es lo que hemos hecho. Si algo no funciona, pues lo borramos y ya está, problema sí. Solucionado. Pero el que Gorka piensa es que la temporada 9 no existió y esto provocó que ciertos personajes nunca hubiesen estado en la serie, que no
2: pero continuaron esos... ¿No continuaron?
7: No, muchos personajes, los que habían empezado nuevos, pues se los cargaron y ya está. Pero hay un caso curioso de uno que fue eliminado porque ya no existía, pero de pronto la temporada siguiente finalmente volvió dando vida a otro personaje, cosas que
2: pues porque
7: cosas
2: se llevaría pasan. Bien con el equipo de producción y de dirección, claro.
7: Y claro, imagínate también cómo se quedaron los espectadores, porque en aquella época no había redes, no estábamos tan al tanto, no había filtraciones, no estaba Poco Pasa, entonces como que no te enterabas de todo lo que estaba ocurriendo en la tele y de pronto te ves que aparece ese actor ahí, que todo ha sido un sueño y dices, ¿qué está pasando? Incluso la propia actriz, Pamela, no lo sabía. Ella grabó la secuencia con el que era su marido durante esa temporada y luego en montaje lo cambiaron.
2: O sea, se enteraría seguramente viendo
7: se enteró el viéndolo.
2: Me encanta, sí que, por favor.
7: Era un secreto un poquito a voces que iba a volver. Algo se sabía como en la industria y tal, pero no sabía de qué modo. Y ella estaba viendo el capítulo y decía, pues no sale. Y yo ya he grabado ese final.
2: Un poco lo que le pasaba a Joey en Friends.
7: También.
2: Que se iba encontrando todo en el montaje final y bueno, sí,
7: algo
2: esto
7: así,
2: es maravilloso.
7: Algo así. Entonces, esta idea de todo fue un sueño era un poco la favorita de los productores, pero grabaron otras por si acaso, también por

0: porque sus tramas se perdieron como consecuencia de aquello. Claro, tú estás trabajando durante toda una temporada del Despertador y luego te dicen de repente que la temporada anterior fue un sueño y que no ha servido de nada tu trabajo y pues te cabreas, ¿no?
1: Saca, la temporada pasada fue un sueño. Esto no...
0: Pero un sueño muy bonito.
1: Saca, se lo cree.
0: Pero la broma no acabó ahí porque la muerte de Bobby había provocado un problema más grave en otra serie, en el spin-off de Dallas, y aquí no hubo resurrección. Esta es la sintonía del spin-off de Dallas, que en España conocimos como California. Tras el éxito de la serie madre, pues dijeron, vamos a explotarlo más con otra nueva ficción, protagonizada por Gary, que era el hermano de Bobby. Entonces las dos series estaban muy conectadas. Constantemente había cruces de personajes de una serie a la otra. Lo que pasaba en una serie tenía consecuencias en la otra serie. Entonces que muriese Bobby en una serie provocó que su hermano en la otra serie estuviese destrozado. Lo pasó muy mal. E incluso acababa de tener un hijo y le puso a modo homenaje el nombre de Bobby a su hijo. Entonces,
1: qué dramatismo.
0: Construyeron toda la temporada del spin-off alrededor de la muerte de Bobby. Entonces, cuando de repente les dicen, mira, que es que la temporada ha sido un sueño, ¿cómo lo solucionamos? Pues dijeron, mira, que no. Y siguieron para adelante. Entonces, ahí las dos series se desviaron y ya en un universo de Dallas, Bobby estaba vivo y en el universo de California estaba muerto.
1: ¡Qué maravilla!
0: Era algo así tipo Marvel, en que se crean multiversos con ramificaciones sí, este tipo de cosas, y no volvieron a cruzarse sus caminos, al menos dentro del spin-off. Sí que es verdad que en la serie madre, en Dallas, hubo un momento puntual en que volvieron, pero era un capítulo un poco raro, rollo, ¿qué hubiera pasado? Sí, yeah, y tal. Y luego volvieron en 2012 con este regreso que tuvo la serie. Y cuando los productores pensaban que ya estaban solucionados todos los problemas de Dallas, entonces llegó el problema de Pamela. El personaje de Bobby se había incorporado a Dallas de forma fija en la temporada 10 y Bobby y Pamela volvían a estar juntos, volvieron a casarse, pero ni una temporada duró la felicidad en Dallas porque, claro, un nuevo conflicto entró en juego. Si el intérprete de Bobby había aparecido entre los muertos con los bolsillos llenos de dinero, por supuesto, pues su compañera no quería ser menos, entonces hubo ahí una negociación de cara a la siguiente temporada de su caché, pero no llegó a buen puerto, no hubo renovación, así que se vieron en la obligación de buscar una salida para el personaje.
1: ¡Ay, Dios!
0: Pero habían aprendido la lección y sabían que no debes matar a nadie por si luego te puede hacer falta, que esto me recuerda un poco a la historia de Paloma Cuesta en Aquí no hay quien viva, que se quedó en coma, que luego reapareció de ciertos modos el personaje, pues algo así pasó. Al final de la temporada 10, Pamela choca contra un camión que transportaba gas butano, con tan mala suerte, ¿no? Que hubo una enorme explosión y no muere, pero sufre quemaduras graves y queda desfigurada. Entonces el productor dijo, mira, la actriz se va, pero el personaje no. Y durante varios capítulos tuvieron al personaje, a otra actriz, vendada totalmente, como si fuese Loli Álvarez cuando apareció en Crónicas Marcianas, como una...
1: O el gran Wyoming en Hermanos de Leche.
0: También lo tenía anotado. Claro. Es exactamente eso.
1: Sí.
0: Y lo mantuvieron ahí varios capítulos en los que no se lo quitaba, pues porque claro, no quería que su familia la viese así. De hecho, acabó fugándose sin que le viésemos la cara porque no quería mostrarse así. Y luego la temporada siguiente volvió solo durante un capítulo para cerrar la trama, pero con otra cara, y lo justificaron con una operación de cirugía estética, que fue lo que pasó en Hermanos de Leche.
1: Y tú, que sabes tanto de televisión, ¿tú crees que esto se hizo también un poco pensando que a la gente le iba a dar igual o se iban a olvidar de la cara de la actriz anterior? Es posible que digamos,
0: sí,
1: la gente, ya teniendo en cuenta que la hemos operado y tal, ponemos a otra y no le va a chocar a
0: yo
1: nadie.
0: Yo creo que en aquella época pasaba un poco. Ahora es porque estamos muy acostumbrados a verlo todo como muchas veces en maratón, en plataformas.
1: Y les tenemos en Instagram.
0: En redes,
1: claro.
0: Los tenemos en Instagram y tal. Pero es que en aquella época, en estas mismas series, y aquí en España, en Cuéntame, por ejemplo, en series tan largas, hay actores que interpretan a diferentes personajes a lo largo de toda la serie. David Muro, el de Escenas de Matrimonio, en Cuéntame fue antenista, cartero, director de cine. No sé, es como que va pasando.
1: Ay, esto quiero un día que me hables.
0: Hombre, claro,
1: yo feliz.
0: Sí, pero sí. Aún hay más de Dallas, no sé cuánto tiempo tenemos, pero...
1: Sí, dale, un par de minutos.
0: Hay otro caso que acabó en los tribunales. Y es que en una serie tan longeva, pues hay infinitos casos y desastres, como que estuvieron a punto de sustituir a JR por temas de no llegar a un acuerdo con el contrato, pero vamos a acabar con una sustitución que acabó en los tribunales porque había dos actrices para un mismo personaje y eso pues no puede ser, ¿no? Uh-huh. Y no cualquiera, era la señora Ellie, que era la matriarca de Dallas. En el 84...

0: 2004, Barbara Bill Guides sufrió problemas cardíacos, se tuvo que someter a una operación y esto provocó que acabase saliendo de la serie por cuestiones de salud. Así que no podían prescindir de la matriarca porque era muy importante y buscaron una sustituta, Donna Reed, como pasó, por ejemplo, en Cuéntame con el personaje de Inés Alcántara. Uh-huh. Ella era una actriz que era una estrella de Hollywood, ganadora de un Oscar, y la metieron ahí sin explicación alguna y siguieron para adelante. Pero claro, estuvo durante una temporada, pero la actriz original se recuperó y ella dijo que quería volver a la serie, a la serie que le había dado tantísimo éxito, y los productores se encontraron con un quebradero de cabeza porque no sabían claro qué hacer. Tenían a dos actrices que hacían, pero al final se decantaron por retomar a la original. Algo así también como lo que ocurrió en Cuéntame. Pero,
1: ¿y en La Oreja de Van Gogh?
0: Y en La Oreja de Van Gogh también, también es algo parecido a La Oreja de Van Gogh. Pero claro, la sustituta dijo, no, yo he firmado aquí un contrato, claro, por muchísimos años y no me vais a dejar así ahora con todo esto. Entonces los demandó a la productora, a la cadena, por varios millones de dólares. Incluso pidió impedir que se grabase la serie con la actriz original, pero esto el juez lo rechazó. Claro. Y finalmente consiguió un acuerdo extrajudicial de $1,000,000, aunque ya pedía 7,5 millones, pero bueno, un millón.
1: Algo se llevó.
0: Pero la triste noticia es que poquitos meses de este acuerdo falleció la actriz sustituta, Donna Reed. Y hasta aquí este follón de una historia con tantos escándalos, cliffhangers de infarto. Te juro que me encantan todo esto. Y encima, verlo me ha gustado mucho con esos zooms que hacen en cada momento, la música.
2: Maravilloso.
1: Yo quiero decir una cosa al oyente. Si en algún momento notas una voz distinta, la gente que nos está viendo en streaming a través de RN Audio y a través...

0: muchísimas gracias. ¡Qué follón
1: gracias
0: en Dallas!
1: A ti. Me encantan los follones.
0: ¡Claro que sí! Bueno, ella sí que se mete, ella no. Esta temporada tenemos que decir ellas. Te hablo de Tatiana Muñoz y te hablo de María Nisa. No se pierden un sarao. Y claro, en esta casa, hace poquitas horas, hemos tenido el mejor de todos. La presentación de la nueva temporada de Televisión Española. Allí han ido María y Tatiana para hablar con las caras reconocibles de la casa, con los protagonistas, los presentadores de Televisión Española. Adelante, chicas.
2: Septiembre, tú y yo lo sabemos, que es sinónimo pues de volver al trabajo. Y muchos aquí, yo creo que ya lo han hecho. ¿A que sí, María?
3: En El Despertador ya hemos empezado la nueva temporada y me consta que en Televisión Española también han vuelto a la rutina. Es por eso, Tati, que te propongo que nos colemos en un evento.
2: Si te refieres a colarnos en la presentación de Televisión Española, yo creo que estamos tardando. Vamos a ver si vemos algún famosillo. Bueno, yo ya estoy viendo uno, ¿eh? Te digo, vamos, vamos.
4: Pues mira, Lalo, hoy estamos hablando de rutinas, de vuelta a la rutina en septiembre, pero yo te iba a decir una cosa. ¿Para ti ha habido cambio verano? Porque es que no paras.
5: Este momento como de septiembre, ¿no? Que dicen que es como el año nuevo, ¿no? Otra vez. Antes era muy de ponerme los propósitos, pero viendo que cada año son un fiasco y no valen para nada, por lo menos para mí, no me pongo ningún propósito ni ninguna rutina ni nada.
2: Broncano, ¿qué rutina haces tú durante tu día a día?
6: Primero skincare.
2: ¿Qué haces?
6: Primero crema y luego se quita con un pañuelo. Luego un liquidillo así como limpiador también, un serum y luego una crema solar.
2: ¿Y el serum, qué tipo de serum llevas? ¿El de ácido hialurónico?
6: No, porque hay el... Pero eso se pincha, ¿no?
2: No, y también se pone en serum.
6: ¿Qué?
2: Enara Álvarez, ¿cuáles son tus pasos, ¿no?, de tu rutina diaria que no pueden faltar?
7: Te juro que yo no tengo ninguna rutina, soy puro caos. A ver, sí que voy al gimnasio y eso, un día por la mañana, otro día por la tarde, otro día a la hora de comer, cuando buena mente me da.
2: Jordi Hurtado, ¿saber y ganar? Tú sabes y ganas.
8: Efectivamente, y vamos a ganar el próximo año 30 añitos de saber y ganar.
2: Está claro que tienes un gran equipo y tú y tus gafas también sois un buen equipo, ¿eh? ¿Cada cuánto te las cambias?
8: Ya le he dicho a mi óptico que hay que buscar algo para los 30. Con las rojas me identifico mucho y me siento muy a gusto de pasta, también con las azules, que también son de pasta. Entonces, a ver qué encontramos.
2: María, mucho hablar con los famosos, pero ¿cuál es tu propósito de septiembre?
4: Pues mira, yo hubiera dicho dormir más, pero con mi traslado al despertador aquí en Madrid, creo que eso va a ser un poco difícil. ¿Y el tuyo?
2: ¿Trabajar menos?

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2: Da igual de dónde seas, da igual cómo te sientas, da igual de dónde sean tus papás, tus abuelos. Escuchas esta canción y te gusta, sí o sí, claro, y te lleva a sitios muy buenos. Esperamos que la identifiques con la nueva sección, con el nuevo colaborador que tenemos tantas ganas de que empiece a escucharle, conocerle y ver de qué nos va a hablar. Bienvenidos a la Escopeta Nacional con Fabio Encinar, bienvenido.
3: Muy buenas, muchas gracias. Bueno, yo siendo el primer programa, no sé si esto va a acabar fenomenal, si va a acabar con un coche patrulla, un juicio rápido o hordas de fans en la puerta pidiendo que les firme.
2: Ojalá pase todo. No, no, va a pasar de todo, ya lo verás. Claro que sí.
3: Bueno, yo estoy aquí para hablar un poco de, bueno, la verdad es que de lo que vaya surgiendo, porque a mí me ponéis un micro delante y puede pasar de todo. Yo he venido un poco a hacer mi análisis de la cultura española.
2: Muy bien.
3: Un poco penas y glorias del español medio. Entonces, en este momento crucial que tenemos ahora mismo, que es septiembre, llega ese momento que todo español tiene marcadísimo en el calendario, sobre todo pues una Lourdes de Calzada de Calatrava de la vida, que cuál es el inicio.

0: El año. Yo no sé si tú eres de inicio de año, en septiembre o en enero.
1: Yo soy más de septiembre.
0: Yo también.
2: ¿Verdad? La temporada.
0: Yo para mí es la temporada. Entonces, ¿qué pasa en septiembre? Que te marcas un montón de objetivos y de cosas que hay que ver si se cumplen o si no se cumplen.
1: Sí. Se lo acabamos de escuchar a Lala Chus, precisamente, y bueno, es que es lo que tiene septiembre. Tienes que explicar por qué mencionamos a esa prima en concreto de calzada.
0: Yo creo que nos representa a todos, ¿no? Es la que se acaba de comprar la cinta estática, la bici, la que se propone todo lo que va a hacer, que luego, además, es bastante complicado llevarlo a cabo.
1: Sí.
0: Entonces, bueno, a mí me divierte mucho ese listado de cosas, de objetivos cargados de esperanza, más esperanza que la que perdona al marido después de dos infidelidades y sigue creyendo que va a volver a casa con un ramo de flores.
1: No hay que perder la esperanza nunca, Fabio.
0: No hay que perder la esperanza, pero tampoco las ganas de comerte lo que te dé la gana. Esto viene al hilo de quién no ha vivido ese septiembre que dice, este año va a ser mi año, me voy a poner fit. Entonces, a mí me divierte mucho siempre la primera compra en Mercadona cuando vuelves de vacaciones.
1: ¿Cómo es?
0: Bueno, pues ese carro de la compra lleno de yogures de proteínas, queso cottage, que esto es un tema que habrá que abrir un día el melón del queso cottage. Yo no había escuchado nunca lo del queso cottage y ahora todo el mundo sabe lo que es el queso
1: cottage. Yo no lo sé, pero lo hablaremos, no te preocupes. Cottage, a punto.
0: Los aguacates y el trigo sarraceno. Y entonces, esa compra que podría ser perfectamente el desayuno de Eva Nasarre...
1: ¡Qué antiguo, de verdad!
0: Es la misma compra que a golpe de 3 de la mañana, cuando llegas ciego como Stevie Wonder, con la luz de la cocina apagada y el foco de la nevera de frente mirándote, se te queda mirando los ojos y ve cómo te estás comiendo 3 panteras rosas, un yate como y los San Jacobos hace 3 jueves fríos por castigo.
1: Y el fuet.
0: Bueno, el fuet directamente yo creo que ya es el último paso. El queso cottage está esperando a decir, oye, llegará mi momento algún día, me meteré en ese tupper, pero antes te comes el cordón del fuet que el queso cottage. O sea que...
1: La nicotina, ese es otro tema, el tabaco.
0: Ese es un tema que no puede fallar en todo experto que empiece septiembre con buenas intenciones. Hasta el que se iba de casa por tabaco y no volvía, tiene un conato de arrepentimiento el 1 de septiembre y dice, dejo de fumar este año.
1: Claro.
0: A mí me divierte mucho la gente que además lo quiere empezar siempre un lunes.
1: Es que lo deja el fin de semana, ¿no?
0: Vamos a ver. ¿A alguien le parece buena idea dejar un lunes de septiembre de fumar? Que además luego es el mismo que en la puerta de Gabbana se está bajando cartón y medio de Winston un sábado para celebrar que lleva 5 días sin dar una calada a ningún cigarro.
1: ¿Qué es Gabbana? No sé qué es Gabbana.
0: ¿Cómo que no sabes qué
1: te
0: es Gabbana?
1: Prometo.
0: ¿De dónde eres?
1: Yo del País Vasco, de Vitoria, pero bueno, vivo aquí en Madrid hace muchos años.
0: Gabbana es un sitio maravilloso donde cuando yo tenía 20 años podías coincidir con Terelu Campos y Pipi Estrada dándose el lote en un sofá y tú te ibas en Palme a trabajar. Es una cosa que además estaría a punto de haber hecho esta noche. Lo que pasa es que Terelu no iba a estar. Terelu debe estar con la misma cara que yo ahora mismo también, después de haber dormido una hora. Y Pipi Estrada.
1: Y sigue abierto, Gabbana.
0: Y Pipi Estrada con mejor pelo que ninguno de los otros. Que sigue abierto. Lo han cambiado de sitio. La tiene hasta escaleras mecánicas. Ahora es un Corte Inglés del ocio.
1: Se ha convertido en Xanadu.
0: Desde el control veo cabezas que dicen que sí. Muy bien. Veo gente que es.
1: Juan Urra va a ir allá, sí.
0: Pues nada, Juan. La semana que viene vamos juntos y luego ya venimos para acá. Entonces, bueno, me divierte mucho esa buena intención de decir, no, el tabaco se ha acabado.
1: Bueno, el tabaco se ha acabado.
0: Vamos a ser realistas, el tabaco no se ha acabado ni se va a acabar. De todas formas, luego hay un personaje que a mí me divierte mucho, que es primo hermano del que hace la compra en Mercadona y el que deja de fumar, que es el que después de ir a Mercadona se pasa por Decathlon a ver las últimas novedades en mallas, gorras y camisetas de deporte, porque le entiende que es el mejor momento para empezar el deporte.
1: Todos conocemos a alguien así y si no lo conoces es que eres tú.
0: ¿Quién no tiene un vecino con menos pinta de deportista que el Fari en otoño con un traje de pana que decide que es el mejor momento septiembre para apuntarse en el primer Viva Gym que pilla para que le den la mochila, esa mochila que además luego la va a llevar a todo tipo de comuniones y actos elegantones? Y entonces, después de rellenar páginas y páginas de contratos a los que no te estás enterando, pero estás poniendo el futuro de tus hijos en manos de un gimnasio, cuando te quieres borrar en noviembre, tienes que hacer más papeleo que en el tribunal de la rota.
1: O sea, el mejor consejo que podemos dar, olvídate del gimnasio, al menos en septiembre. Yo lo agradezco porque yo que voy al gimnasio todo el año, es horrible ir al gimnasio en septiembre de la de gente que hay.
0: Depende de la hora
1: estoy
0: que vayas.
1: Estoy llorando de la risa, Dios mío.
0: Depende, no, estás llorando porque estás despierto. Porque llevas 48 horas sin pisar tu cama, por mucho que digas. Además, me ha encantado que he llegado y me has dicho, esta noche he dormido. Y te digo, no, esta noche no has dormido.
2: Te lo prometo.
0: Habrás dormido esta tarde.
1: Yo, bueno, ¿qué
0: es? Habrás tenido una siesta estupenda.
1: Tú ya me entiendes.
0: Pero yo, todavía no has dormido esta noche. Entonces, nada, yo pediría efectivamente... No, a mí me divierte que la gente se apunte a septiembre. Yo también, como consumidor de gimnasio, me viene muy bien porque es el momento en el que con ese dinero que entra cada año te cambian las duchas, te dan una manita de pintura, te ponen las toallas nuevas, contratan a gente un poco tal. Pero luego es gente que no va a hacer ningún tipo de uso de las instalaciones. Entonces, me viene fenomenal que el Fari Otoñal no pise el gimnasio.
1: El Fari Otoñal, a ver, explica esto.
0: El Fari Otoñal es el español medio que te digo que es muy de chancla y calcetín. Entonces, con su... A mí, el fenómeno de la mochila de Viva Gym, entiendo que habrá que tocarlo algún día. Porque es gente...
1: Es del Basic Fit, yo creo.
0: Es Basic
1: que,
0: Fit.
1: Yo creo que ahí es donde te regalan.
0: Bueno, yo tengo que decir que...
1: Estamos diciendo Zaka, estamos diciendo mucha marca y yo no sé si esto es bueno. No, yo, es bueno.
0: Yo
1: es
0: to, bueno, yo tengo
1: no
0: que,
1: es bueno.
0: No es bueno. Yo tengo que mirar por mi futuro. Entonces, todas las marcas que estoy nombrando tienen que hablar con mi representante porque yo estoy abierto. Él se tiene que llevar un 20
1: Coca-Cola,
0: y yo...
1: Sí se puede. Venga.
0: Ya, es universal. O sea, esa mochila es universal. Hay más mochilas de Basic Fit que de Reebok ahora mismo en las calles. Entonces, bueno, eso ya es marca.
1: Eso es. Ay, y te tengo que hacer una pregunta. El tema, yo que no estoy nada puesto con el tema moda. El tema zapatilla y chancla y calcetín, esto ya lo vamos aceptando un poquito más. Antes era horrible, o sea, hacía daño a la vista. Pero veo que está como, no sé, la gente se lo sigue poniendo y digo, igual a lo mejor ha sido aceptado.
0: Es un viernes a las 4:53 de la mañana y yo voy con un mocasín y una guayabera. Que yo te diga que claro, hay que llevar una chancla y un calcetín, igual soy el tipo de invitado que no esperabas.
1: Venga, sigue, va, no toquemos este tema entonces.
0: Y nada, para seguir con la línea editorial, ahí me divierte mucho tocar el tema sentimental. Yo no sé, bueno, no, tú estás perfectamente casado incluso.
1: Estoy casado.
0: Qué valiente. Yo que me dedico a hacer trajes de novia, claro, contigo me hubiera muerto de hambre. Ahí me divierte mucho tema sentimental, porque ¿quién no conoce al típico que se ha venido arriba cuando ha llegado julio, se ha puesto el Caribe Mix un par de veces y se ha creído que la vida iba a ser el chiringuito de Caños de Meca, estar moreno, comer espetos y no volver a abrir un PDF en su vida? Pero se equivocaba, efectivamente.
1: No, es verdad.
0: Entonces se ha calentado, ha mandado a la parienta que le lleva perdonando jaleos 2 años y la ha mandado de vuelta a Madrid en el AVE y ha dicho, oye, nada, que quiero ser feliz, que me he encontrado, que voy a hacer yoga, qué tal... toda una parafernalia que, en fin, cuando llega septiembre y se encuentra con la dura realidad, le va a costar, porque dime tú, ¿quién coño va a estar ahí esperando para calentarle los canelones de la cocinera para irse al trabajo?
1: Es que es verdad.
0: A José María de Aranjuez, una vez que llega el invierno por Guadarrama y va viendo que los inviernos son muy duros, falta la manta y no hay nadie que le haga la cama ni le esté esperando con la lavadora puesta.
1: Pero escúchame, ¿qué nos pasa en ese impas entre septiembre y... no septiembre, agosto y septiembre, ese estar a punto de llegar a otoño, que nos da por cambiar de vida? El que está emparejado se desempareja y viceversa. ¿Qué nos pasa?
0: Bueno, el que está emparejado a veces le desemparejan.
1: También. Bueno, claro, es que al final es un daño colateral como
0: a
1: la otra
0: persona. ¿A quién no le han dejado un verano? Y creyéndote que todo estaba fenomenal. En fin, todos hemos pasado por ahí. Yo le diría al consumidor del Caribe Mix, le diría, enfríate, no te calientes, el invierno es muy largo, el verano muy corto, sobre todo tú que trabajas en una empresa de mierda que te dan 3 semanas de vacaciones, no te calientes, ganas 1.800 euros, si has encontrado una pedazo de trini que te aguanta, quédatela, porque es que no sabes lo que va a venir.
1: Total, ¿no? Y que en otoño se pasa mucho frío y luego queremos dormir abrazados y ¡ay! ¿Quién te va a dar calor?
0: No está la vida como para estar con la calefacción puesta todo el año, que está carísima. Entonces yo te diría que igual hay que enfriarse un poquito.
1: Claro.
0: No hay que calentarse tanto. Céntrate un poco con ese grupete de amigos que te has hecho en el Basic Fit.
1: En el...
0: Sí. Vete a comprar un paquete de Winston, enchúfate unas patatas revolconas en el bar de confianza y ya el septiembre que viene, Dios dirá.
1: Yo estoy de acuerdo en muchas cosas de las que has dicho, menos en el tema de desprestigiar el FUET, porque la dieta keto, que es una dieta que mucha gente lleva a cabo en septiembre, la dieta keto permite el FUET. Luego el colesterol es horrible como te sube, pero oye...
0: La de que todo te lo comes.
1: Que todo te lo comes, siempre y cuando no sea malo o eso digan. Bueno, a ver, ¿qué tal? ¿Qué tal te has sentido en tu sección? Es un poco lo que haces tú en tus redes sociales, ¿verdad, Fabio?
0: Es un poco lo que hago en mis redes sociales. Lo que pasa es que en mis redes sociales soy yo, mi mundo, y el riesgo es mío. A mí que, claro, Radio Televisión Española me ponga un micro delante y me diga vamos para adelante, igual podemos acabar en Alcalameco, pues no sé cuánta gente hay aquí, pero bueno, por los que entremos en la lechera cuando venga.
1: Entiendas el humor de Fabio lo tenemos aquí presente y lo vamos a tener este mes de septiembre aquí en El Despertador de Radio Nacional. Fabio Encinar, muchísimas gracias.
0: Gracias a ti, Gorka, me lo he pasado pipa.
1: Hombre, claro que sí, y lo que nos queda, porque en la tertulia despierta nos vamos a seguir riendo con Shannon Spain, con Julia Medina, con Tatiana Muñoz y con Carlos, que opinan, que por cierto, Carlos está súper pendiente del programa, todo lo que decimos, me está corrigiendo por WhatsApp, y eso nos encanta. Quiero que tú también estés pendiente, y si quieres entrar un poquito, digamos, dar un paso hacia adelante y venir hacia donde nosotros, donde estamos, tenemos el teléfono 900-137-137, 900-137-137, que ahí está Juan Urra, ha llegado de Gabana directamente al teléfono del Despertador de Radio Nacional, y vamos a escuchar una canción que nos ha sorprendido hoy, porque hoy se estrena. Es Acrila con Guitarrica de la Fuente. ¿Qué tal Guitarrica de la Fuente? ¿Tienes un rollo Guitarrica de la Fuente, Fabio?
0: ¿Yo? Soy bastante más, yo soy más Bertín Osborne. Entrenamos juntos en el mismo gimnasio.
1: ¿A qué gimnasio vas tú? Espera, ver, sí, espera, espera, el botón de la censura, al Basic no. ¿A cuál vas?
0: Al Metropolitan.
1: No, que no lo digas tantas veces. ¿A cuál?
0: Al Metropolitan.
1: ¿Pero de qué sitio?
0: De Abascal. Al de los ricos.
1: Fabio, que ahí voy yo.
0: Sí, es mentira.
1: Te lo juro.
0: Pero por yo Dios. Voy a las 8 de la mañana.
1: Ah, claro, yo voy hacia las 11. Ahora hablamos, oye. Guitarrica de la Fuente junto a Krila en un homenaje a Santiago de Chile. Lo escuchamos en El Despertador.

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1: Son las 5, las 4 en Canarias.
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1: El Gobierno prevé aprobar hoy la reforma del modelo de financiación autonómica en una reunión marcada por el rechazo de las comunidades gobernadas por el Partido Popular. La Comunidad de Madrid ya ha anunciado que no acudirá al Consejo de Política Fiscal y Financiera y ha animado al resto de autonomías populares a hacer lo mismo. Marina Corredor.
2: Sí, Hacienda ha respondido calificando de irresponsable ese llamamiento y recuerda que la reunión ya fue aplazada en julio a petición de las comunidades del PP para que pudieran estudiar con más tiempo esta propuesta. El Ministerio sostiene además que ha facilitado durante el verano información adicional sobre el nuevo modelo y mantiene la convocatoria prevista para hoy viernes.
1: En Málaga, el presidente del Partido Popular, Alberto Núñez Feijóo, y presidente de la Junta de Andalucía, Juanma Moreno, abren el viernes, este viernes, el curso político de su formación en un acto marcado por la crisis de Ceuta, pero también por el creciente malestar tras los terremotos en Granada.
3: Llevamos desalojados desde el 18, no nos dan informe de desalojo ni del estado de la vivienda. Por tanto, según a quien llame, tu edificio es verde, rojo o amarillo. El mío pasó por los tres colores la misma tarde.
1: Juanma Moreno tuvo que aplazar ayer por problemas con conexiones aéreas desde Bruselas la reunión prevista con los vecinos afectados por los terremotos que volvieron a salir a la calle pidiendo soluciones. Nuevo ataque israelí esta madrugada en el norte de Gaza. El ejército de Israel asegura haber detectado disparos contra sus tropas desplegadas al este de la línea amarilla, la demarcación hasta la que se replegaron las fuerzas israelíes tras el alto el fuego en octubre de 2025. Afirman que ha respondido con un ataque en la zona.
2: Medios palestinos han informado también de ataques aéreos israelíes en el este de la ciudad de Gaza y en el norte del enclave. La operación llega tras horas después de otro ataque que dejó al menos 2 muertos en Beit Lahia, una localidad al norte de la franja. Israel considera que los disparos de esta madrugada son una violación flagrante del acuerdo del alto al fuego, aunque eso sí, no ha habido bajas entre sus fuerzas.
1: En Argentina, el presidente Javier Milei ha anunciado nuevas medidas para reforzar la reclamación de la soberanía sobre las Islas Malvinas esta madrugada, administradas por Reino Unido y reivindicadas por Buenos Aires. El gobierno prepara un decreto y una ley para endurecer las sanciones a las empresas que participen en la explotación de hidrocarburos en esa zona y ha anunciado también el refuerzo de la presencia militar argentina en el sur del país.
4: No lo vamos a permitir. La Argentina no se quedará de brazos cruzados. Como respuesta a esta situación, vamos a desplegar todas las herramientas del Estado, diplomáticas, económicas, judiciales y legales, para disuadir a los actores estatales y no estatales que violenten nuestra soberanía.
1: En deportes, jornada nocturna de las Open. Hasta ahora juega la gallega Jessica Bouzas en Nueva York. Gonzalo
5: de
1: Acuña.
5: Y justo acaba de finalizar su partido. Era un partido muy complicado ante la número 2 del mundo, Elena Rybakina, que ha vencido a Bouzas en 1 hora y 8 minutos, 6-2, 6-4. Bouzas eliminada del US Open. Antes también ha caído Badosa. Hoy jugará Alcaraz ante el chino Wu en fútbol. Este viernes comienza la cuarta jornada de Liga con el Betis-Real Madrid a las 9 de la noche en La Cartuja. Y de este jueves, un partido adelantado de la siguiente jornada, Real Sociedad 0, Celta de Vigo 0. Todo en un fin de semana donde tendremos baloncesto. Empieza el Mundial Femenino en Alemania para España. Jugamos ante las anfitrionas. Ciclismo, hoy 13ª etapa de la Vuelta con final en Loja. Y Fórmula 1, Gran Premio de Italia en Monza. Tenemos 2 semanas seguidas con Fórmula 1 este fin de semana en Italia. La semana que viene estrenaremos el circuito de Madrid con el primer Gran Premio aquí, el Mad Ring.
1: Gracias, Gonzalo. Pues esta y otras noticias a partir de las 6 en las mañanas de Radio Nacional con Juan Ramón Lucas. Sigan informados en esta sintonía y en rtv.es.
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7: Las 5 y 4 de la mañana, las 4 y 4 en Canarias. Vamos a tener agujetas. Me oigo como un poco como en una cueva en estos momentos. ¿Por qué puede ser, Zaka? Hola, Zaka. Zacarías de la Era, mi realizador, que me oigo... Yo es que a mí me escucho como un poco con eco. No sé si a lo mejor ya me empiezo a notar como distinta. Vale, sí, todo solucionado, claro que sí. Además con RBD sonando de fondo, ¿verdad? Con No soy santa. No, santa no soy, perdón. Se nota que yo fan tampoco. Aquí nadie es un santo, las cosas como son. Y menos en la tertulia despierta. Todos cojeamos de algún pie. Y lo bueno es que nos lo callamos durante el día para venir y explotarlo todo en el despertador. Tú también puedes hacerlo, comentar cuál es esa tara que tienes con nosotros, o si no, simplemente pasarlo bien, ¿vale? Tenemos el teléfono 900-137-137. ¿Por qué lleva papel en la nariz Jorge el técnico? ¿Alguien me lo puede explicar? Jorge el técnico, ¿ha sangrado de la nariz? ¿Qué le pasa? No sabemos. Es el calor. ¿Qué te pasa, Jorge? ¿Que tienes 6 años? No, que está sangrando de la nariz. Bueno, no pasa, tómate un tiempo, si quieres. Deja tus quehaceres y te vas. No, está todo bien. Lo dicho, aquí nadie es santo, nadie es santa. Bueno, igual ellos un poco. Ella, ni pi, ni santa. Se le mezcla la rebeldía con la edad del pavo. ¡Xenon Spain! Que tenemos música de fondo, ¿no? Me han dicho. ¡Claro! ¡Xenon Spain, bienvenida!
8: Pero, Gorka, estoy más despierta que nunca.
7: Que sí.
8: Empieza esta temporada con una fuerza. Mira, como un pavo, mira.
7: Es la edad del pavo la que tú tienes. La has superado ya, la edad del pavo.
8: No. No, no, el doctor se ha metido dentro de mí y está tan interiorizada que voy a ser pava toda la vida.
7: Qué fuerte. Xenon, que por fin, hoy, digamos que te estrenaste el otro día, pero fue como raro, terminaste de repente ahí atrás, te movían de un lado para
8: sí,
7: otro.
8: Sí, me encantó porque terminé como en un tablao flamenco con Tatiana y nos faltaba pues la caja, la palmita, y que entrara un grupo de japoneses dando vuelta, pues diciendo Deep Spanish.
7: Está ahí como en la calle Cuchilleros de Madrid, ¿no?
8: Así, así.
7: Es eso. Bueno, ¿qué te parecieron ahora que no están las nuevas incorporaciones del despertador?
8: Oye, pues mira, ahora que no es tanto lo voy a decir, son maravillosas. Oye, me encantaron, fue increíble, un descubrimiento, la verdad.
7: ¿Cuál te gustó? ¿De los cuatro que vinieron?
8: Bueno, me gustaron los cuatro, ¿sabes? Me gustaron los cuatro, pero tuve mucho feeling con Marta.
7: Marta Verona.
8: Con Marta Verona, tuve mucho feeling con ella, me pareció muy espontánea, me pareció...
7: ¿Y Flipillo?
8: Y Flipillo, me encantó. Flipillo, que... Flipillo, mira, tiene un arte y aparte que... Que queda mucho juego y guapo, ¿eh?
7: Es guapo, tío.
8: Es muy guapo.
7: Hablamos de sencillo con ese, ¿eh? Lo que pasa que Xenon no lo localizaba el nombre.
8: Se me metió en la cabeza que era Flipillo con Flipillo se quedó. Pero
7: me cogió en un evento y me dijo, yo creo que el que viene es Flipillo. Y lo peor es que le entendí. Me imaginaba que se refería a sencillo.
8: Y Samantha me fascinó. También me parece una tía espectacular, la verdad. Que muy buen casting de colaboradores. Y quien tenía, fíjate, yo muchas ganas de conocer, que no la conocía, nos conocíamos, pero de pasada, ¿sabes? Uh-huh. Era Tania de Acera y me parece que un 10.
7: Es que sí. Os digo una cosa, 10 vosotros, porque no he tocado esta mesa para nada. Los colaboradores que estáis hoy viernes, os mantuvisteis hasta el final de la temporada pasada. O sea que, a continuar con el listón alto. Se me han caído todos los papeles, ahora los recojo. Ella te canta, te baila y te hace unos huesos de santa el 1 de noviembre. Bienvenida de nuevo, Julia Medina.
9: Vale. Yo estoy contentísima de estar de vuelta. No estoy tan despierta como Xenon, pero con la edad del pavo sí, esa sí la tengo.
7: Claro que sí. Oye, esta canción la he seleccionado porque la que has liado con RBD, sí, pero sí, nada, sí, hace sí. pocos días.
9: Estoy emocionadísima.
7: ¿Qué pasó?
9: Me estoy tomando muy en serio las redes, ¿no? Porque mi chico me mete caña y él las lleva súper bien. Entonces me motiva a llevarlas. Entonces ya estoy pensando en qué vídeo grabamos. Ajá. Y íbamos en el coche cantando todo el repertorio de RBD y le digo, aquí hay un videazo. O sea, graba esto porque se lo iba a regalar. Digo, te regalo un vídeo viral, hombre. Y al final lo subí yo. Y, pero vamos, lo decía como de broma. No esperaba que tuviese la repercusión. Como que Anaí comentó el vídeo.
7: Anaí de RBD dijo, oye, ole mi chica, adelante.
9: Y además puso, la amo. Y yo, ¡ah, te amo yo!
7: Has propuesto colaboración. Yo siempre pensando en lo siguiente.
9: Estoy esperando el follow. Ya cuando me siga, ya le escribo.
7: Bueno, pues oye, Anaí, desde aquí, desde El Despertador, proponemos colaboración con Julia Medina, que es una de las cantantes más maravillosas que tenemos aquí en España. Sí, bueno, me encantaría. Bienvenida, tenía ganas de verte, ¿eh?
9: Yo,
7: ya
9: mucho.
7: Tocaba que volvieras. Santa conmigo. Santa. Carlos, ¿qué opinas?
10: Buenos días.
11: Bravo.
7: Gracias,
5: con
7: gracias.
5: Su voz prodigiosa.
10: Te iba a decir eso, tienes muchas ganas de escuchar esta voz tan bonita y sensual, ¿verdad?
11: Pues sí, sí, sí, sí.
5: Bajad un poquito la música, por favor, y subidme a Carlos, ¿vale? Que lo tenemos al revés.
10: ¿Quieres oírme? ¿Ves cómo quieres oírme? ¿Cómo te gusta mi voz?
11: Que sabes que yo, tú eres una de mis debilidades.
10: Lo sé, con esta voz que tengo. Tiene muchas ganas de estar con mis compis de siempre, la verdad, les echo de menos. A Julia la he visto mucho por redes. Sí. Y a Zenón la he visto en fotos, porque tengo su foto en el salón y sí, ahí sigue desde
5: es
10: que me la regaló.
5: Con el merchandising y los bombones. Yo tengo, me he pasado con los bombones todo el verano ahí, intentando superar la tentación.
10: Claro.
5: Sí.
10: Y no sé si se puede contar, también he visto en televisión a Zenón, que la vi otro día y dije, uy, va, Zenón en televisión.
5: ¿Qué hacía en televisión Zenón?
10: Un anuncio. Y dije, anda, Zenón, mírala.
5: Pronúnciate, Zenón.
8: Pues estaba haciendo el anuncio de Radio Nacional de España, ah, para que la gente, toda España, porque este año vamos a batir todos los récords mundiales.
5: No lo digas muy alto.
8: Todos los récords mundiales.
5: Que vamos. Luego bajamos en el EGM y la gente dice, pues estos sobraos mucho que decían.
8: No, no vamos a bajar, venimos fuerte, no.
5: Muy bien, hay que decir muchas veces el nombre del programa, el nombre del locutor y la emisora. Todo lo que sale detrás en las pantallas hay que pronunciarlo como muchas veces.
8: Sí, sí, yo lo pongo 500.000 veces.
10: Es verdad que le pones un montón, ¿eh?
5: Está todo el rato y nos encanta, ¿eh? Nos viene muy bien. Bueno, y queda ella para Rebelde. Ella, la James Dean de las mechas cortas, la llaman Tatiana Muñoz.
12: ¡Bravo! ¿Qué tal? Buenos días.
5: Tatiana, que tú también estás, dicen de mí, pero tú estás en todos los sitios.
12: Yo estoy hasta en la sopa y me voy a hacer un cambio de look.
5: ¿Qué te vas a hacer? No te toques nada.
12: No os lo voy a decir. Un día voy a llegar aquí y una cosa va a ser en la cara y otra en el pelo.
5: Pues te vas a hacer poner Botox de nuevo.
12: No, va a ser mucho mejor, ya verás. El martes vendré con
5: esto. Es el martes cuando tienes sí.
10: Ácido
12: en labios. Bueno, me lo va a hacer mi hermana. Con eso os digo todo.
5: Pues a ver qué leches te hace tu hermana.
12: Claro, es todo legal. Es todo legal.
5: Te vas a teñir las cejas.
12: No voy a dar pistas.
5: Zenón, dile algo.
8: Pues es que está perfecta Tatiana. La verdad es que los espectadores nos oyen, pero no nos ven. Aquí estamos todas buenísimas.
10: Están todas muy buenas.
8: Aquí estamos todas buenísimas y todo buenísimo. Es un escándalo. Pero Tatiana, es que es guapísima. ¿Qué te das? Las cejas, yo creo.
5: Algo.
12: Es una sorpresa, es una sorpresa. Es que quiero dejarles con la intriga.
5: Yo creo que sí que son las cejas.
8: Como no se ponga bigote.
12: Y no son las cejas.
9: Son las pestañas, chicos. Apuesto por las pestañas.
5: Las pestañas, sí.
10: Los dientes.
12: Uy, los dientes no está mal tirado, pero...
8: Pero van a poner a los dientes su hermana en la cocina, no lo veo.
12: Con el tenedor.
8: Con la cuchara y dando.
5: Bueno, lo que vamos a poner nosotros sobre la mesa son los temas de los que se han hablado en las últimas horas. Tenemos de todo. Nos ha adelantado un poquito Guillem Hidalgo, pero no sé si ha hablado de el título de esta canción, de la que vamos a hablar. Y, atención, que siempre ponemos, siempre damos el título del tema y ponemos música, a lo mejor tenemos música en directo. ¡Vamos con el primer tema!
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0: ¡Bravo!
1: Lo vamos a hacer, vas a venir todos los días y vamos a hacer esto todos los días, con todos los temas.
2: Y además esta canción que es la más divertida que hay en la historia de España. O sea.
1: Ya, es que hay que decir algo, cuando estamos creando ideas, a veces nos ocurre tontería, le decimos a Julia. Y yo siempre tengo miedo de que Julia diga, pero ¿de qué vais? ¿Qué decís?
2: Nunca os he dicho yo, ¿no? Que no, nada, me parece divertidísimo. Y hoy
1: me lo ha dicho Guillermo Hidalgo, me ha dicho, dice, oye, que le ha encantado. Yo, qué bien, por Dios. Me ahogo. Tatiana, no, sálvame.
3: No te me mueras. Venga, ¿por qué hablamos de las RG? Porque las Kepchup llevan haciendo cantar y bailar su icónico ASRG un cuarto de siglo. Y sus días de gloria aún no han acabado. La canción está más de actualidad que nunca, por diversos motivos. Esto nos lo ha contado El País. El pasado mes de febrero, las Kepchup cantaron el ASRG en el Festival de San Remo junto a Electra Lamborghini. Esta canción es el politono de llamada del personaje que interpreta el actor Will Ferrell en la serie The Hack. Y también en una de las pausas de hidratación de la final del Mundial sonó esta canción.
1: Qué
3: en
1: fuerte.
3: TikTok, Zara Larsson hace poquito manifestó su sorpresa porque esta canción fuese un homenaje al tema Rapper's Delight.
1: Zara Larsson es la que estaba nominada a cantante revelación. Que hablamos ayer. Qué fuerte, la SRG más presente que nunca después de tantos años. En tus espectáculos, en la SRG, Xenon Spain, suele sonar.
0: Se le suena más en el Locobongo.
1: Es que yo ya sabes que hoy hemos dado tantas marcas. Locobongo, Baisano en Spain.
0: El Locobamba.
1: El Mocobongo.
0: El Mocobamba.
1: Locobongo, que yo he oído muchas veces.
0: Entonces sí que suele hacer. Pero me da la sensación, fíjate, que yo escucho las Kepchup y me pasa como con Merche, como que yo las veía más mayores que yo. ¿Sabes? Como no sé por qué.
1: Lo tengo,
0: y luego veo la foto, como estoy viendo, y digo, anda. Digo, pues si somos casi parecidas. Digo, pues esas señoras no tenían que tener 60 años cada una.
1: Claro, es que cuando triunfaron. Tatiana, ahora con Tania y Asera me lío, pero Tatiana. Cuando triunfaron las Kepchup eran muy jóvenes, igual eran más jóvenes que tú.
3: Yo creo que eran más jóvenes que yo. Yo había acabado de nacer.
1: Que tú ahora.
3: Que yo ahora, que tengo 26.
1: Claro.
3: Y yo acababa de nacer, más o menos, no sé, fue año 2002,
1: más tarde.
3: 2003,
1: es.
3: Por ahí, ¿no?
1: Qué fuerte. Julia Medina como cantante, ¿el ASRG sí o no?
2: El ASRG absolutamente sí.
1: Sí, ¿eh?
2: Sí, sí, además. Claro, yo me lo aprendí de pequeña, con 7, 6 años. Y nunca me paré en la estrofa. Claro, solo me sabía el estribillo, que es lo raro, ¿no? El estribillo. La estrofa me la he aprendido para hoy.
1: ¿Y qué viene a decir la estrofa?
2: Bueno, pues justo yo he visto el vídeo de Zara Larsson también. Me quedé completamente impactada con esta información.
1: Claro.
2: Que cuenta como Diego va a Trifásico, mi chico, y le pide al DJ que le ponga la canción de... Ponme la canción de... No sé, elegí. Y hace referencia a una canción. Yo no lo sabía. O sea, que me he quedado...
1: Es alucinante. ¿Cualquier cosa puede servir de inspiración para hacer una canción? ¿O hay que meterse con una profundidad así un poquito elaborada, vamos a decir?
2: Yo creo que cualquier cosa te sirve. Una taza de café a medio beber en la casa ya te inspira. Cualquier cosa.
1: ¡Qué maravilla! Carlos, ¿qué opinan? Tú sales a cantar en la SRG, la gente se viene arriba.
4: La canto muchísimo. Funciona súper bien. Creo que es mi canción más favorita de todas porque funciona súper bien. Los argentinos, cuando me los cruzo por la calle, me dicen que esa canción está dedicada a Diego Maradona. No me hace mucha explicación, pero eso me dicen.
1: Diego Maradona.
4: Sí, porque es Diego se avecina a la vuelta de la esquina y luego lo que hace Diego en la fiesta.
1: La canción dice Diego se avecina.
4: Sí, sí. Mira la que se avecina a la vuelta de la esquina. Viene Diego rumbeando. Bueno, algo así.
1: Claro, ya me ibas a cambiar a mí los últimos años de mi vida.
4: Más o menos.
1: Mira la que se avecina a la vuelta de la esquina. Viene Diego rumbeando.
4: Y una cosa que hago hoy o no hago nunca es que me medio sé la canción original en inglés, que es complicada.
1: ¿Hay versión en inglés?
4: La original, la de Si lo hemos contado.
1: Vamos a quitar la música y que...
4: Suele el estribillo. A ver cómo se da.
1: No, pero es que me dice Zaka que la tiene. ¿Quieres cantar por encima o quieres cantar...?
4: Pues por encima del estribillo, del
1: es que,
4: de hip.
1: Claro, es que
4: de
1: amigo...
4: Ese principio, yo creo que al principio lo tienes. Hip hop, you don't stop the rocky to the bam bam boogie, sit up, jump the boogie to the rhythm of the boogie the bee.
2: Wow.
1: Ya está. Bueno, un aplauso, va.
4: Como que ya está.
1: No tiene tanta cosa, ¿eh?
4: Sin música, ya verás.
1: A ver, fuera música, que Carlos, ¿qué opinas? Nos la canta a capela.
4: I say the hip hop, the hippie to the hip hip hop, you don't stop the music to the ram bam.
1: Milia un poquito, un poquito.
4: Repite. ¿Puedo leerla a la vez?
1: No.
4: Es que leyéndola es complicada.
1: Dale, Carlos.
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2: ¡Uf!
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1: Bravo.
0: Bravo.
1: Es que nos vale para todo este chico, ¿eh?
4: Madre mía, ¿eh? Años estudiando para este momento.
1: Lo has repetido tres veces porque la realización me ha pillado primero a mí, luego ha pillado a Julia, no te estaba pillando a ti y lo quiero sacar en redes sociales.
4: ¿Ah, sí? Mira, pues oye.
1: Y eso que tenía Tatiana grabando. ¿Cuánto arte es, ¿no? En esa mesa?
0: Era como el príncipe de Belén en el barrio de Triana. Era un tipi hispani.
1: Un poco de todo. Bueno, que tenemos muchos temas de los que hablar, mucho de lo que reírnos en la tertulia despierta del despertador. Tomamos aliento unos segunditos y tiramos adelante.
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1: ...419 en Canarias... ...mientras trabajamos en el próximo disco de Carlos... ...¿Qué opinan? Necesitamos saber cómo está la actualidad... ...nos lo va a contar Ángel Lobo, adelante.
11: Buenos días Gorka, vamos con el repaso de las portadas de hoy... ...que se centran en la comparecencia de Sánchez... ...en el Congreso a raíz de la entrada masiva de migrantes en Ceuta... ...Sánchez se queda solo ante el señalamiento del Congreso a Marruecos... ...destaca La Vanguardia... ...que en sus sumarios informa de que Feijóo... ...avisa al jefe del Ejecutivo de que pagará en los tribunales... ...mientras que Vox acusa a Sánchez de traición... ...El Mundo parafrasea al presidente en su titular... ...subrayando que Sánchez ya solo puede exculpar a Marruecos de momento y añade que el jefe del Ejecutivo se abre ahora a una posible intervención de Rabat, aunque se escuda en que las pruebas todavía no son sólidas. España revisará la cooperación con Marruecos tras la crisis, destaca El País, que en uno de sus subtítulos informa de que Marlaska se queja al Poder Judicial por la jueza que investiga el asalto a Ceuta. ABC se refiere a la postura del presidente de la siguiente manera: Sánchez contra la policía y el CNI para salvarse. El medio añade que Feijóo anticipa la caída de Sánchez y Abascal pide juzgarlo por traición. Pero tenemos más noticias en las portadas, una de ellas sobre el futuro de SEAT. El gran ajuste de Volkswagen llega a SEAT, destaca El Mundo, que se refiere al recorte de 50.000 empleos a nivel global que ha aprobado la empresa alemana y que podría afectar a la marca SEAT, que el país considera al borde de la desaparición. La Vanguardia ilustra con una fotografía la visita del presidente ucraniano Zelensky al presidente Illa e informa además de que los profesores mantienen la huelga del martes en Niubó. Y El País también recuerda en su portada a una relevante escritora y periodista estadounidense. Muere Gloria Steinem, la gran impulsora del feminismo moderno. Todas estas noticias las tendrán ampliadas a partir de las 6 con todo el equipo de las mañanas de Radio Nacional.
1: Muchísimas gracias, Ángel Lobo. Sí, con Juan Ramón Lucas nos vamos a enterar de todo de forma extendida. Tienes 6 horas para informarte y para entretenerte. Nosotros hacemos lo que podemos, poco a poco, de momento, con el siguiente tema. Adelante.
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1: Esta es una de las canciones, la típica tontería que se dice. ¿Qué canción escucharías durante toda la vida si te obligaran a andar? Sería esta, seguramente. Acabaría hasta las narices, pero...
2: Cualquiera de Juan Luis Guerra.
1: Vaya sí. Que sí, la bilirrubina, a mí me tiene loco. Hombre. El mejor puente de la historia está allí. Bueno, Tatiana, ¿cómo es esto? ¿Cafetera o descapotable?
3: A ver, os explico. Hace años, cuando un hombre entraba en la crisis de la mediana edad, quería comprarse un descapotable. A ser posible, rojo. Ahora esto ha cambiado. La gente de 45 años prefiere invertir en una cafetera profesional, en un horno de pizza o en unas clases de Hyrox.
1: ¿Qué es Hyrox?
3: Hyrox es un nuevo deporte, modalidad de deporte parecido al CrossFit, pero un poquito más intenso respecto al cardio.
1: Vale.
3: Pero bueno, ¿a qué se debe este giro de guión? Bueno, a que el cambio generacional también ha llegado a la madurez y a que la gente, pues el coche descapotable ya era demasiado obvio para ellos.
1: Claro. ¿Y dónde quedó la Harley? Carlos, ¿qué opinan? Como persona con 39.
4: Es que justo iba a comprar una Harley. Lo tengo en la cabeza, la verdad. Es verdad, es verdad.
1: Pero a ver, es que claro, es que ya uno no sabe. ¿Lo estás diciendo en serio?
4: Lo he pensado, el otro día estaba, bueno, estaba en un sitio y al salir, es verdad, al salir veo unos tíos ahí súper grandotes con barbas y chalecos.
1: ¿Sabes
4: y
1: que para volverte grandote primero tienes que ser grandote?
4: Ya, bueno, pero
1: que no te lo da la Harley.
4: Ya, es complicado, pero es que tienen cara como de motero, se les pone el cuerpo de motero, no sé por qué. Son como las barbas así súper largas.
1: Sí, sí, lo conozco.
4: Grandotes, estaban ahí tomando cerveza y tal. Y dije, joder, qué envidia, cómo mola esta gente. Y pensé preguntarles, me dio un poco de miedo, la verdad, pero pensé preguntarles. Y dije, yo quiero hacer algo así. Claro. Lo que pasa es que te digo una cosa.
1: ¿Qué?
4: Me da un poco de miedo porque yo con la bici por Madrid me da miedo. Entonces igual la Harley es más peligroso.
1: Oye, a lo mejor.
4: No lo sé. Pero igual es al revés. Como eres más poderoso, ¿sabes? La gente se quita y te deja pasar.
1: Esto tienes que esperar a cumplir los 40, que están ya ahí a la vuelta de la esquina. ¿Cuánto te queda para cumplir 40?
4: Me quedarán como 6 meses o 7. ¿No?
1: 6
4: no sé,
1: meses. ¿Qué vas a hacer? Todos aquí, oye, sabemos, hemos estado en cumpleaños de gente que ha llegado a los 40. Hay que hacer algo grande.
4: Algo grande, ¿qué puedo hacer?
1: No, o sea, si no lo tienes pensado es porque no está en tus planes.
4: Es que yo no soy muy fan de celebrar mi cumpleaños, porque como no me gusta mucho, pero igual este año hacemos una excepción.
1: En tu casa, aunque sea.
4: Pero mucha gente no caemos ahí, me gustaría hacerlo. Si lo hago por lo grande, ¿sabes? Bueno, igual varios pisos, unos abajo, otros arriba.
1: Sí, eso se puede hacer. Sign on Spain, ¿te dio en algún momento por la... porque cuántos tienes, 30 ahí?
0: Yo 36.
2: Por ejemplo,
1: ¿tú eres más de cafetera, la cafetera profesional, o te tirarías al descapotable?
0: Yo, es que yo tengo aquí como una lucha con ese artículo. No sé quién ha hecho el estudio, pero ¿quién dice que a los 45 años la gente de mediana edad? Donde,
1: ¿cuál es la mediana edad?
0: ¿Cuál es la mediana edad?
1: Si qué buena pregunta.
0: Vivimos ahora hasta los 150.
1: ¿Qué es eso?
0: No entiendo ahora por qué. Y que la gente... Yo conozco gente de 47 y 48 años,
1: ¿sí?,
0: que es que están como gente de 30.
1: Es que, o sea, es así.
0: No entiendo lo de la encuesta. Pero visto lo que lo estoy yo... yo soy de... A ver, me gustan las dos cosas.
1: Sí.
0: Lo que pasa que yo con la cafetera, con el café... tengo mis problemitas.
1: ¿Qué problemas tienes con
0: pues
1: el café?
0: Pues porque me despierta. Algo...
1: Conozco a alguna persona que le pasa.
0: Porque me despierta algo en mí, que
1: ¿pero
0: que...
1: hablamos de algo físico o energético?
0: Todo. Se me físico, energético, todo en uno. Como el Fairy, pero sin limpiar, ¿sabes? Entonces,
1: creo que sé por dónde van los tiros.
0: Entonces, no puedo... Con eso, no, con el café, es tomarme un café de verdad, Gorka.
1: ¿Y cómo lo haces para estar despierta?
0: ¿Y cómo lo hago? Pues nada, pensar en lo bonita que es la vida, ¿sabes?
1: Dejándote llevar por lo que te ofrece la naturaleza de forma natural.
0: Sí, total.
1: Está muy bien. Julia Medina, bueno, tú te quedan todavía para la edad de elegir entre cafetera y descapotable.
2: Sí,
1: ¿te queda?
2: Pero yo siento que la crisis de los 40 ya la he pasado a los 20, ¿eh?
1: ¿Eres de esas?
2: Sí, sí, porque yo soy una señora desde que nací.
1: Claro.
2: Soy la señora de todos mis grupos de amigos, siempre, bueno, Julia es una señora. Entonces yo la crisis de los 40 ya la he pasado.
1: ¿Qué tienes tú que te identifica como señora? Es decir, ¿qué cosas haces que dices, pues es que soy una señora?
2: Pues mira, no sé, el otro día mis amigos hablando de hacerme una despedida de soltera.
1: Claro, que te casas.
2: Y decían, bueno, pero claro, de fiesta no podemos ir.
1: Porque, pero bueno.
2: No, porque detestas salir de fiesta. Y yo evidentemente me dice, ¿qué prefiero? ¿Unos juegos de mesa? ¿No? ¿Alquilamos una casita en el campo? Y digo, claro, eso, si ya me conocéis.
1: Ay, qué fuerte.
2: Entonces, pues soy esa, soy tu amiga la señora.
1: O sea, nos olvidamos de una persona que se quite la ropa, lo que se hace en las despedidas de soltera.
2: No, nada.
1: Jo, qué divertido, Julia.
2: Nada de diademas, tal, no.
1: Nada de eso. Y Tatiana, cuéntame, porque tú todavía estás con el colacao.
3: Claro, si es que yo soy jovencísima, pero claro, mis padres ya tienen una cierta edad y yo les he visto pasar por esta crisis de mediana edad y he hecho un listado de cositas que les dio a ellos.
1: A ver.
3: Por ejemplo, adoptar un perro. Hay mucha gente que a la mediana edad dice, ah, pues voy a adoptar un perro porque yo puedo cuidar de un perrete.
1: Sí.
3: Comprarse...
1: Suele ser gente que no tiene hijos.
3: Sí, suele ir mucho por ahí. Y yo creo que mi generación también va a adoptar muchos perros.
1: Uh-huh.
3: Comprarse bicis carísimas.
1: ¿Y eso por qué?
3: Porque les da por ahí. O sea, mi padre ahora todos los días sale a montar en bici, con una bici que le ha costado un pastón, con todos sus amigos y todos por ahí, a hacerse 70 kilómetros.
1: Sí, esto también es verdad. Crear grupo para andar en bici, esto yo lo he visto.
0: ¿Qué sentido tiene eso?
1: Pues, chica, pues supongo que será socializar entre...
3: Sí.
1: Y luego también sentir que tienes dinero, ¿no?
3: Cambiar un poquito.
0: Ir en bici, no sentir que tienes dinero. Yo me sentiría peor.
4: Te sentirías muy pobre. Pues,
0: ahí sí que metería el Porsche, ¿sabes? Si fuera con el Porsche me sentiría superior, pero en bici.
1: Pero hay que hacer deporte. Tú no haces deporte, Xenon.
0: Yo es que el deporte y yo, ¿sabes? Estamos como en una fase de entendimiento, de intentarnos entender el uno al otro.
1: Os estáis encontrando todavía.
0: Nos estamos encontrando. Mm. Pero antes, cuando ha dicho Carlos, me ha llamado la atención que ha dicho que de lo de lo hombre grandote
1: sí, con barba.
0: ¿Pero dónde estaba? ¿En un bar leather? Es un bar leather de Chueca.
4: Poco Carlos, a poco voy cayendo, si es que al final...
0: Es que claro, digo, ¿qué ha hecho este verano, Carlos?
1: ¿Qué ha hecho? ¿Has estudiado italiano? Ahora seguimos contigo, Tati. ¿Has estudiado italiano?
4: Un poco.
1: ¿Qué has aprendido?
4: Sé otra fricada, pero para otro día. Es
1: que no. Tira hoy.
4: ¿Hoy?
1: Es que si no, se me va a olvidar.
4: Es que me sé, por ejemplo, el comienzo de la Divina Comedia en italiano. Es muy largo y muy friki, ¿eh?
1: Fuera música.
4: ¿Seguro que quieres esto?
1: Un poquito, sí.
4: Esto es recitar, ¿eh? 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
1: Oye, por favor. Sí, parecía que no iba a decir nada, ¿eh?
0: Parece italiano.
1: Wow. Gracias. Parece italiano, ¿verdad?
0: Italiano.
3: Pone cara de italiano.
1: Claro que sí. Felicidades, Carlos. Una vez más nos sorprendes. Y Tatiana, ¿y qué más cosas has apuntado?
3: Así, una última cosa que seguro que a Carlos le va a pasar, hacerse fotos en el gimnasio empezando a marcar musculitos.
1: Al padre de Aitana le pasa con 60.
3: Claro, si es que es algo normal y yo creo que eso se alarga año tras año.
1: ¿A tu padre le pasa? ¿A Julián Muñoz le pasa?
3: No, es que viene conmigo al gimnasio y yo no le dejo ni que hable con nadie ni que se haga fotos en el espejo.
1: Qué buena hija.
0: Yo sé que le haría, pero no a mí, sino a los demás. Yo que me tiraría echando fotos a todo el que viera buen horno, digo, un fotón.
1: Un fotón, que estamos en una edad complicada. Las 5:29, qué buena hora, ¿eh? Mejor en Canarias, las 4:29, porque van una hora antes y nosotros a puntito de entrar en las 5:30 y le damos los buenos días a España.
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0: 4:30 en Canarias. Buenos días, España. Y 34 segundos. Te dejamos que suene el despertador un poquito para que te encuentres con el despertador que mola. La que mola es ella, Xenon Spain. Hola.
1: Hola, Borja. Buenos días, España.
0: ¡Qué energía! Por Dios.
1: A tope.
0: A tope tú y sin haber tomado café.
1: Y no, porque ya sabes, si tomo café, tengo que dejar la tertulia.
0: Tú eres. Tú eres muy partidaria de lo de café y cigarro.
1: Menos mal que no fumo, si no, eso ya es un coste por lo top para mí. Esto ya es. Y un zumito de naranja, que el zumo de naranja también me
0: también
1: pasa.
0: También ayuda.
1: Os lo conté una vez, me pasó en un avión.
0: Sí, que verdad. Sí.
2: Por favor.
0: Sí. Que ya me acuerdo de la historia.
1: ¿Que entró el papá con el niño después?
0: No, sí. Que tenemos mucha temporada todavía por delante. Julia Medina, hola.
3: Hola, hola, buenos días.
0: Nos ha cantado la Serge hace un momentito, sí. Con guitarra. Oye, el tema música, ¿qué podemos esperar esta temporada de la música de Julia Medina?
3: ¿De la mía?
0: De la tuya.
3: Pues mira, voy a sacar un disco, o sea que... Sí.
0: ¿Cuándo? ¿Se puede decir?
3: Ojalá que principios del año que viene.
0: ¿Estás trabajando ya en ello?
3: Sí.
0: No va a ser EP, va a ser álbum.
3: Álbum.
0: ¡Ay, qué
3: sí.
0: bien!
3: Sí, sí, sí. Además... Por primera vez las canciones que me da la gana, claro. Sin preguntarle a nadie. Y eso
0: ahí,
3: es muy guay.
0: Ahí está el secreto, ¿eh? Fangoria lo lleva diciendo toda la vida. Como te pongas a buscar el éxito, no lo encuentras.
3: Exactamente.
0: Tienes que ir haciendo hasta que se cruce contigo.
3: Sí, tal cual. De hecho, me ha pasado que he sacado un single en junio que se llama Punto de Partida, que sí. Lo canta aquí. Que mucha estrategia, mucho tal, y no pasó mucha cosa. Luego saqué Libre en agosto, que no tenía, era lo que se llama un soft release, uh-huh. Que es como para mantener el algoritmo alimentado, pero
0: claro.
3: No se le invierte dinero ni nada, ¿no? Y de pronto pues tiene muchas más reproducciones, la gente la comparte, y cuando te lo propones no sale...
0: Claro.
3: Pero cuando de pronto haces las cosas de manera espontánea y genuina y porque a ti te apetece, entonces
0: sí.
3: Salen bien las cosas.
0: ¡Oye! Os digo, Carlos, ¿qué opinan? Hola. Tatiana
4: hola.
0: Muñoz, hola. ¿Y si coges la guitarra y nos cantas
3: ay,
0: Libre?
3: Vale, claro que sí.
0: Que tengo yo ganas de escucharlo y disfrutarlo de forma acústica en el despertador. Aquí todo suena mejor ese, ¿no?
1: A mí el de Punto de Partida me encantó.
0: A mí también.
1: A mí, ay, yo tengo que decir
3: gracias.
1: Que a mí me gustó. Además de esas canciones que te toca la fibra cuando dejas o te dejan o cuando hay algún horizonte nuevo abierto.
0: Pues a ver qué nos transmite Libre en la música y en la voz de Julia Medina. Adelante.
3: Está pues sobre sentirse libre.
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0: Y hay que alegrarse también. Él lo hace muy bien, muy bien. En la voz prodigiosa de Carlos, ¿qué opinan? Y dejándose acompañar por el resto, hemos salido a cantar by dos artistas. ¿Cuáles?
1: Efectivamente, Nek por un lado y Mecano por el otro.
0: ¿Y por qué estos dos artistas? ¿Porque lo has elegido tú?
1: Por orden alfabético. M Mecano, Nek, N, M, N, Ñ, ¿sabes?
0: Claro, pero Mecano va antes que Nek.
1: Sí, M-M. Pero me gusta innovar. Pillar por sorpresa.
0: Venga, salimos a la calle con Carlos, ¿qué opinan? A cantar.
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0: A ver, Senón.
9: Yo me preguntaba cuándo iba a pasar, pero es que por la mañana no canto bien.
0: Bueno, porque lo has calentado.
9: A las 6 de la tarde te hago ópera,
0: ¿sabes? Sí,
9: Es que caliento.
0: Que hay que verte en tu espectáculo, en Locobongo, cómo cantas, cómo bailas, cómo lo haces todo.
9: ¿Te das cuenta? Y son 5 horas cantando, la mejor orquesta de España.
0: Y escucha, el tema de las coreografías, ¿cómo te las aprendes?
9: Pues mira...
0: Porque te las aprendes, sí, fuera claro, bromas, y no fallas.
9: Con las azafatas, hay una capitana, que es como el 1, 2, 3, hay una bailarina, que es la que nos enseña a todo el equipo, y cuando hay un cambio, por ejemplo, ahora dentro de poco se vuelven a preparar las coreografías de la temporada nueva y se hace un repaso a cambiar todo.
0: ¿Y os ponéis el chándal y vais a un sitio a bailar y ensayáis juntas?
9: Yo que chándal no tengo, pero me pongo lo más cómoda posible. Es que como no voy al gimnasio, digo para que vaya el chándal.
0: Bueno, que tenemos más temas. ¿Queréis escuchar el siguiente? A ver, ¿de qué se trata?
10: Kate Middleton.
0: Anda. Kate Middleton. Es princesa.
11: Bueno, a ver, ¿se puede crear a una princesa?
0: Se puede.
11: Pues yo creo que sí. Según los expertos en la realeza británica, la madre de Kate Middleton podría haber seguido una estrategia para que su hija conociera al príncipe Guillermo. Vale, muchos creen que su encuentro en la Universidad de San Andrews, donde empezaron a salir, no fue casual, sino que la princesa tenía previsto matricularse en otra uni con unas amigas, pero su madre la animó a modificar sus planes.
0: ¡No!
11: Vale, a tomarse un año sabático e ingresar en San Andrews un año después, es decir, a la vez que Guillermo.
0: Pero para conocer a Guillermo...
11: Pues bueno, ya había antecedentes porque el cole también le metió en un cole de sociedad de buena calidad.
0: Un poco Ana María Aldón con Ortega Cano.
9: Qué lagarta. Que solo se parecen a las Ketchum, la madre, la hija y la prima. No, mira.
0: Pues sí, qué jóvenes que todas,
9: sí,
0: ¿no?
9: Sí, sí.
0: Son las Ketchum británicas.
9: Pues la madre, ¿por qué mi madre, mamá, que nos estás oyendo? ¿Por qué no se te ocurrió llevarme, aunque sea al recreo? No te digo a estudiar, pero cuando estuviera al recreo, me hubieras llevado a ese patio de gente de la sociedad. Y lo mismo ahora mismo estaríamos levantándonos en el Palacio Real con Felipe. Hubiera sido Felipe, tu yerno.
0: O sea, ¿y tú estarías dispuesta a irte a Reino Unido? Porque está visto que este hombre, ¿cómo se llama? William, ¿no?
1: Sí.
0: Guillermo, es como muy manipulable. ¿Tú estarías dispuesta a haberte creado, durante un año, la estrategia para acercarte a William siendo princesa de Reino Unido?
9: Imagínate. Yo allí sí, yo sé cómo hubiera ido al Reino Unido, vamos, y a Mozambique, si hace falta, ¿sabes? Yo me voy.
0: Sale a cuenta.
9: Sí, la verdad que sí. Y si es manejable, mejor.
0: ¿Cómo manejable?
9: ¿No has dicho que era manejable?
0: Manipulable.
9: Ah, pues lo mismo, ¿no? Manejable que manipulable.
0: Es que tiene otra connotación.
9: Pues si es manipulable, el muchacho, pues...

0: que se la vea esa. Si es que está con esa madre tan lagarta como la novela de Topacio y Abigail, pues son novelas que no había nacido nadie.
1: Y la Dama de Rosa.
0: Y la Dama de Rosa, sí. ¿Sabes? Entonces, esa madre manipulando, que un poco, no sé, la veo.
1: No te termina de convencer.
0: La veo como una madre posesiva. Me da miedo. Eso es como la. ¿Cómo se llama la muñeca esa asesina que aparece en un.
1: Anabel.
0: Anabel, como Anabel la veo.
2: Yo espero que esto sea un bulo y no sea verdad, porque es que se me han puesto los pelos de punta de leerlo.
1: Pero el que te afecta de todo.
2: O sea, que haya gente capaz de cambiar su vida por llegar a la alta sociedad, como bueno, hacer esos grandes esfuerzos, yo no puedo.
1: Y por cosas más pequeñas, no te creas. Que la gente sacrifica su vida por tener un poco de estatus.
2: Me da mucho lache, mucha vergüenza.
1: Sí. ¿Tú no te gustaría, ya sé que tú estás a punto de casarte y que estás felizmente con tu pareja, pero en algún momento se dice, pues me hubiera gustado pertenecer a este grupo de amigos, o este, yo qué sé, que mi pareja hubiera sido?
2: No, que va, que va. Que va.
1: Tú te estás dejando llevar y de maravilla,
2: yo,
1: ¿no?
2: Yo tengo la mejor pareja del universo, mi novio es el mejor del mundo. Entonces, pues no tengo esos pensamientos.
1: Fíjate. Oye, Julia, tú sabes que en poquito le vas a tener que llamar marido. Eres partidaria.
2: Es fuerte, es muy fuerte.
1: Ya lo verás.
2: Sí, estoy muy emocionada.
1: Ay, qué cosas. Carlos, ¿qué opinan? Tú que te acercas tanto a la gente.
3: Sí, yo de hecho no puedo criticarla porque yo lo intenté igual con Pippa Middleton, que es la hermana.
1: Y no estaba interesada.
3: No, es que no pudo entrar directamente.
1: Es que, a ver, ¿cómo lo vas a hacer? ¿Pero ya una vez que la hermana era princesa o cómo?
3: Pues fue el día de la boda, precisamente. Yo es que estaba en Londres cuando se casaron Kate y William. Es verdad, vivía allí. Y trabajaba en la tienda del señor Gallego. Y además trabajábamos en traje. En ese momento ibas en traje.
1: En traje en Zara.
3: Ibas en traje, sí. Y yo trabajé ese día que nadie trabajaba, lo dieron libre para todo el mundo. Y fui en el descanso a la boda en traje y dije, a ver si cuela y puedo entrar. Y no coló, no pude entrar. Y además había así de gente con traje, con pamelas fuera para irse con
1: la. ¿Me estás contando es verdad?
3: A ver, Pippa Middleton no. El resto sí. O sea, Pippa Middleton evidentemente nunca me la podría hacer. Pero que trabajé ese día que fui a la boda, 100% verdad. Intenté colarme. No lo conseguí, evidentemente. No era imposible. Pero bueno, yo
1: me estoy acordando de un señor que se vistió de guardia civil y se coló en la boda real, en la de Felipe y Leticia. Pero además que entró, estaba grabado, porque claro, en la puerta estaba todo el mundo grabando a los invitados, y el señor entró con una decisión que nadie se atrevó
3: a... Es que no hay que dudar, dudar.
1: Pero comprobadísimo, ¿eh?
3: Sí, sí.
1: Tatiana, tú que eres como más flexible en este aspecto, ¿a quién te... ¿Cómo has dicho?
3: ¿Pippa Middleton?
1: No, pero dijiste, no me la hice, ¿puede ser?
3: Sí, perdón por la presión.
1: Es una expresión fatal, ya. Pero ¿a ti, a quién te gustaría hacerte?
4: Bueno, yo he intentado hacerme a un famoso que vino aquí.
1: A ver, botón de la censura, 3, 2, 1... Hija mía,
3: obvio.
1: Aspiras muy alto, ¿eh?
4: Ya, bueno, y no me salió bien, pero es que yo soy muy tirada. A mí, si quieren que vengan a por mí, yo me hago de rogar, si no, ¿para qué? En plan, es que no me lo voy a currar yo.
1: Tatiana, ¿sabes lo que te digo? ¿Viste a esta persona antes de ayer en el evento de Radio Televisión Española?
4: No le vi, yo
2: no lo vi.
1: Estaba... ¡Ay, que tú estuviste también, Julia!
2: Estoy fe de que no lo vi.
1: No,
4: vi a Julia
1: no fue.
4: Y estaba guapísima. Estaba más Julia guapa...
1: La he visto.
4: Que el otro
2: yo creo que nos sorprendimos de vernos por primera vez sin cara de sueño, como maquilladas y un poco arregladas.
1: Una como periodista, la otra como famosa.
2: Claro, un poco.
1: Todo cambia.
4: Buena combinación.
1: Todo cambia. Bueno, pues pasamos al siguiente tema. ¿Cómo pasarías al siguiente tema, Zenon?
0: Con un príncipe hablando de esto, yo pasaría a otro tema.
1: ¿Hay alguno disponible en Europa?
0: Es que los que quedan tan son horrorosos. ¿Sabes? Ya a la que no le conviene ya es a mí, ¿sabes? Ya a la que no quiere, por mucho que quieran ellos ahora...
1: Tú no estás por la labor.
0: Seguro que hay alguno que quiere.
1: Claro.
0: ¿Sabes? Yo ya no quiero.
1: Tú ya no te apetece.
0: Así que ya no estoy en el mercado. Pero yo tengo una cosa, yo si me veo un príncipe guapo, dicen ellas que no, yo sé que dejo al mío.
1: O sea, que tiene que ser guapo el príncipe. Hombre. Estamos pidiendo mucho, no hay tanto príncipe, ¿eh?
0: Es que no hay. Es que no hay guapo, ¿no?
1: Bueno, vamos a ver el siguiente tema, ¿qué tal os va?
5: Empieza con la U.
1: Con la U.
6: Que serú, que serú, que serú.
1: Ombligo. No vamos a usar el ombligo. ¿Qué vamos a usar, Tatiana?
4: La lengua. ¡Hala! Bueno, ¿sabes doblar la lengua en U? Si es así, estáis de suerte, ¿eh, chicos? Un nuevo estudio publicado en Science Direct asegura que las personas que saben hacer este movimiento suelen ser más analíticas, más creativas y tienen facilidad para resolver problemas complejos.
1: Y que te estamos haciendo caso, lo que pasa es que estamos haciendo la U con la lengua.
4: Ya se estoy viendo y quiero saber quién lo sabe.
1: Tatiana, ¿tú puedes?
4: Yo sí.
1: A ver, sí, Tatiana puede. Wow. Julia... También lo hace Zenon. Sí, muy bien. Además, tú tienes buena loncha, ¿eh?
0: Tengo un filete cuarto.
1: Es un cuarto de libra. Yo también sé. ¿Y Carlos?
3: pero imposible.
2: Wow, Carlos.
3: Es que no sé cómo lo hacéis.
1: No sabe.
2: ¿Cómo puede ser?
1: ¿Y por qué pasa esto, Tatiana? Además del tema de la creatividad y demás, dicen que hay una cuestión genética.
4: Sí, hay una cuestión genética y también
1: está... ¿Cómo se pone de seria ella cuando tiene que dar
4: está
1: datos?
4: Está relacionado con la elasticidad de la lengua.
1: Ah.
4: Es decir, si tú tienes una lengua, los músculos de la lengua, que hay un montón dentro de la lengua, están ahí fortalecidos, pues tú sabes hacer la U y si no, pues no tienes ni idea.
2: Se fortalece, Carlos.
1: ¿Tú qué prefieres? Que... ya no, tu lengua, que al final te va a dar igual. Pero la lengua del prójimo, ¿prefieres que puedan hacer la U o prefieres que no la puedan hacer?
0: La lengua del prójimo yo prefiero que haga el abecedario entero. Ahí.
1: ¿Con qué letra te quedas?
0: Con de la lengua, con la con la más difícil.
1: Con la R.
0: La W.
1: Oye, hay gente que sabe hacer también la W con la lengua. Sí, yo he visto esto en la tele. Sí. No me miréis que yo no lo sé hacer. Ah. Pero hay gente que hace así como una florecita. Tati, ¿tú qué?
4: Es como un trébol.
1: Sí, pero no, un trébol, hija, a ver.
4: No, pero que no lo sé hacer bien, ¿eh?
1: ¿Y por qué estás haciendo...? Sí, va por ahí.
4: Sí, me lo enseñaron en clase de dicción, en el máster que hice.
1: ¡Anda!
4: No sé por qué.
2: Estaba ahí en el currículo.
0: Pero la otra vea que una...
1: Es que no lo saca de... Es que no sé por qué echa la cabeza hacia adelante.
0: Parece que se la metió un demonio.
3: Con los ojos en blanco.
1: ¿Y el que has dicho?
0: Se la metió un demonio, está con los ojos
1: blancos. Un poco exorcismo. ¿Hay que llevar a cabo un exorcismo para hacerlo?
4: Bueno, a mí sí, a lo mejor sí, porque el otro día me dijiste que bajaba a los infiernos, pues, ¿por qué?
1: No, estuvimos hablando de Fiesta en el Infierno de Fangoria. Es eso. Bueno, ¿conocéis a alguien? Es decir, ¿tú te has encontrado, Carlos, que opinan, a algún compañero de batalla que no sepa hacer la U con la lengua? ¿O es la primera vez que lo
3: intentas? Yo pensaba que nadie sabía, que era una excepción el que sí que sabía. No es verdad, fuera de bromas.
2: Pues aquí se ha comprobado que te tienes que poner las pilas.
3: Ya, me faltaba algún músculo ahí. Y yo en realidad soy súper flexible, o sea, tengo un montón de flexibilidad.
1: ¿En dónde?
3: En todas partes.
1: ¿Ah, sí?
3: No me pongas en redes, pero me pongo la pierna en la... O me lo ponía la pierna
1: detrás
3: en la cabeza.
1: ¿Detrás de la cabeza?
3: Hacía eso, no me pongas en redes.
1: Ya, yo es que hace mucho. Yo me lo llegaba
3: a hacer.
1: Yo sé que esto es radio y queda horrible, pero yo puedo llegar a la boca.
3: A la boca llego seguro.
1: Sí, a ver.
3: Y la cabeza yo creo que también.
1: ¿Podría? A ver, Xenon Spain, dale.
3: Bueno, Xenon.
2: No, quiero
3: Xenon,
2: llevaros a urgencias.
1: Al ombligo solamente. A ver, Carlos, se lo está intentando.
2: Ay, Dios mío.
1: A ver si te vas a hacer daño.
3: Para. La pierna,
1: bueno. Oye, muy bien.
0: No lo he hecho bien porque se me rompen las medias.
1: Claro, yo no sé hacer nada porque por eso salgo en tele.
0: Porque...
1: ¿Qué? ¿Y tú, Julia, qué sabes hacer así que sea raro?
2: ¿Qué? Pues esto, mira.
1: Las salidas de la nariz.
0: Yo muevo las tetas.
1: A ver, ¿cómo es? A ver, está haciendo...
2: ¡Wow!
1: Oye, pero mucho. ¿Eso se puede hacer tanto?
3: Sí, claro.
1: Qué curioso.
3: Tú tienes buen pecho, podrías poder.
1: Bueno, Torito está cansado de decirlo, pero yo creo que hay otras personas que... ¡Bueno! Ahora es realmente cuando empieza la temporada. Con la llamada sin filtros. Ya tenemos ganador de Grand Prix, ya podemos... Es que hay un señor que nos llama, creo que se llamaba Damián, que nos llamaba de Quintanar del Rey. Y yo cuando escuchaba Quintanar del Rey me asustaba mucho. Claro. Y paraba la radio, entraba Mamen Asencio. Bueno, Daniel, perdón. Vale. Pues que nos puedes entrar en directo y no vas a pasar ningún tipo de filtro, ¿vale? Nos puedes decir lo que quieras. Y tenemos que regalar algo, Xenon.
0: Sí, pues...
1: Xenon mirando.
2: No traes foto.
0: Que hay aquí.
1: Oye, que no hemos dado el teléfono y ya tenemos llamada.
2: ¿Eh?
1: Apúntatelo, 900-137-137, si quieres llamar en algún momento. Hola, ¿con quién hablamos?
7: Hola, buenas noches, soy Cristian.
1: ¿Eres, perdón?
7: Cristian.
1: Cristian. ¿Tienes la radio puesta, Cristian? Sí la tiene.
7: Voy en el coche, sí, la tengo puesta en el coche, sí.
1: Pues baja la radio del coche. Es que si no nos escuchamos a nosotros mismos.
7: Vale.
1: Venga.
7: Ya tengo más baja.
1: Cristian, ¿por dónde estás?
7: Pues voy conduciendo camino al trabajo.
1: Conduciendo. Me encanta la gente como Cristian, que le dices, quita la radio. Y dice, vale, ya la tengo más baja. No, que la tienes que quitar. Es que si no, se nos escucha muy mal.
7: Vale.
1: Venga, quítala. Si nos vas a escuchar a través del Manos Libres. ¿Y en qué ciudad estás?
7: Pues soy de Granada y voy dirección a Almería.
1: Ajá, estás ahí en Andalucía. Tú, Julia, ¿tú de dónde eras?
2: Yo soy de Cádiz.
1: De Cádiz, tenemos aquí una gaditana.
2: Viva Andalucía.
1: Y una malagueña también, Xenon Spain.
0: Yo. ¿Y a qué te dedicas?
7: Pues trabajo en una fábrica, soy el responsable de mantenimiento de la fábrica.
1: Qué bien.
0: Qué cargazo.
1: Sí, no, fuera bromas, o sea, esto tiene mucho trabajo. Que Tatiana Muñoz tiene algo que preguntarte, porque claro, le vuelve loca la gente que llama a estas horas y que además va conduciendo.
4: Sí, o sea, yo lo que me sorprende, Cristian, es que vas de Granada a Almería.
1: Claro.
4: Entonces, ¿cuántos kilómetros haces para llegar al trabajo?
1: Qué bueno. Pues ninguno.
4: Cristiano. Ay, me quedo un con túnel. La intriga, no.
1: Es que tú también preguntas Cristian. Unas cosas.
4: Oye, pero es que es muy lógico.
3: Vamos a intentar recuperar,
2: el pobre,
3: por favor.
2: Quitando la radio salía.
3: Y igual ha salido del coche.
0: No. Es ahora una puneta.
1: Calculadme, por favor, chicos. Guillem, que estás, calcúlame la distancia entre Granada y ¿dónde
0: Almería.
1: Era?
0: Almería. Va a haber una hora y algo. Sí, una hora y media, una hora y poco.
1: Ostras, pues una hora y media de ida, una hora y media de vuelta. ¿Cuál es el recorrido más largo que habéis hecho en vuestra vida para ir a estudiar o para ir a trabajar?
0: Para trabajar, porque para estudiar si es muy largo, cuando llegues han cerrado.
1: Bueno, puedes salir antes, también.
0: Para trabajar, el más largo ha sido como 10 horas.
1: ¿10 horas?
0: 10 horas, hasta La Coruña, desde, claro, porque no había, ese día no había vuelos, había huelga, no sé qué lío pasaba, y entonces tuvimos que ir en pues una furgoneta.
1: Le tenemos de vuelta. Cristian, 1 hora y 37 minutos que te tienes que hacer, 150 kilómetros.
7: No, hago menos, porque soy de la costa de Granada, de un pueblo que se llama Motril.
1: ¡Hombre! ¡Hombre! Mira cómo se lo conoce Motril todo el mundo aquí.
0: Qué maravilla. Yo estaba en Motril en el Teatro Calderón como 5 veces.
1: ¿Ah, sí? ¿Actuando?
0: Sí, actuando, claro.
2: Y yo estuve este verano.
1: No de espectadora, sino
0: actuando. He estado con Sigue la Luz, he estado con Diario Una Gorda, he estado con Plátano y Chirimoyas.
1: Es verdad.
0: He estado con Hermana Mayor, con distintas obras.
1: Yo he estado en Torremolinos, en Málaga, en la productora que tiene aquí Xenon Spain. Mucho cuidado con la de producciones que tiene, lo que trabaja y lo que triunfa. ¿Y qué decías, Julia?
2: Nada, yo estuve ese verano de gira con otra radio.
1: Claro.
2: Y, no y me encanta Motrin.
1: A Carrena Dial no se la menciona.
2: Fin.
1: ¿Y qué vas a hacer a todo esto, Cristian? ¿A trabajar vas?
7: Pues mira, voy a trabajar hoy, que es viernes.
1: Sí.
7: Que es el último día de semana de trabajo.
1: Claro.
7: Y ya paro de vacaciones. O sea que voy con un buen rollo de trabajo exagerado.
1: Oye, ¿y cuántos días tienes de vacaciones?
7: Voy a parar
1: 15
7: días.
1: Bueno, pues está, y en septiembre es el mejor momento, fuera bromas.
0: ¿Qué maravilla. ¿Con quién te vas de vacaciones, Cristian? Yo ya me gusta, ya que nos estamos conociendo, nos conocemos más, ¿no?
1: Sí que sí.
7: No me voy de vacaciones fuera porque tengo a un hijo pequeño que no tiene dos años y está
1: como complicado,
7: muy inquieto, claro. Y no queremos irnos de vacaciones porque sé que no la vamos a disfrutar. Entonces vamos a hacer planes por aquí.
1: Muy bien.
7: Pero no vamos a viajar lejos.
1: Oye, yo sé que te dará por dormir como una persona normal, pero si te desvelas, que sepas que aquí en El Despertador estamos en directo, ¿vale?
7: Bueno, yo lo escucho a diario, la verdad. Soy mi compañía camino al trabajo, yo a diario. Pero bueno, en estas dos semanas sí es cierto que voy a disfrutar un poco también de la cama.
1: Claro que sí.
7: Bueno, habrá algún día que me lo salte, seguro. Pero bueno.
1: Quédate un segundito que te cogen los datos. Te vamos a enviar algo para que nos tengas un poquito más presente también en Navidades, iba a decir, en vacaciones, ¿vale?
7: Muy bien, muchísimas gracias.
1: Un abrazo.
0: Adiós, Cristian.
1: Un abrazo para ti, Cristian, y para tu peque. Hay que decir que ha llamado Antonio, que es camionero en ruta, y que nos quería dar las gracias ya no a nosotros, sino al equipo de Guillem Hidalgo, diciendo, oye, qué pedazo de programa que han hecho este verano, que les ha venido muy bien. Pues nada, pues otro recuerdillo para vosotros. ¿Tenemos tiempo? Sí, vamos con el siguiente tema.
8: A la playa.
1: Oh. Claro, ¿qué pasa cuando vas a la playa? Cuando vas a la piscina y de repente este loco se olvida de algo.
4: Bueno,
1: ¿qué haces, Tatiana?
4: Te olvidas de la comida,
1: por ejemplo.
4: Creo. Sí, porque un estudio, Gorka, revela que el 58% de los españoles ha pedido comida a domicilio en la playa o en la piscina durante este verano.
1: ¿Pero qué estás diciendo? ¿Esto es así? ¿Alguien ha pedido?
2: No.
1: ¿Tú has llamado a algún rider de estos, Julia?
2: Yo no, me parece una falta de respeto hacia los filetes empanados y la tortilla de patata.
1: A la nevera de toda la vida.
2: Exactamente.
1: Pero esto en Torremolinos
0: esto,
1: se ve, ¿eh?
0: No, yo no lo he visto nunca. Yo creo que esto...
1: Pues el 58, dice el estudio.
0: Pues serán de un sitio recónditos. O sea, no lo veo. Pues como dice Julia, una falta de respeto a la ensaladilla rusa.
2: Eso es.
0: A los filetes empanados.
2: Al gazpachito.
0: Al gazpacho y a los pimientos fritos, que es una ofensa.
1: Y a los bocadillos de salchichas con tomate.
0: Oh, qué rico.
1: Estos también son muy necesarios.
4: Es que lo de pedir comida a domicilio es cosa de jóvenes. Yo sí lo he hecho, chicos. En plan...
1: En la playa,
4: en la piscina, sí. En plan, pues yo qué sé, llamo al señor del delivery para pedirle pues la hamburguesa.
1: ¿Y qué referencia le das? ¿Soy la del bikini rosa? ¿O cómo
4: no,
1: es
4: No, ¿sabes lo que hago? Me pongo en la
1: ¿Tienes
4: puerta.
1: ¿Tienes hambre, Tatiana?
4: Sí.
1: Te lo he notado.
4: En la puerta de un chiringuito.
1: Porque te acabas de relamer hablando de comida y de ensaladilla, te lo juro, que me he dado cuenta que sí.
4: Me pongo en la puerta de un chiringuito y le digo, hostia, en este chiringuito.
1: ¿Y no te ha dado por pedir en el chiringuito algo de comida?
4: También claro. Lo hago. Yo con tal de no tener que preparar comida, de ya. No estar haciendo ni los filetes, ni la ensaladilla, ni nada.
0: Pero lo que se está perdiendo todo, las costumbres de cocinarte tus pimientos, tus filetes rusos, empanados, todas esas cosas. Es que no, eso no... No, bueno,
1: no está
0: que
1: bien.
0: No, eso de irte a comprar tu Magnum, tu helado, cucurucho, cucurucho.
1: Apunta Magnum, otra Magnum, marca no. Que hoy vive.
0: No, pero Magnum, Magnum es una marca.
2: Claro que no. Claro.
1: Yo diría...
0: El chocolate con almendra no es una marca.
4: Helado de palo.
0: Helado de palo. Total, eso es una marca.
1: Carlos, ¿qué opinan? ¿Tú esto lo has hecho?
3: No lo he
1: hecho. Has tenido tiempo, tienes 39 años.
3: Desde luego. Pero no lo hago porque a mí comer en la playa me parece una guarrada. Lo siento, pero...
2: ¡Oh! ¿Pero qué me dices?
3: Sí, porque se te cae el filete empanado al suelo, te comes el filete empanado con toda la arena y no
1: pues
3: puedes
1: no te lo comes. Claro,
3: ¿qué,
1: claro.
3: ¿Qué hace? ¿Lo das a una gaviota?
2: Eso es porque no vas bien equipado, ¿eh? A la playa hay que llevarse su mesita plegable, su sombrilla, su silla, su
4: una
2: nevera,
4: toalla.
2: Claro.
3: Toalla a veces llevo. Toalla es la que claro. Así que... De hecho, tengo toalla con bolsillo. Así he hecho cosas ahí dentro. De la
1: toalla. Eso, yo creo que cuando tenemos miedo de que nos roben porque vamos al agua, meter es...
3: ¿Qué me robas el teléfono tan malo que tengo? Porque está rotísimo.
1: Ya, eso es verdad. Uy, pero la de vida que tienes.
3: Eso es verdad.
0: Yo creo, y aparte, que yo creo que no es un tema, porque dicen que es por el calor, ¿no? Que la gente pide...
4: Es comodidad. La gente busca la comodidad. Y el calor hace que no quieras
0: Pero
4: cocinar.
0: También es el precio, porque hoy en día comer un chiringuito, tal...
1: Claro.
0: Incluso los kioscos, todo es más caro. Entonces,
1: claro.
0: Te lo pides en esto, oferta demanda, que muchas veces a la, te pides en el burger, te traen...
3: Otra más.
0: El sushi. Te traen 20 hamburguesas, sí. Porque está la oferta... Es más barato muchas
1: claro,
0: veces.
1: Ahí es verdad.
0: Pero
2: también
0: no es
2: lo que pasa
0: calor.
2: Es que la gente que somos de costa, perdonadme chicos,
1: no pasa
2: claro,
1: nada.
2: Vamos todos los días a la playa, todo el verano, 4 meses yendo a la playa. No podemos comer los 4 meses de chiringuito ni de delivery. Entonces nos hemos inventado todas las opciones para cocinar y llevarnos la comida.
1: Bueno, no sé si vais a ir a la playa este fin de semana. Todavía hace tiempo como para ir. ¿Qué vais a hacer este fin de semana, Xenon?
0: Pues yo me sigo trabajando. Estoy el sábado en Torremolino, en la Plaza de Toros. El domingo estoy en Vila de Cans, en Barcelona.
1: Vaya, en una punta a otra.
0: Una punta a otra y hoy está tarde, pues lo voy a pasar con mi madre, porque tengo que estar con ella también.
1: Dí que sí. Julia, ¿tú qué vas a hacer?
2: Pues mira, tengo un fin de súper entretenido. Ahora, en cuanto salga de aquí, me voy para Cádiz. Para Tocha directamente, me voy para Cádiz. Tengo una boda mañana. Y el domingo canto en el Wizzing Center.
1: ¿El domingo en el Wizzing? ¿Qué
2: te
1: se da?
2: Prometo. Hay un campeonato de pádel y vamos a amenizar un poco el campeonato.
1: Vaya planazo. Chulísimo. Disfrútalo a tope. Carlos, rápidamente.
3: Pues playa no, pero Ribera del Río sí. Me llevaré un filete empanado de Ribera del Río y ahí
1: lo tirarás a la arena y a ver qué tal. A ver si cruje.
3: Claro, más rico para los dientes.
1: Y Tati, ¿tú qué?
4: Son las fiestas de Morata, de un pueblo que está cerquita de Rivas. Y nada, pues salir de fiesta y bueno, trasnochar.
0: ¿Qué fiestera,
1: Está en edad de ello.
4: Sí, exactamente.
1: Y tú de descansar, que llega el fin de semana, que ha superado esta primera semana de temporada. Sí, la temporada ha comenzado ahora para ti. Nosotros ya sabes que estamos aquí el domingo, del domingo al lunes a las 4 de la mañana, más el despertador de Radio Nacional. Ahora te quedas con Juan Ramón Lucas y las mañanas de Radio Nacional. ¡Nos vamos! ¡Pasa buen fin de... ¡Adiós!

0: Son las 6 en punto, las 5 en punto en Canarias.
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0: Es viernes. 4 de septiembre. Bueno, un día en el que ya así para empezar, antes de que amanezca, le anticipo que tenemos otra jornada en la que la oposición no solo se manifiesta y ejerce al abrigo del poder político, legislativo y ejecutivo, que también, bueno, ayer vamos a recoger los ecos de lo que pasó ayer en el Congreso, sino una vez más entre el poder ejecutivo y el poder judicial. E incluso hay un poquito dentro del propio Poder Ejecutivo, un día más también. Como esta mañana le vamos a contar, amiga, amigo oyente, el cabreo gubernamental por el informe policial que conoció sobre Ceuta, que conoció antes la prensa que el ministro del ramo, se hace extensivo a la judicatura. Y eligiendo el mismo sistema de comunicación que con sus subordinados, carta pública, el ministro Marlaska le ha pedido explicaciones a la judicatura por el hecho de que la jueza Tardón, Audiencia Nacional, exigiera a los policías que, a los que pidió un informe sobre lo sucedido en Ceuta, que no dijeran ni mu, chitón, nada de las conclusiones de su informe antes de que lo tuviera ella. Y la judicatura, por carta también, le ha respondido al señor Marlaska que muy bien, pero que la jueza hizo lo que tenía que hacer. Soy afectísimo, etcétera, etcétera. Bueno, afectísima, porque es mujer. Por carta, o sea, comunicación epistolar entre poderes. Hombre, siempre es mejor que se comuniquen por carta que por Twitter, ¿verdad? Más que nada por el compromiso con el lenguaje que eso exige. O desde luego, mejor eso que no se comuniquen. Como parece que sucede dentro del propio gobierno, entre defensa y el resto. Vamos a escuchar el aplauso de Margarita Robles ayer al presidente Sánchez. Este era el momento.
2: El gobierno, por tanto, señorías, no tiene nada que ocultar en este asunto. Tanto es así que he dado orden de publicar un dossier con todos los informes. Todos, para que los medios de comunicación y la ciudadanía puedan examinar.
0: Aplausos de la bancada, aplausos del gobierno. Pero le he prometido escuchar los de Margarita Robles. Ya está. Pues eso, que hoy vamos a recoger los ecos del debate y las aristas de la polémica también dentro del gobierno. Intentaremos además entender qué pasa en Marruecos y por qué hacen lo que hacen. Y hasta medir si estas palabras que usted va a escuchar suponen de verdad un cambio en la política española hacia Marruecos.
2: Si existieran esas pruebas sólidas, actuaríamos en consecuencia, con total contundencia como exige la situación.
0: Esto para el PP no sería suficiente, como es natural.
3: Ha venido a decir hoy aquí,
0: le decía
3: que
0: ayer,
3: no se enteró
0: a Pedro
3: de nada.
0: Sánchez en el Congreso.
3: La argumentación de su comparecencia es demoledora. No nos enteramos de nada y, por tanto, no tenemos responsabilidad ni culpa alguna. Si la verdad, si esta es la verdad, dimita por incompetente, y si es falso, dimita por cómplice, señor Sánchez.
0: Y dimisión no le pidieron sus socios de Sumar, pero tampoco le aplaudieron, ¿eh?
4: Y España ha sufrido un ataque de Marruecos, utilizando a personas vulnerables. Una llegada masiva en la que se mezclan los flujos migratorios y las erróneas políticas de externalización de fronteras, con una operación de desestabilización con claras intenciones políticas y geoestratégicas.
0: Y hay mucho más, eso lo vamos a contar esta mañana, tenemos por delante 6 horas de radio y de vida. Pero es que hay algunas aportaciones que no quiero dejar de destacar en este comienzo del programa. Por ejemplo, al otro lado del mundo, un amigo de la presidenta de la Comunidad de Madrid, el argentino Milei, que va y dice esto ayer.
5: España es un ejemplo claro. Pedro Sánchez y el PSOE están facilitando la inmigración descontrolada por un lado y degradando sistemáticamente la identidad española por el otro. Es decir, les enseñan a los españoles a odiarse y a tener vergüenza de sí mismo, allanando el camino para las hordas extranjeras que terminarán reemplazándolos.
0: Las hordas extranjeras que terminarán reemplazándonos. Espero que no se refiera a sus compatriotas. Y hoy viernes se estrena esta peli, Cronos, Ya hablamos de ella con su director y sus protagonistas hace un par de días aquí en el programa.
6: 4-0, que los TEDx vayan a la furgoneta y la revisen. Buscamos...
0: Una peli que resucita el espanto del atentado de agosto de 2017 en Barcelona, cuando una furgoneta irrumpió en las Ramblas y mató a 13 personas. Aprovechando el estreno, recordaremos aquel atentado terrorista.
7: Todas las vías de salida de Barcelona.
0: Y la música, claro, hoy... Siempre brilla el sol, cosa que nos encanta decir a estas horas en que todavía estamos esperándolo. Es Lodi Meyers, el grupo granadino que hoy es noticia, y no solo porque la vuelta acabe en su pueblo, en Loja. Y abrimos ya la persiana de las mañanas de Radio Nacional. Fernando Bayo, buenos días, Fernando.
8: ¿Qué tal? Muy buenos días, Juanra. Qué energía y qué buena música, ¿no?
0: Hombre, para eso estamos también.
8: Así es como hay que arrancar.
0: Hay que despertar a España.
8: Oye, decías que la vuelta acaba hoy en Loja.
0: Sí,
8: desde luego los deportes son importantes, hay que tenerlos en cuenta siempre. Además, hoy comienza la cuarta jornada de Liga en Primera División, lo hace en Sevilla, con el Real Betis contra el Real Madrid. Gonzalo Acuña, ¿qué tal? Muy buenos días.
9: ¿Qué tal, Fernando? Buenos días. Mucho acontecimiento en Andalucía Deportivo. Este partido a las 9 de la noche, que va a abrir la cuarta jornada de Liga. Dos equipos Champions que ya juegan hoy, porque el martes va a comenzar la Champions, así que el calendario va a empezar a cargarse todavía un poquito más. Más de la Liga, anoche partido adelantado, Real Sociedad 0, Celta de Vigo 0. Y hoy también tenemos partido en segunda, Las Palmas-Leganés. Podría tener los primeros minutos con el Lega, Morata, que es una de las caras que todo el mundo espera ver esta temporada en segunda división.
8: Siempre soñó con estar en el Leganés.
9: Entre otros equipos. Y en tenis, de esta madrugada, Paula Badosa eliminada en el US Open, ha caído ante una de las favoritas, Coco Gauff. También ha caído Bouzas ante Rybakina, la número 2 del mundo. Avanza tercera ronda Cristina Buxa. Eso es lo que va a jugar hoy Alcaraz ante el chino Gu. El partido es a partir de las 7 de la tarde. Veremos a qué hora, pero bueno, hoy no toca trasnochar para ver a Carlitos, lo cual se agradece.
8: Pues sí, desde luego vamos a poder echar un vistazo bueno a ese partido, si es que no estamos todavía echando una siesta para descansar.
9: Una buena hora, siesta Alcaraz y luego a dormir.
8: Mira, buen plan de viernes. Hoy llega lo peor del episodio de canícula, de calor extremo, más propio del verano que de este mes de septiembre. Las altas temperaturas se extienden por el tercio norte de la península y a lo largo de este día, de este viernes, los avisos amarillos y naranjas van a teñir el territorio de 15 comunidades. Alex Yorca, ¿qué tal? Buenos días, cuéntanos.
10: ¿Qué tal? Buenos días. Galicia y el suroeste peninsular están de enhorabuena. Allí este viernes van a bajar las temperaturas máximas, pero en el resto del país el calor va a seguir siendo una constante. De hecho, en todo el interior peninsular se van a superar los 35 grados. 15 comunidades autónomas presentan alertas por altas temperaturas, siendo especialmente notables y de color naranja en 12 de ellas. Atención y precaución en el suroeste peninsular. Una dana podría dejar chubascos y tormentas aisladas por la tarde. Y por la noche, nuevamente, calor y hasta 25 grados nocturnos. Así que buena suerte con ese descanso y feliz fin de semana.
8: 6 y 7 minutos de la mañana, 5 y 7 en Canarias. Feliz fin de semana también para ti, Alex. Bueno, desde luego vamos a estar todavía muy pendientes de esos ecos que colean de la comparecencia del presidente del gobierno ayer en el Congreso para dar cuentas de su gestión de la crisis migratoria en Ceuta.
2: Lo que está pasando en Ceuta es algo mucho más complejo y poliédrico. Estamos ante un episodio en el que confluyen numerosos actores e intereses y varias cuestiones sociales, tecnológicas y geopolíticas.
8: Un evento poliédrico, decía Sánchez, quien sigue exculpando a Marruecos del asalto a la frontera ceutí a pesar de las sospechas crecientes por parte de la policía sobre el papel de Rabat.
2: Lo cierto y la verdad es que a día de hoy nadie ha aportado pruebas al gobierno que permitan concluir que esta entrada masiva en la ciudad española de Ceuta fuera diseñada o ejecutada por las autoridades marroquíes.
8: Eso sí, Sánchez avisaba, y esto es una novedad, de que si se encuentran esas pruebas contra Marruecos, actuará en consecuencia. Ante el hemiciclo, el presidente hizo autocrítica, leve, pero la hizo, reiteró su compromiso con la soberanía española de Ceuta y Melilla y se abrió a posibles cambios para mejorar la gestión de esta crisis, Sandra Gallardo.
11: Igual de cauto, pero menos tajante, dice Pedro Sánchez, que no puede acusar a Marruecos sin pruebas sólidas, pero ya no lo descarta.
2: De momento, señorías, esto es descartado por nuestros servicios de inteligencia. Digo, de momento.
11: Por ahora, exculpa a Rabat, pero promete responder si se demuestra lo contrario.
2: Si existieran esas pruebas sólidas, actuaríamos en consecuencia, con total contundencia como exige la situación.
11: Para el presidente, el informe policial enviado a la juez apuntando a agentes marroquíes no es concluyente, dando oxígeno a Sea Marlaska.
2: ¿Por qué no se compartió con sus superiores y con el gobierno de España el contenido de un informe con potenciales implicaciones para la seguridad del Estado?
11: En una comparecencia en la que ha reivindicado la españolidad de Ceuta y Melilla.
2: Y les aseguro que por parte del Gobierno de España va a seguir así hasta el final de los tiempos.
11: Para recordárselo, convocaron en agosto la embajadora marroquí. Un mes después, haz autocrítica, pudieron hacer las cosas mejor y ve necesario cambios con el país vecino.
2: Después de lo ocurrido, esa cooperación tiene que ser diferente.
11: Rabat ha abierto su propia investigación. Sánchez insiste en que nadie lo predijo.
2: Lo que es absurdo es pensar que el Ejecutivo fue avisado y no hizo nada adrede.
11: Promete demostrarlo publicando todos los informes de julio. Defensa dispuesta a incluir los del CNI, aunque ese anuncio no lo aplaudió Robles.
8: No lo aplaudió Robles. El viraje de Sánchez con respecto a Marruecos no convence ni a propios ni a extraños. Tanto la derecha como la ultraderecha y también los socios de la coalición de gobierno coincidieron ayer en sus reproches al presidente por su lenta reacción, por su condescendencia con Rabat y por la falta de contundencia con la que algunos ya califican de agresión. Cristina López de Benedicto, ¿qué tal? Buenos días.
12: Buenos días. Pedro Sánchez se quedó solo en el Congreso. Nadie a derecha e izquierda del gobierno quedó satisfecho con las palabras del presidente. Desde la oposición, tanto Feijóo como Abascal acusaron a Pedro Sánchez de dejarse chantajear por Marruecos.
3: ¿Qué documento, conversación o indicio había en su teléfono para que se comporte de esta manera? ¿Por qué tiene miedo a Marruecos? ¿Qué sabe Marruecos de usted?
13: Y le pregunto de nuevo, ¿quién nos atacó y qué le debe usted a los atacantes que no se atreve a señalarlos? ¿Qué saben de usted, señor Sánchez?
12: Los socios tampoco creen que Marruecos no haya tenido ningún papel en lo ocurrido en Ceuta. Enrique Santiago Sumar, Gabriel Rufián de Esquerra y Maribel Vaquero del PNV.
4: Marruecos, en coordinación con Estados Unidos e Israel, ha organizado la masiva entrada de 80.000 personas. Defender otra hipótesis no es creíble. ¿El jefe de Estado no ha llamado ya a Mohamed VI? Convoquen ya a la embajadora de Marruecos y pídanle explicaciones sobre el ataque del 30 de junio.
13: Y si no damos soluciones desde la izquierda, pues viene el primer descerebrado con una bandera y mintiendo dice que él ya lo arreglará con más banderas.
14: No han sabido dimensionar la realidad y sus vaivenes informativos muestran que siguen sin hacerlo. No era una crisis migratoria más, no lo ha visto venir.
12: Desde Junts, Miriam Nogueras decía que Sánchez queda inhabilitado, tanto si conoció los avisos de entrada en Ceuta con anterioridad como si no. Jone Belarra de Podemos afirmaba que es el momento de romper con Marruecos y Merche Purúa de Bildu le decía al presidente que no es aceptable que se exculpe a Marruecos y se tilde a su régimen de socio fiable.
8: Gracias, Cristina. Nos contaba antes nuestra compañera Sandra Gallardo cómo el presidente se refirió también a la polémica por la elaboración de un informe policial sobre la crisis en Ceuta del que el ministro del Interior no fue informado previamente. Un documento requerido en secreto a los agentes por parte de la jueza que investiga el asalto fronterizo en Ceuta, lo que ha motivado la queja de Fernando Grande Marlaska ante el Poder Judicial, Laura Herrero.
15: Sí, el malestar por el informe del CENIF que verbalizaba Sánchez en el Congreso lo trasladaba por escrito Fernando Grande Marlaska a la presidenta del Consejo General del Poder Judicial, Isabel Perello. Mostrando su respeto como ministro y como juez, Marlaska aseguraba que no tenía por qué ser incompatible que la policía responda a los requerimientos de los órganos judiciales con que ese equipo policial comunique a sus superiores y a los responsables políticos el resultado de las pesquisas. Destacaba además la magnitud de la crisis en Ceuta. También por carta le contestaba Isabel Perelló, que compartiendo la gravedad de la situación le recordaba al ministro la legislación y cerraba filas con la juez María Tardón, la que aseguraba que ejerce sus funciones constitucionales por las que, le dice a Marlaska, todos debemos mostrar el máximo respeto.
8: En este contexto, ayer supimos que el gobierno de Ceuta se va a personar como acusación particular en la causa abierta en la Audiencia Nacional por la entrada masiva de migrantes a través del espigón del Tarajal. Con ello, el ejecutivo ceutí de Juan José Vivas se abre a exigir responsabilidades penales y civiles. Y sobre el terreno, en la ciudad autónoma, la situación de los miles de migrantes que permanecen más de un mes después del asalto fronterizo en Ceuta sigue siendo muy precaria. De hecho, ayer un joven marroquí, un joven que se encontraba en un centro de menores regentado por el gobierno ceutí, falleció a causa de la diabetes que padecía. Nacho Monraval, buenos días.
16: Buenos días. El joven de 17 años falleció en el centro de La Esperanza, gestionado por el gobierno de la ciudad autónoma. El menor entró a España el pasado 30 de julio y padecía una diabetes tipo 1. Según el Ministerio de Sanidad, estaba bien controlado. De hecho, tuvo una revisión en el hospital el 1 de septiembre, dos días antes de su fallecimiento, al parecer, según estas mismas fuentes, por una hipoglucemia severa. Según explican desde el centro de menores, el chico no quiso cenar porque no le gustaba la comida. RTVE ha podido hablar con un compañero del fallecido de ese mismo centro de menores. Nos cuenta que conocían que era diabético, que tenía una dieta específica para su enfermedad y que hay, según dice, otros 4 o 5 menores con la misma patología en La Esperanza. Cabe recordar que desde la entrada de julio miles de migrantes permanecen en la ciudad de Ceuta. El gobierno ha habilitado hasta ahora 3.300 plazas de atención temporal, unas plazas que se quedan cortas para todos los que a día de hoy siguen viviendo en la playa del Trampolín, en la de Benítez y repartidos por las calles de la ciudad.
8: Seis y 15 minutos de la mañana, 5 y 15 en Canarias. Del exterior, el argentino Javier Milei, que reclama las Malvinas para evitar que el Reino Unido se quede con el petróleo de las islas.
17: No lo vamos a permitir. La Argentina no se quedará de brazos cruzados. Como respuesta a esta situación,
8: en un discurso televisado a La Nación, el presidente argentino ha amenazado esta madrugada con imponer sanciones y vetos a las empresas que cooperen con Londres en la explotación de los recursos de las Malvinas. Horas antes, el gobierno británico salía al paso de Milei y de su socio principal en Washington, de Donald Trump, quien amenaza con cambiar su postura sobre las Malvinas en favor del reclamo de Argentina. Para Londres, no cabe duda, las Malvinas son británicas. Corresponsal Guillem Montó, buenos días.
18: Buenos días. Para el Reino Unido no hay debate sobre la soberanía de las islas Falklands, como se conocen aquí a las Malvinas. No tenemos ninguna duda, decía este martes la secretaria de Estado de Exteriores, Uma Kumara. Son y seguirán siendo un territorio británico de acuerdo con el deseo de sus habitantes. Una declaración en los comunes tras los comentarios de Donald Trump sobre la posible revisión del apoyo estadounidense a esta soberanía británica sobre el archipiélago. Lo he visto, nuestra posición no cambia, se limitó a decir la responsable del gobierno. En los días previos, varios medios británicos habían comentado un eventual cambio de criterio de Washington como medida de presión sobre Londres para que gaste más en defensa. El Ejecutivo no ha reaccionado a estas informaciones, pero el tema de las Malvinas es muy sensible aquí, más todavía tras la polémica pancarta exhibida por los jugadores argentinos después de vencer a Inglaterra en la semifinal del Mundial este verano.
8: En Alemania, este domingo se van a celebrar elecciones en el estado de Alta Sajonia que podrían marcar el futuro político del principal socio y locomotora de la Unión Europea. Y es que la ultraderechista Alternativa para Alemania parte como favorita en unos comicios que, como decimos, van a ser determinantes en el futuro político de ese país y que podrían abrir la puerta a que esa agrupación ultraderechista gobierne por primera vez un estado. En Berlín está la corresponsal de Radio Nacional, Beatriz Domínguez. Buenos días.
19: Buenos días. A unas 48 horas de que se abran los colegios electorales en Sajonia-Anhalt, los candidatos apuran estos últimos días de campaña. Este jueves, Friedrich Merz ha estado junto al candidato de su partido y actual primer ministro estatal, Sven Schulze. Era la segunda y última aparición del canciller durante la campaña. Su baja popularidad no parece que pudiese ayudar mucho al partido conservador en este estado del este alemán de apenas 2 millones de habitantes, sobre el que este domingo estarán todas las miradas puestas de dentro y fuera del país. En la Diana, la posibilidad de que el partido de extrema derecha Alternativa para Alemania gobierne con mayoría absoluta. Una última encuesta le da un 43% en intención de voto frente al 22% para la CDU. En su visita, Merz acompañó a Schulze a la ciudad de Leuna, que alberga lo que el canciller ha descrito como el mayor parque químico de Europa. Desde una de sus instalaciones ha pedido el voto para su candidato, insistiendo de nuevo en la parte económica, a la que ya aludió en otras ocasiones. Quien, como la AfD, quiera salir del mercado único, de Schengen y de la Unión Europea, pone en tela de juicio desde la base proyectos como los que están surgiendo aquí, decía. Schulze, por su parte, recordó que en Leuna las inversiones son multimillonarias. Hace unos días, Merz advertía de la estampida de inversores si Alternativa para Alemania se hace con el poder.
8: En Italia, la primera ministra, Giorgia Meloni, está de enhorabuena. Hoy su gobierno se convierte en el segundo más longevo de la historia democrática italiana. Más de 1.400 días lleva en el poder la neofascista Giorgia Meloni en una nación acostumbrada a la inestabilidad constante en el Palacio Chigi. Roma, Jordi Barcia, cuéntanos.
20: Son 1.413 días de gobierno, lo que nunca antes nadie había conseguido en Italia desde la Segunda Guerra Mundial, ni siquiera Silvio Berlusconi en sus años dorados. Casi cuatro años en un país en el que los ejecutivos llegan de media hasta el año y dos meses. Hay que recordar que en el mismo periodo Francia ha tenido cinco primeros ministros y el Reino Unido cuatro. Giorgia Meloni bate el récord y lo va a superar con creces porque a día de hoy su gobierno no ve nubarrones de aquí hasta el final del mandato. Hay que decir que los pronósticos no eran halagüeños, decían los expertos, que en Italia no podía durar mucho como primera ministra una mujer al frente de un partido sin experiencia de gobierno y con ideas tan radicales. Pero Meloni se ha encontrado con unos socios, la Liga y Forza Italia, demasiado débiles para desafiarla, con una oposición progresista fragmentada, incapaz de unirse para complicarle la vida, y además se ha moderado, se acabó el salir del euro, simpatizar con Putin. Ha sido Meloni la primera ministra leal con Washington y más o menos colaboradora en Bruselas, y ha aplicado la política económica más austera de las últimas décadas. Esta tarde, Meloni va a celebrar el récord con un evento en Bari, en el sur de Italia, junto a la plana mayor de su gobierno y partido.
21: Y todavía, un sonido más de esta madrugada.
22: Will this war be over by the time of the midterm elections?
21: El de esta pregunta que le hacían anoche en la Casa Blanca al vicepresidente estadounidense, a J.D. Vance, sobre si la guerra en Irán acabará antes de las elecciones de mitad de mandato de noviembre.
23: I wouldn't call it a war. Right now, there is no active shooting. I
21: recognize no lo llamaría una guerra, ha respondido Vance, porque dice que ahora mismo no hay un intercambio de disparos. Es lo que ha dicho a pesar de que el ejército estadounidense bombardeaba esta misma semana el país persa, incluyendo el ataque a una boda en el sur de Irán el martes, en el que murieron cuatro personas y otras 70 resultaron heridas.
23: The United States never targets civilians in combat.
21: Los Estados Unidos nunca tienen como objetivo a civiles en combate, reiteraba Vance, asegurando, eso sí, que a veces se cometen errores.
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21: 6 y 21 minutos de la mañana, 5 y 21 en Canarias. Más de un millón de niños y niñas están en riesgo de pobreza o exclusión social y empiezan el curso sin acceso al comedor escolar en España. Para muchas de ellas es la única comida completa y nutritiva que tienen a lo largo de la jornada. La ONG Educo reclama que ese servicio de comedor sea universal y gratuito y además advierte de que el paso a secundaria deja especialmente desprotegidos a muchos alumnos, como nos cuenta Elena Guijarro. Elena, buenos días.
24: Sí, buenos días. 1.200.000 niños y niñas en riesgo de pobreza o exclusión social van a empezar el curso sin el único lugar donde pueden tener una comida completa al día, sin acceso a ningún tipo de ayuda, a ninguna beca. El grueso son alumnos de la ESO. Advierten desde Educo del problema que supone el cambio de etapa educativa. Pilar Orenes, directora de la ONG.
25: En secundario tenemos un primer problema, que es de cobertura. De hecho, de la escuela pública solo el 18% lo tienen. Estamos hablando de niños y niñas que hasta los 12 años han tenido posibilidad de ir al comedor escolar y cuando cambian de etapa se acaba de esa posibilidad.
24: El comedor escolar, defienden desde Educo, es una herramienta que forma parte del derecho a la educación. Por eso reivindican que sea universal y gratuito para todo el alumnado. El coste apenas supondría el 0,37% del PIB y sería clave en la lucha contra la pobreza infantil que sufren 2.200.000 niños y niñas en España.
21: La literatura española busca reforzar su presencia en Latinoamérica y lo va a hacer hoy en la 28ª Bienal Internacional del Libro de Sao Paulo, que tiene a España como invitado. Allí va a estar el ministro de Cultura, Ernesto Urtasun, que por cierto va a pasar hoy por el ojo crítico de Radio 5, como nos cuenta Ainhoa Gómez. Ainhoa, buenos días.
26: Buenos días. Esta feria literaria que arranca hoy en la ciudad de Sao Paulo cuenta con la presencia de España como país invitado de honor, lo que se presenta como una oportunidad para la proyección del sector editorial en nuestro país. Marta Sanz, comisaria del programa literario, estuvo el otro día con los compañeros de Marca España en Radio Exterior.
27: Lo que fluye, lo que choca, las contradicciones, los conflictos, las violencias, los exilios y al mismo tiempo la capacidad de asimilación y la empatía, pues están muy, muy presentes en nuestra programación.
26: María José Gálvez, directora general del libro, del cómic y de la literatura del Ministerio de Cultura, también estuvo en Radio Exterior y nos explica cuál es uno de los propósitos del programa.
28: Ahondar en las relaciones, en los afectos y también en ese punto de unión que también es el español con Brasil.
26: Entre todas las actividades que se van a llevar a cabo habrá un homenaje al escritor Caballero Bonald y también estarán presentes disciplinas como la poesía, el cómic o la música. Todo ello hasta el 13 de septiembre en el pabellón de España de la edición número 28 de la Bienal Internacional del Libro de Sao Paulo.
21: Y España tiene ya sus tres precandidatas para tratar de volver a hacer historia en Hollywood. Los Domingos, El Ser Querido y La Bola Negra van a competir por ser el título que trate de representar España en los Oscars. Será dentro de una semana y media cuando la Academia de Cine anuncie la elegida para intentar emular el éxito que tuvieron en el pasado Garci, Trueba, Almodóvar y Amenábar, Elena Burgos.
0: Será el 16 de septiembre cuando conozcamos la propuesta definitiva de la Academia de Cine para llevar a Hollywood. De momento, los directores de las tres preseleccionadas están celebrando haber llegado hasta aquí, y algunos más sorprendidos que otros, porque Los Domingos, de Alauda Ruiz de Azúa, no estaba tan presente en las quinielas.
2: Muy agradecido siempre a todos los compañeros y compañeras de la Academia que nos han arropado en una propuesta que ahora... Yo entiendo, ¿no?, que por el recorrido parece como muy sólida, pero que es verdad que hace un año estábamos pues produciéndola, montándola, ¿no?, y parecía una cosa bastante más loca, ¿no?
0: La elección del Ser Querido y La Bola Negra no nos han pillado por sorpresa. Rodrigo Sorogoyen recibía la noticia desde Barcelona, Javier Ambrosi desde Los Ángeles, junto a Javier Calvo.
3: Sobre todo estamos recibiendo tantos comentarios de gente, de público, sobre todo, de público que le está llegando tanto la película que, no sé, es que sonreímos como tontos, ¿no? Así un poco. Entonces ya, bueno, pues está la guinda de ser una de las tres películas que puede representar a España en los Oscars, pues es una alegría más.
5: Porque a Javi y a mí nos encantaría representar a España con La Bola Negra, nos encantaría, es algo que nos dejaríamos la piel y nos hace mucha ilusión.
0: Recordamos que la película elegida el año pasado por la Academia de Cine fue Sirat, que finalmente sí fue nominada a Mejor Película Internacional, pero no consiguió ni este ni los otros dos Oscars a los que optaba. No nos lo llevamos desde 2005. Entonces fue Por Mar Adentro, de Alejandro Amenábar.
21: 6 y 25 minutos de la mañana, 5 y 25 en Canarias, tiempo para los deportes. Va a ser una de las imágenes del día la del seleccionador español Luis de la Fuente y el presidente de la Federación, Rafael Luzán, visitando Ceuta. Gonzalo Acuña, buenos días.
6: Eso es, una visita institucional para mostrar el apoyo al pueblo y al fútbol ceutí. Vamos con la agenda de los dirigentes federativos allí. Juanma Pérez Noya, ¿qué tal? Buenos días.
7: Buenos días. La Federación Española no es ajena a la grave situación de Ceuta y por ello hoy su presidente y el seleccionador nacional se desplazarán hasta la ciudad autónoma. Luis de la Fuente y Rafael Luzán serán recibidos en el Palacio de la Asamblea por Juan Jesús Vivas a partir de las 11:30. Se espera que firmen en el libro de visitas de la ciudad y que ofrezcan la Copa de Campeones del Mundo que ganamos hace mes y medio en Nueva Jersey. Después, a la una, se trasladarán a la Federación Ceutí, donde se celebrará un encuentro con Antonio García Gaona, su presidente, y con un centenar de futbolistas, árbitros, entrenadores y directivos de la ciudad caballa. El deporte español se suma así a los múltiples gestos de apoyo hacia los ceutíes en estas semanas tan complicadas.
21: Y aparte de Luis de la Fuente, ¿qué otros nombres propios van a marcar el día, Gonzalo?
6: Pues mira, de las últimas horas, relacionado con la selección, Marcos Llorente lo deja.
9: Creo que por mi vida o mi familia, creo que es el momento de dar un paso al lado, y después del Mundial llamaré a Luis, le daré las gracias por haberme hecho campeón del mundo, pero siento que es el momento de dejar esto a un lado.
6: Más titulares de fútbol. Esta noche a las 9 comienza la jornada con el Betis-Real Madrid. Anoche Real Sociedad 0, Celta de Vigo 0. El Rayo, que sabe que va a jugar otra vez el Leganés este fin de semana, no tiene autorización de la comunidad. Y Enric Mas, ¿no? Hay que hablar de Enric Mas.
21: Sí, por supuesto.
6: La vuelta acaba en Loja y Enric Mas, que sigue contento.
10: Contento. Me he visto bien, teníamos a Raúl por delante y teníamos que aprovechar la oportunidad.
6: Le saca 1 minuto 45 segundos a Roglic, hoy día tranquilo, mañana tiene que volver a atacar en la Sierra de la Pandera y termino con el US Open. Eliminadas esta noche Badosa y Jessica Bouzas, avanza Buxa y a las 7 de la tarde juega Alcaraz. Un poquito antes, 6:45, cita importante, debut de la selección española femenina de baloncesto en el Mundial de Alemania.
21: Pendientes esa cita. Y también, por supuesto, de toda la actualidad cultural. 6 y 28 minutos de la mañana, 5 y 28 en Canarias. Marbella fue anoche el epicentro de la música y la cultura latina en su primera edición, celebrada aquí en España. Artistas de la talla de Shakira, Bad Bunny, Alejandro Sanz o Antonio Banderas pasaron por la alfombra roja de los premios Juventud. Laura Rodríguez, ¿qué tal? Cuéntanos qué titulares ha dejado esta gala.
11: ¿Qué tal? Pues el primero, sin ninguna duda, es que la de Barranquilla ha salido coronada del Starlight de Marbella con 3 galardones, entre ellos Mejor Artista Femenina, Mejor Global Hit y Mejor Canción Pop del Año. Bésame, que se acaben los misterios. Su reencuentro con Alejandro Sanz en Bésame conquistó al público y también revivió algún que otro sentimiento de nostalgia. Hacía 20 años que estos dos artistas no nos regalaban una colaboración. El otro ganador de la noche llegaba directo desde Puerto Rico. Se ha llevado los premios a Mejor Artista Masculino y al Mejor Tour, y no es para menos, porque recordemos que su gira mundial batió récords en taquilla con más de 3 millones de entradas y casi 500 millones de dólares recaudados, todo sin hacer ni un solo concierto en Estados Unidos. Y se llevó de calle el premio al mejor álbum del año con Tropicoqueta, y dos españoles han protagonizado algunos de los grandes momentos de la gala. Uno de ellos fue Antonio Banderas. Premiado por su impacto cultural e influencia, lanzaba este mensaje a los jóvenes:
4: cuestionen la información oyendo a todas las partes en los conflictos, vivan sin miedo a opinar y con alegría. Y atención, hoy quiero dedicar reconocimiento a los ciudadanos de Ceuta.
11: La otra española que más brilló en esta noche no fue otra que nuestra superestrella Aitana.
12: Son las 6:30 de la mañana, las 5:30 en Canarias. Empezamos el día con usted, amigo oyente, desde la Radio Pública.
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12: Un servidor, ¿qué tal? ¿Cómo encara la mañana? Bueno, nosotros, atendiendo a la agitación que sigue provocando en la cosa pública, en el escenario de la política, Ceuta, con dos, si me lo permite, dos notas a considerar a esta hora. Por una parte, la constatación de que aunque el gobierno no ve a Marruecos tras la quiebra fronteriza y sostiene que hay que llevarse bien con ellos, conviene que nos replanteemos las relaciones.
13: Tenemos que seguir cooperando con Marruecos. Queremos una relación de buena vecindad con Marruecos. Creo que eso va en aras del interés general y en aras del interés, por tanto, de los españoles y españolas, también de la ciudad autónoma de Ceuta y de Melilla. Pero es evidente que después de lo ocurrido, esa cooperación tiene que ser diferente.
12: Es evidente que tiene que ser diferente. Y si informes aparte, que eso también sigue trayendo cola, se demuestra que Marruecos está detrás, sostiene Sánchez.
13: Si existieran esas pruebas sólidas, actuaríamos en consecuencia, con total contundencia como exige la situación.
12: Bueno, por esta vía llegamos a la segunda nota, mejor dicho, carta, ya por ser precisos. Amigo de las epístolas, a lo que parece, el ministro del Interior, Grande Marlaska, dirigió otra ayer al Poder Judicial, exigiendo a sus compañeros, les recuerdo que Marlaska es juez, algo así como una explicación porque la jueza Tardón obligara al silencio a los policías y él se tuviera que enterar por la prensa de aquel famoso informe, pese a que la situación y el asunto son de crisis casi de Estado. Y por el mismo conducto, epístola de vuelta, el Poder Judicial le responde que vale, pero que la jueza hizo lo que tenía que hacer. Sobre estas notas vuelve a desperezarse una mañana en la que además tenemos expectativa de boicot gamberro. No lo digo yo, lo ha calificado el Ministerio de Economía así a la decisión del Gobierno de Madrid de no acudir al Consejo de Política Fiscal y Financiera en el que se debate la reforma que ya en su día se pactó con Esquerra Republicana. El resto de comunidades no va a secundar el boicot de Ayuso. Bueno, no va a secundarlo a las 6:32. No tenemos noticia de que haya de momento a esta hora. Lo recuerda la consejera de Presidencia de Murcia. Hablando se entiende la gente o se cambian las cosas o no, pero se intenta, Marisa López Aragón.
14: Y es que se retire la propuesta que pretende llevar al Consejo y que esta reunión del Consejo marque el inicio real de una negociación de verdad.
12: Bueno, y hoy es San Moisés, ¿eh? San Moisés, profeta y legislador, figura central del Antiguo Testamento, salvado de las aguas del Nilo y guía del pueblo de Israel hacia la Tierra Prometida. Es Santa Rosalía, trantran. Pero esta es virgen y patrona de Palermo, Italia, del siglo XII. Abandonó una vida en la corte para vivir como ermitaña, que no es el caso de la nuestra. San Caletrico, hoy también toca nombre raro, y Santa Ida, que no es un acrónimo de un personaje actual, sino una noble germana conocida por su gran caridad y devoción. 6:33, 5:33 en Canarias.
15: Son más de 80 las...
12: Toca irnos ya a los detalles de estas y otras noticias de la mañana, de la mano de... Seguimos con ello, con Fernando Bayo. Venga, Fernando, dale.
21: Pues sí, en este viernes 4 de septiembre, y bueno, pues hay que tomar esta cifra, 26. 26 son los días, el tiempo que llevaba a la deriva un cayuco, hallado por Salvamento Marítimo este pasado miércoles a unos 100 kilómetros al suroeste de Gran Canaria. Había zarpado el pasado 7 de agosto desde Gambia y de sus 128 ocupantes originales, solo 44 han podido ser rescatados con vida por Salvamento Marítimo. Nos lo cuenta desde Las Palmas María Estefano.
8: Son más de 80 las personas que podrían haber perdido la vida a bordo del cayuco rescatado a 120 kilómetros al suroeste de Gran Canaria. Salvamento Marítimo auxilió allí a 44 personas, evacuando a 3 en helicóptero por su mal estado de salud. De los que llegaron a puerto tras 4 semanas de travesía y con graves problemas de deshidratación e hipotermia, ha sido necesario derivar a otros 3 al hospital. José Antonio Rodríguez Verona es el responsable de emergencias para población migrante de Cruz Roja.
15: Un agotamiento físico bastante fuerte por la travesía tan dura que han sufrido. Han sufrido unas condiciones climatológicas adversas, incluso los compañeros de Salvamento Marítimo decían que en el propio rescate había sido bastante complicado.
8: En la embarcación también había 5 cadáveres, pero los fallecidos, como decimos, podrían sobrepasar los 80, porque los migrantes aseguraron a sus rescatadores que más de 100 personas salieron de Gambia.
21: Mientras tanto, la gestión de la crisis en Ceuta y la respuesta a las crecientes sospechas sobre el papel directo o indirecto de Marruecos en el asalto a la frontera el pasado 30 y 31 de julio centraron ayer la comparecencia del presidente del gobierno en el Congreso.
16: Si existieran esas pruebas sólidas,

0: Fiscal jefe de la Audiencia Nacional, Jesús Alonso, el que intervenga en las diligencias abiertas por la entrada masiva en Ceuta. Hasta ahora el fiscal que lo llevaba era José Perals, pero al ser un asunto de especial trascendencia y por su singularidad se ha elevado. Recordemos que la investigación por lo ocurrido el 30 y 31 de julio todavía no está abierta. Está en la fase previa. De momento la jueza María Tardón ha pedido informes a Policía y Guardia Civil para decidir sobre la competencia de la Audiencia Nacional. Antes de su decisión, la Fiscalía tiene que emitir un informe con su parecer. El informe del Instituto Armado no se ha presentado todavía, pero el de la policía lo conocíamos este miércoles. En él se señalaba la pasividad de las fuerzas de seguridad marroquíes y se afirmaba que incluso daban instrucciones sobre cómo acceder por el perímetro fronterizo, descartando la participación de cualquier organización de tráfico de inmigrantes. Ahora será, por tanto, el fiscal jefe de la Audiencia Nacional el que dé su parecer, pero la jueza Tardón tendrá siempre la última palabra.
1: Seis y 36 minutos de la mañana, 5 y 36 en Canarias. La Guardia Civil ha presentado ya el informe ocular definitivo sobre el accidente de tren de Adamuz en Córdoba que se produjo a comienzos de este año y en el que fallecieron, recordemos, 46 personas. Un informe en el que ya ha sido elevado a la jueza encargada del caso y que se alinea con la hipótesis inicial de la causa de este siniestro, Araceli Sánchez.
2: El informe de la Inspección Técnica Ocular realizado por la Guardia Civil arroja como principal anomalía observada la rotura de la soldadura de uno de los raíles en la vía, así como un deterioro previo del mismo, lo que se alinea con la hipótesis inicial de la causa del descarrilamiento del tren Alvia en Adamuz. Este informe, que ya ha sido elevado a la jueza de Montoro que lleva el caso, es definitivo, pero uno de los varios solicitados por la Comisión de Investigación de Accidentes Ferroviarios, que será quien finalmente determine las causas que lo originaron a la luz de lo que indiquen el resto de informes solicitados al efecto.
1: Quedan pocos días para que comience el curso escolar en la mayoría de nuestras comunidades. Seguramente lo hará la próxima semana y lo hará con calor como uno de los protagonistas. Las asociaciones de docentes piden que se implanten los planes para climatizar las aulas porque el calor ha dejado de ser un problema puntual. Tiene todos los detalles nuestra compañera Ana Cristina García.
3: Persianas bajadas, ventanas abiertas y el ventilador trabajando a pleno rendimiento. Así se teme el inicio de curso en algunas aulas españolas.
4: La situación del calor en las aulas al inicio de curso es el mismo que cuando terminamos en junio.
3: Y es que las altas temperaturas en España ya no son un problema puntual. Pilar Orenes, directora general de Educo.
5: Las olas de calor se van a ir repitiendo y van a afectar a todos los ámbitos y también a la educación de nuestros niños y niñas.
3: Ante esta situación, Mari Sánchez, presidenta de la Confederación Española de Asociaciones de Padres y Madres de Alumnado, reclama que los centros educativos se doten de sistemas de climatización.
6: Siendo edificios de administración pública, los centros educativos siguen sin estar climatizados.
3: Una situación que, según Educo, requiere una respuesta inmediata.
5: Nuestra propuesta como Educo es contar con un plan integral nacional que aborde todos los aspectos.
3: El reto ahora es garantizar que los alumnos no soporten temperaturas elevadas que afecten a su ritmo de aprendizaje.
1: Y ese calor, esas altas temperaturas y la falta de lluvia han obligado a varios municipios del País Vasco a restringir el uso de agua. En Carranza, un camión cisterna llena de lunes a viernes los depósitos municipales para poder cubrir las necesidades de sus casi 2.000 vecinos. Una rutina que han mantenido durante todo este verano, Galena Krasiminova.
7: Ha sido un verano de mucho calor y pocas lluvias en Euskadi y eso ha obligado a algunos municipios a tomar medidas en el consumo del agua, desde restringir su uso en actividades recreativas a recibirlo en camiones cisterna, como lleva haciendo desde hace un mes y todos los días Carranza, municipio muy ligado al sector primario. La Diputación de Vizcaya asume el coste del transporte y el Ayuntamiento el del agua. Raúl Palacio, alcalde.
8: 300 metros cúbicos diarios, esos 300.000 litros diarios de agua de lunes a viernes, que se meten a la red. El agua viene tratada, viene con todos los controles, con la garantía sanitaria necesaria.
7: Pero esta no es la única iniciativa.
8: Por las noches tenemos que cerrar un poco la presión para que los depósitos se mantengan y eso hace que en las colas de red donde acaban las tuberías ciertas viviendas del municipio pues sí que notan o bajada de presión o incluso en algunos puntos se llega a cortar por las noches del todo.
7: Y para que eso no ocurra, Ayuntamiento y Diputación se comprometen a estudiar posibles obras para mejorar la situación a la que se enfrentan los 2.800 vecinos de Carranza.
1: Y unas 100 personas se concentraron ayer en el barrio del Zaidín, en Granada, para protestar por la gestión que el Ayuntamiento está haciendo tras el enjambre de terremotos que sufrió la ciudad y la provincia. Valencia reclaman a la alcaldesa granadina más información, ayudas y alternativas para quienes todavía continúan desalojados. Redacción en Granada, Patricia Aranda.

0: Alrededor de un centenar de vecinos se han concentrado con silbatos, cacerolas y pancartas para mostrar su malestar por la situación que atraviesa el barrio desde el inicio del enjambre sísmico. Critican la gestión del Ayuntamiento de Granada, al que reclaman más información, ayudas y alternativas para quienes todavía no pueden volver a sus viviendas.
1: Hay que decir que los bomberos han hecho un buen servicio para la diferencia de este ayuntamiento que se desextiende.
2: El realojo que estamos recibiendo es un albergue que de primera respuesta está genial, pero ya dos semanas después,
3: en un albergue metida para que viera lo que sea un ciudadano, que nos tiene ciudadanos de tercera o de cuarto.
0: Una protesta que ha coincidido con el inicio de las fiestas del barrio. A la llegada de la alcaldesa Marifran Carazo a un acto de entrega de premios en el centro cívico del Zaidín, los manifestantes la han recibido con gritos de fuera y pitidos que se han podido oír desde la calle durante el acto. Los afectados aseguran sentirse abandonados. Piden soluciones por parte de todas las administraciones y que lleguen cuanto antes.
4: ¿Cómo escuchan ustedes habitualmente la música? Según el último informe de Promo Musicae sobre música grabada, el formato digital representa ya casi 9 de cada 10 escuchas en el sector y son las suscripciones a plataformas digitales el método preferido para escuchar, por ejemplo, uno de los álbumes más escuchados de este pasado año, Lux, de Rosalía. Aunque el formato físico no atraviesa su mejor momento, cada vez, eso sí, se compran más vinilos, como nos cuenta Íñigo Picabea.
5: La escucha digital es el principal componente de la industria española de la música grabada. Representa más del 88% del sector, después de subir un 10,5% entre enero y junio con respecto al mismo periodo de 2025. Y dentro del mercado digital, las suscripciones a plataformas musicales son las que tiran al alza. Han aumentado un 15%. Sin embargo, queda camino por recorrer, como señala Antonio Guisasola, es el presidente de Promusicae.
6: Por no ser triunfalista, pues yo creo que hay que destacar que seguimos bajos el número de españoles que se suscriben a servicios de música, que es la clave del negocio en la actualidad.
5: De hecho, tiene más fuerza en España la escucha digital gratuita financiada con publicidad. La escucha, por ejemplo, de El Baifo, el nuevo álbum de Quevedo.
7: El Baifo, sí, el chiquillo, el caprichoso.
5: Es uno de los lanzamientos más exitosos de este año. Este primer semestre también ha sido positivo para los soportes físicos. Los vinilos, baluarte de lo analógico, suben su venta más de un 20%. Más de deberes que señala Antonio Guisasola, presidente de Promusicae. Avanzar en la internacionalización y convencer a los partidos ante el horizonte electoral para que establezcan incentivos fiscales a la producción de música, como los tiene el cine.
4: Con buena música vamos avanzando en esta madrugada, una más en las mañanas de Radio Nacional, 6:43 minutos de la mañana, 5:43 en Canarias. Y revisando los deportes siempre, aquí Gonzalo de Acuña, pendiente de todo, de la Vuelta Ciclista a España con Enric Mas, ampliando su ventaja en el liderato tras el ataque que dio ayer en Calar Alto.
8: Buena exhibición de Enric Mas ayer en Andalucía, con mucho calor, no le hicieron falta las estufas, pero la verdad es que lo hizo muy bien el corredor del conjunto Movistar, ya le saca minuto 45 a Roglic, podrá volver a atacarle el sábado en la etapa de Jaén en La Pandera, a la espera de Roglic de la contrarreloj de la última semana. Hoy llegamos a Granada, a Loja, día en principio para la fuga, y esta tarde la otra gran cita es el Mundial Femenino de Baloncesto, que comienza en Alemania para la selección española femenina. El torneo lo va a contar en Radio Nacional Norberto González. Hola, Norbert.
9: Hola, cuenta atrás para que comience el Campeonato del Mundo de Baloncesto, donde la selección española femenina quiere luchar por su primera estrella. Será a partir su debut de las 6:45 frente a las anfitrionas, a Alemania, probablemente el otro gran rival del grupo por ser primeras. Y es que quien obtenga esa clasificación pasará directamente a cuartos de final. Va a ser un partido físico para la que la de Miguel Méndez están perfectamente preparadas. La FIBA sitúa a España entre las tres favoritas al título tras Estados Unidos y Francia. Desde hoy lo veremos y contaremos en Radio Nacional.
8: Pues a ver si la FIBA no va muy desencaminada y estamos en ese punto de favoritismo. Vuelve España un Mundial 8 años después. Es un grupo muy joven con una veterana que lidera todas, que es Alba Torrens.
4: ¿Y tú qué piensas? ¿Va a ir lejos o no?
8: Yo confío en este equipo siempre.
4: Confiamos en ti. Gracias, Gonzalo.
8: Hasta ahora.
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4: Echamos un vistazo a las portadas de la prensa nacional para saber qué temas se destacan. Algunos los podemos imaginar, pero Marina Corredor ha echado un buen repaso a todas esas portadas. Marina.
11: Sí, en todas leemos hoy esa comparecencia del presidente Sánchez de este jueves en el Congreso para dar cuenta de la gestión de su gobierno en la crisis de Ceuta. En El País destacan que España revisará la cooperación con Marruecos tras la crisis. Y también leemos: Marlaska se queja al Poder Judicial por la jueza que investiga el asalto a Ceuta. En Público nos fijamos en que Sánchez intenta reconducir la crisis con gestos hacia Ceuta y el compromiso de que actuará si se demuestra que Rabat está detrás. Mientras, en El Mundo podemos ver un planteamiento similar. Sánchez ya solo puede exculpar a Marruecos de momento. El gobierno se queda solo defendiendo a Rabat, pero endurece su posición. Y también lo destacan en La Vanguardia, donde leemos que Sánchez se queda solo ante el señalamiento del Congreso a Marruecos. En La Razón hoy leemos: Sánchez se queda solo en su política con Marruecos y sus mentiras, entrecomillando esta última palabra. Y ABC destaca: Sánchez contra la policía y el CNI para salvarse. Mientras, en El Confidencial, en El Digital, leemos que Sánchez debatió el 25 de agosto en el Congreso de Seguridad el riesgo de nuevos asaltos sobre Ceuta, y destacan en este documento que en este documento existe temor a nuevas acciones de Marruecos por la no devolución de los menores migrantes, un texto de Ignacio Zembero y también de José Bautista. Y en El Diario.es hoy destacan: los migrantes que entraron a Ceuta, Marruecos nos envió, pero nadie nos frenó. Un reportaje de Gabriela Sánchez, donde ha entrevistado a 10 migrantes que todavía permanecen en Ceuta. Y cerramos este repaso de las portadas con un último apunte del País, que destaca: un hombre sobrevive 9 meses con un riñón de cerdo mientras esperaba el riñón de un donante humano.
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0: Y abrimos ya nuestro calendario de efemérides para ver qué ocurría en un día como hoy en la historia. Laura Rodríguez, ¿qué tal?
1: Hola, ¿qué tal?
0: Hoy se cumplen 20 años, 20 ya, de la muerte de Steve Irwin. Algunos no les sonará el nombre, pero si les hablamos del cazador de cocodrilos, quizás sí, ¿no?
1: Eso es, el zoólogo australiano mundialmente conocido como el cazador de cocodrilos. Moría el 4 de septiembre de 2006. Steve Irwin estaba grabando un documental en la Gran Barrera de Coral australiana cuando una raya de gran tamaño le perforó el pecho con su aguijón venenoso. El golpe fue mortal. Pese a la rápida asistencia recibida, nadie pudo hacer nada para salvar su vida. La noticia abría así los informativos. Su muerte sorprendió al mundo y conmocionó a su país natal. Y es que además de ser un intrépido conservacionista, Irwin era una celebridad.
2: Look at him. There's a good boy. A monster crocodile.
1: Sus aventuras en el outback australiano y en algunas de las selvas más densas y peligrosas del planeta protagonizaron uno de los programas televisivos más icónicos de los años 90 y principios de los 2000, El cazador de cocodrilos.
2: And here's why they're fighting, a gorgeous female. Crikey, I'd fight for her too. Have a go at the size of their teeth.
1: En sus expediciones, Irwin, acompañado por su esposa Terry, se enfrentaba cara a cara con la peligrosa fauna australiana. Capturaba y reubicaba a los cocodrilos que se acercaban a las zonas pobladas o que se encontraban en peligro, y lo hacía poniendo en riesgo su propia vida, porque, ayudado con cuerdas y con sus propias manos, los lograba capturar. Por eso muchos lo consideraban el cocodrilo dandy de la vida real.
3: ¿Dónde te metes, bicharraco?
1: Con su personalidad temeraria y enérgica y sus cuestionables métodos de captura, Irwin era un filón televisivo, pero su trayectoria ante las cámaras no estuvo exenta de polémicas.
4: He's exploiting this baby near a deadly animal.
1: Se le acusó de explotar a su hijo cuando era un bebé por alimentar a un enorme cocodrilo del zoo en el que trabajaba mientras lo sostenía en brazos. Pero para Irwin, su hijo no corrió ningún peligro en ningún momento y las críticas no tenían ningún sentido. Hubo, eso sí, muchas otras. En 2004, el gobierno australiano le investigó por presuntamente incumplir las leyes de protección animal, y expertos conservacionistas y las organizaciones como PETA le acusaron de fomentar el acoso a la fauna silvestre con sus métodos. Pero pese a todo, hoy su legado sigue vivo.
5: I don't want Daddy's passion to ever end. I want to help endangered wildlife just like he did.
1: Tanto su hija Bindi como su hijo Robert se dedican actualmente al conservacionismo y a la televisión, y trabajan en el zoológico fundado por su padre en Australia.
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0: 6:50 de la mañana. Por cierto, llega a los cines Cronos, la película que recrea los atentados yihadistas de Barcelona y Cambrils de agosto de 2017. Así que nos hemos permitido aprovechar esta ocasión para recordar cómo contó en su día Radio Nacional aquellas horas de terror y la operación policial que cuatro días después acabó con la vida del autor material del atropello, Inés Azagra.
7: Fueron en total 124 las horas en las que el dispositivo policial llamado Cronos trabajó a contrarreloj hasta dar con los responsables del ataque terrorista.
8: De arrollamiento en Ramblas Altas.
7: Nuestro compañero de RTVE, Marc Sala, daba la noticia.
9: Media hora escasa de este atropello en la parte superior de la Rambla.
7: La policía ordenó que nadie saliera a la calle mientras empezaba la fuga del conductor de la furgoneta, que recorrería más de 500 metros atropellando mortalmente a 13 personas e hiriendo a más de 120 de una treintena de nacionalidades.
10: Y he visto cómo la furgoneta se perdía la Rambla abajo. La Rambla estaba llena, llena.
7: El terrorista en su huida se cruzó con Pau Pérez, al que apuñaló y robó el coche para escapar de Barcelona. Comenzaban las suposiciones y las dudas de que estuviese actuando solo. La respuesta llegó desafortunadamente esa misma noche.
11: Y también se había producido, como decimos, ese intento de atropello a algunos agentes de los Mossos. Las autoridades están pidiendo a los vecinos que se encierren en casa.
7: Un coche con 5 ocupantes atravesaba a gran velocidad el paseo marítimo de Cambrils. Les dio tiempo a herir a 6 personas y matar a una mujer. El asaltante de Barcelona no actuaba solo. Los hechos confirmaban que Cataluña había sufrido un ataque de un grupo organizado. Tras abatir a los 5 terroristas en Cambrils, la misma noche del doble atentado, los Mossos vincularon estos 2 atentados con la explosión de una vivienda en Alcánar que se había producido la noche anterior al atentado en Barcelona. Una noticia que había pasado desapercibida y que contaba así Radio 4.
12: Como consecuencia de una fuerte explosión, un chalet de la urbanización.
7: Este chalet resultaría ser el centro de operaciones de la célula terrorista donde guardaban grandes cantidades de explosivos con los que planificaban atentar el Camp Nou o la Sagrada Familia.
13: Barcelona activa Gavia.
7: Quedaba ahora por localizar el objetivo número uno, el autor material del atropello que conseguiría saltarse un control policial para huir de Barcelona. Pasó 4 días escondiéndose durante el día para desplazarse por la noche. Finalmente fue abatido en Subirats, a unos 50 kilómetros de la capital catalana.
0: La verdad, los pelos de punta recordar esos momentos que se vivieron en el año 2017, también aquí en Radio Nacional, con esa narración de todo lo sucedido durante esas tardes de agosto en esa Operación Cronos. Y es el momento de conocer una buena noticia. Vamos a cambiar el plano porque nos trae Marina Corredor siempre estas buenas noticias positivas. Marina, ¿qué tal? Muy buenas.
13: Hola, muy buenas.
0: Y hoy hablamos de nuevo de salud, porque las vacunas contra la COVID-19 podrían ayudar a potenciar la eficacia de algunos tratamientos contra el cáncer.
13: Sí, lo ha publicado en un estudio publicado en la revista Nature, y lo que se ha descubierto es que estas vacunas de ARN mensajero parecen ayudar a que el sistema inmunitario reconozca tumores que antes pasaban desapercibidos y pueden ayudar a complementar la inmunoterapia, uno de los tratamientos más novedosos que existen para poder combatir esta enfermedad. Este estudio explica que tras recibir una vacuna, el cuerpo entra de manera temporal en un estado de alerta, y aunque la respuesta de esta vacuna esté dirigida a luchar contra un virus concreto, los efectos pueden llegar más allá de esta infección, y esto significa para el estudio que algunos tumores que permanecían ocultos se vuelven detectables a las pruebas. Una vez se vuelven invisibles, la inmunoterapia puede hacer su trabajo. Y los investigadores explican que con este tipo de vacunas, en dos tipos concretos de tumores, eso sí, se ha conseguido que se aumente la supervivencia media de los pacientes en un porcentaje bastante alto. Un estudio muy prometedor que puede abrir nuevas estrategias para mejorar los tratamientos contra el cáncer, aunque eso sí, tienen todavía varios años de investigación por delante.
0: Oye, pues buena noticia para encarar la jornada. Por cierto, buena noticia también para dos de los mineros que estaban en Nepal atrapados en un túnel desde la riada y que han sido rescatados, según cuenta hasta ahora la agencia Reuters, con vida varios días después de esa riada monumental. Así que buena noticia para ellos.
13: Dos buenas noticias para hoy.
0: Claro que sí. Y en esta temporada queremos escucharles a ustedes, a nuestros oyentes. Queremos saber desde dónde nos escuchan, por qué les gusta empezar con nosotros el día. Juanra, ¿quieres escuchar el mensaje que nos ha enviado Sofía desde Madrid?
14: Por favor.
0: Adelante.
15: Yo soy Sofía, vivo y trabajo en Madrid, y nada, quería aprovechar para mandaros un saludo porque ya llevo bastante tiempo escuchando el programa, prácticamente todos los días, sobre todo cuando voy al trabajo, y ya forma parte de mi rutina. La verdad es que me gusta mucho cómo mezcláis actualidad, entrevistas y diferentes temas, y bueno, si tengo que elegir una parte, es verdad que me quedo con la música porque mola descubrir alguna canción o ya descubrir o cosas que me gustan que ponéis, así que bueno, es mejor empezar el día así. Así que nada, simplemente deciros que me encanta escucharos y que sigáis así. Un abrazo para todo el equipo.
14: Oye, muchas gracias, qué bien, Sofía.
0: Bueno, quien nos quiera enviar un mensaje, ya saben, WhatsApp del programa, notas de WhatsApp al 638-887-776, o nos mandan un teléfono, tenemos un teléfono fijo, nos dejan ahí un mensaje en el contestador del programa en el 900-137-137. Bueno, por supuesto, toca ver un poco por dónde van a ir los tiros a lo largo de esta jornada. No sé si a partir de las 10 de la mañana hay cosas que, sí, que se vienen, ¿no?
14: A esta hora nos gusta contarlo, anticiparlo, porque además hoy es viernes, seguimos con estrenos, seguimos con novedades, las de hoy son particularmente interesantes, y hasta hoy vamos a ser capaces, y lo queremos intentar, queremos empezar a hacerlo, de divertirnos con nosotros mismos, de reírnos de nosotros mismos. Pepa Sastre, muy buenos días, Pepa.
16: Hola, Juanra, ¿tienes sueño? Pues mira, yo también. Sí, claro. A esta hora de la mañana es lo menos que se puede tener, sueño, mucho sueño. ¿Qué vamos a plantear a los oyentes a las 10 de la mañana? ¿Qué sueño tienen por cumplir o qué sueño ha cumplido ya y nunca imaginó que podría lograrlo? Vamos a hablar de sueños, no de ganas de dormir, que quizá a esta hora de la mañana pues no sería poco recomendable. A las 11, un totum revolutum, no hay que perdérselo. Aitor Albizua, Javier de Hoyos, Yolanda Flores y Ana Lombardía. ¿Qué va a salir de aquí? Pues una mezcla de ingenio, de corazón, de cine, de sexo y sobre todo muy divertido todo. Y a las 12, Sergio Martín nos va a sacar los colores. ¿Por qué? Pues porque va a hacer una sección de gazapos con todas las cosas divertidas que nos han pasado esta semana, y yo que tú no me lo perdería. Tenemos sentido del humor suficiente y cintura como para no ofendernos. O sí, no sé, veremos.
14: Bueno, pues de viernes con Pepa, gracias. Nos encontramos, Pepa, aquí en un ratito, a partir de las 10.

0: Y hasta ahora, una mirada a la vida, al mundo, antes del ruido. Antes de que empecemos con el resumen de la actualidad, con la información, con todo eso que nos ocupa, nos preocupa, nos cansa o no, nos interesa desde luego. Hoy, antes del ruido, con Aitor Albizua. Adelante, amigo.
1: ¿Se puede tener una resaca emocional y física que dure casi una semana? Pues sí, claro que se puede. Todavía sigo saboreando el regusto de los últimos días de agosto que los pasé en mi tierra, durmiendo en la cama de 90 en la que crecí, con las mismas sábanas que la última vez. Se celebraba en Bilbao la Aste Nagusia, la Semana Grande. Unas fiestas abiertas cada vez a más gente y que, sobre todo, se viven en la calle. Y es lo bonito, ¿eh? Porque en medio de tanta trifulca que nos rodea y sin perder el foco de lo prioritario, eso está claro, pero estaba pensando, ¿qué tal si nos dejamos contagiar más a menudo por ese espíritu que se vive en las fiestas populares? Eso de ocupar los espacios públicos para bailar, para escuchar música, ver a los amigos que hace mucho que no vemos, para cocinar una paella, un marmitaco, una tortilla de patatas, o para unir fuerzas y juntos, de manera voluntaria en la mayoría de veces, organizar actividades para locales y también para los visitantes. Así que en esta búsqueda constante de puntos de encuentro, hoy quiero reivindicar las fiestas populares, las de tu pueblo, las de tu barrio, como el verdadero pegamento entre vecinos.

0: Son las 7, las 6 en Canarias.
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0: Muy buenos días, de viernes 4 de septiembre, que en este desperezarse en víspera de fin de semana, pues nos señala cómo la oposición no solo se manifiesta y ejerce al abrigo del poder político, legislativo y ejecutivo, que también, sino una vez más, entre el ejecutivo y el judicial. Tira de nuevo de epístola el ministro Marlaska, le ha cogido gusto o afición, para pedir al poder judicial explicación, no sé si quieres, una aclaración, por el hecho de que la jueza Tardón exigiera a los policías que elaboraban el informe que ella le solicitó sobre lo sucedido en Ceuta, que no dijeran ni mu de las conclusiones de ese informe antes de que lo tuviera ella, que no dijeran nada a sus autoridades. Y la judicatura, ante esa petición de Marlaska, ¿qué es lo que le ha dicho? Que muy bien, pero que la jueza hizo lo que tenía que hacer. Por carta también, que conviene consignar, o sea, comunicación epistolar entre poderes, que siempre mejor que hacerlo por alguna red social, digo yo. Comunicación epistolar en esta mañana, que tiene algún que otro perfil también de comunicación no verbal. Lo de la ministra de Defensa ayer en la sesión del Congreso. Decía esto Sánchez.
2: El gobierno, por tanto, señorías, no tiene nada que ocultar en este asunto. Tanto es así que he dado orden de publicar un dossier con todos los informes, todos, para que los medios de comunicación y la ciudadanía puedan examinarse por sí solos.
0: Y aplaudía con entusiasmo la bancada socialista y el gobierno. Pero ojo, como si de la aldea gala de Asterix se tratara, había un foco de resistencia. Alguien no aplaudía. Pero que lo cuente quien estaba allí, por ejemplo, el diputado de Esquerra, Gabriel Rufián.
3: Usted, señor presidente, aquí ha anunciado que va a desclasificar y va a enseñar informes de la policía, de la inteligencia española. Aquí ha aplaudido casi todo el mundo de aquí, de esta bancada, menos una persona, la señora Robles.
0: Silencio valorativo del señor Rufián, que esto lo hace muy bien.
3: Tiene usted un problemón importante, ¿eh? Y no hace falta que yo aquí siga explicando el porqué.
0: Bueno, al Ministerio de Defensa no le hace ninguna gracia que esto se haga. Lo admite por disciplina, de eso saben, y lo que sí ha dicho la ministra, o lo que ha dicho Defensa, es que van a vigilar previamente lo que se publica, no sea que afecte al trabajo del CNI o a las relaciones de inteligencia con alguna otra potencia extranjera. El gobierno se está cuestionando sus relaciones con Marruecos. Y ayer Sánchez dijo, y esto es importante también destacarlo esta mañana, que hay que revisarlas. Es más, si se confirma que tuvo Rabat implicación en lo de Ceuta, sostiene Sánchez.
2: Si existieran esas pruebas sólidas, actuaríamos en consecuencia, con total contundencia como exige la situación.
0: Y a la vista del día que tenemos por delante, otra disputa. Boicot gamberro llama el gobierno a la decisión de la Comunidad de Madrid de no acudir al Consejo de Política Fiscal y Financiera. No va el gobierno de Ayuso para evitar negociar un acuerdo que aplacaría las exigencias financieras de Cataluña a costa, dicen, de romper con la igualdad de todos los españoles. De momento no la secunda ninguna otra autonomía del PP. A esta hora, 7 y casi 4 de la mañana, 6 y 4 en Canarias, cuando casi amanece en España. Esta España que estamos despertando desde la radio pública, hombre. Con otras noticias que nos acercan ya Meritxell Planella y Fernando Bayo. Hola.
4: Buenos días. SEAT al borde de la desaparición.
5: Hoy se reúne el comité de supervisión del grupo Volkswagen, que debe dar el visto bueno a un duro plan de ajuste que prevé eliminar 50.000 empleos en todo el mundo, cerrar 4 plantas en Alemania y, lo que nos toca más de cerca, dejar de fabricar SEAT a partir de 2029. La idea es sustituirlos por Cupra, que son modelos mucho más rentables.
4: Milei eleva la presión sobre las Malvinas.
6: Esta base nos convertirá en el polo logístico más importante de la Atlántico Sur y será fundamental para la proyección geopolítica de la Argentina.
5: El presidente argentino anuncia que va a construir una base naval en Ushuaia y que sancionará a las empresas que operen en las Malvinas. Estas palabras de Milei llegan días después de que Donald Trump sugiriera que Estados Unidos podría retirar su apoyo a la soberanía británica de las islas.
4: Entre canales, citado.
5: El presidente de Acciona está llamado a declarar esta mañana en un juzgado de Pamplona por no comparecer en el Parlamento navarro. José Manuel Entre Canales fue llamado dos veces para explicar las licitaciones y adjudicaciones licitaciones de obras públicas del gobierno foral en los que hubiera participado su empresa.
4: Muere a los 92 años Gloria Steinem, la gran impulsora del feminismo moderno.
7: This is no simple reform. It really is.
5: Lo decía ella misma, una revolución, porque la escritora y periodista estadounidense fue un referente para varias generaciones. La mujer que utilizó su determinación y osadía para luchar por la igualdad, para reivindicar el derecho de las mujeres a decidir sobre su propio cuerpo.
4: Y además, Gonzalo de Acuña, buenos días.
8: ¿Qué tal? Buenos días.
4: Va a ser una de las imágenes de este viernes. El seleccionador Luis de la Fuente y el presidente de la Federación, Rafael Louzán, visitan Ceuta.
8: Lo hacen para mostrar su apoyo al pueblo y al fútbol ceutí en una jornada donde se van a reunir con el presidente de la ciudad autónoma, Juan Jesús Vivas, y con los clubes de fútbol de la ciudad. Un viernes donde va a comenzar la cuarta jornada de liga con el Betis Real Madrid. Anoche, Real Sociedad 0, Celta 0, partido adelantado de la siguiente jornada, las cosas del calendario. También una jornada donde va a volver a jugar Alcaraz en el US Open, tercera ronda ante el chino Wu, tras una madrugada donde ha caído eliminada Paula Badosa. Un viernes donde comienza el Mundial Femenino de Baloncesto en Berlín, en Alemania. España juega ante las anfitrionas. Y luego está la vuelta, donde Enric Mas cada día se lo cree más.
9: Bueno, el objetivo es primero disfrutar de rojo y poco a poco pues me lo voy creyendo, sí.
8: Se lo va creyendo aunque lo dice con la boca pequeña. Sigue líder, ya 1 minuto 45 segundos de ventaja sobre Roglic. Siguiente batalla por la general el sábado en Jaén, en La Bandera.
10: Gracias, Gonzalo.
8: Hasta ahora.
10: 6 minutos pasan de las 7, 6 en Canarias. Hoy calor, ¿eh? Otra vez. Este 4 de septiembre. 4 de septiembre. Y temperaturas que rozan, en algunos casos superan los 40 grados en buena parte de la península. De cara al fin de semana, también aumento de la inestabilidad. Vamos a la Agencia Estatal de Meteorología. Luz Cepeda, muy buenos días, Luz.
11: ¿Qué tal? Muy buenos días. Una jornada muy calurosa este viernes, con temperaturas que en muchas zonas siguen subiendo, pero sí bajan un poco en el suroeste. Atención, porque ayer en el aeropuerto de Sevilla alcanzamos 44 grados y 45 se alcanzaron en el barrio de Tablada, en Sevilla capital. Hasta 44,5 ayer en Andújar, en Jaén. Hoy en el oeste de Andalucía y en Extremadura bajarán un poco, pero seguirán subiendo en otras zonas como el Cantábrico Oriental, Meseta Norte, Nordeste, Comunidad Valenciana y Murcia. Hoy Zaragoza, Lleida y Logroño alcanzarán 41 grados, 40 en Córdoba, Jaén, Toledo y Badajoz. En el resto del interior, máxima llegando a los 36-39 grados, en las costas alcanzando los 30-32. El fin de semana se debilita un poco el calor, pero todavía el sábado con 40 grados en el suroeste y nordeste. El domingo bajarán en Galicia y Castilla y León, el lunes bajarán en el Cantábrico, pero hasta el miércoles no bajarán a nivel general y hasta el miércoles seguiremos con mucho calor. A partir del miércoles ya tendremos temperaturas más propias de la época del año. Hoy calima en el sur, el oeste y Canarias. Y en el suroeste aumentan las nubes y la inestabilidad, pudiendo tener algún chubasco esta tarde en el suroeste y también en el Cantábrico. Es una información de AEMET.
10: Gracias, Luz Cepeda. 7 y 8, 6 y 8 en Canarias. Vamos a ver cómo se circula por las carreteras españolas. Dirección General de Tráfico, Daniel González. Buenos días, Daniel.
12: ¿Qué tal? Muy buenos días. Pues ya a las 7 de la mañana tenemos un accidente que está complicando en Asturias la 66 en los entornos de Olloniego en sentido León, por lo que mucha prudencia en este punto. Van a encontrar alrededor de 2 kilómetros de retenciones. Circulación lenta en la entrada a Madrid por la 2 en Torrejón de Ardoz, también en la entrada a Barcelona C58 en Sabadell y en dos puntos de la 7 en Murcia, su paso por Santomer sentido Almería, y en esta provincia el tramo de Viator en sentido Murcia.
10: Gracias, Daniel. 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Venga, más cosas.
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10: La comparecencia de Pedro Sánchez ayer en el Congreso nos deja un giro en el discurso del gobierno, y no es un giro menor, ¿eh? El presidente del Ejecutivo se mostró menos tajante que hasta ahora al referirse hablar de Marruecos en términos positivos y a su posible implicación a la crisis de Ceuta, al tiempo que avisaba de que se actuará en consecuencia y con contundencia si existieran pruebas sólidas. Cristina López Benedicto.
4: De momento, no hay pruebas de que la entrada masiva en Ceuta fuera diseñada o ejecutada por las autoridades marroquíes. Lo decía Pedro Sánchez, que no obstante anunciaba contundencia si esas pruebas existieran.
2: Si existieran esas pruebas sólidas, actuaríamos en consecuencia, con total contundencia como exige la situación.
4: Sánchez pidió prudencia e insistió una y otra vez en que el gobierno no tenía ningún aviso previo sobre la entrada masiva en Ceuta.
2: Es que si en los días previos a la crisis el gobierno recibió alertas o avisos extraordinarios que anticiparan lo que ocurrió después, la respuesta es clara: no lo hizo. No lo hizo.
4: Y anunciaba que publicará un dossier con los informes elaborados por todos los organismos y cuerpos de seguridad, un anuncio que no fue aplaudido por la ministra de Defensa, Margarita Robles. El presidente del gobierno reconocía que tras lo ocurrido, la cooperación con Marruecos tiene que ser, decía, diferente. Y explicaba además que el gobierno convocó el pasado 21 de agosto a la embajadora marroquí en España por las declaraciones inaceptables, dijo, de dos ministros marroquíes sobre Ceuta y Melilla, aunque finalmente fue el encargado de negocios quien acudió a la reunión al encontrarse la embajadora ausente. Sánchez anunciaba también que el rey Felipe VI viajará a Ceuta y a Melilla en las próximas semanas, dijo.
10: Gracias, Cris. El viraje de Sánchez con respecto a Marruecos no convence ni a propios ni a extraños, ni a la derecha ni a los socios de gobierno. Todos coincidieron ayer en sus reproches al presidente. Por su lenta reacción, por su condescendencia con Rabat y por la falta de contundencia con lo que algunos ya califican de agresión. Información de Rosa Carreño. Adelante, Rosa.
14: El presidente prometió ayer ser contundente si se demuestra que Marruecos estuvo implicado.
2: Si existieran esas pruebas sólidas, actuaríamos en consecuencia, con total contundencia como exige la situación.
14: Pero la oposición no se da por satisfecha. Feijóo y Abascal acusan a Sánchez de dejarse chantajear por Marruecos.
15: ¿Por qué tiene miedo a Marruecos? ¿Qué sabe Marruecos de usted?
16: ¿Qué le debe usted a los atacantes que no se atreve a señalarlos? ¿Qué saben de usted, señor Sánchez?
14: Los socios tampoco creen que el reino alauita no haya tenido nada que ver. Maribel Vaquero, Gabriel Rufián, Enrique Santiago.
17: Es inverosímil que Marruecos quede exculpado de toda responsabilidad.
18: ¿Qué imagen se le da al mundo si frente a esta agresión callas?
15: Convoquen ya a la embajadora de Marruecos y pídanle explicaciones sobre el ataque del 30 de junio.
14: Los socios ven también carencias en la gestión que ha hecho el gobierno de la crisis. La izquierda le pide además soluciones para que la derecha no aproveche el malestar ciudadano. Merche Izpurua.
19: Para tener una cuestión más con la que confrontar a la sociedad, crispar la opinión pública y generar enfrentamiento.
14: Sumar volvió a apostar por repartir a los migrantes por el resto del territorio para aliviar así la situación que se vive en Ceuta.
10: Bueno, y como nos apuntaba Cristina y recordábamos también a las 7, la sesión en el Congreso dejó esa imagen insólita de un miembro del gobierno, una ministra de Defensa, Margarita Robles, sin aplaudir el anuncio del presidente del gobierno que publicará todos los informes de la crisis, mientras sus compañeros de bancada sí lo hacían, los compañeros de bancada y también todo el lo que son los diputados socialistas, ¿no? Desde Defensa dicen no tener problemas en que se desclasifiquen documentos del CNI, pero eso sí, con prudencia, por si pudiera haber información sensible que afecte o comprometa a otros países. Leticia Arenas.
20: Sí, en Moncloa insisten en que las versiones de Marlaska y de Robles son compatibles, pero si tienen que inclinar la balanza lo hacen hacia el lado de Interior. Afirman que hubo información y que inteligencia hizo su trabajo, pero nadie vio venir lo que ocurriría. Así que el presidente del gobierno quiere zanjar la polémica haciendo públicos los informes.
2: El gobierno, por tanto, señorías, no tiene nada que ocultar en este asunto. Tanto es así que he dado orden de publicar un dossier con todos los informes, todos, para que los medios de comunicación y la ciudadanía puedan
20: examinar. Anuncio que hacía Pedro Sánchez en el Congreso y que era aplaudido por casi todos sus ministros, menos precisamente por Margarita Robles. Aún así, desde Defensa aseguran que no tienen problemas en que se desclasifiquen informes del CNI, siendo prudentes, aseguran fuentes del Ministerio, por si hay datos procedentes de servicios de inteligencia internacional. Moncloa insiste en que se conocerá todo, informes de fuerzas y cuerpos de seguridad del CNI o de Frontex. Pero recuerdan que habrá textos sujetos a protección, por lo que tendrán que ser desclasificados en Consejo de Ministros, así que no estarían disponibles hasta por lo menos la próxima semana. El Ejecutivo sigue sosteniendo que hoy no hay pruebas que apunten a Marruecos. Fuentes de Defensa matizan que es mejor no tratar a la gente como tonta.
10: Mira, mientras el gobierno prepara la publicación de los informes, el Partido Popular sigue acusando al presidente de no haber dado explicaciones suficientes ni a tiempo. Un choque político que tendrá hoy otro escenario, el Consejo de Política Fiscal y Financiera, en el que el Ejecutivo prevé aprobar su propuesta de reforma del sistema de financiación autonómica con el plante de la Comunidad de Madrid. Hugo Domínguez, buenos días, Hugo.
3: Buenos días. En la mesa redonda del Consejo de Política Fiscal y Financiera de hoy, una silla se va a quedar vacía, la reservada para la Comunidad de Madrid. En la tarde de ayer, el gobierno de Ayuso anunció que su consejera de Hacienda va a dar plantón y llamó al resto de consejeros del PP a hacer lo mismo, a secundar su rebelión. Lo que busca es que no se celebre la reunión con Hacienda, porque se necesita quórum, que acudan la mitad de los miembros. Y sin los 11 consejeros populares no se podría votar la reforma del sistema de financiación autonómica, que según el gobierno madrileño supone la ruptura de la igualdad de todos los españoles. Por el momento, que sepamos, ningún ejecutivo autonómico del PP se ha sumado al boicot de Madrid. Acudirán para exigirle al ministro de Hacienda que empiece de cero, que renuncie a una reforma pactada con Esquerra. Marisa López Aragón es la consejera murciana de Presidencia.
21: Y es que se retire la propuesta que pretende llevar al Consejo y que esta reunión del Consejo marque el inicio real de una negociación de verdad.
3: En Hacienda ha sorprendido la decisión de Madrid. Lo tachan de gamberrismo institucional, aseguran que ayer por la mañana incluso el gobierno de Ayuso acudió a un encuentro técnico para preparar la reunión, que se había aplazado en verano porque lo pidieron todos los consejeros del PP. Un sistema de financiación autonómica que necesita reformarse desde 2014 y que hoy el Consejo aprobará porque Hacienda solo necesita un voto adicional y tiene dos, los dos únicos que lo apoyan, Cataluña y Canarias.
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10: Tragedia en Alcira, en Valencia. Una niña de 11 años ha muerto y su hermano de 9 está hospitalizado después de que un pilar se desprendiera y les cayera encima en la zona de la casella. Los dos menores sufrieron múltiples traumatismos. La niña llegó a ser reanimada por los sanitarios, pero finalmente ha muerto en un hospital. A esta hora vamos a conectar en directo con Valencia para conocer los últimos detalles de este suceso. José Andrés Castellano, buenos días, buen día.
22: Buen día, sí. Los hechos ocurrieron ayer tarde en la zona exterior de las instalaciones de un motor de riego del paraje conocido como La Casella, en Alfira, al desplomarse uno de los pilares que sostenían la construcción. Hasta el lugar se movilizaron enseguida unidades del SAMU que trataron de reanimar a la menor, que como consecuencia de los traumatismos había sufrido una parada cardiorrespiratoria. Lo lograron tras conseguir recuperar sus constantes vitales y la trasladaron al hospital de La Ribera, donde posteriormente se confirmó su fallecimiento. Por lo que respecta a su hermano, se encuentra herido y está ingresado en el hospital La Fe de Valencia. La policía investiga ahora qué es lo que pudo suceder para que se produjera el fatal accidente.
10: En Argentina, el presidente Javier Milei ha anunciado nuevas medidas para reforzar la reclamación de soberanía sobre las Islas Malvinas, administradas por Reino Unido y reivindicadas por Buenos Aires. El gobierno prepara un decreto y una ley para endurecer las sanciones a las empresas que participen en la explotación de hidrocarburos en la zona y ha anunciado también el refuerzo de la presencia militar argentina al sur del país. Más detalles, corresponsal de Radio y Televisión Española en Argentina, Ana Jiménez. Buenos días, Ana.
23: Buenos días. Con la solemnidad propia de este tipo de declaraciones institucionales, televisada en horario de máxima audiencia y rodeado por sus ministros, Javier Milei se ha dirigido a la nación para anunciar que aumentará las sanciones contra las empresas petroleras que exploten los recursos naturales de las Islas Malvinas bajo ocupación británica, recalcado, y que no cuenten con autorización argentina.
24: No lo vamos a permitir. Vamos a desplegar todas las herramientas del Estado, diplomáticas, económicas, judiciales y legales, para disuadir a los actores estatales y no estatales que violenten nuestra soberanía.
23: También ha anunciado la construcción de una base naval en Tierra de Fuego y el aumento de sus capacidades en telecomunicaciones. Las Malvinas son argentinas por derecho y por historia y no hay discusión, ha asegurado al principio de su alocución.
24: Asegurar nuestra preeminencia en este territorio no es un capricho político, es una cuestión de supervivencia. Debemos actuar hoy en función del futuro, y Malvinas es el futuro.
23: El presidente ultraliberal ha invitado a la oposición y al resto de sectores a aparcar sus diferencias, ha dicho, y a mostrar una sola voz ante el mundo en defensa de las Malvinas, en manos británicas desde el siglo XIX y cuya soberanía reclama Argentina.
10: Tras 76 años de vida,
0: la marca SEAT parece herida de muerte. Su matriz, el grupo alemán Volkswagen, ha decidido reestructurar la empresa para capear los problemas económicos y entre sus recortes prevé deshacerse de la mítica marca española, posiblemente a partir de 2029. Berlín, Beatriz Domínguez, buenos días.
5: Buenos días. Contra todo pronóstico, Volkswagen anuncia un acuerdo unánime a su plan de reestructuración, es decir, a su plan de recortes que la compañía considera indispensable para garantizar el futuro del grupo, que engloba también a las marcas Audi, Porsche y Seat Cupra. El acuerdo da luz verde a la eliminación de 50.000 puestos de trabajo a nivel global en los próximos años, incluyendo puestos directivos. El Consejo de Supervisión, formado por empresa, sindicato y comité de empresa y el Estado de Baja Sajonia, dueño de una quinta parte de Volkswagen, se reunieron este jueves por la tarde, adelantando el encuentro que en un principio estaba previsto para hoy. Las partes parecían estar muy alejadas, pero el acuerdo para implementar el llamado Plan de Futuro 2030 ha llegado. Sobre el otro tema espinoso que estaba en el aire, el cierre de cuatro fábricas en Alemania entre 2031 y 2034, y motivo por el que habían fracasado las negociaciones hasta ahora, Volkswagen ha anunciado que no puede garantizarles un uso competitivo. Por tanto, su futuro sigue estando en peligro si no se encuentra hasta entonces un uso alternativo que la empresa asegura le está buscando. No hay mención por el momento al futuro de la marca SEAT, sobre el que una publicación alemana había anunciado este jueves que podría desaparecer como tarde en 2029 porque Volkswagen querría centrarse en su marca hermana y de mayores ventas, Cupra.
0: Es viernes y como cada semana la cartelera se llena de estrenos, a partir de hoy podemos ver, y hoy estamos hablando de ello y de lo que evoca, Cronos. 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
7: De momento lo único que tenemos es caos.
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6: Cronos, participada por Radio y Televisión Española, reconstruye a partir de testimonios reales la operación activada tras el atentado de las Ramblas de 2017.
25: Somos una comunidad autogestionada. No queremos que se metan en nuestras vidas.
6: También española, Enjambre. Nos encierra en una aldea aparentemente idílica donde una segunda oportunidad acaba convirtiéndose en una lucha por escapar.
26: Era pasajero del vuelo Vero 298.
6: Si escapar es difícil, imaginen hacerlo a miles de metros de altura. Black Box, vuelo 298, busca respuestas en las grabaciones de un avión estrellado tras un inexplicable suceso. Y hasta el verano más tranquilo puede torcerse.
27: ¿Qué ha pasado?
28: Alguien le ha hecho daño a mi mamá.
27: ¿Quién?
6: Yeah. En dulce sabor a muerte, una maldición convierte a los niños de un pueblo vacacional en la peor amenaza para los adultos. Realidad, misterio y terror para despedir el verano desde la butaca.
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0: Bueno, vamos a centrarnos en el deporte ahora, en un territorio concreto del deporte. Vamos a poner el foco en un debate que se ha revivido en los últimos días, la última semana, entre las deportistas de élite. Además, le preguntamos por ello el otro día a la ministra de Sanidad. El de la congelación de óvulos. La Federación de Futbolistas va a empezar a financiar esos tratamientos. La cuestión es, ¿se trata de una medida feminista o es una medida machista con disfraz de feminista? Las opiniones aquí también encontradas. Gonzalo Vacuña, buenos días.
8: Buenos días, Juanra. Sí, son preguntas para las que cada uno tiene una opinión. La medida, lo decía, surge de la Federación. Según el comunicado a propuesta de las futbolistas, no han hablado las futbolistas en voz propia, pero sí a través de los sindicatos. Marta Perarnau es presidenta de FUTPRO, lo explica en Radio Nacional.
29: Creo que no podemos confundir el dar una facilidad a las jugadoras para ejercer su derecho con imponer. Al final creo que la congelación de óvulos es simplemente una herramienta más, pero que cada mujer y cada futbolista pues tiene que poder decidir.
8: Otro sindicato, AFE, dice que esta medida complementa lo que ya está en el convenio, aquello que dice que si una futbolista se queda embarazada tiene derecho a que le renueven el contrato, pero ha habido muchas voces en contra, la más crítica, una de ellas, la de la atleta Ana Peleteiro, que interrumpió su carrera dos veces para ser madre.
30: Esta medida pretende facilitar que las mujeres sean madres o pretende facilitar que no lo sean mientras están jugando. ¿Cómo conseguimos que ser madre no penalice la carrera de una deportista? Porque una cosa es ofrecer a una mujer más opciones para que decida cuándo quiere ser madre y otra, muy diferente, es construir un sistema en el que la opción más conveniente para la institución sea que no lo sea todavía.
8: Ana Peleteiro en Instagram lo defendía así y hablaba de otros casos. Por ejemplo, Serena Williams, que también paró su carrera para ser madre y ganó el Abierto de Australia en 2017 2017 embarazada de 7 semanas sin saber que estaba esperando un bebé.
4: You can't play tennis while pregnant.
8: Un debate que va a seguir abierto, que tendremos que escuchar la voz de los futbolistas y también de otras deportistas, por ejemplo, la ciclista Sandra Alonso, que ha sido madre, y ahí no hay tantas oportunidades ni de la congelación de óvulos ni para que el contrato siga en vigor. Ha tenido que buscarse la vida en el último año.
10: Gracias, Gonzalo.
8: Hasta luego.
10: Hasta luego. Son las 7:25, las 6:25 en Canarias, en las mañanas de Radio Nacional de España. Nos quedamos con la información más cercana, la información de nuestras emisoras, información local.
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11: Y Antonio Gómez en el control técnico, le saludamos. Muy buenos días. Continúa el calor en la provincia de Almería, aunque eso sí, a diferencia de en el resto de Andalucía, seguimos sin tener avisos por altas temperaturas una jornada más. Ampliamos la información desde la EMET. Luce Peda, buenos días.
12: Buenos días. Pocos cambios en las temperaturas en la provincia de Almería. La máxima hoy de 36 grados en Belerrubio, 35 en Cuercalovera, 34 en Vallarcal, 30 en Almería y 29 en Roquetas de Mar y Adra. Ambiente soleado, aumentan las nubes durante el día, presencia de polvo en suspensión. Por la tarde podríamos tener alguna lluvia débil y dispersa con depósitos de barro. A primeras horas del día, nubes bajas pegadas a las costas. Viento flojo variable con intervalos moderados. Durante las noches no bajaremos de los 22-23 grados. Es una información de AEMET.
11: Gracias, y les contamos que los trabajadores de Correos en Almería se han concentrado este jueves en su sede de la capital. Lo han hecho para pedir una reducción de la jornada laboral, reforzar la plantilla e iniciar el plan de rejuvenecimiento. Son asuntos a los que aseguran ya se comprometió la empresa pública Postal en 2024 y que todavía no ha cumplido. Aseguran que la edad media de los trabajadores es de 52 años y que además ya se han perdido casi 200 contratados en Almería de los 700 que eran hace unos años. Ahora son apenas 500. Carmen López, delegada de Correos en CESIF.
13: A raíz de toda esta presión, hay muchas bajas. Esas bajas no se cubren.
11: Se volverán a concentrar el día 17 de septiembre y en caso de que no se inicien de nuevo las conversaciones con la empresa, dicen que no descartan una gran movilización en la capital de España. Más asuntos. El acuerdo del Pleno del Ayuntamiento de Carboneras, que el pasado 7 de julio declaró nula la licencia de obras del Hotel del Algarrobico, ha recibido hasta 4 recursos en contra por parte de distintas partes vinculadas a este conflicto urbanístico. Entre ellos, la empresa promotora del hotel, Azata del Sol, el concejal no adscrito del consistorio, Felipe Cayuela, y también el portavoz del Grupo Municipal Socialista, José Luis Américo. Esto abre un nuevo frente administrativo para el Algarrobico. En sucesos, un hombre ha resultado herido tras ser tiroteado mientras circulaba por la A92 en el término municipal de Las Tres Villas. Los hechos ocurrieron el miércoles. Detalles con Belén García Fito.
14: Sí, un varón ha sido tiroteado desde otro vehículo mientras circulaban por la autovía. Tras los disparos, el vehículo de la víctima se ha salido de la calzada, aunque pudo salir de él por sus propios medios. Posteriormente, fue trasladado en helicóptero al Hospital Torre Cárdenas. Desde la Guardia Civil confirman las heridas de bala y han iniciado una investigación para esclarecer lo ocurrido. Al parecer, la víctima es uno de los hijos del principal fugado por el homicidio en Adra, el caso que desencadenó el conflicto entre los clanes de los Saúles y los Rateros y que está en paradero desconocido desde 2022, cuando un joven de 22 años fue asesinado de un disparo y se inició esta espiral de violencia entre ambos clanes.
11: Gracias, Belén. Y en los deportes, el esloveno Jakob Ontzel ha sido el vencedor de la duodécima etapa de la Vuelta Ciclista a España, disputada en la provincia de Almería este jueves. La salida tuvo lugar en el municipio de Vera y la meta en Calar Alto, a 2.100 metros de altitud. Antes, el pelotón atravesó 19 municipios almerienses, como Chercos, Benitagla, Macael o Belefique, donde su alcaldesa María del Mar Segura nos ha contado que la expectación ha sido máxima.
15: El pueblo ha vuelto a vibrar de emoción porque ha sido muy emocionante y muchísima gente ha sido la que se ha acercado a verlo no solamente al Alto de Belefique, sino en el propio municipio de Belefique. Las calles se han llenado.
11: Y en fútbol, la Unión Deportiva Almería juega este domingo en casa a las 9 de la noche contra el Cádiz en un nuevo derbi andaluz. Es el primer partido de los de García Pimienta después del cierre de mercado de fichaje y están disponibles las dos últimas incorporaciones del equipo. El centrocampista Javi Muñoz, que ha llegado libre desde el Getafe con contrato hasta 2028, y también el lateral izquierdo Leonardo Felipe da Cruz Lelo, llega cedido por el Sporting de Braga con opción a compra valorada en 3 millones de euros.
2: Bueno, yo creo que el año pasado hicieron muchísimas cosas bien, que se quedaron a un gol de ascender. Creo que hay que tener la misma hambre, la misma ambición de conseguirlo.
3: En relación a la primera pregunta, estoy 100% para ayudar y si me será así entender, domingo estoy disponible.
11: Y este sábado el recinto ferial de Dalías se viste de punk, de rock y de metal alternativo para celebrar el Alpujarraco Festival. 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
0: Son las 7:30, las 6:30 en Canarias.
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0: Ceuta cierra una semana inmersa en la crisis migratoria, humanitaria, más importante de su historia. Una más, ¿eh? Y lo hace con más dudas que certezas. ¿Qué papel jugó Marruecos? ¿Hasta qué punto se pudo prever lo que ocurrió? ¿Y qué se va a hacer para que no se repita? Y ahí había mucho interés por escuchar lo que tenía que decir ayer el presidente Meritxell Planella. Buenos días.
16: ¿Qué tal? Sí. Buenos días. Sí, Sánchez comparecía en un momento de máxima debilidad del gobierno después de la entrevista del lunes, de la publicación del informe policial que describe la permisividad de los gendarmes marroquíes y de las movilizaciones de apoyo a Ceuta. En este contexto, el presidente debía responder a muchas dudas. La primera, ¿lo sabían?
17: Es que si en los días previos a la crisis el gobierno recibió alertas o avisos extraordinarios que anticiparan lo que ocurrió después, la respuesta es clara, no lo hizo, no lo hizo.
16: Nadie anticipó la dimensión de la entrada, aunque reconoce que el CNI había recomendado extremar la precaución. Segunda duda, el papel de Marruecos.
17: Nadie ha aportado pruebas al gobierno que permitan concluir que esta entrada masiva en la ciudad española de Ceuta fuera diseñada o ejecutada por las autoridades marroquíes.
16: Y aquí cambio de tono del presidente, que ya no se muestra tan rotundo al desvincular a Marruecos de lo que pasó en Ceuta. Lo justifica por prudencia y porque considera que no hay pruebas sólidas de que Rabat esté detrás, pero avisa.
17: Pero es evidente que después de lo ocurrido, esa cooperación tiene que ser diferente.
16: Pero ni la oposición ni sus propios socios apoyan la gestión de la crisis.
18: ¿Qué documento, conversación o indicio había en su teléfono para que se comporte de esta manera? ¿Por qué tiene miedo a Marruecos? ¿Qué sabe Marruecos de usted?
19: Y le pregunto de nuevo quién nos atacó y qué le debe usted a los atacantes que no se atreve a señalarlos. ¿Qué saben de usted, señor Sánchez?
16: La oposición, Feijóo y Abascal no lo ven así, pero lo llamativo es que tampoco lo ven así los socios.
18: Defender otra hipótesis no es creíble.
20: ¿Qué imagen se le da al mundo si frente a esta agresión callas?
16: Y ante las críticas de prácticamente todos, el presidente promete transparencia.
17: Lo que sabemos hasta día de hoy, con transparencia absoluta, señorías, como hemos hecho siempre.
16: Esa transparencia incluye desclasificar los documentos del CNI previos a la crisis. Defensa no pone pegas. El próximo martes el Consejo analizará cómo hacerlo. Primero, para no perjudicar la labor del propio centro. Segundo, para asegurar que sea viable jurídicamente. Y sobre todo, lo decían, que no ponga en peligro la colaboración con otros servicios de inteligencia extranjeros.
0: Y ayer hasta ahora, son ya las 7:33, 6:33 en Canarias, está amaneciendo. Le contábamos que un abuelo había denunciado la desaparición de su nieto de apenas un añito en Santa Bárbara, en Tarragona. Bueno, pues la historia ha terminado de la peor manera posible. ¿Por qué? Porque los Mossos han encontrado unos restos óseos en la casa donde buscaban pistas de su paradero. Y más cosas. Tarragona, Pilar Rivas, buenos días, buen día.
21: Buenos días, Juan Ramón. Sí, desgraciadamente los Mossos de Escuadra han localizado los restos del bebé que estaban buscando en el inmueble de Santa Bárbara donde vivían sus padres. La pareja ha pasado a disposición del juzgado de Amposta este jueves después de ser detenidos por la Policía Nacional en Valencia el miércoles. Posteriormente los Mossos los han llevado a la casa familiar situada en la calle Mayor y finalmente se ha encontrado el cuerpo. La plaza 2 del Tribunal de Instancia de Amposta mantiene como detenidos a los padres a la espera de practicar nuevas diligencias y antes de decidir si los envía a prisión o los deja en libertad con medidas cautelares. cautelares. La causa sigue bajo secreto de sumario. El alcalde del pueblo, Josep Lluís Gimeno, defiende la actuación del ayuntamiento.
5: Nosotros como ayuntamiento teníamos diferentes actuaciones, tanto sobre la familia como sobre el domicilio, y estas actuaciones nosotros las hemos depositado en la instancia que nos las ha requerido.
21: Recordemos que la pareja la detuvo la policía después de que el abuelo hubiese denunciado la desaparición del pequeño.
16: Gracias, Pilar. Y en Alcira, en Valencia, se investiga qué ha provocado el derrumbe de un pilar que ha matado a una niña de 11 años y ha dejado herido a su hermano de 9. Los niños jugaban en una hamaca que estaba sujeta en los pilares de una especie de porche cuando uno de los pilares se ha derrumbado.
6: En los terrenos de la zona franca de Barcelona se halla ya completamente instalada y ha empezado a funcionar una gran factoría para la construcción de automóviles.
0: Hay marcas incrustadas en nuestra memoria colectiva. Seat es una de ellas. Todos hemos tenido un Seat, nuestros padres, nuestros abuelos. Algunos todavía lo tienen. Desde luego, así contaba el nodo, como estábamos escuchando hasta hace un instante, cómo se fabricaba en Martorell, en la zona franca, aquel histórico 600. Hubo un momento en que SEAT llegó a copar el 75% de las ventas en España, Meritxell.
16: Mira, para que te hagas una idea, uno de cada dos coches que circulaban en nuestro país eran un SEAT. Pero todo esto puede ser historia muy pronto, porque Volkswagen, la matriz del grupo, plantea dejar de fabricar SEATs para centrarse en los Cupra, mucho más rentables. Eso a priori dejaría al margen la fábrica de Martorell, pero no sé cómo están los ánimos. Barcelona, Clara Ontañón, buenos días.
7: Buenos días, y la noticia ha cogido por sorpresa a los trabajadores. Para el secretario general de Comisiones Obreras de SEAT, Rafael Guerrero, es increíble que el anuncio se haga de esta manera.
9: No veo dónde está el beneficio de eliminar una marca y además de anunciarlo dos años antes para el negocio, para la rentabilidad. Sinceramente no lo veo, de una marca que tiene 75 años de historia.
7: Anoche el Consejo de Supervisión de

0: De investigadores se han dejado las pestañas para descubrir por qué se derrama el café en una taza en movimiento. Sí, sí, como lo escuchan. Son investigaciones reales, publicadas en revistas científicas y, ojo, reconocidas con el IG Nobel, que vienen a premiar cada año la ciencia más descabellada. Atención a lo que han premiado este año. Van a alucinar. Juan Coca, buenos días.
1: Buenos días, empezamos por economía. Las personas ricas tomaron el doble de dulces de un cuenco que los de clases más bajas. El estudio demuestra que cuanto más dinero, los comportamientos son menos éticos, más probable que se salten las normas. Curiosa referencia hacían con este premio y en otros momentos de la gala a Donald Trump, porque por primera vez los IG Nobel se entregan fuera de Estados Unidos, una crítica a la situación de la ciencia allí. Se ha celebrado en Zúrich y va a girar por Europa los próximos años. El Nobel de Física lo recogían con chubasqueros. Hemos encontrado el ángulo más cerrado y la distancia perfecta para que al usar un urinario de los de pared no salpique. Uno de los más curiosos, el premio en biomecánica. Besos, o como nos gusta llamarlos, contacto oral directo con algunos movimientos de partes dentales o los labios sin transferencia de comida. El estudio analiza el origen evolutivo del beso en la boca. Lo sitúan entre 21,5 y 16,9 millones de años, no solo en humanos. Cerraban la ceremonia con un equipo de investigadores que ha estado analizando el suelo. 12.000 calzoncillos de algodón enterrados para analizar su estado de descomposición meses después. Cuanto menos calzoncillo, mejor es la tierra. El trofeo es una seta que crece sobre un pie, y entre los dedos, más setas. También lleva una dote económica, no es pequeña, 100 billones de dólares de Zimbabue, un billete que fue retirado de la circulación en 2015. Al cambio es aproximadamente medio dólar.
2: La gente está muy mal.
0: Pero voy a probar lo del cuenco de caramelos en la redacción, a ver qué conclusiones sacamos.
2: Ay, Dios mío. Gracias, Juan Coca, por alegrarnos un poquito más la mañana. Esto es verdad, ¿eh? Estas cosas suceden. Si no, no se lo contaríamos. 7:38, 6:38 en Canarias. A ver qué sigue con esto. Hala, ahí te lo dejo, Fernando Bayo, con Cristina López Benedicto, que se han ocupado y preocupado de atender la prensa, leerse la prensa nacional, la prensa internacional, y evidentemente Ceuta sigue ocupando espacio principal en las portadas de todos los diarios nacionales, Fernando.
3: Así es, El País titula: Pedro Sánchez da un giro y avisa de que si encuentra pruebas contra Marruecos actuará. Añade ese diario que Feijóo acusa a Sánchez de estar chantajeado por Rabat y le avisa de que pagará ante la justicia. En esa misma línea, La Vanguardia titula: Sánchez desvincula a Marruecos del asalto a Ceuta, pero promete contundencia si encuentra pruebas.
4: El Mundo destaca una información titulada: El informe clave de la entrada masiva llegó 3 días tarde con la invasión desatada, y añade que el jefe del Estado Mayor de la Defensa recibió el informe del CIFAS a las 10:06 de la mañana del día 30. Fue entonces cuando López Calderón despachó con la ministra de Defensa, Margarita Robles, y esta se coordinó con Pedro Sánchez. Pero para entonces, añade, ya no se podía revertir la avalancha.
3: En ABC leemos: Sánchez pone en la picota al CNI y a la policía para exonerar su gestión en Ceuta. El presidente reconoce que no hubo avisos, no se conoce la autoría de los hechos y no se tienen los medios suficientes para evitar que se repitan episodios en el futuro.
4: El Confidencial lleva en exclusiva que Sánchez debatió el 25 de agosto en el Consejo de Seguridad Nacional el riesgo de nuevos asaltos sobre Ceuta en septiembre, en represalia, dice, por la no devolución de los menores migrantes.
3: El Español titula: Sánchez se queda solo defendiendo a Marruecos. La oposición y sus socios culpan a Rabat de la invasión de Ceuta. Y en la misma línea leemos en el Confidencial este titular: Sánchez se queda solo con Marruecos. Sus socios le acusan de mentir y Junts dice que no puede continuar. Por último, anotamos la noticia principal en el diario.es. La Fiscalía apoya que la Audiencia Nacional investigue la crisis de Ceuta.
4: Y al margen de Ceuta destacamos una noticia en El País. Un hombre sobrevive 9 meses con un riñón de cerdo hasta recibir un trasplante humano con éxito. Explica el diario que en el hospital de Massachusetts, en Boston, un paciente de 66 años recibió en enero de 2025 un trasplante de riñón de cerdo con el que vivió 271 días sin necesidad de diálisis, hasta que en enero de este año se le trasplantó un riñón de un donante humano. En este caso, prosigue la información, la empresa estadounidense Agenesis creó un animal modificado genéticamente con 69 cambios en su ADN para que el cuerpo del paciente no identificase su riñón como algo extraño. Esos 9 meses suponen el récord de duración para un trasplante de un animal a una persona.
3: Claro, Juanra, yo no sé si quieres que sigamos con la prensa o ya con este titular te quedas, porque es que vaya investigación la del riñón de cerdo, ¿eh? Sí. Interesante. Bueno, en todo caso, para que sepas que en la prensa internacional hay reflejos en Clarín de que Milei anuncia sanciones más duras por la explotación petrolera en Malvinas, en la estampa y

0: Italiana destacan que Meloni celebra el récord del segundo mandato más longevo de la democracia italiana y ojo a este titular en el Washington Post.
1: La Casa Blanca prepara ya los trabajos para la construcción de un arco del triunfo del presidente Donald Trump de más de 76 metros de altura. El anuncio se produce 3 días después de que el Tribunal Supremo permitiese a Trump seguir construyendo el salón de baile de la Casa Blanca.
2: ¡Qué barbaridad! Qué barbaridad.
0: Como si nos quedara poco, ¿no?
2: ¡Qué barbaridad! Bueno, gracias, Cristina Fernando. 7:41 ya en Canarias, nada menos.
3: Hola, Marina.
4: Hola.
3: ¿Cómo estás?
4: Buenos días. Pues bien, de viernes.
3: De viernes y víspera de tu cumpleaños.
4: De viernes y víspera de mi cumpleaños.
3: 30
4: sí.
3: Y pocos. Gente tan joven. Bueno, oye, estos son los emails, ¿no?
4: Estos son los emails, efectivamente. Y hoy les traemos, porque nos vamos hasta Miranda de Ebro, hasta Burgos, porque este fin de semana se va a celebrar la edición número 26 de Eurovisión, un festival que este año une más que nunca la música y la gastronomía. Lori Meyers, a quienes escuchamos, van a actuar el sábado, pero el día grande de este festival, pero hoy el viernes vamos a tener una oportunidad de escuchar también a La Habitación Roja.
3: Gracias, Marina.
4: A ti.
3: Y hoy estrenamos sección, compañero y análisis. Saludamos a Ernesto Kaiser. Adelante, Ernesto.
5: Tres jueces célebres. Varapalo para Manuel Marchena, magistrado de la Sala Penal del Supremo. El Tribunal Europeo de Derechos Humanos anula su sentencia de 2015, que a su vez anulaba la de la Audiencia Nacional. Marchena fue el ponente en 2015. Condenó a 8 manifestantes que protestaban en julio de 2011 contra el Parlamento catalán porque no querían que se aprobara un presupuesto que reducía el gasto social. El magistrado Ramón Sáez, en la Audiencia Nacional, les absolvió porque no hubo violencia y prevalecía el derecho a manifestarse. Marchena anuló la sentencia en 2015, cambió los hechos probados, lo que no debe hacerse, y les condenó a 3 años por atentar contra las instituciones del Estado. Ahora, el Tribunal Europeo de Derechos Humanos vuelve a dar un varapalo a Marchena, que ya sufrió otro del mismo tribunal en el caso Atucha. Comprensión con el juez Juan Carlos Peinado. La presidenta en funciones del Tribunal Superior de Justicia de Madrid, Aurora de la Cueva, archiva una queja disciplinaria contra el juez porque en un auto el magistrado señaló que los escoltas de Begoña Gómez, esposa del presidente Sánchez, podían ayudarla a escapar a la acción de la justicia. Dice la magistrada de la Cueva que esa acusación, en un auto, puede ser poco afortunada, pero no alcanza el grado de concreción y gravedad para que se considere una infracción. ¿Corporativismo? ¡No! La jueza Tardón de la Audiencia Nacional. La magistrada pidió el 3 de agosto un informe a la Comisaría de Extranjería de la Policía sobre la avalancha de inmigrantes en Ceuta el 29 y 30 de julio. Le señaló que no debían elevar dicho informe a sus superiores en la policía. Bien, pero ahora se sabe que había 2 informes del 27 y 29 de julio en extranjería y no se elevaron al director general de la policía. ¿Pero para quién trabaja la comisaría de extranjería? Uno de los que elaboró el informe, el comisario David Alboreta, es un comisario que fue asesor de Eugenio Pino. Eugenio Pino, el ínclito Pino, director adjunto operativo de la policía, nombrado por el ministro Jorge Fernández Díaz, del gobierno de Mariano Rajoy. Ambos, Pino y Fernández Díaz, esperan la sentencia del caso Kitchen.
3: Gracias, Ernesto de Kaiser. Menos cuarto a los 8:07 en Canarias. Ahora la información de las territoriales de Radio Nacional en las mañanas.
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7: ¿Qué tal? Muy buenos días. Bienvenidos a las mañanas de Andalucía de Radio Nacional. Son las 8:45. Hoy volvemos a tener aviso de color naranja en Córdoba, Jaén y Sevilla con hasta 40 grados. Cielos poco nubosos. Puede caer precipitaciones débiles por la tarde que podrían venir acompañadas de depósitos de barro. Es más probable esto en el tercio occidental. Hay además polvo en suspensión. Se han batido récord de temperaturas este jueves en Sevilla con 45,1 grados alcanzados en Tablada, en Andújar con 44,5 y en Córdoba capital ha batido su récord este jueves con 43,1 grados. Con este calor, hoy acaba la jornada intensiva de los trabajadores en Sevilla. Ya lo ha hecho en Córdoba. Esta jornada intensiva ha terminado unas condiciones que parece que avisan de que, como reclaman los sindicatos, hay que replantearse que bajo estas temperaturas abrasadoras no se puede trabajar. Alta tensión también en el ámbito político, con Ceuta como principal argumento, hoy con reapertura del curso político en Málaga por parte del líder del PP, Núñez Feijóo, en el tradicional acto de los huevos fritos. También el PSOE abre las urnas para la disputa de los candidatos a encabezar las candidaturas en las municipales de 2027. Y este es el sonido de la protesta de los vecinos del Zaidín ayer por la tarde en la por la gestión del ayuntamiento en los terremotos, una concentración pacífica que reunía a unos 100 vecinos. Unas 40 viviendas siguen aún desalojadas. Son los principales argumentos de nuestra portada. Antes vamos a la Dirección General de Tráfico para conocer cómo se circula hasta ahora en las carreteras andaluzas. Alejandro Martín, muy buenos días.
8: Muy buenos días. A esta hora van a encontrar dificultades en Almería, en la autovía A7, en los entornos de Huércal de Almería y Viator, todo ello en dirección a Murcia, ya la entrada a la capital malacitana por la 357 a la altura del polígono El Viso y Teatinos, al igual que se complica la A7 en Rincón de la Victoria, también en dirección a Marbella. Especial precaución en esta misma 7, pero en Cádiz, en los entornos de Taraguilla y también a su paso por Guadacorte, en ambos sentidos de la marcha.
7: Sergio de Juan, Luis García Merino en la realización. Hasta las 8 las noticias de Andalucía. Y comenzamos con lo último, lo que sucedía anoche en Granada. Vecinos del barrio del Albaicín, el más afectado por los terremotos en la capital, se concentraban de forma pacífica en el inicio de sus fiestas para protestar por la falta de ayudas, por la falta de información, dicen, por parte del ayuntamiento. Cuando se cumplen ya casi 3 semanas del enjambre sísmico, allí ha estado Patricia Aranda.
9: Alrededor de un centenar de vecinos se han concentrado a las puertas del centro cívico, donde se celebraba el acto de entrega de los Gorriones de Plata, unos premios que reconocen cada año, coincidiendo con las fiestas, a los vecinos más ilustrados. La han recibido con gritos de fuera y durante todo el acto se han hecho ir desde la calle con cacerolas, silbatos y pancartas con las que han expresado su descontento hacia la gestión del ayuntamiento. Esto es lo que nos han contado.
10: Que llevamos desalojados desde el 18, no nos dan informes de desalojo ni del estado de la vivienda, por tanto, según a quien llame, tu edificio es verde, rojo o amarillo. El mío pasó por los tres colores la misma tarde.
11: En una verga metida para que viera lo que es ser un ciudadano, que no tiene ciudadanos de tercera o de cuarto.
9: Unas 40 viviendas siguen desalojadas de forma oficial, pero son más vecinos los que no han vuelto a sus casas por miedo a dormir entre las grietas. Los afectados denuncian el abandono del barrio y reclaman ayudas y alternativas habitacionales tras casi 3 semanas fuera de sus casas.
7: Y estamos viviendo temperaturas muy por encima de lo habitual para esta época del año. Este jueves vivíamos el día más caluroso del verano en Sevilla. 45,1 grados alcanzados en Tablada, igualan el termómetro más alto del país en todo el año. También se dieron 44,4 en Fuentes de Andalucía o en Morón de la Frontera. Con estas temperaturas hoy termina en Sevilla la jornada intensiva del verano en sectores como la construcción. Pero las altas temperaturas no dan tregua. Los sindicatos reclaman que el regreso a la jornada habitual no suponga trabajar en las horas de mayor riesgo de calor. Ángela Ruiz.
12: Advierten de que septiembre no pone fin al riesgo de estrés térmico y recuerda a las empresas que están obligadas a mantener las medidas preventivas mientras exista exposición a temperaturas peligrosas. Carmen Tirado, secretaria de Salud Laboral de Comisiones Obreras en Sevilla.
13: Para salvaguardar así la seguridad y la salud de los trabajadores y trabajadoras de todos los sectores que estén en este caso afectados por las altas temperaturas.
12: Por ello piden revisar los calendarios laborales y reforzar la vigilancia, especialmente ante los avisos meteorológicos por altas temperaturas.
7: Y cambiamos de asunto porque estamos también pendientes de ese no acuerdo, de la falta de acuerdo, como con lo que él ha finalizado este jueves la reunión en el SIMA entre la dirección de Airbus y los sindicatos. Desde Comisiones Obreras insisten en que su voluntad es desatascar el conflicto cuanto antes. Reclaman a la dirección una mejora final de su última propuesta económica y de condiciones. Pero la realidad es que tras esa última cita de la compañía con la compañía en Madrid, parece que hay ruptura total de las negociaciones. Luis Delgado, buenos días.
14: Buenos días, sí, principalmente porque los sindicatos han salido de esa mediación sin fecha para volver a reunirse. Comisiones Obreras insisten en exigir garantías firmes para las cargas de trabajo y el mantenimiento del empleo, tanto en Airbus como en todo el sector. Alfonso Mora acusa a la dirección de falta de compromiso con sus trabajadores.
15: El compromiso de la dirección de la empresa fue el de presentar una nueva propuesta que mejorase la última que ya había compartido con todos los sindicatos en el CIMA. Y bueno, la sorpresa es que esta mañana pues no ha presentado ninguna propuesta, con lo cual lo que se ha puesto a manifiesto es la falta de voluntad, en este caso por la compañía. Y
14: mientras tanto, hay retrasos en entregas de aviones como el A400M de defensa y la huelga ya tiene un impacto real en las cuentas de resultados de la industria auxiliar. Esta es la conclusión que saca el consejero Jorge Paradela del encuentro con el clúster aeroespacial. Paradela ha apelado a las partes a redoblar esfuerzos para alcanzar un acuerdo que ponga fin a este conflicto. Precisamente hoy va a tener una reunión telefónica con el secretario de Estado de Industria. Lo escuchamos.
16: Como las plantas de Airbus no están en funcionamiento, pues están teniendo que relocalizar a esos propios trabajadores que son plantilla de estas empresas de la industria auxiliar, pero que día a día realizan su trabajo en plantas que actualmente no están en funcionamiento.
14: Desde la Cámara de Comercio sevillana y la Federación de Empresarios también han emitido un comunicado apelando a una solución que está poniendo, dicen, en riesgo el 1,4% de la actividad económica regional que representa el sector aeronáutico.
7: Nos separan 8 minutos de las 8 de la mañana. Abrimos ahora página política. Este viernes, a partir de las 10:30, el ministro de Hacienda, Arcadi España, va a presidir una nueva reunión del Consejo de Política Fiscal y Financiera con las comunidades autónomas. En ella, el gobierno presenta su nuevo modelo de financiación. Andalucía acude a la cita con el no de antemano. Fernando Maestre, buenos días.
17: Buenos días. Según la portavoz de la Junta, Carolina España, el modelo está diseñado para contentar al independentismo y genera agravios comparativos entre los ciudadanos andaluces y catalanes.
18: Un andaluz no tiene por qué recibir 244 euros menos que un ciudadano de Cataluña. Y esa es la propuesta que nos hace el gobierno de Sánchez con este nuevo sistema de financiación. Por lo tanto, votaremos que no en defensa de la igualdad y defendiendo los intereses de los andaluces y de Andalucía.
17: Al término de la reunión, en el edificio de Cuzco en Madrid, el ministro ofrecerá una rueda de prensa para dar cuenta de los resultados de una cita de la que se esperan pocas novedades en materia de financiación autonómica.
7: Pues paralelamente, el Partido Popular arranca su curso político en Málaga. El presidente del PP, Alberto Núñez Feijóo, vuelve a participar este viernes en el tradicional acto de la apertura de su formación, marcado por la situación de Ceuta y las citas electorales. Estará acompañado del presidente de la Junta de Andalucía, Juanma Moreno.
17: El líder nacional acudirá a la localidad de Alaurín, el Grande, al conocido como Acto de los Huevos Fritos, que el PP malagueño organiza anualmente como pistoletazo de salida del año político y que contará también con Moreno. El encuentro, previsto a partir de las 13 horas, reunirá a representantes y dirigentes del PP andaluz y malagueño en el mismo lugar del año pasado, la aceitera Molisur, para arrancar un curso político de especial intensidad en términos electorales, ya que además de la crisis migratoria de Ceuta, el calendario prevé celebrar comicios municipales y generales a lo largo de 2027.
7: Y el Paseo Andaluz, por su parte, abre este viernes el proceso de primarias para elegir a sus alcaldables para las capitales y municipios de más de 20.000 habitantes. En Sevilla, por el momento, el único candidato es Antonio Muñoz.
17: El calendario abre la puerta a las candidaturas hasta el lunes 7 de septiembre. En caso de que haya sorpresa y más de un candidato, abrirá la puerta a un periodo de recogida de avales entre el 9 y el 16 de septiembre. Los avales que se necesitan reunir van del 15% de la militancia y afiliación directa de su ámbito municipal hasta un máximo del 20%. Es el caso de Almería. La portavoz municipal, Fátima Herrera, ha anunciado que se presentará a esas elecciones internas a las que también prevé presentarse su compañero, el concejal Antonio Ruano.
19: Y lo voy a hacer porque creo que Almería necesita un cambio. Necesita un cambio después de más de 20 años de gobierno del Partido Popular y necesita un equipo de gobierno que tenga un modelo de ciudad claro.
7: Por cierto, que la número 2 del PSOE de Andalucía, la onubense María Márquez, ha vuelto a denunciar esta vez en los tribunales los insultos machistas de carácter sexual que recibe no solo ella, también miembros de su familia en redes sociales. Lo hace después de que una denuncia previa ante la Fiscalía fuera archivada. Lo ha anunciado en sus redes sociales.
20: Hace tiempo que decidí que hay que señalar y perseguir a los odiadores y por eso voy a los juzgados a denunciar con nombres y apellidos. Dicen que no hace daño quien quiere, sino quien puede, y ya os digo que no me hacen daño, todo lo contrario, me da mucha fuerza para seguir defendiendo mis ideas y hacer mi trabajo, pero evidentemente sufro porque sé que no es agradable.
7: Según el Observatorio de Igualdad del Ministerio, el 70% de las mujeres políticas reciben agresiones e insultos en redes sociales. Y el acuerdo para anular la licencia del hotel del Algarrobico en Almería ha recibido 4 recursos, entre ellos de la oposición y de la propia empresa. Suma y sigue Alejandro Piqueras.
21: Así es, tras el acuerdo adoptado por la mayoría del Pleno del Ayuntamiento de Carboneras el pasado mes de julio para la revisión de oficio de esa licencia de obras, la empresa Zata del Sol, promotora del inmueble, ha emitido uno de los recursos. Asimismo, se han planteado por parte del exalcalde carbonero y concejal no adscrito, Felipe Cayuela, así como el concejal expedientado por el PSOE, José Luis Amérigo, junto con otros 2 ediles. Cabe recordar que todos ellos se ausentaron del Pleno en el momento de la votación, que fue apoyada solo por 8 miembros. El alcalde Salvador Hernández, 4 concejales del PP y otros 3 socialistas. Esto abre un nuevo frente administrativo para el Hotel del Algarrobico.
7: Pues atención si residen en Jerez de la Frontera o en el puerto de Santa María y si tienen niños en edad escolar, porque hay cambios de última hora de cara a la vuelta a las aulas. La Junta ha decidido retrasar el inicio del curso escolar 24 horas por el paso de la Vuelta Ciclista. Y además de la Vuelta Ciclista en deportes, les contamos que el Betis abre hoy la 4ª jornada de Liga por todo lo alto. Lo hará ante el Real Madrid. Es un duelo que se va a disputar en el Estadio de la Cartuja a partir de las 9 de la noche. Y ahí vamos a estar para contárselo, ¿verdad, Manu Moreno? Buenos días.
22: ¿Qué tal? Buenos días. El conjunto verde y blanco tratará de volver a la senda de la victoria ante un equipo plagado de estrellas. Enfrente estará no solo Mourinho, sino también Mbappé, Bellingham y Vinicius. El Betis llega con las bajas de Adde debido a un proceso gripal y Lo Celso, que está en la recta final de su recuperación. Tampoco estará un Dani Ceballos, que ha vuelto a su equipo 9 años después y que debe coger poco a poco ritmo de competición. Escuchamos a Manuel Pellegrini.
23: El fútbol es de días, todos los días son diferentes, lo hablo siempre con los jugadores, 24 horas para disfrutar la victoria, 24 horas para pasar la amargura. Partido siguiente totalmente distinto y vamos a hacer el mismo Betis que llevamos ya en la 7ª temporada trabajando más o menos con una misma idea.
22: En el Sevilla, el extremo Félix Correia ya ha pronunciado sus primeras palabras como sevillista. El futbolista portugués, que llega cedido por una temporada desde el Lille, espera hacer un gran año con el conjunto de Nervión. El Málaga, por su parte, ha presentado al centrocampista Pablo Martínez, que ya debutó el pasado fin de semana ante el Madrid.
24: Ya vengo de la primera división, la conozco perfectamente. Sé lo que se sufre cuando no eres un equipo que va a estar arriba todo el año, ¿no? Pero bueno, creo que podemos dar ese puntito de experiencia en la categoría, de saber cómo gestionar todo momento, de no ponernos nerviosos, de saber cómo, o sea, repito otra vez, dónde vamos a estar y lo que queremos hacer.
22: El conjunto de Martiricos ha presentado también a sus últimos 3 fichajes: el central Juan Berrocal, el lateral izquierdo hispano-marroquí Adam Aznú y el mediocentro sueco Jeska Juste. Les escuchamos.
25: También ayudar un poco a los jóvenes que tenemos en el grupo, que sepan un poco lo que se pueden encontrar.
26: Bueno, yo estoy muy ilusionado de venir aquí, la verdad. Yo tengo ya experiencia en esta liga, entonces no me costará adaptarme a la liga y mucho menos aquí.
27: I'm very happy to be here too. I have experience in many different leagues, but my first time in Spain.
22: En ciclismo, hoy se celebra la 13ª etapa de la Vuelta, que comenzará en Almuñécar en torno a las 3 menos cuarto de la tarde y terminará en Loja. Será una etapa de media montaña de 193 kilómetros.
7: Con este tema, Madrid City deslumbró sobre el escenario de los premios Juventud la malagueña Ana Mena. Otro andaluz que destacó en la gala participada por RTVE fue Antonio Banderas, que dio un discurso a favor de la libertad y dedicó su premio al pueblo de Ceuta. Así llegamos a las 8, les dejamos bien acompañados en las mañanas de Radio Nacional con Juan Ramón Lucas.
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30: Saludos, buenos días y bienvenidos a la sintonía de Almería al día a esta hora de la mañana. Les habla Juan Antonio Cortés a las 8 en punto, jornada de viernes 4 de septiembre. Día en el que las temperaturas siguen estables o subiendo en nuestra provincia. Ya saben ustedes que a esta hora de la mañana ya aprieta la humedad. Previsión para hoy, Luz Cepeda, buenos días.
0: Buenos días, pocos cambios en las temperaturas en la provincia de Almería, la máxima hoy de 36 grados en Belerrubio, 35 en Cuercalovera, 34 en Vallarcal, 30 en Almería y 29 en Roquetas de Mar y Adra. Ambiente soleado, aumentan las nubes durante el día, presencia de polvo en suspensión. Por la tarde podríamos tener alguna lluvia débil y dispersa con depósitos de barro. A primeras horas del día, nubes bajas pegadas a las costas. Viento flojo variable con intervalos moderados. Durante las noches no bajaremos de los 22-23 grados. Es una información de AEMET.
30: En Mojácar tenemos un vehículo detenido en la provincial 5107. Hay también una incidencia, otro vehículo detenido en la carretera autonómica 334 R4. Kilométrico cero en el municipio de Zurgena, informa la Dirección General de Tráfico.
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1: Florence, Drácula.
30: Puede ser el sonido de cualquier guardería de la provincia de Almería, de cualquier escuela infantil, que es así como se les llama. 9.533 niños y niñas de nuestra provincia han comenzado el curso 26-27, el primer ciclo de educación infantil, 347 más que los 9.186 que estuvieron matriculados el pasado curso. Esto representa un aumento importante de casi el 4%. Este curso, además, ha comenzado con la gratuidad de la escolarización para los niños y niñas de 1 y 2 años. Como había anunciado la Junta de Andalucía. La provincia cuenta con una oferta de 13.727 puestos escolares que están distribuidos en 959 unidades y 238 centros. La red provincial está integrada por 15 escuelas infantiles de titularidad de la Junta de Andalucía, 62 de titularidad municipal y 161 centros de educación infantil adheridos. Ha sido el delegado de la Junta de Andalucía en Almería, Francisco Góngora, el que ha acompañado a la delegada de Educación, Carmen María Jiménez, y a la alcaldesa de Ejido, Juli Ibáñez, a la visita que han hecho a la escuela infantil Las Norias con motivo del inicio del curso. 9.533 niñas y niños de nuestra provincia han comenzado ya, han sido los primeros, los más chiquitillos, los primeros, los que dan el cante, los que dan, además de los llantos, las risas y la interacción y el ruido en esas escuelas infantiles. Y desde aquí también, enhorabuena a los profesores, a los docentes, a los que están ahí y siempre están ahí, y no siempre es fácil atendiendo a los más pequeños desde prácticamente los 8, 9, 10, 12 meses. Algunos, en fin, desde el año hasta los 3 años, ahí están. Ahí están, como decimos, aguantando el tirón muchas veces, y en otras ocasiones aguantando el tirón de los padres, que no se sabe, en fin, qué es peor, si el llanto sin saber por qué o el padre que sin saber por qué a veces pide explicaciones. No todos, son una minoría, pero los hay. Comienza el curso.
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30: Su nombre es impronunciable, se llama Jacob Orzel. Ha ganado la duodécima etapa de la Vuelta a España, 167 kilómetros memorables entre Vera y Calar Alto. Enseguida les contamos detalles. Sepan ustedes que hay novedad con respecto al Algarrobico. El acuerdo adoptado por la mayoría del Pleno del Ayuntamiento de Carboneras en julio para la revisión de oficio de la licencia de obras del hotel, que conlleva la anulación del permiso municipal, ha recibido cuatro recursos en contra de esa decisión. Lo han hecho en agosto. Uno de los recursos contra el acuerdo, informa Europa Press, ha sido impulsado por Azata del Sol, la empresa promotora del inmueble, a la que se concedió en enero de 2003 el permiso para edificar. Han planteado recursos también el exalcalde carbonero y concejal no adscrito Felipe Cayuela, el concejal expedientado por el PSOE, que fue alcalde de Carboneras con el Partido Socialista, José Luis Amérigo, y otros dos ediles. Todos ellos se ausentaron del pleno en el momento de la votación, votación que fue apoyada por 8 miembros. El alcalde Salvador Hernández, que es de Ciudadanos, 4 concejales del PP y otros 3 del Partido Socialista. Este es el magma que se vive en Carboneras. Hay 4 recursos, entre ellos de la oposición y de Azata del Sol, en el municipio del Levante, almeriense. Y hablando de plenos, sepan que el Ayuntamiento de Almería celebra la semana que viene, el 8 de septiembre, un pleno ordinario y se van a debatir tres mociones. Una impulsada por el Partido Popular, otra por Vox, otra por Izquierda Unida Los Verdes y todas en apoyo a la ciudad autónoma de Ceuta, tras la concentración multitudinaria que reunía este miércoles a miles de ciudadanos en la Plaza de la Constitución de Almería. Habrá también en otros plenos, en otros municipios de la provincia de Almería, mociones planteadas por los partidos políticos, algunos partidos políticos, en apoyo a la ciudad de Ceuta. Hemos conocido también en las últimas horas que la audiencia ha condenado a un petaquero que fue sorprendido cuando estaba navegando frente a Torregarcía, frente a la playa de Torregarcía en Almería. Llevaba, como decimos, 325 litros de gasolina a bordo y además una embarcación con matrícula fraudulenta, matrícula falsa, sin ningún tipo de medida de seguridad. Es noticia también en la jornada de hoy un curso gratuito de atención sociosanitaria. Vamos a conocer los detalles en el municipio de Berja. Y una iniciativa del Ayuntamiento de Almería más que interesante. Con la Fundación La Caixa han firmado un acuerdo para desarrollar el proyecto Cuerdas del Alma. ¿Qué es? Bueno, pues la idea de que Tomatito dé clases durante 9 meses a 20 jóvenes de entre 8 y 16 años de barrios vulnerables, de barrios, sensibles desde el punto de vista social de la ciudad de Almería. Es una herramienta, dice la alcaldesa, de crecimiento personal, de crecimiento profesional, de la mano del gran guitarrista almeriense. ¿Y para el fin de semana qué? 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

0: esloveno Jakob Ortel, ciclista del equipo Bahrain Victorious, se ha impuesto en la duodécima etapa de la Vuelta 26, que ha unido Vena, en el Levante almeriense, y Calar Alto. 167 kilómetros, 20 pueblos, ha pasado por 20 pueblos de la provincia de Almería, 5 puertos de alta montaña, un desnivel acumulado de 4.530 metros de ascenso. Los dos últimos puertos de primera categoría, el de Belefique casi de primerísima categoría. En Rimax del Movistar Team, refuerza su liderato. ¿Por qué? Pues porque a falta de 13 kilómetros de la meta atacó como los grandes y aventaja en 1 minuto 45 segundos a Roglic. La etapa ha partido desde Vera y ha culminado en Calar Alto. Allí ha estado la meta, allí ha estado la caravana en una jornada de muchísimo calor en la provincia de Almería. Comenzaba en Vera con lleno a rebosar. Alfonso García, alcalde.
1: Y sea de esta manera protagonista de una de las etapas más importantes de la Vuelta, considerándose la etapa reina, pues creo que hace que la propia Vuelta pues brille con más luz si cabe. Y eso, al final, no podría ser posible sin la apuesta decidida de la Diputación Provincial de Almería, sin su presidente.
0: Ha contado con el patrocinio de Costa de Almería para mostrar la variedad paisajística ante una audiencia potencial de millones de espectadores en hasta 190 países. Los ciclistas han superado el Alto del Cabecico, el de Codar, Collado García en Tal y el Alto de Belefique, el último de primera categoría, antes de afrontar Calar Alto de categoría especial, con más de 1.000 metros de desnivel positivo en subida continua. Y casi todos destacaban dureza y belleza en una misma prueba. Presidente José Antonio García.
2: La parte deportiva ha sido inmejorable, con esa escapada larga que al final solamente un corredor ha aguantado, pero bueno, con ese ataque a principio de puerto de Enrique Mas y que ha consolidado el liderato de Enrique en la Vuelta Ciclista a España. Y la parte deportiva, la verdad, que ha sido un auténtico espectáculo. Y la parte de promoción de nuestra provincia, pues qué decir, en el entorno en el que estamos, ¿no? Entramos en pleno observatorio Calar Alto, hemos visto imágenes realmente espectaculares.
0: La Vuelta con Vera y Calar Alto en Gergal como puntos de la etapa más importantes ha pasado por Antas, Turgena, Arboleas, Albós, Cantoria, Albanchez, Covdar, Benitagla, Alcudia, Chercos, Macael, Taal, Senés, Tabernas, Castro de Filabres, Belefique, Bacares y Olula de Castro. Un jovencito de 20 años que es la primera vez que participa en una gran prueba del calendario mundial, atacaba a muy pocos kilómetros de la meta, a 12 kilómetros, y marchaba en solitario hasta cruzar la línea de llegada con 1 minuto y 56 segundos de ventaja sobre Urco Berrade del equipo Kern Pharma y 2 minutos y 13 segundos sobre su compañero Santiago Buitrago. Por cierto, un almeriense, Carlos Rodríguez, girense, quedaba en la posición 17, bien clasificado, entre los mejores de esta etapa de la Vuelta a España. Etapa memorable que ha pasado por quizás algunos de los sitios más bonitos de Almería. Adra va a recrear el histórico asalto turco-berberisco de 1620 con una gran representación por las calles de la localidad. La cita va a ser los días 17 y 18 de octubre. La propuesta es de la Asociación Cultural Torreón de Vela. Va a trasladar al público uno de los episodios más relevantes de la historia del municipio, el asalto turco berberisco del siglo XVII. Radio Adra, Pepe Cazorla.
3: Adra volverá la mirada a uno de los episodios más destacados de su pasado con la celebración el 17 y 18 de octubre de una gran recreación histórica del asalto turco berberisco contra la villa de Adra, ocurrido los días 14 y 15 de octubre de 1620. La iniciativa ha sido presentada en el Cerro de Montecristo en un acto que ha contado con la presencia del alcalde de Adra, Manuel Cortés, y el presidente de la Asociación Torreón de la Vela y director de esta recreación, Francisco Espinosa, acompañados por varios de los componentes del elenco de esta cita cultural. El primer edil ha destacado que esta recreación es una oportunidad para acercarnos de una forma diferente y participativa a nuestra historia. Por su parte, Francisco Espinosa se mostraba muy satisfecho por poder presentar oficialmente esta recreación.
4: Y hemos buscado un momento de la historia, el cual queremos recrear junto con otros compañeros compañeros, sí, y hacer dentro, aprovechando lo que es la asociación cultural, evidentemente la recreación, digamos, de lo que es la asociación de la recreación de...
5: Del asalto.
4: Exactamente, asalto al 14 de octubre de 1620, la hemos llamado don Luis de Tovar, sí, que es el capitán que en ese momento luchó contra los turcos. Entonces, a través de historiadores, porque todo esto es una cosa muy seria, no estoy hablando que un teatrillo ni eso. Tenemos un grupo de teatro, pero esto no es... Exactamente, es una cosa muy seria. Hay profesionales, historiadores, que nos están aconsejando incluso la vestimenta, tejidos que llevamos en puesto, colores de época, nada inventado, aparte de lo que son las espadas, etcétera, todo el armamento.
0: Estamos en el Ejido porque el ayuntamiento acondiciona la rambla del Bujo y los caminos por los que transcurre la peregrinación al Santísimo Cristo de la Luz. Decimos transcurre porque ya ha comenzado, se puede decir así, la gran peregrinación, que irá avanzando conforme transcurra la semana. Radio Ejido Forni.
6: Las actuaciones incluyen labores de limpieza, desbroce y mejora de rasante para garantizar la seguridad y accesibilidad durante el recorrido. El concejal de Agricultura, Manuel Martínez, ha supervisado los trabajos y ha recordado que desde el ayuntamiento se realiza un esfuerzo permanente para el mantenimiento de la red de caminos rurales, destinando cerca de 300.000 euros anuales. Lo escuchamos.
7: Ya está la maquinaria trabajando para que la peregrinación hasta el Cristo de la Luz se haga en las mejores condiciones de seguridad posible. Durante estos días estamos actuando en ramblas, caminos y carreteras de titularidad municipal, realizando trabajos de limpieza, desbroce y acondicionamiento en los recorridos que cada año utilizan las miles de personas que peregrinan hasta el Cristo de la Luz.
6: El edil ha deseado una feliz peregrinación a todos los devotos, trasladándoles el compromiso del ayuntamiento para que puedan realizar el recorrido Ciudadalías en las mejores condiciones.
0: Gracias, Forni, desde Radio Ejido, y hablamos de un curso de atención sociosanitaria en el municipio de Berja. Vamos a conocer más detalles. Radio Berja, en Carni Gallardo.
8: Curso gratuito de atención sociosanitaria en Berja. Berja acogerá del 22 de septiembre al 8 de octubre un curso gratuito de atención sociosanitaria a personas en instituciones sociales. Una oportunidad para adquirir conocimientos y competencias en un sector con demanda profesional. Se realizará del 22 de septiembre al 8 de octubre en horario de 9:30 de la mañana a 1:30 de la tarde. Las inscripciones se pueden hacer gratuitas a través del teléfono AFAMER Almería o en la Casa de la Cultura de Berja. El curso está organizado por AFAMER y Fundación MAFRE con la colaboración del Ayuntamiento de Berja y el Centro Municipal de Información a la Mujer.
0: Gracias, Encarni. Les hablamos ahora de un proyecto que se llama Cuerdas del Alma. Lo impulsa la Fundación La Caixa y el Ayuntamiento de Almería. Han firmado un acuerdo para desarrollar esta iniciativa con la inestimable colaboración del gran guitarrista almeriense, el universal guitarrista Tomatito. Durante 9 meses van a ofrecer a 20 jóvenes de entre 8 y 16 años, desde niños a adolescentes, de barrios vulnerables de la ciudad, esta herramienta, este instrumento de crecimiento profesional y personal también a través de la guitarra flamenca. Explica la idea la alcaldesa de Almería, María del Mar Vázquez.
9: Es un proyecto que se llama Cuerdas de Alma, guitarras que transforman vida, y que lo que pretende es que con la participación de nuestro guitarrista más ilustre, que tiene 7 premios Grammy, pues que podamos hacer una doble función. La función es pues que los niños y niñas que saben tocar la guitarra o tienen talento para tocar la guitarra, que puedan tener clases de profesionales, y de vez en cuando también el maestro pasará pues para dar alguna masterclass, y además tendremos un concierto final de colofón de ese curso que tendrá lugar durante 9 meses. Y la otra vertiente es la vertiente educativa. Ahí la Fundación La Caixa también nos ha acompañado para que a estos niños y niñas que quieren, a través de su talento y a través de su arte, estudiar una profesión, saber tocar la guitarra o desarrollarse culturalmente, bueno, pues que también tengan una supervisión educativa y que vaya correlacionado y proporcionalmente creciendo tanto su educación musical como su educación en el colegio.
0: Se va a desarrollar en el Museo de la Guitarra con clases continuadas de 2 horas por semana. Los jóvenes van a contar con guitarra y con material incluido, y el curso va a terminar con un concierto abierto al público con los alumnos sobre el escenario junto a Tomatito. Además, se impartirán varias masterclass durante el curso. María del Mar Peláez, Fundación La Caixa.
10: Trabajar con menores, trabajar con jóvenes, significa transformar la sociedad a futuro. Y desde CaixaBank creo que para cualquier proyecto en esta línea, en esta iniciativa, junto con Fundación de la Fundación La Caixa, vamos a ir siempre de la mano.
0: El guitarrista más global de Almería ha avanzado que tanto él como su hijo, José del Tomate, van a ser los encargados de supervisar el desarrollo del proyecto y de invitar a los mejores profesionales de la guitarra que quieran participar y enseñar también a los jóvenes. Escuchan a Tomatito.
5: De que el flamenco en Almería, en mi época, fuimos los últimos del flamenco, pero... Porque claro, está Jerez, por supuesto, está Sevilla, está Málaga, está Cádiz, que han salido muchos artistas, pero aquí también. Inclusive, el guitarrero más importante que ha dado la historia de la guitarra que nosotros tocamos ahora, Antonio de Torres.
0: En la crónica cultural sepan que el Centro de Interpretación Patrimonial de Almería amplía durante septiembre su programación cultural con el Teatro de la Calle, que es una muestra del fotógrafo Carlos de Paz. Es una muestra que propone una mirada contemporánea a la vida cotidiana a través de la fotografía humanista. Es una muestra organizada por el colectivo fotográfico Desencuadre, que está haciendo una magnífica labor y que ha sido inaugurada en la Sala Jairán por el concejal de Turismo de la ciudad de Almería, Joaquín Pérez de la Blanca.
11: Un conjunto de 27 fotografías en blanco y negro de carácter humanista que dan buena cuenta de el conjunto de sentimientos, de gestos y también del paso de la historia de los personajes que aparecen retratados en las mismas. Un trabajo que viene desarrollándose de hace más de un año.
0: El Teatro de la Calle es el resultado de un año de trabajo colectivo que comenzó con un taller intensivo dirigido por el fotógrafo francés Roland Laboche y que continuó con la creación de un grupo dedicado específicamente al estudio y la práctica de la fotografía humanista. Las fotos expuestas ahora en la Sala Jairán corresponden a los trabajos con los que Carlos de Paz ha participado en este proceso. Escuchan al gran fotógrafo almeriense Carlos de Paz.
12: La selección que traigo a esta exposición de fotografía humanista forma parte de un archivo de unos 4.000 fotografías del mismo tipo, de carácter humanista, y es una selección un poco extraña para el que conoce el tema, porque no sigue una lógica. La lógica es la didáctica. O sea, son fotos que yo he subido al Drive con un carácter didáctico, para explicar cosas o debatir sobre determinados conceptos, ¿no? Por ejemplo, hay algunas fotos que se han hecho en digital y, lógicamente, el inicio está en color y terminan en blanco y negro. Entonces, ¿por qué yo elijo el blanco y negro? ¿Por qué no hago color? Demás. Pero como todo eso lo debatiremos el día 19, pues aprovecho para invitar a todo el mundo que venga el día 19 y aprovechemos para debatir sobre este asunto.
0: Aquí en la capital, el Ayuntamiento de Almería comienza una etapa nueva en los centros deportivos Rafael Florido y Jairo Ruiz. Hacía falta una inversión prevista con la nueva empresa adjudicataria de 5,6 millones de euros. Ya saben que el nuevo adjudicatario es la UTE Mediterráneo, ECRF Mediterráneo, Cooperación 2005, Balsaba Proyectos e Inversor Andalucía. Y en el Centro Deportivo Distrito 6, Jairo Ruiz, la nueva concesionaria es Cooperación 2005. Rafael Florido y Jairo Ruiz son centros deportivos de la capital almeriense que tienen nueva empresa, nuevo adjudicatario. Y a partir de ahora comienza una etapa evidentemente nueva, después del desgaste sufrido en los últimos años. El concejal de Ciudad Activa, Antonio Casimiro, dice que esta etapa permite garantizar la continuidad y sobre todo mejorar las instalaciones que usan miles de usuarios en la ciudad de Almería, también clubes deportivos, entidades deportivas, y van a impulsar un programa de inversiones muy elevado, de casi 5,6 millones de euros. Concejal Casimiro.
13: Creo que van a quedar dos instalaciones muy, muy bonitas, con más de 5 millones de inversión por parte de la nueva concesionaria, y realmente estoy muy, muy, muy feliz. Creo que ha sido muy difícil y nunca quería ver que esto pudiese llegar a cerrarse, como ocurrió con Costa Cabana de Jairán. Por tanto, bueno, pues es un lujazo que estas dos instalaciones tremendamente importante nosotros, como era la de Jairán, ya se está ejecutando la piscina y hemos abierto la pista de uso libre.
0: En el Centro Deportivo Distrito 6, Jairo Ruiz, se contempla una inversión inicial de 2 millones de euros, renovación y mejora de distintos espacios e infraestructuras deportivas. Y en el caso del Rafael Florido, en la Nueva Andalucía está prevista una inversión de 3.600.000 euros, se deberá ejecutar durante los primeros 18 meses de la concesión. Estas actuaciones permitirán acometer una profunda modernización de las instalaciones, van a mejorar espacios deportivos, las zonas de estancia, la piscina. El objetivo es ofrecer unas instalaciones más atractivas para un público que, desde luego, en los últimos años, sobre todo los usuarios, pues ha sufrido las consecuencias del desgaste de la anterior concesión. Gestión directa de los pabellones Rafael Florido y José Antonio Segura es también parte de la novedad de esta nueva etapa en la ciudad de Almería.
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0: La cita es este sábado en El Ejido. La ruta anfibia 091 por tierra y por mar organiza la Policía Nacional, la Comisaría de la Policía Nacional, en El Ejido. El lugar de salida, el campo de rugby. Sin lugar a dudas, una cita con la solidaridad y con el deporte que no se deben perder. De nuevo Radio Ejido, de nuevo Forni.
6: Está organizada por la Comisaría de Policía Nacional de El Ejido, con la colaboración del Ayuntamiento de El Ejido a través de IMD, la Diputación y numerosas empresas que están respaldando esta iniciativa. Se va a desarrollar el próximo 5 de septiembre junto a la playa de Poniente de Almerimar, con una distancia de 4,5 kilómetros con obstáculos y entrada al agua, y 2 kilómetros y medio para el grupo de familias. La recaudación va a ir destinada a las terapias y tratamientos de tres ejidenses, Martina, María y Juan Antonio. Los interesados pueden inscribirse hasta hoy jueves a 12 de la noche en www.cruzandolameta.es.
0: El evento va a tener lugar en Almerimar, en el paseo marítimo y en la playa, salida y llegada desde el campo de rugby. Solo 4,5 kilómetros, como ha dicho nuestro compañero Forni.
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0: Son las 8 y 24 minutos de la mañana. Esta es la canción de la Vuelta a España que nos va a servir para adentrarnos, es la canción Despierto Amándote de la Vuelta a España, canción oficial, en el deporte, la ruta del deporte del fin de semana, que no es poca.

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2: Comienza la jornada 4 de la Liga de Hipermoción en Segunda División. Las Palmas Leganés hoy desde las 8:30 de la tarde. Para mañana sábado a las 2 de la tarde, Real Sociedad B, Tenerife. Por la tarde a las 4 y cuarto, Sporting de Gijón, Girona. Valladolid, Andorra a las 6:30. Ceuta, Celta B también a las 6:30. El último partido mañana será el Eldense, Mallorca a las 9 de la noche. Para el domingo, 4 partidos. Eibar, Granada, 2 de la tarde. Real Oviedo, Burgos, 4 y cuarto. Castellón, Albacete, 6:30. Almería, Cádiz, 9 de la noche, domingo, desde las 8 aquí en Dipalme Radio, UDA Radio. Para el lunes, el partido tonto por el horario. Sabadell, Córdoba, 8:30.

Bueno, hoy termina el mercado en la Liga Española. Terminó, ya saben ustedes, hace 48 horas, pero faltaba el mercado portugués, el mercado luso. Bueno, una vez cerrado el mercado de fichajes, el Almería cuenta con una plantilla, ya saben, de 25 jugadores, al margen de los que puedan subir del filial. Hay tres grandes jugadores de la plantilla de la Almería que tienen ficha en el filial. Hay 8 incorporaciones. A ver qué pasa todavía. Puede pasar algo con Arribas. Se puede ir a algún mercado friki, digamos, entre comillas, alternativo. Pues se podría haber ido al mercado portugués. Esperemos a ver en las últimas horas si ocurre algo o no. Lo normal es que si no ha ocurrido ya, no ocurra. Y que el gran fichaje, fíjense lo que es la vida, el gran fichaje de la Unión Deportiva Almería este año sea otra vez Sergio Arribas.

0: Bueno, tiene un deje ahí esta canción oficial, Despierto amándote, de la Vuelta a España con Miranda. Al estribillo, al soniquete de Heidi, ¿eh?
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0: Ahí, justo ahí.

0: Y queremos cerrar con una mirada al Calar Alto, el lugar donde ayer terminaba la Vuelta a España, la etapa 12, quizás la etapa reina. Sierra de los Filabres, Jergal, 2.168 metros de altura. Entre Jergal y Bacares, porque muy cerquita está la Detica de Bacares. Allí está el Observatorio Astronómico Hispano en Andalucía, el CA. Hasta 2018 era un observatorio hispano-alemán, fundado en 1973, después de los gobiernos, del acuerdo de los gobiernos alemán y español. Allí están los investigadores de la astronomía, conjunto del Calar Alto, con sus cúpulas tan características que solemos visitar cuando nieva, aunque los ciclistas suelen pasar por allí los fines de semana. Ayer, de hecho, había bastantes ciclistas aficionados subiendo la cuesta, que vaya cuesta, ¿eh? La de Jergal al Calar Alto. Cuatro cúpulas están en Bacares, término municipal, y hay una en el término municipal de Berja, que casi se tocan, bueno, que se tocan. Un sitio especial para contemplar de forma poliédrica la provincia de Almería. Un sitio especial para ver que el bosque, el gran bosque, el gran pulmón junto a la zona de Cazorla de Andalucía, es la Sierra de los Filabres. Un sitio especial para ver el desierto, la playa, el horizonte de la Alpujarra, para ver la variedad paisajística de Almería y para disfrutar de una soledad aceptada, la que nos ofrece el cielo de Almería. ¡Feliz fin de semana!
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0: Bueno, pues abrimos un tiempo de información, de reflexión, de opinión, de debate, de encuentros también, a eso de las 9 y 5, 9 y 7. Nos va a visitar aquí en las mañanas de Radio Nacional la portavoz del Partido Popular en el Congreso, Esther Muñoz. Y en este punto saludo y doy de nuevo la bienvenida a esta temporada a mi querido Javier Casqueiro. Buenos días, Javier.
1: Muy buenos días, vos días desde Pontevedra,
0: claro, Juanra. Te hallas en tu tierra, lo cual alivia un poco el compromiso, la obligación de la reflexión a estas horas de la mañana, ¿no?
1: La verdad que se ve todo de otra manera, pero sí, pero bueno, ya estamos muy metidos en el nuevo curso y aquí para analizarlo.
0: Neus Tomás, Radio Nacional de España en Barcelona. Buenos días, buen día, Neus.
2: Buenos días, buen día a todos.
0: Y saludo porque se incorpora a nuestra tertulia alguien a quien conozco y con quien hemos compartido micrófono hace muchos, muchos años. Y le doy la bienvenida cariñosísima. Marta Gómez Montero, ¿cómo estás?
3: ¿Qué tal? Pues nada, encantada. Y además con esa bienvenida tan cariñosa. Y además voy a conocer a compañeros nuevos que no conozco de nada, porque a Javier Casqueiro no le conozco de nada, solo de unos veintitantos años. Y a Neus, pues tampoco. por ahí. O sea que nada, como en casa ya,
0: o sea,
3: me siento.
0: A quien hace más tiempo que no veía será a mí.
3: Sí. Bueno, a Neus también llevo tiempo sin verla.
2: Hace mucho,
3: pero
2: ¿verdad?
3: Sí, hace mucho, cuando yo iba por Barcelona en campañas electorales, etcétera, cuando íbamos toda la caravana de periodistas de los distintos medios, yo estaba en la SER, o sea, a ti,
0: yo estaba entonces también.
3: Pero
0: allí
3: te escucho, ¿eh? O sea, que... Es que
2: Juanra, bueno, juntamos muchos trienios en esta mesa.
0: Sí, creo que sí. Javier y tú sois más jóvenes, pero bueno.
1: Hola, bueno.
0: bueno, vamos a ver, entonces, repito, Javier Casqueiro, Neus Tomás, Marta Gómez Montero, elementos para la reflexión. Hay unos cuantos y nos quedan bastantes días de darle vueltas, pero alguna novedad sobre la crisis de Ceuta, que en principio arranca de la comparecencia en el Congreso, aunque hay más, esta nueva moda de la epístola, pues es una cosa curiosa, o también es curiosa pues la actitud de alguien con el carácter que tiene. Y no es muy habitual que en una comparecencia como la de ayer aplaudia con entusiasmo el gobierno y la bancada socialista y haya un miembro del gobierno que no lo haga. Y que hasta se lo señalen algunos compañeros de viaje ideológico, como Esquerra Republicana de Cataluña, como hizo ayer Gabriel Rufián al señalar el silencio de la ministra de Defensa. En fin, con todo esto empezamos a trazar un tiempo de análisis. ¿Que por dónde empezamos, Meritxell Planella?
4: Mira, pues aprovechando que los tres, que Javier, que Neus y que Marta están aquí y que saben de la importancia de las palabras, sobre todo en política, vamos a empezar analizando eso, ¿no? El viraje del presidente del gobierno, porque claro, usar unos términos y no otros dice mucho de cómo vemos las cosas, del diagnóstico que hacemos. Por eso es significativo ese cambio, ese viraje de Pedro Sánchez a lo largo de los 36 días que han pasado desde la entrada masiva de Ceuta.
5: Definir lo que ha sucedido en el día de ayer como un ataque, una violación de la integridad territorial de España.
4: Un día después de esa entrada masiva, el día 31, cuando ese salto todavía estaba en marcha, Sánchez comparece en Ceuta, se muestra claro y firme. Ayer en el Congreso no usó la palabra ataque, habla de crisis migratoria.
5: Ante sus señorías, para informar de la crisis migratoria que sufre Ceuta, lo que cambió la política migratoria, o la realidad migratoria, para ser más exactos, desde el 8 de julio al 30 y 31 de julio, es una sentencia del Tribunal Supremo y hemos vuelto a sufrir también una crisis que tiene una dimensión migratoria.
4: Por un lado, hablar de crisis migratoria y no de ataque, como hizo en su momento, rebaja la calificación política y diplomática. Sánchez lo justifica por prudencia, porque considera que no hay pruebas. El presidente no se mueve de esa negativa de señalar a Rabat, aunque sí aporta un matiz. Algo va a tener que cambiar.
5: Tenemos que seguir cooperando con Marruecos. Queremos una relación de buena vecindad con Marruecos. Creo que eso va en aras del interés general y en aras del interés, por tanto, de los españoles y españolas, también de la ciudad autónoma de Ceuta y de Melilla. Pero es evidente que después de lo ocurrido, esa cooperación tiene que ser diferente.
4: En esa tesis, en esa prudencia, no le ha seguido nadie. No es la primera vez que el gobierno se queda solo en una votación en el Congreso, lo sabe bien Javier. Pero lo de ayer va más allá, marca un punto de inflexión.
0: Claro, es la cuestión, primero, claro, si lo marca, y luego, ¿por qué se produce? Y serían las dos cuestiones que os pongo sobre la mesa. Si queréis, para empezar, Javier, ¿no le ha quedado más remedio a Pedro Sánchez que reorientar la proa?
1: Sí, sí, sí. Yo creo que, a ver, este mes ha sido un mes muy complicado, ¿no? El gobierno tenía un plan que es totalmente distinto a lo que está pasando para empezar el curso y reorientar esta recta final. Y no olvidemos, Juanra, todo el rato que, sean cuando sean, estamos iniciando un curso que tiene que acabar en unas elecciones generales. Y esto vale para absolutamente todo. Ahora apuntabais ahí bien, ¿no? Que no es solo que la oposición le diera ayer con todo, ¿no? Es que los socios empiezan también a marcar distancias, a situarse, a, bueno, pues a fijar criterios más o menos matices diferentes. Esto lo vamos a ir viendo. Decía, en el Congreso hemos visto votaciones en donde el gobierno se

0: Ceuta, ¿no? Y yo sí noté en ese momento, te recuerdo, Juanra, que tuve la suerte y el honor y el privilegio de ser corresponsal del País en Rabat, y te puedo asegurar que el presidente tiene razón cuando dice que necesitamos y vamos a seguir necesitando colaborar con Marruecos. Y este gobierno y cualquier otro que venga, ya te vaticino y lo hablaremos, ¿eh? Si hay un cambio de gobierno, no van a cambiar grandes cosas, de verdad. Por mucho que ayer oyéramos grandes promesas por parte del líder de la oposición de lo que él haría, o de cómo actuaría, como muy diferente, yo te digo que eso no va a cambiar. Y el presidente constata que efectivamente necesitamos seguir colaborando con Marruecos, pero es verdad, y yo me saltaron las alarmas cuando le oí decir de repente, pase lo que pase, demostremos o no la implicación de Marruecos en todo esto, tendremos que variar la manera de colaborar entre estos dos países que se necesitan tantísimo, ¿no? Y ese sí que es, yo lo noté rápidamente, ese sí que es uno de los grandes cambios que vi ayer. ¿Hasta qué punto? Una cosa es lo que él prometa, o lo que él quiera, o lo que él vaticine, y otra cosa es lo que pueda ejecutarse en ese giro, ¿no? Yo ahí tengo más dudas, con este gobierno y con cualquier otro.
1: Claro, y la otra cuestión es, y te la planteo, Neus, para plantear el debate, si es que se tercia, si esto va más allá, es decir, Pedro Sánchez, como muy bien subrayaba Javier, estamos iniciando un curso que va a terminar en unas elecciones generales, y eso le da una singularidad especial, pero ayer se quedó solo. Ceuta ha provocado que prácticamente el Partido Socialista se quede solo, incluso dentro del gobierno.
2: Bueno, la descripción que ha hecho Javier es yo la comparto totalmente. A ver, Sánchez lo tenía muy difícil ayer, no solo por esa soledad en el Parlamento, que creo que ellos sabían que Sánchez entraba solo, sino también porque la gestión del gobierno no se ha entendido fuera, y no se ha entendido por parte de la derecha, que tampoco es que esté muy dispuesta nunca a entender lo que hace el gobierno, ¿no? Eso pasa en todos los gobiernos y oposiciones, sino porque en este caso también en la izquierda. Y yo creo que, por ejemplo, el discurso, cuando hablabas de las palabras, me ha encantado el informe este de Meritxell, porque es verdad, ¿no? Las palabras que se usan, ¿no? Pues alguien como Rufián, que mide muy bien, ¿no?, cuando quiere subir el tono y bajarlo con el gobierno, creo que lo que expresó, más allá de diferenciarse, porque todos se irán diferenciando a medida que pasen los meses, y ya lo estaban haciendo antes del verano, ¿no? Lo que evidenció fue esa dificultad, por una parte importante también de votantes de izquierdas, sobre cómo ha gestionado el gobierno esta crisis. Decía que me ha encantado el informe de Meritxell, porque en una situación como esta, con tanta complejidad también internacional, creo que se miden aún más las palabras, en este caso por parte del presidente, ¿no? Y porque creo que este pleno no solo se seguía en España, este pleno se seguía en Rabat y se seguía en Bruselas. Y de ahí, me imagino, pues los mensajes que lanzó, y estoy de acuerdo en el matiz respecto a, creo que la expresión que fue cambiar el modelo de cooperación.
1: Eso es.
2: Javier lo decía, es que aunque el PP gobierne, no podrá hacer mucho más probablemente, porque tampoco decide solo España. Decide España y decide la Unión Europea la relación que tiene, ¿no? Y con un Marruecos que, en fin, en este caso además está muy cómodo, lo está habitualmente con Estados Unidos, pero está muy cómodo con Trump, que por cierto ayer en una entrevista aprovechó para hablar de Ceuta.
1: Sí, lo escuchábamos antes, es verdad.
2: Y una última cosa, yo creo que en el caso del PP, que tenía el gobierno, le ha puesto en bandeja muchos de los argumentos para la crítica. Creo que las soluciones que propone esta deportación masiva, pues ley en mano, no podría ser, pero bueno, en fin, como no gobierna, pues puede decirlo. Me preocupó el tono ese, lo pagará, porque estaba insinuando un procesamiento judicial, es lo que entendimos todos, que no sabemos ni cómo, ni dónde, ni por qué, ¿no? Pero que en algún momento creo que lo que hay que intentar es calmar un poco los ánimos sin rebajar la crítica legítima, y creo que en este caso merecida, al gobierno por cómo lo ha gestionado.
1: Luego le vamos a preguntar a Esther Muñoz qué significa así, porque me parece que no es irrelevante que el líder de la oposición diga lo pagará. No se refiere en términos políticos, en términos judiciales, en términos históricos. Se lo preguntamos luego. Estamos en Radio Nacional a las 8:41, 7:41 en Canarias. Marta Gómez Montero, tu reflexión ante

0: Todo esto, es decir, el significado político que tiene este comienzo de curso tan especial y el cambio, la deriva o el leve movimiento, leve o no, de el gobierno con respecto a la relación con Marruecos.
1: Yo le doy, vamos, por priorizar ayer la imagen que se vio en el Congreso de Soledad de Sánchez, ¿no? Decía Javier, muy generoso, marcar distancias, que sí también y tiene su motivo, tiene su explicación, pero ayer se vio muchísima soledad, incluso con esa imagen tan gráfica de Margarita Robles no aplaudiendo la intervención de Sánchez, de la ministra de Defensa, además con una crítica evidentemente esperada del señor Feijóo, del señor Abascal, pero escuchamos críticas muy duras pues de Esquerra Republicana de Cataluña, Rufián llamándole pusilánime por la postura con Marruecos y del PNV, que no son precisamente, vamos, los más españolazos ahí, dicho en términos, ¿no? Así un poco coloquiales, y estuvieron muy, muy críticos. Entonces, esto evidentemente obedece a que es muy, muy difícil de creer para los partidos políticos, para la ciudadanía, que entren 80,000+ ciudadanos en unas horas, que recorrieron, te dicen que unos 40 kilómetros, y que no lo detectaran las autoridades marroquíes, que si no hubieran abierto el grifo, pues evidentemente pues da muy difícil que lleguen, ¿no? Y se vio, por ejemplo, el día 15 que lo cerraron y ahí no llegó nadie, ¿no? Entonces, bueno, pues luego están los informes, que eso va a tener mucho recorrido, que tiene ese también, vamos a ver qué recorrido judicial tiene, pero esos informes pues evidentemente han abonado pues ayer esa soledad que se vio de Sánchez. Y bueno, y esa, yo ahí que lo, bueno, ahora la señora Muñoz, que bueno, Feijóo sobre todo centró su discurso en decir a qué obedece, ¿no? A qué obedece esta, que no se atreva a criticar a Marruecos, esta obediencia, etcétera, etcétera, que bueno, ya vimos, hay hechos muy significativos en esta legislatura, como el cambio de posición, que todavía no se ha explicado respecto al Sáhara, ¿no? Y bueno, el PP y Vox, pero el PP, Feijóo, estuvo muy duro precisamente por ese frente judicial, porque ahora mismo son diligencias previas las de la jueza María Tardón, pero en el gobierno, por mucho que nos digan, le están dando importancia, ¿no? Le están dando importancia porque, por ejemplo, hay dos hechos significativos. El señor Marlaska, cuando dijo que no conocía el informe de la policía, de esa sección de la policía del CENIT, al director general de la policía, se lo mandó por escrito. Le dijo, le dijo, infórmame de si existe este informe o no, dame todos los detalles de este informe del CENIT y tal, y eso se encargó de dejarlo por escrito. Y luego ha habido movimientos en la fiscalía de la jueza María Tardón. Han puesto el fiscal que estaba escrito, sus superiores lo han sustituido, o sea que veremos, porque se daba como por hecho que esas diligencias no iban a tener recorrido, y yo quiero verlo. Y luego termino en la parte política. Evidentemente, pues estamos en un curso netamente electoral, van a marcar los socios, ahí sí que cojo el copyright de Javier ahí, y cada vez vamos a ver que marcan más distancias, porque es un curso político electoral clave, y la inmigración se ha convertido irregular con esa entrada masiva, va a ser uno de los puntos nucleares de esas elecciones, y vamos a ver movimientos muy curiosos. Junts, evidentemente, que le voy a contar a Neus en su competición que tiene con la señora Orriols, con Silvia Orriols, pero es que podemos ver, incluso a mí me cuentan, hasta Esquerra también un poco endureciendo el discurso contra la inmigración irregular. Entonces se va a convertir en un tema nuclear de las próximas elecciones municipales, autonómicas y generales.
0: Bueno, ¿y el gobierno o el Partido Socialista solo o con dificultades para cohesionar una alianza, pues ahora mismo muy minada por todo esto? Lo que pasa es que yo me pregunto si a medida que avancemos en el curso político esa alianza se romperá definitivamente o no, sobre todo pensando en el argumentario constante de todas estas semanas o meses atrás, antes de que estallara lo de Ceuta, y es, ojo que viene Vox. No sé si esto es suficientemente intenso como para que sea, he leído por ahí algún sitio, el 11M de Pedro Sánchez, o no.
2: ¿Cuántos 11M ha tenido Pedro Sánchez, Juanra? ¿Cuántos 11M? Mm. Cuidado con estos vaticinios, también te lo digo, Y luego, ojo que viene Vox, bueno, para el que se tiene que preocupar de todo esto también será el Partido Popular, ¿no?
0: Estoy hablando del planteamiento que hacen algunos grupos de izquierda.
2: No, yo no quiero quitarle relevancia a lo que significa para el gobierno, porque es evidente que la gestión no ha sido siendo muy, muy, muy, muy condescendiente, ni afortunada, ni apropiada, ni como tenía que realizarse, ¿no? Pero ojo que viene Vox, digo porque hace muy poco, y no era en el país, creo que era en el mundo estos días atrás, me hacía gracia porque el titular, claro, no era por ahí ni mucho menos, ¿no? Pero había una proyección electoral para subrayar mucho la caída del gobierno, la soledad, la bajada del PSOE, etcétera, y el Partido Popular seguía estancado donde estaba, en el 33,1%, que fue el voto que tuvo el 23 en 2023, ¿no? Ojo que viene Vox, cuidado con todo esto, ¿quién se lo lleva? ¿Quién se lleva esos votos? ¿Cómo repercute? Y luego, seamos sinceros, o sea, yo, al margen ya de la lectura política y electoral, yo escuchándole, no solo ayer, todos estos días atrás, a él, al líder de Vox, y a los dirigentes de ese partido, es que, no sé si a lo mejor soy el único en España, pero no me siento representado como sociedad. O sea, los mensajes son de tal brutalidad, de lo que hemos escuchado con respecto a la inmigración, con respecto a lo que pasa incluso en Ceuta, son de tal inhumanidad que yo, de verdad, no me puedo creer. Ya sé que en Europa hay una ola, que Estados Unidos está como está, que la gente está cabreada con Pedro Sánchez, con razón, pero de verdad vamos a quedarnos impávidos ante gente que está diciendo que lo que hay que hacer es hundir las pateras, cargarse, cazar a los inmigrantes, etcétera, echarlos a no se sabe dónde. En fin, no me acabo de creer que en España estemos a estas alturas de siglo y de sociedad en ese tipo de mensajes. No me lo puedo creer, de verdad. A lo mejor soy un ingenuo, ¿eh?
3: Pues yo lo comparto porque tengo un poco como la sensación, como una sensación distópica, ¿sabes? De cómo puede ser que tanta gente esté dispuesta a que se vulneren derechos humanos con esta facilidad. Pero es que estamos viendo las redadas en Estados Unidos, es que estamos viendo cómo AfD va a poder ganar, y ya veremos si con mayoría absoluta, en Alemania, con un programa electoral que anuncia salir a cazar migrantes, por poner dos ejemplos, ¿eh? Entonces, yo estoy de acuerdo, pero hay mucha gente que ha decidido comprar este discurso. Y es muy preocupante porque yo, el otro día, hablando con un filósofo, me decía, estamos llegando a un punto en que gente que se considera y se ve como buena persona estaría dispuesta a participar en un linchamiento. Y claro, cuando ves eso, las perspectivas electorales, pues eso, este domingo en Alemania, un partido que abraza la ideología nazi, que tiene entre sus filas a gente que va con camisetas de Hitler, ¿no? A mí me tengo la sensación de que estoy, cuando se habla de la ilustración oscura, tengo esa sensación que estamos entrando en una etapa que me parece humanamente del todo incomprensible. Pero las encuestas y los resultados electorales realmente están ahí.
0: Yo creo que el tema de la inmigración es el gran tema del momento. Hoy yo recomiendo a los oyentes que se asomen a un artículo de Samin Ayr en El País, Momento Ceuta y la trampa que Europa se tendió a sí misma, y ese modelo de candado abre, candado cierra, cuando necesitas gente para trabajar y al mismo tiempo no quieres que se te meta gente de fuera. Yo creo que en general la política migratoria global merece una revisión, y seguramente con mirada más ancha, más generosa, pero no lo sé. Lo que sí está claro es que estamos ante un fenómeno que desde luego utiliza el elemento migratorio, a lo mejor hay otras razones, seguro que puede haber otras razones, hay quien piensa que hay otras razones para ese impulso desde Marruecos, que se ve desde Marruecos, ¿no? Pero es que estamos ante un problema que, y en este programa lo hemos hablado muchas veces, y Javier lo sabe, que nos preocupa especialmente un problema que sigue sin resolver y que lo dejamos ahí, que procrastinamos la decisión. Bueno, mañana se toma, a ver qué dice ahora España, dice la Unión Europea, para seguir estando de perfil con respecto a lo de Ceuta, y ahí dice Milei que se nos va a llenar esto de hordas extranjeras, y Trump dice que esto es muy feo porque somos muy débiles. Entonces, a ver, yo creo que estamos ante una realidad que es: o detenemos las fronteras, somos completamente insolidarios con los demás, eso sí, cuando los necesitamos para trabajar, abrimos un poco la compuerta, que entren y luego volvemos a cerrar, o se hace una política migratoria, por lo menos en Europa, que sigue siendo un reducto democrático, que realmente nos permita vivir tranquilos a todos, ¿no? No sé.
1: Sí, lo que pasa que eso es así, ¿no? Los migrantes que están con nosotros y que se regularizan, que vamos, forman parte de nuestra sociedad, son vamos.
0: Los últimos datos de paro tienen que ver, o por lo menos el último crecimiento de la seguridad social tiene que ver con esa regularización.
1: ¿Y qué haríamos además nosotros sin ellos y ellos sin nosotros? Pero bueno, a lo mejor te digo, hasta en eso se dieron unas cifras de 500.000 y luego se fue 1.300.000, entonces todo eso, a lo mejor hay que ir con las cifras por delante, porque eso ya lo estaba avisando, por ejemplo, la policía. Entonces eso genera recelos, y luego la inmigración irregular, pues evidentemente ese discurso se ha instalado, evidentemente no se puede separar de la condición humana de personas que buscan una vida mejor, porque tienen unas vidas, muchos de ellos, pues absolutamente inhumanas. Pero evidentemente esta cantidad de flujo de personas que en un continente como Europa, pues todos no cabrían. Entonces ese discurso, pues evidentemente cala en una buena parte de la sociedad, pero que no es solo de derechas. O sea, ese discurso también cala en barrios humildes, etcétera, etcétera, donde sigue comprando, vamos, es una realidad, que son los que te pierde, bueno, pues creen que es la seguridad social, que ya el médico de familia, que ya es complicado, pues que encima les va a complicar más el coger cita, bueno, pues todas estas cosas, y eso es un caldo de cultivo que está ahí. Entonces, bueno, pues vamos a ver qué es lo que pasa, pero ese es un discurso que, bueno, ya lo decía, no va a ser un discurso nuclear en las próximas elecciones, y yo creo que tenía aquí un par de apuntes que me faltaban muy rápidos. Yo creo que el miedo a Vox no le va a funcionar como le funcionó en el 2023, y a las pruebas me remito, porque hemos visto lo que ha pasado en las cuatro comunidades autónomas donde ha habido elecciones, entre ellas dos comunidades que eran tradicionales feudosocialistas como Extremadura y Andalucía. Y luego yo tengo el que es un poco lo que estoy ahora, pero de que esta crisis de Ceuta, quien está frente a ahora, que siempre rentabilizaba, porque más allá, por supuesto, no le quito la dimensión humanitaria, pero que el Partido Popular está, de la posición que está teniendo, está saliendo más reforzado, que digamos, o está rentabilizándolo más que Vox, y sobre todo, entre otras cosas, porque tiene una figura que ya tenía muchísima proyección en la ciudad autónoma, que es el señor Vivas, porque lleva 25 años gobernando, pero que ahora ha conseguido, con su discurso a la vez firme pero a la vez educado, sin perder las formas, yo creo que Vivas ha conseguido una proyección muy importante para el Partido Popular, y vamos a ver en los sondeos pues todo cómo se refleja esto. Pero vamos, yo que se repita un 2023 lo veo muy, muy complicado, que le vuelva a salir a Sánchez, pero oye, se la ha enterrado muchas veces.
3: Yo coincido con Marta en que hay mucha gente que ha perdido el miedo a la extrema derecha, y creo que por eso ese argumento funcionará en una parte del electorado, pero probablemente no tanto, viendo las encuestas y viendo, como decía, los resultados en muchas comunidades autónomas. Pero luego yo creo que claro, crecen, pero no crecen en la nada. Antes, cuando hacía referencia a Sajonia, porque me parece muy interesante, porque es un laboratorio no solo para Alemania, sino para fuera de ahí también, ¿no? De este domingo, Ahí, por ejemplo, no es uno de los lands con más inmigración, al contrario, porque no tiene una buena situación económica desde la reunificación, para entendernos, no fue de los que más crecieron, y por lo tanto la explicación no es por una luz de inmigrantes o porque tengan muchos, y sí, y incluso lo que tienen en común todas las extremas derechas en Europa es la islamofobia, ¿no? Eso lo tienen todos en común. Pero, por ejemplo, en este caso, la mayoría de inmigrantes son, para que me entendáis, blanquitos, son ucranianos. Después hay sirios, después hay polacos y después van los rumanos. Con lo cual, yo creo que es algo que buscarle la explicación es muy complicado y la solución ya, en fin. Pero creo que hay el actual modelo económico ha hecho que la brecha sea cada vez mayor. Y hay mucha gente ahí, que además el discurso de la casta, que en algún momento también aquí fue el que le funcionó a una parte de la izquierda, pues ahora le funciona a la derecha. Y ante la falta de soluciones, o soluciones que vean resueltos algunos de los problemas, y que no son nada fáciles, pues se van al discurso más populista y más extremista. Y eso es muy complicado de analizar y sobre todo es muy complicado de resolver, pero creo que la ola es muy fuerte.
0: Déjame que anticipe, Neus, que hablabas, me parece que eras tú, no sé quién hablaba de Sajonia en principio.
3: Yo, el ejemplo que ponía es el de Sajonia.
0: El lunes estaremos allí. La corresponsal en Alemania de Radio Nacional de España, Beatriz Domínguez, seguirá todo lo que ahí está sucediendo y nos cuente sobre esa realidad, que la verdad que tiene que ver también con la cuestión de la inmigración, ¿no? El crecimiento o no de la extrema derecha, o bueno, el crecimiento de la extrema derecha. En un ratito vamos a hablar de todo esto con Esther Muñoz. Vamos a hablar también, y luego, naturalmente, si nos da tiempo en la tertulia, que espero que sí, de el modelo de financiación autonómica, esos 20.000 millones más que seguramente salga ya adelante después de la reunión de hoy, porque van a estar Cataluña y Canarias que lo aprueban, y a ver si consigue el gobierno de Madrid que haya ese quórum de no asistencia de comunidades autónomas del PP para detener un poquito más la maquinaria. Nos queda un minuto para las 9, no sé si queréis apuntar de esto que estamos hablando alguna cosa más, Javier o Marta.
2: Yo te doy muy rápido, porque estaba escuchando a las compañeras y es verdad que a mí me sigue pareciendo que esto trasciende. Ya sé que ahora estamos tan enfangados en el tema de Ceuta y en la cantidad, ¿no?, de inmigrantes que han entrado, que parece que eso, que este es el tema parece por ahí. Pero yo creo que detrás de todo esto hay otra estrategia, ¿no? Y hay un ansia, aunque no sé si decir un ansia viva, pero hay un ansia por demostrar que darle la puntilla cuanto antes a este gobierno, esa urgencia, ¿no? Es verdad que hay esto de Ceuta ha sido una desmesura, pero yo creo que va con lo otro, ¿no? Yo creo que hay aquí una estrategia de fondo que se ha intentado varias veces en la legislatura y ahora se cree que puede ser la puntilla.

0: Son las 9 en punto, las 8 en punto en Canarias.
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0: Pues en este punto recopilamos, actualizamos la información con Cristina López de Benedicto. Buenos días, Cris.
2: Buenos días. En hora y media está previsto que comience la reunión del Consejo de Política Fiscal y Financiera, en la que el Gobierno someterá a votación su propuesta de reforma de financiación autonómica. Una propuesta que cuenta con el rechazo de las comunidades del PP y de las socialistas Castilla-La Mancha y Asturias, por la que Hacienda necesitará a Cataluña y a Canarias para sacarlo adelante y llevarlo al Consejo de Ministros. La reunión no asistirá a la Comunidad de Madrid, que además ha pedido al resto de comunidades populares que haga lo mismo con la intención de impedir que haya quórum. Sin embargo, y si no hay cambios, parece que el resto de comunidades del PP sí acudirán al encuentro. Anotamos también que la luz sigue subiendo. Este viernes en el mercado mayorista alcanza los 169,5 euros, lo que supone un incremento del 8,6% más que ayer. Navarra es la primera comunidad en la que comienzan las clases los alumnos de ESO, bachillerato y formación profesional. Nos vamos a acercar hasta un instituto de Pamplona para saber cómo arranca este inicio de curso allí. Se encuentra nuestra compañera Paula Guzmán.
3: Buenos días. La vuelta al cole ya está en marcha en Navarra. Este viernes regresan a las aulas los estudiantes de ESO y bachillerato, mientras que la incorporación del resto del alumnado será de forma escalonada hasta el próximo día 8. Aquí, a las puertas de un instituto navarro, podemos escuchar conversaciones sobre las vacaciones, reencuentros con los compañeros y también los últimos nervios y rezagados antes de volver a la rutina que marcan estos primeros días del curso. Un inicio escolar que llega además con una preocupación habitual para muchas familias, que es el coste de libros, material y otros gastos.
2: Donde la vuelta a las clases no va a ser sencilla es en Ceuta. En las mañanas acabamos de hablar con Fran Serrano, profesor del Instituto Puertas al Campo. El curso debe empezar el próximo martes y nos contaba que hay mucha incertidumbre.
4: Lo que se vive ahora mismo aquí en la ciudad y en todo el ambiente educativo, padres, profesores, sobre todo alumnos, es mucha incertidumbre, muchísima incertidumbre. Hay una mezcla muy grande de tristeza, muchísimo miedo, indignación, ¿no?, de la situación en la que viven.
2: Del exterior, la ministra de Sanidad francesa, Stéphanie Ries, ha cifrado en alrededor de 7.000 el número de muertes adicionales hasta finales de julio por las intensas olas de calor que han azotado el país este verano. Y en el Reino Unido, primera reacción del gobierno británico a las palabras del presidente argentino, Javier Milei, que ha vuelto a reclamar las Malvinas y ha anunciado sanciones a las petroleras que operen allí. Corresponsal en Londres, Guillem Bontour.
5: Buenos días. Sí, primera reacción en un mensaje en las redes sociales del ministro británico de Defensa, West Riting, asegura que el compromiso del Reino Unido es absoluto e inquebrantable. Las Falklands, como se llaman aquí a las Malvinas, son británicas porque los isleños eligen ser británicos, escribe Riting. Las declaraciones del presidente argentino, apunta también el titular de Defensa, nos dice más sobre la política interna en Argentina que sobre las Islas Malvinas. Una reacción, por lo tanto, en la línea de lo explicado esta semana por el gobierno británico tras esas declaraciones de Donald Trump sugiriendo, recordemos, una posible revisión del apoyo estadounidense a la soberanía del Reino Unido sobre el archipiélago. Las Malvinas son británicas, dice de nuevo Londres esta mañana.
2: Gracias, Guillón. En Nepal, unos 600 niños continúan sin ser localizados 9 días después de la devastadora riada que arrasó comunidades enteras en el centro del país, según un recuento preliminar de las autoridades educativas, que todavía tratan de determinar cuántos de ellos sobrevivieron o se encuentran entre los miles de desaparecidos. Mientras, se ha rescatado a 2 trabajadores atrapados en un túnel hidroeléctrico por la riada. Los 2 rescatados han asegurado que quedan más personas vivas en el interior. Y un último apunte. En México, el ciclón Marí se ha intensificado a huracán de categoría 2 en la escala Saffir-Simpson, con probabilidad de lluvias puntuales intensas y vientos en Baja California Sur, según el Servicio Meteorológico Nacional.
0: Gracias, Cristina. Buen día.
2: Buen día.
0: 9 y 4.
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0: Bueno, en un ratito vamos a conversar con Esther Muñoz, la portavoz parlamentaria del Partido Popular. Pero quiero quedarme con una cosa que ha deslizado así, como quien no lo quiere dejar caer, Marta, y es que el PP podría estar sacando más tajada política de esta situación de crisis que Vox.
9: Sí, bueno, sí, es el término tajada, pero vamos, rentabilizando.
0: Sí, yo también.
9: Es que al final, con todo el lenguaje este tan que se está viendo, sí, pues me estoy volviendo. Igual en el fondo soy igual de contundente en mis argumentos, pero me gustan las más prudentes. Eso es un poco el rumrum, pero vaya, vamos, ya veremos. Ya. No sé si el PP tendrá, bueno, intuyo que puede tener sondeos internos y luego se va a ver en las encuestas que aparezca, pero bueno, y es cierto que la figura de Vivas, que bueno, lleva 25 años gobernando en Ceuta, pero que ha adquirido una gran proyección nacional con ese lenguaje, con ese discurso firme, pero también sereno.
0: Espera, que tengo aquí como Woody Allen en Annie Hall a mi McLuhan, que es Esther Muñoz, portavoz del PP en el Congreso. Señora Muñoz, muy buenos días.
10: ¿Qué tal? Muy buenos días.
0: Bueno, ¿tienen ustedes constancia, alguna encuesta? Lo vamos al resto de temas, claro, pero ahora por comentar algo que estamos de lo que estamos hablando ahora mismo, que permita pensar que desde el punto de vista de la rentabilidad política el Partido Popular está, digamos que, obteniendo más apoyos o cosechando más comprensión, más posibilidad de futuro voto con toda esta crisis de Ceuta. Más que Vox,
10: pues
0: me
10: mira,
0: refiero.
10: A mí me consta que tengamos esas encuestas. En cualquier caso, me va a permitir que me niegue a hablar de esta crisis de Estado y de lo que está ocurriendo en Ceuta en términos de rentabilidad política. No, yo creo que el momento no está para eso. Desde luego, en el Partido Popular no estamos en eso, porque lo que tenemos encima es muy gordo. Es una crisis de Estado como no hemos tenido en décadas en nuestro país y, por lo tanto, me va a permitir que yo me niegue a intentar hablar de esto en rentabilidad política. Ojalá esto no se hubiera producido.
0: Claro, no, naturalmente.
10: Ojalá esta crisis no se hubiera producido.
0: Le permito lo que quiera, para eso estamos aquí, para hablar de lo que usted considere, vamos, de lo que le planteemos y que en los términos que usted considere pertinente, faltaría más, señora Muñoz. Vamos entonces al meollo, a la cuestión. Después de lo sucedido ayer en el Congreso, no sé si el Partido Popular ha aclarado alguna duda que ocurrió, quién está detrás, cuándo volverá a Ceuta a la normalidad, o esas dudas siguen sobre la mesa.
10: Bueno, yo creo que el Partido Popular no lo aclaró ni ningún español. De hecho, ayer yo creo que el presidente Sánchez se vio más solo que nunca, porque no solamente en el Partido Popular le exigimos explicaciones, que no dio, sino el resto de grupos parlamentarios, incluyendo miembros de su gobierno, porque la posición de Sumar fue muy crítica. Y por lo tanto, de izquierda a derecha, nacionalistas, no nacionalistas, independentistas, no independentistas, entendemos que esta crisis no solo no está resuelta, sino que se previó mal, se actuó mal y no estamos viendo que esto mejore. Y desde luego no dio ninguna explicación. Por lo tanto, no es algo que veamos en el Partido Popular. Yo creo que ha sido algo generalizado en todos los grupos parlamentarios.
0: Entonces, en términos políticos, se podía pensar, y perdona que llevo otra vez el tema ese terreno, pero es inevitable, estoy hablando con el portavoz del partido de la oposición, del más importante partido de la oposición, quizá podría haber llegado el momento de una moción de censura, habida cuenta de esa soledad.
10: Sí, pero esa pregunta no debería hacérsela al Partido Popular, que ha puesto encima de la mesa la moción de censura en multitud de ocasiones. Esa explicación hay que pedírsela a los socios que le siguen manteniendo a pesar de los escándalos que vamos conociendo continuamente. El presidente Feijóo ha sido muy claro públicamente. No ha sido algo que haya llevado por detrás en los despachos. Lo ha dicho públicamente. El Partido Popular pone a disposición de la Cámara sus diputados para presentar una moción de censura para irnos directamente a elecciones. Ni siquiera para gobernar, para ir a elecciones. Es decir, lo que comúnmente se conoce como una moción de censura instrumental. Y por tanto son el resto de fuerzas políticas que critican abiertamente al gobierno los que tienen que pensar si le sigue compensando mantener a Pedro Sánchez, si le sigue compensando al país mantener un gobierno como el de Pedro Sánchez, y si prefieren seguir insistiendo en esa idea profundamente antidemocrática de que es que todo vale con tal de que no haya alternancia política. Entonces son ellos los que tienen que contestar a eso, porque el Partido Popular siempre ha tenido voluntad de presentarla, porque hemos tenido multitud de ocasiones en las que presentarla, pero nos siguen faltando 4 votos. Eso es así.
0: Pero no les han sondeado tampoco, o han sentido la sensación de la necesidad de sondearles.
10: No, porque ellos públicamente siguen insistiendo, ¿no? Alertan al presidente Sánchez sobre su corrupción, le dicen que no puede seguir sin tener presupuestos, le dicen que no está haciendo las políticas. Lo vemos continuamente en el señor Rufián, en el PNV, pero a la hora de la verdad, lo que no quieren es que haya alternancia política. Y por lo tanto, ahí estamos, ¿no? Yo creo que esta legislatura ha sido una legislatura, la de las primeras veces, y hemos visto un montón de puntos de inflexión en esta legislatura. Es verdad que esta crisis de Estado es incomparable probablemente a todo lo que hemos vivido, ¿no? Porque por primera vez España está viviendo una situación, una crisis que no hemos vivido en las últimas décadas. Y por tanto esto debería ser un punto de inflexión clarísimo, incluso para sus propios socios que le están criticando a Pedro Sánchez abiertamente, ¿no? Yo creo que Pedro Sánchez nunca se había visto tan solo en el Parlamento, nunca en lo que va de legislatura, ¿no? Y por tanto son ellos los que tienen que decidir si están dispuestos a seguir manteniendo a un presidente del gobierno como Pedro Sánchez.
0: Y quizá por eso cambió el tono el presidente, ya no se mostró ayer tan rotundo, o eso me pareció, al desvincular a Marruecos de lo que pasó en Ceuta.
10: Bueno, como diría el señor Rufián, que lo dijo ayer, yo creo que eso es pienso, ¿no? Para sus socios, voy a criticar un poco para que no me critiquéis más, ¿no? Porque en realidad tampoco dijo nada de Marruecos, ¿no? Es más, ayer confirmó algo que me parece, al Partido Popular nos parece profundamente relevante. Él confirmó que el gobierno sabía que la gendarmería marroquí hizo brazos cruzados y no hizo nada. Y aún así han estado un mes protegiendo y defendiendo a Marruecos. A mí me parece una naturaleza gravísima, porque esto añade a la tesis de que el gobierno lo sabía, que lo ha estado tapando y que ha estado protegiendo a Marruecos. Y la pregunta es por qué, ¿no? Y yo creo que todos los españoles sabemos perfectamente por qué.
0: ¿Por qué?
10: Bueno, es evidente que desde 2021 ha habido un cambio en las políticas del Partido Socialista con respecto a Marruecos. Ayer, vuelvo a insistir, el portavoz de Esquerra Republicana hablaba de una conspiración, ¿no?, interestelar de Netanyahu, Estados Unidos y Marruecos. Y decía, es que Estados Unidos ha encargado a Marruecos romper a España y acabar con el gobierno de Pedro Sánchez, ¿no? Yo creo que Marruecos nunca va a estar mejor que con un gobierno como el de Pedro Sánchez, por lo tanto es absurdo que Marruecos intente romper el gobierno de Pedro Sánchez. Pero es que más allá de eso, ha habido 3 cambios de postura del PSOE que son clarísimos. El cambio de postura con respecto al Sáhara en 2022, que nadie comprendió, y ahí no gobernaba Trump, gobernaba Biden. Hubo otro cambio, que fue la eliminación de lo Consur, que por cierto el gobierno de Andalucía sigue exigiendo que se vuelva a poner en marcha, porque estamos viendo lo que está ocurriendo con el narcotráfico en las costas andaluzas, en la costa de España. Fue en 2022. No gobernaba Trump, gobernaba Biden. Y después también el cese de la ministra Gómez Laya por traer aquí al jefe del Frente Polisario para que se tratara de COVID en España, porque eso enfadó a Marruecos. Ahí no gobernaba Trump, era 2021, gobernaba Biden. Por lo tanto, es evidente que hay algo que ha hecho que el presidente Sánchez y su gobierno sea sumiso a Marruecos. Es evidente. Y por eso Feijóo pidió en la comparecencia no solo que desclasifique los documentos que tienen de esta crisis, sino que desclasifique todo lo de Pegasus que no conocemos, para que veamos exactamente por qué el gobierno de España es sumiso a Marruecos y por qué, cuando todos estamos viendo lo que está pasando, ellos insisten en que Marruecos no ha hecho nada.
0: O sea, cuando hablamos de Pegasus, hablamos de esa monitorización a través de los teléfonos móviles del gobierno desde Marruecos. ¿Creen ustedes, porque ayer además planteó la pregunta casi en los términos en que lo hace usted ahora el señor Feijóo en el Congreso, que hay algún secreto que podía estar tras esta actitud del gobierno más allá de la necesidad de una buena relación con Marruecos?
10: Es lo que queremos saber todos, y para poder saberlo lo que hace falta es transparencia. Si existe esa duda, porque ha habido un cambio evidente en la política del Partido Socialista con respecto a Marruecos, y ha habido un punto de inflexión en todos esos cambios que ha sido desde que les hackearon los móviles, lo que tiene que hacer el gobierno para que no tengamos ninguna sospecha ni duda es transparencia y desclasificar todos esos documentos. Pero es evidente que ha habido un cambio. Evidente.
0: Y no solamente los que dijo ayer que se refieren a la crisis de Ceuta, sino todos los que tengan que ver con la política con Marruecos.
10: Pero es que es evidente que ha habido cambios de política con Marruecos. Pero es que eso no es cuestión de ser del PP o de... Es que eso, cualquier persona que analice lo que ha ocurrido en estos años, cuál era la postura del Partido Socialista y cuál es la postura del Partido Socialista ahora, es evidente. Y además todos estos cambios con respecto a la política exterior con Marruecos no se han llevado al Parlamento. Porque habitualmente los cambios de España con respecto a la política diplomática se suelen llevar al Parlamento. Pues es que el PSOE nos ha hurtado a los diputados de poder analizar todo esto. Y eso tiene un motivo. ¿Cómo es posible que el presidente del gobierno haya sido más cuidadoso en no ofender a Marruecos que en ofender al rey de España? ¿Cómo es posible? Eso es lo que queremos saber todos los españoles.
0: Cuando el presidente de su partido, señora Muñoz, dijo ayer que Pedro Sánchez lo pagará, ¿a qué se refería? Desde su punto de vista legal, político, judicial, ¿a qué se refería?
10: Político, desde luego. Porque mientras él estaba de vacaciones, los españoles hemos estado todo el verano enganchados a la televisión viendo lo que estaba ocurriendo en Ceuta. Mientras los ministros de Sánchez nos decían que todo estaba controlado y ordenado, estábamos viendo lo que estaba ocurriendo en Ceuta. Y desde luego esto para Sánchez va a ser terrible. Porque a izquierda y a derecha todos hemos visto lo que ha pasado. Y como en la mayor crisis de Estado de nuestro país, el presidente del gobierno nos recomendaba su canción musical, su lista de música en Spotify, y se iba de vacaciones. Y por tanto, políticamente lo va a pagar. Judicialmente lo vamos a ver. En estos momentos hay un juzgado, que es la Audiencia Nacional, que está investigando. Y vamos a ver efectivamente qué pasa y si se demuestra que el gobierno efectivamente lo sabía, como apuntan algunos informes, y que no hizo nada. Yo quiero recordar algo que a mí me parece muy relevante y que no voy a parar de repetir porque me parece extremadamente grave. Esa mañana del 30 de julio, en La Valla, había 5 agentes de la Guardia Civil. 5. Y 4 buceadores. 5. A pesar de que el día 27 Inteligencia Militar ya hablaba de una entrada masiva probable, a pesar de que el 28 de julio el CENIF hablaba de riesgo de salto masivo, a pesar de que el 29 de julio CENIF hablaba de un escenario coordinario que podía tener un riesgo extremo, esa mañana había 5 agentes de la Guardia Civil y 4 buceadores. A pesar de las llamadas que había hecho la semana previa el presidente Vivas, que por cierto el presidente del gobierno mintió, porque dijo que le había dicho Vivas que es que estaban entrando 10 inmigrantes más de lo habitual, y no es verdad. El presidente Vivas habló de 100, de 200 de entradas irregulares que estaban amenazando con lo que ocurría, porque ya había información en redes sociales de lo que podía ocurrir. Y por lo tanto, es gravísimo. Pero así no se protege una frontera.
0: ¿Qué ganaría el gobierno con esa inacción?
10: No, si no se trata de qué gana, sino de qué podía perder no haciéndolo. Porque si asumimos la tesis de que el gobierno de Sánchez es sumiso a Marruecos porque tienen información de ellos, lo que no podían hacer era revelar lo que estaba pasando. No se trata de que ganaran algo, sino de lo que podían perder.
0: Ya, lo que pasa es que uno piensa que políticamente todo esto, y vuelvo a ese territorio, señora Muñoz, perjudica notablemente al gobierno, irá a alas a la oposición, divide también al propio gobierno. Por tanto, desde ese punto de vista, la acción sería muy perjudicial, y omitir una acción para detenerla pues no tendría mucho sentido, desde mi punto de vista, quizá me equivoque.
10: Bueno, pero entonces la alternativa es que son unos incompetentes, con lo cual también tienen que dimitir. Es que cualquiera de las dos opciones, porque no hay más, implica la disolución de las Cortes. Porque me está diciendo entonces que es que no hay ninguna información y que ellos no buscaban esta situación, entonces es que eran unos incompetentes manual. Porque yo voy a volver a repetir otra cosa que he dicho estos días. Es que ya no me voy a referir solo a los informes del 27, 28 y 29 de julio de la Inteligencia Militar o de la Policía Nacional o del CNI. Es que desde 2021, cuando hubo el otro salto masivo, que el gobierno nos prometió a los españoles que no volvería a pasar, ha habido 3 informes creados, entre otros, por el gobierno también, como son el informe de Estrategia de Seguridad Nacional de 2021, el de Estrategia de Seguridad Marítima de 2024 y el informe anual de Seguridad Nacional que se ha aprobado este marzo, en el que se habla de cómo se utiliza la inmigración como guerra híbrida contra España, cómo las rutas de Ceuta y Melilla están viendo mucho más, cómo están siendo mucho más alteradas, y se habla en el informe anual de este marzo de cómo entraban a nado y de cómo se estaba viendo cómo cada vez más era así. Siendo así, ¿cómo es posible que este verano hubiera 5 agentes de la Guardia Civil en La Valla? ¿Cómo es posible? Si los propios informes que tenía el gobierno desde 2021 alertaban de lo que estaba ocurriendo. Y además el gobierno nos ha vuelto a mentir. Ayer el presidente del gobierno decía: la mayoría de los que entraron el 30 de julio fueron a nado, pero el ministro del Interior, 4 días antes en la Comisión de Interior en el Congreso, nos había dicho que la mayoría habían entrado a pie por el espigón. Es que es mentira tras mentira entre ellos. Es que es imposible que nadie les crea. Y ahora, ante la magnitud de lo que estamos conociendo, atacan a la Policía Nacional y a la juez que está investigando. Es la tónica que lleva siguiendo el gobierno de España durante los últimos años. Cuando se descubre todo el pastel, en lugar de asumir responsabilidades, atacan a quien está investigando.
0: ¿Qué le pareció la actitud ayer de Margarita Robles, que usted vio, pues estaba frente a usted, mientras aplaudía el gobierno y la bancada socialista? Ella permanecía en algún momento incluso mirando el móvil.
10: Bueno, efectivamente está incómoda. Yo le pregunté en la comparecencia que vino y llevé yo en defensa, uh-huh. Ella me dijo que no estaba incómoda, que estaba muy feliz de estar en el gobierno de Pedro Sánchez, pero es evidente que está incómoda y que la han dejado a los pies de los caballos. Porque para seguir protegiendo que Marruecos no había hecho nada, prefirieron dejar tirado a la ministra de Defensa y al CNI y al CIFAS. Es que eso es lo que ha pasado. Para tener que decir el gobierno de España que Marruecos está colaborando y que no ha coordinado nada de la invasión, han dejado tirada a la ministra de Defensa, al CNI y al CIFAS. Y ahora también a la Policía Nacional. Entonces, es normal que ella se encuentre así. Entonces, lo que tendría que hacer es tener un mínimo de dignidad e irse. Porque ella sabe que el gobierno está mintiendo. Ella lo sabe. Y sabe que la están usando. Y eso lo hemos visto todos los españoles.
0: Por supuesto. ¿Qué habría hecho en esa circunstancia el Partido Popular? Le doy dos hipótesis. Si tiene conocimiento previo o si, pues sucede lo que sucedió, que se cuelan 80.000 personas a través de una frontera que es tantas como la población de Ceuta.
10: Bueno, lo primero que tengo que decir es no hay que buscar hipótesis de qué hubiera hecho el PP. El PP ha gobernado durante 15 años y en España nunca ha habido un asalto masivo de 80.000 personas.
0: Sí, pero mantenía una buena relación con Marruecos también.
10: Sí, efectivamente. Pero tener una buena relación con Marruecos, que es necesario, no significa ser sumisos a Marruecos. Y hay que tener una relación de reciprocidad. Y desde luego lo que no hay que hacer es pretender que la defensa de la frontera la haga Marruecos. Desde luego una frontera no se defiende con 5 agentes de la Guardia Civil y 5 buceadores. Eso yo creo que estamos todos de acuerdo. Yo creo que en eso estamos todos de acuerdo. Primero, si sabíamos que iba a ocurrir, habría que haber protegido la frontera mucho más. Yo quiero recordar, en Polonia hubo algo parecido, se utilizó la inmigración irregular como guerra híbrida contra Polonia desde Bielorrusia. ¿Y Polonia qué hizo? Apoyar a sus cuerpos y fuerzas de seguridad del Estado con 10.000 militares en la frontera, de forma disuasoria. Le puedo asegurar que no es lo mismo que los inmigrantes cuando llegan a la valla vean a 5 agentes de la Guardia Civil a que vean a 10.000. Estoy convencida que la relación no va a ser la misma. Por lo tanto, se podía haber hecho mucho más. Segundo, si no tenemos información, lo cual me extraña porque 80.000 personas no se mueven sin que nadie lo vea. Nadie se cree que de repente 80.000 personas aparecieron en la puerta de la valla sin que nadie lo viera. Eso no se lo cree nadie. Pero bueno, pongámonos en la hipótesis de que con polvos flu de Harry Potter aparecen 80.000 en la valla. Eso fue a las 10:30 de la mañana o a las 12:30 de la mañana. No se empezaron a mandar refuerzos hasta las 7:30 de la tarde. Hasta las 7:30 de la tarde. Claro, ayer decía Sánchez, estoy muy orgulloso de la decisión que tomaron los guardias civiles que estaban en la valla de, por cuestiones humanitarias, no enfrentarse a la avalancha. Pero si es que es mentira, no tomaron ninguna decisión. ¿Qué decisión podían tomar 5 frente a 20.000, 30.000 que empezarían a entrar? Si es que es mentira. No pudieron tomar ninguna decisión, solo salvar su vida.
0: No, pero lo que no se podía hacer ni se puede hacer es echarlos.
10: Bueno,
0: en caliente.
10: Los que entraron por tierra en la valla, sí. Lo que no se puede es marítimamente, como dijo el Tribunal Supremo, y por cierto, esa sentencia es de junio. El gobierno en julio podría haber hecho una modificación legal de la ley de extranjería para que fuese igual marítimo que terrestre. Y no lo hizo. El PP registró la proposición de ley, pero Armengol nos impidió debatirla y votarla. ¿Por qué el gobierno no cambió esa ley? Sabiendo que eso podía además alentar a que viniera gente a nado y se echara al mar. ¿Qué hay de humanización en permitir y en consentir que la gente se lance al mar y pueda morir? Claro, es que hablamos de humanidad. Oiga, si usted sabe que esta sentencia puede provocar que haya gente que se lance al mar para entrar a nado a Ceuta, cambie la ley. El PP hizo la proposición, ahí sigue, sin que nos permitan votarla.
0: En este momento, ¿cómo lo resolvemos, señora Muñoz?
10: Bueno, desde luego, con 6 agentes de la Guardia Civil tramitando expulsiones, no. Hasta hace una semana había uno. El ministro Álvarez dijo a los pocos días que todos los que habían entrado irregularmente iban a salir del país. Uh-huh. Eso es imposible con 6 guardias civiles y 6 ordenadores. No hay voluntad, es evidente. Pedimos el mando único, Feijóo pidió el mando único el día 31 de julio. El 31 de julio. El mismo día que el presidente del gobierno dijo que habían atacado España y se fue de vacación. Y un mes después hacen el mando único. Empieza el lío entre ministros, comunicados del propio gobierno desmintiendo a ministros entre sí, ministros diciendo que Marruecos está cooperando y otros ministros diciéndose de parlamentaria que no está cooperando nada, ministros diciendo que los menores tienen que ir a la península y otros diciendo que no. es un caos. Es que así, desde luego, así no se resuelve nada. Ayer Feijóo lo dijo, que sea el presidente del gobierno el que tome el mando. Yo también le aporto. Es que este presidente del gobierno, este gobierno, no están ya capacitados para nada. Es que lo que hace falta es que disuelvan las Cortes. No están capacitados. Porque, vuelvo a las tesis que usted me planteó, o lo sabían y no hicieron nada y se tienen que ir, o no lo sabían y se tienen que ir por incompetentes. O sea, es que no hay más soluciones, no hay más alternativas.
0: Pero fíjese, alguien ha planteado todos estos días, ayer hubo una movilización, esta semana hubo una acción nacional muy importante de solidaridad con Ceuta, impulsada por la Federación Española de Municipios y Provincias, apoyada también por el Partido Popular y algunos alcaldes socialistas. Pero yo le pregunto lo que le he preguntado también a algún otro dirigente de su partido. ¿No sería un gesto de solidaridad que las comunidades autónomas del PP permitieran que se liberara un poco la presión de Ceuta, admitiendo llevar a sus territorios, no digo yo solamente a los migrantes adultos, sino al menos a los menores? ¿No sería una forma de ayudar a Ceuta consistente, eficaz y real?
10: Pues fíjese, lo primero es que no son solo las comunidades del Partido Popular las que no creemos que esa sea la solución. El País Vasco, que no está gobernada por el PP, y Cataluña tampoco están por esa solución. Por lo tanto, no es algo solo que afecte a las comunidades del Partido Popular. Somos la gran mayoría de comunidades autónomas las que pensamos lo mismo. Castilla-La Mancha piensa exactamente lo mismo. Y aunque a priori eso pueda parecer una solución, porque repartes el problema, en el fondo lo que estás haciendo es agravarlo. Porque lo que le estás diciendo a toda esta gente es que hay premio y que si vienes te quedas.
0: No, se podría resolver los expedientes con ellos. Se podría resolver los expedientes en la península.
10: No, pero aumentaría la presión en Ceuta. Lo estamos viendo, los efectos llamada lo que hacen es todo lo contrario. Es todo lo contrario. Uno ve las redes sociales de Marruecos que se están viendo en los últimos días y todos en España te dan papeles. Claro, cuando tú regularizas a 1,000,000 y pico de inmigrantes sin ningún tipo prácticamente de condición, claro, eso alienta a otros a venir y a lanzarse al mar. Esas 80 personas que desgraciadamente han fallecido en un cayuco de camino a Canarias, ¿por qué venían? Porque allí ha llegado que en España se dan papeles.
0: Hombre, también porque buscaban una vida mejor y se arriesgaban.
10: Por supuesto, pues claro, claro. Pero si además te dicen, toma, además vas a tener papeles, te impulsa mucho más a lanzarte. Porque esa vida mejor además te la están garantizando. Si yo no pongo en duda, claro que vienen por una vida mejor, por supuesto, pero la humanidad también es orden, y también es legalidad, y también es tener fronteras. Y cuando tú no ejerces tus competencias, al final te haces responsable de lo que pasa en las aguas, y yo creo que eso es lo que le pasa al gobierno de España. Y luego hay una cosa que me hace mucha gracia, porque el gobierno ha cambiado, perdón, solo un segundito, ha cambiado. Y el presidente del gobierno habló de ataque a la integridad territorial del Estado, y ayer no lo mencionó ni una sola vez. Y solo hablaba de crisis migratoria. Pero lo que ha ocurrido en Ceuta no es una crisis migratoria. Ha sido una invasión. Y la mejor prueba de ello es que entraron unos 80,000 y se fueron unos 65,000, 70,000. Si venían por una mejora de vida, ¿por qué se largaron al día siguiente? Es evidente que no venían para eso. Y que actuaban para otro tipo de situaciones, ¿no? Entonces, aquí ha habido una invasión coordinada y organizada. Y planeada.
0: Por Marruecos.
10: Bueno, la información que tenemos de nuestra Policía Nacional y del CNI apunta ahí, y hay una investigación judicial en marcha. Pero desde luego hemos visto imágenes de los gendarmes marroquíes no haciendo nada. Es evidente, y además todos sabemos que Marruecos no pasa nada sin que el rey de Marruecos lo sepa. Pero además, esto no es de ahora. Marruecos lleva años midiéndonos.
0: Entiendo entonces que en el hipotético caso de que el Partido Popular ganara las elecciones y gobernara a partir del próximo año, cambiaría drásticamente su relación con Marruecos, si tienen esa convicción que usted me está diciendo.
10: Bueno, vamos a ver efectivamente en qué situación deja el Partido Socialista de España y la relación con Marruecos. Porque si no, Pedro Sánchez acaba en 2027
0: como amenaza... Lo de la política exterior
10: amenaza,
0: del PP, señora Muñoz.
10: Sí, pero tenemos que ver qué pasa en este año. Tenemos que ver cómo avanzan las investigaciones judiciales, tenemos que ver cómo se sigue comportando, porque claro, ahora ya hay nuevos avances de que puede haber otra nueva invasión. Ya se está alentando en redes. Ayer veíamos la noticia de que decía que se estaban comprando más. Es decir, vamos a ver efectivamente qué pasa durante todo ese tiempo si Pedro Sánchez amenaza a conseguir hasta 2027. Entonces vamos a ver. Pero en cualquier caso, el Partido Popular, ayer lo dijo Feijóo muy claro, hay que tener relaciones diplomáticas con Marruecos. Hay que tener una relación recíproca con Marruecos. Somos vecinos y vamos a seguir siendo vecinos. Por lo tanto, hay que tener relaciones con ellos. Ahora bien, no de sumisión. Y desde luego nuestra frontera no la protege Marruecos, la frontera española la protege España y Europa, que es una frontera europea.
0: Sí, pero lo decía porque si en estos momentos el Partido Popular está tan convencido de que la realidad con Marruecos es esa, ya hay que plantearse directamente, incluso como posibilidad, no le diría en el programa electoral, pero como planteamiento de una futura diplomacia del Partido Popular, modificar sustancialmente las relaciones con Marruecos.
10: Bueno, yo no sé si tanto cambiar las relaciones sustancialmente, pero eso sí, vamos a tener una política firme, que es lo que no hay ahora con Marruecos. Hay que tener una relación estable y leal, pero transparente y recíproca, que es lo que no tenemos en estos momentos. Y lo que hay que hacer es proteger nuestras fronteras. Lo que no puede ser es que el presidente Feijóo pidiera a Sánchez que convocara a la embajadora de Marruecos. El ministro de Exteriores, en la Comisión de Exteriores la semana pasada, se le preguntó explícitamente si habían convocado a la embajadora de Marruecos y no contestó, dando por hecho que no. Y ayer se descuelga al presidente del gobierno diciendo que sí, que habían convocado a la embajadora de Marruecos y que habían estado con él. Y en el mismo transcurso de la comparecencia nos enteramos que es que la embajadora no estaba en España y que por tanto no había podido ser con ella. Y que al final fue con alguien de la embajada. Y ya a última hora del día nos enteramos que era con el encargado de negocios, que ni siquiera es diplomático. Hombre, a escondidas y ni siquiera con la embajadora. Así, no.
0: Señora Muñoz, hoy se va a aprobar el nuevo sistema de financiación autonómica con la ausencia de Madrid. Yo le pregunto, ¿conocían usted y comparte la decisión del gobierno de Ayuso de no acudir a la reunión?
10: Bueno, yo personalmente no lo conocía, yo no sé si el responsable Juan Bravo lo conocía. En cualquier caso, yo hay que respetarlo, es una comunidad autónoma, en el ámbito de sus responsabilidades decide no ir a esta reunión. Para mí lo realmente importante es lo que se va a votar en esa reunión, y es que no solo las comunidades del Partido Popular, sino también las del Partido Socialista, como Castilla-La Mancha y Asturias, han anunciado públicamente que van a votar que no a un sistema de financiación que se ha hecho al margen de toda España, salvo de los dirigentes de Cataluña.
0: Pero no me ha dicho qué le parece.
10: No, que yo respeto lo que en el ámbito de sus competencias haga cualquier comunidad autónoma. Yo lo respeto. Pero que lo relevante no es solo si se va o si no, sino lo que se va a votar en esa comisión. Y el hecho es que todas las comunidades del PP y dos que no son del PP, como son Castilla-La Mancha y Asturias, que son del Partido Socialista, van a votar en contra de ese sistema de financiación que se ha hecho ad hoc para los dirigentes catalanes.
0: Bueno, veremos qué sucede en la reunión, pero probablemente como tienen el apoyo de Cataluña y el apoyo de Canarias, lo sacarán adelante. Así que imagino que tendrán elementos en ese sentido de oposición también para las próximas semanas y meses.
10: Bueno, es evidente que lo único que intenta Pedro Sánchez es garantizar la permanencia de Illa en Cataluña. Y yo creo que todo el mundo entiende que no es de recibo que la financiación, que es de todos los españoles, salvo del País Vasco y de Navarra, la decida únicamente el señor Illa. Yo creo que eso es algo que entiende cualquiera, ¿no? Y que lo que es de todos lo tenemos que decidir entre todos. Porque yo quiero recordar que además venimos de un sistema de financiación que se aprobó en 2009 exactamente igual, hecho ad hoc para el tripartit catalán en el que estaba el Partido Socialista. Y resulta que años después es a ese mismo Partido Socialista PSC al que tampoco le interesa ese sistema de financiación que se hizo para ellos. Ahora hay que hacer otro, para dejarnos todavía peor al resto de comunidades autónomas. Y todo viene derivado de una única cuestión, que es la mala gestión que han hecho en Cataluña los gobernantes que ha habido. Porque yo siempre pongo el mismo ejemplo. Mi comunidad, que es Castilla y León, es una comunidad muy humilde, probablemente de las que menos presupuesto tiene de España. Y por contra tenemos la mejor educación en España. Cataluña tiene muchísima financiación y tiene de las peores educaciones de España. Luego, a veces el dinero no es lo importante, sino cómo se gestiona. Da igual que le des a ella mucho dinero. Los servicios públicos en Cataluña no van a mejorar, porque el problema es de gestión.
0: Una última cuestión, señora Muñoz, ¿les está perjudicando el tema de Ayuso y el famoso ático? ¿Ha dado la presidenta de la Comunidad de Madrid las suficientes explicaciones? ¿Usted diría también chao pescado?
10: Bueno, he de decir que me sorprendió, porque yo ya había escuchado esa expresión a mi sobrino todo este verano, o sea, que yo creo que es una expresión que se ha puesto de moda, porque cuando la dijo la presidenta Ayuso yo ya se la había escuchado a mi sobrino varias veces y digo, debe ser que está de moda, como lo de que das cringe o lo de que estás en tu prime, ¿no? Por lo tanto yo creo que es algo que está de moda. No la utilizaría porque igual no soy tan moderna, pero creo que debe ser algo que se está poniendo de moda. Sobre las explicaciones, yo creo que la presidenta Ayuso lleva compareciendo todo el verano, como además ha aprovechado para visitar todos los municipios que han sido afectados por los incendios este verano. En todos los municipios que visitaba, los medios la cogíais y la preguntabais y ella ha estado respondiendo permanentemente. Creo que el consejero de presidencia va a comparecer en la Asamblea de Madrid para dar explicaciones. Y con respecto a si nos está
0: perjudicando.
10: perjudicando, yo creo que la señora Ayuso, a quien perjudica es al señor López y a sus aspiraciones para ser la Comunidad de Madrid y no al Partido Popular. Esa es mi humilde opinión.
0: Esther Muñoz, portavoz parlamentaria del Partido Popular, muchísimas gracias por su presencia, sus palabras en la radio pública. Le voy a hacer una confesión personal y no se me moleste, pero siempre me parece que está usted muy enfadada.
10: Soy muy seria cuando pienso.
0: Entiendo que sea vehemente, porque además no tengo el gusto de conocerla personalmente. Alguna vez nos hemos encontrado aquí en el programa, pero a mí me da esa sensación de que estaba muy, muy, muy, muy enfadada. Entiendo que la situación es complicada, pero no sé si me equivoco o no.
10: No estoy enfadada. Lo que pasa es que cuando estoy concentrada me pongo muy seria. Y eso es verdad, ¿eh? Es algo que tengo que trabajar. Yo sé que cuando me concentro y quiero contestar bien a las preguntas y quiero, pues me pongo seria. Pero no estoy enfadada, en absoluto. Y los que me conocen saben perfectamente que no estoy enfadada. Aunque la situación me enfade, como a todos los españoles, ¿eh? Porque estamos en una situación muy grave. Y yo entiendo que eso, hay mucha gente frustrada, hay mucha gente en Ceuta que lo está pasando muy mal. Y yo entiendo que la gente, viendo la indolencia con la que actúa el gobierno de Pedro Sánchez y la soberbia con la que nos dijo hace pocos días que tiene derecho a vacaciones, yo entiendo que la gente esté enfadada. Pero en cualquier caso es verdad que cuando estoy concentrada estoy seria.
0: No pierdes tu oportunidad, ¿eh? Gracias, Esther Muñoz. Que tenga buen día.
10: Muchas gracias. Buenos días.

9.36, 8.36 en Canarias. Seguimos en tiempo de tertulia, de encuentros, de análisis en Radio Nacional con Javier Casqueiro, Neus Tomás, Marta Gómez Montero. Y nos vamos a ir ahora a Bruselas, porque acabamos de saber que el ministro de Interior, el señor Marlaska, ha hablado con el comisario de Interior de la Unión Europea, que, como decíamos, hasta ahora está de perfil, que habíamos escuchado también en el programa como su portavoz insiste en que todavía faltan algunas cosas por aclarar, que España tiene que aclarar. David Vidueiro, corresponsal en Bruselas.

0: una mano, recordemos, 32 millones de euros y 10 agentes de Frontex entre las medidas que había pedido el Ministerio de Interior. Y te decía hace un rato, Juanra, que Bruselas quería respuestas, quería aclaraciones a cuestiones importantes sobre las necesidades de España antes de dar luz verde a ese respaldo. Pues bien, ahora sí, alguien parece que le ha cogido el teléfono a la Comisión, ya le han cogido el teléfono, ya han podido hablar, las conversaciones van por buen camino tras esa petición de ayuda del Gobierno. Recordemos que ha tenido lugar el pasado 24 de agosto. Llevamos 11 días desde esa petición.
1: Que para los tiempos de Bruselas, pues es rapidísimo. En fin. Gracias, David.
0: Hasta luego.
1: Hasta luego. Bueno, rápidamente, pues nos espera un encuentro muy interesante con alguien que seguramente Javier conoce, pero me gustaría alguna impresión vuestra rápida. ¿Hay algún cambio con esto que nos cuenta David Bidueiro? ¿Algún cambio con lo que hemos escuchado de la portavoz del Partido Popular? Venga, David, Javier, tú primero.
2: A ver, yo también estaba leyendo las manifestaciones de este comisario. Parece que le empiezan a convencer un poco más las explicaciones de lo que se está haciendo por parte de España, pero yo sí que te quería volver a la entrevista, ¿no? Antes te hablaba del ansia viva y tú le preguntabas ahora, y es verdad que este tipo de comparecencias son las habituales de Esther Muñoz en el Congreso de los Diputados, ¿no? Y es una imagen que efectivamente yo creo que a veces le puede esa ansia, ¿no? Esa necesidad de intentar derribar al gobierno cada martes en el Congreso de los Diputados o cada vez que tiene una entrevista, ¿no? No es tanto que esté enfadada, pero sí que expresa una sensación de urgencia permanente. Y esta sensación de urgencia permanente conecta con lo que te comentaba antes, ¿no? Yo tengo la percepción de que al Partido Popular, que es verdad que se le está haciendo muy larga estas legislaturas de Pedro Sánchez en la Moncloa, le sigue pasando lo mismo, ¿no? Cree que cada día es la oportunidad para que se vaya, cada crisis, y esta es gravísima, ¿eh? Yo no le quito ninguna trascendencia, pero cada crisis, esto se rompe España en cada momento, esto es el desastre total. No sé cuántas veces ha utilizado, yo creo que en todas las preguntas que tú le has hecho ha respondido con es evidente. Bueno, será que es evidente muchas cosas, pero es evidente que ahora mismo no tienen votos suficientes para echarle con una moción de censura en el Congreso de los Diputados, y es evidente que seguirá hasta que él decida convocar las elecciones.
1: Claro, salvo cuando hablamos o intentamos hablar del planteamiento de política exterior cambiante en coherencia con lo que estábamos escuchando, si el PP gobernara. Neus.
3: No, mira, a modo de tres titulares. El primero era ese. Cuando le preguntas cuál sería la relación con Marruecos, no lo sabemos porque no ha contestado. No sabemos cuál sería la relación. Ha dicho que pondrían más policías en la frontera española, la parte española, pero no ha dicho cuál sería la relación con Marruecos. Dos, a mí la expresión de toda esta gente, en referencia a los migrantes, toda esta gente son, por ejemplo, niñas que huyen de matrimonios forzados, niños que huyen de maltratos. Luego hay gente que busca un porvenir mejor, todos. Pero en todo caso, a mí esta manera de deshumanizar a las personas me preocupa. Y tres, sobre el Consejo de Política Fiscal Financiera, ¿no? Dice, lo relevante es lo que se va a votar, ¿no? Y es verdad que lo impulsado Cataluña como impulsó la anterior. Solo dos datos. Si es por recursos por habitante, la primera comunidad más beneficiada es Murcia y la segunda es Valencia, la comunidad valenciana. Uh-huh. Y si es por porcentaje en términos absolutos, la primera es Andalucía. Lo digo también porque, ¿qué es lo que se va a votar? Pues se va a votar eso.
1: Marta, ¿algún apunte?
4: Sí, efectivamente, bueno, los datos que ha dado Neus son muy muy significativos, ¿no? Porcentaje en términos absolutos, la más beneficiada Andalucía, y luego las otras dos que has dicho, Neus, serán...
3: En términos absolutos son Andalucía, Cataluña, Valencia, Madrid, Castilla-La Mancha y Murcia. Mm. Y lo que es por habitante, lo que le toca por habitante es Murcia, Comunidad Valenciana, Castilla-La Mancha, Cataluña, mm-hmm, Andalucía y Aragón. Mm-hmm. Eso son los 21.000 millones... Mm-hmm. Que para que la gente se haga una idea, sería, por ejemplo, lo que les tocaría por comunidades sería un tercio de todo el gasto sanitario de muchas comunidades autónomas, la mitad del gasto en educación, o en algunos casos hasta 7 veces más de lo que destinan a vivienda. Uh-huh. Eso es lo que se podría obtener y que acabará dependiendo, por cierto, porque esto se va, aunque el PP, las comunidades del PP no quieran, la mayoría la tiene en este caso el Ministerio y por lo tanto va a pasar al Congreso. ¿Y sabéis de quién va a depender todo esto? De Junts.
4: Bueno, va a depender del voto de Junts.
3: Claro.

0: Junts, sí, sí, por eso sí. Te digo que al final, no solo del PP, que ha dicho que no, que estaría bien, porque son sus comunidades, son sus ciudadanos los que se benefician de esto, no se beneficia nadie más.
1: No, estando de acuerdo contigo que el dato mata relato, y los datos que has dado tú son muy elocuentes, ¿no?, sobre cómo las comunidades del Partido Popular se van a ver también beneficiadas, y por habitante las dos primeras son del Partido Popular. Evidentemente, bueno, pues en un año como el que estamos, en un año electoral en el que otro de los grandes argumentos, además de la inmigración, va a ser la que ha entregado todo lo que le piden los socios, pues esto se pactó con Esquerra Republicana de Cataluña, y si no estoy equivocada, también introduce el término de la ordinalidad, que no es muy solidario, que digamos, ¿no?, que tú eres entras en el número dos a la cesta que aporta, luego sales también como número dos en lo que recibes. Bueno, lo he dicho así muy poco técnico, y de hecho pues las comunidades en principio que están de acuerdo son solo aparte de Cataluña, Asturias y Canarias, o sea, ni siquiera Asturias y Canarias Cataluña y Canarias, ni siquiera, eso es lo que iba a decir, ni siquiera Asturias o Castilla-La Mancha, lo cual no nos sorprende, están de acuerdo.
2: Permitidme que salude a las 9:44, 8:44 en Canarias, a Carla Fibla, que es periodista, ex-corresponsal en Rabat, autora del libro España y Marruecos desde la orilla sur. Carla, muy buenos días.
3: Buenos días.
2: Bueno, Carla, tú viviste en Marruecos durante 8 años, sigues muy conectada con ese país. A ver, vamos a intentar entender algunas cosas. Primero, ¿es necesario mantener una relación tan condescendiente con Marruecos? Algo como lo que estamos viendo.
3: Yo creo que hay que intentar construir exactamente una relación en la que haya pues un respeto y en que se entienda. Marruecos nos conoce muy bien, que es ese quizás la gran debilidad que yo creo que han ido teniendo todos los gobiernos españoles, y eso es algo que no hemos aprendido tampoco en las últimas décadas, ¿no? Hemos ido viendo cómo ellos hablan nuestro idioma, les nuestros medios, cómo incluso culturalmente nos conocen muy bien, también a los partidos políticos, saben muy bien cómo se enfrentan entre ellos, y todo eso lo utilizan. Entonces, evidentemente, este no es un problema sin fin, en absoluto. Este es un problema que tiene una solución muy clara, que es una voluntad política fundamental de crear esa relación de respeto y de igualdad, que evidentemente no es el mismo sistema político en el que hay un país o en otro, pero sí que España tiene que exigir que haya un respeto hacia cómo funcionan las cosas en nuestro país, ¿no? Entonces, eso es algo que nunca se ha llegado a establecer. Es verdad que varía un poquito cuando hay gobiernos del Partido Popular o del PSOE, pero ellos incluso esa alternancia la saben manejar perfectamente, como estamos viendo.
2: O sea, que nos conocen ellos mejor, nos manejan mejor, y una relación no sería de igual a igual, sino de alguien que maneja con menos escrúpulos que los del otro lado del estrecho.
3: Claro, porque estamos hablando de un país donde no hay una democracia, estamos hablando de un país donde sí hay elecciones, van a tener unas ahora el día 27 de septiembre. Me gustaría saber cuántos españoles saben que hay elecciones legislativas en Marruecos en unos días, seguramente muy pocos, ¿no? Y en cambio ellos sí que siguen toda nuestra política, todas las elecciones municipales, lo que ocurre en diferentes regiones. Tienen también a sus marroquíes residentes en el extranjero que les aportan muchísima información, y todo eso lo utilizan, o sea, todo eso, ese entramado de poder, que son los que de verdad están gobernando el país, los que toman las decisiones, que no es el gobierno marroquí, sino lo que se llama el Magsen, que es como eso lo que hablamos, el entramado de poder, que es cercano al Palacio Real, es por supuesto toda la familia real, pero luego también están pues las altas instancias, ¿no?, los altos funcionarios, los tecnócratas que se han educado con el rey cuando se estaba formando, igual que ocurre ahora con su sucesor. Y entonces todo eso, realmente lo que echamos en falta, por lo menos yo lo echo en falta, yo estuve como corresponsal muchos años a principios de este siglo, y veo que los problemas no solamente son los mismos, sino que se van agravando cada vez más, porque sí que tengo la sensación de que esa no relación de igualdad y sobre todo no respeto hacia los valores que tenemos en un país como España, respeto por supuesto hacia los derechos humanos y otros valores que para nosotros son muy importantes, pues pueden perfectamente tener una relación que ellos son los que dominan, porque han conseguido que nosotros estemos en el miedo, ¿no? Y que el miedo a qué ocurrirá, a cómo reaccionarán. Yo estaba en Marruecos cuando fue la última visita de un rey, de Juan Carlos I, en 2007, y bueno, ahora se ha dicho que sí que va a haber una nueva visita, todos estos años después, por supuesto, la reacción que va a tener Marruecos ya la deben de estar preparando, ¿no? Entonces esas son cosas que deberíamos de estar. A mí me creo que tenemos que España tiene todo el derecho del mundo, por supuesto, a que el Rey vaya a Ceuta y Melilla, son enclaves españolas en África, pero todo eso se debería de estar preparando para que no exista otra crisis. Eso está ocurriendo, entonces ahí es donde creo que seguimos cometiendo los mismos errores.
2: ¿Pero por qué le tenemos miedo a Marruecos? ¿Por qué nadie le pone el cascabel al gato? ¿Por qué nadie establece una relación de paridad?
3: Porque hay demasiados factores muy importantes que tendrían que estar hablándose en despachos, o sea, tendrían que estar hablándose en las reuniones bilaterales de una manera muchísimo más en profundidad y no permitiendo que existen esas reuniones, por supuesto, pero luego las decisiones finales se toman en un lugar donde España sigue sin tener acceso, que es ese máximo que os hablaba, ese entorno del Palacio Real, ¿no? Entonces, pues nos interesa, no solamente nos interesa, es que es nuestra frontera sur, no solamente nuestra, sino de la Unión Europea, y tenemos que tener una buena relación, igual que tenemos que tener una buena relación con Portugal o con Francia. Con Marruecos, con el agravante de que además tenemos un problema migratorio de tráfico de personas muy grave. Hay también, en estos momentos, toda la zona del Sahel, que España es el país más cercano, pues todo lo que está ocurriendo allí con diferentes grupos, combatir el terrorismo internacional, y luego hay muchísimos otros factores que afectan directamente al plano comercial, ¿no? Que es por lo que a España le interesa tener esa buena relación. Entonces, es verdad que por el otro lado a Marruecos también le interesa, pero Marruecos ha conseguido durante todos estos años, yo diría décadas, porque Mohamed VI lleva 27 años reinando, ellos sí que han conseguido establecer un poco, estar seguros de que van a tener, como estamos viendo, el apoyo de Estados Unidos. El Trump de su primer mandato ya fue clarísimo, ellos firmaron los acuerdos de Abraham para reconocer completamente en 2020 al Estado de Israel y con eso se han asegurado de que también tienen esa parte, al mismo tiempo un trabajo intensísimo con la Unión Africana, a la que regresaron después de más de 30 años estando fuera por problemas con el tema del Sáhara, ¿no? De que no se aceptaba la marroquinidad del Sáhara como decía, como exigía Marruecos, y han regresado y han conseguido convencer a la propia Unión Africana de que son un país tan importante o más que Egipto, por ejemplo, o que Senegal.
2: O sea que, y en eso están, es decir, con el apoyo de Estados Unidos, con el apoyo de Israel. Exacto. Con su relevancia en el contexto africano, una potencia que ejerce de tal frente a una Europa cuya primera puerta es España y que no parece o tomársele en serio o enfrentarse a él o relacionarse con él como debe, porque no es solamente España, somos frontera de Europa.
3: Exacto, y además es que lo que estamos viendo en Ceuta, que esto es gravísimo, y yo no entiendo cómo nos estás poniendo de una forma más clara, sobre todo en esas reuniones en Bruselas, es que Ceuta está siendo en estos momentos un laboratorio, ¿no? Tenemos el Pacto sobre Migraciones y Asilo de la Unión Europea, que entra en vigor a principios de junio, el día 12, y a partir de ahí estamos viendo si de verdad ese control de fronteras, los procedimientos rápidos, si existe esa solidaridad obligatoria, que estamos viendo que no solamente eso, sino que encima tenemos países que directamente dicen que, bueno, se permiten pues decir que España pues lo sacan de Schengen, ¿no? O toda la parte un poco de cómo estamos constatando lo que las ONGs ya decían en relación a este pacto, que era que se están poniendo en riesgo pues los fundamentos de derecho, ¿no? Y los derechos de las personas en movimiento.
2: Oye, dicen, Carla, que Mohamed VI es moderado si lo comparamos con su hijo Hassan. ¿Qué podemos esperar del príncipe heredero? ¿Va a ser más duro Marruecos? ¿Va a ser más difícil reconducir las relaciones con Marruecos si es que hay voluntad de hacerlo?
3: Sí, pues Moulay Hassan, que tiene 23 años, ahora en mayo de este año le han nombrado el jefe supremo, jefe del Estado Mayor General de las Fuerzas Armadas Reales. Es un nombramiento que ha hecho su padre ya, es como un paso muy, muy definitivo. Sabéis que Mohamed VI tiene problemas de salud muy importantes. Y entonces, bueno, este ya es un paso para que en cualquier momento pueda pasar, que le pueda pasar el testigo. Todos los analistas lo que dicen es que tiene un carácter y lo vemos en las comparecencias, lo que pasa es que todavía no hemos visto realmente cómo es, ¿no? Pero lo que es la gente cercana sí que dicen que, por supuesto, es un carácter mucho más serio, más autoritario, mucho más estricto en todo lo que es el protocolo tradicional. Y muchos nombran a Hassan II, a su abuelo, como recordando un poco pues que seguramente vaya por sea bastante similar a él, ¿no? De hecho, sabéis que Mohamed VI, cuando accedió al trono, no estaba, o sea, tuvo un poco, hizo ese intento un poco de reformas, de ser más moderado, pero enseguida este entramado que es el que dirige un poco cómo tiene que funcionar el país, le impidió que siguiera adelante y luego se dejó llevar. Pero con el futuro Hassan III, pues vemos que esto sí que puede pasar, y de hecho su principal cometido, igual que el de Mohamed V, fue la independencia de Marruecos, Hassan II fue poner sobre la mesa el Sáhara Occidental, Mohamed VI lo ha terminado y está poniéndole sobre la mesa Ceuta y Melilla.
2: Uf. O sea, vaya, ¿no? Ese análisis me parece muy, muy pertinente, y es una perspectiva de futuro que ayudaría a entender muchas cosas. Antes, la marcha verde, Hassan II, luego secuestrar pesqueros cada vez que necesitaban alguna, y ahora presionar con la
3: y al mismo tiempo explotar el territorio. Sáhara Occidental lleva estando explotado por Marruecos, porque considera que son sus provincias del sur, desde hace décadas, ¿no? Y aún así sigue recibiendo las ayudas de la Unión Europea. Tengamos en cuenta que entre 2021 y 2027, la Unión Europea le dio 500 millones de euros para el control de fronteras, aparte lo que España también contribuye de forma bilateral. O sea que realmente estamos, yo entiendo que se pueda apoyar a un país en los flujos migratorios que pasan por el Magreb, no solamente en Marruecos, también en Argelia y en otros países, Senegal, Mauritania, es muy complicado de gestionar. Pero sí que es verdad que tenemos que tener muy claro, cuando intentamos ayudar a esos países, cómo les ayudamos y qué pedimos un poco en contrapartida. O sea, cómo queremos que traten, por ejemplo, a esas personas cuando nosotros estamos financiando que las controlen, ¿no? Si queremos o no que se respeten sus derechos, derechos básicos, ¿no? Derechos humanos estamos hablando. Y en eso creo que, por supuesto, no se es ni claro ni transparente.
2: Nos queda muy poquito de tertulia. Yo imagino que querréis preguntar alguna cosa. Voy a dar en principio prioridad a Javier Casqueiro, que pasó hasta unos cuantos años en Marruecos. Imagino que conocerá a Carla.
4: Llegué en 2014, yo creo que Carla ya se había marchado.
3: Exacto.
4: Y yo tenía una curiosidad, porque no sé cuál es la percepción que tiene Carla al respecto, pero quería que me definieras, lo digo porque seguramente nos está escuchando mucha gente que durante este verano ha escuchado analistas, periodistas que han visitado Ceuta por primera vez y que rápidamente han despachado a Marruecos como una dictadura, ¿no? Sí. Y yo quería saber si tú tienes algunos matices, porque yo sí tenía una percepción de lo que era Marruecos muy engañosa antes de ir allí, y luego he visto que el régimen es más complejo que decir rápidamente que es una dictadura, después de lo que pasó con la constitución de la primavera árabe de 2011, sí. Hay que recordar que hay elecciones y hay partidos políticos, que el rey sin embargo se reserva algunos de los ministerios fundamentales, los de Estado, para elegir él, que puede convocar elecciones cuando quiera. ¿Es más complejo que decir que el régimen es una dictadura, Carla?
3: Sí, por supuesto. Totalmente de acuerdo contigo. De hecho, yo cuando llegué, recuerdo un periodista de Reuters que me dijo, puedes empezar a entender Marruecos porque no lo entenderás nunca, ¿no? Y luego, es verdad, yo estuve 8 años y me fui teniendo la certeza de que sí que sabía un poco más, pero sin duda es un sistema muy complejo, porque el propio Maxen del que hablábamos, ese sistema en torno al rey, de repente aquí todo el mundo hablamos, no, es que el rey ha decidido, el rey no decide, decide todo ese entramado que está en torno a él. Ahora mismo el primer ministro que hay, que es de un partido tecnócrata completamente cercano, por supuesto, al rey, que ha sido el que ha estado en los últimos 5 años, es el segundo hombre más rico del país después del rey. Pero antes ha habido 10 años de un partido islamista muy importante, sí. Y entonces consigue hacer toda esta alternancia, que también lo hacía Hassan II, por supuesto, pero controlando en los discursos que hace cuando empieza la legislatura en el Parlamento, diciéndoles exactamente por dónde va a ir ese gobierno durante los siguientes meses. Entonces, sí, es mucho más complejo. Es verdad que cuando hablamos, yo entiendo que cuando hablan de dictadura se refieren a que no hay un respeto, no hay libertad de expresión, la oposición está ahora mismo en una situación muchísimo peor que en otras épocas, porque cuando el régimen está así de fuerte, y como estamos viendo ahora, por eso yo decía que España tiene todas las de perder. Si el paso este de crear esta relación la tiene que hacer España, no la va a hacer Marruecos jamás, porque Marruecos está encantada como está ahora mismo, ¿no? Tiene todos estos apoyos que os he comentado, el tiempo juega a su favor también, y tiene una población que, a pesar de estar tan reprimida en tantas cosas, con ese 55% de los jóvenes marroquíes que se quieren ir, que quieren emigrar, por si encuentran que están muertos en vida, a pesar de eso, la gente ahora mismo siente frustración por cómo les está tratando Europa o España, tanto como Marruecos. O sea, que están convencidos de que su régimen, al final, les está protegiendo de alguna manera, que no, es bastante...
2: Nos quedan dos minutos apenas. A lo mejor querías repreguntar, Javier, no nos da tiempo. Marta quería plantear una
1: cuestión. Yo, que vaya por delante, que es mi país favorito del mundo. He ido 3 veces, ¿no?
3: Y, es que es un país
1: impresionante. Y bueno, y me he cruzado el Atlas, el Gran Atlas, el pequeño, Marrakech me apasiona, Tánger me parece maravillosa, bueno, sí. Eso es un inciso, pero me parece un país apasionante. Quería preguntarte, aquí se relaciona la posición de Sánchez con lo que ha pasado de no culpar a todo el mundo menos a Marruecos, el cambio inexplicable que nos quedamos, bueno, sobre todo la izquierda y a cuadros sobre el Sáhara, ¿a qué obedece? Porque aquí lo que se especula es que se debe ese cambio a los hackeos del móvil del presidente del gobierno.
3: Pues allí yo de lo que he podido seguir en la prensa marroquí y hablando con muchos amigos, porque desde que pasó lo del 30-31 recibí muchísima información, nadie habla directamente de eso, ¿no? Si es algo que ha ocurrido, no creo que nunca lo vayan a sacar en sus papeles. Tener en cuenta que el silencio institucional allí funciona muy bien y está muy, muy bien controlado los tiempos que marcan en cada momento. Entonces, si eso es lo que están haciendo, que no lo sé, pues desde luego no creo que lo reconozcan nunca, ¿no? Pero está claro que ellos están muy seguros de que las posturas que está tomando el gobierno actual español están siguiendo un poco una hoja de ruta con la que ellos están muy satisfechos, o sea, que es lo que ellos esperan.
2: Muy bien, Neus, apenas una frase porque ya no tenemos minutos que podamos gastar. ¿Quieres apuntar alguna cosa rápida? Neus Tomás. No sé si me escuchan. Bueno, pues nada, un minuto. Muchísimas gracias, de verdad, Carla Fibla, periodista, es corresponsal en Rabat. De verdad, yo creo que ha sido, y lo compartiría conmigo, desde luego, los compañeros de mesa y los oyentes, el equipo del programa lo estábamos comentando ahora, un magnífico análisis, muy clarificador de todo esto que estamos viendo, escuchando y contando, y también es una mochila muy interesante para contemplar toda la realidad que nos queda por delante y esta crisis en Ceuta. Carla, de verdad, espero que volvamos a hablar dentro de no mucho tiempo.
3: Yo también, muchas gracias.
2: Muy buen día.
3: Buen día.
2: Y nada, vosotros, Marta Gómez Montero, gracias.
1: Nada, me invitas otra vez, ¿no?
2: Sí, naturalmente.
1: Vale, pues encantada.
2: Igual que a Neus Tomás. Neus, andas por ahí.
5: Aquí estoy, vale. Muchas gracias.
2: Y Javier Casqueiro, que
5: lamentablemente... Vuelve Javier, ya vuelve.
2: Lamentablemente le quedan 2 o 3 días en Galicia, porque luego...
6: Mañana estoy ya en Madrid, mañana para allá.
2: Bueno, gracias Javier, Neus, Marta, ha sido un placer, he aprendido mucho de vosotras y también de Javier. Cuidaos. Adiós.

0: Son las 10, las 9 en Canarias.
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0: El Partido Popular ve al presidente del Gobierno más solo que nunca después del pleno celebrado sobre Ceuta en el Congreso. En las mañanas de Radio Nacional, su portavoz parlamentaria, Esther Muñoz, considera que esta es una crisis sin precedentes y que debe ser un punto de inflexión para sus socios, a los que insta a replantearse su apoyo al Ejecutivo, que en su opinión, para proteger a Marruecos, ha dado la espalda a la policía, al CNI y a la ministra de Defensa. Muñoz también cree que Margarita Robles debería dimitir.
2: Lo que tendría que hacer es tener un mínimo de dignidad e irse, porque ella sabe que el gobierno está mintiendo. Ella lo sabe. Y sabe que la están usando.
0: La exministra de Asuntos Exteriores, Arantxa González Laya, califica de guerra híbrida la entrada masiva de migrantes a Ceuta los días 30 y 31 de julio y destaca que España y Europa han llegado tarde. González Laya, en Televisión Española, acaba de apostar por una política disuasoria contra Marruecos para que no cruce líneas rojas incompatibles con una buena relación diplomática.
3: Y creo que la respuesta tiene que ser, francamente, construir una relación que sea lo mejor posible, pero desde la disuasión, desde el señalamiento de que habrá actos que, si se emprenden por parte del vecino, tendrán una respuesta que será más grande que el beneficio que pueda sacar de esos actos.
0: González Laya fue ministra de Exteriores durante la crisis abierta entre España y Marruecos después de que nuestro país acogiera al líder del Frente Polisario para recibir atención médica. Un apunte más alrededor de Ceuta. Esta mañana España y Bruselas han logrado avances importantes de cara a recibir apoyo financiero y operativo de la Unión Europea para gestionar la crisis en Ceuta. Lo ha confirmado el comisario de Interior después de mantener una conversación telefónica con el ministro Fernando Grande Marlaska. La comisión había reclamado al gobierno más información para conceder fondos de emergencia y apoyo por parte de Frontex y de Europol. Estamos en Pamplona. El presidente de Acciona, José Manuel Entrecanales, comparece como investigado por no comparecer, como le obliga la ley, y le han citado dos veces ya, ante la comisión del Parlamento Foral que investiga las concesiones de obras públicas y su presunta conexión con el entramado del caso Coldo. Natalia Payet, desde los juzgados de Pamplona, buenos días.
4: Sí, muy buenos días. El presidente de Acciona entraba a los juzgados de Pamplona acompañado de todo su equipo de abogados. Pocos minutos después de las 9 sí que ha comentado fuera de micros a compañeros de otros medios de comunicación que tiene intención de declarar. Está citado por no acudir a esa comisión en dos ocasiones. En especial, se le iba a interrogar por las obras de los túneles de Velate, que en ese caso la constructora participó en una unión temporal de empresas junto a Serri Navar, investigada en el caso Coldo. Ahora puede ser condenado por un delito de desobediencia en su día, así que el empresario argumentó por escrito que la citación estaba mal dirigida.
0: Gracias. El gobierno francés ha presentado lo que ha llamado un plan masivo de ayuda de más de 1.000 millones de euros para que el sector de la agricultura pueda hacer frente a la sequía histórica que vive y a las olas de calor que se han sucedido este verano. Francia ha vivido el verano más caluroso de su historia, o al menos desde que hay registros meteorológicos, hace 126 años. Hasta finales de julio se registraron 7.300 muertes atribuidas a las altas temperaturas en el país vecino. Algo más, el gobierno británico responde a Javier Milei tras sus declaraciones reclamando la soberanía argentina en las Islas Malvinas y anunciando sanciones a aquellas empresas que operen allí. El ministro británico de Defensa, en su cuenta X, dice que las palabras de Milei hablan más de política interna argentina que de las Malvinas y que el compromiso de Londres con las islas es absoluto e inamovible. 10:04 de la mañana, 9:04 en Canarias. Ahora las noticias de su comunidad.
5: Polémica en torno al programa de cribado de cáncer de mama en Andalucía. Adelanta Andalucía denuncia una licitación de más de 13 millones de euros que asegura supone privatizar durante los próximos años parte de las mamografías. Patricia Aranda, en Granada está Antonio Sanz. ¿Qué explicación da el gobierno andaluz?
6: Buenos días. Sí, pues el consejero ha desmentido totalmente la información, ha dicho que es falso y asegura que en esta materia de cribados de cáncer de mama la Junta no está privatizando. Escuchamos a Antonio Sanz.
7: En esa materia no privatizamos. Falsa y no tiene sentido. Al revés, hemos evolucionado. Cualquier paciente, cualquier mujer, de manera muy especial, que es atendida por el sistema, valora cómo en los últimos meses hemos transformado, hemos mejorado.
6: Ha dicho también que en los últimos meses han reforzado las 32 unidades de cribados y ha destacado la agilidad en el desarrollo de las pruebas, una cuestión, la de los cribados de cáncer de mama, especialmente sensible después de meses de polémica, reclamaciones de afectadas y críticas de la oposición a la gestión de la Junta.
5: Gracias, Patricia. El calor de ayer dejó una jornada para los registros en Andalucía, temperaturas propias del momento más duro del verano, cuando el calendario ya marca septiembre. Patricia Mejías.
8: 45,1 grados en Sevilla Tablada, cuando lo habitual a estas alturas de septiembre sería rondar los 34, según la EMET. Son hasta 11 grados de diferencia y además la temperatura más alta registrada este año en España, igualada con Andújar y Montoro en junio. Ayer Andújar llegó a 44,5 y Córdoba Capital batió su récord con 43. Y ahí está lo excepcional. Septiembre ha conseguido igualar el techo térmico de todo el 2026, algo muy poco frecuente fuera de julio y agosto.
5: Es todo, sigue la información en Radio Nacional. 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
15: Muy buenos días, ¿qué tal? Es viernes, es 4 de septiembre 2026 y les vamos a acompañar, como es habitual, hasta la 1 de la tarde. A la 1 llega la información más cercana con Juan Antonio Cortés. Pero ya saben ustedes que a lo largo de la mañana nosotros les tenemos perfectamente informados de todo lo que vaya ocurriendo pues en nuestro entorno más cercano. Pepe, buenos días.
16: Hola Rosa, ¿qué tal? Buenos días.
15: Es viernes, el cuerpo lo sabe.
16: Sí, y cansadito un poco además de ayer, que fue una jornada.
15: Qué barbaridad, vaya tute que os pegasteis.
16: Sí, nos pegamos un tute. Y eso que vamos, no íbamos en bici, que sí. Los ciclistas se cansarían más que nosotros.
15: La Vuelta Ciclista a España, la etapa de Almería y que Dipalme Radio les ofreció en directo, en fin, conexiones, muy intenso.
16: Sí, la verdad es que estuvimos viviendo una jornada muy bonita porque, bueno, es verdad que pocos eventos son tan llamativos, ¿no? Como el que vivimos ayer, ¿no? Una Vuelta Ciclista a España. Algo que además yo creo que lo llevamos todo como un poco en la sangre, ¿no? Nos guste más o nos guste menos el ciclismo, la Vuelta Ciclista es ese gran acontecimiento. Es como un Mundial de Fútbol al final. Sí. Ese evento que al final todo el mundo vive, todo el mundo
15: disfruta. Es que hemos tenido a Indurain, hemos tenido a Pico. Claro. Hemos tenido figuras que han hecho que sea un deporte popular.
16: Sí, pero que la Vuelta Ciclista a España y los que cuando éramos niños, todos soñábamos, todos veíamos la Vuelta Ciclista en la televisión y cuando terminaba la etapa nos íbamos a la calle con la bicicleta intentando emular a los campeones, ¿no? A los Pericos y a los Indurain y compañía, ¿no? Y luego, como comentaba Juan Antonio Doria, lo de jugar a las chapas, ¿no? Todos queríamos llevar al Kelme, llevar al Reynolds, llevar a los equipos que triunfaban en la Vuelta Ciclista a España. Yo me acuerdo incluso de pequeño los cromos, igual que es verdad que el ciclismo ha vivido año muy, muy, muy bueno aquí en España. Es verdad que hemos pasado una pequeña travesía del desierto en estos últimos años, quizá porque no hemos tenido un ciclista español que haya brillado a la altura de lo que lo hicieron pues los Indurain, Contador y compañía. Es verdad que llevamos unos cuantos años donde el dominio internacional es avasallador, sobre todo con ciclistas como Roglic o como ahora Pogacar, y es verdad que eso también aleja un poco a la gente. Es verdad que antes también la televisión focalizaba mucho también. Había una televisión, la veía y ahí estaba, ¿no? Y ahora los niños están con el YouTube,
15: pero
16: están con el móvil.
15: Pero la buscábamos también.
16: Sí, pero que me refiero que era lo que había en la tele y lo veías. Ahora los niños cuando terminan de comer se ponen con su móvil y no saben si en la tele están poniendo El Coche Fantástico o están poniendo el Tour de Francia. Nosotros lo veíamos porque era la sobremesa. Claro. Veíamos David el Nomo, El Coche Fantástico, Los Vigilantes de la Playa, el MacGyver de turno y La Vuelta Ciclista, que era lo que ponían en verano, porque también las fechas eran otras, ¿no? Antiguamente. Pero es verdad que el evento en sí es un evento muy atractivo y el hecho de ver a los ciclistas, y me llamó mucho la atención cuando llegabas al Canal Alto a 2000 y pico metros de altura, donde para llegar no era nada fácil porque además los coches había que dejarlos varios kilómetros más abajo, y de repente te encontrabas en la meta a cientos y cientos de personas que habían subido hasta allí, que llevaban muchísimas horas intentando buscar un buen sitio, habían acampado algunos de ellos por allí con su comida, con sus sillas de la playa, se habían puesto por allí sus neveras.
15: Es que además yo creo que estos eventos lo ideal es la salida y la llegada, porque es verdad que pasa por muchos pueblos a nivel imagen, en fin, de lo que es la provincia de Almería.
16: Sí, pero el paso es fugaz.
15: Pero los que hemos podido alguna vez decir, uy, que van a pasar por aquí los ciclistas, hace zoom, zoom, dices, sí, pero si ya han pasado.
16: Ya han pasado.
15: Que no me doy cuenta de cuál era el que quería llover. Así que entrada y salida, ahí estabais en la salida.
16: Estuvimos en la salida
15: en
16: Vera.
15: Y en la llegada también, luego en el Canal Alto. Y mucho calor, ¿no?
16: Sí, bueno,
15: habéis venido morenos, colorados.
16: Es verdad que, fíjate lo que son las cosas de la vida. Hablábamos a modo anecdótico como en aquella última ocasión en la que la etapa subió hasta Canal Alto, el compañero Juan Antonio Cortés pilló una pulmonía porque no íbamos preparados para ello y llovió casi medio granizo.
15: Y ayer una insolación.
16: Ayer por poco pillamos una insolación.
15: Madre mía.
16: Allí deshidratado. Bueno, tenemos que agradecer también a la generosidad también de la gente, ¿no? O sea, ayer, por ejemplo, cuando íbamos Juan Antonio y yo hacia la meta, tuvimos que dejar el coche un poquito más lejos de lo que pensábamos en un principio y claro, tuvimos que subir todas aquellas cuestas. Y andábamos allí los dos y entonces llegó un agente que nos vio pasar por ahí, un agente de policía que nos vio pasar por allí y llevaba una botella de agua en la mano y dice, anda, toma, que lleváis cara de deshidratado. Y el hombre nos dio la botella que él llevaba, ¿no? Y la verdad es verdad que había muy buen ambiente, un ambiente muy bonito, un ambiente familiar, muchísimos niños con sus padres pidiendo los botes a los ciclistas, pidiendo autógrafos, firmando camisetas. La salida de Vera también fue muy espectacular porque hubo muchísimas gente. Es verdad que lo que tú has dicho, al paso es muy difícil disfrutar de la vuelta porque pasa, bueno, lo ves bonito, ¿no? Porque pasan todos los ciclistas.
15: Claro.
16: Y en la llegada a veces, claro, ya todo se encapsula más, ¿no? Porque ponen las vallas, ponen los tubos que llaman ellos para controlar la entrada y salida de los ciclistas y a veces es más difícil acercarse a ellos. Pero en la salida hay mucha más posibilidad de poder ver a los ciclistas de cerca, hacerse fotos con los ciclistas, incluso pues eso, pedirle algún autógrafo, pedirle una fotografía. ¿Por qué? Porque los ciclistas en la salida están cada uno de ellos en los distintos autobuses de equipo que están ubicados en la zona de salida y de ahí salen todos, porque todos tienen que pasar por lo que se llama el control de firmas, que es donde, bueno, pues es un escenario, ¿no?, por el que pasan todos los ciclistas, pasan todos los equipos y todos los equipos de alguna manera saludan al público que está allí. Pero claro, para llegar a ese escenario los ciclistas tienen que ir uno por uno pasando por un carril que está acondicionado para el uso y toda la gente que está allí puede ver a los ciclistas de cerca y se suelen parar porque no llevan prisa, o sea, no van en carrera. Entonces, claro, no tienen prisa y entonces están mucho más cerca. Y la verdad es que fue muy muy muy interesante, hubo mucha gente, el alcalde de Vera estaba muy contento.
15: Estaba muy agradecido.
16: Estaba muy agradecido.
15: Además lo dijo varias veces.
16: Sí. Gratitud fue la palabra que
15: gratitud, efectivamente. Sí. Vamos a escucharle.
17: Y sea de esta manera protagonista de una de las etapas más importantes de la Vuelta, considerándose la etapa reina, pues creo que hace que la propia Vuelta pues brille con más luz si cabe. Y eso, al final, no podría ser posible sin la apuesta decidida de la Diputación Provincial de Almería, sin su presidente José Antonio. Así que desde aquí, desde la ciudad de Vera, trasladarte mi agradecimiento por hacer que Vera sea protagonista de esta Vuelta 2026 y poder así complementar de manera perfecta este destino turístico, acogedor, hospitalario, que ofrece un montón de bondades para todos los que nos visitan y para todos los que aquí residen. Y al final, pues bueno, esto complementa, como digo, el que todos los que ahora aprovechan sus vacaciones para visitarnos y los que residen aquí alrededor, es poder vivir algo histórico para mi ciudad.
16: eran las palabras de Alfonso García, alcalde de Vera, que estaba el hombre emocionado. Además, es que dio la casualidad, justo cuando llegamos a Vera, estábamos aparcando el coche y justo el coche que estaba aparcando a nuestro lado era el alcalde. Y entonces vivimos desde que llegamos, estuvimos acompañando al alcalde todo el recorrido hacia lo que es la zona de salida, lo estuvimos acompañando y estuvimos en la zona donde estaban. La verdad es que fue bonito verlo también en el campo de fútbol de las Viñas, en Vera. Se colocaron todos los agentes de tráfico de la Guardia Civil que estaban participando en la prueba, y estaban todos alineados, todas las motos, todos los agentes, todos los vehículos, el helicóptero, estaban todos allí formados, y la verdad es que era una imagen espectacular, porque son cientos, o sea, no creas que son 10 ni son 14 o 25, no, podían ser perfectamente cientos de agentes los que estaban desplegados ese día en la Vuelta Ciclista, porque claro, el despliegue que lleva una Vuelta Ciclista, bueno, eso lleva una caravana que es impresionante. De gente, ¿no? Y de seguridad, sobre todo. Pero es que estaba el helicóptero, estaban las motos, estaban los agentes de seguridad, estaban todos allí. Y bueno, hay un despliegue también muy importante de la Policía Nacional. Bueno, pues estaban todos allí. Y la verdad es que fue una cosa bonita también de verla. De hecho, había mucha gente que fue precisamente a ver esa salida de esa caravana de motos de la Guardia Civil, que salieron todos ron, salieron todos por allí. Por ya te digo, había no sé cuántas, más de 30, creo, motos, podía haber perfectamente de la Guardia Civil, y salieron todos cada uno a su zona de seguridad.
15: Eso fue la salida. Nosotros fuimos haciendo conexiones con Pepe y con Juan Antonio, luego también en el informativo de la una, luego, bueno, allí acompañando al alcalde, evidentemente, estuvo el presidente de la Diputación, también estuvo la llegada al Calar Alto.
16: Estuvo haciendo la carrera, estuvo también el presidente de la Diputación como entidad patrocinadora también de la etapa, estuvo haciendo el seguimiento de la carrera en el coche principal, en el coche de carrera que se llama, ¿no? Donde está el director de la prueba, y nos contó que durante un tramo de unas 2 horas aproximadamente él estuvo en ese vehículo viendo un poco el desarrollo del tramo final de la etapa, y el hombre estaba muy, muy, muy contento, muy satisfecho de haber vivido esa etapa, por supuesto por todos los ámbitos, por el ámbito deportivo, del éxito, que por cierto luego comentaremos también el ganador, que tiene su historia, y hablaba pues del protagonismo que la provincia
15: de los pueblos pequeños,
16: por cierto,
15: también.
16: Claro, sí, se lo preguntábamos precisamente, claro. También así, porque la etapa pasaba por casi una veintena de pueblos, muchos de ellos muy pequeñitos, pueblos que seguramente nadie había oído hablar de ellos, me refiero de los espectadores que podían verla. Recordemos que la etapa se dio íntegra, la etapa comenzó la conexión a las doce y media aproximadamente, y terminó a la finalización de la etapa en Calar Alto. Se dio íntegramente la etapa, tanto por Teledeporte, por Televisión Española en los tramos finales, que por cierto, las imágenes de Calar Alto eran espectaculares, claro. Rosa, esa era increíble, pero luego después, durante toda la jornada, se vio por Teledeporte, y también se vio por Eurosport y por HBO Max, la plataforma.
15: Son miles y miles.
16: Son millones de personas, son 190 países, y además ten en cuenta que hay muchísimos aficionados a este deporte en todo el mundo, por cierto.
15: ¿Qué dijeron? ¡Oh, qué bonito!
16: Hombre, sí.
15: ¿Eso dónde está?
16: Claro.
15: ¿Eso es Almería? Pero,
16: y además,
15: qué bonita.
16: Es que la idea de...
15: ¡Qué buen tiempo! Es que estamos ya en septiembre.
16: Lo sorprendente de esta etapa es que tú partes de la playa, o sea, de las imágenes de playa que se vieron de Vera.
15: Y te vas a la sierra.
16: Playa impresionante. De hecho, Vera tiene el arenal más grande de toda la provincia. Y luego, de ahí a 3-4 horas... en bici, porque no estamos hablando de un coche, en coche mucho menos, pero en bicicleta estás plantándote en 4 horas a más de 2.000 metros, porque de hecho era el techo de la vuelta, 2.100 metros, en un espacio en el que tienes una de las subidas más espectaculares que hay, porque el Alto de Belefique es una de las subidas para los amantes del ciclismo que somos, es el lujo de cualquier ciclista subir todas esas curvas, pero luego llegas a un espacio que seguramente mucha gente habrá descubierto, que Almería tiene uno de los observatorios astronómicos más importantes del mundo. O sea, y dice la gente, oye, ¿cómo es posible esto, ¿no? Que tenga Almería ese observatorio astronómico con ese cielo espectacular y con ese paisaje increíble.
15: Que además
16: y todo
15: se puede
16: eso
15: visitar,
16: se vio en la
15: tele, que sí, turísticamente hay una empresa que te permite visitarlo.
16: Sí que es cierto, hay una cosa quizá en el... Bueno, pero yo tampoco quisiera ser yo crítico en ese aspecto, que quizá a mí me hubiera gustado ver a mucha más gente. Había gente, y es verdad que las cámaras de televisión captaron mucha gente, pero es verdad que la dificultad del sitio, porque no es fácil llegar hasta allí, había que ir con mucho tiempo, con mucha antelación, luego además los vehículos había que dejarlos muy lejos de donde estaba la zona de meta, pero es verdad que había un hilo de gente enorme que luego, pues ya te digo, con las neveras, con las sillas, con todo, pero bueno, no era fácil llegar hasta ahí, además era un día laborable, ayer era jueves, había mucha gente que estaba trabajando y que quizás pues no pudo llegar hasta ahí, que por cierto, no era fácil llegar hasta allí por todos los controles de carretera y por todos los cortes que hubo también en muchos tramos, pero aún así fue un auténtico espectáculo y la verdad es que lo pasamos francamente bien. Por cierto, el presidente estaba muy contento a la finalización de la prueba.
18: La parte deportiva ha sido inmejorable, con esa escapada larga que al final solamente un corredor ha aguantado, pero bueno, con ese ataque a principio de puerto de Enrique Mas y que ha consolidado el liderato de Enrique en la Vuelta Ciclista a España. Y la parte deportiva, la verdad, que ha sido un auténtico espectáculo. Y la parte de promoción de nuestra provincia, pues qué decir, en el entorno en el que estamos, ¿no? Entramos en pleno observatorio Canal Alto, hemos visto imágenes realmente espectaculares de la provincia de Almería con la subida de Belepique, con el collado Ramal, con esta llegada aquí en el Observatorio Astronómico. Y bueno, pues encantado de que al final la Diputación pues ponga los mimbres para poner en valor la provincia de Almería a nivel turístico deportivo. Ha sido muy emocionante, 2 horas he estado en dirección de carrera y la verdad es que ver la etapa desde dentro, pues ver realmente pues lo que el potencial que tiene una prueba deportiva como esta para poner en valor la provincia de Almería.
15: Pues que bien, salió todo perfecto, el tiempo acompañó, no hubo ningún tipo de problema,
16: no, incidente de ningún tipo.
15: Y muy bien.
16: La gente muy respetuosa en la carrera. Afortunadamente es verdad que en otras etapas y en otras carreras, por ejemplo, ha pasado este año en el Tour de Francia, creo que en alguna etapa también del Giro, cómo la gente se mete en el recorrido a la subida de los ciclistas, ha habido algún atropello, alguna caída, la gente quiere hacerse un selfie cuando está pasando.
15: La gente es muy osada y es muy peligroso.
16: No, es que la gente no entiende que el ciclista, cuando estás subiendo, lo digo también, yo he practicado el ciclismo, cuando tú estás subiendo, el control de la bicicleta en extremo, en esfuerzo máximo, no es fácil. Y entonces, el ciclista que está subiendo, si a 2 metros de repente se encuentra una persona delante, a veces no tiene tiempo para reaccionar. Y la gente se piensa, bueno, sí, me va a esquivar. No siempre, porque van cansados, van mirando al suelo, van en máximo
15: van
16: esfuerzo. Van zigzagueando. A veces que las piernas no te dan para más. Claro. No es fácil. A veces, si cambias el recorrido, a veces eso te genera un esfuerzo
15: no
16: en las piernas.
15: Pesa.
16: No, es que la gente se pone en la carretera a hacerse un selfie cuando está pasando el ciclista y dice, pero bueno, chico, ¿dónde va? Y luego en el sprint, pues ¿qué pasó hace poco? En un sprint en que una persona sacó el brazo para hacer una fotografía y los ciclistas le pasaron, le golpearon, se cayeron y hubo una montonera enorme. Si nosotros en la salida de Vera, que era una salida neutralizada, que los ciclistas van muy despacio, cuando pasan por tu lado, van a una velocidad enorme y eso que acaban de salir. O sea, un ciclista en cuanto pega 2 pedaladas coge una velocidad importante y cuando empiezan a pasar, hay veces que te tienes que echar para atrás porque piensas que se te van a echar encima y eso que hay una valla por delante, ¿no? Pero los brazos, como lo está utilizando para grabar, pues tienes que meterlo hacia adentro porque dices, oye, que me lo llevan por delante. Pero bueno, yo creo que fue todo un lujo,
15: un éxito
16: y ojalá, es verdad que le preguntamos al presidente, creo que ese sonido no lo teníamos por ahí, luego si acaso lo rescatamos, le pregunté al presidente que si esto es algo a lo que nos tendremos que acostumbrar, ¿no? Porque claro, cuando uno prueba lo bueno, pues siempre le gustaría seguir disfrutando de etapas de la Vuelta Ciclista a España. Es verdad que hacía tiempo que no venía la Vuelta por Almería y él nos ha dicho que el año que viene probablemente va a ser muy complicado que venga la Vuelta, pero no porque en Almería no tenga la intención o no tenga la posibilidad de poder servir como final de etapa, que Canal Alto yo creo que se puede convertir en unos finales de los clásicos, de los que todos los años están en la Vuelta, ojalá, ¿no?
15: Como el Alto de Belefique,
16: claro,
15: dentro de la etapa.
16: Sí, pero te quiero decir que Belefique y Canal Alto son 2 puertos que se pueden comparar ya con los puertos importantes de Pirineo, los puertos importantes de la zona de Asturias, el Angliru y todos estos puertos, o la Sierra de Madrid. Pero nos comentaba el presidente que este año la Vuelta había sido una Vuelta muy andaluza, había sido una Vuelta en la que había habido muchas etapas por nuestra comunidad, además termina en Granada, y entonces eso probablemente hará que el recorrido de la Vuelta el año que viene no pase tanto por nuestra comunidad. La Vuelta a España es una Vuelta, pero no es una Vuelta por toda España, sino que es una Vuelta que gestiona esa, creo que son 19 etapas, la gestiona por distintas zonas. Entonces, si empiezas en los Pirineos y te vas hacia Galicia, luego a lo mejor no es fácil que llegue a Almería. Si bajas hacia el sur, pues a lo mejor sí. O si termina como este año en Granada, pues probablemente. Pero es verdad que que ojalá que muy pronto nos dijo que Almería podría volver a ser salida ojalá. O llegada, porque las dos cosas también es complicado. O sea, ser salida y llegada en el mismo año también es muy difícil.
15: Raro, ¿no?
16: Es un, porque normalmente, claro, hay unas, las etapas tienen entre 150, 160, incluso algunas veces más distancia cuando son etapas llanas, y suelen pasar de una provincia a otra. Entonces, si empieza en Vera, pues a lo mejor acaba en Alicante, ¿sabes? O sea, o en Murcia. Pero bueno, es lo que tiene este año, que hemos ido por dentro de la provincia todo el recorrido.
15: Estupendo, qué bien. Pues nada, exitazo y ahí ha estado
16: cierto,
15: Palmer Radio.
16: Se me olvidaba,
15: el
16: ¿no?
15: ganador.
16: El ganador. El esloveno Jakob Omsel, que decía yo que tiene su historia. Porque
15: ganador
16: es un
15: de
16: chaval,
15: la etapa.
16: Es un chaval de tan solo 20 años, no sé si tiene entre 20 y 21 años. Eso... Es un chico que, como aquel que dice que está empezando en esto del ciclismo, porque el ciclismo es un deporte que no pasa un poco como el fútbol. En el fútbol estamos viendo ahora como chicos como Lamine Yamal, con 17, 18 años, están ya en el máximo nivel. En el ciclismo, el máximo rendimiento de un ciclista, la madurez, por decirlo de alguna manera, de un ciclista, viene mucho más tardía. De hecho, los mejores momentos de Indurain, de Perico, Delgado, de algunos otros ciclistas, del mismo Pogacar, pues han llegado ya con los 25, 26, 27, incluso algunos más. Y este chico, con tan solo 20 años, ya ha conseguido mucho hito. De hecho, ha sido campeón juvenil sub-21 del Giro de Italia, ha ganado etapas también en estas pruebas, y ahora aquí en la Vuelta Ciclista a España ha conseguido, después de un ataque en la parte baja del puerto, llegar a coronar en uno de los picos más importantes de la Vuelta y ganar una etapa. El hombre estaba emocionadísimo, estaba llorando. Es un tiene una cara de niño tremenda.
15: Es que es un niño.
16: Es un chaval jovencito. Claro. Y la verdad es que emocionaba mucho, ¿no? Ver a este chico que tiene un muy buena pinta y que puede ser probablemente uno de los ciclistas importantes de cara al futuro.
15: Y al que no se le va a olvidar en Almería en la vida.
16: No se va a olvidar en la vida. Fíjate que estuvo en la salida y también luego en la llegada estuvo Igor Antón, que fue el último ganador de la subida a Calar Alto hace unos años, cuando lo que comentábamos de Juan Antonio Bortés, que yo recuerdo que cuando llegó Igor Antón a la meta estaba tiritando, pero le temblaba todo. O sea, tú imagínate, después del esfuerzo y de aquel día tan terrorífico de frío que hizo, el hombre estaba ahí tiritando, medio muerto ahí en la meta, no había manera de calentarlo, y contó el otro día, ayer, en la salida y en la llegada, porque luego estuvo en la megafonía, contó que esa etapa de Calar Alto para él había sido uno de los momentos más importantes de su vida deportiva, porque había sido una de las etapas de mayor dificultad que él había conseguido. Es que tú imagínate que en un pelotón van casi 200 corredores, ¿no? Etapas hay 20.
15: De las 20 etapas...
16: 14 las ganan los que están arriba, o sea, los Pogacar, Roglic, Enric Mas, en este caso, en fin, los buenos, o los sprinters, por ejemplo, que son los que suelen llevar ese tipo de etapas. O sea, para un ciclista ganar una etapa en una gran vuelta, en un Giro, en un Tour, en una vuelta ciclista, es algo casi imposible.
15: Fíjate.
16: Pues él decía que había sido lo más grande que había vivido como ciclista, y decía que no se acordaba casi ya de lo mal que lo pasó con el tiempo, y que después de todos estos años él sigue manteniendo el recuerdo de esa etapa como una de las más grandes de su carrera.
15: Pues el chaval de ayer, lo mismo. Seguro. Se vendrá de vacaciones aquí con la familia, segurísimo. Bueno, en el programa hoy vamos a hablar de las fiestas de Adra, que comienzan mañana en honor a la Virgen del Mar y San Nicolás de Tolentino. Vamos a hablar con el alcalde, con Manuel Cortés, y vamos a tener también algunas palabrillas de del pregonero de las fiestas, que es nuestro compañero queridísimo Pepe Cazorla. Vamos a recordar que este fin de semana se desarrolla una concentración en el Zapillo, como va a ocurrir también en el resto de capitales de provincia españolas, para reclamar a los ayuntamientos que desarrollen la ley de bienestar animal, en donde, entre otras cosas, se obliga a los ayuntamientos, tienen que cumplir el método CER de captura, esterilización y retorno de los gatos, y son justamente las gestoras de colonias de gatos las que han convocado esta concentración en toda España, y vamos a recuperar también esta entrevista. Y además, bueno, vamos a recordar que están de fiestas en Benadux y que también vamos a hablar con Ramón García.
16: Sí, vamos a hablar con Ramón García y Antonio Jesús García, conocido popularmente como Che, porque ambos han sido los... bueno, estuvieron por aquí hace no demasiado tiempo, ¿verdad? Menos de un año, estuvieron por aquí para hablarnos de la presentación de un libro que había sido editado por FM, que es una editorial de temas musicales probablemente la más prestigiosa de nuestro país. Y pues bueno, pues esa aventura de ese libro sobre los orígenes del flamenco y su vinculación con el rock, les llevó a, como decía, como siempre se dice, ¿no?, les picó el gusanillo de seguir publicando, y han encontrado una historia increíble, Rosa, porque no sé si tú lo recuerdas o lo has escuchado o lo has visto alguna vez. Había un personaje muy muy muy muy popular en Sevilla, un rockero de esa época de los 80, finales de los 70, principios de los 80 y tal, que se llamaba Silvio, que era un personaje probablemente desconocido para casi todos. De hecho, yo no lo conocía, no. Hasta que de repente un día Jesús Quintero le hizo una entrevista, claro, en su programa, en aquel programa que tenía en televisión, y se descubrió un personaje curiosísimo, peculiar, del que algunos, que nos llamó la atención aquella entrevista, comenzamos a intentar conocer un poco más sobre ese personaje, y no podemos imaginar la dimensión que ese personaje tenía dentro de la sociedad y de la cultura sevillana. Claro, totalmente desconocido para el gran público, pero que en Sevilla era un fenómeno, era como, yo sé, es que no sé con quién compararlo aquí en Almería, no sé, era un personaje icónico de la noche y de la música y de la cultura en Sevilla. Bueno, pues ese personaje, Silvio, es el protagonista de este libro que han editado nuestros queridos Ramón García y Antonio Jesús García. Yo tengo muchas ganas de hablar con ellos porque me llama muchísimo la atención de por qué han querido hablar sobre Silvio, y sobre todo qué dimensión tiene, ya después del paso del tiempo, este personaje tan peculiar de la cultura y de la música de Sevilla. Así que van a estar esta mañana por aquí con nosotros para hablar de este libro.
15: Y hoy viernes a las 3:30, después del tiempo de UDA Radio, y de... Enseguida hablaremos también del partido de este fin de semana.
16: Almería-Cádiz.
15: Regresa Sal y Luz, que es el programa del sacerdote Roberto Rodríguez. Sí. Y vamos a escuchar un pedacito de lo que va a ser este primer programa, porque... entrevista al obispo de Almería.
16: Ah, muy bien, muy interesante.
15: Y ya sabemos que Roberto tiene mucha retranca, el sacerdote Roberto Rodríguez.
16: Roberto,
15: aparte que tiene una voz magnífica,
16: el pater no se calla una.
15: Y es muy radiofónico, pues tiene tal. Y ahí estaba el obispo, pues preparado para... Vete tú a saber, decía, madre mía, ¿qué me vas a preguntar?
19: Pues eso, que yo digo que, hombre, hay algún cura que está muy bien en su sitio, hombre, no me gustaría cambiar ahora, pero le dices, pues si es que... te necesito en otro sitio. Normalmente, quiero decir que esto no es que el obispo diga, pues voy a cambiar a este, voy a cambiar a otro.
20: Sí, que no es una cuestión de capricho, lógicamente.
19: No, son circunstancias que se van viendo.
20: Es que la gente, por ejemplo, es la pregunta perdón.
19: Si se jubila un sacerdote, pues se mueven cuatro más, porque hay que rellenar ese hueco y esas cosas, ¿no?
20: Ya. Es que plantearlo ha sido porque es un tema que la gente siempre plantea. ¿Pero por qué los cambia? ¿Qué ha venido que el obispo cambie? ¿Por qué han sacado a este? ¿Y por qué este tiene que cambiarlo? Y claro, hay que explicar que hay una serie de razones objetivas, no es cuestiones de caprichos o de gustos.
19: Mejor sería no cambiar nada.
20: Claro.
19: Es lo mejor.
20: Pero bueno, eso tampoco es...
19: Y más, ¿no?, tranquilo para todos.
20: Eso sí. Bueno, depende. A ver, señor obispo, se habla mucho de plan pastoral. Primero, ¿qué es un plan pastoral? ¿Para qué sirve? ¿Cuáles deben ser las líneas maestras según nuestro obispo?
19: Bueno, has hecho tres preguntas.
20: En una, sí. Yo es que para no hacerte tres distintas seguidas, ¿no? Porque
19: no,
20: si no,
19: no, no.
20: Me dices que te agobio, que es que me agobias con tus preguntas y tal. Me vuelvo
19: no, no, no, no, no, no. No digas eso a la gente que van a pensar, yo qué sé. No me agobias. Además, te he dicho, pregunta lo que quieras, que ya responderé yo lo que pueda.
20: Efectivamente. Eso
19: bueno, pues un plan pastoral, como la propia palabra lo dice, es un plan, un proyecto para 1, 4, 5 años... Que la diócesis, el obispo y sus vicarios preguntan a la gente por dónde debe de ir el camino, ¿no? Entonces, ha habido varias reuniones con distintos consejos pastorales y han ido diciendo lo que creen conveniente, lo que después de la época del sinodal pues seguimos en esta línea, se ha preguntado a la gente, han dicho, y de ahí se ha ido haciendo un plan pastoral y también lo que yo creo conveniente, ¿no?, como pastor de la diócesis. Pero vamos, que la gente es muy sabia y que cuando las personas pues dicen, oye, nos gustaría que la diócesis fuese por esta línea, por este lado, y después está lo normal, lo que tenemos que hacer todos los días, que nos necesitamos de planes, que es lo que las comunidades cristianas han hecho siempre, ¿no?
15: Pues esta es parte de la conversación que mantiene Roberto Rodríguez con el obispo de Almería en este primer programa después de las vacaciones de verano. Le pregunta por varias cosas y no todas políticamente muy correctas, pero yo creo que hasta el obispo lo agradece.
16: Hombre, claro, y además el obispo, fíjate, que, este obispo entra, es un obispo...
15: Ha dicho, tú pregúntame lo que quieras que yo te responderé, no lo que quieras, sino te voy a responder absolutamente todo como pueda.
16: No, este obispo es un obispo además que entra, sí, entra a todo, además sí, tiene una cercanía total con los medios de comunicación, con la gente, y la verdad es que pues siempre se agradece, ¿no? Se agradece que el obispo sea, pues eso, sea una persona cercana y sincera y que, como digo, conteste a todas las preguntas, ¿no? Y bueno, pues hablando de religión, por cierto, Rosa, este fin de semana que tenemos actividad en el Saliente, la Pequeñica, en Albós, con una gran fiesta, que bueno, toda la semana lo vienen desarrollando, también los primeros días de la semana que viene.
15: El obispo le ha comentado a Roberto,
16: sí, sí.
15: Repito, programa a las 3:30 de la tarde, que le encanta cómo ha quedado el Saliente, sí, le encantan los frescos que ha pintado Andrés García Ibáñez, le encanta que las personas que aparecen en esos cuadros sean personas reales,
16: sí,
15: de ahora, de las que ves en la calle.
16: Sí, muy en el estilo de Andrés García Ibáñez.
15: Muy en,
16: ¿no?,
15: el estilo de Andrés, nada antiguas, ni nada extrañas, ni lejanas de,
16: fíjate,
15: ahora.
16: Cuando luego me iba a casa el otro día, pensaba una... Bueno, a veces nos pasa, a los que trabajamos en los medios de comunicación nos pasa, que hacemos entrevistas que muchas veces por ser entrevistas de nuestro día a día, de nuestro quehacer diario, ¿no?, dentro del programa, de la actualidad, pues hablamos con muchísimas personas a las que luego muchas veces te planteas y dices, oye, le acabo de hacer una entrevista a un señor, que en este caso Andrés García Ibáñez, al que todos conocemos, y quizás por esa normalidad, esa cercanía que tiene, pues quizás le damos como menos importancia, menos dimensión, pero que acaba de terminar una obra que se está comparando con la capilla Sixtina. O sea, él mismo lo decía, dice, no, o sea, da vértigo, ¿no?, da un poco de miedo, ¿no?, el que hablen de ti con un proyecto de estas características, pero que estamos hablando de una de las obras más importantes de lo que es la cristiandad moderna, en el sentido de una iglesia. La iglesia, ya sabemos que han cambiado mucho en su concepto, en su decoración. De hecho, ahora estamos viendo iglesias que son frías, ¿no?, que a lo mejor dentro hay una cruz hecha con dos palos y
15: ¿no?,
16: muy minimalistas y tal, sí. Y de repente aquí nos encontramos una iglesia, es verdad que la iglesia ya estaba, pero que se ha rehabilitado y que se ha pintado unos frescos de grandes dimensiones del Apocalipsis, y que lo ha hecho un pintor de aquí, de Almería, pero que la dimensión que ha obtenido esa obra está llegando a todo el mundo. Y entonces, ayer estuvimos nosotros hablando con él, ¿no?, y con esa normalidad y con esa cercanía que tiene Andrés, sí. Pero luego, pensando luego a casa, decía, jo, es que lo que nosotros acabamos
15: es
16: de hablar
15: grande.
16: Es de una cosa muy importante, sí. De una cosa muy grande, ¿no?, y que esto va a quedar pues para la eternidad, ¿no?, para lo que pueda durar esa iglesia, si es que dura 500 años más construida.
15: Se consagra,
16: ¿no?,
15: el domingo.
16: Por eso digo que el domingo se consagra.
15: Es un día grande,
16: y
15: estará el obispo, efectivamente. Bueno, sí. Comentarles también, bueno, primero de todo, que no hemos dicho las previsiones meteorológicas, tenemos aquí a Luz Cepeda esperando. Sí. De la Agencia Estatal de Meteorología.

En unos minutos, el presidente de la Diputación, el jefe de Servicios de Riesgos Laborales de la institución provincial y el jefe de Protección Civil intervienen en el acto de entrega de un desfibrilador a 91 municipios de la provincia, uno para cada uno de los 91 municipios de la provincia. Se va a realizar este acto en el patio de luces del Palacio Provincial en Navarro Rodrigo. Y esta tarde a las 8, el presidente también de la Diputación va a participar en el acto de entrega del escudo de oro de la provincia de Almería a Mariano José Spín, quien fuera secretario general de la institución durante 22 años. Será en el patio de luces de la institución provincial. Además, la mesa del tren de Almería ha anunciado que el próximo viernes se concentrará en la estación de Huércal de Almería, vía Tor, para despedir el último Talgo 6, que dejará de circular después de 50 años de servicio, debido a las obras que Adif va a acometer en Despeñaperros para mejorar los gálibos y viaductos en relación a la autopista ferroviaria Algeciras-Madrid. Así es que Almería dice adiós a una parte de su historia ferroviaria, por lo que la mesa en defensa del ferrocarril de Almería no podía faltar a la cita, y por eso se van a desplazar hasta la estación de Huércal de Almería en un encuentro previsto en torno a las 3:30 de la tarde. Con este adiós, la Plataforma Ciudadana manifiesta su preocupación por el futuro ferroviario de la provincia y sigue reclamando calidad de un servicio que tiene que ser digno, rápido y competitivo. El portavoz ha recordado, José Carlos Tejada, que el Talgo supuso en su momento una mejora sustancial del material rodante moderno, que vino a reducir los tiempos de viaje aportando más comodidad, trajo climatización, supuso un antes y después de lo conocido hasta entonces. Claro, han sido 50 años en los que los almerienses pues hemos viajado entre Almería y Madrid, hemos subido, hemos bajado, hemos llegado tarde, pronto, nunca. Ha sido una conexión fundamental para todos los almerienses, efectivamente, en estos años, en multitud de ocasiones que hemos viajado a la capital de España por distintas razones. Nos ha acompañado el tren a lo largo de todo este tiempo. Pero desde la Mesa en Defensa del Ferrocarril confían en que la despedida del Talgo se convierta al final en un hasta pronto, que es decir, que siga garantizando la vertebración territorial del ferrocarril en Almería, Granada y Jaén. Bueno, pues se despide el Talgo, 3:30, ante las obras de Adif en Despeñaperros. La mesa del tren se concentra en Huércal de Almería a partir de las 3:30 de la tarde. Más de actualidad, el acuerdo adoptado por la mayoría del Pleno del Ayuntamiento de Carboneras el pasado mes de julio para la revisión de oficio de la licencia de obras del hotel ubicado en la playa del Algarrobico, que conllevará la anulación del permiso municipal, ha recibido 4 recursos en contra de la decisión a lo largo del mes de agosto. 4 recursos, es una historia sin fin. Uno de los recursos contra el acuerdo ha sido impulsado por la empresa Azata del Sol. Es la empresa promotora del inmueble a la que, recordemos, que se le concedieron todos los parabienes para que construyera el hotel. En enero de 2003 se le dio el permiso para levantar el edificio conforme al actual planeamiento general. Se asienta este edificio en terrenos no urbanizables de especial protección. Bueno, han planteado recursos el exalcalde carbonero y concejal no adscrito, Felipe Cayuela, también el concejal expedientado por el PSOE, José Luis Amérigo, y otros 2 ediles. Cabe recordar que todos se ausentaron del pleno en el momento de la votación, que fue apoyada solo por 8 miembros: el alcalde Salvador Hernández y 4 concejales del PP y otros 3 socialistas. Y hay un cuarto recurso más. El acuerdo adoptado a instancias del Tribunal Superior de Justicia de Andalucía, el cuarto recurso a este acuerdo, que apremió al consistorio a culminar el proceso después de que en una primera votación celebrada en junio se decidiera posponer el asunto hasta recopilar nuevos informes. Ese cuarto recurso lo suscribe el exalcalde socialista Cristóbal Fernández, que es, por cierto, tío de Amérigo, del otro concejal, en representación de un grupo de desarrollo pesquero. Recordar que Cristóbal Fernández era el alcalde que estaba al mando de la Corporación Municipal aquel año, en 2003, cuando se le dio la licencia de construcción para levantar el hotel en el paraje del Algarrobico a la empresa, a Azata del Sol. Bueno, pues todas estas historias en torno al hotel

0: Han pasado ya tantos años, ahí está, ahí sigue, y no hay forma de terminar con, en fin, con esa visión que tenemos cada vez que pasamos por la zona, ¿no? Y la vemos, y ahí está, pinturrejeado, decrépito ya, cayéndose a pedazos, con esas grúas que no han quitado. Con los derechos que Azota del Sol puede tener, efectivamente,
1: visto
0: con los que unos
1: mar,
0: están
1: además,
0: de acuerdo, otros no, pero ahora
1: ahí.
0: Cuatro recursos más.
1: A mí me da la sensación de que eso no se va a acabar nunca.
0: Es en contra de la decisión que se adoptó en pleno.
1: Es que lo que es una realidad, yo siempre que lo comento y todos estos años en los que hemos ido contando toda esta historia, que no sé ya cuántos son, o sea, los años que llevamos, es que es como un mantra que se va repitiendo año tras año. Además, todos los años sale la misma noticia. De repente llevamos 6 meses sin hablar de la Guerra Ubico y de repente te sale que la sentencia bla bla, que la de no sé cuánto bla bla, que
0: no
1: si
0: avanzamos.
1: Europa, que si la ministra, que si el otro. O sea, al final van saliendo noticias cada cierto tiempo y se prolonga, se prolonga, se prolonga, se prolonga en un vacío legal que, bueno, que no sabemos al final dónde acabará. Y pero el problema está en que cuando todo esto acabe, que seguramente algún día tendrá que acabar, no sabemos si será pronto o tarde, esto ya es una opinión completamente personal al margen de lo que es la meramente informativa, cuando todo esto acabe, al final creo que va a ser un sinsentido absoluto, porque todos perdemos, o sea, al final todo el mundo pierde. Hemos perdido más de 20 años o 20 años, o bueno, 16, no sé lo que llevaré, bueno, los años que lleve todo esto, de una playa virgen. Pero hemos también perdido 20 años de un servicio que a lo mejor podía haber sido muy importante para el municipio, que luego también hay personas que consideran que eso hubiera sido un espadarazo muy importante a nivel económico. Hemos
0: son
1: perdido
0: 20 años, en febrero de 2006.
1: Sí,
0: pero ahora está decrépito. Eso no, hay que quitarlo de medio. Lo que pasa es que la empresa quiere todos los gastos.
1: Recuperar su gasto. Pero que te quiero decir que al final la empresa pierde, la administración pierde, la economía pierde, la ecología pierde,
0: todo.
1: El bañista y el turista pierde.
0: Eso se lo lleven además.
1: Visualmente
0: eso
1: es horroroso.
0: Claro,
1: entonces tú dices,
0: eso va a quedar ahí un hueco.
1: Que van 20 años y nadie ha ganado. Cuando esto termine, al final todos perderán. Y ojo, cuando ese mamotrenco digan de echarlo abajo, la recuperación no solamente paisajística, sino ecológica del espacio, no va a ser sencilla. Porque tú imagínate la de miles y miles y miles de toneladas que eso tiene que haber para retirar en camiones, Rosa. O sea, que cuando salga todo ese escombro, cuando salga toda esa ferralla, cuando salga todo ese acero y todo lo que habrá ahí de cimientos y
0: mira,
1: de todo eso. Eso va a ser.
0: En 1999, ¿no? La empresa Azota del Sol compra los terrenos en la playa del Algarrobico, en el Parque Natural de Cabo de Gata-Níjar. 2001-2003 se solicita la licencia municipal, se la dan y comienzan las obras de este hotel de 21 plantas
1: y
0: 411 habitaciones.
1: Hasta que pasaron.
0: 2006, bueno, se cambiaron algunos planeamientos también. 2006, en febrero, un juez ordena la paralización cautelar de las obras cuando el edificio está prácticamente terminado.
1: Sí, es que estaba ya casi
0: por vulnerar la ley de costas, cuando ya estaba acabado, que había incluso, creo, ya habitaciones con sus camas.
1: Sí, había como pilotos de estas.
0: Un año después, 2007, activistas de Greenpeace pintan el letrero aquel de hotel ilegal en su fachada, que luego además, creo que vecinos, en fin, otra gente quitó lo de la I de ilegal y dejó en legal. En fin, 2016 hasta la actualidad, pues estamos en lo que estamos, con temas judiciales allá y acá, con por parte del Tribunal Supremo dictaminando que el suelo no es urbanizable, que está protegido, la demolición sigue retrasándose, recursos administrativos y más recursos.
1: Sí, pero es que a mí lo que me llama mucho la atención, y eso también imagino que cualquier persona que haya pasado por un caso similar dirá, pues vamos, no me lo creo, o sea, cualquier persona que quiera hacerse un chalet, un apartamento o un promotor que quiera construir en una zona de costa sabe la de papeleos y la de historias que tiene que hacer antes de empezar a poner el primer ladrillo. ¿Y cuántas veces le revisan esa obra?
0: Bueno.
1: ¿Y cuántas veces se inspeccionan esa obra?
0: En
1: ¿y cuántas
0: fin.
1: Veces te pasa el helicóptero o la avioneta de turno de control de este tipo de cosas? ¿Y qué pasa? Que no se dieron cuenta de que estaban construyendo un hotel de esas características ahí hasta que estaba terminado. Pero bueno, eso ya son historias que algún día alguien nos contará.
0: ¿Cuántas veces nos las hemos preguntado?
1: Esto es como lo de Ceuta, alguien nos contará algún día lo que estaba pasando.
0: Bueno, tengo por aquí el último de la fila.
1: Sí, vamos a escuchar el último de la fila. Sí, que tiene su cosa, sí.
0: Venga, tiene su cosa, tiene muchas cosas.

0: cierto, antes de contar lo que queremos contar del último de la fila, decirles que luego en el tramo final del programa vamos a hablar también, Rosa, de noticias de última hora cuanto al cine. Luego hablaremos también un poquito de estreno y de series que llegan también este fin de semana, pero bueno, la noticia del cine destacada de esta última hora es que ya se conocen las películas que se han presentado, bueno, en este caso se han preseleccionado por la Academia del Cine Español para los Oscar, y en este caso pues la cosa estaba más o menos cantada. Porque, bueno, una de las películas que todo el mundo pensaba que iba a estar en esta quiniela era Los Domingos, la película que el año pasado conseguía todos los premios.
1: A mí me gustó, pero no es una película de Oscar.
0: Pero ¿sabes lo que pasa? Que
1: está bien.
0: No, la película está muy bien.
1: La
0: película está muy bien.
1: Las personas, pero como de Oscar, no sé.
0: Bueno. Vamos a verlo. Lo que pasa es que hay aquí una circunstancia. ¿Qué es lo que pasa? Mira, esta película de Los Domingos seguramente tendría que haber ido el año pasado. Sube un poquito el último de la fila, que me anima a mí por la mañana a escuchar un poquito de música. Esta película se estrenó a principios del pasado año. ¿Qué pasa? Que ahora ya como que va tarde. Porque es una película que lleva ya muchísimo recorrido. O sea, que ya no nos acordamos. De hecho, ya fue premiada en los Goya del año pasado. ¿Eso qué supone? Que por la fecha de estreno tenía ya que entrar en las candidatas a los Oscars de este año. Si hubiera ido el año pasado, seguramente hubiera tenido muchas posibilidades de haber entrado. ¿Qué pasa? Que este año, ¿por qué? Porque los rivales del año pasado eran más flojos. ¿Qué pasa? Que este año hay películas que también tienen muchas posibilidades de estar entre las posibles candidatas. ¿Por qué? Porque si el año pasado Los Domingos fue la absoluta y total dominadora de los Goya y de los premios, este año se va a batir el cobre con Rodrigo Sorogoyen y con los Javis, ¿no? Con las películas que se han presentado para acompañar a Los Domingos en este trío, ¿no?, de películas preseleccionadas. Recordemos, primero salen estas tres. De estas tres saldrá la que la Academia del Cine Español propone como candidata, y luego será Hollywood quien elija o no entre sus candidatas la película. Eso todavía queda un recorrido bastante largo. Pero ¿qué pasa? Que este año los Javi han estrenado La Bola Negra, y La Bola Negra ha sido premiada en Cannes. Además es una película que lleva también un respaldo comercial muy importante por todo el apoyo que tienen los Javi y por todo ese elemento mediático que barajan. Pero es que también está Rodrigo Sorogoyen en una película, El Ser Querido, que aunque te comentaba el otro día que tiene un trasfondo muy parecido a la película que el año pasado, una película sueca, es que no recuerdo el nombre ahora mismo, una película sueca que ganó varios premios. La historia está muy interesante, pero es que tiene ahí a Javier Bardem, y Sorogoyen es un director también muy, muy potente, y Bardem tiene mucho peso en Hollywood. O sea, una película española con Javier Bardem tiene mucho peso.
1: Los Domingos no tienen nada que hacer.
0: Por eso te digo, pero no. Es que el año pasado Los Domingos hubiera sido indiscutiblemente la gran favorita, y ojo lo que te digo, hubiera sido muy, muy, muy candidata a entrar en las cinco finalistas, porque también el mercado norteamericano mira muy de cerca también el tema del concepto religioso y todo eso, y hubiera sido una película que hubiera tenido, yo creo, que buen público en Estados Unidos. Pero bueno, ahora no sabemos lo que va a pasar. Pero bueno, al margen del cine, luego hablaremos a última hora de esto.
1: Con Evaristo, ¿no?
0: Vamos a ver si podemos hablar con Evaristo, porque está el hombre ahí. Veremos regresar con nuestra
1: butaca.
0: Vamos a ver si
1: están ya
0: en un formato express.
1: Las he desempolvado.
0: Sí.
1: La tengo preparada.
0: Ya, están limpias ya.
1: Están limpias.
0: Sí, pero que tenemos hoy a lo mejor con un formato express un poquito más corto. Pero bueno, lo que te decía el último de la fila es que, como todos saben, el último de la fila, pues durante todo el pasado año llevó a cabo un ciclo, bueno, el pasado y también en este, ¿no?, el principio de este año, llevó a cabo un ciclo de conciertos en el que volvieron a los... Bueno, pasado año no, es que estoy pensando que el verano... No, es este año, o sea, fue en mayo. Es que estoy yo pensando que el verano es el que marca el principio de curso, ¿no? Pero es este año. El último de la fila hizo una gira de conciertos, fueron 17 conciertos por toda España en los que volvieron a los escenarios después de muchísimos años, desde que habían dejado la formación. Luego Manolo García llevó a cabo su trayectoria en solitario, pero como el último de la fila llevaban, pues eso, más de 20 años sin subirse a los escenarios. Ese retorno del último de la fila fue un éxito absoluto, fue tal el éxito que a los pocos minutos de ponerse a venta la entrada de todos los conciertos de España, se agotaron. De hecho, aquí en Almería, aunque es verdad que luego se abrieron, había más entradas, pero al principio se agotaron las más de 17.000 que se pusieron a la venta. Y bueno, el éxito de esa gira ha hecho que se planteen muchas cosas, ¿no? Si volver, si no volver, en fin, pero yo creo que ahí el éxito queda ahí, ¿no? Yo creo que volver ya a lo mejor quizá no sería un acierto. Pero lo que han dicho es, oye, lo que vamos a hacer es grabar un disco en directo a la antigua usanza, como se suele decir, en el que todos los grupos importantes grababan un disco en directo, todos los grandes grupos de rock, todos los grandes grupos de, bueno, los pop importantes de pop, grababan un disco en directo. Y aquellos discos eran los discos que marcaban un poco también las trayectorias de los artistas. O sea, todos los grandes artistas tienen algún disco en directo y todos los grandes grupos tienen algún disco en directo de cuando había disco. Es verdad que ahora ya la cosa ha cambiado mucho. ¿Qué pasa? Que eso también cambia un poco el paradigma del tema de cómo se escucha la música hoy en día. Porque hoy en día la música se escucha por canciones sueltas. O sea, sí. Fulanito saca una canción, una colaboración con Karol G del no sé cuánto, del tal. Todos son canciones sueltas. ¿Qué pasa? Que el concepto del disco, por ejemplo, lo que va a hacer David Bisbal ahora con Eterno, que sale ahora en otoño, es un concepto, podemos llamarlo, que está un poco anticuado, pero él ha querido que sea así, ¿no? Él ha dicho, no, yo voy a grabar un disco, a la antigua usanza, además con los métodos de grabación antiguos, en el que le damos prevalencia a los músicos y escuchando cómo se grababan las canciones en directo en el estudio, ¿no? Pues el último de la fila ha dicho, oye, pues yo voy a coger y voy a sacar un disco en directo, o sea, como se grababan aquellos grandes discos de doble disco, ¿te acuerdas? Claro. Que abría la carpeta y eran unos discos espectaculares. Yo recuerdo tener muchos discos de directo de muchos grupos. De mucho
1: un directo
0: grupo,
1: que todo. Tiene que sonar muy directo. Bien.
0: Claro, por eso muy digo bien. Que el mérito que tiene es que ellos han grabado este disco que va a salir ahora también en el otoño dentro de su gira. No sé si va a ser un solo concierto o cogerán fragmentos de distintos conciertos. No sé si sacarán algo de cuando Manolo García se tira al público y se loma ahí. Pero ojalá, a ver si algún trozo de ese concierto pues el que pudimos ver aquí en Roquetas de Mar, ¿no? Pero bueno, yo creo que tiene muchísimo mérito el que el último de la fila, recuperando ese espíritu también de las bandas míticas, bandas musicales de rock, de pop, de los años 80, de los años 90, pues diga, oye, pues yo voy a sacar un disco en directo de mi concierto. Y hombre, imagino que sacarán la versión en DVD y todo esto. Y, claro. Y la verdad es que a mí me mola muchísimo la idea de tener ese disco en directo, porque es como el último recuerdo al que aferrarnos del último de la fila, ¿no? Después de verlo en directo.
1: Qué bien. Pues el último de la fila, que dices, no se retirarán, bueno, vendrán o regresarán de vez en cuando, que tampoco pasa nada.
0: Falta. Si es que yo creo
1: pero
0: que
1: si
0: ya
1: les apetece, mira, hacer un concierto de vez en cuando.
0: Sí, pero yo escuchaba.
1: Regresamos a ratitos.
0: No escuché, leí un artículo, no recuerdo ahora mismo, que me perdone el autor del artículo porque lo voy a copiar de alguna manera, y contaba, no sé si me alegraba la idea de volver a ver un grupo en directo que me había. O sea, ese paradigma de volver a los momentos felices, ¿no? Te dicen, nunca vuelva a un lugar en el que fuiste feliz, ¿no? Porque intentarás buscar aquello que viviste en aquel momento y que no siempre se podrá repetir, ¿no? Hay una
1: a lo mejor
0: una
1: se puede
0: frase.
1: Mejorar.
0: Sí, pero cuando tú has vivido una época en la que el grupo en este caso estaba en su máximo esplendor y en el que tú también mentalmente, por edad, por mentalidad, por madurez, viviste aquella etapa de una manera determinada, cuando te intentas reencontrar con ella, a veces te choca. Yo cuando vi el último de la fila en el concierto que vimos este mes de mayo, yo me encontré con muchas sensaciones del pasado, pero vistas con los ojos del presente. Bueno. Pero es que dices, o sea, me flipó. O sea, volver a verlo en el escenario y decir, ya no los quiero ver más. O sea, ya es que ya es como, me quedo con esto que me ha gustado igual que me gustó aquello, pero creo que ya seguir explotando el fenómeno es como dice, no, que vuelvan los Héroes del Silencio, que vuelva Mecano. Y dice, no, si vuelven, que vuelvan, pero para volverse a ir. O sea, que no vuelvan para
1: claro, que vengan, que vuelvan un año,
0: pero que no vuelvan.
1: Otros se vayan, sí, dos sí, estén o sea, fuera. Uno regrese.
0: Si mañana, por ejemplo, que,
1: de
0: no,
1: vez
0: que,
1: en cuando.
0: Que no va a pasar, probablemente no pase. Si mañana volviera Mecano, o volviera el último de la fila otra vez, o volviera La Unión, o volviera, ¿qué te digo yo? Héroes del Silencio, que se ha planteado en alguna ocasión incluso su vuelta, que de hecho la hicieron, la vuelta de Héroes del Silencio en su momento, y luego ya se volvieron a separar. Dices, oh, es que si vuelven, yo no sé si lo que me encuentre me va a gustar como me gustó aquella vez, ¿no? Dices, porque claro, te encuentras contigo ya que tienen 60, 70 años, ¿no? Como tenía Manolo García. Y dices, a lo mejor en directo no van a ser lo que yo espero. De hecho, yo he visto algunos artistas que han vuelto y que te dan un poco de penilla, ¿no? Pero no es el caso. Aquí yo lo que me flipaba era que Manolo García con 70 años aguantara un concierto de 2 horas y pico, el tío ahí, pero como un fiera. Y dices, no todos son capaces de hacer eso. Yo te digo que vamos a ver los que vuelvan, cómo vuelven y si vuelven. Y si vuelven, por favor, que vuelvan para no quedarse.
1: Con el último de la fila nos quedamos, llegan las noticias de las 11 y a la vuelta tenemos muchas más cosas que contarles de nuestra provincia, entre otras las fiestas de Adra que comienzan justamente el próximo sábado día 5 y se alargan hasta el día 10 de este mes de septiembre. Hablaremos con el alcalde.

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1: Son las 11, las 10 en Canarias.
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1: Marcha la reunión del Consejo de Política Fiscal y Financiera en el que se va a aprobar la reforma del sistema de financiación autonómica a la que se oponen la mayoría de comunidades, aunque lo más comentado a la llegada de los consejeros ha sido la ausencia de Madrid, un plantón que no han respaldado otros territorios gobernados por el PP y que tampoco comparten. En el Ministerio de Economía, Hugo Domínguez, buenos días.
3: Buenos días, se ha empezado con una silla vacía, la de la Comunidad de Madrid. No está la consejera, solo la banderita de la Comunidad de Madrid. El plantón del gobierno de Ayuso ha sido de lo más comentado a la entrada de este Ministerio de Hacienda. El resto de consejeros populares sí han venido y algunos han expresado que no comparten la decisión de Madrid. Creen que tenían que acudir para decirle al ministro España que retire la reforma del sistema de financiación autonómica por pactarse con Esquerra. Elena Manzano, Extremadura, Carolina España, Andalucía.
4: Nosotros defenderemos siempre nuestra región, tendremos esa máxima lealtad institucional y lo haremos en todos los ámbitos, porque lo que tenemos muy claro es que hemos venido a servir y hemos venido a servir a los ciudadanos extremeños y a que su voz se escuche en todos los ámbitos.
5: No hemos entendido que teníamos que venir aquí a explicar las razones
3: Hacienda,
5: de por qué
3: Hacienda
5: Andalucía
3: solo cuenta con el
5: no.
3: voto favorable de Cataluña. Hacienda solo cuenta con el voto favorable de Cataluña y Canarias. Necesita un voto adicional, así que esos dos le valen para sacarlo adelante. Por eso el consejero de Castilla-La Mancha, el socialista Juan Alfonso Ruiz, pedía a Hacienda que no vote.
6: Que no retirase el orden del día, lo que le voy a proponer al ministro es que la administración del Estado, el gobierno, se abstenga para que el resultado de la votación de reloj sea o manifieste el sentir que tenemos las comunidades autónomas de un modelo que nos están imponiendo.
3: Desde Cataluña, su consejera Alicia Romero ha defendido esta reforma porque dice es buena para todos.
1: Novedades judiciales. El Tribunal Superior de Justicia de Cataluña aplica a Laura Borràs el indulto que le había concedido el gobierno y abre la puerta a que la expresidenta del Parlamento catalán no entre en prisión. Redacción en Barcelona, Clara Ontañón.
7: El Tribunal Superior de Justicia de Cataluña le ha comunicado que su pena de 4 años y medio de prisión queda conmutada por otra de 2 años. La resolución también mantiene la inhabilitación para ejercer el derecho a sufragio pasivo durante 2 años. El indulto está condicionado a que Borràs no vuelva a cometer ningún delito en los próximos 5 años, un periodo que empieza a contar desde el 29 de julio de 2026. Recordamos que Borràs fue condenada por falsedad documental en el caso de la institución de las letras catalanas.
1: Gracias a las puertas del inicio del curso, hoy solo Navarra abren los colegios, la mayoría de comunidades a partir del lunes. CESIF, uno de los grandes sindicatos de la administración pública, anuncia movilizaciones en la enseñanza y también en correos. Nos informa ya Rosa Cuervo.
8: Hola, buenos días. Pues sí, el sindicato acaba de anunciar movilizaciones en educación el 15 de septiembre y en correos el 3, el 17 y el 30 de septiembre. Y no descarta movilizaciones también en otras administraciones públicas. Escuchamos a Miguel Borra, presidente del CESIF.
9: Y desde luego no descartamos volver a salir en ámbitos como la sanidad y en justicia, como me aviso de decir, ha sido un año nefasto con esa aplicación de los tribunales de instancia y desde luego también estamos valorando el salir a la calle.
8: También han criticado la situación dramática de Ceuta y han dicho que con los empleados públicos de la ciudad autónoma se reunirán el próximo jueves.
1: 11:04 de la mañana, 10:04 en Canarias. 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
10: Ya está en marcha el Consejo de Política Fiscal y Financiera, con Andalucía presente, pese al boicot planteado por Madrid. La consejera Carolina España rechazará el nuevo modelo. El gobierno calcula 4.850 millones más para Andalucía, pero la Junta sostiene que solo beneficia a Cataluña.
5: Diremos desde Andalucía un no alto y claro, porque es un nuevo castigo para Andalucía, es una tomadura de pelo a los españoles y una traición a las comunidades autónomas.
10: La dirección de AEMSA Santa Ana de Linares cierra la planta y el despido de toda la plantilla. La semana que viene comienzan las negociaciones con la parte social de Jaén. Noelia Muñoz.
11: El motivo principal de cierre es que finaliza el contrato de alquiler de las naves que la empresa ocupa en el Parque Industrial de Santana. Tampoco pueden trasladarse a otra zona de la ciudad y añade la dirección la falta de carga de trabajo para la construcción de estructura de energía eólica. Teresa Pérez, de Comisiones Obreras Industria.
12: Número uno, recolocaciones. Y número dos, pues que la gente salga con las mejores prestaciones posibles.
11: Esas serán las peticiones sindicales en la próxima negociación. En la segunda crisis que atraviesa AEMSA en Linares desde 2014, los trabajadores han estado con continuos expedientes de regulación de empleo y trabajando en otras plantas.
10: Y en Jerez investigan el hallazgo de un cadáver en el interior de un contenedor de basura esta mañana. ¿Qué más sabemos? Jesús Lominchar, buenos días.
13: Buenos días. Fuentes del Ayuntamiento de Jerez nos han confirmado efectivamente el hallazgo del cadáver de un hombre en el interior de un contenedor de basuras. Lo han localizado operarios del Servicio Municipal de Recogida de Basuras sobre las 8:30 de esta mañana, cuando manipulaban un contenedor situado en la calle Sevilla junto a una parada de autobuses. La policía científica y judicial que se han hecho cargo de la investigación están ya en la zona. De momento no han trascendido más detalles sobre las circunstancias de la muerte ni tampoco sobre la identidad de la víctima.
10: Es todo, siguen la información en Radio Nacional y en la página web de Radio Televisión Española. 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

0: Estrenamos esta segunda hora juntos. 11 y 6 minutos, viernes 4 de septiembre. Mañana comienzan las fiestas en Adra. Vamos a hablar dentro de un ratito con el alcalde y también vamos a poder escuchar a nuestro querido pregonero de las fiestas de Adra. Y digo nuestro querido porque es el compañero de Radio Adra, Pepe Cazorla, que es una persona además increíble, muy entrañable y además muy querido en Adra, y por eso justamente desde el ayuntamiento yo creo que eligieron perfectamente al pregonero, a Pepe, porque es muy cercano.
1: Yo creo que a Pepe esta tarde no le va a hacer falta ni micrófono, porque con esa potencia que tiene de voz se va a subir ahí al escenario. No sé si lo harán donde lo hicieron el año pasado, ahí en la zona donde está la Torre de los Perdigones, ahí en la zona del final del paseo marítimo, pero vamos, Pepe tiene una potencia de voz que no le va a hacer falta el micrófono, y sus oyentes que lo escuchan cada día, lo escuchan y nos escuchan, porque también tenemos que desde aquí mandar un fuerte abrazo también a todos los que nos escuchan también desde Radio Adra, en esa colaboración también que mantenemos con esta emisora. Pues hoy queremos celebrar con ellos esta fiesta de la Virgen del Mar y de San Nicolás de Tolentino.
0: Uh-huh. Comienzan mañana hasta el día 10, del 5 al 10, que es jueves. Hablaremos con el alcalde de los detalles de las fiestas, bueno, y también de cómo ha ido el verano, ahora ya que vamos volviendo poco a poco a la normalidad. Y también este fin de semana tenemos una concentración en el Zapillo, va a haber concentraciones en toda España, capitales de provincia, organizada por las gestoras de colonias felinas de España. Han decidido reunirse, manifestarse, concentrarse y exigir a los ayuntamientos, a todos los ayuntamientos, que respeten y que cumplan la ley de bienestar animal, entre otras cosas, que contempla el bienestar también de los gatos, de las colonias felinas y la aplicación del método CER, que es el de captura, esterilización de los gatos y retorno al lugar donde han sido capturados. Vamos a hablar con una de esas gestoras, en concreto del municipio de Níjar, con Belén. Son los contenidos de esta nueva hora de programa.
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0: En la capital, en concreto en la playa del Zapillo, acogerá el próximo 6 de septiembre. Va a haber una manifestación similar en todas las capitales de provincias españolas. Decimos, domingo 6 de septiembre, 12 del mediodía, una manifestación para reclamar el cumplimiento de la Ley de Protección de los Derechos y el Bienestar de los Animales. Una ley que obliga, entre otras cosas, a los ayuntamientos a gestionar y proteger de forma ética las colonias felinas mediante el método CER, que es el método que captura al animal, lo esteriliza y lo retorna al lugar donde en principio lo ha capturado. Bueno, el lema de estas manifestaciones es: el problema no es la falta de ley, porque la hay, puede ser mejor o peor, pero existe esa ley y existe una obligación que se incumple. Acudimos a la provincia, en concreto nos vamos hasta el municipio de Níjar para conocer de primera mano cuál es la situación que se vive en cuanto al cumplimiento o no de esta ley por parte del ayuntamiento. Belén es gestora de colonias felinas en Níjar. Belén, buenos días.
7: Hola, buenos días.
0: Buenos días. Níjar es un municipio muy grande en extensión, con numerosos núcleos poblacionales, economía agrícola bajo plástico, en fin, unas características y unas peculiaridades muy, muy particulares. ¿El ayuntamiento cumple la Ley de Protección de los Derechos y el Bienestar de los Animales desde tu punto de vista, vuestro punto de vista?
7: No, el ayuntamiento no está cumpliendo con la Ley 723. En muchísimas ocasiones, pero no solo en Níjar, en todos los municipios almerienses, las gestoras de colonias felinas estamos pidiendo a nuestros municipios que se cumpla esa ley, que esa ley obliga a los ayuntamientos a tener un presupuesto económico para atender a los gatos comunitarios, porque los gatos son reconocidos como miembros de la comunidad donde viven, del municipio donde viven, y son muy pocos los ayuntamientos de Almería que en estos 3 años que llevan vigencia la ley la están cumpliendo. En Níjar, pues tenemos que decir que desde luego no es uno de los municipios que la cumpla. No cumple la captura, esterilización y retorno de los gatos a su colonia. Y la ley, ¿no?, también obliga a los ayuntamientos no solo a esterilizarlos, sino también a mantenerlos, a darles cuidados veterinarios, a alimentarlos. Y no, el ayuntamiento de Níjar no está cumpliendo, pero podemos decir que prácticamente son muy pocos los ayuntamientos de Almería que estén cumpliendo la ley.
0: Que cumplan finalmente esa ley que tiene, como decimos, ya 3 años. Hay municipios más grandes que podríamos entender que tendrían más fácil destinar un presupuesto, digamos, a que esa ley se cumpla. Y hay municipios más pequeños que suelen esgrimir razones, entiendo, de falta de presupuesto para eso en concreto. Pero vamos a recordar que hay una obligación legal. ¿Qué razones da el ayuntamiento, en este caso de Níjar, para justificar esta situación?
7: El ayuntamiento de Níjar no da ninguna razón. Al ayuntamiento de Níjar, en estos años, las gestoras, las asociaciones de animalistas del Levante Almeriense, el partido animalista PACMA, la Federación de Almería, se ha puesto en comunicación con este ayuntamiento para recordarle cuáles son sus obligaciones. Las gestoras hemos ido al Pleno Municipal y en el orden del día del Pleno Municipal se ha incluido el tratar este tema, y a día de hoy no está haciendo absolutamente nada, de nada, de nada.
0: Belén, hay un programa de gestión integral de colonias felinas aprobado recientemente. No sé si esto todavía no se ha desarrollado, no es suficiente, no tiene un presupuesto de apoyo. ¿Qué os parece?
7: En Níjar concretamente, el ayuntamiento hace un par de meses ha puesto en contacto con el Colegio de Veterinarios de la provincia para tanto renovar el contrato con el Colegio de Veterinarios, por el cual si un perro es encontrado en el municipio y tiene chip, poder saber quién es su propietario. Sí. Es decir, el ayuntamiento ha firmado un convenio de colaboración con el colegio para el RAYA, ¿no?, para el registro de animales, y para que el Colegio de Veterinarios haga un mapeo, un censo de los gatos del municipio y nos dé formación a las gestoras de colonias felinas. Pero lo firmó hace ya varios meses. A día de hoy el Colegio de Veterinarios no nos ha comunicado qué es lo que se va a hacer y desconocemos el presupuesto económico que tiene el municipio de Níjar. Pero claro, las gatas siguen pariendo, cada vez tenemos más gatos en las colonias, los perros siguen siendo abandonados en este municipio. Y bueno, pues las gestoras de colonias felinas, que somos vecinas del municipio, sí, ¿no? Pues ya también estamos cansadas, porque date cuenta de que con nuestra nómina, ¿no? Y con nuestro trabajo, tenemos que mantener a todos estos animales, darlos de comer todos los días, llevarlos al veterinario, atenderlos si se ponen enfermos, si se accidentan. Y todo eso lo estamos haciendo las vecinas del municipio.
0: Claro, y pagaréis incluso de vez en cuando alguna esterilización, que son muy caras, y que evidentemente esto, cuando se habla de esterilización o de método CER, al final es bien para todos, para los animales, claro, pero también para los vecinos, porque se reduce, claro, progresivamente la población de gatos y se minimizan los problemas de convivencia.
7: Así es. Mira, junto con un colectivo de ingleses, hace aproximadamente 15 años, en la pedanía de San José, los ingleses, el colectivo de ingleses que vivía ahí, comenzó a esterilizar a los gatos, y fueron los que ellos nos enseñaron, a las que vivíamos aquí, lo que era, entonces se llamaba CES, ¿no?
0: Sí.
7: Captura, esterilización y suelta. Ahora es CER, con retorno.
0: Porque regresan, ¿sí?, al mismo lugar.
7: Sí, entonces si tú te marchas, si pasas por el pueblo, la isleta del Moro, o por la calle principal de San José, prácticamente no hay gatos, porque en 15 años que se ha ido manteniendo, y que, por ejemplo, en el pueblo, la isleta del Moro, hay un compañero que con su dinero, de su trabajo, de su nómina, está esterilizando los gatos, prácticamente en la isleta del Moro no hay gatos. En la calle principal del pueblo de San José tampoco. Es decir, allí donde hace ya muchos años comenzamos a actuar, el número, ¿no?, de gatos se ha reducido. Y los pocos gatos que puedan vivir, viven a gusto, viven bien, y los vecinos también.
0: Claro, efectivamente. Y hay gestoras, porque habitualmente sois fundamentalmente mujeres, que se dedican a ponerles, sí, un alimento que es seco, entiendo, que no huele, es decir, que además no hace falta que nadie le tire pescado ni cosas estas.
7: No, por Dios.
0: Porque al final de lo que se trata es de una convivencia perfecta entre humanos y gatos ferales, que están controlados, que están esterilizados y que no hay absolutamente ningún problema. Por todo ello nace esta ley. Hablamos de gatos, pero bueno, sería también el resto de animales. Nos estamos centrando en lo que es las colonias felinas, que obligaban a los ayuntamientos justamente a llevar a cabo estos métodos de captura, esterilización y retorno. 3 años después, hay que decir que, según datos que hemos conocido recientemente, el 90% de ayuntamientos de todo el país, el 90% no aplica la ley de bienestar animal por falta de presupuesto, dicen.
7: Sí, así es. Así
0: pues
7: es.
0: Hay una obligación a buscar financiación para cumplir la ley.
7: Sí, y nosotras lo que pedimos es que las administraciones hagan lo que dice la ley.
0: Ya
7: es
0: está,
7: decir,
0: claro,
7: pedimos que cumplan la ley. O sea, esta ley no es una recomendación a los municipios, es una obligación que tienen los municipios de cumplirla, de velar por el bienestar de los animales. Y entonces el domingo lo que pediremos es, sí, que los ayuntamientos comiencen ya a cumplir la ley.
0: Claro, es exigir, ¿no?, que sí, se cumpla, sí, esa ley. Yo te preguntaba antes de la entrevista si sabéis un poquito qué ayuntamientos cumplen, cuáles no, y dices, bueno, habría que hacer un mapeo. Habéis hecho un grupo de WhatsApp todas las gestoras, y yo creo que son datos que tendremos próximamente, ¿no? Sería muy bueno publicar esta relación de ayuntamientos que cumplen, que son minoritarios, y los que no, y algunos que han tenido buenas intenciones y que no sé si luego realmente desarrollan todo eso que en un momento determinado se puede llegar a aprobar en pleno.
7: A ver, hay ayuntamientos en Almería, como el ayuntamiento de Pechina, que ha puesto muchísima voluntad,
0: sí,
7: en el cumplimiento de la ley.
0: Pero es que al frente de la concejalía está una mujer que ha sido gestora, ¿no?, de colonias.
7: Sí.
0: Y esto ya, claro, dice mucho de la sensibilidad, ¿no?, y de lo claro que tiene que hay que cumplir la ley por el bienestar de todos, ¿no?
7: Claro, pero la ley no solamente es el CER, no es solamente esterilizar,
0: claro,
7: es esterilizarlos, atenderlos cuando, claro, se enferman, cuando se accidentan.
0: Por temas de salud pública también, volvemos un poco al interés,
7: claro,
0: de todos.
7: Claro, claro. Y luego, por otro lado, porque las gestoras de colonias felinas estamos también muy cansadas. Lo que no podemos hacer las gestoras de colonias felinas es sustituir a la administración. Es la administración la que tiene la obligación legal de cumplir con su obligación. Y nosotras, como vecinas y gestoras de colonias felinas, colaborar con la administración. Pero actualmente es al revés. Todo el peso de la carga de la ley la tenemos nosotras. Somos nosotras las gestoras las que estamos haciendo todo este trabajo y debiera de ser al revés. Debiera de ser la administración la que lo hiciera y nosotras colaborar con la administración.
0: Claro, la ley que dice que se elabore un plan municipal de gestión de colonias felinas en cada ayuntamiento, ¿verdad? Que sí. Se aplique el método CER, que se atienda por parte de veterinarios si se identifique y cense cada colonia, que haya recursos, evidentemente, y apoyos para todas vosotras, gestoras y gestores, y una colaboración real y un reconocimiento de la labor, porque no solamente estáis ahí, probablemente haya mucha gente, ciudadano del día a día, que no sé si os lo ponen fácil también.
7: No, lo tenemos difícil porque, sí. Por otro lado, los vecinos, la gente necesita mucha información. Los vecinos tienen que ser conscientes de que los animales tienen que vivir en nuestra comunidad. Entonces esa frasecita que muchos vecinos a los que no les gustan los gatos que nos dicen, llevároslos a vuestra
0: llévatelo
7: casa.
0: A casa, claro.
7: Sí. Esa gente necesita una información, pero toda esa información, ¿no? Y formación la tiene que hacer la administración, la tienen que hacer los ayuntamientos. Los ayuntamientos tienen que hacer una labor informativa y formativa que dé lugar a que no podamos convivir tanto los gatos como los vecinos de una con una armonía, con una tranquilidad. Y para poder realizar ese trabajo necesitamos que el ayuntamiento cumpla la ley, pero además de atender a los gatos, también que dé mucha información, que la gente se dé cuenta de que los gatos ya estaban aquí cuando nosotros llegamos a estos pueblos y a estas pedanías, y que tenemos que convivir con ellos. Claro. Tenemos que convivir con ellos. Y son gatos comunitarios, la ley los llama así, ¿no?
0: Porque
7: gatos
0: son parte de la comunidad.
7: Viven en la comunidad, claro. Y los tenemos que atender.
0: Ahí está.
7: Pero claro, la carga del cuidado no puede caer en los vecinos. Es la administración la que tiene que gestionar con recursos el cómo atender a estos animales. Y además, volvemos a decir, es que es una obligación legal. Y nosotras, las vecinas que actualmente somos gestoras y atendemos los gatos, colaborar con la administración.
0: No al revés, efectivamente, no al revés. Bueno, por todo ello, el 6 de septiembre, todos a la calle, a sí. las 12 del mediodía, sí, en todas las capitales españolas, aquí en la capital, sí. En el Zapillo.
7: Nosotras, en Almería, será a las 12 del mediodía, sí. En el Palmeral, en la playa del Zapillo.
0: Sí.
7: Ahí estaremos.
0: Ahí es donde estamos todos llamados, los que creemos en esta ley, pero fundamentalmente creemos en su desarrollo. Y para eso hay que obligar a los ayuntamientos a que cumplan la ley por el bien absolutamente de todos, de los animales y también de los propios vecinos, que pueden convivir todos tranquilamente, sin mayor problema y dentro de un espacio saludable. Pues muchísimas gracias, Belén. Por cierto, ¿cuántas sois? ¿Cuántas gestoras sois en Níjar? Decíamos que es un municipio grandísimo, que tiene, en fin, yo creo que es el más grande de España y que luego tiene muchos núcleos poblacionales.
7: Claro, tenemos muchísimas pedanías. Y no hay un censo hecho de gestoras de colonias felinas, pero estaremos cerca de 100 personas atendiendo diariamente.
0: ¿Solo en Níjar?
7: Solo en Níjar,
0: qué
7: sí.
0: barbaridad.
7: Uh-huh. Atendiendo diariamente a los gatos. También date cuenta, Rosa, de que muchas de las gestoras tienen miedo sí. a que la policía les pueda llamar la atención, porque hasta muchas veces nos encontramos con que la policía desconoce la ley cuando nos ve alimentar a los gatos. Nos
0: la policía
7: la
0: local.
7: Uh-huh. La policía local. Sí. También pues tenemos, nos llaman la atención los vecinos. Entonces eso da lugar a que dentro del censo de gestoras de colonias felinas haya muchas vecinas que alimentan y cuidan a los gatos a escondidas, ya. A la noche, cuando nadie les ve.
0: Ya.
7: Entonces, bueno, pues hacer un censo real es un poco difícil, algún día lo tendremos, como digo yo, saldremos algún día todas del armario, espero que sea...
0: Claro, efectivamente, es necesario, pero para eso hace falta, como dices, que los vecinos, la policía, los propios ayuntamientos estén perfectamente informados y sepan cómo desarrollar esta ley. Y se necesita presupuesto y a lo mejor hay que reducir en otras cositas o buscar ayuda y financiación, pero hay que cumplir la ley.
7: Hay que cumplir la ley. Luego, por otro lado, el Ministerio de Asuntos Sociales, ¿no?, del que depende la Dirección General de Bienestar Animal, anualmente saca subvenciones para ayudar a los ayuntamientos en esta tarea. Entonces,
0: información, claro.
7: Tienen que recurrir también a esta subvención cuando el presupuesto del municipio sea escaso.
0: Sí.
7: Esto y a día de hoy, por ejemplo, el Ayuntamiento de Níjar no ha recurrido a esta subvención.
0: Ya, pues falta
7: de
0: información.
7: Sin embargo, hay ayuntamientos en Almería que han recurrido a esta subvención y la han obtenido.
0: Claro, la concejala de Pechina, de Bienestar Animal, que tiene todas las subvenciones y todo para que el ayuntamiento pues no tenga que, en fin, hacer un esfuerzo económico mayor del necesario, acude a todas las subvenciones y dice, yo no tengo inconveniente en ir a los ayuntamientos que me pidan información para asesorarles de lo que hay que hacer. Así es que ahí lo dejo también. Es Ana María, la concejala de Bienestar Social, y se presta, Ana María García, incluso a ayudar, informar y asesorar a los ayuntamientos que así se lo soliciten. Bueno, pues ahí estamos, en la concentración el próximo domingo, 6 de septiembre, en Almería, en el Palmeral. Ahí nos vemos. Belén, un abrazo.
7: Muchas gracias.
0: Gracias. Un abrazo para vosotras.
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0: La Diputación Provincial de Almería ha presentado una nueva edición de la Copa Diputación de Baloncesto. Durante este mes de septiembre va a reunir a 12 equipos de la provincia pertenecientes a algunas de las principales categorías masculinas y femeninas del baloncesto almeriense. En la presentación ha estado la diputada de Deportes, Vida Saludable y Juventud, María Luisa Cruz, a la que ya escuchamos.
8: Bueno, hoy presentamos la Copa Diputación de Almería de Baloncesto masculina y femenina que se celebrará durante este mes de septiembre. Gracias a la delegación de baloncesto en la provincia de Almería, gracias Pepe, su delegado que nos acompaña, y a representantes de los diferentes equipos de la provincia de Almería. Esta copa la integrarán equipos de su máxima categoría que está representado en la provincia de Almería y les servirá para una pretemporada para iniciar en breve la temporada tanto masculina como femenina. Por supuesto, cómo no, la Diputación en este tipo de eventos, en la apuesta por el deporte y cómo no, en el baloncesto en nuestra provincia, siempre van a contar con nosotros y vamos a estar de la mano para estos grandes eventos.
0: Vamos a escuchar también a José Cara, al que hacía referencia la diputada. Es delegado provincial de la Federación Andaluza de Baloncesto, que agradecía a la Diputación el apoyo, y vamos a escuchar los detalles también de lo que nos cuentan desde la Federación.
9: Como siempre, venimos a tocar a la puerta de nuestra Diputación Provincial, que siempre está apoyando todo el deporte y el baloncesto en general. Es una competición que se disputa en todas las provincias prácticamente de Andalucía, con todos los equipos de categoría FEP y categoría autonómica. En este caso participan nuestros 12 equipos, tanto masculinos como femeninos, de N1 y de tercera FEP. Se va a disputar desde el 5 de septiembre, durante todo el mes de septiembre, como bien ha dicho la diputada, y esperamos que sirva como piedra de toque a nuestros equipos para empezar una temporada que se promete, que se vislumbra prometedora.
0: Y un asunto más que acabamos de conocer: el Hospital Torre Cárdenas ha reforzado el equipamiento tecnológico de su área de endoscopias con nuevas y modernas herramientas destinadas a las especialidades y subespecialidades de endoscopia digestiva, hepatobiliopancreática y neumología. Un avance que se extiende igualmente al Hospital de Alta Resolución del Toyo, que es un centro integrado en el Hospital Universitario Torre Cárdenas, donde también se ha renovado el equipo destinado a endoscopia digestiva.

0: Vamos a escuchar un par de consejos y nos vamos a Adra para hablar con el alcalde de las fiestas.
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0: Y estamos en Adra. Esta localidad celebra desde mañana sábado y hasta el 10 de septiembre sus fiestas patronales en honor a la Virgen del Mar y San Nicolás de Tolentino. Alcalde Manuel Cortés, buenos días.
6: Hola, buenos días.
0: Buenos días, muy bien. Bueno, ¿qué tal el verano? ¿Cómo ha ido? Porque, claro, llega septiembre, tienen las fiestas, es de la primera feria, ¿no?, que tenemos en septiembre, pero seguramente el verano ha sido intensísimo también de actividades.
6: Sí, sí, el verano ha sido pues muy intenso de actividades, además pues como tiene que ser, todo el mundo en la calle disfrutando de las actividades, disfrutando de nuestras playas, del magnífico clima que tenemos, aunque este verano tengo que decir que con la humedad y el calor que ha hecho, hemos pasado un poquillo,
0: un poco regular,
6: en toda la provincia, en general en todos sitios.
0: Qué barbaridad,
6: Pero nada, muy bien, con actividades, con nuestros conciertos, con nuestro Juerga Rock, con los pre-conciertos de feria y absolutamente con todo. Yo creo que ha sido un verano completo, como viene siendo habitual. Hemos podido disfrutar de la playa, que es importantísimo también. Y además este año, curiosamente, ha sido un año en el que no ha habido medusas apenas.
0: Anda.
6: Con lo cual, que vamos, muy bien.
0: Yo creo que estar todas por la capital.
6: Sí, no, pues se ve que aquí no hemos tenido apenas medusas.
0: Qué bueno.
6: Sí, muy contento.
0: Bueno, decíamos, un verano, estamos hablando de pasado, pero es que el verano se alarga en Adra hasta después de las fiestas, entiendo. Y además, como los niños empiezan prácticamente el colegio por esas fechas, ya la semana próxima, pues bueno, alargamos y esas patronales que se inician mañana sábado, cuéntenos qué han preparado.
6: Desde el día 5 hasta el día 10 podemos disfrutar de nuestras fiestas patronales. Yo creo que además finaliza agosto y comenzamos septiembre pues con las fiestas. No hay mejor forma de comenzar el mes de septiembre. Porque además es el momento en el que tenemos que olvidarnos de los problemas y pensar nada que en disfrutar de nuestras fiestas, porque son momentos de encuentro, momentos de compartir fiestas, de compartir vivencias y, por supuesto, compartir ese orgullo de ser adelitano que tenemos los vecinos y vecinas de Adra con la gente que nos visita, que viene de fuera, que alarga en el verano y los que viene expresamente a la fiesta. O sea que yo creo que son momentos importantes los que tenemos que, bueno, pues pensar en irse, en evadirnos y empezar en nuestra fiesta.
0: Y a disfrutar.
6: Como bien has dicho, sí. Claro, el día 5 además comenzamos pues con el plato fuerte de la fiesta, uno de los platos fuertes que es el pregón.
0: Sí.
6: El pregón que lo da este año Pepe Cazorla, José Cazorla.
0: Nuestro Cazorlita, nuestro Pepe Cazorla.
6: Efectivamente. Sí. Pues una persona que todo el mundo conoce, está vinculada pues no solamente con Adra, sino con los medios de comunicación, porque sí. Es nuestra voz, la voz de Adra en la radio y en otros medios de comunicación con los que colabora, pero especialmente en la radio. Yo creo que una persona querida en nuestra ciudad.
0: Mucho.
6: Y creo, bueno, que va a ser todo un éxito, precisamente no solamente por la persona, sino porque estoy seguro que el pregón va a ser un pregón magnífico.
0: Muy entrañable, porque, además. Sí, porque lo es. Además, le hemos pedido, ahora vamos a escucharlo, porque le hemos pedido unos minutitos en los que nos cuente qué significa para él ser pregonero de Adra. Él no es de Adra, pero dice, bueno, se habla de ser casi de un lugar de adopción, pero él va mucho más allá y habla desde el corazón, y esto es muy bonito.
6: Sí, porque lleva allí aquí casi toda la vida. No nació en Adra, pero prácticamente es aderitano. Además, una persona que comunica muy bien. Y el pregón, aparte del contenido en sí, la forma de exteriorizarlo, de hacerlo, de decirlo, de escenificarlo, por así decirlo, pues la verdad es que es importante también. Y yo estoy seguro que lo va a hacer muy bien.
0: Bueno, antes,
6: pero bueno, a partir de ahí ya damos
0: el pero, alcalde, antes del pregón, tienen, creo que la Feria del Mediodía comienza ya mañana, tienen la Santa Misa, ¿verdad?
6: Sí, bueno, he dicho como plan.
0: Como plato fuerte, ahí está.
6: El día, porque claro, ahí tenemos nuestros paseos a caballo, para los aficionados al mundo del caballo, con carros también de caballo al mediodía, el tren infantil, bueno, el humor amarillo que está aquí también, lo de la playa.

0: todas
1: Claro,
0: las noches.
1: claro, y ese famoso también a cargo de la escuela de municipal de danza Zambra y de Artidanza y de las flores de mi patio. Yo creo que eso también que es importante porque dentro acompañando lo que es el acto del pregón y demás y son pues bueno la muestra del arte que hay en nuestra ciudad del arte en el baile, esa escuela de danza que hace un magnífico trabajo también, y luego ya por la caseta municipal.
0: Claro.
1: Creo que el día 5, que es el inicio del pistoletazo, es importante. Pero luego el día 6 tenemos también pues nuestras carrozas.
0: Vaya.
1: Bueno, para resaltar o para reseñar el día 6 hay muchísimas cosas también, pero por supuesto son las carrozas. Este castañazo de principio de feria y en el que coronamos a la reina de las fiestas, al rey, a todas las damas y a los caballeros. Yo creo que también es un momento bonito, un momento emotivo y uno de los momentos principales de nuestra feria. Luego, pues bueno, el día 7, el día 8, todos los días tenemos. El día 7 y el 9, pues especialmente significar que son los 2 días que dedicamos a la feria sin ruido.
0: Sí.
1: Creo que es desde las 8 hasta las 10 donde no hay ruido para que podamos disfrutar la feria absolutamente todos. Todos los que, las personas que de una forma habitual lo quieren hacer y que por el problema de los ruidos, pues uno tiene algún problema con el tema de los ruidos y demás, pues aprovechamos para que puedan disfrutar también su integridad. Ese día del niño, también el
0: Sí,
1: día
0: más
1: 7, el
0: baratitas,
1: día
0: ¿no? Los
1: 10,
0: cacharricos, más
1: claro,
0: baraticos, claro.
1: claro. Y el día 10, la merienda con nuestros mayores, el día 9, la exhibición caballista en la playa de San Nicolás. Yo creo que son muchísimas cosas y
0: Mucho.
1: para todos los públicos además, para mayores, más pequeños, jóvenes. Pero podemos disfrutarlo todos porque también tenemos los conciertos y tenemos, bueno, concretamente hoy día 4 empieza ese concierto para los más jóvenes, para los más jóvenes esta noche, ¿no? Son muchas cosas que, como digo, abarcan a todos los públicos y para que podamos disfrutarle, para que podamos decir, pues bueno, la Feria de Adra sigue siendo una de las mejores ferias de la provincia como lo ha sido siempre. Ahí estamos trabajando para seguir haciéndola así.
0: Claro, y las actividades o los actos religiosos, ¿no? Recordar que son fiestas patronales.
1: Claro, por supuesto, en eso lo he dejado también para decirlo al final, ¿no?
0: Sí.
1: Porque el día 8 y el día 10 pues son especiales porque son nuestros patronos. El día 8 es el día de la Virgen del Mar y el día 10 de San Nicolás de Tolentino, son nuestros patronos y por supuesto los actos religiosos que son, al fin y al cabo, no olvidemos que la feria es en honor a ellos. Por lo tanto, son momentos también, no solamente de tradición, de fiesta, sino momentos de recogimiento, momentos de fe. Yo creo que en su conjunto todos los vecinos de Adra, todos salimos a la calle todos los días, pero especialmente esos 2 días, pues asistiremos a nuestra misa, a nuestra procesión, creo que en honor, como digo, a nuestros patronos, pues porque creo que es importante también, sin olvidar eso, que al fin y al cabo nuestra feria se celebra en honor a ellos.
0: Claro, y por supuesto mucha seguridad, limpieza, porque sabemos cómo somos en feria y fiestas, ¿no? Que se ensucia también mucho, todo eso lo tienen controladísimo también desde el
1: Sí, todo
0: ayuntamiento.
1: eso ya desde mucho antes de que comience la feria, eso estamos hablando de que meses antes pues ya han sido las reuniones de trabajo para organizar, eso está todo organizado, con todos los complementos que tenemos que hacer de personal y de medios para que la feria salga pues en las mejores condiciones, de disfrutarla, pero también las mejores condiciones de salubridad, como decir, sobre todo de seguridad, ¿no? Porque una feria tiene que haber seguridad y eso está todo perfectamente organizado. Y creemos que, bueno, tocaremos madera porque siempre está ahí, ¿no? Que son momentos
0: Son
1: en los
0: concentraciones
1: que,
0: de muchas
1: bueno,
0: personas y se
1: efectivamente,
0: bebe, en fin,
1: son
0: pero
1: momentos
0: bueno,
1: complicados a veces, sí, pero está todo en
0: sí,
1: principio, está todo organizado y
0: controlado.
1: todo previsto para que no haya problemas.
0: Estupendo, me gusta el cartel con esas manzanas, son manzanas caramelizadas, ¿verdad?
1: Sí,
0: Son
1: yo
0: tan
1: quién
0: típicas
1: no,
0: de la
1: quién,
0: feria, a mí me
1: hombre.
0: gusta mucho.
1: ¿Quién no, que nosotros, quién no se ha tomado
0: Vaya,
1: una manzana
0: qué buena.
1: caramelizada? Pero de pequeño y de mayor también, los que
0: Claro,
1: somos,
0: hombre.
1: que nos gusta lo dulce, que somos galochos, con la
0: Así.
1: palabra, yo no sé, aquí, nos gusta lo dulce y a quién no le ha pegado un mordisco a esa manzana caramelizada. Pues la
0: Sí,
1: verdad es que sí, que es un cartel bonito y
0: muy
1: bueno,
0: colorido, sí.
1: con el fondo de nuestra Torre de los Perdigones
0: Sí.
1: y esos aderezos que tiene, bueno, esos complementos que tiene, pues de clavel y demás, porque son típicos de feria. Pero es
0: Muy
1: un cartel
0: bonito.
1: bonito y con nuestra moneda.
0: Sí,
1: Nuestra
0: esto
1: moneda
0: le
1: de
0: iba a
1: Adera,
0: decir.
1: nuestra ceca de
0: Sí.
1: moneda romana, que está ahí representada también O sea que yo pienso que en su conjunto es un bonito cartel.
0: La moneda romana, que es el cero, ¿no? Del 2026.
1: Claro.

0: Claro,
1: Ahí está.
0: claro.
1: Bueno, ATRA
0: Teatro original.
1: 2026, del 5 al 10 de septiembre, desde mañana, feria y fiestas en honor a los patronos, la Virgen del Mar y San Nicolás de Tolentino. Invita a los que nos están escuchando a disfrutar de las fiestas, alcalde.
0: Bueno, hombre. Estáis todos invitados, ya sabéis que venir a la Feria de ATRA es disfrutar no solamente de nuestra feria, sino disfrutar de nuestra gastronomía, de disfrutar de nuestro ambiente, de nuestras playas, de nuestro patrimonio, de nuestra cultura, pero sobre todo disfrutar de la compañía de los ateritanos y ateritanas, y nosotros disfrutar de la vuestra, de todos los que queráis venir, de los que vengáis de nuestra ciudad. Yo creo que eso es lo más importante, la interrelación que hay, esa simbiosis que se... Que se da cuando en un momento de divertirse, de pasarlo bien, pues todos los que estamos aquí, los que venís de fuera, intercambiamos, como digo, esos momentos de encuentro, intercambiamos nuestras impresiones, nuestra alegría. Así que estáis todos invitados, seguro que lo vais a disfrutar, y el que viene a la Feria de ATRA os aseguro que repite.
1: Seguro que sí, por muchas razones. Bueno, pues decimos, mañana comienzan con un montón de actividades a lo largo de la jornada, y el momento principal, como nos decía el alcalde, ese saluda, ¿no?, de Manuel Cortés, del alcalde de ATRA, y el pregón de las fiestas a cargo de don José Sánchez Cazorla. Y uno dice, don José Sánchez Cazorla, Pepe Cazorla, de Radio ATRA, que es un hombre entrañable y con el que nos vamos a quedar, que es re bonico, que es una persona además muy querida entre los abderitanos, intenso, gran comunicador y abderitano de adopción, así nos lo contaba. Le hemos preguntado, bueno, alcalde, muchísimas gracias, que salga todo muy bien. Le hemos preguntado a Pepe Cazorla qué significa para él ser pregonero de las fiestas de ATRA. Con él nos quedamos, alcalde, un abrazo.
0: Un abrazo y muchísimas gracias a vosotros.
1: Gracias.
2: Hola, buenos días. ¿Qué tal, compañero Rosa? ¿Qué tal? Pues, ¿qué es para mí ser el pregonero este año de la Feria y Fiestas de ATRA en honor a nuestros patronos, la Virgen del Mar y San Nicolás de Tolentino en ATRA? Pues, imagínate, ¿no? Todo un orgullo, toda una vida aquí en ATRA, desde que mis padres me trajeron cuando apenas tenía tres añitos, en aquel 12 de octubre de 1968. Y lo cierto es que para mí es uno de los mejores regalos que mi pueblo me puede dar en esta vida, ¿no? Son tantas añoranzas, son tantos recuerdos, tanta feria y fiesta vivida. Fíjate, los últimos casi 30 años he estado detrás de cualquier pregón, pregonero o pregonera, y ahora me va a tocar estar delante, ¿no? Siempre he estado detrás con la alcachofa, entrevistando a cada uno de ellos y ellas. Como digo, insisto, no me lo esperaba. Cuando me llamó el señor alcalde para comunicarme que por unanimidad el consistorio había decidido de que yo fuese el pregonero, la verdad que no me lo esperaba, ¿no? No estaba ni en mi mente. Y mira que, como digo, insisto, he entrevistado a muchísimos y muchísimas pregoneros y pregoneras. En fin, satisfacción a tope, mucha alegría en casa, aunque uno muchas veces lleva la profesión por dentro. Insisto, es el mejor regalo que me puede dar mi pueblo, poner voz a una fiesta en la que de niñez recordamos cuando nuestros padres nos llevaban a hacernos fotos en aquellos caballos de cartón, aquellos paseitos por las cunicas, como se suele decir en ATRA, los autochoques, la tómbola malagueña, en fin, muchos recuerdos. Y la verdad que todo un orgullo y satisfacción el ser el pregonero de ATRA. Llevo un mes, no te puedo imaginar, llevo un mes que tengo que saludar a medio pueblo cada vez que salgo. Y ahí se nota, ¿no?, el cariño de mi gente, de la gente de ATRA, que, como digo yo, ya esto por último, aunque ponga en mi pregón que yo me siento un ateritano de corazón, que sabes que nací en Barbate, es una localidad de la provincia de Cádiz. Yo siempre lo digo, yo me siento ateritano de corazón, ¿no? Es verdad, llevo ya aquí 59 años viviendo aquí en ATRA, insisto, aunque mi pregón diga que yo me siento un ateritano de corazón, me estoy emocionando, fíjate. yo diría aún más, porque claro, el corazón un día para. Yo soy ateritano de alma. ¿Sabes por qué? Porque el alma es eterna. Un abrazo a todos. Muchísimas gracias.
1: Un abrazo, Pepe Cazorla, pregonero de las fiestas de Adra este año. Y a mí también me ha emocionado, la verdad. Un pregonero de corazón y un hombre muy cercano a todos los vecinos de Adra y un gran comunicador. Desde aquí, desde Palmer Radio, le damos la enhorabuena porque a una persona como él, en fin, que lleva tantísimos años en Adra y es una parte tan activa de ese municipio, pues ser pregonero tiene que ser algo muy, muy importante y así lo está viviendo. Mañana podremos escuchar ese pregón en el inicio, justo de las fiestas de Adra. Compañero, muchísimas gracias y, en fin, que salga todo perfecto, que seguro que saldrá. Intenta no emocionarte mucho, Pepe, porque si no, no vas a poder dar el pregón. Nos vamos a quedar en Adra y de Adra nos habla Asunción Quirós.
3: Buenos días. Hoy nos acordamos del municipio de Adra. Está situado en el extremo suroeste de la provincia de Almería, limita con Berja y con los términos granadinos de Albuñol, Murtas y Turón. Caracterizado por un relieve montañoso, la mayor parte del municipio está ocupado por las últimas estribaciones de la Sierra de la Contraviesa, que desciende hasta la costa creando acantilados, mientras que la única zona baja la constituye la llanura del Taica, formada por el río Adra. Esta abrupta orografía está recorrida de norte a sur por numerosos barrancos, como la Alcazaba, Guainos o Periano, de gran pendiente, en los que afloran algunas fuentes, aunque la verdadera cuenca hidrográfica la constituye el río, que ha marcado intensamente la vida de Adra. Las excavaciones arqueológicas realizadas en el Cerro de Montecristo permiten identificar la antigua ciudad de Abdera con la actual Adra. Su fundación se remonta al menos a la segunda mitad del siglo VIII a.C. y fue llevada a cabo por los navegantes fenicios, los cuales eligieron un emplazamiento que reunía las condiciones topográficas habituales de sus colonias. Un promontorio que dominaba la desembocadura del río, vía de penetración al interior y con un fondeadero para proteger las naves. El origen de este asentamiento fenicio estuvo en el intercambio con las poblaciones autóctonas y especialmente en la explotación de los filones de hierro existentes en el interior. Igualmente, los registros arqueológicos han demostrado la continuidad de Abdera como factoría comercial bajo dominio púnico desde el siglo IV a.C., aunque antes debió de ser una colonia griega, como constata el origen heleno de su nombre. En el año 206 a.C. marcará el final del dominio púnico en la península y el inicio de su romanización, si bien la permisividad romana hacia los importantes centros comerciales púnicos permitirá que mantengan caracteres propios, como en el caso de la acuñación de monedas. Es parte de la historia de Adra. Buenos días.
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El Instituto de Estudios Almerienses nos invita a conocer un pueblo apasionante, un pueblo de músicos y de viñas, Alboroduy. El municipio de Alboroduy se encuentra ubicado en la zona centro-occidental de la provincia de Almería, en el extremo nororiental de la comarca de la Alpujarra almeriense. Limita al norte con Nacimiento y Jergal, al este con Jergal y Santa Cruz de Marchena, al sur con Santa Cruz de Marchena, Inscinción e Illar, y al oeste con Alsodux, Canjallar y Las Tres Villas. 70 kilómetros cuadrados de superficie. Alboroduy cuenta con una pedanía, la de las Alcubillas Altas, que comparte con Jergal, situada en la parte más oriental del municipio, y con otras ya deshabitadas, las Alcubillas Bajas y la Gibera. El pueblo está ubicado en el centro sur del término municipal, en el margen derecho del río Nacimiento, rodeado de montañas, en la falda meridional del Cerro del Gamonal y al pie del Peñón del Moro en su cara sur. Al frente y en el margen izquierdo del río está la mole inmensa del Peñón de la Reina y parte de su vega. Aunque Alboroduy, cuando formaba parte de la taádera del Boroduy, contaba con manejos, cortijadas, cortijos dispersos, al producirse la segregación del territorio durante los siglos XVIII y XIX, solo quedaron incorporados al pueblo tres núcleos: las Alcubillas Altas, las Alcubillas Bajas y la Quevera. Al parecer, el nombre de Alcubilla procede del árabe algobo, que significa, Alcaba significa bóveda o bovedilla, sinónimo de depósito de agua. Posiblemente haga referencia a algún depósito de agua para abastecer a los viajeros que recorrían el camino real de Almería a Granada. Bueno, aún quedan restos, más que evidentes, del camino real, con los puentes restaurados en el siglo XVIII y las huellas de los carros que recorrieron aquellos caminos al pie del Cortijo Grande. Además de la iglesia que está en el centro del municipio, en Alboroduy nos encontramos con la ermita del Santo Cristo de la Humildad. Se encuentra en el cerro de la ermita, sobre las tres cruces, a unos 500 metros de altitud, dominando la curva del río y divisándose desde allí los pueblos del Bajo Nacimiento y la Villa de Alhama. No se sabe cuándo se construyó. El padre Tapia dice que se edificó en el siglo XVII, pero no reseña la fuente. Y luego está la ermita de las ánimas benditas del purgatorio. La primera estaba situada en la entrada de las escuelas, junto a la actual plaza de Abastos. Quedó muy deteriorada del destrozo de los anticlericales en julio de 1936. El ayuntamiento la derribó en 1952 para poder construir el grupo de viviendas José Antonio. En 1955, el párroco Enrique Arriaga construyó la actual, con donativos de los vecinos y una subvención de 5.000 pesetas del ayuntamiento. Entre la arquitectura tradicional destacada nos encontramos con la Casa del Duque, situada en la calle del mismo nombre, edificio que procede del siglo XVI-XVII. Y es de destacar el reloj. Desde tiempos remotos el hombre ha sentido la necesidad de calcular el momento del día o de la noche en que se encontraba. Los pobladores que se asentaron en Alboroduy, después de la expulsión de los moriscos, no se caracterizaron por su excesivo nivel económico. El reloj en Alboroduy es todo un símbolo. La necesidad de un reloj se hizo cada vez más apremiante. El 10 de diciembre de 1833 se aprobó la compra de un reloj a un vecino de Alhama, Miguel López García. Costó 3.000
300 reales. Un pueblo singular, de viñas, de vegas y de músicos. Alboroduy. Colección Pueblos de Almería, Instituto de Estudios Almerienses, Diputación de Almería.

0: Es en mediodía a las 11 en Canarias.
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0: Novedades. Alrededor de la crisis de Ceuta, la Audiencia Nacional se suma al Consejo General del Poder Judicial y respalda a la magistrada que prohibió a los policías que investigan la entrada masiva facilitar la información a sus superiores. Informa Gemma Alfaro.
2: Sí, la sala de gobierno de este tribunal, por unanimidad de sus 9 miembros, sale en defensa de Tardón, de la que dicen que no solo no ha interferido en la seguridad nacional, sino que aseguran está actuando para preservar y defender el interés general de España. Se pronuncia antes la carta emitida por el ministro del Interior a la presidenta del Consejo General del Poder Judicial, en la que Marlaska denunciaba que Tardón no hubiese puesto en conocimiento del gobierno el contenido de ese informe de la policía que revelaba, recordemos, que las fuerzas de seguridad marroquíes permitieron la entrada masiva en Ceuta, incluso guiaron a las miles de personas. La Audiencia Nacional recuerda que un juez puede encomendar a los miembros y fuerzas de seguridad la realización de diligencias, aunque no actúe como policía judicial, y también esos supuestos deben guardar la reserva que requieren estos procedimientos. Es decir, solo deben informar al tribunal, al juez o fiscal que lo haya pedido para mantener así la independencia judicial.
0: El gobierno refuerza la atención a los migrantes en Ceuta con el despliegue de equipos de ayuda humanitaria STAR. Se van a centrar en atender a mujeres y menores en situación de vulnerabilidad. El STAR, cuando se despliega totalmente, es capaz de atender a unas 600 personas con unos 1.800 metros cuadrados de carpas. Destaca por su capacidad de autonomía de actuación y su rápida instalación. Se ha utilizado en catástrofes internacionales como el terremoto de Turquía, pero también durante la Dana. La presidenta de Baleares, Marga Proens, cree que es muy grave que el gobierno supiese de la existencia de una alerta por riesgo alto de llegada de migrantes por mar al archipiélago y que no les avisasen. Exige explicaciones, conocer las medidas que han adoptado y activar Frontex. Proens critica también que Sánchez no se lo comunicase en la reunión que mantuvieron el 29 de julio y que se hayan enterado por su intervención este jueves en el Congreso.
3: No solo no se nos informó, no solo se nos ocultó esta información, sino que dijo el presidente que el flujo migratorio en Les Illes Balears estaba y seguiría mejorando.
0: Estamos en Bruselas. España ha propuesto a la Comisión Europea gravar los beneficios del petróleo para costear medidas climáticas. David Vidoiro, corresponsal comunitario.
4: Después de varias olas de calor, la Comisión prepara un plan para que el continente esté preparado ante estas situaciones. España quiere poner su granito de arena y propone la creación de un sistema permanente de respuesta a las emergencias climáticas. Pone un ejemplo familiar, una flota aérea europea dedicada a la extinción de incendios, aunque la idea es ir mucho más allá. Se trata de contar con recursos compartidos y de despliegue rápido frente a catástrofes. España aboga porque Europa se anticipe a ellas, pero esto cuesta dinero, así que el gobierno plantea gravar los vuelos privados o los beneficios de las petroleras y gasistas, una idea por la que en Bruselas empuja la vicepresidenta Rivera. Ella plantea también eurobonos o un presupuesto comunitario más grande, pero esto aquí no cala y por ahora la Comisión rechaza un impuesto europeo al sector energético, aunque deja hacer a cada país.
0: En Málaga ha sido detenido un hombre por agredir a su pareja en la calle. Informa desde Málaga Salvador Castillo.
5: Sí, según el relato de la víctima, todo comenzó con una discusión entre la pareja en la que el arrestado respondió de forma violenta arrojando un televisor a la mujer para posteriormente agarrarla por el cuello y tirarla al suelo. En el momento de los hechos se encontraba una amiga de la víctima presente que intentó interceder para frenar esa agresión. Sin embargo, el individuo también la agarró del cuello y también acabó golpeándola en cabeza y boca. Ya ha pasado el detenido a disposición judicial. Recuerden que el 016 es el número contra la violencia de género.
0: 12 y 4 minutos, 11 y 4 en Canarias. 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
6: Ya lo habrán oído, la policía local de Málaga ha detenido a un hombre acusado de agredir a su pareja y a una amiga que acudió en su ayuda. Según las víctimas, agarró a ambas por el cuello y las lanzó al suelo. El detenido, como han escuchado, ha sido puesto a disposición judicial. Un nuevo intento para desbloquear la huelga de Airbus. El ministro de Industria, Jordi Hereu, reúne este mediodía en apenas media hora a la empresa y los sindicatos después de que ayer fracasara una nueva mediación. La huelga continúa desde julio y UGT acusa a la dirección de bloquear las negociaciones y dividir a la plantilla. Escuchamos reacciones. Antonio Montoro, UGT FICA Cádiz.
7: Una situación como la de esta, de unidad de todos los trabajadores, independientemente de los sindicatos, aquí hay un culpable. El culpable es la dirección de Airbus con esta estrategia, que viene siendo habitual en todas las negociaciones, pero que ya no vale. Y por tanto, veremos qué sale de esa reunión en el ministerio.
6: Y en Jaén, el gobierno ha informado esta mañana sobre las contrataciones previstas para reparar los daños causados por los últimos temporales. Conocemos más detalles. Claudia Torregrosa.
8: Sí, en el caso de la capital se invertirá 2.300.000 euros para la contratación de 124 personas menores de 30 años o mayores de 52 durante un periodo de 6 meses. Julio Millán, alcalde de la ciudad.
9: No solo nos va a permitir intervenir en paliar los efectos del temporal, sino que nos va a permitir mejorar la vida de la gente, para muchas familias, para muchos jóvenes, que va a ser su primera actividad profesional, que van a tener durante 6 meses también unas posibilidades de ingreso.
8: Aquellas personas con conocimientos en el sector de la construcción o jardinería que estén interesadas deben dirigirse a la oficina del SAE.
6: Y en Sevilla también conocemos que la Policía Nacional ha detenido a una persona por apuñalar a un hombre a la altura del corazón. Tras negarse a mantener relaciones sexuales, está acusado de tentativa de homicidio. Estos hechos ocurrieron en la madrugada. Es todo, siguen la información en Radio Nacional y en la página web de Radio Televisión Española.
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11: Y arrancamos este tramo final de programa, ya en la recta final de esta semana, informativamente hablando. Estamos ya a viernes, estamos abriendo las puertas del fin de semana, y qué mejor que comentarles y contarles pues todo aquello que nos gusta especialmente recomendarles para el fin de semana. Y es que en este tramo final vamos a hablar de algo que, bueno, hemos hablado alguna vez aquí en el programa, que nos gusta mucho, y que es el cine, que es la literatura y que es la música, y se mezclan pues en una coctelera. En un ratito está por aquí Evaristo Martínez también para hablarnos de las películas que han sido preseleccionadas por parte de la Academia del Cine Español para ser candidatas a los Oscars. Vamos a ver si luego entran o no en esa criba. Y ahí están los Javis con La Bola Negra, ahí está Sorogoyen con El Ser Querido y Javier Bardem, y también está Los Domingos, que aunque ya llega un poquito tarde después de todo lo que fue su éxito de la pasada temporada, ha entrado también en esta terna porque, bueno, pues su fecha de estreno fue un poquito más tarde de lo que hubiera sido necesario para estar en la convocatoria del pasado año. Luego hablamos de cine, pero ahora vamos a hablar de cine y literatura, perdón, de cine y literatura no, de música y literatura, que se dan la mano en una historia que yo estoy deseando contarles, una historia de un personaje muy peculiar, de un personaje que seguramente muchos de ustedes no conocen, pero que a partir de ahora estoy seguro que lo van a conocer, y a fondo, gracias a lo que les vamos a contar enseguida.

0: Hace unos días me llegaba un mensaje al teléfono móvil y un buen amigo me decía: Pepe, es que vamos, no podemos parar. Esto es algo que nos ha comido gusanillo y que no podemos dejar de contar historias como la que vamos a contarles a continuación. Y es que hace algunos meses, estaban por aquí, hace no demasiado tiempo, estaban por aquí nuestros dos protagonistas, que enseguida vamos a presentarles, Antonio Jesús García y Ramón García, para presentarnos el que fue su último trabajo literario, Todo es Flamenco Rock, un libro en el que, bueno, pues a través de una muy documentada información e investigación, habían hablado pues de esos, bueno, pues de esos orígenes del flamenco, en este caso del rock a través del flamenco, un mapa sonoro entre la electricidad y el flamenco, decía aquel libro, editado por la editorial FM, una de las editoriales sin duda más destacadas del ámbito nacional en torno a la música. Pero bueno, han pasado pocos meses y ese gusanillo que, como digo, corre por la pena de Antonio y de Ramón, pues les ha llevado a contarnos la historia de un personaje que probablemente, por qué no decirlo, será muy desconocido para una gran parte del público, pero para aquellos que en alguna ocasión de su vida haya llegado a sus oídos o a su vista, o en este caso a través musicalmente hablando o a través de entrevistas, la figura de Silvio, estoy seguro que les dejaría atrapados. Y atrapados nos va a dejar este libro que se acaba de presentar, se llama Fantasía Occidental, Silvio y Sacramento, Rock Bajo Palio, un trabajo de nuestros buenos amigos Antonio Jesús García y Ramón García. Bienvenido, muy buenas a los dos.
1: Hola, buenas, ¿qué tal?
0: Los García de la música. Bueno, Antonio, luego hablaremos con él también de una exposición que tenemos aquí en el CAF y que está haciendo unas visitas guiadas muy interesantes. Pero yo hoy estoy, pues casi, no sé qué adjetivo utilizar, pero obnubilado un poco por la figura de este personaje, que tengo que decir en lo personal que yo durante mucho tiempo no conocía su trayectoria, pero que un día lo descubrí en una entrevista que le hacía Jesús Gentero en televisión y me quedé extasiado con este personaje. ¿De dónde ha salido este tío? ¿Quién es Silvio? Y cuando uno empieza a investigar, encuentra y conoce que Silvio fue un personaje muy importante en la historia musical, social de la ciudad de Sevilla, y que su legado musical va un poquito más allá de este éxito sin duda que tuvo, bueno, con su banda, ¿no? Y me gustaría que Ramón, Antonio, cualquiera de los dos me contarais un poquito de dónde surge esto de publicar un libro sobre Silvio. Y además, primero daros la enhorabuena, porque Editorial FM es una editorial con mucho prestigio a nivel musical, y imagino que después del éxito de vuestro libro anterior, pues ahora os dan la oportunidad de contar esta historia, ¿no?
1: Ramón. Sí, hombre, eso es lo primero, porque FM ya es la segunda vez que confía en nosotros, y eso ya algo querrá decir, ¿no?
0: Hacéis bien las cosas.
1: Algo habremos hecho bien. Sí, de hecho, sí. Todo Flamenco Rock ya va por la segunda edición. Uh-huh. y a ver si conseguimos que llegue a la tercera. Y esto empieza, lo de Silvio empieza en 1980. Uh-huh. Y es mejor que lo cuente nuestro amigo Antonio Jesús, porque es el que lo vivió.
0: Él estaba allí
1: en 1980. Sí, sí, sí. Yo estaba en otra parte.
0: Sí,
1: también
0: sí.
1: Estaba en Almería, pero él nos va a contar dónde surge su amor por Silvio.
2: Uh-huh. Sí, bueno, Silvio, de entrada, para decir, como tú hablabas un poco del personaje, que no es muy conocido, ¿no? Como se suele decir, es para los muy cafeteros, ¿no? Pero bueno, la historia de mi historia con Silvio comienza en 1980, en febrero. Yo en esa época tengo 16 años, pero ya estaba muy metido en el mundo de la música, del rock. Uh-huh. Y se celebra un concierto en las naves de Saltúa que hacía la Junta de Andalucía para promocionar el referéndum por el Estatuto de Autonomía, ¿no? Uh-huh. Y esos artistas que actuaban en ese concierto, que estuvieron por toda Andalucía girando, pidiendo el voto, el sí a favor del Estatuto, y que con el tiempo se ha denominado la gira histórica. Uh-huh. Se ha denominado la gira histórica porque, al margen de Alberti, que también participaba, decía algunas palabras, atención al elenco de músicos que iba Manuel Gerena, el cantador flamenco, un poco entre comillas flamenco protesta. Uh-huh. Carlos Cano, María Jiménez,
0: fíjate,
2: Alameda. Uh-huh. Uno joventísimo, Pata Negra. Uh-huh. Un tal Camarón y Tomatito,
0: madre mía,
2: Tabletón, los rockeros de Málaga.
0: De Málaga.
2: Y un tal Silvio y Lutbel, ¿no? Uh-huh. Yo en aquella época reconozco que conocía más a Alameda.
0: Uh-huh. Sí, que tuvieron más trascendencia del rock andaluz, ¿no?
2: Pero de pronto me impresionó un tipo en ese ambiente donde el rock todavía era medio hippie, con no sé qué, aparece con chaqueta y corbata y con unas maneras más extrañas cantando. Y entonces iba con un amigo, con Carmelo Villar, que él es de Sevilla, y sí conocía quién era Silvio, uh-huh. y ya me contó cosas de Silvio. Entonces, aparte de ahí, fue como, oh, este tipo, ya le seguí las pistas. Y nuestra amistad con, o sea, digamos que Ramón y yo nos conocemos hace años, pero la colaboración empieza cuando un día me propone colaborar en su programa de radio y, uh-huh. y me dice, ¿de quién quiere hablar, no? Y le digo, ah, pues de Silvio. Y me dice, Rodríguez. Y digo, joder, ya empezamos.
0: Ramón estaba en otra cosa.
1: Claro, yo realmente era... Me pasaba un poco como a ti. Sí. Ese Silvio de la televisión, uh-huh. de las entrevistas con el loco de la colina, sí. con la
0: ya,
1: copa
0: ya en una madurez, con la copa bueno, en
1: no
0: la
1: tan,
0: mano.
1: No tan maduro,
0: bueno, pero te parecía más mayor, ¿no? Claro.
1: Estaba muy castigado.
2: Sí,
1: está
2: bueno, si hacemos un poco la equiparación a la vida que tuvo, a lo que duró, pues sí era con su último.
0: Sí, sí, sí.
1: Claro,
0: sí.
1: Era en su último, pero que Silvio podía estar vivo todavía.
0: Perfecto, claro.
1: Realmente. O sea,
0: claro,
1: por su año de nacimiento, uh-huh. tendría ahora 80 y tantos, no sé. Pero esa era mi imagen de Silvio. Yo no sabía lo que había detrás de historia, de incluso de lo que había aportado a la música, al rock, ¿no? Fue el Che el que en ese programa me dijo, mira, vamos a preparar sobre Silvio, y ahí yo empecé a documentarme también, ¿no? Él sabía muchas cosas, pero bueno, a mí me gusta, y ahí apareció ese personaje. Luego, lógicamente, en el libro de Todo Flamenco Rock le dedicamos, pues no sé si un par de páginas, tres, porque hablábamos de muchísima gente, no podíamos dedicar más, ¿no? Pero la siguiente locura suya fue, oye...
0: ¿Y si hacemos un libro de esto?
1: Un libro no sobre Silvio, porque sí, realmente sí, sí. el libro es sobre un disco.
0: Un disco, ¿no? Sí,
1: de
0: sí.
1: Silvio, ¿no?
0: Aunque... Como acontecimiento, ¿no? Porque es verdad que, claro, incluso para conocer o para entender un poco a Silvio, yo por el poco conocimiento que puedo tener de él, ya te digo, de aquella entrevista y de documentarme un poquito después de ello... Había que haber estado allí, es lo que dice Antonio. Por cierto, Antonio, me encanta cómo cuenta las cosas también y dónde las cuenta, porque él ha hablado de las naves de Saltúa, que eso aquí en Almería es como una cosa un clásico, legendaria, ¿no?
1: Eso solo lo sabemos.
0: Eso solo lo saben unos cuantos.
1: Lo de nuestra generación.
0: La gente entiende lo que quiere decir. Ya, sí, con sí, eso sí, ya, sí. Ya lo ha dicho todo. Pero digo que había que estar allí de alguna manera para entender y para ver la trascendencia, porque te ponen un disco, lo puedes escuchar, sí, un poco una fusión de la música melódica italiana, incluso a veces metía sonido de Semana Santa,
2: lo que
0: ¿no?
2: se le ocurría.
0: Sí, lo que se le ocurrió un poco, pero
1: sí,
0: claro...
1: Sí, eso luego si queréis hablamos de toda
0: de
1: la...
0: De lo que es la parte musical, la ¿no? Musical, la influencia musical, por eso digo, pero que era un poco un personaje del momento, del evento, del día, de contar lo que había pasado en aquel día, porque claro, sus conciertos nunca eran iguales, ¿no? Eran momentos que la gente nunca sabía lo que podía pasar ahí, ¿no?
1: Nunca se sabía incluso si iba a llegar.
0: Si iba a terminar, ¿no? O a empezar no, incluso. O a empezar incluso.
1: Pero nos contó el guitarrista, Pájaro, que hubo una ocasión en la que tocaban, no sé si eran Jaén,
2: ¿te suena? Un pueblo de Jaén,
1: un pueblo de Jaén, y Silvio no llegaba, y tuvieron que hacer el concierto, y él hizo de Silvio, pero como a Silvio no
0: la gente
1: conocía,
0: no lo conocía, ¿no? Claro.
1: Y él se sabía todas las canciones, debe haber mucha gente en Jaén, de ese pueblo, que piensa que vieron a Silvio, pero no.
0: Pero musicalmente hablando, ¿dónde lo situamos a Silvio? Incluso en la esfera comercial, por decirlo de alguna manera, también, ¿en qué lugar ocuparía?
1: Es un rockero, Silvio es un rockero.
2: Claro, Silvio es un rockero, su ídolo de hecho es Elvis, ¿no? Pero yo creo que hay un componente, que creo que nunca lo he definido así, ¿no? Mediterráneo, en el concepto de mezcla, de que nosotros somos muy de que nos va todo. Entonces él, sin ningún tipo de complejo, mezcla pues Elvis con los Platter, con la música melódica italiana.
0: Sí, sí, sí, sí.
2: Y luego además hay una cosa, que estando en Sevilla, que llevas toda tu vida oyendo
0: la Semana Santa,
2: corneta,
0: ¿no?
2: y tambores, claro. Pues al final crea con la ayuda de Pibe y con la ayuda de Pájaro, pues lo que nosotros hemos denominado el rock cofrade, ¿no? Y
0: eso
2: algo que puede
0: también
2: ser un poco anecdótico, si nos damos cuenta, por ejemplo, si yo suelo decir que la sombra de Silvio es muy alargada, o sea, ahora en la actualidad pues tenemos un grupo, por ejemplo, que se llama Califato 3x4, donde mete marchas procesionales, o Z Tangana.
0: Sí, el Tangana lo hizo, exactamente, ¿sí? El madrileño lo hizo también.
2: Pues todo eso remanece
0: de Silvio.
2: De las aportaciones de Silvio.
0: Sí, pero es curioso que quizá lo que decimos, su trascendencia musical, bueno, de hecho el libro va sobre ese acontecimiento, sobre ese disco, que queda pues eso, como un legado legendario, ¿no? De su obra. Pero es verdad que luego con el paso del tiempo, al final, no hay constancia, ¿no? Por decirlo de una manera comercial, musical, incluso reediciones de disco, no sé cómo está el tema ahora, no lo sé, no, pero
1: creo que se
0: pero
1: me refiero en un momento dado,
0: no, pero que aquello, no, pero que aquello no como digo, al final lo que decimos, Silvio era el tío que fumando con la copa de coñac, sí, y que había sido un tío conocido en Sevilla.
1: Pero en parte fue,
0: pero sin embargo es una leyenda.
1: Sí, fue culpa suya entre comillas, sí, también, también él no quería tampoco.
2: Sin embargo, entre los músicos, o sea, por ejemplo, Lucas es mega fan de Silvio. Sí, sí. O sea,
0: podría haber sido un Joaquín Sabina, por decirlo de alguna manera, un músico que hubiera tenido cierta longevidad.
1: Si se hubiese empleado en ello, claro. Podría haber tenido, digamos, podría haber subido a esa división.
2: Sí, lo que pasa es que entonces no habría sido Silvio, ¿no?
0: Claro.
1: Iba, o sea, contra, no hubiera, iba contra sí mismo. Sí, ¿no?
2: Los músicos de Silvio, que debían ser unos benditos, bueno, imagino que también habría sus peleas, ¿no? Pero lo aguantaban todo.
0: Sí.
2: Todos decían siempre, si Silvio hubiera sido normal, nosotros seríamos millonarios.
0: Claro. ¿No? Sí, pero a lo mejor no hubiera creado esa idolatría, claro, esa leyenda, claro, ¿no?
1: Hubiera sido un músico. La gracia suya le llevaba a hacer lo que le daba. Entonces, no era. De hecho, él nunca tuvo una gira como tal, ¿no? O sea, todos los artistas sacan un disco y
0: lo presentan, pero los lo van llevando, lo van girando.
1: Antes, ¿no? Sí. O sea, Miguel Ríos sacaba un disco y decía, bueno, a ver si hago gira, ¿no?
0: Severano
1: si
0: estaba dando vueltas por todo
1: España. Claro. Silvio nunca hizo una gira. O sea, Fantasía Occidental no tuvo gira, tuvo conciertos sueltos, ¿no?
0: Sí.
1: Pero porque era imposible, con él era imposible planificar eso, porque iba a ser luego un problema de pérdida, ¿no?
0: ¿Y qué nos encontramos en este Fantasía Occidental?
1: Bueno, hay una parte lógica que se hace en todos los libros de la colección LP de FM, se hace primero hasta llegar a ese disco hay que contar un poco, no, el libro no es una biografía tal cual de Silvio, pero sí que hay que contar por si alguien se lo compra y no sabe nada de él.
2: Sí, una pequeña semblanza.
0: Hay que poner de quién es, ¿no? De cómo el personaje.
2: ¿Cómo se llega hasta ahí?
1: ¿Cómo llega hasta ahí, ¿no? Eso es una parte del libro. Pero luego ya nos centramos en un poco los antecedentes, incluso históricos, de cómo estaba la música en ese momento, en Sevilla, en Andalucía, en España, qué se estaba haciendo, para poner en contexto, que sobre todo por contraposición, porque lo que se estaba haciendo y lo que hizo Silvio en ese momento no tenía mucho que ver, ¿no? O sea, este disco era un disco de rock.
2: Estamos en los albores de la movida, ¿no?
0: Sí, exactamente. Estamos hablando de principios de los 80.
2: Ha pasado, ¿no?
1: Este disco es del 80 y se graba parte 87, parte 88.
0: Ah, bueno, todavía ya eso digo yo, ya es tardío, ¿no?
2: Quería decir al revés. Había pasado
0: la final
2: movida.
0: Final ya de la movida.
1: Estaba ahí un poco todavía.
2: Pero la música.
0: Ya entraba una movida más pop, ¿no? Una movida más también, más comercial.
1: Pero todavía estaba ahí esas producciones exageradas. De mucho sintetizador.
0: Sí.
1: Y eso en el disco de Silvio es un disco de rock, donde hay batería, bajo, un par de guitarras magníficas, un piano en una canción, un piano y la voz de Silvio.
0: Sí.
1: Y coros. Eso es un disco, o sea, es un disco que se parece más a los discos que hacían los Dr. Feelgood en los 70 que a lo que se hacía
0: ya
1: en la España de
0: en
1: los
0: esa
1: 80,
0: España de los 80, ¿no?
1: Entonces iba contra sí mismo, pero es que era lo que quería hacer y lo que querían hacer sus músicos, ¿no? Y sin embargo tuvo mucho éxito en Sevilla,
0: sobre todo,
1: en España este disco trascendió menos. Hubo otro que tuvo más trascendencia un poco anterior, Barra Libre, que ese sí llegó. Silvio llegó a estar en televisiones nacionales, pero realmente ese disco no era lo que él quería hacer.
0: Pero era un personaje atípico también, ¿no? En su estética hablaba Antonio antes un poco también eso es lo mismo te aparecía. O sea, tenía como un punto Gruner, ¿no? También en algunos momentos, ¿no? Pero,
1: sí, realmente él admiraba mucho a Celentano,
0: exactamente.
1: A Renato Carosone,
0: correcto, eso
1: toda la parte italiana.
0: Artistas italianos, ¿no?
1: Y luego, por supuesto, a Elvis, claro.
0: Bueno, de hecho, tenía yo por aquí una versión que había hecho también Silvio y Sacramento del Stand By Me, ¿no?
2: Esa es importantísima. Digamos que lo más importante, bueno, podemos hablar de más canciones, ¿no? Pero hay dos canciones que aparecen antes del disco, en un single que edita el ayuntamiento, que no se vende y que es inencontrable ya, donde está el Swing María, que es una locura de canción basada en una marcha procesional de la Virgen del Agua y evoca a todas las vírgenes de Sevilla. Y el Stand By Me, el que el preguero de Celentano.
0: Sí, Celentano, sí.
1: Que en el disco se llama Rezaré.
0: Rezaré, Rezaré, sí. Claro. Preguero. Que luego se han hecho versiones y sí, que sí, ha, sí. Esa canción ha trascendido. Esa canción sí la hemos escuchado. Claro. Quizá lo no sabíamos que era la versión de Silvio, ¿no? Pero que venía también
1: realmente viene de bueno, eso lo, precisamente lo analizamos cuando claro. Llegamos a esa canción. Analizamos de dónde viene el Stand By Me, que viene de Estados Unidos, lógicamente, sí, sí. Pero incluso anterior a la versión de Ben E. King, ¿no? Uh-huh. Que fue el que la hizo,
0: sí, la hizo
1: famosa.
0: Popular, sí.
1: Hay versiones anteriores que son un poco espirituales, ¿no? Uh-huh. Viene de ahí. Claro. O sea, al final resulta que viene de lo espiritual y lo religioso, luego se hizo famosa por la versión de Ben,
0: sí, de Ben King,
1: que era más como una canción de amor,
0: sí.
1: Pero luego Silvio otra vez
0: le da ese punto espiritual,
1: el punto,
0: ¿no?
1: Religioso,
0: sí, el punto
1: porque,
0: religioso,
1: porque al final él le estaba rezando a la Virgen, porque él era muy... Uh-huh. Él, a él le gustaba la Semana Santa, no le gustaba la Feria de Sevilla, uh-huh. O sea, él decía que la Feria de Sevilla, ¿no?
0: No.
1: Que a él lo que le gustaba de Sevilla era la Semana
0: Santa. La Semana Santa, es curioso, sí, sí, sí. Es curioso.
2: Luego, por ejemplo, en el otro tema, en el Swing María, uh-huh. Es prodigioso como los guitarras, perdón, sobre todo Andrés Rapájaro, hacen, imitan la corneta de semana, con la guitarra.
0: Sí,
2: de
0: sí, sí.
2: O sea,
0: sí, sí, sí, sí.
1: Haciendo las voces, ¿no? Que el arreglo lo hizo Pájaro, uh-huh. Haciendo las voces exactas que hacían las cornetas, la banda de cornetas de la Semana Santa.
0: Bueno, y cuando habéis estado pues, buceando, imagino, en testimonio, habéis conocido a personas que estuvieron con él, Antonio pues llegó a conocer, pues ya estar muy cerca también de todo aquel momento, pero imagino que a veces cuando uno está contando este tipo de historia, choca esa parte, llamémosla mitológica, ¿no? Del icono, del personaje, con la realidad, no sé, ¿estaba documentado todo esto? ¿Había información? ¿Cuáles han sido las fuentes un poquito en las que habéis bebido para encontrar? Sobre todo, detalles, a lo mejor de la vida personal, de Silvio, de esos conciertos que comentáis, sí,
1: pues mira,
0: que
1: de
0: estuvo
1: eso,
0: o no estuvo.
1: De eso había más,
0: sí,
1: porque
0: sí.
1: De la vida personal de Silvio...
2: Sí, el anecdotario de Silvio...
0: Es popular, ¿no?
1: Exactamente, de eso se ha escrito mucho, ¿no?
0: Sí, sí.
1: El problema que tuvimos es que nos embarcamos en la aventura porque aquí el amigo Antonio Jesús me lió,
0: te lió, ¿no?
1: Y cuando estábamos en ello nos dimos cuenta de la poca información que había sobre el disco. Uh-huh. Que eso sí que nos asustó un poco porque pensamos, ¿y ahora?
2: O sea, ¿de qué vamos a hablar aquí?
0: Claro, sí, claro. A lo mejor en revistas, o sea, especializadas de la época y demás,
1: tampoco,
0: no había mucho.
1: Es que no, claro, es que nadie le prestó demasiada
0: atención.
1: Arroz
0: de luz de turno,
1: claro.
0: no había tampoco,
1: es que
0: demasiado.
1: Como no había, bueno, en los diarios de Sevilla, sí, uh-huh. Hemos tirado de un buen amigo de José Miguel Carrasco, un periodista de Sevilla estupendo, que nos ha echado una mano, pero donde hemos tenido que basarnos, lógicamente, ha sido en los testimonios de los músicos. Los músicos, el ingeniero de sonido que estaba en el disco, ¿quién más? ¿De quién más hemos tirado? Bueno, músicos e ingenieros de sonido,
2: sí,
1: básicamente.
2: Sí, claro.
1: No hemos podido
2: principalmente
1: hacer más que tirar de las personas, uh-huh. Que siguen con nosotros, ¿no? Que incluso
0: sí, sí,
1: algún
0: sí.
1: Músico, Pizarro, por ejemplo, el otro guitarrista, pues falleció hace ya sí. Bastante, ¿no?
2: Ojo, Pizarro.
1: Pero Pájaro, Pibe Amador, Jesús Bola, que fue el ingeniero de sonido y el dueño del estudio donde lo grabaron.
0: Sí. Bueno, era un disco que no era muy largo, ¿eh? Era un
1: son
0: disco,
1: ocho canciones.
0: Eso digo, que era un disco sí. Con poquitas canciones,
1: ocho
0: ¿no?
1: Canciones.
0: Un
1: sí,
0: poco
1: sí.
0: El concepto ese de...
2: Sí,
0: de...
2: Bueno, además, aparte que nos han contado cosas, por otro lado, las circunstancias de la época tampoco se acuerdan de mucho.
0: Eso, ya eso ya lo ha dicho Antonio Mando de la calle. O sea, si te acuerdas que no estaba allí, ¿no? Si
1: eso
0: te acuerdas...
1: nos pasó con el anterior libro también.
0: Sí, sí, sí.
1: Intentar hablar con músicos... De ciertas bandas y reconocernos. Mira, es que no me acuerdo.
0: Es que fíjate que algunas veces, y creo que en eso también los que estamos en este mundillo, pues seguramente a veces nos cuentan una versión y luego nos cuentan otra y dices tú, ¿cuál puedes tú en un momento? Porque hay muchas veces que las historias se construyen a base de recuerdos y esos recuerdos claro. No siempre son 100% reales, ¿no?
1: Claro,
0: porque muchas veces
1: tienes...
0: y que se contagian a veces, me contaron, es como lo del teléfono escacharrado, ¿no?
1: Sí.
0: O sea, se van contando historias, anécdotas, que al final cuando rematan en alguien que las pone negro sobre blanco, el que la conoce del origen dice, buah, aquí ha cambiado mucho la historia de cómo pasó realmente.
1: Mira,
0: ¿no?
1: Un pequeño ejemplo, por ejemplo, el único piano que se graba en el disco, uh-huh. Que lo toca el dueño del estudio, que es músico también, Jesús Bola, hay varias versiones uh-huh. O sea, sobre por qué se grabó el piano. O sea, hay uh-huh. Algunos que dicen, pues por casualidad, otros que no, es que lo dijo el productor, uh-huh. Otros no, yo, pero bueno, se grabó de cualquier manera y otro uh-huh. Se acuerda de qué piano era exactamente. Uh-huh. O sea, esos pequeños detalles que además no hacen mucha gracia, uh-huh. Están ahí porque hemos ido preguntando a todos los que estuvieron implicados, ¿no? Esa información no estaba en ninguna parte, ¿no?
0: Cuando eso pasa también mucho en el mundo de la música, en el mundo del cine, en el mundo del arte en general, se crean como pequeños reinos de taifas, ¿no? Seguro que en Sevilla habrá escritores que dirán, oye, esto es de Almería, que han venido aquí.
2: Seguro
0: que habréis encontrado.
2: Sí, sí. Bueno, de hecho... El libro anterior, Todo Flamenco Rock, que funcionó, hicimos una presentación en Sevilla y todo fue genial, la verdad. Pero tuvimos una crítica por redes que empezaba diciendo, unos de Almería.
0: Por eso digo que fíjate, me he adelantado un poco el comentario y efectivamente existió.
1: Algo de lo que nos sentimos muy orgullosos, que es nuestro propio hater.
0: Sí, ¿no? ¿No?
1: Lo mejor cuando hace algo últimamente.
0: Si tiene gente odiadora es porque ha hecho bien las cosas.
1: Tienes que tener admiradores. Sí, gente que te odia.
0: Seguro.
2: La mayor ofensa era que éramos de Almería.
1: Había dos ofensas. Una que éramos de Almería y otra que no lo habíamos nombrado a él.
0: Eso pasa a veces también. Pero es verdad que, claro, es un personaje tan local en algunos sentidos, porque lo que decimos, no estás contando la vida de Alejandro Sanz, que tiene esa cierta universalidad, o Bisbal, sino que estás contando algo.
1: Hombre, de Bisbal sí podríamos hablar.
0: También podríamos hablar, porque somos de Almería, ¿no? Pero bueno, alguno habrá de Madrid que también puede hablar. Pero que digo ese localismo a veces dice, oye, es nuestro, ¿no?
1: Se están metiendo
0: en nuestro territorio,
1: sí,
0: ¿no?
1: Sí, estamos preparados ya para recibir alguna.
0: pero también. Me parece valiente.
1: Es bonito. Sí. O sea, nosotros lo planteamos también desde el punto de vista de...
0: De la importancia del personaje, ¿no?
1: Darle cierto orgullo a los de Sevilla que
0: alguien
1: se preocupen de esa persona que tanto quieren, ¿no?
0: Y quizás poner en valor y dar a conocer a una generación actual un personaje que yo... A lo mejor me estoy arriesgando mucho en el comentario que voy a hacer, pero yo estoy seguro que los que tengan... de 30 o 40 para abajo no tienen ni idea de quién es Silvio, ¿no?
2: Sí, no,
0: o sea,
2: muchos de 50.
0: Y de 50 probablemente habrá muchos que también, ¿no?
1: Lo vemos ahora que decimos, mira, hemos sacado este libro y todavía alguno nos dice lo que le dije yo en su momento, de Silvio Rodríguez.
2: Claro.
1: Lógicamente es mucho más
0: conocido. Claro, es mucho más conocido.
2: Que me ha gustado Silvio de siempre, pues siempre que me han preguntado, lo suelo decir un poco de coña, digo, si cada vez que le he dicho a alguien que me gustaba Silvio y me hubieran dicho Rodríguez, me hubieran dado un euro.
0: Yo de verdad, yo cuando me enteré, cuando me lo contó Ramón que habíais hecho este proyecto, que por cierto lo llevabais muy en secreto, ¿no?
1: Hombre, es que estas cosas.
0: No, o al menos no me lo habéis contado a mí, eso está claro.
1: Pero
0: es verdad que cuando me lo dijo, digo, ostras, digo, es que ese tío a mí me impactó mucho cuando lo llamaba. Sabéis que admiro mucho la música y a veces pues me encanta descubrir cosas nuevas. Yo muchas veces, y los que tenemos ya niños en edades, los que van descubriendo un poco sus propios gustos musicales, los padres discutimos mucho con aquello de deberías escuchar otras músicas que no sean solo las que a ti te gustan, ¿no? Y a mí me ha gustado siempre pues escuchar un poquito de todo, ¿no? Y lo mejor que hay, pero como en el teatro, como en el cine, como en muchas cosas, es descubrir cosas que no conoces. Y cuando de repente te pones este disco de Fantasía Occidental un día, y lo escuchas y dices, ostras, o sea, ¿por qué no lo había escuchado yo antes? Claro, ¿no? O sea,
1: me estaba perdiendo.
0: ¿Por qué me estaba yo perdiendo? Pero eso pasa incluso con grupos. Hay gente que ha descubierto, que te digo yo, a los Guns N' Roses o a Pink Floyd a los 40, ¿no? No sé.
1: Bueno, hay gente que ha descubierto a Paul McCartney
0: por los Guns N' Roses. Exactamente.
1: Esa canción de... Hay que siempre ir tirando del hilo.
0: Sí, Heaven Door también, los Guns N' Roses hicieron la versión.
1: También, la suya tampoco.
0: ¿No?
1: Bob Dylan versionó a los Guns N' Roses. Pero lo bonito es explorar toda la época, ¿no? A mí hay cosas de esta época que también me gustan mucho. Ahora estoy súper enganchado, que ayer se lo decía al Che, a Catriel y Paco Amoroso.
0: Ah, pues eso lo tengo yo que descubrir.
1: Me encanta. Estoy de verdad enganchado.
0: No, pero es verdad que ha nombrado antes a grupos contemporáneos que hacen unos estilos musicales. Hay muchos grupos, incluso descubres porque de repente están en un festival o porque de repente los has escuchado en algún algoritmo de estos que de repente te aparecen en las aplicaciones estas que hay y dices, ostras, ¿quiénes son estos tíos, no? Y lo escuchas y luego pues los sigues, los conoces.
1: Esa leyenda urbana de que hoy en día no se hace buena música es totalmente falsa.
0: Hay de todo, hombre, lo que pasa es que hay algunas cositas que también hay que echar.
2: Bien, claro.
1: Pero también la había.
0: Siempre la ha habido. Y habrá gente que diga, a mí este tío no me gusta. Y como todo, ¿no? Pero bueno, ¿dónde quiere llegar con este libro? O sea, ¿a qué público quiere llegar? Porque estamos hablando de eso. ¿Al fan de Silvio o al nuevo descubridor de Silvio?
2: Bueno, yo de entrada, hablando de quién le llega, me gustaría reseñar, bueno, primero otra cosa anterior. Hemos obviado que el productor de este disco, que fue, lo hizo gratis, cuando vio lo que se estaba diciendo, dijo, yo quiero estar ahí. Uh-huh. Una persona que fue productor del primer disco de Veneno, fue productor de La Leyenda del Tiempo, toma, fue productor de Loli y Manuel, y que se llama un tal Ricardo Pachón.
1: Uh-huh. Que nos dejó hace
0: y os dijo,
1: bien poco. O sea,
2: ¿no? ¿No? Entonces, que
1: les dijo que quería producirlo, que no hacía falta cobrar, ¿no? Uh-huh. Cuando vio lo que estaban haciendo.
2: Que un tipo como Ricardo Pachón viera, hija, hostia, yo quiero estar ahí, uh-huh, dice mucho, ¿no? Luego, respecto al público, de entrada, aprovecho para darle las gracias a nuestro editor, a Juan Puchade, que ha aceptado nuestra locura, porque creo que si él ha aceptado, el porque piensa que que va a vender una editorial, ¿no?
0: Claro,
2: va a
0: dar por, no, y no cualquier editorial, una editorial que es.
2: Claro, pero cualquier editorial bien, me refiero, ¿no? Que no hace las cosas para tener pérdidas. Su idea, claro, es que funcione, claro, ¿no? Claro. Entonces yo creo que la idea es como una mezcla de los fans de Silvio, son muy fans de Silvio y probablemente lo compren, ¿no? Uh-huh. Y luego la colección LP de LP. FM, uh-huh, está funcionando muy bien, una colección muy interesante, porque sí, siempre se habla de un disco concreto, uh-huh, de alguien. Sí. Entonces yo creo que habrá gente también que a lo mejor no conozca tanto a Silvio, pero como compra la colección, uh-huh, se
0: lo va a descubrir, ¿no?
2: Y descubrirá.
1: Claro. Eso es lo que más, creo, más ilusión nos puede hacer.
2: Uh-huh. Sí,
1: descubrir a Silvio, evidentemente le agradecemos al fan de Silvio,
0: sí,
1: que compre el libro y si, uh-huh, le gusta, mejor, pero también dar a conocer a Silvio a los que no lo conocen. Uh-huh. Eso es lo bueno.
0: Eso es lo más interesante. Y yo creo que con entrevistas como esta y con vuestro trabajo y con, ¿por qué no?, ahondar o investigar. Hoy en día tenemos la suerte de que ya no es como antes, que tenías que irte a una tienda de discos de Madrid o de Granada para poder escuchar la música de un artista. Ahora te metes en internet y lo tienes a los pocos segundos, ¿no? Claro. Y puedes escuchar su discografía entera y puedes apreciarla, descubrirla o incluso, pues eso, disfrutarla. Antes no, antes era muy complicado. O sea, a lo mejor un disco de Silvio, pues lo que decís vosotros, algunos estaban, sí, hasta descatalogados.
1: Gente como Antonio Jesús, que compra vinilos carísimos.
0: Por eso digo que,
1: pero
0: que,
1: si
0: que
1: no, no lo
0: encuentra. Se hace complicado. Pero bueno, la verdad es que a mí, como digo, me ha parecido muy interesante el hecho de que hayáis querido ahondar e investigar y bucear en la figura de Silvio, y sobre todo en este trabajo, es Fantasía Occidental, Silvio y Sacramento. Y yo tengo muchas ganas de leerlo. Por cierto, ¿dónde está el libro? ¿Ha llegado ya? ¿Cuándo se presenta? ¿Lo vais a presentar? ¿Vais a hacer alguna presentación del libro? Sí. Aquí, imagino, sí, que en Sevilla.
1: ¿Dónde se vende? Imagino, y ahora te cuento la presentación.
0: Imagino que en Sevilla también.
1: Ahora mismo, desde el día 1, está a la venta en la web de FM.
0: De FM.
1: FM.com, creo que es, o punto, sí, es, no recuerdo. Pero vamos, pone FM, uh-huh, ellos tienen tienda.
0: FM todo seguido. FM.
1: Y te lo FM, así, uh-huh, como suena.
0: Como suena.
1: Y te lo envían además sin gastos de envío, uh-huh, lo que vale el libro. Y a partir del día 16, si no me equivoco, ya está en librería.
0: En la librería.
1: O sea, que librerías, pues todas las que lo pidan, ¿no?
0: Sí, sí, aquí, sí.
1: Pues, estarán en las más conocidas, de Almería, sí, esperemos, sí, que esté, y en otras provincias, ¿no?
0: ¿Y en alguna vez hacer alguna presentación, Antonio?
1: Ahora te cuenta el Che hasta, sí, donde puede.
2: Bueno, quería hacer un inciso. O sea, todo el mundo cuando escribe libro, pues tiene a jugar algún lector de confianza antes, uh-huh, de que salga, que le pregunta. A nosotros no han dicho, mira, a mí la verdad es que la música de Silvio no me interesa mucho. Dice, uh-huh, pero me lo he pasado tan bien leyéndolo. Sí, me, sí, ha encantado, sí, sí, tanto el libro, es tan, uh-huh, divertido. Uh-huh. Porque una cosa que procuramos, tanto en Flamenco Rock, uh-huh, como este, meter una vena lúdica, ¿no? Uh-huh. Que no sea algo muy,
0: sí,
2: muy eso, ¿no? Entonces, pues animo a la gente, aunque no sepa quién es Silvio, a que se lo compre porque le gustará.
0: Pues espero muy pronto tener. Ah, bueno, lo digo por cuándo va a ser la presentación.
2: Y la presentación, estamos, como esto acaba de salir, pues estamos cerrando, ya te diremos el sitio exacto, pues ya, pero queremos que sea el 1 de octubre, que se cumplen 25 años del fallecimiento de Silvio.
0: Uh-huh. 25 años.
2: Con lo cual creo que el,
1: o como dice Pibe, de la ascensión al cielo de Sevilla. Que
0: bueno,
1: queda más bonito.
0: Vamos a seguir hablando de este libro, y sobre todo cuando ya esté en librería y cuando tenga esa presentación. Me quería dejar un minuto, Antonio, para el tema. Al final no hemos quedado sin tiempo porque está Bantra Evaristo enseguida con el tema del cine, pero un minutito. Estamos en el CAF y tenemos visita a la exposición, que bueno, ya hablamos de ella en su momento por aquí, pero que está ya en la, y la pueden visitar contigo además.
2: Sí, la exposición acaba el 26 de septiembre, uh-huh, y ayer hice una visita guiada este jueves próximo, que es 13, ¿no? Uh-huh. El siguiente, que es 17, creo, y al otro jueves también, son las últimas visitas. La verdad es que estoy encantado cómo está funcionando, no solo la exposición, sino las visitas, ¿no? Viene mucha gente, hablamos y la verdad es que muy bien.
0: Bueno, pues es que el otro día precisamente estuvimos hablando con el director del CAF sobre, bueno, un ciclo de cine que están haciendo y también sobre la exposición que se puede visitar con las fotografías de calle, ¿no? De esa Almería, sí, de esa sí. ciudad que, bueno, que tú muy bien has sabido retratar siempre desde hace ya muchísimos años y que siempre son muy interesantes y sobre todo si la podemos visitar con el propio autor. Bueno, no tenemos más tiempo para más, pero yo estoy seguro que esto va a dar mucho que hablar, así que seguiremos muy de cerca a todo lo que es la historia de Silvio y me encanta la camiseta que trae Ramón. No se puede ver aquí, pero bueno, algunas fotografías por ahí tendríamos que ponerse. El planeta de los Silvios es la camiseta que lleva Ramón con un Silvio también en pleno éxtasis
1: en artístico. Estamos ahora.
0: En ese planeta estamos. Pues ya lo saben, FM, la editorial, con su colección LP, Silvio y Sacramento, con este libro Fantasía Occidental, que bueno, pues todos ustedes espero que puedan leer muy pronto y que descubran a este personaje y sobre todo que disfruten con la obra de nuestros amigos Ramón García y Antonio Jesús García. Che, muchísimas gracias a los dos. Un saludo.
1: A ti.
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0: horario es butacas en el desierto, pero bueno, en espera de que arranque la nueva temporada y de que llegue ese espacio en el que hablaremos semanalmente, como siempre, de todo lo que da de sí el mundo audiovisual, hoy queríamos dedicarle unos minutos en este Butacas Express a la que sin duda es la noticia destacada de la jornada en torno al mundo del cine. Ya conocemos las tres películas que han sido preseleccionadas por la Academia Española del Cine para ser candidatas a los premios Oscar. Recuerden que primero habrá un plazo en el que estas tres películas, una de ellas será la que saldrá como candidata de la Academia del Cine Español, para posteriormente será ya Hollywood quien elija si esta película entra o no entre sus finalistas. Hay todavía un camino largo por delante, pero un camino en el que estas películas tendrán que hacer campaña, pues para ver cuál es la que finalmente se lleva la palma. Y hay un detalle del que ya hablamos en su momento, el año pasado, cuando conocíamos qué película sería la que quedaría preseleccionada por España para estar en los Oscar. Hablamos que la que había sido la película destacada de la temporada, la película que se había llevado todos los premios, la que había sido avalada por la crítica, por el público y que luego además fue la gran ganadora de los premios Goya, se le podía hacer un poquito largo el camino a los Oscars debido a que su fecha de estreno quedó fuera de la temporada anterior y tendría que ser candidata en esta temporada, o al menos precandidata. Hablamos de Los Domingos. Bueno, pues finalmente la película de Alauda Ruiz de Azúa, que ha sido seleccionada o preseleccionada entre esta terna de películas, no lo va a tener fácil porque se va a batir el cobre con dos películas que también tienen mucha fuerza, una de ellas ha tenido premio nada más y nada menos que en el Festival de Cannes. Hablamos de La Bola Negra, de Los Javis, y otra película que tiene nada más y nada menos que como protagonista Javier Bardem, que tiene también un peso considerable en Hollywood. Así que vamos a analizar qué nos parece esta terna de películas y para ello saludamos en este Butacas Express a don Evaristo Martínez. Bienvenido y buenas.
1: ¿Qué tal, Pepe? Muy buenas.
0: Evaristo todavía con el bañador, aunque es verdad que ha estado trabajando durante todo el verano, pero bueno, en espera ya de que inicie la nueva temporada de Evaristo, pero no quería dejar pasar hoy el día en el que habláramos de esta terna de películas precandidatas a los Oscars por parte de la Academia Española. Quizá pocas sorpresas, Evaristo, en lo que nos esperábamos que podía ser este trío, pero sí que es verdad que a Los Domingos se le ha hecho un poco largo, ¿no?, el recorrido. Parece que es una película ya del año pasado, ¿no? Que lo es, de hecho.
1: Sí. Claro, es lo que comentamos, ¿no? La película que deslumbró, ¿no?, y que nos fascinó el pasado año, se estrenó tarde para esa preselección de los Oscars que realiza la Academia Española. Es decir, eligieron las películas candidatas antes de que Los Domingos hubiera llegado al cine. No sé si por algún tipo de estrategia, por buscar la mejor fecha de estreno, también de cara a la taquilla o a los festivales o a la temporada de premios con los Goya. La verdad es que la película funcionó muy bien, ganó premios y rindió muy bien en taquilla, pero se quedó fuera de esa terna. No es que se quedase fuera, es que no entró,
0: o sea, ya la llevó Sirat, ¿no? Era la película
1: que... Y dijimos, bueno, pues el año que viene tendrá opciones. Bueno, pues el año que viene ya es el año en el que estamos. Ha llegado, pero efectivamente, pues hoy parece más lejana y creo que el empuje de sobre todo la peli de La Bola Negra, que ni siquiera hemos visto, porque no esta sí que no se ha estrenado comercialmente, sí. aunque sí pasó ya por festivales el curso pasado y también tuvo una excelente acogida, pues yo creo que la tenemos por arrollar, ¿no? Y luego está ahí la tercera lista, que es el Ser Querido, que acaba de llegar a nuestro país y que, bueno, pues un rival interesante, ¿no?
0: Yo fíjate que el año pasado, ¿recuerdas que tuvimos ese debate Sirat Los Domingos? A mí, yo era más partidario de Los Domingos que de Sirat. Yo creo, esto es como todo en la vida, ¿no? Cuando un futbolista está en su prime, es el momento en el que tiene que hacer el contrato de su vida. Cuando una película está en su prime, es cuando tiene que optar a todos los premios a los que puede optar. Yo creo que en aquel momento en el que Los Domingos, luego también fue ganadora en los premios Goya, yo lo que en su momento fue el año pasado, Evaristo. Yo creo que incluso Los Domingos, si hubiera optado a ser la candidata española, creo que como Sirat también hubiera estado en la final, o sea, una película que tenía toda la pinta de poder haber estado en la final. Y fíjate lo que te digo, Evaristo, yo creo que era una película que a lo mejor tuviera tenido opciones, aunque es verdad que estaba la Valor Sentimental, ¿no?, la película sueca, que por cierto tiene un cierto aire y una cierta similitud con la del Ser Querido, que yo creo que eso de alguna manera la aleja un poco al Ser Querido de darle ese punto de novedad, porque el punto de partida es muy parecido, ¿no?, ese padre que vuelve a reencontrarse con su hija, etcétera. Quizá ahí se aleja un poco Sorogoyen de la candidatura, aunque el hecho de tener a Bardem da mucho peso también, ¿no? Una peli con Bardem tiene muchas posibilidades en Hollywood, pero es verdad que yo creo que el momento de Los Domingos fue la temporada pasada. ¿Y sabes lo que pasa? Que Los Javis tienen una maquinaria comercial, mediática.

0: de las redes sociales, de ellos mismos y de también la temática de la película en sí, que da mucho pie a que la bola negra sea finalmente la elegida, ¿no?
1: Sí, yo creo que de las tres es la que más opciones tiene. Luego
0: no,
1: a lo mejor
0: no te digo que sea por ser mejor película, no, como no la he visto no te lo puedo juzgar. Los Domingos es una extraordinaria película, pero a mí me da la sensación que la bola negra tiene mucho peso y sobre todo porque es muy reciente el éxito también en Cannes, ¿no?
1: Sí, es una película que además va a estar todo este curso alimentándose y retroalimentándose de todas las opiniones que salgan en prensa y de su propio paso por taquilla. Creo que llegaba en septiembre a los cines, que también se va a ver en Netflix. Entonces, bueno, es que lo tiene todo para que sea un poco la película del año, claro, en la que todo el mundo hable, y eso al final siempre acaba también alimentando la propia maquinaria, ¿no? A la hora de elegir. De todas formas, creo que la Academia Española elige en una semana o así la candidata. Creo que no es un proceso muy largo. No sé si para mediados de septiembre ya se sabrá qué película mandamos, ¿no? Pero es verdad que un poco la película en la que todo el mundo va a hablar, con permiso del ser querido, que está recién estrenada, que está cosechando buenas críticas, que también está gustando al público, lo que demuestra que Sorogoyen dentro del cine español, pues ya es un tipo que al que se espera con interés cada vez que estrena. Pero que, como te digo, más allá de eso, yo creo que la bola negra va a arrasar con todo. Y va a ser la elegida, pero bueno, pues fíjate, veremos en unos días, ¿no? Cuando se resuelva la votación.
0: Que fíjate, se puede dar una paradoja curiosa, y claro, también es por la personalidad de sus autores y demás, ¿no? Pero la acogida que tuvo Los Domingos, tanto de público como de crítica, y creo que el ser querido también está teniendo una buena acogida, porque Sorogoyen es un director que gusta un poco a todo el mundo, ¿no? O sea, sus películas yo creo que unifican mucho también al espectador y en muchos casos a la crítica, porque bueno, recordamos a Besta, ¿no? Madre, bueno, y series como Antidisturbios, la de los Años Nuevos, en fin, que es un director que muy diverso también algunas de sus temáticas, pero que un director que gusta a casi todo el mundo. Sin embargo, creo que Los Javis, la acogida de la película puede ser más dispar, Evaristo. A mí me da la sensación que va a haber también un poquito más de confrontación a la hora de buscar un apoyo unánime de la peli de Los Javis. Lo digo porque casi todo lo que han hecho Los Javis o te emociona o no te gusta. O sea, digamos, tienen esa dualidad, ¿no? De que son directores que gustan a mucha gente, pero que disgustan también a mucha gente. Eso no significa que no vaya a ser, como digo, la gran favorita a ser candidata. Pero me da la sensación que la acogida de la peli de Los Javis no va a tener tanto éxito como han tenido las anteriores, ¿no?
1: No lo sé, la verdad está por ver. Tengo en cuenta que tocan la figura de Lorca. De Lorca, sí. También ahora cuando se cumple el aniversario de su asesinato en este año. Lorca es una figura universal, es decir, que
0: de por cierto, Lorca no es el personaje principal de la película, o sea, no es el protagonista de la película, ¿no?
1: No, son tres historias que se hilvanan, que se conectan en torno a ese vínculo con Lorca, ¿no? Con lo que la obra de Lorca dejó, ¿no? Parte de una obra, La Bola Negra, que dejó inacabada, ¿no? Entonces hay una parte que sí parece que recrea un poco más algún capítulo de su vida y luego lo demás es un poco la herencia de la huella que Lorca ha dejado en la sociedad, ¿no? Pero que más allá de eso, el hecho de que la figura de Lorca, de que el nombre de Lorca se asocia a la película ya es un reclamo muy potente para que, por ejemplo, pues se puedan fijar más
0: en
1: Estados Unidos, ¿no?
0: Estados Unidos, o sea, Lorca es un personaje internacional, o sea, su poesía y su legado tienen también bastante eco en el mundo anglosajón, o sea, es un poeta muy conocido, ¿no? En todo el mundo y creo que también tendría muchas posibilidades de entrar a esta película. Ojalá, ¿no, Evaristo? Es que cualquiera de las tres creo que sería una película que probablemente podría entrar entre las cinco. Además, el cine español en los últimos años está teniendo de nuevo, afortunadamente, cierta presencia, ¿no? El año pasado, fíjate, tuvimos hasta varias nominaciones, ¿no? Sirad por el sonido, por ejemplo, ¿no? Que también estuvo nominado. En los últimos años hemos visto cómo se han estrenado no una, sino hasta tres películas. Por ejemplo, en Cannes hemos tenido presencia en otros festivales. Creo que en Venecia este año no hay película española, me parece, en este último festival, pero sí lo ha habido en ediciones anteriores, con lo cual bueno, el cine español ha tenido cierta presencia y creo que de nuevo pues Hollywood mira un poquito más de cerca después de unos años en los que hemos estado un poquito abandonados, todo hay que decirlo, Evaristo, las películas españolas estaban un poquito olvidadas entre las nominadas a los premios, había mucho cine latinoamericano, pero de América me refiero, y había también mucho cine oriental, ¿no? Venían muchas películas de Corea, de otros países, incluso algunas de Asia, ¿no? Como Irán también, que ha tenido algunas películas en estos últimos años en los Oscars, pero es verdad que se necesita, ¿no? Que el cine español vuelva a tener cierta presencia. Es verdad que se me olvida un detalle. No está Almodóvar.
1: Sí, no está Amarga Navidad, que se ha quedado fuera de la lista y tampoco nadie parece que la haya.
0: Se le espera.
1: Falta, ¿no? No, quiero decirte que parece que no.
0: Luego sea... lo mismo te lo nominan al mejor guión, Evaristo, ¿eh? No te.
1: Bueno, a mí la verdad es que no es de lo mejor de Almodóvar, y creo que un poco hay un consenso en que es así, y igual que otras veces sí, pues ha habido algo de polvareda, de si tenía que estar o no en esa terna. Por lo menos creo que aquí no se ha echado mucho en falta a la película, ¿no? A Amarga Navidad, que también llegaba ahí una fecha, bueno, yo creo que se estrenó como por marzo de este año. Sí.
0: Vamos a ver qué pasa en los Goya con Amarga Navidad, porque puede ser el gran batacazo de Almodóvar, sí. O la gran, no sé, salvo alguna interpretación puntual, puede quedar fuera, o la
1: ni
0: música.
1: Ni siquiera están especialmente brillantes, ¿no? En esta película en concreto las interpretaciones, ¿no? Pero bueno, ya hablaremos de ella. Es cierto que no se le espera en esta, o sea, que nadie ha echado en falta, ¿no?, que esté en esta terna. Y aparte de eso, la peli de los Javis también tiene el apoyo de Netflix detrás.
0: Sí, bueno.
1: Tú decías que está Bardem en El Ser Querido, pero también está Penélope Cruz haciendo un pequeño papel en La Bola Negra, también otra actriz que tiene un tirón internacional muy potente, aunque sea un papel corto.
0: Eso va en contra de los domingos también, ¿eh?
1: Todo eso va a favor de La Bola Negra, en contra de todo lo demás, ¿no? Incluso el protagonista, que es Guitarrica de la Fuente, conocido hasta ahora por su faceta artística, musical, aquí brilla la película como protagonista, ¿no? Ha llegado a estar incluso, ¿no?, en el show de ¿cómo es Jimmy Kimmel, no?
0: Jimmy Fallon,
1: no. Es decir, la repercusión, o sea, la proyección internacional que ya va teniendo la película y todo su universo es muy fuerte, y estando, como te digo, Netflix detrás, también influye. Al final no influye a que la academia elija una u otra, pero a la hora de cuando tú vas a mandar una película,
0: indiscutiblemente
1: prácticamente La Bola Negra ahora mismo es un caballo ganador. Se queda fuera de las cinco porque hay otras cinco.
0: Yo creo que va a entrar, Evaristo. Además, lo que tú dices, se va a ver en Netflix, se va a ver en todo el mundo la película. Estoy seguro que va a haber una promoción importante también en Estados Unidos. La propia personalidad de los Javis tiene mucha trascendencia también a nivel mediático, a nivel social. Son personajes muy populares y muy conocidos en las redes sociales. La figura de Lorca, Penélope Cruz, o sea, que tiene todos los argumentos. O sea, me extrañaría a mí ahora que llegue una película neozelandesa que a lo mejor puede ser una buena película, pero que quizá luego comercialmente, y al final todo esto es una industria también, Evaristo, y cuando hay una película que tiene también fuerza a nivel comercial, pues yo creo que tiene muchas posibilidades. Y además aquella performance de los Javis con todo su equipo artístico saliendo de la Croisette con la música aquella del Hello y la bajada de las escaleras, eso se ha visto en todo el mundo. Fueron elegidos como mejor dirección, ¿no? Si fue el premio que se llevaba.
1: Fue la mejor dirección.
0: O sea, que es una película ya premiada en Cannes, ¿no? Y en estos últimos años también hemos visto como Hollywood ha mirado a Cannes. Recordemos a Nora o otras películas también que han estado en Cannes. Y bueno, pues yo qué sé, pues vamos a ver. Yo creo que tiene todos los. Bueno, creo que si tuviera que apostar por una, apostaría por La Bola Negra. Y repito, los domingos creo que se le pasó la fecha. O sea, yo creo que al final los domingos ha caducado, porque es que imagínate tú qué recorrido va a tener los domingos a nivel comercial, ahora en salas o a nivel de promociones en Estados Unidos, cuando es una película que se estrenó hace año y pico. O sea, no.
1: La película ya, en ese sentido, tanto en temporada de premios como en taquilla, como en recorrido, ya está amortizada,
0: ¿no? Claro, o sea, ha pasado por la tele ya y todo. O sea. Pero bueno, y la de Sorogoyen, pues bueno, a mí es un director que me gusta mucho, Rodrigo Sorogoyen. Casi todo lo que ha hecho me gusta. Yo creo que Sorogoyen es uno de esos directores que yo los llamo, o sea, esos directores con el efecto Mankiewicz, ¿no? Esos directores que casi todo lo que hacen te gusta, que no encuentras una peli mala, ¿no? En su trayectoria, que a lo mejor alguna habrá mejores o habrá peores, pero es verdad que son esos directores que casi todo lo hacen bien, ¿no? Y que luego además pues tienen una diversidad también en sus historias que interesan también mucho al público. Pero bueno, en fin, pues es lo que ha dado de sí, es la noticia destacada. Barito, no sé si hay alguna más por ahí o algo que hayas bicheado en estas últimas horas que también te interesa comentar, sobre alguno de los estrenos que llega también a la pantalla, tanto en cine como en televisión.
1: Bueno, hemos vivido un verano también, al igual que parece que vienen siendo los últimos, con buenos resultados en taquilla. No ha habido ese efecto Barbie Oppenheimer, pero bueno, prácticamente entre Spider-Man y La Odisea, de nuevo con Nolan.
0: Toy Story antes del verano también.
1: O sea, han barrido exactamente luego Toy Story, la peli de los Minions. Creo que ha sido un verano bueno, en la taquilla, que vuelve a confirmar que Nolan, saliendo mucho a la distancia, no se va a hacer Nolan. Nada solo Google, ¿no? Pero bueno, son esos directores que interesan por su apellido, que interesan por lo que hacen, que interesan por lo que presentan, ¿no?
0: Y, hasta mi hijo se está aficionando al cine de Nolan. Ya me pregunta por, de hecho, vio Interestelar, me pregunta por Tenet, me pregunta por Inception, y dices, bueno, o sea, gente joven que también está encontrando cierto atractivo en el cine de Christopher Nolan, a pesar de que es un director complejo, ¿no? Y que no todas sus películas son sencillas de ver.
1: Es verdad que con lo que sea. Bueno, pues algunas críticas sobre la fidelidad o no del texto original, que tampoco el texto original.
0: Bueno,
1: nadie
0: sabe
1: cómo es el texto original, claro. ¿No?
0: Aunque ha vuelto, se han vendido, ¿eh?
1: Se ha vuelto a despertar el interés por el mundo clásico, por una obra, bueno, llena de interpretaciones y llena de versiones y llena de. Tal como es la Odisea, y creo que eso está muy bien, y ha conseguido una película espectáculo de esas que se disfrutan en una sala de cine, con algún pero, por supuesto, ¿no? Y veremos también si se le hace o no largo el camino hacia los Oscar a la Odisea, ¿no? Al final estamos hablando un poco de lo mismo, de una película que puede estar ahí, pues, por supuesto,
0: muchos
1: lo va a
0: meses
1: estar
0: dando
1: técnico, actoral, pero bueno, quedan muchos meses todavía hasta los premios.
0: Ya no irá llegando después de ya para el otoño, cuando se empiezan a estrenar todas las películas, ya que empiezan a iniciar la carrera de cara a los Oscars. Pero bueno, hay también pues películas que a veces son de largo recorrido, ¿no? Y la Odisea podría ser una de ellas. Bueno, creo que Oppenheimer también se estrenó pronto, ¿eh? También fue una película que tuvo un recorrido largo, si no me equivoco, ¿no? Fue en verano.
1: Aquí en España, por lo menos, también fue algo similar. Llegó en verano hasta los premios que empiezan a final de año, tuvo ese medio año.
0: Bueno, pues en fin, la noticia destacada de la jornada, sin duda, esa preselección del cine español, como en este caso para elegir la película que van a llevar hasta Hollywood, para también a su vez esperar a ser seleccionada entre las cinco, ¿no? Eran cinco, ya me pierdo, listo, con el tema de los Oscars, ya me pierdo. Pero había como 15 primero, ¿no? Había una preselección,
1: claro,
0: ¿no?, en la que entraban
1: ahora
0: 15 películas, ¿no?
1: España manda su candidata, cada vez manda su candidato, y ahora lo que hacen desde hace unos años, antes no era así, es como que a final de año hacen ya una criba de 15.
0: Una criba, sí.
1: Pues si caes ahí, pues ya has caído. Y si no, pues ya aguantas hasta que salgan las nominaciones, ¿no? Eso pasó el año pasado con Sirad, entró sin problemas, sin despeinarse en esa primera criba, y luego luego fue también elegida entre las candidatas, y como tú dices, con algún premio más, como el de sonido, que también costó por...
0: Oye, y no descartemos, Evaristo, que sabiendo la dimensión que tienen estas películas, tanto El ser querido como La bola negra, y la importancia y el peso que tienen en Hollywood actores como Penélope Cruz o Javier Bardem, hablábamos antes también de la película Almodóvar, no descartemos que a lo mejor podamos tener una nominación en alguna otra categoría, o sea, no lo descartemos. Y los Javi ya, pues fíjate, o sea, si han sido premiados en Cannes, pues quién sabe si a lo mejor pueden entrar en el guión. O sea, que a lo mejor esta película puede no ser... como le pasó el año pasado a Sirat, puede tener varias nominaciones. Incluso, ojo, Penélope Cruz, que está también en algunas películas norteamericanas, que algunas de ellas incluso se hablan muy bien de su interpretación, ¿no? Recientemente, de hecho, se estrenó una película en Estados Unidos con Penélope Cruz, ¿no?
1: Sí, está en The Invite, La invitación, que es una versión, un remake de una película española, sentimental, de Sega, en taquilla, y que ha tenido un montón de versiones de este tipo de historias que transcurren en una única localización con pocos personajes, y que cada cinematografía un poco la adapta y la lleva a su terreno. Ha tenido versiones alemanas, francesas, creo que italianas. En este caso, la original es español, que además venía de adaptando una obra de teatro también española, y la versión americana está funcionando fantásticamente bien. También se habla de que pueda estar ahí en los Oscars. Entonces yo creo que de si él nominado va a tener puede aspirar a alguna estatuilla más, aparte de película internacional.
0: Por cierto, ha nombrado a Sesgay, que si no me equivoco va a llevar al teatro, va a adaptar al teatro 53 domingos, que la vimos recientemente también pasó por plataforma, ¿no?, con Javier Cámara y tal, y si no me equivoco la va Alberto Gutiérrez, creo que eran los protagonistas, y Carmen Machi, y la va a protagonizar nuestro querido chanante Julián López, creo que va a ser quien lo va a llevar al teatro. O sea que, bueno, interesante también. Tenemos que introducir en butacas también, Adolf, Evaristo, un poquito de teatro, ¿no? También, ¿por qué no? El hacer algunas propuestas teatrales interesantes que hay en nuestro país. Pero bueno, hoy hablamos de cine y ya preparándole, Evaristo, pues para volver muy prontito, ¿no? Ya empezaremos ya a prepararnos. Ya tenemos las butacas, las estamos limpiando, le hemos pedido que nos las desempolven después de un verano largo.
1: Después del sol del verano, claro, hay que... Sí, hay que ponerlas a punto porque en breve además empezarán un poco todas
0: las citas. Claro, llega todo lo gordo.
1: Del cine, también el cine provincial, ¿no? Porque estará a la vuelta de la esquina el Almería Western Film Festival, el Internacional de Almería Fiscal y bueno, todo lo que va siempre generando la, el cine también en nuestra provincia de Almería.
0: Evaristo, un fuerte abrazo, muchísimas gracias.
1: Un abrazo, Pepe, hasta pronto.
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5: ¿Qué tal? Saludos, muy buenas tardes, bienvenidos a la sintonía de Almería al día. Les contamos la crónica de la actualidad, suben las temperaturas, aunque ojo, porque a partir del fin de semana parece que vamos a tener un respiro en la provincia de Almería. La previsión del tiempo que nos llega desde la Agencia Estatal de Meteorología, previsión para esta tarde y para mañana, con Jordi Uríos, muy buenas.
6: Buenas tardes, hoy las temperaturas máximas en ligero ascenso en Almería se esperan significativamente elevadas, especialmente hacia el interior. Hoy se esperan máximas de 36 grados en Vélez Rubio, 35 en Vallarcal y Huerca Lovera, 30 en Almería, 29 de máxima en Adra y Roquetas de Mar. En cuanto al cielo, en el interior nubes altas durante la jornada, en el litoral cielos nubosos con apertura de claros durante la tarde. También se espera la presencia de calima sobre la provincia. En cuanto al viento, hoy flojo variable con intervalos moderados. Mañana las temperaturas mínimas en descenso por la noche no bajarán aún así de los 23 grados en Almería, 22 en Adra y Huerca Lovera, 21 en Vallarcal. Continúan esas noches tropicales. En cuanto a las máximas, subirán en el litoral y bajarán en el resto. Mañana máximas de 34 grados en Almería, 35 en Huerca Lovera, 33 en Vallarcal. En cuanto al cielo, se esperan nubes altas. El viento será flojo variable, tendiendo a soplar de componente este moderado por la tarde. Es una información de AEMET.
5: La Diputación Provincial de Almería ha entregado a los alcaldes y concejales de los ayuntamientos de la provincia de Almería un desfibrilador dentro de un programa especial de asistencia económica destinado a equipar a los municipios de la provincia que tienen menos de 20.000 habitantes con dispositivos desfibriladores externos automáticos, son los llamados DEA. Esta iniciativa no solo se limita a la entrega de los equipos, también incluye la formación necesaria para su correcta utilización. El acto de entrega ha tenido lugar en el patio de luces de la Diputación Provincial. José Antonio García es el presidente de la Diputación.
7: Hoy hemos convocado, como bien sabéis, para hacer efectivo el programa impulsado por la Diputación para que todos los municipios de menos de 20.000 habitantes tengamos un desfibrilador en nuestro municipio. Me consta que muchos de vosotros ya tenéis algunos de ellos, pero bueno, viene también a complementar a esos municipios que ya disponen de algún dispositivo DEA en su municipio. Es un programa que está financiado íntegramente por la Diputación Provincial de Almería. Es un programa que llega a 91 municipios de menos de 20.000 habitantes. Y no viene solo. No solamente os vamos a entregar este desfibrilador, sino viene acompañado con la impartición de un curso acreditado de formación de 6 horas en reanimación cardiopulmonar, soporte vital básico y también el uso del propio desfibrilador.
5: De esta manera, los edificios públicos municipales de los ayuntamientos se transforman en espacios equipados con desfibriladores semiautomáticos y aumentarán las posibilidades de supervivencia ante emergencias cardíacas, especialmente en aquellos pueblos que están distantes de centros sanitarios donde pueda haber un médico. Cada minuto sin reanimación cardiopulmonar y desfibrilación reduce las posibilidades de sobrevivir en aproximadamente un 10%. Antonio Núñez es jefe del Servicio de Protección Civil de la Diputación de Almería.
8: ¿Qué es un desfibrilador? Un desfibrilador es un aparato sanitario que nos ayuda a sacar el corazón de esa desfibrilación, lo va a desfibrilar para que es como un reseteo y que el corazón vuelva a su ritmo normal de sístole y diástole y bombee la sangre al resto del cuerpo, saliendo así de esa parada cardiorrespiratoria y evitando que la víctima pueda morir en unos minutos. Voy a presentarles los equipos que se van a entregar, que va a ser la cabina homologada. El ciudad propiamente dicho va con una bandolera de transporte. Se entrega un kit de primer auxilio, que es la bolsita verde que ven ustedes ahí. Los parches, hay que poner unos parches los parches desfibrilantes, que son los que van a dar el impulso eléctrico.
5: En el patio de luces de la Diputación de Almería, esta mañana hemos visto un ejercicio práctico de cómo sería esa atención, esa primera atención, esos primeros auxilios, desde la llamada al 112 hasta la intervención con el desfibrilador. Javier del Pino, Protección Civil.
9: En un primer momento nos acercaríamos, bueno, tenemos que comprobar la seguridad del entorno, dependiendo de dónde haya sido el accidente. Lo primero que haríamos sería acercarnos a la persona y comprobaríamos si responde, como se suele decir. Es decir, si vemos que la persona no responde, inmediatamente lo que tenemos que hacer es la llamada de emergencia al 112 o al 061 aquí en Andalucía. Llamaremos al 112, si no encontramos a alguien cerca, pues podemos pedir que hagan esa llamada y directamente nosotros ya procedemos con el procedimiento. Una vez que hemos comprobado que no responde, comprobaríamos la vía aérea. Para ello le abriríamos la vía aérea, pondríamos una mano en la frente, otra en el mentón y abriríamos su vía aérea. Entonces comprobaremos el ver, oír y sentir. Entonces inmediatamente pediríamos un desfibrilador. Una vez que el desfibrilador llega y empieza a funcionar, le haríamos caso. Pero mientras se va procediendo a su instalación, el primer reanimador lo que hace es iniciar las compresiones torácicas.
5: Es viernes 4 de septiembre, también es noticia aquí en la provincia que la Asociación para la Defensa y Conservación del Patrimonio de Carboneras, presidida por el exalcalde socialista Cristóbal Fernández, ha advertido que va a presentar una querella por prevaricación contra el actual alcalde, Salvador Hernández, si no anula el pleno que aprobó la revisión de la licencia del Hotel del Algarrobico y se retrotrae las actuaciones para incluir informes técnicos y económicos acordados con votos del PSOE y no adscritos en la sesión plenaria. Recuerden que Cristóbal Fernández está expedientado por el Partido Socialista Obrero Español por no cumplir órdenes. Fin de semana en el que comienzan las fiestas de Adra. Pregonero, nuestro gran Pepe Cazorla, será mañana por la noche. Suerte y, desde luego, a divertirse. Y fin de semana en el que la Almería juega domingo 9 de la noche, 8 de la tarde, Dipalme Radio, Uda Radio, ante el Cádiz, cuarta jornada de Liga. Así se presenta el día.
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10: Dácole.
5: Puede ser el sonido de cualquier guardería de la provincia de Almería, de cualquier escuela infantil, que es así como se les llama. 9.533 niños y niñas de nuestra provincia han comenzado el curso 26-27, el primer ciclo de educación infantil, 347 más que los 9.186 que estuvieron matriculados el pasado curso. Esto representa un aumento importante de casi el 4%. Este curso, además, ha comenzado con la gratuidad de la escolarización para los niños y niñas de 1 y 2 años. Como había anunciado la Junta de Andalucía. La provincia cuenta con una oferta de 13.727 puestos escolares que están distribuidos en 959 unidades y 238 centros. La red provincial está integrada por 15 escuelas infantiles de titularidad de la Junta de Andalucía, 62 de titularidad municipal y 161 centros de educación infantil adheridos. Ha sido el delegado de la Junta Andalucía en Almería, Francisco Góngora, el que ha acompañado a la delegada de Educación, Carmen María Jiménez, y a la alcaldesa de Ejido, Juli Ibáñez, a la visita que han hecho a la escuela infantil Las Norias con motivo del inicio del curso. 9.533 niñas y niños de nuestra provincia han comenzado ya, han sido los primeros, los más chiquitillos, los primeros, los que dan el cante, los que dan, además de los llantos, las risas y la interacción y el ruido en esas escuelas infantiles. Y desde aquí también, enhorabuena a los profesores, a los docentes, a los que están ahí y siempre están ahí, y no siempre es fácil atendiendo a los más pequeños desde prácticamente los 8, 9, 10, 12 meses. Algunos, en fin, desde el año hasta los 3 años, ahí están, como decimos, aguantando el tirón muchas veces, y en otras ocasiones aguantando el tirón de los padres, que no se sabe, en fin, qué es peor, si el llanto sin saber por qué o el padre que, sin saber por qué, a veces pide explicaciones. No todos, son una minoría, pero los hay. Comienza el curso.
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5: Su nombre es impronunciable, se llama Jacob Orzel. Ha ganado la duodécima etapa de la Vuelta a España, 167 kilómetros memorables entre Vera y Calar Alto. Enseguida les contamos detalles. Sepan ustedes que hay novedad con respecto al Algarrobico. El acuerdo adoptado por la mayoría del Pleno del Ayuntamiento de Carboneras en julio para la revisión de oficio de la licencia de obras del hotel, que conlleva la anulación del permiso municipal, ha recibido cuatro recursos en contra de esa decisión. Lo han hecho en agosto. Uno de los recursos contra el acuerdo, informa Europa Press, ha sido impulsado por Azata del Sol, la empresa promotora del inmueble, a la que se concedió en enero de 2003 el permiso para edificar. Han planteado recursos también el exalcalde carbonero y concejal no adscrito Felipe Cayuela, el concejal expedientado por el PSOE, que fue alcalde de Carboneras con el Partido Socialista, José Luis Amérigo, y otros dos ediles. Todos ellos se ausentaron del pleno en el momento de la votación que fue apoyada por 8 miembros. El alcalde Salvador Hernández, que es de Ciudadanos, 4 concejales del PP y otros 3 del Partido Socialista. Este es el magma que se vive en Carboneras. Hay 4 recursos, entre ellos de la oposición y de Azata del Sol, en el municipio del Levante almeriense. Y hablando de plenos, sepan que el Ayuntamiento de Almería celebra la semana que viene, el 8 de septiembre, un pleno ordinario, y se van a debatir 3 mociones. Una impulsada por el Partido Popular, otra por Vox, otra por Izquierda Unida Los Verdes, y todas en apoyo a la ciudad autónoma de Ceuta, tras la concentración multitudinaria que reunía este miércoles a miles de ciudadanos en la Plaza de la Constitución de Almería. Habrá también en otros plenos, en otros municipios de la provincia de Almería, mociones planteadas por los partidos políticos, algunos partidos políticos, en apoyo a la ciudad de Ceuta. Hemos conocido también en las últimas horas que la audiencia ha condenado a un petaquero que fue sorprendido cuando estaba navegando frente a Torre García, frente a la playa de Torre García en Almería. Llevaba, como decimos, 325 litros de gasolina a bordo y además una embarcación con matrícula fraudulenta, matrícula falsa, sin ningún tipo de medida de seguridad. Es noticia también en la jornada de hoy un curso gratuito de atención sociosanitaria. Vamos a conocer los detalles en el municipio de Berja. Y una iniciativa del Ayuntamiento de Almería más que interesante. Con la Fundación La Caixa han firmado un acuerdo para desarrollar el proyecto Cuerdas del Alma. ¿Qué es? Bueno, pues la idea de que Tomatito dé clases durante 9 meses a 20 jóvenes de entre 8 y 16 años de barrios vulnerables, de barrios, sensibles desde el punto de vista social de la ciudad de Almería. Es una herramienta, dice la alcaldesa, de crecimiento personal, de crecimiento profesional, de la mano del gran guitarrista almeriense. ¿Y para el fin de semana qué? 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
5: Y estamos ahora en la ciudad de Abderitana, que ha aprobado un convenio para impulsar la construcción de un parque de bomberos junto a la Avenida de la Legión. Radio Adra, Pepe Cazorla.
11: El Ayuntamiento de Adra ha celebrado este jueves 3 de septiembre pleno ordinario y ha puesto a disposición del Consorcio de Prevención y Extinción de Incendios y Salvamento del Poniente Almeriense un solar para impulsar la construcción, implantación y puesta en funcionamiento de un nuevo parque de bomberos en el término municipal de Adra a través de un convenio de colaboración. Así se ha acordado en el último pleno de la Corporación Municipal por unanimidad. Manuel Cortés, alcalde de Adra, en sesión plenaria.
12: Traemos este pleno pues el convenio, fruto del trabajo conjunto que venimos realizando con el Consorcio de Bomberos para su aprobación. Dicho convenio recoge la puesta a disposición del consorcio, de un solar por parte del ayuntamiento y por parte del consorcio, la redacción del proyecto y el inicio de la obra de un retén de bomberos para Adra. Con él lo que damos es respuesta y el paso definitivo para hacer realidad la petición histórica de los vecinos y vecinas de Adra, que es que Adra tenga un retén de bomberos que pueda asistirnos desde aquí, no solamente a nosotros, a nuestro municipio, sino también pues a toda, bueno, al municipio, al núcleo urbano, sino también a todas las barriadas. Por tanto, insisto, yo creo que es una reivindicación histórica, diría yo, de los adritanos, por lo tanto, este convenio, siendo el paso definitivo.
5: Esloveno Jakob Orzel, ciclista del equipo Bahrain Victorious, se ha impuesto en la duodécima etapa de la Vuelta 26, que ha unido Vena, en el Levante almeriense, y Calar Alto. 167 kilómetros, 20 pueblos, ha pasado por 20 pueblos de la provincia de Almería, 5 puertos de alta montaña, un desnivel acumulado de 4.530 metros de ascenso. Los dos últimos puertos de primera categoría, el de Belefique casi de primerísima categoría. En Rimax del Movistar Team, refuerza su liderato. ¿Por qué? Pues porque a falta de 13 kilómetros de la meta atacó como los grandes y aventaja en 1 minuto y 45 segundos a Roglic. La etapa ha partido desde Vera y ha culminado en Calar Alto. Allí ha estado la meta, allí ha estado la caravana en una jornada de muchísimo calor en la provincia de Almería. Comenzaba en Vera con lleno a rebosar. Alfonso García, alcalde.
13: Y sea de esta manera protagonista de una de las etapas más importantes de la Vuelta, considerándose la etapa reina, pues creo que hace que la propia Vuelta pues brille.
5: Ha contado con el patrocinio de Costa de Almería para mostrar la variedad paisajística ante una audiencia potencial de millones de espectadores en hasta 190 países. Los ciclistas han superado el Alto del Cabecico, el de Codar, Collado García en Tahal, y el Alto de Belefique, el último de primera categoría, antes de afrontar Cala Alto de categoría especial, con más de 1.000 metros de desnivel positivo en subida continua. Y casi todos destacaban dureza y belleza en una misma prueba. Presidente José Antonio García.
14: La parte deportiva ha sido inmejorable, con esa escapada larga, que al final solamente un corredor ha aguantado, pero bueno, con ese ataque a principio de puerto de Enric Mas, y que ha consolidado el liderato de Enrique en la Vuelta Ciclista a España. Y la parte deportiva, la verdad, que ha sido un auténtico espectáculo. Y la parte de promoción de nuestra provincia, pues, qué decir, en el entorno en el que nos estamos, ¿no? Entramos en pleno observatorio Calar Alto, hemos visto imágenes realmente espectaculares.
5: Adra va a recrear el histórico asalto turco-berberisco de 1620 con una gran representación por las calles de la localidad. La cita va a ser los días 17 y 18 de octubre. La propuesta es de la Asociación Cultural Torreón de Vela. Va a trasladar al público uno de los episodios más relevantes de la historia del municipio, el asalto turco berberisco del siglo XVII. Radio Adra, Pepe Cazorla.
11: Adra volverá la mirada a uno de los episodios más destacados de su pasado con la celebración el 17 y 18 de octubre de una gran recreación histórica del asalto turco berberisco contra la villa de Adra, ocurrido los días 14 y 15 de octubre de 1620. La iniciativa ha sido presentada en el Cerro de Montecristo en un acto que ha contado con la presencia del alcalde de Adra, Manuel Cortés, y el presidente de la Asociación Torreón de la Vela y director de esta recreación, Francisco Espinosa, acompañados por varios de los componentes del elenco de esta cita cultural. El primer edil ha destacado que esta recreación es una oportunidad para acercarnos de una forma diferente y participativa a nuestra historia. Por su parte, Francisco Espinosa se mostraba muy satisfecho por poder presentar oficialmente esta recreación.
15: Y hemos buscado un momento de la historia, el cual queremos recrear junto con otros compañeros.
11: Sí.
15: Y hacer dentro, aprovechando lo que es la asociación cultural, evidentemente la recreación, digamos, de lo que es la asociación de la recreación de...
11: Del asalto.
15: Exactamente, asalto al 14 de octubre de 1620. La hemos llamado Don Luis de Tovar,
11: sí,
15: que es el capitán que en ese momento luchó contra los turcos. Entonces, a través de historiadores, porque todo esto es una cosa muy seria.
5: Estamos en el ejido porque el ayuntamiento acondiciona la rambla del Bujo y los caminos por los que transcurre la peregrinación al Santísimo Cristo de la Luz. Decimos transcurre porque ya ha comenzado, se puede decir así, la gran peregrinación, que irá avanzando conforme transcurra la semana. Radio Girofornis.
16: Las actuaciones incluyen labores de limpieza, desbroce y mejora de rasante para garantizar la seguridad y accesibilidad durante el recorrido. El concejal de Agricultura, Manuel Martínez, ha supervisado los trabajos y ha recordado que desde el Ayuntamiento se realiza un esfuerzo permanente para el mantenimiento de la red de caminos rurales, destinando cerca de 300.000 euros anuales. Lo escuchamos.
17: Ya está la maquinaria trabajando para que la peregrinación hasta el Cristo de la Luz se haga en las mejores condiciones de seguridad posible. Durante estos días estamos actuando en ramblas, caminos y carreteras de titularidad municipal, realizando trabajos de limpieza, de broce y acondicionamiento en los recorridos que cada año utilizan las miles de personas que peregrinan hasta el Cristo de la Luz.
16: El edil ha deseado una feliz peregrinación a todos los devotos, trasladándoles el compromiso del Ayuntamiento para que puedan realizar el recorrido Ciudadelías en las mejores condiciones.
5: Gracias, Forni, desde Radio Ejido, y hablamos de un curso de atención sociosanitaria en el municipio de Berja. Vamos a conocer más detalles. Radio Berja, Encarni Gallardo.
18: Curso gratuito de atención sociosanitaria en Berja. Berja acogerá del 22 de septiembre al 8 de octubre un curso gratuito de atención sociosanitaria a personas en instituciones sociales. Una oportunidad para adquirir conocimientos y competencias en un sector con demanda profesional. Se realizará del 22 de septiembre al 8 de octubre en horario de 9:30 de la mañana a 1:30 de la tarde. Las inscripciones se pueden hacer gratuitas a través del teléfono AFAMER Almería o en la Casa de la Cultura de Berja. El curso está organizado por AFAMER y Fundación MAFRE con la colaboración del Ayuntamiento de Berja y el Centro Municipal de Información a la Mujer.
5: Gracias, Encarni. Les hablamos ahora de un proyecto que se llama Cuerdas del Alma. Lo impulsa la Fundación La Caixa y el Ayuntamiento de Almería. Han firmado un acuerdo para desarrollar esta iniciativa con la inestimable colaboración del gran guitarrista almeriense, el universal guitarrista Tomatito. Durante 9 meses van a ofrecer a 20 jóvenes de entre 8 y 16 años, desde niños a adolescentes, de barrios vulnerables de la ciudad, esta herramienta, este instrumento de crecimiento profesional y personal también a través de la guitarra flamenca. Explica la idea la alcaldesa de Almería, María del Mar Vázquez.
19: Es un proyecto que se llama Cuerdas de Alma, guitarras que transforman vida, y que lo que pretende es que con la participación de nuestro guitarrista más ilustre, que tiene 7 premios Grammy, pues que podamos hacer una doble función. La función es pues que los niños y niñas que saben tocar la guitarra o tienen talento para tocar la guitarra, que puedan tener clases de profesionales, y de vez en cuando también el maestro pasará pues para dar alguna masterclass, y además tendremos un concierto final de colofón de ese curso que tendrá lugar durante 9 meses. Y la otra vertiente es la vertiente educativa. Ahí la Fundación La Caixa también nos ha acompañado para que a estos niños y niñas que quieren, a través de su talento y a través de su arte, estudiar una profesión, saber tocar la guitarra o desarrollarse culturalmente, bueno, pues que también tengan una supervisión educativa y que vaya correlacionado y proporcionalmente creciendo tanto su educación musical como su educación en el colegio.
5: Se va a desarrollar en el Museo de la Guitarra con clases continuadas de 2 horas por semana. Los jóvenes van a contar con guitarra y con material incluido, y el curso va a terminar con un concierto abierto al público con los alumnos sobre el escenario junto a Tomatito. Además, se impartirán varias masterclass durante el curso. María del Mar Peláez, Fundación La Caixa.
20: Trabajar con menores, trabajar con jóvenes, significa transformar la sociedad a futuro. Y desde CaixaBank creo que para cualquier proyecto en esta línea, en esta iniciativa, junto con Fundación La Caixa, vamos a ir siempre de la mano.
5: El guitarrista más global de Almería ha avanzado que tanto él como su hijo, José del Tomate, van a ser los encargados de supervisar el desarrollo del proyecto y de invitar a los mejores profesionales de la guitarra que quieran participar y enseñar también a los jóvenes. Escuchan a Tomatito.
21: De que el flamenco en Almería, en mi época, fuimos los últimos del flamenco, pero porque claro, está Jerez, por supuesto, está Sevilla, está Málaga, está Cádiz, que han salido muchos artistas, pero aquí también. Inclusive, el guitarrero más importante que ha dado la historia de la guitarra que nosotros tocamos ahora Antonio de Torres.
5: En la crónica cultural sepan que el Centro de Interpretación Patrimonial de Almería amplía durante septiembre su programación cultural con el Teatro de la Calle, que es una muestra del fotógrafo Carlos de Paz. Es una muestra que propone una mirada contemporánea a la vida cotidiana a través de la fotografía humanista. Es una muestra organizada por el colectivo fotográfico Desencuadre, que está haciendo una magnífica labor y que ha sido inaugurada en la Sala Jairán por el concejal de Turismo de la ciudad de Almería, Joaquín Pérez de la Blanca.
0: Un conjunto de 27 fotografías en blanco y negro de carácter humanista que dan buena cuenta de el conjunto de sentimientos, de gestos y también del paso de la historia de los personajes que aparecen retratados en las mismas. Un trabajo que viene desarrollándose de hace más de un año.
5: El Teatro de la Calle es el resultado de un año de trabajo colectivo que comenzó con un taller intensivo dirigido por el fotógrafo francés Roland Laboche y que continuó con la creación de un grupo dedicado específicamente al estudio y la práctica de la fotografía humanista. Las fotos expuestas ahora en la Sala Jairán corresponden a los trabajos con los que Carlos de Paz ha participado en este proceso. Escuchar al gran fotógrafo almeriense Carlos de Paz.
1: La selección que traigo a esta exposición de fotografía humanista forma parte de un archivo de unos 4.000 fotografías del mismo tipo, de carácter humanista, y es una selección un poco extraña para el que conoce el tema, porque no sigue una lógica. La lógica es la didáctica. O sea, son fotos que yo he subido al Drive con un carácter didáctico, para explicar cosas o debatir sobre determinados conceptos, ¿no? Por ejemplo, hay algunas fotos que se han hecho en digital y, lógicamente, el inicio está en color y terminan en blanco y negro. Entonces, ¿por qué yo elijo el blanco y negro? ¿Por qué no hago color? Demás. Pero como todo eso lo debatiremos el día 19, pues aprovecho para invitar a todo el mundo que venga el día 19 y aprovechemos para debatir sobre este asunto.
5: Aquí en la capital, el Ayuntamiento de Almería comienza una etapa nueva en los centros deportivos Rafael Florido y Jairo Ruiz. Hacía falta una inversión prevista con la nueva empresa adjudicataria de 5,6 millones de euros. Ya saben que el nuevo adjudicatario es la UTE Mediterráneo, ECRF Mediterráneo, Cooperación 2005, Balsaba Proyectos e Inversor Andalucía. Y en el Centro Deportivo Distrito 6, Jairo Ruiz, la nueva concesionaria es Cooperación 2005. Rafael Florido y Jairo Ruiz son centros deportivos de la capital almeriense que tienen nueva empresa, nuevo adjudicatario. Y a partir de ahora comienza una etapa evidentemente nueva, después del desgaste sufrido en los últimos años. El concejal de Ciudad Activa, Antonio Casimiro, dice que esta etapa permite garantizar la continuidad y sobre todo mejorar las instalaciones que usan miles de usuarios en la ciudad de Almería, también clubes deportivos, entidades deportivas, y van a impulsar un programa de inversiones muy elevado, de casi 5,6 millones de euros. Concejal Casimiro.
22: Creo que van a quedar dos instalaciones muy, muy bonitas, con más de 5 millones de inversión por parte de la nueva concesionaria, y realmente estoy muy, muy, muy feliz. Creo que ha sido muy difícil y nunca quería ver que esto pudiese llegar a cerrarse, como ocurrió con Costa Cabana de Jairán. Por tanto, bueno, pues es un lujazo que estas dos instalaciones tremendamente importante nosotros, como era la de Jairán, ya se está ejecutando la piscina y hemos abierto la pista de uso libre.
5: En el Centro Deportivo Distrito 6, Jairo Ruiz, se contempla una inversión inicial de 2 millones de euros, renovación y mejora de distintos espacios e infraestructuras deportivas. Y en el caso del Rafael Florido, en la Nueva Andalucía está prevista una inversión de 3.600.000 euros, se deberá ejecutar durante los primeros 18 meses de la concesión. Estas actuaciones permitirán acometer una profunda modernización de las instalaciones, van a mejorar espacios deportivos, las zonas de estancia, la piscina. El objetivo es ofrecer unas instalaciones más atractivas para un público que, desde luego, en los últimos años, sobre todo los usuarios, pues ha sufrido las consecuencias del desgaste de la anterior concesión. Gestión directa de los pabellones Rafael Florido y José Antonio Segura es también parte de la novedad de esta nueva etapa en la ciudad de Almería.
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5: La cita es este sábado en El Ejido. La ruta anfibia 091 por tierra y por mar organiza la Policía Nacional, la Comisaría de la Policía Nacional en El Ejido. el lugar de salida, el campo de rugby. Sin lugar a dudas, una cita con la solidaridad y con el deporte que no se deben perder. De nuevo Radio Ejido, de nuevo Forni.
16: Está organizada por la Comisaría de Policía Nacional de Ejido, con la colaboración del Ayuntamiento de Ejido a través de IMD, la Diputación y numerosas empresas que están respaldando esta iniciativa. Se va a desarrollar el próximo 5 de septiembre junto a la playa de Poniente de Almerimar, con una distancia de 4,5 kilómetros con obstáculos y entrada al agua, y 2,5 kilómetros para el grupo de familias. La recaudación va a ir destinada a las terapias y tratamientos de tres ejidenses, Martina, María y Juan Antonio. Los interesados pueden inscribirse hasta hoy jueves a 12 de la noche en www.cruzandolameta.es.
5: El evento va a tener lugar en Almerimar, en el paseo marítimo y en la playa, salida y llegada desde el campo de rugby. Solo 4,5 kilómetros, como ha dicho nuestro compañero Forni.
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5: Recuerden que el domingo 6 de septiembre se consagra el nuevo santuario de Albox con las pinturas sobre el juicio final y sobre el apocalipsis del pintor almeriense Andrés García Ibáñez. Y además juega la Almería y tenemos fiestas en Adra. Que lo pasen bien.
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6: 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Andalucía.
7: Es la 1:30, buenas tardes. A esta hora estamos pendientes de dos sucesos que han acontecido en nuestra comunidad en las últimas horas. Uno de ellos en Málaga, donde la policía local ha detenido un hombre por presuntamente agredir a su pareja, a la que agarró del cuello y lanzó contra el suelo. Los hechos ocurrieron en la madrugada en el domicilio que la pareja compartía. Una amiga de la mujer presente en la vivienda también fue golpeada en cabeza y boca por el arrestado cuando intentó interceder para frenar la agresión. El hombre ya ha pasado a disposición judicial. Y el otro suceso al que nos referimos se sitúa en Jerez de la Frontera, en Cádiz. Ángela Ruiz, buenas tardes.
8: Buenas tardes. Sí, dos operarios de limpieza han hallado esta mañana el cuerpo sin vida de un hombre en el interior de un contenedor. La policía acudió al lugar e inició una investigación en la que se ha determinado que el cuerpo pertenece a un varón de 29 años de edad. La policía judicial ha concretado que el hombre accedió voluntariamente al cubo y no parece haber signos de criminalidad. La investigación continúa abierta mientras esperan los resultados de la autopsia, que esclarecerá las causas concretas de la muerte.
7: También a esta hora estamos atentos a Málaga, donde el Partido Popular está abriendo su curso político. En Alhaurín el Grande están el líder del partido, Alberto Núñez Feijóo, y el presidente del PP andaluz y presidente de la Junta, Juanma Moreno. Paralelamente se debate el nuevo modelo de financiación en el Consejo de Política Fiscal y Financiera, donde no contará con el voto a favor de Andalucía ni del resto de comunidades donde gobierna el Partido Popular. Carolina España, consejera de Hacienda, a pesar de la llamada al boicot de la Comunidad de Madrid, ha decidido acudir a esta reunión para, dice, dejar claro la posición del gobierno andaluz.
24: Diremos desde Andalucía un no alto y claro, porque es un nuevo castigo para Andalucía, es una tomadura de pelo a los españoles y una traición a las comunidades autónomas.
8: Critica que este modelo de financiación beneficia a Cataluña, a pesar de que el Ejecutivo Central insiste que Andalucía es la comunidad más beneficiada en el reparto, ya que recibirá 4.850 millones de euros más. Antonio Maillo, de Por Andalucía, censura la actitud del gobierno andaluz.
25: Es difícil explicar porque es como si te bajan la hipoteca, pero no la quieres porque también se la baja al vecino que te cae mal. Y eso no es razón política. No podemos permitirnos el lujo de debilitar aún más los recursos públicos y los servicios públicos.
7: A vueltas todavía con el desacuerdo entre Airbus y el comité de empresa. En un nuevo intento para desbloquear la huelga, el ministro de Industria, Jordi Hereu, está reunido con la empresa y los sindicatos después de que ayer fracasara una nueva mediación.
8: La huelga se inició en julio y con ella unas negociaciones que también han tenido polémica. UGT acusa a la dirección de bloquear las conversaciones con una estrategia dirigida a dividir la plantilla. Antonio Montoro, UGT, FICA, Cádiz.
2: una situación como la de esta, de unidad de todos los trabajadores, independientemente de los sindicatos, aquí hay un culpable, y el culpable es la dirección de Airbus con esta estrategia, que viene siendo habitual en todas las negociaciones, pero que ya no vale. Y por tanto, veremos qué sale de esa reunión en el ministerio.
7: La mesa del ferrocarril despide en poco más de una hora al Talgo tras 50 años de historia. El tren Intercity que une Almería y Madrid dejará de circular debido a las obras que Adif va a acometer en Despeñaperros para mejorar los gálibos y viaductos, motivo que lleva a concentrarse a la plataforma ciudadana en defensa del ferrocarril.
8: Quieren mostrar así su preocupación por el futuro ferroviario de la provincia y reclamar mejores y más conexiones en la provincia. José Carlos Tejada es el coordinador de la mesa del ferrocarril.
9: La mesa se despide y no sabemos si hasta pronto o se despide de manera definitiva del Talgo. Así que, bueno, agradecer estos 50 años donde este tren nos ha garantizado esa vertebración territorial.
7: En deportes, el Betis abre hoy la cuarta jornada de Liga ante el Real Madrid en el Estadio de la Cartuja a partir de las 9 de la noche.
8: Y la Vuelta Ciclista a España continúa su camino en nuestra comunidad. Hoy en Granada, en una etapa de 193 kilómetros que comienza a las 3 menos cuarto en Almuñécar y termina en Loja.
7: En cuanto al tiempo, continúan las altas temperaturas con avisos naranjas activos en Sevilla, Córdoba y Jaén, después de que ayer se alcanzaran, según la EMET, los 45,1 grados en la capital andaluza, cifra récord para esta fecha. Así que precaución en nuestra comunidad. Con esto finalizamos este avance. Tendrán más noticias de Andalucía a partir de las 2:10.

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1: Momento para recorrer las emisoras de Radio Nacional. Avanzamos las noticias que están preparando para sus informativos territoriales. Empezamos por Galicia, Coruña.
2: Pendientes de la presencia del consejero de Facenda en el Consejo de Política Fiscal, dice que por responsabilidad institucional, pese a las debilidades de la propuesta del Gobierno, al que acusa de quedarse sin margen de maniobra para negociar y rechazar todas las alegaciones.
3: Es una mera impostura porque no tienen capacidad, tienen las manos atadas para negociar cualquier variación sobre el modelo que han presentado y que habían negociado previamente con Esquerra Republicana.
2: Desde la oposición, tanto nacionalistas como socialistas lamentan que la Xunta haya asistido a todo este debate y negociación previa sin presentar ningún tipo de propuesta alternativa. Creen que la Xunta está al servicio de Génova en esta cuestión. Y hablamos también de costes del sector pesquero, porque la Federación Pontevedresa de Cofradías se reúne a esta hora para analizar la situación. Dicen que es insostenible y no descartan parar.
4: Eu creo que a solución non é estas subidas e estas baixadas. A solución pasa por techar o precio do gasóleo.
2: La empresa Cobre San Rafael confía en conseguir esta vez la autorización definitiva para su proyecto minero en Touro, en A Coruña, tras la negativa en el año 2020. Y en Vigo, los astilleros San Enrique entregan hoy una plataforma solar flotante marina, parte de la primera de España de este tipo. Titulares de otro día de calor, alerta roja en el interior de Pontevedra y temperaturas que ya rondan los 30 grados en buena parte de Galicia. En la costa de Coruña, eso sí, más cerca de los 20.
1: Asturias, Oviedo.
5: Pues aquí estamos pendientes desde el Consejo de Política Fiscal y Financiera, en el que el gobierno del Principado socialista, como el de Castilla-La Mancha, se opone frontalmente al modelo planteado por el Ejecutivo Central por considerarlo insolidario, acordado de forma bilateral únicamente con Cataluña y sin tener en cuenta las necesidades de comunidades como Asturias, con muchas particularidades. Escuchamos al consejero de Hacienda, Ignacio Peláez.
6: No cumple con los intereses de Asturias de cara al modelo de financiación autonómica. Es más, como digo, prima la capacidad fiscal de los territorios y por tanto nos parece injusto e insolidario, no insolidario entre territorios, sino insolidario entre contribuyentes.
5: Estamos pendientes de la clausura de la Escuela de Verano de UGT, que en estos momentos se celebra con el discurso del ministro de Justicia, Félix Bolaños, y también de la inauguración de la 14ª edición de la CometCon, un evento tecnológico y también con novedades para los aficionados al K-pop, al manga o a los videojuegos, que se está celebrando en Gijón y para el que se esperan más de 20.000 asistentes por jornada de personas como esta ciudadana francesa.
7: Venimos de Francia y él ya trabajaba en la realidad virtual en Francia y entonces queríamos ver un poco lo que hay en Asturias y comparar un poquito la tecnología.
5: En una jornada con cielos mayoritariamente despejados, temperaturas que van desde los 24 grados ahora mismo en Gijón, 25 en Avilés, 27 en Oviedo, pero que llegarán a los 32, por ejemplo, en Cangas del Narcea.
1: Cantabria, Santander.
8: Aquí el curso escolar arrancará el martes con 80.764 alumnos, casi 3.000 menos que hace un año por el descenso de la natalidad. Una caída que también se traduce en un 1,5% menos de aulas y 92 docentes menos. El gobierno asegura que no hay recortes y destaca que mantiene la inversión educativa. En cuanto a la celebración de ese Consejo de Política Fiscal y Financiera, el gobierno de Cantabria ha dicho estar radicalmente en contra del nuevo modelo de financiación autonómica que plantea el gobierno central, porque dicen que es perjudicial para la región. Los ríos de Cantabria acusan la falta de lluvias de los últimos meses, con una bajada importante en la aportación media anual de agua, que en el caso del Deva llega al 40%. De momento, según el jefe del Servicio de Hidrología de la Confederación Hidrográfica del Cantábrico, Jesús Luengo, nos esperan lluvias significativas a corto plazo que puedan mejorar unas cuencas que no recibían tan poca agua desde hace al menos 20 años.
9: Las aportaciones anuales en este año hidrológico están claramente por debajo de la aportación media en toda la serie.

0: Primero es en volver a la rutina.
1: Les damos unas pautas, les presentamos a los tutores y tutoras y les decimos que con amabilidad, con respeto y cumpliendo las normas no va a haber ningún problema en el centro.
0: Y en otro orden de cosas, el presidente de Acciona, José Manuel Entre Canales, ha declarado hoy en el Palacio de Justicia de Navarra para justificar por qué no acudió en las dos ocasiones en las que fue citado a la Comisión Parlamentaria de Investigación de Adjudicaciones Públicas. Javier Asiain es su abogado.
2: Es que el señor Entre Canales ha contestado a todas las preguntas, tanto de su señoría como del Ministerio Público y de la letrada del Parlamento que ha asistido a la declaración. Respecto del contenido de la declaración, no voy a hacer ningún comentario por respeto al juzgado, a la Fiscalía y a la letra del Parlamento.
0: Pues estas son las principales noticias de un día en el que se ha activado el aviso naranja por altas temperaturas en toda la comunidad. Hoy en Navarra vamos a llegar a los 40 grados en algunos puntos de la Ribera. Ahora mismo 33 grados en Pamplona y Tudela.
3: La Rioja, Logroño.
4: Aquí hoy hemos conocido que un hombre ha ingresado en prisión como presunto autor de una agresión sexual a una mujer. Trató de mantener relaciones en su domicilio en contra de la voluntad de la víctima. El investigado es reincidente, por lo que la actuación ha sido rápida. Por lo demás, en este viernes hacemos balance del verano en cifras de turismo. Junio y julio no han sido buenos meses, de hecho las pernoctaciones han caído un 24% en comparación al año pasado. Aún así, el sector confía en repuntar esos datos en agosto por el efecto eclipse. Virginia Borges, directora general de turismo.
5: Por un lado, yo creo que hay varias cosas, ¿no? Hay una coyuntura de incremento de los precios, ¿no? Y por otro lado, ha habido un trasvase, si queréis, de turistas nacionales que se movían por España y que muchos han salido este año al extranjero.
4: Donde seguro se reunirán miles de personas es en las fiestas de San Mateo de Logroño. Empiezan el 19 de septiembre, pero hoy hemos conocido todo el programa. Hay previstos 350 actos, 4 sesiones de fuegos artificiales, conciertos por las noches y carrozas por las mañanas. El objetivo del ayuntamiento es que toda la ciudad pueda disfrutar de las fiestas. Laura Lázaro, concejala de festejos.
6: Que no solo las fiestas sean en el centro, sino que también todos los barrios, todas las asociaciones de vecinos, todos los colectivos se sientan parte de la ciudad.
4: En cuanto al tiempo, estamos también aquí en aviso naranja por calor. Ahora tenemos 34 grados en Aro y Logroño, 33 en Calahorra.
7: Aragón, Zaragoza.
8: Aragón ha recibido la visita hoy del secretario general del Partido Popular, Miguel Tellado, que ha acompañado al presidente de la región, Jorge Azcón, en la clausura de la escuela de verano, Antonio Torres. Tellado ha hablado de que, tras lo ocurrido en Ceuta, el cambio de rumbo es imparable.
9: Y esa determinación por salvar a nuestro país de este gobierno, tienen que saber que no tiene vuelta atrás. No la tiene. España ha dicho, hasta aquí hemos llegado. Y este movimiento que pide un cambio de rumbo en España, tienen que saber que es imparable.
8: Y también Aragón ha acudido al Consejo de Política Fiscal y Financiera mostrando su rechazo al nuevo modelo de financiación autonómica. El consejero de Hacienda, Roberto Bermúdez de Castro, denuncia falta de transparencia y considera que el sistema beneficia a Cataluña y no atiende las particularidades de Aragón. Por eso, Aragón vota en contra de la propuesta.
10: Aragón va a recibir 600 millones de euros más. Va a decir que en relación al resto de comunidades autónomas, Aragón es sin duda la más perjudicada. Y repito, no lo decimos nosotros, lo dicen todas las instituciones académicas de este país, como FEDEA, que es la más reputada en el ámbito de la financiación autonómica.
8: Todo en una jornada en la que comienza el festival Vive Latino en Zaragoza. Se esperan poder rozar los 40.000 asistentes con un cartel que mezcla artistas consolidados y talento local. A esta hora los termómetros marcan 33 grados tanto en Zaragoza como en Huesca y Teruel, con aviso naranja por altas temperaturas.
7: Miramos a Cataluña, Barcelona.
11: Comunicado de SEAT de hace solo unos minutos, dice textualmente que tras 8 años de transformación, SEAT inicia su siguiente etapa con una clara ambición de crecimiento y flexibilidad necesaria para adaptarse a una industria automovilística en rápida evolución. Mientras, el presidente de la Generalitat, Salvador Illa, ha dicho esta mañana desde Ucrania, donde está de viaje oficial, que está en contacto con los máximos responsables de SEAT en Cataluña y que intentará hacer lo que pueda para preservar la industria y los lugares de trabajo que la compañía y el grupo en general tienen en Cataluña.
12: Vamos a hacer todo lo que esté en nuestra mano para preservar la industria catalana y los lugares de trabajo, los puestos de trabajo también en la industria catalana.
11: El secretario general de UGT, Pepe Álvarez, dice que la marca SEAT debe continuar después de todas las ayudas públicas que ha recibido.
13: Las administraciones tienen que exigir al grupo Volkswagen que correspondan sus políticas en España con las ayudas que han ido recibiendo a lo largo de los últimos años.
11: Y los Mossos de Escuadra han detenido a la madre de 33 años del bebé que apareció muerto esta semana dentro de una bolsa de plástico en el rellano de un edificio del barrio de La Mina. La División de Investigación Criminal continúa aún pendiente del resultado de la autopsia para saber si la criatura nació o no muerta. En cuanto al tiempo, cielos despejados, 34 grados en Girona, 32 en Lleida, 31 en Barcelona y en Tarragona, 29.
14: Islas Baleares, Palma de Mallorca.
15: En Baleares, la presidenta del Govern Balear, Marga Proens, ha exigido al presidente del Gobierno, Pedro Sánchez, información sobre los informes de

0: alto riesgo de llegada masiva de inmigrantes irregulares a las Baleares, a los que aludió el líder socialista durante su comparecencia de este jueves en el Congreso. La presidenta balear ha recordado que Sánchez no le comunicó este riesgo en la reunión que mantuvieron en Palma.
1: Y aunque el presidente estuvo aquí mismo, reunido conmigo en el consulado de Ma, el pasado 29 de julio, no solo no se nos informó, no solo se nos ocultó esta información, sino que dijo el presidente que el flujo migratorio en las Illes Balears estaba y seguiría mejorando.
0: Y más cosas, el gobierno balear votará en contra del nuevo sistema de financiación autonómica que plantea el Ejecutivo Central. El PSOE critica la actitud del gobierno del PP en las islas por no querer apoyar a una reforma, dicen que beneficia a las Baleares. En cuanto al tiempo, tenemos cielos despejados, 32 grados en Palma, 21 en Ibiza y en Mahón, 28 en Formentera.
2: Comunidad Valenciana, Valencia.
3: El conseller de Economía, Hacienda y Administración Pública, José Antonio Rovira, ha votado no a la propuesta de reforma del modelo de financiación presentada por el valenciano Arcadi España, al que ha calificado de ministro abducido.
4: Yo no sé si es que además Pedro Sánchez abduce a sus ministros, porque el ministro de Hacienda, que fue consejero de Hacienda en la Comunidad Valenciana, exigía, gobernando Pedro Sánchez, un fondo de nivelación transitorio mientras se aprobase un nuevo modelo. Desde que es ministro de Hacienda no ha vuelto a hablar de ese fondo de nivelación.
3: El presidente de la Generalitat, Juan Fran Pérez Llorca, ha anunciado que el Consell aprobará la próxima semana la primera subida salarial pactada con los sindicatos AMPE y CESIF durante la huelga educativa.
5: Porque entendíamos una de sus peticiones, que había que mejorar sus condiciones económicas, que no estábamos en la media nacional. Y como se tenía razón en ese tema, cumplimos nuestro compromiso y dejamos a los docentes de la Comunidad Valenciana por encima de la media nacional.
3: En los sucesos estaremos en Alcira, donde ayer tarde fallecía una niña. Su hermano resultaba herido grave tras derrumbarse un pilar de un pozo de riego. También en Castellón, de donde era la pareja que ha sido detenida y ha pasado a disposición judicial por la muerte de su bebé, cuyos restos se encontraron ayer los Mossos de Escuadra en Santa Bárbara, en Tarragona. En cuanto al tiempo, estamos hoy en alerta, especialmente alerta amarilla, sobre todo en el norte interior. En el resto son amarillos, lo mismo que en el interior sur de Castellón y litoral de Alicante. 32 grados en Valencia, Alicante y Castellón.
2: Turno para la región de Murcia.
6: La región ha registrado este verano la mejor temporada turística desde que existen registros. Así lo ha señalado la consejera de Turismo, que hoy ha hecho balance tras cerrar los datos de agosto. La ocupación de ese mes siguió la tónica de julio y se situó en una media del 90%. En algunos casos, los hoteles de la Costa Cálida alcanzaron picos de ocupación del 100%. Misma tendencia en los campings y alojamientos rurales. A estos datos ha contribuido el incremento en la llegada de turistas extranjeros. Carmen Conesa.
7: Nuevo récord en cuanto a turismo extranjero. Hemos llegado a 745.089 turistas extranjeros y el gasto también se ha incrementado hasta 992 millones de euros.
6: El Centro de Atención a las Víctimas de Violencia Sexual de la región ha registrado 7 casos de agresión sexual bajo sumisión química en los últimos 3 años, unas agresiones a veces invisibles, por lo que se cree que la cifra pueda ser superior. Conchita Ruiz es la consejera de Política Social.
8: A lo largo del año se detectan unos 300 casos a nivel nacional. Y en la región de Murcia, desde el año 2023, estamos hablando de poquitos casos, 7 casos, pero esos son los que conocemos, los que han sido atendidos en el CAIVAS.
6: El tiempo. Tenemos cielos soleados. Suben las temperaturas, 34 grados en Murcia y Lorca, 32 en Cartagena. Los termómetros superarán los 36.
2: Andalucía, Sevilla.
9: Aquí en Andalucía, pendiente de 2 sucesos. En Málaga, detenido un hombre por agredir presuntamente a su pareja y a una amiga que intentó defenderla. Y en Jerez, hallado el cadáver de un hombre de 29 años dentro de un contenedor. La policía no aprecia inicialmente signos de criminalidad. También en Málaga, el PP abre su curso político con su tradicional cita del huevo fritos con Alberto Núñez Feijóo y Juanma Moreno. Y Andalucía rechazará el nuevo modelo de financiación. El gobierno calcula 4.850 millones más para la comunidad, pero la Junta sostiene que beneficia a Cataluña. Escuchamos a Carolina España.
10: Diremos desde Andalucía un no alto y claro, porque es un nuevo castigo para Andalucía, es una tomadura de pelo a los españoles y una traición a las comunidades autónomas.
9: En Almería, la mesa del ferrocarril despide esta tarde al Talgo tras casi 50 años de servicio antes de que deje de circular por las obras en Despeñaperros. En Airbus, Industria reúne a empresas y sindicatos para intentar desbloquear la huelga. Escuchamos a Antonio Montoro, de UGT FICA Cádiz.
11: una situación como la de esta, de unidad de todos los trabajadores, independientemente de los sindicatos, aquí hay un culpable. El culpable es la dirección de Airbus con esta estrategia, que viene siendo habitual en todas las negociaciones, pero que ya no vale. Y por tanto, veremos qué sale de esa reunión en el ministerio.
9: En cuanto al tiempo, seguimos con un arranque de septiembre más que caluroso para estas fechas en Andalucía. Tenemos aviso naranja por calor en Córdoba, Jaén y Sevilla. A esta hora, 36 grados en Córdoba y Granada, 27 en Huelva y Cádiz.
2: Miramos a Ceuta.
12: El gobierno ha iniciado el envío a Ceuta de nuevas estructuras de atención humanitaria para reforzar la acogida y los trabajos de filiación de migrantes. El dispositivo Equipo START, Equipo Técnico Español de Respuesta Humanitaria, por sus siglas en inglés, tendrá capacidad para 600 personas y se destinará prioritariamente a mujeres y niños en situación de vulnerabilidad. Son 50 carpas que ocuparán más de 1.800 metros cuadrados. Y precisamente sobre la ubicación de nuevos recursos de acogida, docentes, padres y vecinos se han movilizado hoy contra la instalación de dos campamentos frente a la Escuela Infantil Nuestra Señora de África en el barrio de Los Rosales. Cada campamento tendría una capacidad para unas 900 personas.
13: Cuando llegue por la mañana, a las 7 y pico de la mañana, que entran a las 8, se va a encontrar aquí una inseguridad muy grande. Y luego los padres, cuando vengan a traer a sus niños de 0 a 3 años, tienen un problema aquí muy grave de seguridad. Este lugar que van a montar para 1.800 personas, que es lo estimado, va a ser un problema de seguridad grandísimo.
12: Las familias cuestionan la elección de este emplazamiento por su proximidad al centro, que abrirá sus puertas en unas 3 semanas. Y en cuanto al tiempo, tenemos cielos nublados y 24 grados aquí en la ciudad autónoma, en Ceuta.
2: Vamos con Melilla.
0: El presidente de la ciudad ha mostrado su preocupación por lo que pudiera ocurrir si se produjera un nuevo asalto a las fronteras, como el de los días 30 y 31 de julio en Ceuta. Juan José Imbroda quiere saber qué medidas está adoptando el gobierno, al tiempo que plantea la necesidad de sentarse con Marruecos para exigirle lealtad y reciprocidad. En cuanto a las medidas anunciadas ayer por el presidente Pedro Sánchez, en el sentido de promover el acercamiento de Ceuta y Melilla con la Unión Europea, Imbroda ha recordado que lleva años reclamando que sean consideradas regiones ultraperiféricas y que ya vamos con mucho retraso. Esto es lo que ha dicho Imbroda de la próxima visita del rey Felipe VI.
14: El rey tiene que venir, tiene que ir a Ceuta y tiene que venir a Melilla, claro. Y se le tiene que dejar y se le tiene que posibilitar. Y si el término dejar no lo encuentran ustedes muy duro, pues posibilitar. Tienen que posibilitar la visita del rey a Ceuta y a Melilla.
0: Por otro lado, la patrona de Melilla, la Virgen de la Victoria, saldrá este 8 de septiembre en procesión con un nuevo trono, obra del orfebre cordobés Pedro Angulo, del que destaca el arco de campana y una nueva peana. En cuanto al tiempo, a esta hora tenemos cielos poco nubosos y 29 grados.
2: Extremadura, Cáceres.
15: Hoy primer pleno en la Asamblea tras el verano. Ceuta ha centrado buena parte del debate. El PSOE solicita a la presidenta que desautorice a su vicepresidente de Vox por decir que las manifestaciones del miércoles eran contra la mafia socialista, y en Unidas por Extremadura consideran que esas manifestaciones solo sirvieron para generar odio. Vamos a escuchar al líder socialista Álvaro Sánchez Cotrina, a la portavoz de Unidas Nerea Fernández y a la presidenta de la Junta María Guardiola.
16: Por la dignidad que creo que usted tiene como presidenta, que representa a todos los extremeños y extremeñas, que desautorice inmediatamente a su vicepresidente.
17: ¿De qué sirven las concentraciones de solidaridad que hemos visto el pasado 2 de septiembre? Que de solidaridad tienen poco y de odio tienen mucho.
18: ¿Cuál es la excusa para no acudir a las manifestaciones de cariño al pueblo ceutí, que lo único que está haciendo es sufrir en su piel el ataque de Marruecos?
15: En el campo se confirma un tercer caso de lengua azul en una explotación de Campo Lugar, en Cáceres. Por cierto, la organización agraria PAG Extremadura SAJA ha convocado protestas ante presidencia de la Junta el 14 hasta el 30 de septiembre. Y en el tiempo continuamos en alerta por altas temperaturas. A esta hora rondamos los 34 grados en Badajoz y Mérida, 36 en Cáceres y 38 grados en Plasencia.
2: Islas Canarias, Santa Cruz de Tenerife.
19: Aquí en Canarias, pendientes de la reunión del Consejo de Política Fiscal y Financiera, en la que Canarias apoyará el nuevo sistema de financiación autonómica, porque por primera vez se deja claro que los recursos del REF, del régimen económico y fiscal canario, no computan en el cálculo del sistema. Además, esa financiación pasa de 600 millones de euros a 1.337 millones más. Alfonso Cabello, portavoz del Gobierno canario.
20: Hablamos de los recursos necesarios para poder dimensionar nuestro estado de bienestar en la comunidad autónoma canaria, para dar respuesta a los retos que tenemos en materia de vivienda, en materia de sanidad, en materia educativa y en materia sociosanitaria.
19: Sobre la posibilidad de que haya un cambio de tendencia en los flujos migratorios tras lo ocurrido en Ceuta y que vuelva a repuntar el tráfico de barcazas en la ruta canaria, la consejera de Bienestar Social del Gobierno Autonómico, Candelaria Delgado, dice desconocer si es una opción real que se recoge en el último informe de la policía. En cualquier caso, Delgado asegura que el Ejecutivo Central no está siendo transparente ni comparte información.
21: Una cosa es que el delegado del gobierno diga que puede haber un repunte y otra cosa es que ya haya datos oficiales, que es lo que ha puesto la policía en ese informe, que advierta de un posible repunte en Canarias. Esa información es la que no se nos ha trasladado.
19: En cuanto al tiempo, pocas nubes a esta hora, aunque en el norte de las islas hay algunos intervalos, temperaturas altas de hasta 30-31 grados a esta hora en zonas de costa.
2: Castilla-La Mancha, Toledo.
15: Aquí, a 4 días del inicio del curso, los profesores interinos están pendientes de la adjudicación de más de 2.000 plazas. En el Consejo de Política Fiscal y Financiera, el consejero de Hacienda rechaza el plan de financiación autonómica y ha pedido que se retire del orden del día por estar pactado previamente con Esquerra Republicana.
22: Es un modelo que, negociado de forma unilateral con Cataluña, lógicamente la mayor beneficiada, como no podía ser de otra manera, es Cataluña.
15: El rey Felipe VI ha visitado, acompañado de la ministra de Defensa, Margarita Robles, en el Museo del Ejército de Toledo, la exposición España en los Estados Unidos. Solo los periodistas gráficos han podido acceder al recorrido que ha hecho el monarca por esta muestra abierta el pasado mes de marzo. Y en cuanto al tiempo, están activados los avisos naranjas por altas temperaturas en 3 provincias. De nuevo alcanzaremos los 40 grados en Toledo, los rozarán en el resto de capitales.
2: Castilla y León, Valladolid.
23: Castilla y León ha asistido al Consejo de Política Fiscal y Financiera como último intento de frenar el modelo de financiación propuesto por el Gobierno Central. Así lo ha asegurado el consejero de Hacienda, Carlos Fernández Carriedo, quien ha añadido que su gobierno trabajará en todos los ámbitos para evitar que se materialice.
24: Yo creo que es un error. Vamos a trabajar en todos los ámbitos para evitar que esto se consume, porque es un perjuicio muy claro para los intereses de Castilla y León.
23: Además, el consejero de Agricultura y Ganadería, Joaquín Antonio Pino, de Vox, ha pedido a sus propios compañeros de gobierno un crédito extraordinario de 30 millones para el sector del cereal, mientras que las organizaciones profesionales agrarias piden 150. Y Castilla y León comenzará el curso escolar con más de 400.000 alumnos y una plantilla de 37.074 docentes, 551 más que el año pasado. Y en cuanto al tiempo, tenemos cielos despejados generalizados y los termómetros marcan la mínima en León con 30 grados y la máxima en Salamanca con 34.
2: Euskadi, Bilbao.
25: 2 crímenes en 50 horas. Es lo que ha ocurrido en Euskadi, en ambos casos a tiros. El último homicidio se registraba ayer por la tarde en Barakaldo. La Ertzaintza lo investiga como un crimen de carácter sentimental, mientras los compañeros de la víctima siguen en shock.
26: Es una persona que nunca ha tenido un conflicto de nada, un comportamiento excelente, de buen compañero, y la verdad es que muy triste la noticia. Una persona que estará desequilibrada, que no se pudo soportar que él estuviera con su antigua pareja.
27: Bella persona, un trabajador, un tío que siempre estaba con una moto por ahí, que le gustaba salir con sus motos, hacer rutas con sus amigos, y un palo para todos.
25: Y acabamos de conocer la muerte de un trabajador en una bodega en Álava. Se investiga como un posible accidente laboral. Así se escribe este viernes en Euskadi, que sigue sumando días de calor a este verano. Un calor que hoy aprieta un poco más. A esta hora, Guipúzcoa se tiñe de naranja.
28: Las corrientes de aire fresco que solía haber por las noches, pues ya no las tenemos.
29: No he recordado un verano con tanto calor. Me ha costado bastante este mes acostarme con tanto calor.
30: Más calor, pero lo hemos mojado en la concha y se ha ido.
25: Tenemos 31 grados en San Sebastián, 29 en Bilbao y 33 en Vitoria.
2: Terminamos en Madrid.
0: Seguimos pendientes aquí del Consejo de Política Fiscal y Financiera, una cita en la que está previsto aprobar el sistema de financiación autonómico sin la presencia de nuestra comunidad, aunque sí la del resto de comunidades autónomas gobernadas por el PP, que no se han sumado al plantón de Madrid. Un nuevo sistema con cambios, pero que la Comunidad de Madrid considera que le perjudican porque la aportación al resto de comunidades será mayor. Rocío Albert, consejera de Hacienda.
31: Ninguna región ha podido tocar una coma del modelo Junqueras y solo el voto de Cataluña le vale al ministro para sacar adelante un sistema de financiación que atenta contra la igualdad de todos los españoles y que solo beneficia a quienes la han elaborado.
0: Y no perdemos de vista los estragos que dejaron los incendios en la comunidad que asoló a la Sierra Oeste de Madrid. Contaremos la historia de una mujer que perdió su casa arrasada por el fuego en la urbanización del Encinar del Alberche y las condiciones que dice que le ha dispensado la comunidad para su realojo. Y en cuanto al tiempo, ahora mismo estamos a 32 grados en la capital, con la vista puesta en el termómetro, porque ahora mismo se activa la alerta naranja por temperaturas máximas por encima de los 37 grados en la sierra y 39 en el resto de la comunidad.
2: Así cerramos nuestro repaso por las emisoras de Radio Nacional de España. Se quedan ya con las noticias de España y el mundo, con el equipo de Mediodía en Radio Nacional.

0: con la actualidad nacional e internacional a las 2, la 1 en Canarias.
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0: Con Ceuta, un día más en el corazón de la actualidad, en una semana marcada por lo social, las protestas, las críticas al gobierno, las explicaciones de Pedro Sánchez en el Congreso, que ha menospreciado hace unos minutos el líder del PP, Alberto Núñez Feijóo, desde Granada, pidiendo de nuevo la dimisión del Ejecutivo. Ahora le escuchamos. En plena crisis por ese Ejecutivo, por ese informe policial que apunta a agentes de Marruecos tras la entrada masiva de Ceuta, la jueza Tardón ha recibido las respuestas a las preguntas que planteó a la Guardia Civil. Básicamente preguntó si recibieron avisos previos y sobre los fallecidos. La Benemérita cuantifica 82 muertos. Gemma Alfaro, buenas tardes.
2: Buenas tardes. Sí, realmente no es un informe, es un oficio de unas pocas páginas entregado en mano esta misma mañana. La jueza María Tardón preguntaba a la Guardia Civil por datos concretos de la entrada masiva, detalles de las operaciones de rescate, identificación de víctimas y también si había habido avisos previos. Según fuentes consultadas, el texto habla de 82 fallecidos, aunque apunta a que se han encontrado más cuerpos, pero se desconoce si son de esta entrada masiva. El informe lo firma el general jefe de información del Instituto Armado y todo apunta a que es mucho menos contundente que el presentado esta semana por la policía, de 55 páginas y con un señalamiento claro a las fuerzas y cuerpos de seguridad marroquíes.
0: La Guardia Civil nos ha pronunciado sobre Marruecos. El presidente del gobierno sigue exculpando a Rabat de la entrada masiva, aunque ayer en el Congreso matizó algo ese apoyo. Y hace unos minutos, Rosa Perarnau, buenas tardes.
3: Buenas tardes, Carlos.
0: Hace unos minutos, Alberto Núñez Feijóo llamaba irresponsable a Pedro Sánchez.
3: Sí, volvía a exigir la dimisión.
4: Si lo sabían, tienen que dimitir por irresponsables. Y si no lo sabían, tienen que dimitir por incapaces.
3: Y entre los socios, el PNV avisa. Palabras del Lendakari Manuel Pradales en Euskadi Ratia: si el gobierno no encauza la crisis en Ceuta, se acaba la legislatura.
0: Y en esta semana de agitación social, humanitaria, emocional en Ceuta, fútbol español que quiere abrazar a los ceutíes. La federación está en la ciudad autónoma, expedición que está encabezada por el presidente Louzán y el seleccionador de la absoluta, Luis de la Fuente. Daniel Ampuero, buenas tardes.
5: Buenas tardes. Un encuentro que se ha tenido que retrasar por las malas condiciones climatológicas en el aeropuerto de Ceuta, que hacían imposible que aterrizara ningún avión, pero que finalmente se van a llevar a cabo, a punto de empezar, si no lo han hecho ya, el primero de esos dos actos previstos. Enviado especial Juanma Prenoia, muy buenas.
6: ¿Qué tal? Buenas tardes, Daniel. No, de momento no ha empezado. A partir de las 2:30 se prevé que estén en este Palacio de la Asamblea de Ceuta junto a Juan Jesús Vivas, Rafa Louzán, Luis de la Fuente y la Copa del Mundo para apoyar a la ciudad autónoma y al deporte, que también está sufriendo estas duras semanas. Decimos en Ceuta, la Fuente de después, esperemos, hablará con nosotros antes de desplazarse a la Federación Ceutí, donde habrá un segundo encuentro con responsables deportivos de este lugar.
0: Pues ahí estaremos a partir de 12:30. Crisis, Rosa, antes en la automovilística Volkswagen por la competencia de China con repercusión en nuestro país.
3: Sí, el grupo alemán ha aprobado este jueves el recorte de 50.000 empleos y deja en el aire el futuro de SEAT como marca. Actualmente hay 14.000 puestos directos en la provincia de Barcelona. SEAT acaba de emitir un comunicado. Vamos a ver qué dice Barcelona. Paola Mañ.
7: Buenas tardes. El futuro de SEAT a partir de 2030 sigue siendo una incógnita. En un comunicado publicado hace unos minutos, la histórica compañía de coches española ha explicado que en el contexto actual de electrificación, seguir invirtiendo en la marca SEAT es, palabras textuales, cada vez más complejo. Ante estas palabras, los sindicatos UGT y Comisiones Obreras han protestado por la incertidumbre que genera en la plantilla. Escuchamos al secretario general de UGT, Pepe Álvarez.
8: Nosotros creemos que es un gran error, lo es desde el punto de vista comercial.
7: Todo en un día en el que Volkswagen, empresa matriz, ha anunciado un recorte en su plantilla de otras 50.000 personas.
0: Gracias, Pau. Y la matriz está disparada en bolsa en Frankfurt tras conocerse la matriz Volkswagen, ese plan estratégico. Las bolsas europeas se mueven poco en general a la espera del importante dato de empleo estadounidense que vamos a conocer dentro de minutos. Estamos en la bolsa de Madrid. David Martínez, buenas tardes.
9: Buenas tardes. Las acciones de Volkswagen suben un 6% en la bolsa de Frankfurt tras conocerse ese plan de reestructuración. De momento, las bolsas europeas mantienen la calma, la cautela. El IBEX 35 sube ahora mismo un 0,2% y cotiza por encima de los 20.000 puntos, una frontera que ha perdido esta mañana y ahora vuelve a superar. Todo a la espera de ese dato de empleo en Estados Unidos, que podría condicionar la decisión que tiene que tomar este mes la Reserva Federal estadounidense. Si la cifra muestra un mercado laboral robusto, el Banco Central tendría más incentivos a priori para subir los tipos de interés.
0: Lo económico, lo laboral, marca hoy el paso de la actualidad también el conflicto de Airbus. Reunión a esta hora, Rosa, en el Ministerio de Industria para tratar de desbloquear la situación.
3: El gobierno toma cartas en el el asunto después de que se hayan dado por rotas las negociaciones entre empresas y sindicatos. La plantilla lleva 10 días en huelga, ha rechazado la última oferta de la compañía y Airbus ha puesto fin a las reuniones de mediación.
0: Y en esa mediación, industria. La reunión con ellos ha empezado hace poco más de media hora, se prevé larga. Blanca Pascual, ¿algún resultado? Buenas tardes.
10: Sí, buenas tardes. Nos dicen que el encuentro está a punto de terminar. Ha sido una reunión al más alto nivel con el ministro Jordi Hereu a la cabeza. Ha sido un encuentro breve, no ha llegado ni siquiera a dos horas, con dos huelgas ya desde julio y las negociaciones estancadas. El gobierno ha decidido mediar en este conflicto. Hay preocupación por el impacto que podría tener en el negocio, especialmente en todo lo relacionado con los aviones en defensa. De hecho, según la empresa, se han recibido ya mensajes de clientes mostrando cierta inquietud. Pues como decimos, estamos ahora a la espera de que nos haga declaraciones el ministro Jordi Hereu.
0: Pues si hay cualquier novedad, nos pides paso en cualquier momento. La que si ha sido larga, a la puerta de al lado en el Ministerio de Economía, otra reunión en marcha, la de Hacienda con comunidades para votar el nuevo modelo de financiación autonómica.
3: Finalmente, las comunidades del PP no han secundado el plante de Madrid, han acudido a la reunión, pero para dar su no y pedir al gobierno que retire la propuesta. Solo la apoyan Cataluña y Canarias.
0: Y a pesar de la resistencia, el texto va a salir adelante porque el Ejecutivo solo necesita un voto favorable. En el Ministerio, Hugo Domínguez, siguiendo eso desde primera hora, esa reunión. Buenas tardes.
11: Buenas tardes. Llevan ya más de 3 horas y media debatiendo de números, de dinero, de cómo se reparte a las comunidades autónomas. Dentro de la reunión, salvo Cataluña y Canarias, todos los consejeros de Hacienda le están pidiendo al ministro Arcadi España que mande a la papelera su reforma del sistema de financiación. Es una aberración, decía la extremeña Elena Manzano.
12: Esto es un modelo de financiación cocinado por el separatismo catalán. Nos sientan en una mesa en la que Extremadura tiene delante un plato vacío. No lo vamos a conseguir.
11: Una cita con una ausencia sonada. La Comunidad de Madrid ha decidido dejar su silla vacía, boicot que no han secundado el resto de consejeros del PP. No es útil, su obligación es estar aquí, decían. La consejera madrileña Rocío Albert acaba de explicar por qué no ha venido.
13: Porque lo único que se va a votar es el pacto entre el gobierno de Pedro Sánchez y el líder de Esquerra Republicana.
11: También rechazan la reforma los socialistas de Asturias y de Castilla-La Mancha. Este último ha llegado a decir que siente vergüenza. Pese al no de casi todas, la reforma va a salir porque Hacienda solo necesita un voto más.
0: Luego lo ampliamos, 2 y 7, 1 y 7 en Canarias. En Barcelona, Rosa, un caso terrible.
3: Los Mossos han detenido a la madre de un bebé hallado muerto en el bloque de viviendas en el barrio de La Mina, en San Adrià de Besòs. Buscamos más datos. Radio Nacional en Barcelona, Núria Alcalá, buenas tardes.
14: Buenas tardes. La policía catalana ha informado en un comunicado que la mujer detenida de 33 años estaría presuntamente relacionada con la muerte de ese bebé. Recordemos que los Mossos recibieron este miércoles alrededor del mediodía el aviso de la localización del cuerpo sin vida del menor en un portal de un bloque de viviendas del barrio de La Mina. La División de Investigación Criminal de la Policía Catalana sigue trabajando para esclarecer las circunstancias del suceso. Para ello esperan los resultados de la autopsia del bebé para determinar mejor las causas de la muerte.
0: Y estamos en la entrada, un fin de semana con mucho calor, cúpula de calor en la que estamos metidos desde el miércoles, y el fin de semana pinta, Rosa, más o menos igual.
3: Sí, lo peor en Andalucía, con los termómetros por encima de los 40. Vamos a echar un vistazo al mapa con Rosa Basteiro. Buenas tardes.
15: Buenas tardes. Sí, hoy viernes suben las temperaturas aún más en el norte, este y Baleares. Bajan algo en Andalucía occidental, pero hay avisos naranjas en zonas del nordeste, centro y sur peninsular, donde, como indica el portavoz de AEMET, Rubén del Campo, se podrían superar los 42 grados.
16: Se superarán los 40 grados en el nordeste, especialmente en el Valle del Ebro, también en el interior de Cataluña, en áreas del centro de la península, sobre todo en el Valle del Tajo y también en la mitad sur. De hecho, en el Valle del Guadalquivir se podrán superar de nuevo los 42 grados.
15: Para el fin de semana se espera un ligero descenso de las temperaturas.
17: Ya por mí se puede acabar verano.
15: Pero no va a ser el caso porque continuará el calor intenso, más de 38 grados de amplias zonas del este, centro y sur peninsular y más de 36 en Baleares. Por la noche no bajarán de 25 grados en punto del Mediterráneo centro y mitad sur. En Canarias también hará calor. En áreas orientadas al sur se superarán los 35 grados.
0: Y en los deportes de Arena Ampuero, volvemos contigo. Un nombre, Julián Álvarez, tiene otra oportunidad en el Atlético de Madrid con su equipo este fin de semana.
5: Sí, el Cholo Simeone acaba de confirmar en sala de prensa que Julián Álvarez va a entrar en la convocatoria para enfrentarse mañana al Atlético en San Mamés.
18: Para mí la vida está llena de oportunidades y posiblemente esta es una oportunidad que se le presenta a Julián para ajustar un montón de situaciones en su vida. Creo que nos pasamos todo el tiempo aprendiendo y desgraciadamente nos pasamos muchísimo tiempo jugando y tiene la oportunidad de en todas estas situaciones que tendrá que resolver internamente, lo haga mejor a él y que nosotros lo veamos feliz.
5: La jornada empieza hoy con un Betis-Real Madrid, además arranca el mundo básquet femenino, hoy España-Alemania a las 6:45, decimotercera etapa de la vuelta y US Open de tenis, partidos para Carlos Alcaraz y Dani Mérida.
0: Y vamos con más cosas, mediodía.
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19: Tardes. El curso político ha comenzado en Andalucía de la misma manera que terminó el anterior, con el debate en torno a los cribados del cáncer de mama. Vuelve este asunto al candelero, igual que el enfrentamiento de las comunidades gobernadas por el PP con el Ministerio de Hacienda por el sistema de financiación. Esta vez con unas elecciones municipales y generales en el horizonte. Abordaremos estos temas tras ver más titulares del día con Fernando Maestre. Buenas tardes.
20: Tardes. Un hombre ha sido detenido en Málaga por agredir presuntamente a su pareja en un domicilio. También ha resultado herida otra mujer presente en la vivienda.
19: La mesa del ferrocarril despedirá en breve el talgo que une Almería y Madrid en un acto de protesta por eliminar un convoy que une las dos regiones desde hace 50 años.
20: La plaza de toros de Ronda, una de las más antiguas del país, reabre hoy tras dos años de cierre. Lo hace el mismo día que se celebra la primera edición del Congreso Mundial del Jamón.
19: En deportes, el Betis inicia la jornada de liga en la Cartuja ante el Real Madrid, el mismo día que la Vuelta Ciclista continúa su travesía por Andalucía en Granada. Hasta las 2:30 le estaremos contando todas las noticias de Andalucía. Antes, la previsión del tiempo para el día de hoy. Agencia Estatal de Meteorología, Jordi Uriol, buenas tardes.
21: Buenas tardes, hoy las temperaturas máximas en descenso en el tercio occidental de Andalucía va a ser notable en amplias zonas, todavía se esperan valores significativamente elevados, pero se alejan de ese umbral de los 43-44 grados. También en ligero ascenso hoy en el litoral mediterráneo, en el resto sin cambios. Hoy las máximas de 40 grados en Córdoba, Jaén y Sevilla, 39 en Granada, 32 en Málaga, 31 en Huelva, 30 en Almería, 29 de máxima en Cádiz. En cuanto al cielo, con un aumento de la nubosidad durante la jornada y posibilidad de precipitaciones débiles dispersas por la tarde, especialmente en la mitad oeste, que podrían dejar depósitos de barro ya que continúa la calima sobre la comunidad, que serán más probables en el tercio occidental y en el extremo oriental. En cuanto al viento, hoy con intervalos moderados, tendiendo a soplar de suroeste en el valle del Guadalquivir, soplará en el estrecho el levante moderado, ocasionalmente fuerte. Es una información de AEMET.
19: Gracias. Vemos ahora cómo se circula por las carreteras de Andalucía. José Antonio Pedrosa, Dirección General de Tráfico. Buenas tardes.
22: ¿Qué tal? Muy buenas tardes. Pues hasta ahora un accidente está complicando la entrada a Málaga ya por la A357 en el entorno de Campanillas y Teatinos. Especial precaución en este punto. Al margen de ello, se complica la salida de la capital malacitana por la AP7 a la altura de Torremolinos y también ya tráfico intenso en la A7, tanto en la zona de Fuengirola como la Cala de Mijas, todo ello en ambos sentidos, al igual que se punto habitual también de San Pedro Alcántara. Ya en la provincia de Cádiz, tráfico intenso también en estas siete en San Roque y Guadacorte, todo ello dirección ya Algeciras, así como se complica también en Sevilla la A49, tanto en Camas como Tomares, todo ello en ambas direcciones. En Huelva también van a encontrar ligeras dificultades de salida de la capital onubense ya por la carretera de Punta Umbría por la A497 y ya finalmente en Granada en la GR30, en la zona de Maracena, en este caso de entrada a la capital de la Alhambra.
19: Gracias. Con Paco Moreno y Luis García en el control técnico, escucha la Crónica de Andalucía. A esta hora continúa la reunión en Madrid del Consejo de Política Fiscal y Financiera, al que sí ha asistido la Junta de Andalucía, que ha desoído la llamada al boicot del gobierno de la Comunidad de Madrid. Sobre la mesa, el nuevo sistema de financiación autonómica que afronta hoy su primera gran votación. Paloma Jara, buenas tardes.
23: Muy buenas tardes, y que va a recibir el voto en contra de Andalucía. La consejera de Hacienda, Carolina España, está en esta reunión porque asegura prefiere acudir y explicar las razones que le llevan a este no, a pesar de la llamada al boicot del Ejecutivo de Ayuso, que ha decidido escenificar su plantón y animaba que lo hicieran también el resto de comunidades gobernadas por los populares.
24: Obviamente respetamos la postura de la Comunidad de Madrid, siempre hemos dicho que existía libertad en las comunidades autónomas a la hora de tomar ese tipo de decisiones. El fondo es el mismo, es un no alto y claro a este sistema de financiación injusto. Nosotros hemos entendido que teníamos que venir aquí a explicar las razones de por qué Andalucía va a votar que no a este injusto sistema de financiación.
23: Injusto porque mantiene la consejera solo beneficia a Cataluña, a pesar de que desde el Ejecutivo Central señalan que supondrían 4.850 millones de euros más para las arcas públicas andaluzas. En No de Andalucía, a este nuevo reparto será malo para los andaluces, ya que le va a restar más fondos para pagar servicios públicos. Es lo que asegura Antonio Maillo, de Por Andalucía.
2: Lo de Moreno Bonilla es difícil de explicar. Renuncia a una quita de deuda de 19.000 millones de euros, presume de rebajas fiscales de 1.000 millones de euros menos de ingresos a la Junta y ahora rechaza un sistema de financiación que supone casi 5.000 millones de euros más para reforzar nuestra educación, sanidad, dependencia.
4: Los populares andaluces están a esta hora celebrando la tradicional fiesta de los huevos fritos con la que arrancan el curso político desde el municipio malagueño de Alhaurín de la Torre. Un acto que ha contado con la participación de Alberto Núñez Feijóo, que ha sido muy crítico con el presidente Sánchez por su gestión en Ceuta.
23: Discurso de Feijóo en el que también se ha comprometido con las víctimas de Adamuz y dice que si él es presidente van a conocer toda la verdad.
6: Aquí la única fábrica de bulos que existe en España es el gobierno de España. Y la única verdad es que Óscar Puente es un ministro indigno del ferrocarril y de las infraestructuras de España. Quiero mandar mi cariño a las víctimas de ese accidente. Decirles que tendrán la verdad, que tendrán la reparación y que se hará justicia.
23: También el presidente Moreno ha pedido responsabilidades políticas por este accidente de Adamuz.
7: No ha dimitido nadie. Nadie del gobierno de España ha tenido la dignidad y nadie ha tenido la responsabilidad de exigirle a alguno de los muchos responsables que hay en el Ministerio de Fomento que cese en su puesto. No han colaborado con la justicia ni han colaborado con la aclaración de los hechos.
23: También ha criticado Moreno el modelo de financiación autonómica que, como decimos, está debatiendo a esta hora y ha pedido a Feijóo ayuda para la lucha contra el narcotráfico. El acto continúa, se han emitido un vídeo de los presidentes de Melilla y de Ceuta agradeciendo el apoyo del Partido Popular de Andalucía a estas ciudades autónomas.
4: Y con el arranque del curso político, como les decíamos, vuelve la polémica con la que se cerró. Los fallos de los cribados del cáncer de mama. Adelanta Andalucía ha denunciado que la Junta privatiza este servicio al contratar unidades móviles para realizar las pruebas. El Servicio Andaluz de Salud defiende que lo hace para llevar el servicio a zonas rurales.
23: Para adelante, este contrato valorado en más de 13 millones de euros supone una nueva privatización de estas pruebas. Javier Montes es parlamentario de esta formación.
8: Moreno Bonilla dijo en varios plenos que había cero mamografías privatizadas. Y no era verdad. Vimos en plena ciudad de Sevilla camiones de empresas privadas para hacer mamografía. La nueva licitación demuestra la posición del Partido Popular frente a la sanidad pública, que es sistematizar las privatizaciones en nuestro servicio público de salud.
23: A preguntas de los periodistas, el consejero de Sanidad, Antonio Sanz, tilda de falsa esta acusación.
25: Nosotros no privatizamos absolutamente, en esa materia no privatizamos, y por lo tanto es falsa y no tiene sentido.
23: Desde la Junta defienden que la contratación de empresas para realizar estas mamografías en unidades móviles se lleva haciendo desde hace una década con el objetivo de acercar estas pruebas a territorios rurales o de alta demanda. Insisten en que el diagnóstico lo hacen profesionales del SAS, mientras que Adelante Andalucía considera que la externalización de la prueba ya constituye en sí una privatización del servicio.
4: Y sepan también que el Partido Socialista de Andalucía ya tiene abierto su proceso de primarias para elegir a sus candidatos y candidatas a las alcaldías de las 8 capitales y de los municipios de más de 20.000 habitantes.
23: Sí, las elecciones, como saben, van a ser en mayo del año que viene y este proceso de primaria se va a prolongar hasta el lunes. Luego se abrirá el de recogida de avales. Los aspirantes necesitan como mínimo el respaldo del 15% de la militancia. Todos ellos, en los municipios donde haya más candidaturas, podrán votar el sábado 26. Para el portavoz Paco Cuenca, los socialistas son ahora más necesarios que nunca.
26: Más que nunca se hace necesario esa activación del Partido Socialista como alternativa a esa alianza que ya se está dando no solo en la Junta de Andalucía, también en muchas ciudades entre la ultraderecha y la derecha que ya se está quitando la careta, que es el Partido Popular.
23: Por ahora, algunos de los nombres que conocemos porque han confirmado su decisión de presentarse, además del alcalde jienense Julio Millán, única capital, recordemos, que gobiernan los socialistas, pues tenemos a los actuales portavoces del PSOE en Sevilla, Málaga y Almería, que son Antonio Muñoz, Mariano Ruiz y Fátima Herrera, además del concejal en el consistorio almeriense, Antonio Ruano.
4: La policía local de Málaga ha detenido un hombre por presuntamente agredir a su pareja, a la que agarró del cuello y lanzó contra el suelo. Otra mujer también ha resultado herida. Málaga, Salvador Castillo.
3: Los hechos ocurrieron de madrugada en el domicilio que la pareja compartía. Según el relato de la víctima, todo empezó con una discusión entre ambos en la que él respondió lanzándole un televisor para posteriormente agarrarla por el cuello y tirarla al suelo. Una amiga de la mujer presente en la vivienda también fue golpeada en la cabeza y en la boca por el arrestado cuando intentó interceder para frenar la agresión. Al llegar al lugar, los agentes encontraron a las dos mujeres fuera del domicilio, muy nerviosas y con enrojecimientos visibles por el cuerpo. El hombre ya ha pasado a disposición judicial. Recuerden, el 016 es el número contra la violencia de género.
4: Y en Jerez de la Frontera, en Cádiz, esta mañana aparecía un cadáver en un contenedor de basura mientras los operarios de limpieza lo manipulaban en su labor cotidiana. La Policía Nacional lo investiga, aunque no se aprecia criminalidad. Jesús Lominchar.
9: El hombre de 29 años hallado muerto en un contenedor de basuras de Jerez esta mañana no sufrió un crimen, sino que murió por causas accidentales tras introducirse voluntariamente en el contenedor, posiblemente para buscar comida. Es la principal hipótesis con la que trabaja la policía. El cuerpo no presentaba signos de violencia, según las fuentes que hemos consultado. La autopsia debe aclarar ahora las causas de la muerte y si pudo ser por asfixia. Según fuentes no oficiales, el hombre fue visto horas antes deambulando por la zona en muy mal estado y con síntomas de posible embriaguez o drogadicción. El cadáver fue hallado por un operario del servicio de recogida de basuras poco después de las 8 de la mañana cuando manipulaba un contenedor en la calle Sevilla.
4: Cambiamos ahora de asunto. Almería despide hoy al último talgo que comunica Almería con Madrid. Las obras en Despeñaperros suspenden esta conexión ferroviaria después de 50 años en servicio. Desde la mesa del ferrocarril piden ahora una alternativa. Belén García Fito.
10: Sí, a las 3:30 de la tarde se concentrarán en la estación de Huércal de Almería para despedir a este tren que aseguran trajo la modernidad a la provincia. José Carlos Tejada es el coordinador de la mesa del ferrocarril.
11: Y gracias al talgo, pues descubrimos pues que se podían reducir los tiempos de viaje, o que había climatización, o que los sillones eran más cómodos, es decir, vino la modernización en Almería.
10: La plataforma ciudadana quiere manifestar así su preocupación por el futuro ferroviario. De momento están en negociaciones con Renfe para buscar alternativas.
11: Renfe, la alternativa que ha propuesto, que lógicamente de la mesa no podemos aceptar, es que va a poner un microbús entre Almería y Linares que garantice el servicio público a los que están obligados. Esos son 18 plazas.
10: La única alternativa viable para la mesa es otra frecuencia del tren Alvia por Granada.
4: En la provincia de Jaén, la dirección de AEMSA Santana de Linares, dedicada a la fabricación de componentes para aerogeneradores, cierra la planta y el despido de toda la plantilla, formada por unos 80 trabajadores, por causas organizativas, técnicas y productivas. No se puede revertir el cierre y la semana que viene comienzan las negociaciones con la parte social. Noelia Muñoz.
12: El motivo principal del cierre es que finaliza el contrato de alquiler de las naves que la empresa ocupa en el parque industrial de Santana, que no pueden trasladarse a otra zona de la ciudad, y la falta de carga de trabajo para la construcción de estructuras de energía eólica. De momento, los trabajadores han recibido el requerimiento de la empresa para constituir el comité negociador de las condiciones del despido y cierre. Teresa Pérez, Comisiones Obreras e Industria.
13: Lo más viable es buscar como sea la recolocación, y quien no opte por la recolocación, pues intentar sacar la mayor indemnización posible.
12: Es la segunda gran crisis que atraviesa AEMSA en Linares. Desde 2014 los trabajadores están en expedientes de regulación de empleo rotatorio de 9 meses. El último intento para salvar el empleo ha sido darle formación para asumir carga de Navantia, pero no ha sido viable.
4: Pasan 30 segundos de las 2:23.
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4: 2 años después, la Plaza de Toros de Ronda, una de las más antiguas del país, recupera la actividad tras someterse a una importante obra para garantizar la seguridad de su estructura. Esta tarde, novillada sin rejones, pero el plato fuerte será la goyesca mañana sábado. Salvador Castillo.
3: Han sido 2 años que se han hecho muy largos para Ronda y el mundo del toro. El coso rondeño, declarado bien de interés cultural y con más de 240 años, ha tenido que afrontar una gran rehabilitación en la que la Real Maestranza ha invertido 3,5 millones de euros. La actuación más importante se ha realizado en la cubierta. Un anillo metálico refuerza su estabilidad. Se han cambiado columnas dañadas y se ha protegido la fachada de la lluvia. Además, se ha pintado el graderío con un intenso color granate para recuperar su imagen tradicional. Todo para habilitar una plaza de toros para el siglo XXI. Rafael Atienza, teniente de hermano mayor de la Maestranza.
0: Ha sido un enorme sacrificio para esta casa, hemos tenido que prescindir de muchas cosas para poder hacer esto, lo pagaremos en los próximos años, pero va a estar la plaza bien para un siglo más y eso es lo que importa.
3: La Plaza de Toros de Ronda se somete a una gran reforma cada 20 o 25 años. Con la de ahora será como estrenarla de nuevo. La puesta de largo este sábado con el regreso de la Goyesca, con Morante de la Puebla como cabeza de cartel y con todas las entradas vendidas desde el mes de abril.
4: Y en el marco también de la Feria Pedro Romero de Ronda, desde hoy hasta el domingo se celebra la primera edición del Mundial de Jamón, un evento en el que los visitantes de la feria serán los encargados de decidir cuál es el mejor jamón del mundo. Laura García.
5: Sí, se trata de la primera edición de este Mundial del Jamón, organizado por el Ayuntamiento de Ronda y el empresario jamonero Enrique Tomás, que reúne durante 3 días, desde hoy hasta el domingo, a productores y profesionales y que pretende poner en valor el jamón ibérico, sus territorios y su cultura gastronómica. Pretenden elegir el mejor jamón del mundo entre las 4 denominaciones de origen existentes en nuestro país: Jabugo, Los Pedroches, Guijuelo y Extremadura. Pero es el público el que votará. Las catas serán hoy y mañana sábado en el convento de Santo Domingo a un precio de 15 euros y el domingo se conocerá el ganador. Ángel Martínez, concejal de Turismo de Ronda.
14: Hay que decir que las 4 denominaciones, los 4 jamones, por decirlo de alguna manera, que se presentan son todos de la misma añada para que compitan en las mismas condiciones. Y por tanto, pues serán los visitantes los que decidan cuál es el mejor jamón del mundo.
5: Además, se han organizado actividades paralelas y se entregarán distintas medallas de oro a amantes del jamón a distintas personalidades en este Mundial del Jamón que nace con vocación de continuidad.
4: Gracias. Y antes de continuar, tenemos que darles una última hora que acabamos de conocer. Airbus y los sindicatos han alcanzado un preacuerdo tras la mediación del Ministerio de Industria. Hoy, como recordemos, han mantenido una reunión de urgencia en el seno del Ministerio con la presencia del ministro Jordi Hereu y el consejero delegado de la compañía, Guillaume Faury. Califican el acuerdo de magnífico desde la compañía y el Ministerio de Industria. Ahora en página deportiva, la Vuelta Ciclista está dejando repercusiones en nuestra comunidad, también en el ámbito escolar. La Junta ha decidido retrasar un día el inicio de las clases de infantil y primaria en 2 localidades de la provincia de Cádiz: el Puerto de Santa María y Jerez de la Frontera, donde ese día 10 se celebra una etapa de la Vuelta. La decisión ha conllevado que se prolongue el curso hasta el día 24 de junio en lugar de finalizar el 23, como estaba previsto en el calendario. La decisión solo afecta a estos 2 municipios. Volvemos contigo, Jesús Lomé.
9: Según la delegada de la Junta en Cádiz, Mercedes Colombo, el retraso del inicio del curso un día lo habían pedido los 2 ayuntamientos de Jerez y el Puerto de Santa María. Se trata, dice, de garantizar la seguridad del alumnado y de toda la comunidad educativa, dado que el jueves 10, por la contrarreloj que se disputará entre el Puerto de Santa María y Jerez, se van a aplicar medidas excepcionales de tráfico y seguridad.
15: Con, bueno, el consiguiente medidas que hay que tomar, no solamente de seguridad, sino de tráfico, de desplazamiento y suponía en el primer día de curso escolar un peligro.
9: Según la delegada, también se ha tenido en cuenta que es el primer día y no se interrumpe el curso, simplemente se retrasará el inicio del jueves al viernes.
4: Y en deportes, la Vuelta a España vive hoy su segunda etapa por Andalucía. Manuel Moreno.
16: ¿Qué tal? Buenas tardes. Hoy se celebra la 13ª etapa de la Vuelta, que comenzará en Almuñécar en torno a las 3:45 de la tarde y terminará en Loja. Allí está nuestro compañero Rubén Ortega.
17: ¿Qué tal? Muy buenas tardes. Etapa de media montaña y el pelotón camino del segundo puerto del día, después de haber superado la subida hasta la Venta de la Cebada de primera categoría. Hoy nos esperan grandes movimientos en la general, pero nunca se sabe en esta edición imprevisible de la Vuelta. La etapa ha comenzado más pronto de lo habitual y los ciclistas ya llevan cerca de 2 horas sobre la bicicleta para conectar Almuñécar con Loja. Está siendo una tarde especial para el granadino de Lineos, que hoy corre en casa, Carlos Rodríguez, 2 andaluces más en carrera, el almeriense Cristian Rodríguez y el jienense José Manuel Díaz. Y vestido de rojo de líder por las carreteras de la provincia de Granada, está el ciclista del Movistar, Enric Mas. 1:45 tiene la general sobre el segundo, que Roglic, más de 2 minutos sobre el tercero, Félix Gall. Es el 5º día consecutivo con un español liderando la clasificación de la Vuelta.
16: En fútbol, el Betis abre hoy la cuarta jornada de Liga por todo lo alto. Lo hará ante el Real Madrid en un duelo que se disputará en el Estadio de la Cartuja a partir de las 9 de la noche. Son bajas Abde, también Lo Celso y Ceballos. Escuchamos a Manuel Pellegrini.
2: El fútbol es de días, todos los días son diferentes, lo hablo siempre con los jugadores. 24 horas para disfrutar la victoria, 24 horas para pasar la amargura. Partido siguiente totalmente distinto y vamos a hacer el mismo Betis que llevamos ya en la séptima temporada trabajando más o menos con una misma idea.
16: Málaga, el domingo Málaga Levante y Español Sevilla.
4: Con la página deportiva nos despedimos. Tendrán más noticias de Andalucía mañana a partir de las 9 y 5 de la mañana. Pasen un feliz fin de semana.
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24: Muy buenas tardes, bienvenidos a Actualidad Rojiblanca. Ahora sí que sí, estamos ya a las puertas de la cuarta jornada de la Liga Hypermotion, a las puertas de volver a casa y de volver a ver a la Unión Deportiva Almería muy cerca. Será este domingo a las 9 de la noche cuando el conjunto de García Pimienta reciba al Cádiz Club de Fútbol en un partido que, aunque evidentemente no va a decidir absolutamente nada a estas alturas de la temporada, sí que nos puede empezar a dejar algunas pistas sobre hacia dónde quieren caminar. Y enfrente vamos a tener a un Cádiz que llega en una situación particular. El conjunto gaditano todavía no conoce la derrota, pero tampoco ha conseguido ganar. 3 jornadas, 3 empates y 3 puntos para un equipo que ha vivido un verano completamente distinto al de otras temporadas. 20 salidas, 17 incorporaciones, o sea que una auténtica revolución en su plantilla. Un proyecto nuevo, muchos jugadores nuevos y además un entrenador que llegó muy poco antes del inicio de la competición. Albert Celades asumió las riendas del Cádiz y está todavía en ese proceso de construir un equipo, darle una identidad y conseguir que todas las piezas empiecen a funcionar juntas. Para empezar a preparar ese partido vamos a escuchar precisamente al protagonista que tiene que tomar muchas de las decisiones durante estos próximos días, García Pimienta, porque ya ha hablado del encuentro, del momento en el que llega el equipo y de lo que espera encontrar el domingo sobre el césped.
27: Sin dar pistas, como dices al Cádiz, todo pasa por ahí. Si somos protagonistas con el balón, si tenemos el balón la mayor parte del tiempo, podremos ser capaces de que durante los partidos pase lo que nosotros queremos o la mayor parte del tiempo. También es cierto que nos enfrentamos a un equipo como el Cádiz que quiere tener el protagonismo con el balón también, un perfil asociativo desde que ha llegado a ver ahí al Cádiz.
24: Ahí escuchábamos al técnico rojiblanco que ya tiene prácticamente todos los sentidos puestos en lo del domingo. El equipo ha ido avanzando durante la semana en la preparación y también hemos tenido buenas noticias en el apartado físico porque ha confesado que Sergio Arribas sí que realizó parte del entrenamiento ayer con el resto de compañeros. Hoy no, pero él espera que mañana sí que pueda estar. Nico Melamed también evoluciona favorablemente y Talis cumple su último partido de sanción. Lo comentábamos antes, que enfrente estará un Cádiz completamente renovado, un equipo que todavía está buscando su mejor versión, pero que ha demostrado en estas 3 primeras jornadas que sabe competir. Empató a 0 contra el Celta Fortuna, después a 2 frente al Eldense y en la última jornada igualó a 1 contra el Real Valladolid. 3 partidos diferentes, 3 empates y una sensación clara de que todavía queda bastante trabajo por hacer, aunque también hay argumentos para pensar que el equipo puede ir creciendo con el paso de las jornadas. Y sobre todo esto también vamos a escuchar al otro entrenador, Albert Celades, porque será interesante conocer cómo está viviendo él este inicio de proyecto, qué lectura hace de los 3 primeros partidos y qué espera de cara al domingo ante la Unión Deportiva Almería.
6: No tengamos complejos ante nadie y...

0: aspiración, un equipo muy bueno, un entrenador muy bueno, y que va a ser muy difícil, pero que nosotros tenemos que ir con la idea de hacer un buen partido.
1: Así que ahí tenemos las dos miradas, la rojiblanca, la amarilla, sobre un partido que llega todavía muy pronto en el calendario, pero que puede ser importante para empezar a encontrar sensaciones. El domingo a las 9 de la noche, Almería-Cádiz, primer partido de la temporada en casa después de dos salidas consecutivas y por fin con el mercado cerrado. Será la cuarta fecha. Mientras es que el primer equipo ya tiene la mirada puesta en ese derbi andaluz, también tenemos otro estreno importante este fin de semana porque comienza la campaña para el Almería B. El filial rojiblanco abre una nueva etapa después del descenso del curso pasado y lo hace en tercera federación con el objetivo de volver cuanto antes a la categoría. Vamos a estar con Pablo Nozal, con el técnico.
2: El objetivo que todos tenemos es devolver al equipo a la categoría, pero también sabemos que no va a ser para nada sencillo. Los años son muy largos, muy largos, y que este año, pues como hemos hablado ya la vez anterior, pues hay muchos equipos que van a pelear por ese ascenso y por ese playoff. Por lo tanto, evidentemente, el objetivo que queremos o que vamos a intentar buscar es ese.
1: Pues arrancamos, vamos a empezar a mirar ya de frente a esta jornada número 4 que tenemos por delante, que comienza esta misma noche con un Unión Deportiva Las Palmas Leganés en el Estadio de Gran Canaria a partir de las 8:30. Dos equipos con aspiraciones importantes y además dos proyectos que han tenido bastante movimiento durante este verano. El Leganés, como ya hemos contado los últimos días, pues ha sido uno de los grandes protagonistas del mercado con la llegada incluso de Álvaro Morata y tendrá una buena prueba fuera de casa ante una Unión Deportiva Las Palmas que también quiere hacerse fuerte y que buscará aprovechar ese factor campo. Es un partido de esos que pueden empezar a medir un poco las aspiraciones reales de los dos equipos que sobre el papel pues están llamados a estar ahí arriba. Y el sábado tendremos una jornada bastante repartida. Abrirá ese Real Sociedad B Tenerife a las 2 de la tarde, un Tenerife que ya conocemos bien porque precisamente ha sido el primer equipo que ha conseguido derrotar al conjunto rojiblanco esta temporada y que llega ahora a este encuentro con la intención de seguir sumando. Será interesante ver si mantienen esas buenas sensaciones lejos de casa y cómo responden ante un filial también que está buscando, ojo, su sitio en la categoría y que ya el curso pasado dio bastante guerra. Después, a las 4:15 tendremos uno de los partidos que también pueden tener bastante interés, Sporting Girona. El Sporting ha comenzado muy bien el campeonato, está dejando sensaciones positivas y el Girona llega después de un partido con muchos goles frente a la Unión Deportiva Las Palmas, así que una victoria contundente 5-2, a ver también cómo responden. Es un duelo entre dos equipos que seguramente estarán mirando hacia arriba y que por tanto no van a querer dejar escapar puntos pues demasiado pronto. Ya por la tarde tendremos también el Real Valladolid Andorra y el Celta Fortuna, dos partidos que nos van a permitir ver cómo siguen evolucionando equipos que todavía están buscando una mayor estabilidad. Y cerrará la jornada del sábado el Eldense Mallorca a las 9 de la noche. El domingo tendremos otros 4 partidos y entre ellos uno que destaca especialmente por el momento de forma de los dos equipos. Eibar Granada a las 2 de la tarde. El Granada ha comenzado con mucha fuerza y llega como uno de los equipos que mejores sensaciones está dejando en este inicio. Es de hecho el actual líder, mientras que el Eibar también quiere hacerse fuerte en Ipurúa. Será una prueba importante para los granadinos porque jugar fuera de casa siempre exige algo distinto y también para comprobar si el Eibar puede frenar a uno de los conjuntos que está arrancando con más confianza. Después tendremos el Oviedo-Burgos a las 4:15 y el Castellón-Albacete a las 6:30. Y entonces llegaremos al partido que nos interesa especialmente porque a las 9 de la noche del domingo tenemos ese Almería-Cádiz aquí en el UD Almería Stadium. Primer derbi andaluz, ojo, para ambos. Y para cerrar la jornada todavía nos quedará un último partido porque el lunes por la noche tendremos ese Sabadell-Córdoba. Precisamente el Sabadell es el equipo que viene de ganar a Almería en la última jornada, así que tendremos también ese pequeño interés añadido por comprobar si los catalanes son capaces de mantener el nivel que mostraron el otro día. Enfrente estará un Córdoba que además acaba de incorporar a Nelson Monte en calidad de cedido después de su salida de la Almería hace apenas unos días. Es el último movimiento, de hecho, que se produjo en el mercado rojiblanco, así que bueno, hay varios elementos para seguir ese encuentro con especial atención. Y ahora sí, pues después de eso se le pone punto y final a la cuarta jornada de la Liga Hypermotion y a la primera, con el mercado cerrado. Y bueno, si seguimos mirando hacia ese Almería-Cádiz del domingo, hay una cuestión interesante en el conjunto amarillo y es cómo está terminando de encajar todas las piezas que han llegado durante este verano, porque Albert Celades ha tenido que trabajar prácticamente desde cero, con una plantilla muy renovada, no ha tenido pretemporada, porque es que llega a 4 días de empezar el curso. Ante el Valladolid, que es el último antecedente, ya se pudieron ver algunos cambios en la propuesta. Apuesta por un equipo más flexible, con mayor libertad de movimientos para algunos futbolistas y alejándose de estructuras demasiado rígidas, digamos. Y ahora el reto va a estar en conseguir que todas esas alternativas empiecen a

0: El partido y la cuestión es si Celades consigue darle continuidad a esas buenas fases que ya vimos el otro día ante el Real Valladolid y convertir todo ese potencial en una propuesta estable. Así que eso es un poco lo que nos espera de cara al próximo domingo aquí en el regreso a casa de la Unión Deportiva Almería. A la vuelta nos metemos de lleno en sala de prensa porque ya han tomado la palabra los dos técnicos, tanto García Pimienta, al que vamos a escuchar primero, y después Albert Celades.
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0: Pues seguimos avanzando en la actualidad rojiblanca de hoy y la noticia del día pasa por la sala de prensa de lo de Almería Stadium, porque García Pimienta ha tomado la palabra ya para referirse a lo del próximo domingo a las 9 de la noche aquí en casa, ante el Cádiz. Así que, sin más dilación, nos metemos de lleno en la comparecencia.
4: Buenas, mister.
5: Buenos días.
4: Mercado cerrado, por fin.
5: Con ganas.
4: Arriba, sigue siendo noticia, después de cerrarse el mercado. Físicamente, ¿cómo está Sergio?
5: Bueno, tiene esas molestias en el tobillo. Ayer salió a entrenar, hizo una parte. Hoy tenía unas molestias y no ha salido. Va a ir día a día. Esperemos que mañana sí que esté en disposición de poder entrenar. Pero bueno, su dolor marcará un poco el camino. Es algo que pensamos que no es nada grave, y es la molestia que tenía en años anteriores y, como digo, es el dolor que él vaya teniendo en el día a día. Pero él está haciendo todo lo que está en su mano, incluido el servicio médico, para estar lo mejor posible. Llevamos solamente 3 jornadas y esperemos que en breve, yo creo que a lo mejor mañana ya puede entrenar con el equipo.
6: ¿Sabe qué tal, Juanjo? Hola. García, de Inter Almería Televisión. Me gustaría, si puede ser, que nos haga una valoración de la plantilla que le queda para la competición, pensando en Tenerife y pensando hasta el próximo plazo, sí, hay opción de que en el mercado de invierno también se pueda pensar en la figura de un delantero que al cierre no ha llegado.
5: Sí, pues mira, te puedo decir que estoy contento con la plantilla, con las últimas llegadas, especialmente de Javi y de Lelo, el lateral izquierdo, que era una posición que queríamos reforzar, tanto la del centro del campo como la del lateral, especialmente reforzar, es decir, mejorar lo que teníamos, y creo que los dos jugadores nos van a ayudar mucho. Fuimos a por estos dos jugadores y fuimos capaces de traerlos. Y después, pues bueno, sí que es cierto que hubieron, como dije, opciones de mercado hasta el último momento, y hubieron alguna que otra opción que podía ser importante, o pensábamos que nos podían ayudar, al final no se dieron. Tenemos una plantilla que dobla posiciones. La verdad es que estoy contento, con muchas ganas ya de que pase este partido del Cádiz, para que Talis ya pueda ser un jugador alineable y que pueda participar, porque en esa posición específicamente solo tenemos a Miguel, aunque hay otros jugadores que pueden ocuparla. Y la verdad es que contento, como digo, porque podemos doblar posiciones y con perfiles de jugadores diferentes, que podemos jugar de una manera o de otra. Quieras o no, ha habido mucho ruido, gente que tenía incluso opciones de salir, que al final se han acabado quedando, y estoy convencido que a partir de ahora todos estamos centrados en el proyecto, en el Almería, hasta como mínimo el mercado de enero, y seguro que, bueno, pues todas las posibles situaciones personales de cada jugador ya se han acabado y estamos centrados en lo importante, que es la Liga.
7: Hola, Xavi, ¿qué tal? Hola. Javi Góngora por aquí. Mira, le quería preguntar por Sergio, voy a incidir un poco por el caso de Sergio, que sí, es el caso más especial dentro del mercado. ¿Cómo se recupera el jugador después de tener tantos sondeos, que al final no se diera esa opción de salir? ¿Cómo se recupera el jugador para que vuelva a entrar en la dinámica con el grupo?
5: Se recupera pues tratándolo exactamente igual que hasta el momento. Yo lo que sí que os puedo asegurar que es

0: Es que tiene una molestia en el tobillo. Es decir, igual que el día del Elden se estuvo disponible y jugó, excepto los últimos, no sé si recuerdo, 10, 15 minutos, que acabó siendo sustituido, en todas las semanas él ha hecho partes de entrenamiento pensando en que podía llegar al partido. No pudo ser, y como digo, no vamos a forzar a jugadores si tienen una molestia y es algo que le puede impedir, porque necesitamos jugadores al 100%. Y desde esta semana él ha entrenado porque se veía ayer, se había capacitado para entrenar, se tuvo que se retirar un poquito antes. Hoy no ha podido entrenar porque tiene esa molestia y lo vamos a ir cuidando. Y se va a recuperar por pues, siendo uno más de la plantilla. Es un jugador que tiene una calidad enorme. Los números de la temporada pasada ya lo marcan, pero ya no eso, sino la calidad que tiene en sus pies. Y tenemos que, bueno, pues que en el momento que esté disponible al 100%, que nos ayude, que nos va a aportar, porque es un jugador que es buenísimo, pero aparte es un tío de narices. Es una gran persona que no se le suben los humos a la cabeza y que, pues, por la razón que sea, no ha podido salir del club. Pero lo va a hacer muy bien de aquí a final de temporada, seguro.
1: Adrián.
2: Buenas, mister.
0: Hola,
2: Adrián
0: buenas.
2: Hernández, de Once Ideal. Yo quería
0: Buenas.
2: preguntarle por Tomasevic, que a priori es un jugador que ha llegado para la Almería B, pero ahora estamos viendo con el primer equipo entrenando estos últimos días. Entonces, ¿cómo está viendo al jugador y si ve la posibilidad de que tenga protagonismo contra el Cádiz o que entre en la convocatoria al menos?
0: Bueno, pues la verdad es que muy contento con Nico. Cuando la dirección deportiva Joao me habló del jugador, rápidamente lo incorporamos a entrenar con nosotros, porque es un chico que todavía está en edad juvenil, si no estoy equivocado. Es del 2008, zurdo, con una planta increíble, técnicamente muy bueno. La verdad es que, bueno, cuando un chico viene nuevo a un equipo, cuando los más veteranos, los que llevan más tiempo aquí, le dan mucho el balón es porque lo ven que tiene mucha calidad, ¿no? Y eso ha pasado con Nico. La verdad es que acaba de llegar, no habla castellano, no ha necesitado adaptación en los entrenamientos, pero sí en el resto. Vamos a ir paso a paso. Es cierto que bueno, que va a estar en mucha dinámica del primer equipo y le veo que va a tener mucho protagonismo o va a tener protagonismo con nosotros durante la temporada, pero vamos a ir paso a paso. A partir de mañana entrenará con el filial para que ya pueda jugar el primer partido con el filial el fin de semana. Cuando no venga con nosotros, irá convocado y tendrá minutos con el filial para que se vaya rodando y para que estos chicos que están un poquito a caballo entre el primer equipo y el filial, pues que estén rodados y que tengan muchos minutos de juego para cuando vengan con nosotros nos puedan ayudar mejor, ¿no? Pero muy contento con Nico porque tiene mucha mucha calidad.
3: Mister, venimos de una semana larga, seguramente le ha dado tiempo para analizar los dos recientes partidos, la
0: Sí.
3: derrota en Tenerife y Sabadell. ¿Por dónde cree que pasa el margen de mejora que tiene todavía el equipo de cara sobre todo al partido del Cádiz y los sucesivos encuentros que lleguen?
0: Muchísimo, o sea, no voy a negarlo. Es más, me voy un poquito más atrás, me voy a que la primera parte del Eldense fue bastante completa, o por lo menos ya no hablo del resultado, sino del juego, de la intensidad, de las ganas, del protagonismo con balón, también a nivel defensivo. La segunda parte bajamos un poquito el nivel, el listón, un poquito. Es cierto que el resultado era muy favorable y bueno, hace que no pase nada y también podíamos haber marcado nosotros algún gol. Pero la segunda división es así. Tú te enfrentas a dos equipos que son recién ascendidos, como es el Tenerife y el Sabadell. Si tú no eres capaz de igualar el tema de intensidad, de ganar duelos, de ganar segundas jugadas, y no estás acertado con el balón, porque estamos en un proceso de construcción nosotros, pues cuesta mucho. Cuesta mucho. Es cierto que tuvimos nuestras ocasiones para marcar algún gol. En Tenerife recuerdo dos muy claras, una de Nico al palo y otra de Stefan, que sale rozando el palo también en la segunda parte y podíamos haber dado la vuelta, pero ya íbamos perdiendo. Habíamos, entre comillas, no hecho una muy buena primera parte. Y en Sabadell, pues el partido fue muy, muy difícil porque ellos tuvieron mucha intensidad, nos costó mucho con el balón, generamos pocas situaciones de peligro, ellos tampoco generaron muchas, pero si no igualamos en el tema defensivo, el tema de duelos, que es lo que nos vamos a encontrar, creo que en muchas situaciones, si después no estamos bien con el balón, pues es difícil, ¿no? Entonces, estos dos partidos nos han servido para ver qué es lo que nos vamos a encontrar contra según qué tipos de rival. Es cierto también que el mercado está cerrado y que todo el mundo que tenía ruido en la cabeza ya no lo va a tener, con lo cual todo el mundo vamos a estar muchísimo más centrados en el club, en el equipo, en el Almería y en el día a día. Y estoy convencido de que estos dos partidos nos van a servir de ejemplo.
4: Mister, has dicho dos veces que hubo mucho ruido en el mercado. Y hubo mucho ruido, ¿verdad?
0: Sí.
4: Ya mercado cerrado, ¿cuándo piensas, antes de que llegue el mercado de invierno, cuándo piensas que veremos el Almería con el sello con tu sello?
0: Pues me gustaría que a partir del domingo, porque el fútbol necesita resultados. Sí que es cierto que nosotros estamos construyendo algo diferente a nivel metodológico, es así. todo esto tiene un proceso, y pero yo espero que ya, porque llevamos pues mes y medio largo, casi dos, mes y medio largo, más cerca de los dos meses. El equipo, bueno, está en construcción en esos pequeños matices, como digo, a nivel metodológico. Ha habido el mercado por el medio, que ha habido mucho ruido, movimiento, gente que ha entrado, gente que ha salido también, y eso, pues quieras o no ayuda. Pero tampoco digo que sea excusa, porque estamos todos en la misma situación, y yo espero que a partir del partido del domingo contra el Cádiz se vea la Almería, o algo muy cercano a la Almería que todos queremos, naturalmente siempre con mucho margen de mejora.
1: Ojalá y así sea, y que a partir del domingo podamos ir viendo ya a esa Unión Deportiva Almería que García Pimienta quiere ver plasmada en esta 26-27. Vamos a hacer una pausa y a la vuelta le seguimos escuchando, porque es verdad que durante esta primera parte se ha pronunciado mucho acerca del mercado, pero en la segunda, en la siguiente parte que vamos a escuchar, sí que se centra más en el Cádiz.
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1: Pues seguimos en la sala de prensa del UD Almería Stadium, donde ha tomado la palabra García Pimienta hace unas horitas y ha reflexionado sobre el partido del Cádiz, entre otras muchas cosas. A continuación, hacía una pequeña reflexión acerca de lo que supone tener una plantilla amplia con varias soluciones por posición.
0: Sí que quiero decir que el partido del Tenerife no fue bueno en la primera parte, y sí que lo fue en la segunda parte, y quise mantener un poco el bloque para dar confianza a esos jugadores que, ¿por qué no? Puedes tener una mala primera parte, con el único cambio de Sola por Morcillo, porque sí que sabíamos que el Sabadell nos iba a igualar mucho y iban a haber situaciones de uno contra uno, especialmente en la fase defensiva del Sabadell, y la velocidad de John nos podía ayudar mucho. Pasó muy pocas veces, solamente recuerdo uno en la primera mitad, y por eso hicimos ese pequeño cambio. Pero bueno, naturalmente también es cierto que tenemos una plantilla muy compensada. No voy a decir que solamente hay un 11 titular o un 11 reconocible, porque hay jugadores que están capacitados para jugar, y de hecho no jugaron el otro día, como digo, porque quise dar confianza a los que jugaron en Tenerife, para que pudieran cambiar esa situación. Y lo que sí que puedo decir es que durante la temporada van a haber cambios, e incluso gente que ha jugado bien, considero que puede entrar otro compañero que se adapta mejor a ese tipo de partido, o gente que quiero que esté rodada y que vaya participando, porque se lo merece, tanto a nivel de rendimiento en el día a día de entrenamientos como a nivel de partidos, y que esas pequeñas rotaciones o rotaciones que puedan haber durante la temporada sea para que todo el mundo vea que se siente partícipe y que está capacitado para ello. A veces es muy fácil al entrenador, si las cosas van bien especialmente, mantener un 11, y si las cosas van mal, cambiar 4, 5, 6 jugadores. Puedo decir que la plantilla que tenemos está bastante compensada y tiene bastante nivel, y me gustará, y lo vais a ver, jugar un poco para que todo el mundo sea partícipe de todo esto.
3: Mister, sin concederle ninguna pista a Albert Celades,
0: sí.
3: ¿Cree que el margen de mejora puede estar sobre todo en una mejoría en el control, la posesión, el centro del campo? Yo le preguntaba en su presentación si evidentemente tiene esa pieza que necesita y que ya utilizó la Unión Deportiva Las Palmas. Le pregunto por el reciente fichaje. Confirmó Javi, que efectivamente usted le llamó a Javi Muñoz,
0: sí,
3: porque confía en él. Pero tenemos también la figura de un jugador que ha destacado como actual campeón sub-19, como es Kim Jong-jae, que tiene una calidad y evidentemente antes o después va a explotar en el equipo, ¿no? Si tiene esos miembros necesarios para que pueda poner en liza lo que seguramente tiene en mente en cuanto a juego, control, posesión del estilo de juego de su equipo.
0: Lo tengo, sí, sí. Me sabe muy mal que tengamos la baja de Gui, porque como lo dije aquí, me parece un futbolista que que no conocían el día a día, y me parece un futbolista extraordinario porque reúne varios requisitos, ¿no? Hay jugadores que tienen un perfil muy, vamos a decirlo así, de pivote, un perfil muy de interior o un perfil muy de media punta, y creo que Gui es bastante completo, especialmente en dos posiciones. Entonces, dejando a un lado a Gui, que me sabe muy mal que esté lesionado, tenemos argumentos de sobras en el centro del campo para jugar bien, para jugar mucho mejor de lo que lo hemos hecho. Y sin dar pistas, como dices al Cádiz, todo pasa por ahí. Si somos protagonistas con el balón, si tenemos el balón la mayor parte del tiempo, podremos ser capaces de que durante los partidos pase lo que nosotros queremos, o la mayor parte del tiempo. También es cierto que nos enfrentamos a un equipo como el Cádiz que quiere tener protagonismo con el balón también, un perfil asociativo. Desde que ha llegado al ver ahí al Cádiz, claramente el perfil en los sistemas de juego, en los partidos, quiere ser protagonista con el balón, y el perfil de jugadores que está trayendo es así, con lo cual es un equipo que si no tiene el balón también va a sufrir, y todo va a pasar por ahí. Ojalá tengamos la mayor parte del tiempo el balón nosotros, para que, como digo, suceda lo que nosotros queremos, estar siempre muy bien ordenados, bien colocados en el terreno de juego. Si perdemos el balón, rápidamente ir a esa primera presión para intentar recuperarla, pero también para que ellos no se coloquen y no puedan hacer su fútbol, que tienen mucho y muy bueno. Y, como digo, ser protagonistas y que suceda lo que nosotros queremos, porque tenemos los mimbres para ello.
4: Mister, ha luchado mucho para que Javi Muñoz esté de nuevo a tu lado. Javi Muñoz, ¿qué le puedo aportar para Almería? Tú que lo conoces tanto.
0: Bueno, Javi es un jugador que, bajo mi punto de vista, muy completo. Es un jugador muy honrado, que no se deja nada en la caseta. De hecho, lleva entrenando con nosotros una semana y parece que lleve los dos meses aquí. Primero porque se adapta muy bien al perfil de juego que queremos nosotros, que ya lo pusimos en práctica especialmente en Las Palmas, y el tipo de entrenamiento prácticamente es igual. Tiene muy buen pie, se asocia muy bien. Como digo, generoso en el esfuerzo. Es un chico que tiene mucha llegada al área. Luego, como digo, muy trabajador también a nivel defensivo, y abarca muchísimo campo. Y, como digo, también es un jugador que no se esconde a nivel técnico, y nosotros, que somos un equipo que queremos tener el balón, y en muchas situaciones, especialmente la gente del centro del campo, tiene que asumir el tener el balón con presión o con jugadores rivales cerca, es ese jugador que no se esconde. Entonces, pues muy contento de que Javi está aquí, estoy convencido de que nos va a ayudar. Ha venido muy bien de forma, también es cierto. Entonces, pues bueno, si no pasa nada raro en el entrenamiento de mañana, pues creo que tendrá opciones de poder participar.
3: Ha dicho antes que a lo largo de la temporada habrá cambios, supongo que irá en función del rendimiento de los jugadores, me parece lógico, pero también me gustaría preguntarle si tiene la idea de que también puede haber cambio de estilo de juego, me refiero a esquema de juego, ¿no? En los últimos partidos creo que ha sido el 4-2-3-1 el que ha utilizado, pero viene de una filosofía de fútbol donde el 4-3-3 también es predominante. No sé si todo ello está pendiente de cada, en función de cada jugador, de cada partido, de cada rival, si está abierto también a esa posibilidad.
0: Completamente de acuerdo contigo, y esa es la intención. Ser un poco imprevisibles, impredecibles, que el rival piense que podemos hacer, que vamos a hacer una cosa, y que seamos capaces de hacer otra desde el inicio o incluso durante el juego, que tengamos varias, bueno, situaciones dentro del campo de los jugadores para que el rival no se pueda adaptar a nosotros, ¿no? Ese es el objetivo. Como digo, tenemos armas, tenemos jugadores y argumentos suficientes como para poder cambiar el sistema dentro de un mismo partido, y, como digo, perfil de jugadores para hacerlo también. Como he dicho antes, las posiciones dobladas, que eso nos daba esa posibilidad, y esa es la intención, de que los partidos sean diferentes y dentro del partido se puedan ver diferentes sistemas de la Almería.
4: Xavi, el día del Eldense fue una fiesta. Hubo un ambientazo.
0: Sí.
4: El domingo, ¿qué afición espera? ¿Qué mensaje le mandaría a esa afición que está molesta con las dos derrotas fuera?
0: Sí. Para empezar, a la afición yo no le pido nada, porque lo va a dar todo, seguro. Toda la gente que venga va a venir seguro a animar a su equipo, porque quiere verlos ganar y van a poner todo de su parte. Y somos nosotros los que le tenemos que dar. Ojalá se vea un ambiente como el del día del Eldense, con prácticamente 16.000 espectadores, prácticamente el campo lleno. Depende de nosotros que la gente se enganche, se enchufe, y lo vamos a dar todo. Eso también que lo sepa. Venimos de dos resultados negativos que nos duele mucho. Sé lo que y sabemos lo que significa eso también para el aficionado de la Almería. Y, como digo, tenemos un rival muy difícil, que es el Cádiz, pero también tenemos la ilusión. Hemos trabajado mucho durante la semana y seguimos trabajando, incluido el entrenamiento de mañana, para que la afición se sienta orgullosa de nosotros. Le pido o me gustaría que viniese al campo para animarnos, para ayudarnos en los momentos que tengamos complicados, y que estoy convencido que al final del partido se sentirá orgullosa de sus jugadores.
6: Mister Dos Rápida, tema mercado, a pesar de la llegada, no llegada de Carlos Martín y el asunto arriba, está absolutamente cerrado al 100%. Y la siguiente, preguntarte por Celades, porque coincidiste con el Barcelona, yo creo que lo conoces mejor que prácticamente todos los entrenadores de la categoría. ¿Cómo lo estás viendo en estos primeros pasos en el Cádiz?
0: A ver, el tema de los jugadores. No te voy a hablar de nombres, porque como dije, los últimos días de mercado surgieron un montón de nombres. Y sí que es cierto que hubo alguno, que hubo una posibilidad real de que viniese. De hecho, te voy a decir dos. No te voy a decir los nombres, pero hubieron dos que realmente, pues creo que nos hubiesen ayudado. Pero también estamos preparados para que no suceda, porque no depende solamente de la Almería. Y por lo tanto, no vinieron. Pues el destino quiso que no estuvieran aquí, pero tenemos a partir de la semana que viene con Talis ya en la disposición de poder jugar todas las posiciones dobladas, incluso alguna más, y no hay ninguna excusa porque estamos creo que bien cubiertos para jugar de diferentes formas y sin ningún tipo de excusa. Y con Albert, pues sí, Albert es un amigo mío desde hace muchísimos años, hemos sido compañeros desde pequeñitos en el Barça y mantenemos la relación. Sé su gusto por el fútbol asociativo, como era como jugador, era un excelente jugador interior pivote que tenía muy buen manejo de balón y eso se le ha quedado después como entrenador. Lo hizo muy bien en la selección española en categorías inferiores sub-21 y después en el Valencia y en los equipos que ha estado. Sé que tenía muchísimas ganas de entrenar y ya se le está viendo esa nueva cara al Cádiz con un perfil asociativo, con jugadores de buen pie, se le ve el equipo trabajado. Naturalmente también está en construcción, porque cuando quieres construir y generar un modelo nuevo como es el que él pretende, algo parecido a lo que queremos hacer nosotros aquí, pues cuesta al principio, pero estoy convencido de que lo va a hacer muy bien y excepto cuando juguemos en contra, pues le deseo toda la suerte del mundo.
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1: Estamos de vuelta, seguimos avanzando en esta actualidad roja y blanca que es de pura previa. Ya hemos escuchado al míster, a García Pimienta, hablar sobre lo del domingo y ahora es el turno de escuchar a Albert Celades, porque también se ha referido a muchas cosas, entre ellas, y por la que vamos a empezar, sobre el cierre de mercado. Todo el mundo tenía ganas de que finalizara ya esta ventana.
10: Buenos días a todos. Teníamos muchas ganas de que se acabara el mercado, pero bueno, bien sabéis que se han acabado los mercados principales, pero todavía quedan algunos abiertos, ¿no? Entonces, bueno, vamos a ver, tenemos una situación abierta con un jugador y vamos a ver qué es lo que sucede finalmente. Pero aparte de esa situación, la plantilla está completada. Estamos contentos yo estoy contento con la plantilla que tengo. La verdad que el día a día con los jugadores es muy bueno, la dinámica de entrenamiento es muy buena. Un grupo nuevo, con muchísimos fichajes nuevos, con unos cuantos canteranos en el primer equipo. Algunos de ellos han debutado en estos partidos que hemos jugado de liga hasta ahora. Y la verdad que bueno, afrontamos una temporada muy, muy ilusionante.
1: Desvelaba además qué jugadores de los recién llegados no van a poder estar ya de base, ya de inicio, en el encuentro del domingo.
10: Sí. De las tres últimas incorporaciones que dices... Petit viene de un proceso de lesión, ha estado lesionado en el Betis, en el club que procede, y ha estado, bueno, lleva 3 semanas más o menos en proceso de readaptación. No había entrenado con el grupo, entonces, bueno, va a necesitar un poco de tiempo todavía. Todavía no ha entrenado con el grupo, ha hecho alguna cosa parcial, pero todavía no ha entrenado con el grupo, por lo tanto, no podemos disponer de él. Y hay en mente una situación parecida en cuanto a inactividad, no de lesión, pero viene de hacer una pretemporada en una situación trabajando al margen del equipo. Por lo tanto, físicamente no está en óptimas condiciones. Vamos a ver mañana el último entrenamiento cómo estamos. No está en óptimas condiciones de jugar mucho tiempo, ¿no? Vamos a ver, depende de cómo cuadremos mañana la convocatoria, si puede estar o no. Si estuviese sería para intentar ayudarnos en algún momento del partido, pero son dos situaciones que ahora mismo están en un buen tono físico para ayudarnos durante mucho tiempo. Petit fuera, por supuesto, y Aimen en esa situación. Y Dogué, en cambio, sí que es un jugador que como dices, pues viene de hacer una pretemporada normal. Incluso ha jugado 2 ratos en los 2 primeros partidos de temporada con el Castellón. Está entrenando con nosotros desde ayer. Ayer y hoy ha entrenado con nosotros. Mañana tenemos último entrenamiento y bueno, está en disposición de jugar.
1: Albert Celades sabe de la exigencia con la que parte el club de cara a esta temporada y además reflexionaba acerca de su plantilla porque dice que tiene distintos perfiles para algunas posiciones que le pueden ofrecer muchas alternativas en un partido.
10: Bueno, en cuanto a exigencia, sabemos dónde estamos. Sabemos que estamos en un club muy exigente y bueno, no es algo que intentamos llevar con cierta normalidad, ¿no? Y en cuanto a la plantilla que comentas, pues sí, yo creo que se ha intentado construir una plantilla versátil donde tengamos diferentes perfiles de jugadores para mismas posiciones o posiciones similares. Y bueno, y ahora, bueno, yo creo que lo más en el proceso en el que estamos, con tantos jugadores nuevos, con prácticamente somos todos nuevos, ¿no? Entonces estamos en el proceso de asimilar una idea, de asimilar un camino, no solamente de juego, sino también de trabajo en nuestro día a día, y estamos en ese proceso, ¿no? Pero sí que es cierto lo que comentas, que es una plantilla versátil con perfiles diferentes para posiciones similares.
1: Le preguntaba a uno de los compañeros, uno de los periodistas en sala de prensa, que si hubiese preferido el técnico tener una plantilla un poquito más corta para que en el día a día sea más fácil trabajar. Esto decía.
10: Sí, bueno, está claro que no es lo más idóneo, seguramente, pero bueno, tenemos unos cuantos jugadores también que pueden actuar con el filial. Por ejemplo, pues en el caso de Robert, por ejemplo, Roberto, incluso hoy mismo ya ha entrenado con el filial, porque si no pasa nada raro mañana de entrenamiento, pues la idea es que juegue con el filial el domingo, que empieza la competición para ellos. Y también es importante para nosotros que esos jugadores tan jóvenes que no dispongan de tiempo en el primer equipo puedan seguir su proceso formativo en entrenando con nosotros, pero llegando, aproximándose el fin de semana, y ya lo haremos un día antes o dos, que vayan con el filial también para, bueno, pues para que se adecuen a lo que quiere el entrenador también de ellos. Y entonces, bueno, vamos a intentar jugar con eso también. Luego siempre hay bajas, siempre hay lesiones durante el año. Por lo tanto, está claro que cuando tienes tantos jugadores no es lo idóneo, porque tienes que rotar a jugadores en algunas posiciones, en algunas tareas, pero bueno, de momento estamos yo creo que llevándolo bastante bien y bueno, vamos a ver cómo lo que nos depara el futuro, pero bueno, la idea es un poco esa.
1: Luego además se pronunciaba sobre el caso Ontiveros, uno de los más polémicos, por lo menos de puertas para afuera, y es sobre ese futbolista que había estado apartado el curso pasado por falta de disciplina y ahora parece que lo van a recuperar, está trabajando, está enfocando en llevar a cabo un cambio físico y, según apunta el técnico, puede estar cerca de volver a sumar para el equipo.
10: Sí, Ontiveros ya le visteis jugar el partido de Chiclana, el amistoso que tuvimos. Fue el primer partido que jugó después de mucho tiempo. Y bueno, el otro día estuvo convocado y lo valorábamos como una opción para poder salir desde el banquillo. Al final, por las circunstancias que dio el partido, los cambios que suscitaron algunos jugadores que tenían problemas dentro del terreno de juego, entonces eso nos hizo llevar a no decidirnos porque saliese él a jugar, ¿no? Y esta semana, pues es una semana más de trabajo para él, una semana más de actividad para él, una semana más de ponerse en mejor forma. La verdad que está haciendo un buen esfuerzo. Estamos contentos con lo que está haciendo él en todos los aspectos, en cuanto a su profesionalidad. Y bueno, está más cerca, ¿no? Está más cerca de que pueda ayudarnos en un partido oficial.
1: Insiste en el tipo de Cádiz que quiere que se vea esta temporada 26-27 y empieza a referirse ya a la Unión Deportiva Almería.
10: Y para mí esa es mi preocupación, independientemente de que sabemos que la segunda división es durísima, que hay equipos muy buenos, sin ir más lejos nuestro rival próximo, el Almería, pues uno de los equipos con más dinero, con más presupuesto, con más facilidad para adquirir jugadores de más nivel, esa es la realidad, y así los tienen, ¿no? Entonces, bueno, pues bueno, sabemos de esa situación, pero a mí me gustaría que nos fijásemos en nosotros y que fuésemos capaces de tener una identidad propia, ¿no? Independientemente de con quién juguemos, que no tengamos complejos ante nadie y eso es en lo que estamos trabajando, ¿no? Independientemente de que sabemos que por ejemplo, el domingo favoritísimos para ascender, favoritísimos para estar en la parte alta de la clasificación, con un equipo muy bueno, con un entrenador muy bueno y que va a ser muy difícil, pero nosotros tenemos que ir con la idea de hacer un buen partido y con la idea y con la predisposición de ganar. Así queremos que sea.
1: En cuanto a este inicio del campeonato, él se aferra, Albert Celades, a que han competido en los tres encuentros, tanto con el Celta Fortuna como con el Eldense, como en el último empate ante el Real Valladolid.
10: La parte positiva es que hemos competido todos los partidos, que en segunda es muy difícil, que es muy difícil remontar fuera de casa, y lo hicimos dos veces en el Eldense, que todos los partidos cuestan mucho, que hemos jugado estos partidos iniciales con un equipo muy joven, con nuestro equipo siendo muy joven, hemos hecho debutar a muchos jugadores, así que hemos vivido condicionantes como estos y ha sido difícil, ¿no? Han sido tres partidos, yo creo que muy abiertos, donde ha podido pasar de todo, hemos podido ganar, hemos podido perder, en los tres muy parecidos, que hemos tenido ratos buenos y ratos donde no estamos contentos con lo que hemos hecho, esa es la realidad. Y que queremos que esos ratos buenos pasen más veces y que sean más duraderos, ¿no? Entonces, bueno, a eso me refiero cuando os digo, ¿no? Esa es nuestra idea, es lo que estamos trabajando, ¿no? En que esos ratos buenos sean más duraderos, pues estamos en ese proceso, sabemos que no es fácil, que el inicio no va a ser nada fácil, porque tenemos 17 jugadores nuevos y no va a ser nada fácil, pero intentando optimizar el tiempo, los entrenamientos, los partidos y estoy contento porque el día a día es bueno y todos los partidos hemos competido, hemos estado hasta el final con posibilidades de ganar y nos agarramos a eso.
1: Para terminar, le preguntaban sobre las declaraciones que habían hecho en las últimas horas, tanto Luis Enrique como Cesc Fàbregas, en las que los dos coinciden, que los marcajes individuales están acabando con el fútbol de posición. Bueno, pues al ser preguntado por esto, le da la razón a ambos y acaba la comparecencia con esta reflexión.
10: Estamos de acuerdo que el fútbol cada vez va a un plano más físico, llevamos mucho tiempo en eso, que cada vez de alguna manera hay menos ingenio, y cada vez hay más físico y cada vez está todo más automatizado. Y seguramente eso parte de culpa tenemos nosotros, los entrenadores, y el exceso de información que hay a todos los niveles, pero está claro que ese condicionante físico tan prioritario ahora mismo en el fútbol de élite, pues hace que aparezcan situaciones como estas y que estoy de acuerdo con lo que dicen.
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1: Pues turno para abrir la página de la cantera, porque este fin de semana también arranca la competición para la Unión Deportiva Almería B. El filial rojiblanco afronta una temporada nueva con Pablo Nozal al frente y con el objetivo claro, clarísimo, de recuperar cuanto antes la categoría que se perdió hace apenas unos meses. De hecho, ya nos lo transmitía el propio técnico hace nada, hace unas semanas, aquí en la radio oficial. El equipo va a competir en el grupo 9 de la Tercera Federación, una categoría que, aunque puede parecer un escalón más abajo, obliga desde el primer día a competir y adaptarse en un contexto diferente. El verano ha traído también bastantes cambios en el filial, con nuevas incorporaciones, varios jugadores que continúan de la temporada pasada, además de futbolistas que dan ese salto desde el juvenil. Un grupo que todavía está terminando de conocerse y que ya ha tenido sus primeras pruebas durante la pretemporada. Y ahora llega el momento de la competición. El domingo se empieza y lo hacemos además fuera de casa, ante el Málaga Juniors, así que desde el primer partido el filial tendrá que demostrar y demostrar qué equipo quiere ser y hasta dónde quiere llegar esta temporada. Para hablar de todo ello, de cómo se ha construido este nuevo equipo, de las sensaciones que deja la pretemporada y, por supuesto, qué se espera del partido del domingo, estamos ya con el técnico, con Pablo Nozal. Pablo, muy buenas tardes.
11: Hola, muy buenas tardes.
1: Para empezar, vamos a ir con lo más inmediato, porque ¿cómo llega el equipo a este inicio de competición después de varias semanas de trabajo? Me imagino que el foco más que activado, ¿no?
11: Sí, el equipo pues muy concentrado, con muchas ganas de que empiece ya, porque las pretemporadas al final son largas, son muy duras, como ha sido esta, donde les hemos exigido muchísimo, y la verdad que los chicos pues están con muchísimas ganas.
1: Este verano se ha construido prácticamente una nueva Unión Deportiva Almería B. No sé qué es lo que más te ha costado conseguir durante estas semanas, que los jugadores se conozcan, que entiendan tu manera de jugar o conseguir esa competitividad que se necesita.
11: Pues al final son las tres cosas que ha dicho, ¿no? Es que al final ellos se conozcan, porque son muchísimos jugadores nuevos y esas sinergias que se generan con el paso del tiempo, pues todavía estamos trabajando con ellas. Evidentemente la competitividad pues la demandamos desde el primer día. Queremos ser un equipo muy agresivo, queremos un equipo pues, que sea dominador tanto con balón como sin él, y bueno, pues esos son los dos focos en los que más hincapié hemos hecho durante toda la pretemporada.
1: Luego lo comentabas, ¿no? Mucho cambio en la plantilla, hay futbolistas que continúan de la temporada pasada, otros que llegan nuevos y además jugadores que suben del juvenil. No sé qué mezcla te has encontrado dentro del vestuario y qué importancia tiene conseguir ese equilibrio entre juventud y luego jugadores que ya conocen la categoría y que son, aunque sean jóvenes, más experimentados.
11: Pues la verdad es que estoy muy satisfecho con los chicos que quedan de la temporada pasada. Las incorporaciones creo que van a sumar mucho, porque han venido futbolistas de muchísima calidad. Bueno, pues el caso de Pablo, de Odey, bueno, son chicos que son muy buenos jugadores. Y luego, pues al final, las ganas de estos chicos que suben del juvenil, como Dani Sánchez, por ejemplo. Bueno, yo creo que el equipo ahora mismo está bien conformado, estamos muy contentos con todos y ya solo queda empezar.
1: En concreto, no sé si compartes esta opinión conmigo, pero el hecho de que, bueno, pues esos curros, los Joan y demás, gente que estuvo el curso pasado, que sabe lo que se sufrió, no sé si te parece que pueden tener un papel clave porque a la hora de, no sé, motivar o estar ahí enfocados en el objetivo de esta temporada, lo van a sentir más que nadie.
11: Sí, porque además son chicos que vienen de perder la categoría, es decir, tienen que tener ese pique, ¿no?, de querer recuperar la categoría que perdieron el año pasado. Son jugadores con experiencia, son jugadores que ya llevan mucho tiempo en el club, que tienen ese sentimiento como Joan, ¿no?, de pertenencia. Entonces, bueno, yo creo que esa dosis de veteranía también que tienen, entre comillas, hablamos de veteranos, en chicos de 20, 21 años. Entonces, yo creo que todo eso nos va a sumar para que las nuevas incorporaciones se encuentren todavía mucho más cómodos y hagan meterle al equipo siempre esa guindilla, ¿no?, para que toda la gente que venga nueva se dedique al 100% y busquemos el objetivo común que tenemos.
1: Ayer estuvimos aquí, Pablo, con Curro, ¿no?, uno de los capitanes, y nos transmitía eso, las ganas que tienen ya de arrancar y sobre todo la ambición por conseguir ese ascenso del que se habla sin rodeos.
11: Sí, bueno, a ver, el objetivo que todos tenemos es devolver al equipo a la categoría, pero también sabemos que no va a ser para nada sencillo. Los años son muy largos, muy, muy largos, y que este año, pues como hemos hablado ya la vez anterior, pues hay muchos equipos que van a pelear por ese ascenso y por ese playoff. Por lo tanto, evidentemente, el objetivo que queremos o que vamos a intentar buscar es ese, pero sabiendo de que entraña una dificultad, la verdad, es bastante elevada.
1: Durante la pretemporada habéis tenido distintas pruebas, también habéis conseguido ganar ese trofeo de Feria de la Cañada. Más allá del resultado, no sé qué cosas has visto en esos partidos que te hayan hecho pensar, oye, por aquí queremos ir.
11: Bueno, pues al final lo que nos hace ver lo que queremos es la ambición. La ambición en todo momento, la ambición de ganar, la ambición de querer. Que eso yo creo que cuando tienes un objetivo como el que estamos hablando, pues es muy importante que todos y cada uno de los futbolistas de la plantilla lo tengan. Entonces eso sí es una cosa que hemos visto, es una cosa que se les ha exigido desde el principio, que es que hay que ser ambiciosos, hay que querer, hay que ganar y que nos tiene que gustar esa responsabilidad.
1: Ahora llega ese primer partido, además fuera de casa, ante el Málaga Juniors. No sé qué esperas un poco encontrarte en el debut y qué es lo primero que quieres ver sí o sí en el terreno de juego, además de esa ambición, más en lo futbolístico.
11: Bueno, pues nos vamos a esperar con un equipo recién ascendido, con un equipo que tiene una identidad muy marcada de juego desde la temporada pasada, un equipo que propone muchísimo fútbol, que les gusta tener balón, que son muy verticales, que son un equipo que les gusta vivir en campo contrario, tanto con balón como sin él. Entonces, bueno, va a ser un rival difícil donde nosotros tenemos que buscar nuestras armas de estar muy juntos, tanto en fase ofensiva como defensiva, de ser muy verticales, de que queremos tener jugadores que asuman mucha responsabilidad con balón, que no nos queme, que intentemos quitarle la pelota al rival, que sabemos que es donde ellos van a tener más problemas y donde nosotros evidentemente también disfrutamos mucho, ¿no? Que es que con la posesión del balón y con la verticalidad. Entonces, bueno, no sé si somos capaces de unir ambas cosas.
1: Es verdad, Pablo, que los partidos, los primeros partidos, las primeras jornadas siempre son un poco más de tanteo, donde los equipos empiezan a carburar. No sé qué importancia le das a empezar con buen pie. ¿Crees que un buen inicio luego es el desarrollo de una buena temporada, aunque lógicamente habrá mejores y peores momentos?
11: Bueno, yo tengo experiencia de haber empezado mal y haber acabado muy bien. Tengo experiencia de haber empezado muy bien y haber acabado todavía mejor. El año mío de ascenso a segunda ref empezamos francamente bien y acabamos todavía mejor. Y en segunda ref empezamos regular y en el mes de diciembre estábamos líderes. Entonces, al final eso no te va a marcar el año, pero evidentemente todo lo que sea empezar bien y empezar ganando, pues para la moral y para la convicción en el trabajo, pues siempre evidentemente es mucho mejor.
1: Pues Pablo Nozal, que muchas gracias por estar con nosotros aquí en la previa de ese partido que tenéis nada, a la vuelta de la esquina, y que mucha suerte para lo que viene.
11: Muchísimas gracias.
1: Esto es todo por hoy. Ya saben que este fin de semana, el domingo a las 9 de la noche, tenemos una cita aquí en casa, en el UD Almería Stadium. Nosotros estaremos en directo desde una hora antes, desde las 8, para traerte, para contarte toda la previa. Hasta entonces, pase un buen fin de semana.
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0: Muy buenas. ¿Recuerdan esta sintonía? Ya no digo la voz, digo la sintonía, porque eso les remite a un programa, al programa de Saliluz, el programa que llega a toda la provincia, incluida la capital, a través de Dipalme Radio, nuestra radio, la radio de nuestra diputación. Volvemos de las vacaciones, bueno, vacaciones, el suspenso del programa de vacaciones todavía no he tenido, pero bueno, no importa. Lo importante es que estamos de nuevo aquí con todos vosotros para acompañaros, informaros y demás. Hoy, como es el inicio de esta etapa nueva, que creo que este sea el tercer año aquí en Dipalme, ¿verdad, doña Rosa, que estás en...?
1: Buenas tardes. Pues, ¿tres años ya?
0: Sí.
1: ¿Cómo pasa el tiempo?
0: Qué barbaridad. Volando.
1: Bienvenido. Muchas gracias. Se te ha echado de menos.
0: Bien hallada, bien hallada. Yo también. Pues hoy, como es comienzo de curso, pues vamos a entrevistar precisamente a don Antonio Gómez Cantero, conocido artísticamente por el obispo de Almería. Entonces, pero antes de empezar a hablar con él telefónicamente, porque no podría estar aquí presente hoy, vamos con la reflexión que está tomada de la visita del Papa León XIV a Santa María de los Ángeles en Asís, en la Santa Misa que presidió con los jóvenes participantes en el Vamos, en el Encuentro de la Juventud Franciscana de 2026. Y decía el Papa, entre otras cosas, en la homilía: queridos hermanos y hermanas, queridísimos jóvenes, la fiesta de la Transfiguración es un misterio de luz que nos ayuda a profundizar nuestro encuentro tan gozoso, pero también cargado de interrogantes sobre el presente y el futuro. En el Evangelio encontramos el contraste entre la luz y sombra, silencio y palabras, estupor e incomprensión. Estamos en Asís. Aquí todo nos susurra que nuestra vida puede cambiar de forma, irradiar luz, reparar el mundo. Aquí comenzó la transfiguración de Francisco, de Clara y de otros miles de jóvenes. Acogieron el Evangelio sin descuentos y la vida de Jesús comenzó en ellos. Hemos llegado aquí para comprender hacia dónde va la historia y hacia dónde estamos yendo nosotros. En la Transfiguración es Dios mismo quien se revela en su gloria, señala al Hijo, invita a escucharlo. El camino de la vida se descubre siguiéndolo juntos. Estamos llamados a leer las Escrituras con el Maestro, a interpretar nuestro tiempo y a tomar decisiones siguiendo su camino. Estamos aquí para vencer la resignación y el miedo, para disipar las dudas que también nos frenan a nosotros, como frenaron a los apóstoles. Jesús nos llama a dialogar con su historia, para escribir nuevas páginas de la historia. Jesús se transfigura en la conversación con el Padre, con quienes le precedieron, Moisés y Elías, y con sus contemporáneos, los discípulos. La Iglesia existe para introducirnos en ese dinamismo de escucha y de decisión en el cual comprendemos para quién vivir y cómo vivir. Es en la comunidad en donde aprendemos a distinguir la voz de Dios, que no coincide simplemente con nuestras opiniones, y a ser obedientes al Espíritu Santo, que hace audaces y creativos a todos aquellos que han aceptado seguir a Jesús. Nosotros nos desfiguramos separándonos de Él y de los demás. Nos transfiguramos, en cambio, en las relaciones que robustecen y llaman a la vida. Queridos amigos, la razón por la que San Francisco nos sigue atrayendo 800 años después de su muerte radica en la magnífica humanidad que lo llevó a abandonar los caminos ya trazados para abrir uno nuevo, más coherente con el camino de Jesús. Incluso en una ciudad cristiana desde hacía siglos como Asís, esto es algo revolucionario. La elección de Clara resultó aún más impresionante. Una joven que quería ser como Francisco, que quería vivir como mujer, libre como aquellos hermanos. Es la energía del cristianismo, la propia de sus comienzos y de sus múltiples reinicios. Queridos jóvenes, hoy Europa y el mundo entero buscan en ustedes nuevos santos. Tengan la audacia de creer en la palabra del Evangelio. Sean muy humanos con la libertad de Jesucristo. Abracen la hermana pobreza. Vayamos. a los lugares marginales donde la injusticia y la prepotencia de unos pocos niegan la dignidad y los sueños de muchos, demasiados hijos e hijas de Dios. Jesús quiere que toquemos la miseria humana, que toquemos la carne sufriente de los demás. Fiarse de Dios es reencontrar, como Francisco y Clara, un mundo de hermanos y hermanas para querer y servir, no para explotar y dominar. No un mundo para defender, sino para abrazar. Apuesten, queridos jóvenes, por la civilización del amor, de la cual han encontrado los brotes en tantos ejemplos de gratuidad y que transfigura a imagen de Cristo a innumerables artífices de paz, también hoy comprometidos con el servicio a la vida en los más trágicos escenarios de muerte. Unan las mejores energías de su magnífica humanidad, los estudios, las competencias, el trabajo, las amistades, el amor, la oración, actualizando de diversos modos la visión de Francisco. Queridos amigos, que estos días en Asís se impriman en su memoria y el retorno a casa, a diversos países de Europa a los que viajarán, sea como el descenso de Pedro, Santiago y Juan del Monte Alto de la Transfiguración. Un retorno reflexivo, abierto al futuro, comprometido con Jesucristo. Él se fía de ustedes, cuenta con ustedes, permanece siempre con ustedes. Bueno, como les dije en la presentación hoy, este primer programa de este nuevo curso pastoral, pues tenemos el placer, la dicha, el gozo de contar con la presencia telefónica, porque además le ha pillado en un atasco de tráfico, con nuestro obispo y pastor don Antonio Gómez Cantero, a quien paso a saludar. Señor obispo, muy buenas.
2: Hola, buenas, aquí me pillas parado.
0: Ya, pero los obispos también se van al paro. Ah, no, pero él en un atasco de tráfico, perdón.
2: Ya te veo venir, va a ser una conversación dura.
0: ¿Qué tal han ido las vacaciones?
2: Pues bueno, han sido 18 días hermosos. He tenido más días que otros años.
0: Ajá.
2: Otros años han sido 12, 13. Uh-huh. Y bueno, he estado en mi pequeña ciudad de Carrión de los Condes, en Palencia.
0: Uh-huh.
2: Y lo más hermoso es que por la noche teníamos 16 grados.
0: Ah, igual que aquí.
2: Y por el día 30.
0: Igual que aquí, vamos. Vamos a ver, ¿cuántos años en la diócesis ya, don Antonio Gómez Cantero, y qué balance hace de esos años?
2: Pues no tengo mucho la cuenta, pero creo que son 5.
0: Madre mía.
2: No te puedo decir ni los días ni las horas.
0: No, pues son... estamos hablando del tiempo que llevas como obispo, no de la condena. Eso sería una condena.
2: No, como obispo en la diócesis 5. Como obispo haré 11 en enero.
0: Ajá. ¿Y el balance?
2: Bueno, ¿y el balance? El balance de 5 años, pues... no es fácil hacerlo. Es decir, estoy contento, hemos ido dando pasos en muchos aspectos importantes de cuando llegué, y estoy bien, y estoy contento con lo que se va haciendo.
0: Uh-huh.
2: Y con las personas y la gente que me encuentro.
0: Uh-huh. Qué barbaridad. Eso entra, es una respuesta que entra dentro de lo políticamente correcto. Perfecto, señor obispo.
2: Porque tampoco hay por qué hablar de dolores, hay que hablar siempre de gozo.
0: Efectivamente.
2: Porque para dolores suficientes en la sociedad y en la vida.
0: Ciertamente, en eso lleva razón.
2: Lo de políticamente correcto lo dices tú, yo no lo creo.
0: No, yo tampoco creo en esa frase.
2: Estoy contento que las cosas van bien, que siempre hay cosas que no van bien, evidentemente, pero como en nuestra propia vida.
0: Efectivo. A ver, en julio hubo nombramientos y cambios. Ahora en septiembre se esperan más. No voy a preguntar por los cambios que se van a producir, sino simplemente, ¿quién se pone más nervioso en ese campo? ¿El pueblo de Dios, los curas o el obispo?
2: Bueno, pues no lo sé. Bueno, el pueblo de Dios, a veces cuando le cambias el cura, pues algunos protestan y mandan firmas y cosas de estas, ¿no? Pero uh-huh. Es normal, cuando alguien quiere a su cura, es normal que quiera que esté... Yo no me pongo nervioso, eso está claro. Yo creo que los cambios se tienen que dar por diversas circunstancias, o porque uno ya lleva mucho tiempo, o porque se le ve mejor en otro sitio que puede hacer mejor labor, y más labor, y después, a veces, por petición del propio interesado. que quiere cambiar, que desea cambiar, que ya lleva mucho tiempo. Las circunstancias son diversas, no son todas iguales. Y bueno, yo creo que nervioso no se pone mayormente nadie.
3: Yo creo que...
4: Ya llegué.
0: Ah, se nota.
3: Ya voy a salir del coche y todas las cosas que hay que hacer.
0: Espero que no se corte la conversación.
3: ¿Esperas qué?
0: Que no se corte la conversación.

0: Y hablo así porque es un tema que la gente siempre plantea. ¿Pero por qué los cambia? ¿Qué ha venido que el obispo cambie? ¿Por qué han sacado a este? ¿Y por qué este tiene que cambiarlo? Y claro, hay que explicar que hay una serie de razones objetivas, no es cuestiones de caprichos o de gustos.
1: Mejor sería no cambiar nada.
0: Claro.
1: Es lo mejor.
0: Pero bueno, eso tampoco es.
1: Y más, ¿no?, tranquilo para todos.
0: Eso sí. Bueno, depende. Depende. A ver, señor obispo, se habla mucho de plan pastoral. Primero, ¿qué es un plan pastoral? ¿Para qué sirve? ¿Cuáles deben ser las líneas maestras según nuestro obispo?
1: Bueno, has hecho tres preguntas.
0: En una, sí. Yo es que para no hacerte tres distintas seguidas, ¿no? Porque
1: no,
0: si no,
1: no.
0: Me dices que te agobio, que es que me agobias con tus preguntas y tal, me vuelvo.
1: No. No digas eso a la gente que va a pensar, yo qué sé. No me agobias. Además, te he dicho, pregunta lo que quieras, que ya responderé yo lo que pueda.
0: Efectivamente.
1: Eso también. Bueno, pues un plan pastoral, como la propia palabra lo dice, es un plan, un proyecto para 1, 4, 5 años. Que la diócesis, el obispo y sus vicarios preguntan a la gente por dónde debe de ir el camino, ¿no? Entonces, ha habido varias reuniones con distintos consejos pastorales y han ido diciendo lo que creen conveniente, lo que después de la época del sinodal, pues seguimos en esta línea, se ha preguntado a la gente, han dicho, y de ahí se ha ido haciendo un plan pastoral y también lo que yo creo conveniente, ¿no?, como pastor de la diócesis. Pero vamos, que la gente es muy sabia y que cuando las personas pues dicen, oye, nos gustaría que la diócesis fuese por esta línea, por este lado, y después está lo normal, lo que tenemos que hacer todos los días, que nos necesitamos de planes, que es lo que las comunidades cristianas han hecho siempre, ¿no? ¿Y qué debe tener? Pues mira, debe tener animar a la gente para que la iglesia no se pare y avance siempre, para que la iglesia evangelice más, llegue a más gente, acoja más, escuche más, y todo esto. Y después está lo normal, lo que es la celebración de los sacramentos, lo que siempre hemos hecho, pero mira, en la historia de la iglesia ha habido tantos y tantos cambios justamente porque ha habido planes, ya hayan sido sinodales, ya hayan sido de concilios, ya haya sido de consejeros de obispos en el siglo XIX, XVIII, XVII, XVI, y han ido buscando la mejor manera de evangelizar, porque para otra cosa no está hecha la iglesia para otra cosa.
0: Ciertamente, está hecha para evangelizar. En nuestra diócesis, desde hace algunos años, hay un repunte de hermandades y cofradías. Son varias preguntas ahora, ¿eh? ¿Son la solución a los problemas del vacío de las iglesias? ¿De falta de compromiso de los bautizados?
1: Bueno, la solución no es ninguna. Quiero decir, el repunte de hermandades y cofradías pues nace de un sentimiento profundo de la gente y del pueblo santo de Dios, que es un sentimiento devocional en un primer momento. Después tiene que ser evangelizador. Quiero decir que una hermandad, cuando nacieron las cofradías en el siglo, en la Edad Media, y sobre todo repuntan en el siglo XIV-XV, pues nacieron para tres cosas. Primero, lo devocional, la devoción a un santo, a una virgen, a un Cristo. Después lo asistencial, porque las hermandades asistían a los pobres y cada hermandad tenía su espacio, su rostro de pobreza que ellos cuidaban más, y incluso algunas pues se dedicaban a enterrar a los muertos porque no tenían dinero, porque lo que fuese, ¿no? Y después la formación, es decir, con los antiguos catecismos pues la gente se formaba dentro de la hermandad. Estas tres patas son necesarias para cualquier hermandad. Si se queda solamente en una de ellas, no sería una hermandad, sería otra cosa.
0: Un contubernio.
1: Bueno, eso lo has dicho tú, pero yo no lo digo.
0: No, pero lo digo yo.
1: Respeto mucho y creo que...
0: Yo lo respeto muchísimo.
1: Un primer anuncio.
0: Sí, pero que si nos quedamos solo en uno de los aspectos...
1: Que tiene tres patas. Ya
0: claro, pues te digo, si nos quedamos solo en una, en la devoción y ¡ay, mi virgen de no pues sé un, qué! Sí,
1: una
0: perfecto.
1: Reunión de amigos.
0: Pero, claro, una reunión de amigos. Pues, en lugar de juntarnos para echar un vino, que también, pues nos juntamos para sacar en procesión una imagen, con todo el respeto, ¿no? Vamos a hablar de un tema mucho más concreto y más que al obispo le gusta más.
1: Sí,
0: porque una parte es la niña de los ojos, del obispo, que es el seminario.
1: No, dice

0: muchas cosas de mí que no son verdad.
1: No, no,
0: así
1: no.
0: Que a ver qué.
1: La niña de los ojos del obispo, creo que es el seminario. Tengo entendido.
0: Esto es lo que decían antiguamente los obispos. La niña de mis ojos.
1: Antiguamente, el actual no lo dice. Bueno, perdón, lo interpretamos.
0: No, yo no digo nada de niñas ni de ojos.
1: Ni de ojos, nada, bueno.
0: Yo, es una preocupación que tengo, las vocaciones, y por tanto también el seminario, evidentemente.
1: Esa era la pregunta, ¿cómo andamos de clero, de seminaristas, de vocaciones? ¿Cómo va ese tema?
0: Bueno, pues mira, últimamente cada año entran dos.
1: Ah, qué bueno.
0: Y este año van a entrar dos también. Me gustaría que fuesen al menos 4 o 6, pero eso no está dentro de mí, ¿no?
1: No, claro.
0: Eso está dentro de la labor de las comunidades, de las parroquias. Yo siempre he creído que una comunidad, una parroquia viva, siempre produce vocaciones. Y está demostrado.
1: De hecho, el próximo sábado, día 12, ¿no? Hay una ordenación en la catedral.
0: Sí, de José, sí.
1: Sí, José Gregorio.
0: Se ordena el día 12 en la catedral, sí.
1: Ajá. A las 11. Señor Ruiz.
0: A las 11 en la catedral.
1: Está invitada toda la iglesia diocesana a acompañar.
0: Así es, porque es una alegría para la diócesis ordenar un nuevo sacerdote.
1: Y
0: necesitamos, porque cada vez hay que repartir más pueblos y más parroquias a cada sacerdote.
1: Uh-huh.
0: Y espero yo que esto no sea lo que pasa en Castilla, ¿no? En mi pueblo son 2 sacerdotes para 29 pueblos.
1: Ah, está bien. Está bien,
0: muy bien. Bueno, muy bien, sí,
1: 14 y medio cada uno.
0: Van todo el día los pobres con la lengua afuera.
1: 14 y medio cada uno, fíjate qué bien, oye, qué maravilla.
0: Y entre todos no sé si llegan a 4.000 habitantes.
1: Fíjate, mejor me lo pones. Bien, ahí está. Y para terminar, porque no quiero cansar a los
0: viejos.
1: No,
0: uy, qué rápido.
1: No, bueno, no, pues entonces no vamos a terminar todavía, nos quedan unas cuantas preguntas.
0: Vale.
1: La Capilla Sixtina de Albox, que me han comentado aquí en la emisora.
0: Bueno, no es Sixtina, ¿eh?
1: Del Saliente, perdón, que me.
0: Eso es que.
1: Ahora. Que le llaman la Capilla Sixtina, está recién terminada o está terminándose. Sí.
0: Bueno, la Capilla Sixtina de Sixto es la más famosa, pero hay muchas capillas en el mundo famosísimas. En Valencia tienes también, creo que San Nicolás, está toda pintada, es del siglo XVII o XVIII, no sé. Hay muchas, y esta es, pues será una más de. ¿Qué me querías preguntar sobre ella?
1: No, ¿qué parece? ¿Qué le parece al obispo?
0: Pues mira, la vamos a inaugurar y vamos a consagrar la ermita, el santuario.
1: Sí.
0: Porque el que lo hizo le dio un paro cardíaco o algo de esto y no lo pudo consagrar la iglesia.
1: Uh-huh.
0: Entonces me decía el cura que se han consagrado los altares que había entonces por toda el santuario, uh-huh, pero que el santuario como tal no ha tenido todavía consagración. Me parece una obra espectacular. Creo, a mí que me gusta la pintura y me gusta el arte y todo esto, creo que será valorada quizá un poco más tarde, porque la gente no siempre las obras buenas las valora los primeros años. Pasó con muchas en la historia de la. A mí que me gusta mucho Caravaggio, cuando he leído su vida y tal, pues al principio no la he entendido. Decían, vaya, si parecen. No parecen santos, parece gente que ha salido de las calles y tal, y realmente lo eran.
1: Es que lo eran.
0: Pero ahora Caravaggio es uno de los grandes pintores, ¿no? Con Andrés Ibáñez puede pasarle un poco lo mismo, que los santos no parecen santos, parece gente salida de la calle, porque es gente que él conoce y que se ha prestado a poner la cara, el rostro y el cuerpo. Y bueno, a mí me parece una gran obra. El santuario está espectacular, con el altar nuevo que es precioso, de mármol. Ha sido una lo total. Está todo lleno de pinturas fabulosas, realistas. Pero ya digo, siempre hay críticos que dirán, es que, mira, sobre esto del arte no hay ninguna palabra fija, los gustos son los gustos.
1: Sí, no, por
0: a
1: supuesto.
0: A mí me encanta cómo ha quedado.
1: Por supuesto, hay quien ve un impresionista, un modernista y se asusta, y hay quien ve, pues es que eso es cuestión de gustos, para gustos, colores. Vamos a ir acabando, porque sé que el obispo tiene horario de...
0: Pues ahora tengo el Consejo de Gobierno.
1: Por eso sé que lo tenía. Estaba yo informado, me ha informado Radio Palangana, que emite cuando le da la gana, pues ya estaba yo al tanto de este tema, ¿no? Para terminar, señor obispo, don Antonio Gómez Cantero, ¿qué llamadas nos harías a todos, al pueblo de Dios, a los clérigos, a los curas? ¿Qué llamadas nos haces?
0: A los diáconos, a los religiosos.
1: Ah, perdón, los diáconos, religiosos. Pues, bueno, sí.
0: Al pueblo de Dios, tú lo has dicho bien desde el principio, y lo demás...
1: Lo demás son añadidos.
0: Porciones. Pues mira, que tenemos que trabajar todos juntos y unidos, a poder ser. Porque si no, cada uno hacemos de nuestra capa un sayo y así no avanza la Iglesia. La Iglesia siempre avanza cuando hay unidad. Entonces todos tenemos que hacer propuestas válidas para poder caminar unidos, y también todos tenemos que ceder algo de lo nuestro, porque si solamente queremos que salga adelante de lo mío, al final seremos como pequeñas células pero separadas, que no forman un cuerpo. Y esto es lo fundamental. Lo demás son accesorios, y tenemos que buscar el trabajar juntos todos. Laicos, religiosas, religiosos, sacerdotes, diáconos, y ya está.
1: Ya está. Hasta el obispo lo vamos a poner a trabajar.
0: Bueno, yo no he descansado desde que he venido.
1: Alguna vez he contado el chiste aquí, que no es mío, ¿no? Pero lo atribuyo yo, pero no es mío, ¿no? Yo decía que tenía un primo en el Partido Comunista que se dio de baja porque la bandera tenía mucha herramienta.
0: Bien, vale. Sí. Pero bueno, sí, vale. Yo la verdad es que tengo los días que me gustaría que tuviesen más horas. Entre estar, que es lo más importante es estar. Uh-huh. Pero después preparar homilías, discursos pequeños, no sé, te llaman de un sitio, te llaman de otro.
1: Sí.
0: Yo lo que intento es no ser un obispo florero, porque a veces te llaman porque da más empaque a la situación,
1: claro,
0: que esté el obispo, ¿no? Yo quiero ser un pastor, estar en el medio del rebaño, como dije cuando vine, y creo que lo estoy intentando. Y mientras no tenga ubicuidad, o eso de que los santos aparecían a la misma hora en dos sitios distintos, pues haré lo que pueda. A veces me piden, oye, mira, que es el santo, no sé qué aniversario de no sé qué...
1: Sí, el santo de una parroquia, el titular de una parroquia, pero no
0: pues
1: puedes.
0: A veces ya no puedo estar porque otro lo ha cogido antes.
1: Sí, ya, me consta.
0: Bueno, te consta a ti, a muchos. Y alguno dice, pues qué pena, porque queríamos que estuviese con nosotros, ya, pero ya me gustaría a mí estar en todos los lados.
1: Ciertamente, pero que sí, soy consciente de eso.
0: Muy bien.
1: Don Antonio Gómez Cantero, obispo, por la gracia de Dios y de la sede apostólica, obispo de Almería. Qué bonito me ha quedado, ¿verdad?
0: Gracias, Roberto, pero no te pegas, ¿eh? No te pegas.
1: Es que me estoy convirtiendo, yo creo.
0: Ojalá, todos tenemos que hacerlo.
1: Don Antonio, un abrazo fuerte, amigo y obispo.
0: Hasta luego.

0: Bueno, y después de la entrevista al pastor, después de la música marchosa cantándole a María, nos queda el comentario de la palabra para terminar nuestro programa. Estamos en el domingo 23 del tiempo ordinario y nos habla de la corrección fraterna. Jesús nos muestra que nuestro corazón muchas veces está en peligro. El pecado es peligroso y por eso tenemos que cuidarnos unos a otros con amor. El pecado nos separa de los demás y nos separa de Dios. Cuando corregimos, ayudamos a los demás. Cuando corregimos con amor, cuidamos a los demás como nos cuida Dios, que no quiere que el pecado arruine nuestra vida. La palabra viene a proponernos un modo concreto de ser responsables unos de otros. Corregirnos unos a otros. Jesús nos enseña a corregir bien. Primero le decimos, si no buscamos a alguien que nos ayude, y si tampoco nos hace caso, le pedimos a toda la comunidad. Este cuidar al hermano corrigiéndolo debe brotar del amor. El cariño es verdadero y los amigos son verdaderos amigos cuando se ayudan mutuamente, corrigiéndose con amor. Pues queridos oyentes, recordaros, este domingo se inaugura esa famosa llamada Capilla Sixtina del Santuario del Saliente con la bendición del templo. El próximo sábado tenemos la ordenación de José Gregorio en la catedral a las 11 de la mañana, un nuevo sacerdote para nuestra iglesia que peregrina en Almería. Desde Sal y Luz, Di Palme Radio, con Rosa en el control, saludos. Hasta la próxima semana.
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2: Son las 4, las 3 en Canarias.
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2: Está compareciendo el ministro de Hacienda, Arcadi España, al finalizar el Consejo de Política Fiscal y Financiera, el encuentro que ha reunido al Gobierno con las comunidades. El nuevo modelo de financiación autonómica solo cuenta con el apoyo de Canarias y Cataluña, y el resto de territorios, la mayoría del Partido Popular, confían en que el Congreso no lo apruebe, porque la reforma tiene que llegar hasta la Cámara. Hugo Domínguez.
4: Sí, y el ministro de Hacienda ya piensa en el Congreso de los Diputados, donde se empezará a tramitar en unas semanas. El gobierno necesitará el voto de Junts. En la rueda de prensa que está ofreciendo Arcadi España, está defendiendo la reforma. Dice que no solo beneficia a Cataluña, es buena para todas las comunidades. Y acaba de anunciar un fondo de dinamismo que incrementará los 21.000 millones de euros extra de la reforma.
5: Si quitamos todo el ruido y la furia que hay alrededor de los debates territoriales, y si me permiten, toda la animadversión y la utilización de Cataluña como un elemento de confrontación y de sacar votos en otros territorios, si quitamos todo ese ruido y furia, nos encontramos con un modelo razonable.
4: Una tramitación parlamentaria que le pone los pelos de punta al consejero de Hacienda en Castilla-La Mancha, José Alfonso Ruiz, según acaba de decir. El ministro le acaba de responder.
5: Ha dicho que el consejero de Castilla-La Mancha, los pelos de punta por las enmiendas que se podían aprobar. Bueno, vamos, yo he sido consejero de Hacienda y a mí los pelos de punta se me ponían cuando no me llegaba cada mes para pagar un montón de cosas.
4: El ministro espera que antes de 2027 esté aprobada la reforma. La rueda de prensa acaba de terminar.
2: El juez de la Audiencia Nacional, José Luis Calama, rechaza la petición del expresidente Rodríguez Zapatero para que se declarara la nulidad de la causa que se sigue contra él por supuesto tráfico de influencias en el rescate de la aerolínea Plus Ultra. Según el recurso, las actuaciones estaban basadas en pruebas ilícitamente analizadas, como evidencias digitales y comunicaciones privadas. De este modo, según la defensa del expresidente del gobierno, quedaba contaminado todo el material que ha servido para impulsar la fase de instrucción. El auto no admite recurso, por lo que el juez Calama zanja la intención que tenía Zapatero de anular la investigación que se sigue contra él. Alemania y otros 4 socios de la Unión Europea siguen dispuestos a negociar un acuerdo que establezca un centro de retorno en un país tercero para enviar allí a los solicitantes de asilo que hayan sido rechazados a la espera de ser devueltos a sus países de origen. Corresponsal en Bruselas, David Bidueiro.
6: Sí, Alemania, Países Bajos, Dinamarca, Austria y Grecia ya han consensuado la hoja de ruta, los principios que guiarán estos centros de deportación en los que trabajan conjuntamente para enviar fuera de Europa a los inmigrantes sin derecho a permanecer en el continente. Hacia final de año quieren cerrar el primer acuerdo con un tercer país y Dinamarca prevé enviar allí a los inmigrantes desde finales de 2027. No son campamentos de refugiados, dice su ministro de Inmigración.
7: We are talking about opportunities for a new chance.
6: En su opinión, son una oportunidad para un nuevo comienzo. Los cinco países insisten en que los centros de deportación cumplirán el derecho europeo internacional y estarán bajo la vigilancia de las Naciones Unidas. Sin embargo, Amnistía Internacional apunta que habría negociaciones con Ruanda y Uganda con un mal historial de derechos humanos.
2: En los mercados, apertura más bien plana en Wall Street. Esta tarde hemos conocido el dato de empleo de agosto en los Estados Unidos. David Martínez.
8: Sí, que ha superado por mucho las expectativas más optimistas. 162.000 nuevas nóminas en el mes de agosto, cifra que más que triplica lo que anticipaban los expertos. En este escenario, las previsiones de algunos bancos de inversión vaticinaban fuertes caídas de la bolsa neoyorquina, pero no ha sido así. Wall Street se mantiene plano y casi sin cambios. Lo que sí sube con fuerza son las expectativas de una subida de los tipos de interés. Como el mercado laboral muestra fortaleza, la Reserva Federal tiene más margen para centrarse en la inflación y adoptar una política restrictiva. Aún así, Donald Trump acaba de decir en su red social que si el Banco Central no baja los tipos de interés, amenaza con dejar de comerciar con los países con los que tiene un déficit de comercio.
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10: Buenas tardes, actualizamos la información de tráfico y pendientes de múltiples siniestros en la entrada a Madrid por la A3 en Rivas y en la salida por la A42 en Getafe, en Guadalajara en la A2 sentido Zaragoza, también en Barcelona en la AP7 en la Roca del Vallés hacia Girona, en Castellón en esta AP7 en Nules hacia Valencia, en Valencia son dos, en la A7 en Vétera sentido Alicante y en Paterna hacia Castellón, más accidentes en Alicante en su acceso por la A70 en el Baccarot, en Málaga en la salida por la A7 en el Palo y en Sevilla, también en la salida por la AP4 en las Cabezas de San Juan. Les pedimos especial precaución en todos estos puntos. Al margen de las incidencias, van a encontrar retenciones en las salidas de Madrid por la A1, en Circuito de Jarama, 5 en Arroyo Molinosa, 6 en Majadahonda, además de la A4 en Pinto en ambos sentidos. Se complica en Cantabria la A8 en Casturdiales hacia Santander y en Tenerife la TF1 en La Laguna hacia Puerto de la Cruz. Es una información de la Dirección General de Tráfico.
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11: Buenas tardes. Este calor más propio de pleno verano se está haciendo notar en amplias zonas de la península y en el interior de las Baleares o en Gran Canaria, con valores que superan ya los 35 grados. En las depresiones del nordeste, del Tajo y en puntos de la meseta se rebasan los 40. A esta hora marcan ya 41 grados en Puebla de Don Rodrigo, en Ciudad Real, 40 en Herrera del Duque, Toledo y Utiel, 39 en Igualada, Granada, Alhama de Aragón y en Ciudad Universitaria, al noroeste de la capital. El calor intenso va a continuar mañana y también la próxima madrugada, que se prevé calurosa con valores tropicales en muchas localidades. Solo en Pontevedra, Lugo, País Vasco, Logroño, los litorales cantábricos, en Soria, Burgos y Teruel quedarán las mínimas entre los 15 y 20 grados. En el tercio oeste se esperan cielos nubosos en las próximas horas con algún chubasco o tormenta aislada en el suroeste y en puntos del Cantábrico. También algo de inestabilidad en Canarias. En el resto, tiempo estable con presencia de calima en amplias zonas del oeste peninsular. Mañana crece la inestabilidad en el tercio oeste con probables tormentas y chubascos fuertes en Galicia y en el Cantábrico Occidental. Podrán llegar más dispersas al oeste de Castilla y León y a puntos de Extremadura. En el resto, cielos con nubes altas. Es una información de AEMET.
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16: Hay dos paisajes separados por más de 8.000 kilómetros, pero que sin embargo confluyen. Igual les suena, un suelo de mosaicos que evoca el mar y que miles de personas pisan a diario en su plácido paseo marítimo. En Alicante ya saben de lo que estamos hablando, en Copacabana también. Esos mosaicos de olas están en uno y otro lado del Atlántico. Y esa imagen es la que ha inspirado a la escritora Marta Sanz para llegar a la gran cita literaria de Sao Paulo, la Bienal Internacional del Libro, del que somos país, invitado de honor y de la que Sanz es comisaria literaria. Hoy arranca esta gran feria, se esperan más de 700.000 personas con las que confluir la palabra y la cultura. Hoy en El Ojo Crítico confluyen estos temas.
17: La Bienal Internacional del Libro de Sao Paulo con el ministro de Cultura Ernest Urtasun. Estrenos musicales y de cine con Carlos Fernández y Conchita Casanovas. Y un adiós definitivo. La doctora Rosillo despide al icono del feminismo Gloria Steinem.
16: Hoy se inaugura la Bienal Internacional del Libro de Sao Paulo. España es país invitado de honor. Ministro de Cultura Ernest Urtasun, muy buenas tardes. Buenos días para usted.
18: Buenas tardes, buenos días para mí, ¿cómo estáis?
16: Bueno, muchas gracias por atendernos en El Ojo Crítico, que como decimos hoy con la mirada puesta, con el ojo crítico puesto en Sao Paulo, porque la cultura hoy pasa por allí. Hablamos con usted poco antes de inaugurar el gran pabellón de España. Son 500 metros cuadrados con un diseño inspirado en los mosaicos del arquitecto y paisajista Roberto Burle Marx. Suena ambicioso, yo no sé si ha tenido la oportunidad de verlo ya.
18: Pues todavía no, la verdad, voy a ir ahora, aquí llegamos a ir por la noche. La verdad que es un lujazo para nosotros poder ser país invitado en esta 28ª Bienal Internacional del Libro de Sao Paulo, ¿no? Pensad que es una de las más grandes de América Latina, la más grande desde luego del mundo lusófono, y donde van a pasar prácticamente 700.000 personas, ¿no? Entonces, bueno, el desembarco de España aquí, lo que nos permite sobre todo es reforzar ese gran diálogo cultural entre dos potencias culturales como son España y Brasil. Venimos con más de 50 escritores y efectivamente tenemos un pabellón maravilloso, con un programa además comisariado por Marta Sáez que ha quedado espectacular, y la verdad con muchísimas ganas, la verdad, de este gran escaparate que va a ser para la cultura española en Brasil estos 10 días.
16: Bueno, sí, quedan 9 días por delante, y como dice usted, hablamos de uno de los encuentros literarios y editoriales más concurridos de Brasil, por no decir el que más, ¿no? Y también de toda Latinoamérica. España llega como país invitado de honor, con una importante inversión pública también, con mucha visibilidad. ¿Esto qué va a suponer? ¿Qué supone para la industria editorial española, para nuestra creación literaria?
18: Bueno, yo creo que son dos cosas, ¿no? La primera es, desde luego, reforzar los vínculos entre el conocimiento de la literatura brasileña y la española, de forma mutua, digamos, ¿no? Porque esto es un viaje de ida y vuelta, no simplemente que desembarquemos en Brasil, sino también que nosotros conozcamos más también, nuestros editores, pues más la literatura brasileña. Es un viaje de ida y vuelta. Significa, por lo tanto, darnos a conocer mejor, pues dar a conocer mejor a nuestros grandes autores, a nuestros novelistas, y también, desde luego, es un gran encuentro editorial. Va a ser un momento también, hay todo un segmento profesional donde las editoriales pues van a tener sesiones de trabajo para también para reforzar proyectos de intercambio editorial, ¿no? Y por lo tanto de que de aquí salgan mayores publicaciones y proyectos, tanto de literatura española en Brasil como al revés, ¿no? Por lo tanto es un gran escaparate, ¿no? En un esfuerzo que llevamos haciendo en toda América Latina, ¿eh? Esto empezó en la Gran Feria del Libro del Español en Guadalajara, en México, ha continuado en Bogotá y ahora desembarcamos en Brasil, ¿no? Y la verdad que una de las cosas que más orgulloso me siento como ministro es ver hasta qué punto España se ha convertido en una potencia literaria global, ¿no? Es impresionante el nivel de conocimiento y de acogida. El nivel, os tengo que decir, de peticiones de ferias de libros para ser países invitados es enorme, y por lo tanto es un orgullo estar en Brasil, la verdad.
16: Bueno, de hecho usted ha defendido que internacionalizar el libro español debe ser una dimensión estructural de las políticas, ¿no?, públicas también de lectura, de fomento de lectura. Y la presencia de literatura española y en general en español en Brasil es discreta. Esto va a suponer un gran impulso.
18: Sí, sí, desde luego. Es discreta, hay grandes nombres que son muy conocidos. Por poner un ejemplo, Rosa Montero es una escritora muy conocida aquí en Brasil, ¿no? O sea, tenemos grandes nombres de la literatura española que tienen un peso muy importante, pero desde luego vamos a dar un salto importante con esta presencia, ¿no? Hay cosas en el programa que van a ser una auténtica maravilla, ¿no? Tenemos unas sesiones de poesía prácticamente todos los días a última hora. Van a poder presenciar una sesión de poesía, por ejemplo, entre Alana Portero y Carlos Sanón un día, ¿no? Que son cosas que hasta nos gustaría ver en Madrid o en Barcelona, ¿no? Es decir, que el nivel de lo que va a ocurrir aquí realmente es impresionante. Y, si me lo permitís, le quiero agradecer de todo corazón a nuestra comisaria Marta Saz todo el esfuerzo inmenso que ha hecho, ¿eh? Porque el programa, la verdad, que es un auténtico orgullo. Es para sentirse orgullosos como españoles de lo que vamos a hacer estos días aquí.
15: Ahora, en unos minutos vamos a hablar con ella, así que se lo vamos a transmitir, aunque, bueno, usted está allí con ella también porque está en Sao Paulo. Y no quiero dejar de preguntarle también por ese lema del pabellón de España del programa literario, que es confluencias, ¿no? ¿Qué confluencias, qué diálogos culturales, qué relación tienen España y Brasil?
18: Bueno, confluencias, que es una idea de Marta Sanz, ¿no? Y que de hecho la elección de Roberto Burle Marx como referencia en nuestro pabellón tiene con esa idea de esas confluencias, ¿no? Esas piezas distintas, formas irregulares y fluidas que se encuentran, que es un poco una metáfora de lo que quiere ser la relación entre España y Brasil. No, España y Brasil en estos momentos son dos potencias culturales globales. Lo son en distintos ámbitos. España y Brasil triunfan en literatura, en cine, en música. Si hay dos países que culturalmente están de moda a nivel global, yo creo que son Brasil y España, sin duda. Y luego yo creo que hay una dimensión política que a mí también me gustaría señalar, ¿no? España y Brasil son dos países, que dos sociedades que creemos firmemente en la cultura como un motor fundamental de progreso social, de emancipación, de avance, de la defensa de los derechos humanos. Fue una de las cosas que reiteramos la ministra de Cultura de Brasil y yo mismo en Barcelona. Sabéis que hicimos la primera cumbre España-Brasil hace muy pocos meses en Barcelona, donde firmamos dos memorándums de entendimiento de cooperación cultural, y sobre todo esa idea, ¿no?, de dos países que tienen una visión progresista del mundo, que creen que la cultura puede ser ese motor para volver a encontrarse y a reforzar la cooperación global, ¿no? Y esa dimensión a mí me parece que va a estar muy presente también en nuestra presencia en esta edición de la feria del libro en Brasil.
15: Bueno, porque siempre que hablamos de cooperación entre países, que por supuesto es fundamental, pero también la cooperación cultural, ¿no? El estrechar lazos a través de la cultura, de la creación, y cómo también impulsar eso desde la política.
18: No, desde luego. Yo siempre digo, además, algo, ¿no? Nosotros somos como país somos una potencia económica de primer nivel. Ahora mismo debemos ser la decimoprimera, la decimosegunda economía global. Pero a nivel cultural, España está mucho más arriba en ese podio. O sea, nuestra presencia e impacto cultural es muy superior al peso de nuestra economía en el mundo. A veces no somos muy conscientes. Eso tiene que ver, evidentemente, con el peso de nuestro idioma, pero no solo. Tiene que ver con el peso de lo que proyecta nuestra literatura, nuestro cine, y es algo de lo cual sentirnos profundamente orgullosos. Y yo creo que en el mundo tan, tan peligroso al que vamos, con la emergencia de fuerzas reaccionarias que cuestionan la democracia, España tiene algo que decirle al mundo con su cultura, ¿no? Que creemos en unas sociedades abiertas, en los derechos humanos, en el progreso. Y bueno, yo creo que estamos todos muy orgullosos de ese papel que la cultura española está jugando, y en ese encuentro es donde nuestra cooperación con Brasil también es muy importante, ¿no? Por lo tanto, va a ser un momento muy bonito estos días.
15: Ministro, España lleva autores y muchos títulos allí, a Sao Paulo, ahora estos días. ¿Alguno que usted tenga en mente que se quiera traer de vuelta de este país amigo, de Brasil?
18: Bueno, de Brasil la verdad que he admirado mucho en los últimos años su cine, ¿no? Muchísimo, ¿no? El Agente Secreto, por ejemplo, ha sido una película que me ha encantado. Yo creo que el propio Roberto Burle Marx es alguien al cual también hemos admirado muchísimo, y por lo tanto, bueno, seguro que va a ser una oportunidad para mí para conocer autores nuevos que no conozco, ¿no? Y por lo tanto, bueno, pues también es una oportunidad abierta absolutamente a nuevas sugerencias y a conocer mejor Brasil, ¿no? porque eso nos va a encantar a todos.
15: Uh-huh. Bueno, además van a comenzar las conmemoraciones de la generación del 27. Sheila Blanco va a estar allí también haciendo un recital musical. Muchísimas actividades por delante. Ministro de Cultura, Ernest Urtas, gracias por atendernos en El Ojo Crítico y ojalá tenga oportunidad de volver para hablar de otros temas de actualidad cultural y de los que estamos pendientes aquí en El Ojo Crítico.
18: Sin duda, cuando queráis, ahí estaremos. Muchísimas gracias.
15: Un abrazo.
18: Un abrazo.
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20: Este verano he disfrutado muchísimo leyendo tres libros de tres autoras argentinas. 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
16: Sueña, sueña. Pues lo dicho, únete a esta conversación del Ojo Crítico, que también es tu ojo crítico. Y aquí seguimos con el ojo puesto en Sao Paulo. Que para ti... Porque queremos conocer cómo serán esos 9 días de vorágine literaria. Por allí, en Sao Paulo, van a pasar 800 autores de todo el mundo y más de 260 expositores, 11 espacios que ocupan más de 85.000 metros cuadrados en esa Bienal Internacional del Libro de Sao Paulo. Y son 500 metros cuadrados, recordamos, el que ocupa el pabellón de España. Marta Sanz es la comisaria del Programa Literario de España. Marta, muy buenas tardes.
21: Hola, muy buenas tardes, ¿cómo estáis?
16: Nosotros muy bien y tú, yo creo que preparada para tantísimo vaivén literario, ¿no? Y nunca mejor dicho, porque esas olas de las que hemos hablado antes al comienzo del programa, esos mosaicos, han inspirado un poco también, ¿no?, el lema de esta feria.
21: Bueno, de hecho, los mosaicos de los pavimentos del paisajista Burle Marx son un poco la metáfora que a mí me permitió articular toda la programación, ¿no? Buscar esas confluencias entre la literatura brasileña y la literatura española que de alguna manera yo he pretendido que estén presentes aquí, porque a veces creo que cuando hacemos muestras de literatura española, a veces no somos demasiado sensibles a quién va a ser nuestro receptor, quién va a ser el país que nos va a recibir. Entonces, para mí ha sido muy importante buscar esos lugares de confluencia y darle una resonancia a la literatura brasileña en la propia selección de la literatura española. Entonces, como metáfora de cómo se encuentran las dos literaturas, de cómo fluyen las dos literaturas, de cómo son las literaturas plurales, los mosaicos, esa imagen de Burle Marx, creo que es muy potente y muy bonita.
16: Bueno, son 50 autores y autoras españolas como Jesús Fraga, Candela Sierra, Alana S. Portero, Sabina Urraca, María Folguera, Carlos Zanón, Elena Medel, en fin, 50 participantes para hablar de literatura, de narrativa, de poesía, de ensayo, cómic, ilustración. ¿Cómo conformaste este mosaico? Y creo que nunca mejor dicho, ¿no?, de autores y autoras.
21: Bueno, yo lo primero que quiero decir es que, como utilizando el tópico, son todos los que están, pero no están todos los que son. O sea, yo me quedé con una insatisfacción. Cuando tú haces este tipo de trabajos, te quedas con una insatisfacción muy grande, porque te das cuenta de todo lo que ha quedado, todo lo que ha quedado fuera, todo lo que podía haber sido. De hecho, yo creo que podría haber hecho 17 bienales de Sao Paulo, me hubiera encantado. pero al final te tienes que decantar. Y para mí, pues por ejemplo, fue fundamental pensar que eran escritores, tenían que ser escritores y escritoras que respondieran, pues eso, que escribieran en distintas lenguas de nuestro país, que fueran de generaciones diferentes. Creo que pues dar una visión plural también de lo que son las edades que están trabajando en la literatura española en este momento es básico. Perfiles que también por su práctica fueran híbridos, en el sentido de que trabajaran ellos con distintos géneros literarios diferentes, o que en sus obras, en sus textos, plantearan una transgresión de los límites convencionales. Que fueran voces que estuvieran reflejando pues las tensiones de la realidad, las transformaciones de la sociedad contemporánea, y cómo esas transformaciones de la sociedad contemporánea se reflejan en el trabajo literario, en los estilos literarios. Entonces, ese fue un poco el criterio fundamental a la hora de elegir estos nombres y muchos otros.
16: Las conversaciones y esos encuentros literarios, Marta Sanz, van a girar en torno a muchos temas: el cuerpo, las fronteras literarias, literaturas del yo, inmigración, en el fondo temas universales que unen tanto a España como a Brasil o cualquier otro país.
21: Claro, son temas además que forman parte de esta actualidad, de este momento histórico que estamos viviendo, en el que yo creo que se están eso produciendo una serie de metamorfosis a una velocidad vertiginosa. Yo creo que un aspecto que también era fundamental era precisamente recoger, y voy a utilizar una expresión que se utiliza mucho en Brasil, lugares da fala, lugares de enunciación literaria que hubieran estado tradicionalmente silenciados por lo que sería el canon hegemónico de la literatura. Por eso seguramente aquí vamos a dar pues visibilidad a una literatura escrita desde una perspectiva de género, desde una perspectiva de clase, desde una perspectiva que tenga en cuenta todas las vulnerabilidades, todas esas cuestiones que es verdad que en las artes contemporáneas se reflejan universalmente, pero que en el caso de la literatura española pues tienen su propia idiosincrasia y su propia especificidad.
16: Pues Marta Sanz, comisaria del Programa Literario de España en la Bienal Internacional del Libro de Sao Paulo, donde España es invitado de honor, muchísimas gracias por asomarte a este ojo crítico.
21: Oye, muchísimas gracias por habernos atendido. Encantada de hablar con vosotros aquí desde Sao Paulo y un poco con el jet lag en la cabeza.
16: Un abrazo.
0: ¿Qué les gustaría oír ahora, si es plau?
16: Y a esta hora, antes de llegar a Imedia, nos toca hacer un repaso de la actualidad musical. Carlos García Fernández, muy buenas tardes.
1: Muy buenas tardes, Laura.
16: Oye, estábamos comentando cuando preparábamos esto que no tenía por qué ser una clásica sección de agenda de estrenos, que podemos ir más allá.
1: Claro, porque si nos ponemos a ver todos los lanzamientos, nos aplastan y nunca hay tanto tiempo, ¿no? Más bien hay que saber elegir algo interesante, y eso es una tarea muy dura, pero que me apetece muchísimo.
16: ¿Y con qué hemos empezado?
1: Bueno, pues buscando lo que se iba a publicar hoy, pues bueno, me encontré este artista desconocido para mí, quizá alguien lo conoce, así que qué bonito que el trabajo sea esto de descubrir gente nueva. Se llama Mickey Blanco.
16: ¿Y qué nos cuentas de él?
1: Vale, pues lo primero es que tiene mil caras, en muchos sentidos. Vamos a escuchar un poquito lo que está sonando. Bueno, ¿cómo lo describiríamos, ¿no? Como soulero, tranquilo, R&B, sexy, ¿no? Vamos a compararlo con la siguiente canción. Take him off the leash. O, venga, si quieres ya con esta otra. Frank, you said everyone's got a fetish in New York
16: City. Mine was 6 foot finance guys. Carlos, me encanta lo ecléctico que es que nada que ver una con otra, ¿eh?
1: Claro, pues bueno, un poco de eso quería hablar. Y ya si nos ponemos a ver los videoclips, ni te cuento. También estilos muy distintos, muy destroyer algunos, otros preciosos, precisamente grabados. Así que Mickey Blanco, bueno, pues empezó rapeando hace unos 15 años. Dice que le costó mucho salirse del hip hop, ¿no? De sentir que lo que tenía que hacer era rapear. Y desde entonces ha estado colaborando con gente como Charlie XCX, Kanye West o Madonna. Y bueno, una carrera tan larga o tan intensa te enseña a dominar muchos estilos y casi aburrirte de hacer un disco normal, ¿no?
16: Perfecto, pues apuntamos a Mickey Blanco. ¿Qué más nos traes hoy?
1: Pues bueno, no sé si lo sabes, pero hoy es el B-Day.
16: Hombre, no significa que es el cumpleaños de Beyoncé.
1: El cumpleaños de Beyoncé o de Beyoncé, sí, cumple 45 y hace 20 pues sacó el disco B-Day, el día de su cumpleaños, y ahora lo relanza con 31 canciones. Y bueno, hay una cosa que me ha parecido muy interesante, que es que ha conseguido hacer el dueto imposible.
16: A ver, pero ¿cómo eso es posible después de haber hecho uno con Shakira?
1: Sí, pues mira, es este. Suena un poquito añejo, ¿eh? A ver, como ella nos ha dejado claro estos últimos años, ella es tejana de Texas, ¿no? Y lo que ha hecho es colaborar con un ídolo de su infancia, que ella la veía en la tele y se inspiraba un montón, que es Selena, la reina del Tex-Mex, Selena Quintanilla.
16: Es que me está encantando, vamos a escuchar.

0: Vale, ya entiendo por qué dices que era imposible.
1: Claro, porque Selena, el icono mundial Selena murió a los 23 años en 1995, disparada por la espalda por su manager corrupta que le estaba robando el dinero. No sé si conocías la historia.
0: Bueno, sí, algo conozco porque es que es un icono mundial y se ha hablado mucho de ella, claro.
1: Bueno, pues lo que ha hecho Beyoncé es convencer a la familia, que era como lo más difícil, aunque bueno, me puedo imaginar cómo han sido las negociaciones. Y ha juntado dos canciones, ha hecho un mashup, un rato suena la de Selena, otra que se llama Como la Flor, que es muy conocida, y otra la de Beyoncé, que es Irreplaceable, aunque ya tiene varias veces la versión en español, que es Irreemplazable. Las han mezclado más o menos bien y aquí la tenemos.
0: Pues aquí la hemos escuchado en El Ojo Crítico. ¿Traes más cosas?
1: Sí, por supuesto, tenemos más cosas.

0: Estos son Patronato con su Quiero conciliar. La cantante, por cierto, es Elena Carat, que yo lo que había oído de ella no se parece en nada, así que genial. Vamos a hablar de dos o tres cosillas más de actualidad. Lo primero es felicitar a nuestros jóvenes Rusowski y sobre todo Jude Line, uh-huh, o Judeline o Jude Line.
1: Premio,
0: por haber...
1: ojo, crítico, premio, música moderna.
0: Efectivamente. ¿Y cómo lo decís aquí?
1: Aquí, bueno, hemos tenido este debate, pero sí, es, ¿no?, que ella misma tiene ese debate, así que perfecto. Judeline o Jude Line.
0: Todas las identidades juntas. Pues han llegado al número uno de Spotify, así que enhorabuenísima. Yo estaría atento a los lanzamientos de Arab Strap, de la nueva canción de Kike González, la de Los Estanques o la de Lori Meyers. Y para terminar... ha muerto Cassandra Wilson a los 70 años y la he estado escuchando muchísimo. Si solo pudiera recomendar una cosa hoy es que le prestéis atención a su gran elegancia, a todo. Es buenísimo.
1: Pues vamos a llegar a 9:30 escuchándola. Nos escuchamos después del boletín informativo. Chao.

0: Son las 4:30, las 3:30 en Canarias.
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0: Las extrabajadoras de Julio Iglesias, que lo denunciaron por agresión sexual, anuncian una querella contra él, Elena Burgos.
2: Sí, ante la Audiencia Nacional, la organización Women's Link acompaña en la querella a Rebeca y Laura, que vuelven a pedir que la audiencia investigue los hechos ocurridos supuestamente en 2021 en las propiedades del cantante en las Bahamas y en República Dominicana. Hechos que ya demandaron en enero ante la Fiscalía, pero esta declaró que la Audiencia Nacional no tenía jurisdicción territorial para investigarlos. Según las presuntas víctimas, el querellado habría aprovechado su posición de poder y su situación de vulnerabilidad para captarlas, trasladarlas y alojarlas en sus propiedades en un clima de intimidación constante. Y describen que Julio Iglesias las habría sometido a situaciones de acoso y agresiones sexuales continuas y les habría impuesto condiciones laborales forzadas y degradantes. Todo esto podría constituir varios delitos: trata de seres humanos con fines de imposición de trabajo forzado y servidumbre, delitos contra la libertad y la indemnidad sexual, lesiones, trato degradante y delitos contra los derechos de los trabajadores por la imposición de condiciones laborales abusivas.
0: Se lo estamos contando, el juez del caso Plus Ultra rechaza la petición del expresidente Zapatero, que pedía que se declarara la nulidad de la causa que se sigue contra él por presunto tráfico de influencias en el rescate de la aerolínea. La defensa de Rodríguez Zapatero alegaba que todo el material que ha servido para impulsar la instrucción estaba contaminado. Aseguraba que las actuaciones estaban basadas en pruebas ilícitamente analizadas, como evidencias digitales y comunicaciones privadas. Sin embargo, el juez Calama de la Audiencia Nacional entiende que sus derechos no fueron vulnerados. Este auto no admite recurso, por lo que el magistrado zanja así la pretensión del expresidente de anular la investigación que se sigue contra él. Enviar a migrantes que han llegado de forma irregular a Europa a centros de deportación en países extracomunitarios es para lo que trabajan Alemania, Países Bajos, Dinamarca, Austria y Grecia. 5 países europeos que ya han consensuado la hoja de ruta y pretenden cerrar un acuerdo con un tercer país. En Copenhague quieren empezar a enviar a los migrantes en 2027. Su ministro de Migración sostiene que es una oportunidad.
3: We are not talking about camps.
0: Niega el ministro que se trate de campamentos de refugiados. Además, estos 5 países insisten en que estos centros de deportación cumplirán el derecho europeo internacional, aunque organizaciones humanitarias advierten que estas negociaciones están teniendo lugar con Uganda y Ruanda, 2 países aseguran con un mal historial de derechos humanos. Y en Burgos queda visto para sentencia el juicio contra el propietario del conocido como Criadero de los Horrores. El acusado tenía un centenar de perros en pésimas condiciones. Algunos de ellos estaban desnutridos y otros habían fallecido. Él se declara inocente y responsabiliza a la Guardia Civil. José Manuel Aro.
4: Sí, queda visto para sentencia el juicio del caso del Criadero de los Horrores de Melgar de Fernamental en Burgos. Hoy ha declarado el acusado, quien ha basado su defensa en una supuesta animadversión de la Guardia Civil que lo sometía, dice, a continuas denuncias falsas y detenciones. Ha insistido en que huyó de España, afirma, porque ya no podía seguir viviendo en Burgos. El acusado se ha declarado inocente tanto del delito de maltrato animal, por el que le piden 18 meses de cárcel, como de alzamiento de bienes, con petición de 1 y 3 años de cárcel.
0: Deportes. Esta noche comienza la 4ª jornada de Liga y el Rayo Racing de mañana se va a disputar finalmente en Butarque, Juan Martín.
5: Así es, en el campo de Leganés, ya que la Liga no ha concedido el aplazamiento del encuentro solicitado por el Rayo. Pocos abonados del conjunto madrileño se han acercado a lo largo de las últimas horas a las taquillas para retirar su entrada.
6: Voy a sacar la entrada para que no se la quede el Geta del Presa y la revenda.
7: Animar al equipo y ayudar al equipo.
8: Hombre, pues hay mucho malestar, hay mucho cabreo. Esto de jugar los partidos fuera de casa está perjudicando mucho al propio club.
5: Ya no hay entradas sueltas a la venta en la taquilla de Vallecas. La plataforma y Peñas del Rayo han convocado una manifestación mañana, unas 2 horas antes del partido, en contra de la gestión del presidente Raúl Martín Presa. Esta noche se abre la 4ª jornada, Betis-Real Madrid en primera división, Las Palmas Leganes en segunda. Lo contamos desde las 9 horas peninsular en Radio Nacional, Radio 1, en Tablero Deportivo. Además, en estos momentos está hablando el presidente de la Federación Española de Fútbol, Rafael Louzán, sino el seleccionado del español, Luis de la Fuente, desde Ceuta. Le escuchamos.
9: Esa emoción, ese orgullo que me generaba estar, que me genera estar hoy aquí, yo me quedo con la emoción, el orgullo y la unión que representó toda España el día 2 de julio, celebrando el Día de Ceuta.
5: Preocupación por la situación de Ceuta, del máximo responsable de la selección española de fútbol, Luis de la Fuente, y ahora mismo vuelta a España, 13ª etapa, 37 kilómetros para el final, una decena de corredores escapados en cabeza, tras ellos a 20 segundos un nutrido grupo de perseguidores y el pelotón con el mayor rojo Enric Mas a unos 4:25, final de etapa con llegada en Loja, Granada, en la 1 y en unos minutos también en Radio Nacional, Radio 1.
0: Gracias, Juan. Es todo. 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
10: Buenas tardes, actualizamos la información de tráfico y seguimos pendientes de varios siniestros. En Guadalajara, en la A2, a su paso por Guadalajara capital en sentido Zaragoza, en Barcelona en la AP7, en la Roca del Vallés hacia Girona, también en Alicante, en la entrada por la A70 en el Bacarot, y en Valencia son dos, en la A7 en Vétera, sentido Alicante, y en Paterna hacia Castellón, y uno más en la salida de Málaga por la A7 en El Palo. Les pedimos mucha precaución por todas estas incidencias. Retenciones a esta hora en las salidas de Madrid por la A1 en Circuito del Jarama, A4 en Pinto, A5 en Arroyomolinos, A6 en Majadahonda y la A3 en Rivas en ambos sentidos. Se complica en Cantabria la A8 en Castrurdiales hacia Santander, en Málaga la A7 en San Pedro Alcántara en ambas direcciones y en Tenerife tráfico intenso en la TF1 en La Laguna hacia Puerto de la Cruz. Es una información de la Dirección General de Tráfico.
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Y estamos de vuelta en el Ojo Crítico. Hoy es viernes 4 de septiembre y como buen viernes toca acercarnos a ver la cartelera del cine.

0: hacemos, como no, con Conchita Casanovas, directora de Radio 4, Radio 5. Muy buenas tardes, Conchita.
1: Hola, Laura. Muy buenas tardes. ¿Cómo estás?
0: Pues bien, con ganas y con ilusión de seguir esta temporada, afrontar otra temporada de cine contigo aquí en El Ojo Crítico. Y antes de entrar de lleno con la cartelera, Conchita, hay que hablar de Tony Gatliff, que ha fallecido a los 77 años, cineasta reconocido por películas como Gatto Dilo.
1: Ajá, tú me preguntabas, ¿lo conociste? Lo conocí, sí, lo conocimos porque se paseaba con su cine por el mundo, por aquí. Lo hemos tenido sentado en este estudio desde donde te hablo ahora. Te diré que era un director que tuvo su momento en los años 90, 2000, un cine muy personal, centrado en el pueblo gitano, con mucha fuerza, y tuvo éxito, premios, una obra marcada por la personalidad, como la de Kusturica, ¿no? Por ponernos otro ejemplo, un hombre que defendía la diversidad, Laura, en un tiempo en que quizá no se hablaba tanto de ello como ahora, que el mundo de la cultura lo tiene que volver a defender.
0: Pues un adiós a Tony. Conchita, ahora sí, nos asomamos a los estrenos. Vemos con ojo crítico, por ejemplo, una primera película que se llama Cronos.
2: Acaba de pasar algo en las Ramblas, 5 ambulancias.
3: Y puntal 4 para 0, ¿qué ha pasado en las Ramblas?
2: ¿Qué cojones están pasando?
3: Puntal 4 para 0, que los TEDx vayan a la furgoneta y la revisen. Buscamos al conductor.
2: ¿Qué pensamos?
4: De momento lo único que tenemos es caos.
5: Se ha activado la operación Crono.
0: Ese es un thriller basado en testimonios reales de los diferentes implicados en el dispositivo activado el 17 de agosto de 2017 con los atentados de Barcelona. Una película arriesgada, yo creo, Conchita, ¿no? Porque todavía hay heridas abiertas.
1: Absolutamente. Yo te confieso aquí y ahora, Laura, que no he ido tan lejos en el análisis como están haciendo otros compañeros, que siguen dándole vueltas al punto de vista que utilizan para hablar de algo que nos removió el estómago, el atentado que golpeó las Ramblas, el corazón de Barcelona, un fatídico 17 de agosto del 2017, dejando una quincena de muertos y luego los heridos, las víctimas, muy duro. Fernando González Molina, director que se lleva bien con la taquilla, ha utilizado su buen tiro de cámara para sacar la ciudad en perspectiva. Ha interpretado la partitura que le sirvió el guionista Alberto Marini, basándose a su vez en investigación periodísticas. Y el punto de vista que te decía es el de los Mossos d'Esquadra. Cronos es el nombre del dispositivo que activaron para detener a los responsables de la masacre. Se palpa la tensión entre los mandos, responsables. Vais a ver a Enrique Auker como si estuviera rodando dentro de una película americana. Y yo quizá he echado de menos, siendo un poco crítica, que creo que hay que serlo en la película, el ver a los medios de comunicación en medio del caos que se armó, esos compañeros como Marc Sala, que estuvo a pie de calle tantas horas, en esas horas tensas en las que todos estábamos enganchados a la radio, a la tele y a las redes. También me ha llamado la atención policías tan pusilánimes, llorones, deprimidos, supongo que los deben mentalizar, entrenar, no sé. Comprendo que los quieren humanizar, pero quizá no tanto. Pero en fin, tratar hechos y personajes reales es complicado. Vais a ver también a Trapero, el jefe de los Mossos, que se hizo famoso, lo interpreta Pau Derqui. También está representada Patricia Plaja, que fue su jefa de prensa. Y nunca es fácil, la distancia es corta y la película es audaz, pero quizá también se queda un poco corta en algunos aspectos, sí.
0: Bueno, quizás sí, también es verdad que hay que vivirlo como lo han vivido los Mossos, ¿no? Aquel trágico episodio. Y viendo el tráiler se nos ponen los pelos de punta.
1: Hay que ponerse en sus zapatos,
0: totalmente,
1: ¿no?
0: Seguimos con otra

0: soñando con Rosy de Palma, que hacía de guardia civil. Pero fíjate que la guionista de la película de Enjambre, Joana Martínez Tortueta, me ha dicho que todo viene de un trauma suyo, porque cuando era niña su padre la sentó a ver Rebelión en la granja de Orwell. Lo que son las cosas, ¿no? Un buen momento para sacar el libro de la biblioteca. Es una película valenciana con la riqueza de los acentos de director mallorquín, es curioso, ¿no? Uh-huh. Estuvieron en la Atlántida, ¿eh?, en el Festival de Mallorca. El protagonista es Pablo Molinero Lluch, un hombre en busca de nuevos horizontes que pronto verá que no es oro todo lo que reluce y que la miel puede no ser tan dulce y que en ella te puedes quedar atrapado como las moscas. Es un thriller rural, no es Asbestas, pero es una película que está realmente bien realizada y que conjunta un buen reparto. Está también Cristina Fernández Pintado, Marta Belenguer, e incluyen a Neus Asensi en un pequeño papel que nos gustaría verla más, ¿eh?, en el cine más a menudo. O sea que se le puede dar una oportunidad.
1: Pues le daremos una oportunidad, claro que sí, Conchita. Vamos a cerrar este repaso por los estrenos con una italiana. 5 segundos.
2: Usted me garantizó que en Villa Güelfi no habría nadie. De lo contrario, no habría alquilado este sitio.
3: ¿Cómo te llamas?
1: Esta, Conchita, es la última película de Paolo Virzì, especialista en conflictos sentimentales, que ¿cómo los ha resuelto en esta ocasión?
0: Vamos a hacerle un guiño a la Mostra de Venecia, comentando cine italiano, aquí y ahora en El Ojo Crítico, porque llega esporádicamente a nuestra cartelera. Y sí, has vuelto a dar en el clavo, porque los italianos efectivamente son los maestros del melodrama. Y ahí encaja Paolo Virzì como pez en el agua. Desde el año 94, él va haciendo sus películas a buen ritmo. Con Locas de Alegría tocó el cielo, ganó la Espiga de Oro en Seminci, una película protagonizada por Valeria Bruni Tedeschi, con su vocecita característica, a la que ha vuelto a recurrir en un papel esta vez secundario, donde no brilla tanto como otras veces. Y el protagonista es Valerio Mastandrea, el que fuera apuesto galán, aquí muy cascadito, pero es que el tiempo también pasa para ellos, no solo para ellas. Es un hombre atormentado que carga con un doloroso suceso que ha comprobado como en 5 segundos te cambia la vida, y se recluye en el campo, donde entablará contacto con una chica joven, niña de papá, nieta de conde, que ha ido con sus amigos hippies en misión ecologista, y entre viñedos el hombre logrará olvidarse de sí mismo y su problema por un rato. O sea, que lo que te dice 5 segundos es que los lazos familiares no tienen por qué ser siempre de sangre. Podríamos decir que es una linda película, para definirla, aunque un poco sosa, porque ya nos la sabemos, la trama y la conclusión final. Yo creo que no hace falta que os la diga, ya lo vais adivinando, ¿no?
1: Pues Conchita, antes de irnos, no me resisto a preguntarte, hablamos de La Bola Negra, de Los Domingos, El Ser Querido, como preseleccionadas por la Academia del Cine para los premios Oscar. Es verdad que creo que se han cumplido las apuestas. Y además, tú tienes tu predicción final.
0: Bueno, es que veo cómo va de lanzada La Bola Negra de los Javis, que parece que todos los caminos llevan a ella, pero cabe la posibilidad de que los académicos piensen que se defenderá en otras categorías. Hoy mismo un experto en Hollywood Reporter la ponía en la quiniela, he visto, de mejor película y Oscar al mejor director, codirección en este caso, solo por debajo de La Odisea y de Christopher Nolan. El Ser Querido, con Bardem, vuelve a estar compitiendo, entre comillas, como en Cannes con su mujer, Javier Bardem, con Penélope Cruz, que está fantástica en La Bola Negra, también podría ser. O Los Domingos, que es espléndida, aunque me parece como que llega un poco tarde, después de haber ganado la Concha de Oro en septiembre del 2025.
1: Sí,
0: parece que queda como un poco vieja, ¿no? A destiempo.
1: Bueno, el cine ya sabes que es atemporal, el cine es eterno. Conchita Casanovas, muchísimas gracias.
0: A
1: como
0: ti,
1: siempre.
0: Un abrazo, buen fin de semana.
1: Y seguimos hablando de cine, porque a punto de estrenarse en el Festival de Venecia, Naza, de los directores israelíes Yuval Abraham y Rachel Zohar, completará la sección Perlak del Festival de San Sebastián, del que tenemos más detalles, lo cuenta Maya Iturbe.
4: El Festival de Cine de San Sebastián vuelve a brillar con la lista de invitados: Orlando Bloom, Marion Cotillard, Rami

0: Y Mahler, Penélope Cruz, Jeremy Irons, Ricardo Darín, el ya conocido Brad Pitt y los premios Donostia, Werner Herzog y Naomi Watts, estrellas de la edición 74, la de la despedida como director de José Luis Rebordinos, que en su última rueda de prensa ha agradecido el apoyo brindado, en especial del Consejo de Administración, por respetar sus principios de coherencia y no injerencia.
1: El apoyo que hemos sentido de todos los que han formado parte de este Consejo de Administración, que ha tenido todo tipo de colores políticos y que han hecho bueno algo que yo pedí en mi primer consejo. En mi primer consejo yo me acuerdo que pedí una cosa, y era que no se hiciera nunca un uso partidista del festival. No lo ha hecho ningún grupo político, así que gracias.
0: El Cinemalde ha anunciado una última incorporación a Perlak, la cinta Naza, que se presenta en Venecia sobre la matanza de palestinos en Gaza, una película muy dura, en palabras de la futura directora, Mayalen Beloki.
2: Dos cineastas israelíes, Yuval Abraham y Rachel Shor, revelan al detalle cómo el gobierno de su país lleva a cabo una matanza calculada y masiva de civiles palestinos en Gaza. Se trata de una película dura, como no podía ser de otra manera, durísima, que al igual que las noticias que nos llegan a diario desde Gaza, no hacen sino reafirmarnos en la declaración que hicimos ya aquí hace un año y en la que condenamos la sistemática y programada conculcación de los derechos humanos y el genocidio que está perpetrando el gobierno de Benjamín Netanyahu.
0: También hemos conocido el jurado oficial, compuesto por 7 miembros, que estará presidido por el director estadounidense Ira Sachs, que decidirá el palmarés en del certamen que se va a desarrollar del 18 al 26 de septiembre.
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6: Oye, muchísimas gracias por esas recomendaciones que nos estáis haciendo llegar. Y ahora en el ojo crítico nos vamos a Murcia porque nosotros también te vamos a recomendar una exposición. 30 años después de su muerte, la obra de una pionera, la escultora Elisa Saker, vuelve a ocupar un lugar destacado en el Palacio Almudi. La muestra que se inaugura hoy reúne por primera vez una amplia selección de sus esculturas, entre ellas algunas piezas que nunca antes habían sido expuestas. Carmen Ortiz ha podido verla.
7: Son 135 obras entre pinturas y esculturas. Cerca de 40 son piezas inéditas. Esta muestra permitirá descubrir una faceta hasta ahora poco conocida de la escultora Elisa Saker, una de las artistas más destacadas de la región de Murcia durante la segunda mitad del siglo XX. Muchas de esas obras permanecieron durante años en sus cuadernos de trabajo. Lo explica el comisario de la muestra, Tomás Ruiz Planes.
8: Mostramos a través de 30 años después que Elisa Saker, la escultora, pues un gran número de obras inéditas. No se conocían, y es porque nos ayuda también a comprender un poco el carácter de Elisa. Era pues este carácter interior que muchas veces tenía, que hizo que mucha de la obra escultórica o pictórica que tenemos en la sala superior, pues no la mostrara y se la quedara en sus cuadernos de viaje o en sus cuadernos de trabajo.
7: Saker tenía un conocimiento muy grande sobre anatomía. Esto explica cómo en sus creaciones distorsiona las formas del cuerpo humano, incorpora vacíos y se acerca a la abstracción. También se podrán ver obras suyas que abordan cuestiones sociales como los efectos de la droga.
8: Hay un tema tratado por ella a través del dibujo, que es el momento en el que se vive la droga, los efectos de la droga. Pues lo trabaja pues, no de una manera patética, ni de una manera gore o porque se quiera regodear en el sufrimiento, sino de un modo limpio, criticándolo y buscando la manera de que alguien ayude a salir a esas personas que sufren de esa esclavitud.
7: La exposición de Elisa Saker es una de las propuestas culturales incluidas en el programa de la Feria de Murcia, aunque podrán ver esta exposición hasta finales de año.
6: Gracias, Carmen. En el Ojo Crítico seguimos pendientes de la denuncia de las extrabajadoras de Julio Iglesias, quienes ya lo denunciaron por agresión sexual, anuncian una querella contra él. Piden que la Audiencia Nacional investigue los hechos ocurridos supuestamente en 2021 en las propiedades del cantante en las Bahamas y República Dominicana, hechos que ya demandaron en enero ante la Fiscalía, pero esta declaró que la audiencia no tenía jurisdicción territorial para investigarlos, así que seguiremos actualizándoles la información en los boletines informativos.
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0: Y se lo contamos ayer, ha muerto Gloria Steinem, una de las figuras fundamentales del feminismo estadounidense del siglo XX y una de las voces que más contribuyeron a llevar las reivindicaciones feministas al centro del debate público. Tenía 92 años, murió este miércoles 2 de septiembre en su casa de Nueva York. Doctora Rosillo, buenas tardes.
1: Buenas tardes.
0: Hoy tu camino de la desviación nos lleva a hablar de una mujer que nos lleva al feminismo, evidentemente, pero también al periodismo, la contracultura y, en cierto modo, a la desviación, incluso del pop, porque ¿qué estamos escuchando?
1: Pues no te lo vas a creer, pero a Jennifer López.
0: Sí, sí, sí, me lo creo, sí, me encanta este tema.
1: Pues habría este tema, Ain't Your Mama, que estamos escuchando como con uno de los discursos más míticos de Gloria Steinem. Como ves, se trata de un personaje que trascendió todas las fronteras y que ya formaba parte de nuestro imaginario. Probablemente, como dices, porque se atrevió a cuestionar el papel que la sociedad nos asigna a las mujeres, demostrando que podamos ser como queramos, sentirnos como queramos y abrir todas las puertas que nos dé la gana, como hizo ella.
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0: supieron ver en el momento de su estreno que esta película en realidad era todo un alegato feminista, porque esto que estamos escuchando es una escena de una rubia muy legal.
1: Sí, sí. Y también Aretha Franklin, que ya hablaremos de ella. Pero efectivamente en esta escena, que muchos recordarán, la protagonista se vestía de conejita de Playboy en Halloween. Evidentemente no pegaba ni con cola con el ambiente y lo justificaba citando una de las investigaciones periodísticas más conocidas de Gloria Steinem, quizá la que mayor fama le granjeó. Sucedió en 1963, por entonces Steinem era una joven periodista freelance en Nueva York, y una revista, Show, le encargó investigar qué había realmente detrás de la imagen sexy de las famosas conejitas de Playboy. Y Steinem decidió no limitarse a entrevistar a las trabajadoras, se convirtió en una. Durante 11 días trabajó infiltrada en el Playboy Club de Nueva York utilizando una identidad falsa, Mary Catherine Ox. Llevó el uniforme, pasó por el proceso de selección, aprendió las normas del trabajo y experimentó las condiciones laborales de las empleadas. El resultado fue A Vanish Tale, publicado en dos partes en Show en mayo y junio de 1963.
0: O sea, para contar una historia sobre la explotación de las mujeres, ella decidió ponerse literalmente en el lugar de esas mujeres.
1: Eso es. Aquella iniciativa trasladó a esta mujer a una visibilidad pública muy loca para una feminista en aquella época. Y sus discursos calaron tanto que incluso Aretha Franklin, a la que escuchamos, bromeaba en ocasiones diciendo que ella cantaba sobre los derechos, pero que el verdadero rol de heroína feminista le correspondía a Steinem.

0: Aunque es verdad, doctora Rosillo, que aquella visibilidad no le salió barata a esta activista.
1: No, sobre todo las críticas se volcaron en un primer momento en lo fácil, en su aspecto físico, su larga melena rubia, sus gafas de pasta, su imagen sofisticada, que llegó a recibir más atención que su trabajo político. Hay una anécdota sucedida en 1964 que ella misma relata en su autobiografía Mi vida en la carretera, publicado en España por Alfa Decay. Steinem viajaba en un taxi entre los escritores Guy Talese y Saul Bellow. Estaban hablando de política y de la campaña de Robert Kennedy, que los tres estaban cubriendo. En un momento dado, Guy Talese se dirigió a Bellow y, como si ella no estuviera presente o fuera invisible, se refirió a ella como la chica guapa de la temporada.
0: Ay, esa invisibilización. Pero bueno, la puerta de los estereotipos no fue la única que cruzó Gloria Steinem.
1: Como ves, ella utilizaba sus experiencias vitales como material periodístico, ya que lo que le ocurría a ella bien podría ocurrirle a otras. Como contasteis ayer, cuando tenía 22 años, mientras se dirigía a la India para cambiar de vida, descubrió que estaba embarazada. Decidió abortar, pero en aquella época no tocaba más que hacerlo en secreto, pero no en silencio. Ella decidió no callarse. Utilizó su propia experiencia para hablar de una realidad que muchas mujeres vivían a escondidas y de manera deficiente. Denunciar las restricciones que pesaban sobre el aborto y mostrar las consecuencias que estas prohibiciones tenían sobre sus vidas. El derecho a decidir sobre el propio cuerpo fue una de sus grandes banderas. Steinem llegó a definir el aborto como nuestro Vietnam, una comparación que utilizaba para señalar el enorme coste humano de una cuestión que Estados Unidos prefería mantener fuera de la conversación pública, incluso a día de hoy.
0: Pues Gloria Steinem se va tras una vida larga, una vida, sin embargo, que ahora parece cada vez más necesaria, ¿no? Personajes como ella, activistas como ella, porque damos por sentados algunos derechos que hubo que luchar en una época.
1: Sí, pero nos quedan sus libros, sus artículos, su mensaje y sobre todo las generaciones de mujeres que encontraron en aquellas páginas y aquellas palabras una manera de nombrar experiencias que hasta entonces parecían no tener nombre.
0: Puede que esa sea una de las formas más poderosas, ¿no?, de cambiar una cultura, doctora Rosillo, conseguir que aquello que parecía individual empiece a reconocerse como colectivo.
1: Y que aquello que parecía inevitable deje de parecerlo. Esa fue durante décadas el camino de Gloria Steinem y también, de alguna manera, su desviación.
0: Pues me ha encantado este camino a la desviación con doctora Rosillo y con Gloria Steinem. Nuestro adiós aquí en El Ojo Crítico y nos despedimos con esta canción protesta que se convirtió también en un himno, ¿no?, por los derechos civiles en Estados Unidos, cantada por Joan Baez y lema que llevó por bandera Steinem. Doctora, muchísimas gracias. Nosotros nos vamos, pero regresamos el lunes con más cultura aquí en Radio 5 con nuestra...

0: Son las 5, las 4 en Canarias.
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0: Ceuta recibe el apoyo del fútbol español, recepción en la ciudad autónoma al presidente de la federación y al seleccionador que han llevado la Copa del Mundo, Javier de Diego.
2: Rafael Uzán y Luis de la Fuente visitan la ciudad autónoma para transmitir el apoyo y cariño del fútbol español a sus habitantes. Hace unos minutos ha terminado en el Palacio de la Asamblea de Ceuta la recepción del presidente autonómico Juan Vivas. Primero el presidente de la Federación y después Luis de la Fuente han querido transmitir a todos los ceutíes el cariño del resto del país. El seleccionador se ha mostrado así de emocionado.
3: Yo lo que quiero decir es que hoy es un día en el que estoy emocionado y orgulloso. Y agradecido porque nos habéis brindado la posibilidad de estar aquí con vosotros en algo que es en unos momentos muy difíciles, muy duro para la ciudad, y que nos gusta traer aquí el ánimo, el impulso de todo un país, de toda España, que estamos con vosotros muy unidos.
2: La jornada de Leuzán y de la Fuente termina en estos momentos con un encuentro con representantes del fútbol ceutí en la sede de la Federación Territorial.
0: Las dos trabajadoras que denunciaron a Julio Iglesias lo intentan de nuevo al quedar desestimada su denuncia por supuesta agresión sexual ante la Fiscalía. Ahora se querellan contra él en un juzgado de la Audiencia Nacional. Elena Burgos.
4: La organización Women's Link acompaña en la querella a Rebeca y Laura, que vuelven a pedir que la Audiencia Nacional investigue los hechos ocurridos supuestamente en 2021 en las propiedades del cantante en las Bahamas y en República Dominicana. Hechos que ya demandaron en enero ante la Fiscalía, pero esta declaró que la audiencia no tenía jurisdicción territorial para investigarlos. Según las presuntas víctimas, el querellado habría aprovechado su posición de poder y su situación de vulnerabilidad para captarlas, trasladarlas y alojarlas en sus propiedades en un clima de intimidación constante. Y describen que el cantante las habría sometido a situaciones de acoso y agresiones sexuales continuas y les habría impuesto además condiciones laborales forzadas y degradantes. Por todo ello, se podría enfrentar a la acusación de varios delitos de carácter sexual y laboral, como trata de seres humanos con fines de imposición de trabajo forzado y servidumbre, contra los derechos de los trabajadores por la imposición de condiciones laborales abusivas y contra la libertad sexual.
0: Prisión provisional para los dos patrones de una narcolancha por embestir y herir a tres agentes de la Guardia Civil en la región de Murcia. Dani Jiménez.
5: Buenas tardes. La magistrada de la Plaza 8 de la sección del Tribunal de Instancia de Lorca ha acordado prisión provisional comunicada y sin fianza para los dos detenidos, los dos patrones de esa narcolancha que fue interceptada en Cabo Cope, en Águila. Se les investiga por un procedimiento abierto por los delitos de piratería, atentado a agentes de la autoridad, lesiones, daños, contrabando, transporte de sustancias explosivas y favorecimiento de la inmigración ilegal. Recordemos que en la operación resultaron heridos tres agentes de la Guardia Civil. En su embarcación, los detenidos transportaban 20 garrafas de combustible.
0: Nos acaba de atender el ministro de Cultura, Ernest Urtasun, entrevistado en el programa El Ojo Crítico en Radio 5. Inaugura en unas horas la Bienal Internacional del Libro de Sao Paulo en Brasil. España participa como invitada de honor. Nos ha asegurado que ambos países somos dos potencias culturales globales.
6: Dos sociedades que creemos firmemente en la cultura como un motor fundamental de progreso social, de emancipación, de avance, de la defensa de los derechos humanos. Dos países que tienen una visión progresista del mundo, que creen que la cultura puede ser ese motor para volver a encontrarse y a reforzar la cooperación global.
0: Y va a seguir haciendo calor este fin de semana con máximas que podrían superar los 40 grados en amplias zonas del país, en la península, y mínimas que no van a bajar de los 25 grados por la noche. Todo esto además acompañado este calor de tormentas secas. 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
8: Buenas tardes, actualizamos la información de tráfico y seguimos pendientes de varios siniestros en Barcelona, en la AP7, en la Roca del Valle, sentido Girona, y también en Valencia son tres, en la A7, en Vétera, Manises, en sentido Alicante, y en Paterna, sentido Castellón. Al margen de estas incidencias van a encontrar retenciones en las salidas de Madrid, por la A1 en Circuito de Jarama, A2 en Torrejón, A3 en Rivas, A42 en Torrejón de la Calzada, A5 en Arroyo Molinos y A6 en Majadahonda. Se complica en Cantabria, la A8 en Castro Urdiales hacia Santander, en Málaga la A7 en San Pedro Alcántara en ambas direcciones, en Sevilla la salida por la AP4 en Los Palacios y Villafranca y complicaciones en Tenerife, en la TF1 en La Laguna hacia Puerto de la Cruz y la TF5 en Costa de Eje hacia Las Chafiras. Es una información de la Dirección General de Tráfico.
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9: Buenas tardes. Están superando los 35 grados en amplias zonas de la península y las islas, y en las depresiones del nordeste, del Tajo y en puntos de la meseta central se rebasan ya los 40. Se están librando de este calor intenso solo en los litorales de Galicia y del Cantábrico. A esta hora se marcan ya 41 grados en Madrigal de la Vera, Cáceres y en el aeropuerto de Granada, 40 en Toledo, Tobarra, Fraga y Puerto Llano, 39 en Écija, Molina de Segura, Huesca y Logroño, 38 en Madrid, Lleida y Alcoy. El calor no se va a ir durante el fin de semana y se notará la próxima madrugada con valores tropicales en amplias zonas. Solo en Pontevedra, Lugo, País Vasco, Logroño, los litorales cantábricos, en Soria, Burgos y Teruel quedarán las mínimas entre los 15 y 20 grados. En las próximas horas, nubes en el tercio oeste con baja probabilidad de algún chubasco en puntos del Cantábrico y en el suroeste. También algo de inestabilidad en Canarias. En el resto, tiempo estable con presencia de calima en el oeste y en las Canarias. Mañana crece la inestabilidad en el tercio oeste con probabilidad de tormentas y chubascos fuertes en Galicia y en el Cantábrico occidental, que podrían llegar más dispersos a zonas aledañas. En el resto, cielos con nubes altas. Es una información de AEMET.
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10: ¿Qué tal? Buenas tardes. Cuando el sonido llegó al mundo del cine, se produjo en la industria cinematográfica un auténtico terremoto. Muchos actores y actrices que habían sido grandes estrellas no supieron o no pudieron adaptarse a poner voz a sus interpretaciones. La industria del automóvil es la que ahora está viviendo una transformación brutal. La electrificación, la competencia que viene desde China y el nuevo gusto de los consumidores. Volkswagen sigue dibujando su plan de futuro y parece no haber hueco para una marca con historia como SEAT. De momento no le han puesto fecha de defunción, ojo, a la marca, no a la fabricación de coches en España, pero SEAT está abocada al olvido. Si lo del cine fue el crepúsculo de los dioses, a esto lo podíamos titular el crepúsculo de los diésel. Una cosa es la viabilidad de la producción de coches y otra distinta que lleven ese logotipo que todos vamos a recordar, el logotipo de SEAT, aunque tengan relación. Hoy hablamos mucho, vamos a hacerlo aquí en el programa, del peso, del valor que tiene el concepto de marca, pero antes vamos con los números. El grupo Volkswagen anunciaba anoche un paso más en su plan estratégico. A medio plazo van a reducir 50.000 empleos y el cierre de varias plantas en Europa. No ponen fecha al adiós de SEAT, pero el inexorable camino a la electrificación lo anticipan. Vámonos hasta Barcelona, donde hoy se han producido muchas reacciones. Pau Alemany.
11: El futuro de SEAT a partir de 2030 sigue siendo una margarita sin deshojar. Entre los rumores desatados sobre una supuesta desaparición, la compañía ha lanzado este viernes un comunicado en el que ni lo confirma ni lo desmiente. El escrito reconoce que el actual proceso de electrificación está haciendo cada vez más complejo mantener el nivel de inversión en la marca SEAT, pero también menciona que no se ha tomado ninguna decisión todavía. Además, pone el foco en lo bien que marcha Cupra, una de las marcas que produce la empresa. Escuchamos al consejero delegado de SEAT S.A., Markus Haupt.
12: SEAT S.A. tiene un futuro y un papel cada vez más relevante dentro del grupo Volkswagen. Cupra está imparable y es nuestro motor de crecimiento. Y Martorell está preparada para el futuro.
11: Así ligan el futuro a tres cuestiones: la evolución de la regulación europea, la demanda de los clientes y las condiciones del mercado. Y frente a este panorama, la respuesta de los sindicatos es contundente. Piden más certeza para los trabajadores y que la administración pública no se arrugue ante Volkswagen, que es la empresa matriz. Rafael Guerrero, de Comisiones Obreras, y Pepe Álvarez, de UGT.
13: No es lo que nosotros estamos exigiendo después de lo que apareció en el día de ayer. O sea, no aclara suficientemente. Yo aquí lo que demandaba era un comunicado mucho más rotundo.
14: Las administraciones tienen que exigir al grupo Volkswagen que correspondan sus políticas en España con las ayudas que han ido recibiendo a lo largo de los últimos años.
11: Cabe recordar que todo esto se produce después de que Volkswagen haya anunciado una nueva reducción de plantilla de hasta 50.000 trabajadores en el conjunto de Europa, aunque no se ha concretado qué marcas del grupo se verán afectadas por estos recortes.
10: Pero es verdad que SEAT tiene todas las papeletas para verse afectadas. El ministro de Industria, Jordi Hereu, ha dicho hace un ratito, y después de conocer ese comunicado de la compañía, que espera que se reactiven de alguna manera las siglas de SEAT.
15: SEAT es una gran marca y yo quiero recordar que en este país ahora están naciendo proyectos industriales en base a la recuperación de marcas, y pondría algunos grandes ejemplos, Santana y Ebro, en base a la recuperación de antiguas marcas.
10: Recuperación de antiguas marcas. Eduardo Irastorza es profesor de OBS Business School. ¿Qué tal, Eduardo? Buenas tardes.
16: Muy buenas tardes.
10: ¿Qué se pierde cuando un grupo empresarial decide acabar con una marca histórica como SEAT? ¿Esto se hace porque creen que la marca ya resta más que suma?
16: Esa debería ser la lógica de las cosas, pero hay muchísimos otros factores que influyen, que no solamente es la lógica. Y, por ejemplo, puede ser la política, la logística, la planificación a largo plazo, etcétera. En el caso de SEAT, forma parte del grupo Volkswagen desde hace muchísimos años, ¿sí? Sin embargo, su posicionamiento era muy similar al de otras marcas, como puede ser Skoda, que es una marca con una tradición centenaria. Es una marca que ha fabricado hasta tanques en la Segunda Guerra Mundial, es una marca que fabrica absolutamente de todo. No es estrictamente solamente una marca de coches, pero ha hecho muchas cosas. Y tiene una posición que era muy similar a la de España. Era un coche de gama media, fiable, sólido, creíble, y con una trayectoria de éxitos, porque los coches han funcionado muy bien en el mercado internacional. Pensemos que España es realmente donde gana dinero en el sector automóviles, en la exportación, más que en el propio mercado interno. ¿Qué ocurre con Skoda? Pues en este caso le ocurre que está muchísimo más cerca de mercados más interesados en este coche de gama media, con esas prestaciones como puedan ser los países del este. Solamente el transporte desde España a cualquier otro mercado incrementa la factura, más ahora que los carburantes suben, más ahora que la inseguridad es mayor, etcétera, etcétera. Como ves, no es simplemente si haces un buen coche o haces un mal coche, sino si realmente ese posicionamiento es relevante para el público y si ese posicionamiento tiene demanda. Uh-huh. En el caso de Cupra, que es una marca del mismo grupo, pues ha sabido posicionarse como un coche joven, transgresor, dinámico, deportivo, etcétera. La gente sabe lo que es un Cupra. Sin embargo, SEAT se ha quedado como el coche que tuvo mi padre, ¿no? Se ha quedado en una posición en donde no han cuidado, no han mimado la marca en ese sentido. Uh-huh. Si han llegado a esta conclusión, será porque resta, pero en el sentido de una visión estratégica general, en donde cada una de las marcas del grupo Volkswagen ya tiene una posición definida. Audi es más un coche más lujoso, Volkswagen también es un coche de gama media, pero con mecánica alemana, te permites un sobrecoste, etcétera, y luego tienen Skoda. Y Cupra, pues es el vehículo deportivo para todos los mercados. Allí donde SEAT ha funcionado muy bien, como puede ser el inglés, el francés, etcétera, pues aspiran a ocupar esa posición que en su día ocupó la SEAT. ¿Qué significa eso? Pues que la marca SEAT muy probablemente tenga los días contados, lo cual no significa que nos vayamos a quedar sin una marca de coches en España, ¿no?
10: Claro. Ahora analizamos el mercado, pero aprovechando que nos estaba diciendo Eduardo ese recuerdo que todos tenemos de SEAT, vamos a hacer un poquito de memoria y así aprovechamos y repetimos la llamada a Eduardo, que teníamos algunos problemas de sonido, porque es verdad que SEAT se fundó en el año 1950, que nació en una España completamente diferente a la que vivimos hoy y que yo creo que ha acompañado a varias generaciones, sobre todo aquí en España. Tal vez ese error de posicionamiento externo es el que ahora le está pasando factura. Se asocia, por ejemplo, a la movilidad durante años. Las primeras vacaciones que muchos tuvieron fueron a bordo de un SEAT. Así que hemos querido también tirar de archivo y con ayuda de Rosa Guardado hacer un poco memoria de lo que ha sido durante todo este tiempo SEAT.
17: En los terrenos de la zona franca de Barcelona se halla ya completamente instalada y ha empezado a funcionar una gran factoría para la construcción de automóviles de turismo españoles. El recinto y planta industrial
18: 9 de mayo de 1950. En la España de posguerra, el país necesitaba urgentemente modernizar su industria y ofrecer coches asequibles a una población creciente. Así que bajo el paraguas del Instituto Nacional de Industria y el apoyo tecnológico de la italiana Fiat, nace la Sociedad Española de Automóviles de Turismo, SEAT.
17: Con características de elegancia y rendimiento que nada tienen que envidiar a las creaciones similares de la gran industria de otros países.
18: Su primer modelo, el SEAT 1400, un coche elegante con motor de 44 caballos que prometía poder alcanzar los 120 kilómetros por hora y que pronto se convirtió en un símbolo de estatus. Costaba 140.000 pesetas de la época, casi el sueldo de 4 años de un español medio, pero el gran pelotazo, el gran impulso llegó con él.
17: Es de manejo fácil y por esta razón constituye un vehículo adecuado para la familia y para el trabajo. Su velocidad es de más de 95 kilómetros por hora y su consumo de 6 litros por cada 100 kilómetros.
18: El SEAT 600 democratizó el automóvil en España y se convirtió en el icono indiscutible de la clase media y del desarrollo de la posguerra. Gracias a un diseño sencillo, el SEAT 600 fue un coche mucho más asequible para las familias y eso permitió que miles de españoles pudiesen por primera vez tener un coche.
19: Mira qué coche tan elegante se ha comprado mi papá. Se llama el...
20: SEAT 850.
18: La década de los 70 fue la de su consolidación como marca de automóviles española. Modelos como el SEAT 850, 124 o el 132 están en la memoria de muchas familias. Han formado parte de sus aventuras, de sus viajes.
21: Para viajar bien, llegar bien y quedar bien. Nuevo SEAT.
18: Y en los 80, cambio de rumbo para la compañía. SEAT rompe con Fiat, adiós a ese toque italiano para dar paso después al acento alemán. En 1986, Volkswagen adquiere una participación mayoritaria en SEAT, una alianza que marcó una nueva era.
22: Déjese llevar por el SEAT Ibiza.
18: Con el SEAT Ibiza se logró un éxito, no solo aquí, también en los mercados internacionales. Y tras él, llegaría el Toledo y el León.
23: Y aquí tiene el nuevo León. Este es el... Y el FR viene con un... muy avanzado.
18: Que se convirtió en uno de los modelos más vendidos de la marca, consolidando su presencia en Europa. Pero llegó la sostenibilidad, la electrificación y la apuesta por la nueva marca deportiva Cupra, que finalmente le ha quitado su puesto. Porque parece que en un mercado más competitivo, en el que Volkswagen atraviesa una profunda crisis por la irrupción del vehículo eléctrico y la competencia de los fabricantes chinos, parece que SEAT ya suena así.
10: Y arrancar la marca. Seguimos hablando con Eduardo Irastorza, profesor de OBS Business School, acerca de ese concepto, ¿no? De lo que vale o no una marca. Eduardo, ¿se equivocó SEAT? Porque recordemos que Cupra es una apuesta de la propia compañía, digamos, de hacer una submarca pensando en la gente joven. Al final, ¿es la que le ha canibalizado?
24: En cierta manera, sí. Pero hay que tener en cuenta que probablemente fuese mucho más caro reposicionar a SEAT que sacar una marca nueva con unos valores atractivos. Hay una cosa que se estudia en marketing y es el valor de una marca. Solo hay una cosa más cara que meter un posicionamiento de una marca en la mente de la gente, de los consumidores, y es cambiarla. Cambiarla es muchísimo más caro. Una vez que ya tú tienes un criterio sobre una marca, convencerte de que es otra cosa es más caro que empezar de nuevo. Eso lo han entendido, por ejemplo, Toyota cuando creó su marca Lexus, ¿no? Dijo, no es creíble decir que vamos a hacer coches de lujo, llamémoslo de otra manera. Llegó un momento en que el grupo Volkswagen dijo, tenemos una masa de consumidores jóvenes con poder adquisitivo, con un espíritu deportivo y que buscan diseño. Resulta mucho más fácil inventarnos Cupra que decir que ahora SEAT se ha convertido en eso, porque ese nicho lo queremos conquistar. Y ese ha sido el objetivo de Cupra. Eso yo creo que es un mensaje de tranquilidad y de confianza para la gente, en el sentido de que en realidad estamos capacitados, y la industria del automóvil español lo está de sobra, para reinventarse y relanzar marcas, como tú has señalado antes, como Ebro, ¿no? Como marcas o Santana, y que vienen con una nueva personalidad y un atractivo distinto.
10: Pero para poder hacer eso, hemos tenido que ver, por ejemplo, a Ebro desaparecer del mercado durante un tiempo. No sé si es necesario hacer una especie de barbecho. O sea, a lo mejor sí. SEAT se puede relanzar dentro de, pongamos, 10 años.
24: ¿Por qué no? porque no lo hemos visto con incluso con vehículos, ¿no? El escarabajo, el nuevo Mini, ¿qué hacía falta? Pues que, como tú has señalado muy, muy gráficamente, ¿no? Dejar una marca en barbecho. Finalmente, la nostalgia, la evocación, pues puede volver a demandar que esa marca aparezca, ¿no? Ha pasado, por ejemplo, con Jeep también, ¿no? Pues no hemos visto Jeep y de repente pues ahora Jeep es una marca que funciona fantásticamente bien. Muchas veces lo que tiene que desaparecer es la memoria para no luchar contra un prejuicio que quizás se ha deteriorado con el tiempo. El tiempo precisamente lo que hace con el consumidor es recordar aquellas cosas buenas que compartió con la marca y tiende a olvidar las cosas malas. Es un mecanismo cerebral archicomprobado y que nos ayuda a seguir comprando y adquiriendo bienes a lo largo del tiempo, ¿no?
10: Sí, bueno, esto que se lo digan a la movida madrileña o a la década de los 80, que funciona y funciona porque solamente recuerda a la gente lo bueno, ¿no? No lo malo. Ese trabajo de construir una marca, ¿se tarda mucho tiempo en generar y se pierde, es como la confianza, y se pierde muy, muy rápido?
24: Sí. Efectivamente, Peter Drucker decía, uno de los grandes expertos en marketing, decía, son necesarios muchísimos años para generar un prestigio de una marca y basta un error, un instante para que se venga todo abajo. Hay que mimarla, hay que cuidarla y hay que procurar que todos los elementos que constituyen parte de lo que se llama la experiencia de marca, es decir, los momentos en que yo interactúo con la marca, ya sea en el concesionario, en el taller, en la conducción, en mis vacaciones, etcétera, todos sean coherentes y gratificantes. Te pongo un ejemplo, hay muchas marcas en muchos sectores, y el automóvil no es uno que se quede al margen de esto, en donde el servicio de atención al cliente a lo mejor es deficiente en un momento determinado, o te quedas tirado con el coche y no viene, no te responde nadie, por mucho que tengas el botón de ayuda, ¿verdad? Y se te viene abajo una marca que te ha enamorado porque has hecho un gasto considerable en comprar el vehículo. De hecho, el vehículo para la mayor parte de la gente es la segunda compra más cara que hace en su vida después de la casa, ¿no?
10: Y ahora en este contexto hablamos de la electrificación, pero dejo este asunto al margen, porque es verdad que eso ya es una estrategia que tiene que ver con lo industrial propiamente dicho, pero se enfrentan las marcas, los gigantes tradicionales, a la llegada de marcas chinas. ¿Las marcas chinas están construyendo la imagen de marca o están directamente fiándolo todo al precio y a meter tecnología como muy asequible y no están diseñando ese star system o ese concepto aspiracional que hay detrás de un coche?
24: Fíjate, entender a China es relativamente fácil en todos los sectores. Tiene tres fases. En una primera fase lo que hace es copiar algo como lo que hacen los demás y presentarlo más barato. Lo hemos visto en moda, lo hemos visto en telefonía, lo hemos visto en electrónica. En automóvil ha pasado exactamente igual. En una segunda fase ya fabrican ellos directamente, muchas veces con acuerdos, porque pensemos que ha estado BMW en China, que ha estado los americanos, y ellos aprenden rápido y ya hacen algo tan bueno como la competencia, que es el punto en el que estamos, pero eso sí, sigue siendo más barato, porque los costes son más baratos, las materias primas también lo son para ellos, porque las disponen de ellas, y la mano de obra, pues también, ¿no? Pero llega una tercera fase, que será la siguiente y es la que es realmente amenazante para Europa, en el que es China quien le dice a los demás cómo va a ser ese sector, cómo serán los coches del futuro, cómo será la movilidad no tripulada, que es el futuro, ¿de acuerdo? Y nosotros les copiaremos a ello. Ha pasado con la telefonía y ha pasado con los ordenadores, ¿verdad? Y con la ropa, con los juguetes, con cualquier cosa. Siempre han empezado copiando, después igualan a un mejor precio y finalmente incluso deciden y lanzan el 5G o el 6G o la que haga falta antes que el resto.
10: Tiene que ver con la tecnología y cada vez los coches tienen más que ver con la tecnología, así que es posible que sí se repita este patrón. Termino, Eduardo. Si tengo un llavero de Seat, así un poco vintage de los 80, ¿me recomiendas que lo guarde?
24: Pues yo diría que sí, porque la verdad es que una marca de coches es una de esas cosas que un Estado que se precie tiene que tener por razones de prestigio. Tiene que tener una empresa de telefonía, aquí tenemos Telefónica, tiene que tener unas líneas aéreas, aquí tenemos Iberia, y tiene que tener una marca de coches. Francia tiene las tres cosas, Alemania tiene las tres cosas, Italia tiene las tres cosas. Si España aspira a ser un país que pise fuerte en el mundo, independientemente de la política europea, necesita eso. Y finalmente, tarde o temprano, alguien frotará la lámpara y aparecerá el genio de SEAT diciendo que podemos reinventar algo que todos amamos en su momento, porque el vínculo con la marca es básicamente emocional. Te voy a dar simplemente un dato para terminar. La mayor parte de las consultas sobre las cualidades profundas de un vehículo se hacen después de comprar el vehículo, no antes, porque primero tomas una decisión emocional: estoy enamorado de este coche, y después buscas razones que ratifiquen tu decisión ante ti y ante el resto.
10: Pues me queda claro.
24: Lo cual es súper interesante, yo creo que sí.
10: Me guardo el llavero, que a lo mejor dentro de una década vale más, o tenemos de vuelta el 600 o el 127. Qué bonito era aquel que tenía mi abuelo. Eduardo Irastorza, profesor de OBS Business School, gracias por haber pasado por los micrófonos de fin de mes.
24: Un placer y buen fin de semana.
10: Está agitado el sector del automóvil, y agitado teníamos, y digo teníamos, también el aeronáutico, con el caso de Airbus como protagonista. Desde el pasado día 25, los trabajadores de las plantas de la compañía en España estaban de huelga, huelga indefinida. Bueno, pues parece que va a tocar a su fin, porque el Ministerio de Industria ha querido mandar, como ya nos habían anunciado, un mensaje. Hoy ha tenido una reunión que parece haber surtido efecto, porque hay preacuerdo que ha anunciado el propio Jordi Hereu. Blanca Pascual, ¿qué tal? Buenas tardes.
2: Buenas tardes, Manu. Y ahora es preciso que los trabajadores lo voten en un referéndum vinculante, y esperemos que este sí salga adelante, porque ya este verano la plantilla dio la espalda a otro principio de acuerdo. De momento, el ministro lo califica de un gran acuerdo y resalta que ha sido suscrito por una representación sindical superior al 80%.
15: Yo creo que es un magnífico principio de acuerdo. Es un planteamiento, yo creo que es muy importante, porque salen ganando, evidentemente, en las mejoras de las condiciones salariales, laborales, los trabajadores, pero a la vez es un planteamiento que garantiza la competitividad, la viabilidad industrial de Airbus España.
2: El ministro no ha bajado al detalle del acuerdo. Se ha dicho que se recupera el poder adquisitivo perdido y que se atiende a otros elementos como la movilidad o flexibilidad. En un comunicado, Airbus destaca que incorpora mejoras finales y aclaraciones específicas que garantizan la competitividad de la empresa. Y en una nota, Comisiones da cuenta del compromiso del ministerio tras mostrar su preocupación por la conflictividad en una empresa estratégica, tractora del sector aeroespacial, seguridad y defensa. De hecho, esta mediación respondería a esa inquietud mostrada por algunos clientes sobre la cartera de pedidos.
10: Hay acuerdo en Airbus. Donde no lo ha habido, como cabía esperar, es en el Consejo de Política Fiscal y Financiera. El gobierno ha conseguido aprobar, pero solamente con el voto favorable de Cataluña y Canarias, la reforma del sistema de financiación autonómica. Otra cosa es que luego, cuando esta llegue al Congreso de los Diputados, el texto tenga luz verde. Al plantón de la Comunidad de Madrid, que ni ha ido a la cita, el más sonoro, se han unido las quejas del resto, de casi todos. Y ojo, no todas han sido de comunidades del Partido Popular. Hola, Hugo Domínguez, buenas tardes.
3: Buenas tardes, Manu. En Hacienda ya miran al Congreso, porque ahora la reforma va a empezar su tramitación parlamentaria. El ministro de Hacienda, Arcadi España, confía en empezar el año con un nuevo modelo, aunque reconoce que haberlo pactado con Esquerra no lo pone fácil.
4: Es que el modelo tiene un pecado original, lo habrán escuchado en muchas intervenciones de los consejeros y consejeras. Acordémonos de los pactos entre el Partido Popular, entre el señor Aznar, y Convergencia y Unió, con el señor Pujol, en todo caso. La última palabra la tiene el Congreso.
3: Para intentar ganar apoyos, ha anunciado un fondo de dinamismo para mejorar la posición de las comunidades que se quedan por debajo de la media en el reparto de fondos. El gobierno va a necesitar a Junts en el Congreso, y eso le pone los pelos de punta al consejero de Hacienda de Castilla-La Mancha, el socialista Juan Alfonso Ruiz. Le ha contestado el ministro:
5: se me ponen los pelos de punta en tanto en cuanto, pues resulta que también con los independentistas se decida el futuro de la financiación.
4: Bueno, vamos, yo he sido consejero de Hacienda y a mí los pelos de punta se me ponían cuando no me llegaba cada mes para pagar un montón de cosas.
3: Castilla-La Mancha y Asturias, ambas socialistas, se han unido al no de todos los consejeros populares. La titular de Hacienda en Andalucía es Carolina España.
6: Privilegia y beneficia a una comunidad autónoma y que mantiene los agravios al resto.
3: Una reunión con una silla vacía, la de la Comunidad de Madrid. En el lugar de la consejera solo estaba la bandera de la región.

0: Son las 5:30, las 4:30 en Canarias.
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0: Luis de la Fuente se vuelca con Ceuta en plena crisis migratoria. La ciudad autónoma ha recibido la visita de la Copa del Mundo de Fútbol. Enviado especial Juan Manoya, buenas tardes.
2: ¿Qué tal? Buenas tardes. Tanto Luis de la Fuente como Rafael Louzán, como partes importantes de la Federación Española de Fútbol, están aquí en la ciudad autónoma rindiendo homenaje a todos los caballas que tan mal lo están pasando estas últimas semanas, demostrándoles además su apoyo con esa Copa del Mundo y con un mensaje emocionado. Hemos visto al seleccionador nacional especialmente emocionado junto a Juan Jesús Vivas, el presidente de la ciudad autónoma, mostrando, como vais a escuchar, el máximo apoyo a todos los habitantes de la ciudad.
3: Yo lo que quiero decir es que hoy es un día en el que estoy emocionado y orgulloso y agradecido porque nos habéis brindado la posibilidad de estar aquí con vosotros en algo que es en unos momentos muy difíciles, muy duro para la ciudad y que nos gusta traer aquí el ánimo, el impulso de todo un país, de toda España, que estamos con vosotros muy unidos.
2: El acto continúa ahora con los integrantes de la Federación Ceutí, con los jugadores, entrenadores en general, con todo el fútbol de esta ciudad autónoma que también está viendo la actividad deportiva, evidentemente, pues de manera difícil en las últimas semanas. Y un dato más, tanto Louzán como Luis de la Fuente han dejado muy claro que la final del próximo Mundial 2030 tiene que ser en España, aprovechando además su presencia en la ciudad ceutí.
0: Gracias, Juan Manoya. Mientras la situación en Ceuta sigue siendo complicada, hoy hemos conocido que la Fiscalía de la Audiencia Nacional apoya que la jueza Tardón investigue la entrada masiva de migrantes. El Ministerio Público considera que los hechos podrían ser constitutivos de varios delitos. Laura Ijón.
4: Delitos de favorecimiento de la inmigración irregular, de homicidios y lesiones, murieron al menos 141 personas y de organización o grupo criminal. A todos estos se podría sumar otro según avance la investigación, un delito que afecta a la paz o independencia del Estado. La Fiscalía avala a la Audiencia Nacional para investigar el salto masivo porque consideran que gran parte de los hechos se produjeron dentro de territorio español. Este aval llega tras el informe de la Policía Nacional que apunta que la gendarmería marroquí facilitó e incluso guió a las personas migrantes a esa entrada masiva y después de que hoy también hayamos conocido la respuesta de la Guardia Civil a la jueza que investiga lo ocurrido. En un escueto comunicado reconocen algunos avisos previos, pero ni mucho menos la magnitud de lo que iba a suceder, de esa entrada en apenas 48 horas de unas 80.000 personas a una ciudad que precisamente tiene ese número de habitantes.
0: Facua ha denunciado ante la Fiscalía General del Estado los cánticos islamófobos de las manifestaciones en apoyo a Ceuta del 2 de septiembre. En un comunicado explican que han aportado vídeos de las concentraciones celebradas en Madrid, Barcelona y Jaén y apuntan a que es especialmente relevante que esos cánticos sean prácticamente idénticos en ciudades que se encuentran a kilómetros de distancia. Subrayan además que en algunas de esas concentraciones se pudieron ver banderas y pancartas con simbología nazi, fascista y franquista. Ante esto solicitan a la Fiscalía que investigue si los hechos constituyen infracciones penales. Las dos extrabajadoras de Julio Iglesias que lo denunciaron por agresión sexual anuncian una nueva querella contra él. Piden que la Audiencia Nacional investigue los hechos ocurridos presuntamente en 2021 en las propiedades del cantante en las Bahamas y República Dominicana. Recordamos que ya demandaron en enero ante la Fiscalía, pero esta declaró que la audiencia no tenía jurisdicción territorial para investigar esos supuestos delitos. Según las presuntas víctimas, Rebeca y Laura, Julio Iglesias las habría sometido a situaciones de acoso y agresiones sexuales continuas y les habría impuesto condiciones laborales forzadas y degradantes, hechos que podrían ser constitutivos de varios delitos, entre ellos trata de seres humanos y delitos contra la libertad y lesiones. En los deportes ha terminado la 13ª etapa de la Vuelta con llegada en la localidad granadina de Loja. Enviado especial Rubén Ortega, buenas tardes.
5: ¿Qué tal? Muy buenas tardes. Y retiene sin dificultades su ventaja el español Enric Mas al frente de la clasificación general. Jornada bien controlada por su equipo el Movistar, sin grandes movimientos por parte de los favoritos, como se preveía, en una etapa de entreguerras como antesala de la gran batalla de mañana en la Sierra de la Pandera. El ganador, el belga Wout van Aert, primera victoria para él en esta edición. Segundo ha sido el francés Paret Penter del Soudal. Ambos se han probado el sprint en la recta final con desenlace favorable para el ciclista del Visma. Enric Mas termina la jornada con 1.45 sobre el segundo Roglic y con 2.06 sobre el tercero Félix Gall.
0: Es todo, sigan informados en esta sintonía y en la web rtve.es.
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6: Buenas tardes, actualizamos la información de tráfico y seguimos pendientes de varios siniestros en Barcelona, en la AP7 en Mollet del Vallès, sentido Girona, en Ciudad Real, en la A4 en Valdepeñas hacia Córdoba y en Valencia son dos, en la A7 en Manises, sentido Alicante, y en Paterna hacia Castellón. También van a encontrar retenciones a esta hora en las salidas de Madrid por la A1 en Circuito del Jarama y el Molar, la A2 en Torrejón, A3 en Rivas, A42 en Torrejón de la Calzada, A5 en Arroyomolinos y A6 a su paso por Las Rozas. Se complica en Guipúzcoa, la A8 en Gallarta hacia Cantabria, y van a encontrar complicaciones en ambas direcciones, en Jaén en la A44 a su paso por Carchel, también en Málaga en la A7 en San Pedro Alcántara y en Cádiz en la A381 en el entorno de Medina Sidonia. Es una información de la Dirección General de Tráfico.
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7: Venga, retomamos fin de mes y lo hacemos mirando a los mercados.
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7: Para ver cómo cierran las bolsas este viernes, esta primera semana de septiembre, el mes que nos decía ayer David Martínez, que es el más anodino, el más preocupante para las bolsas. Hola David, muy buenas.
8: Hola Manu, ¿qué tal?
7: Bueno, ¿cómo acabamos la semana en el IBEX primero y luego ya en el resto de mercados europeos?
8: Venga, primera semana de septiembre, que como decías, comentábamos ayer que es el peor mes para las bolsas de todo el año. El IBEX, de momento, salva la primera semana y la salva por muy poco. El cómputo total de la semana se salda con un 0,04% de subida. Prácticamente ni se mueve con respecto al lunes. En la sesión de hoy, si sube algo más, sube un 0,2% y consigue salvar la frontera de los 20.000 puntos. Se queda algo por encima, ligeramente. Así que, bueno, una semana que se salva para el IBEX 35 y que además contrasta con cómo termina el resto de bolsas europeas, que terminan en rojo en el cómputo total de la semana, con caídas en general de más del 1%, y que hoy la sesión parece que la van a terminar en la mayoría de los casos con subidas muy ligeras. Cabe destacar la bolsa de Alemania, que sí que termina la semana con una caída de cerca del 2%, hoy salva la sesión y la salva también en parte por la muy fuerte subida de Volkswagen de más del 6% después de ese plan de reestructuración del que habéis estado hablando en la primera parte del programa. Dentro del IBEX 35, ArcelorMittal y Acerinox, las mejores del día. ArcelorMittal con una subida del 2,5%, y los bancos, que empezaban lastrando al IBEX, después se han ido un poco más para arriba y han contribuido a esa última subida que hemos visto en el selectivo español.
7: Bueno, pues al final el IBEX salva los papeles. No sé cómo lo acabará la bolsa americana, aún quedan unas horitas de sesión, pero hoy había un dato muy importante, el del paro en Estados Unidos, y además ha sido un dato significativamente mejor de lo esperado.
8: Sí, efectivamente, la cifra, la de creación de puestos de trabajo, ha sorprendido a todo el mundo, menos a uno, ahora vamos a esto, ha superado por muchísimo las expectativas. Esperaban en torno a unos 50.000 nuevos puestos de trabajo en el mes de agosto y finalmente la cifra ha sido de 162.000 empleos creados, más del triple. Ahora pongámonos en contexto, las previsiones eran las siguientes: si superaba las estimaciones, era malo, porque si el mercado laboral muestra fortaleza, la Reserva Federal de Estados Unidos no tendrá que preocuparse tanto por el empleo y podrá subir los tipos de interés tranquilamente este mes para contener la inflación. Si el empleo era débil, paradójicamente se esperaba que las bolsas se pusiesen muy contentas, porque la Reserva Federal tendría menos margen para subir los tipos de interés. Hay que tener en cuenta que todo esto se interpreta, Manu, no en función de si es bueno o malo para la economía, sino de qué va a hacer con esto el Banco Central de Estados Unidos. La clave es que la guerra en Irán sigue, el petróleo continúa escalando y esto finalmente acaba traduciéndose a los consumidores. Como la Fed no quiere esto, sube los tipos de interés y eso enfría la economía y modera la inflación. Pero claro, si el empleo se debilita, si el empleo es débil y si la economía ya está un poco tocada, pues tiene menos margen porque no puede debilitarla más. De ahí esa aparente contradicción. Un buen dato de empleo pues iba a sentar mal a las bolsas y uno malo las hacía subir. ¿Qué ha pasado? Que la cifra de empleos creados en agosto ha más que triplicado las previsiones, como hemos dicho, ha superado por muchísimo hasta las expectativas más optimistas, pero contra todo pronóstico la reacción, al menos la inmediata, ha sido bastante contenida. Se esperaba con esto que cayese más de un 1%, así que parece poco ver que ahora mismo Wall Street está cayendo en torno a un 0,5%. Es una caída bastante más contenida de la que los analistas pronosticaban con estos datos de empleo. Lo que sí ha aumentado es la previsión de una subida de los tipos de interés este mes por parte de la Reserva Federal. Ahora, ¿te acuerdas de que hemos empezado diciendo que ha superado todas las expectativas?
7: Menos las de uno. ¿Quién es ese uno? Estoy nervioso.
8: Ese uno, efectivamente, ahora nos quedamos tranquilos. Ese uno es Donald Trump, en su red social.
7: No sé por qué, fíjate, cuando lo has dicho he pensado en él. Digo, en él he pensado.
8: El único que ve el futuro
7: y que sabe cosas que los demás no sabemos, porque anda que no ha ganado en bolsa últimamente.
8: Sí, no, eso lo sabe seguro con muchísimo tiempo, vamos, eso es muy evidente Donald Trump para invertir en bolsa. Pues en este caso también lo ha sido con las cifras de empleo. En su red social, de hecho, ha dicho que él sí que se esperaba esto, que era el único que se lo esperaba, que la economía sigue creciendo a muy buen ritmo y que precisamente por eso, y esto sí es contradictorio con todo lo que hemos explicado antes, la Reserva Federal debería bajar y no subir los tipos de interés. Trump lleva mucho tiempo pidiendo tipos de interés más bajos, posiblemente una de las causas sea que con tipos de interés altos el Tesoro tiene que gastarse muchísimo más dinero en financiar los bonos que emiten y refinanciar los que van venciendo, y la deuda de Estados Unidos está en niveles récord. Además, añade Donald Trump en ese mismo post de su red social que si la Fed no baja los tipos de interés, él se verá obligado a dejar de comerciar con los países con los que tiene déficit comercial. Hilamos lo de los tipos de interés con los aranceles que puso el año pasado. Con España, Manu tiene superávit, le compramos más nosotros a ellos que ellos a nosotros, así que de esta amenaza por lo menos nos libramos.
7: De esta sea, sí, de cualquier otra igual no, que ya sabemos que Trump en las últimas horas precisamente ha hablado de la situación en España a raíz de lo que ha ocurrido en Ceuta y bueno, no nos tiene especialmente últimamente en buena consideración. Pues nada, a pasar buen fin de semana y a pensar en los bonos para la semana que viene, David.
8: Igualmente, la semana que viene le damos otra vuelta, que yo creo que esta semana no hemos hablado
7: lo suficiente de bonos, no, tienes toda la razón. Un abrazo.
8: Otro, hasta luego.
7: La semana que viene será semana oficial, ya de vuelta al cole para casi todo el mundo, pero aquí en fin de mes, como la temporada pasada, los viernes serán días de ir a clase, clase de economía heterodoxa.
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7: Clase que imparte el profesor de Economía, Política Mundial y Desarrollo, Mario del Rosal. Hola Mario, ¿qué tal? Buenas tardes. Hola Mario, buenas tardes. Ahora me parece que te escucho por ahí. Ahora sí te tengo por ahí localizado. Bueno, la sección la llamamos igual, fuera de molde. La filosofía es más o menos la misma, pero es verdad que le hemos dado una vuelta, ¿no? Que vamos a intentar.

0: Está bien, no lo hace todo el mundo, sí. Así que vamos a intentarlo.
1: No. Parece una obviedad, pero no lo es, ¿eh? Eso, bueno, pues precisamente para este primer programa vamos a comenzar preguntándonos qué es esto del capitalismo, y para eso vamos a empezar también, vamos a utilizar otro dicho también, que vamos a empezar la casa por los cimientos en lugar de empezarla por el tejado. Y para responder a esa pregunta, voy a leer una muy breve cita de un escritor que no tenía nada que ver con economía, David Foster Wallace, un escritor de obras bastante rompedoras como La broma infinita, y que puede parecer un poco chocante, pero vamos a ver ahora por qué la traigo a colación.
0: A ver.
1: Decía esto en una conferencia que dio en una universidad. Decía: había una vez dos peces jóvenes que iban nadando y se encontraron por casualidad con un pez más viejo que nadaba en dirección contraria. El pez más viejo los saludó con la cabeza y les dijo: buenos días, chicos, ¿cómo está hoy el agua? Los dos peces jóvenes siguieron nadando un trecho. Por fin, uno de ellos miró al otro y le dijo: ¿qué demonios es el agua? Y esta cita tan cortita lo que nos da a entender es algo interesante, y es que pues yo creo que para nosotros, para la mayoría, el capitalismo es como el agua que está aquí mencionando Wallace, ¿no? Es algo en lo que vivimos sumergidos, algo que tiene unas reglas que nos definen, pero no somos del todo conscientes de que está ahí, de que existe, de cómo es realmente y hasta qué punto nos llega a condicionar la vida, ¿no?
0: Ya, pues mira, te disparo la pregunta, pero a ver cómo me la contestas. ¿Qué es el capitalismo, Mario?
1: Bueno, pues yo creo que lo primero que hay que tener claro es lo que no es, que es muy fácil. El capitalismo no es ni una ideología, ni una época histórica, ni tampoco una escuela de pensamiento económico. Es otra cosa diferente, es lo que llamamos un modo de producción. ¿Y qué es un modo de producción? Pues nada, sencillamente es la forma en la que una sociedad humana se organiza para producir, distribuir y consumir los bienes necesarios para su reproducción a lo largo del tiempo. O sea, lo que hacemos para vivir, básicamente, ¿no? Uh-huh. Más específicamente, podemos decir que un modo de producción es una manera concreta de emplear las fuerzas productivas disponibles a través de unas determinadas relaciones económicas. Tenemos fuerzas productivas por un lado y relaciones económicas por otro. ¿Cuáles son las fuerzas productivas? Que también se pueden llamar factores de producción. Pues son dos, básicamente. La fuerza de trabajo, que es lo que estamos haciendo ahora, ¿no? El tiempo y la capacidad humana puestos al servicio de la actividad económica, de la producción. Y además de eso, estarían los medios de producción, que son los elementos no humanos, que pueden ser materiales o pueden ser inmateriales, pero en todo caso son cosas, digamos, ¿no? Estos últimos pueden ser recursos naturales o bienes de capital, dependiendo de si nos los ofrece la naturaleza espontáneamente o los producimos nosotros. Y, bueno, pues estos medios de producción y esta fuerza de trabajo tendrán un cierto nivel de desarrollo, mayor o menor, dependiendo de la cantidad disponible, de la tecnología involucrada, etcétera, etcétera, etcétera.
0: Uh-huh. ¿Y qué son las relaciones económicas? ¿Qué es el otro? Claro, decías, ¿no? Por una parte las fuerzas de producción importante. Y las relaciones económicas.
1: Efectivamente, eso, hermano. Porque las fuerzas productivas pueden parecernos que están ahí y ya está, ¿no? Pero lo más importante quizás sea qué hacemos con ellas. Porque para eso es para lo que están las relaciones económicas. Las relaciones económicas determinan la manera en la que nos relacionamos, los seres humanos, entre nosotros y nosotras, con la naturaleza y también con lo que producimos, en términos económicos, ¿no? Entonces, esas relaciones económicas, pues digamos que se basan o dependen de dos cosas fundamentales. La primera es quién o quiénes tienen el derecho de decidir sobre la gestión y los frutos de los medios de producción. Es decir, qué se hace con ellos y cómo se hace con ellos. Pueden ser personas particulares, puede ser una entidad política o religiosa, puede ser la sociedad en su conjunto, lo que sea. Y en segundo lugar, estaría otra cuestión importante, que es quién va a desempeñar los diferentes trabajos, las diferentes tareas necesarias para la producción. Esto puede funcionar en función según criterios de edad, de género, de etnia, de procedencia, de formación, de religión, de mil cosas diferentes, ¿no? Uh-huh. Así que estamos hablando básicamente de quién decide sobre la producción y qué tareas va a desempeñar cada cual. Y en función de estas cosas, en función de las fuerzas productivas y de las relaciones económicas que nos unen a los seres humanos con ellas y entre nosotros, pues responderemos a lo que los libros de texto más básicos llaman las tres grandes preguntas de la economía, que es ¿qué se produce? ¿Para quién se produce? y cómo se produce.
0: Nosotros en el periodismo tenemos las seis W, ¿no? Pues aquí en la economía hay estas tres preguntas. ¿Qué se produce? ¿Para quién se produce? ¿Y cómo se produce? Y

0: ¿Y cuáles, Mario, son las claves fundamentales del capitalismo que, bueno, ya nos has dibujado así a grandes rasgos?
1: Sí, bueno, todos las conocemos, aunque a veces no pensamos mucho en ellas, ¿no? Digamos que hay tres grandes claves. La primera la conocemos de sobra, y es que los medios de producción son, en general, de propiedad privada. Es decir, que pueden ser comprados y utilizados por aquellos que tengan ingresos o riqueza para poder hacerlo. Sencillamente, ¿no? No se distribuyen de otra manera. En segundo lugar, tanto los bienes que producimos como las fuerzas productivas que empleamos para producirlos, las dos cosas, se compran y se venden en el mercado a cambio de un precio. Así que el mercado se convierte en un elemento, como ya sabemos de sobra, central en el funcionamiento del sistema, ¿no? Y en tercer lugar, algo que también es bastante evidente, o nos lo parece, ¿no? Y es que el beneficio, la ganancia, la rentabilidad, como lo queramos llamar, es el objetivo esencial de toda la actividad económica. Y esto es así por dos razones básicas. Primero, porque las diferentes empresas, por concretar más, están en un mercado y tienen que competir entre sí. De forma que para asegurar su supervivencia, para poder predominar sobre las demás, pues no tienen más remedio que tratar de ir mejorando su productividad, su competitividad, y para eso necesitan obtener beneficios y reinvertirlos. Así que no es una opción, es una necesidad, no es algo que puedan hacer o no, sino que si no lo hacen, desaparecen, ¿no? Y luego, en segundo lugar, además, los propietarios son personas físicas, personas humanas, y cuando hacen lo que hacen, lo hacen para obtener beneficios.
0: Claro.
1: Existe aquello que llamábamos en términos clásicos el afán de lucro, ¿no? Que está ahí, claro, lógicamente.
0: Claro.
1: Entonces, bueno, pues en función de eso, las personas podemos ser básicamente, no solo, pero básicamente dos cosas. O bien podemos ser propietarios de los medios de producción, que son los empresarios, los capitalistas, los, bueno, como lo queramos llamar. Y por otro lado, los que no tienen o no tenemos propiedad sobre los medios de producción, no somos propietarios y, por lo tanto, para vivir, lo que hacemos es vender nuestra capacidad de trabajo. Somos los trabajadores asalariados. Los primeros, los propietarios de los medios de producción, son una minoría en términos numéricos, pero son los que dirigen la actividad económica y los que, en última instancia, se enriquecen gracias a la actividad económica porque reciben los beneficios. Los segundos, que somos la mayoría, como decía, lo que hacemos es, como comentaba antes, ofrecer nuestra capacidad de trabajo a cambio de un salario que será mayor o menor en función de las circunstancias y que es con lo que sobrevivimos, es decir, aquello que utilizamos para consumir lo que nos hace falta y, si tenemos un poco de suerte, pues ahorrar algo.
0: Y que cada vez es más difícil, por cierto, ¿eh? O sea que sí, es evidente. Y un poco, Mario, estos dos grupos, al final, los que tienen los medios de producción y los que no los tienen y tenemos que currar con ellos, al final acaban dibujando las dos clases sociales, ¿no?, fundamentales que hay en el modo de producción capitalista, que no dejan de ser, por un lado, el capital y por otro lado, el trabajo, ¿no?
1: Efectivamente, son dos conceptos que lamentablemente en las facultades de economía no se utilizan demasiado últimamente, y eso es un error, porque las clases sociales son conceptos objetivos, no es una cuestión subjetiva o política, y su existencia es importante y los antagonismos entre ambas o las coincidencias que puedan tener son muy importantes para entender cómo funciona el capitalismo. Así que sí, efectivamente, las clases sociales existen, como es evidente, y no han dejado de existir, ¿no? Pero bueno, está claro que además de las clases sociales, además de las personas físicas, como tú o yo o nuestros oyentes, existen también dos instituciones que no son personales, sino que son entes, son organizaciones, que tienen una importancia fundamental en el capitalismo. Por un lado tenemos las empresas y por otro lado tenemos el Estado. Son elementos diferentes, pero centrales en el capitalismo contemporáneo. Por un lado las empresas, que son las que, en nombre de los propietarios del capital o de los propietarios de los medios de producción, pues llevan a cabo la actividad económica. Y su objetivo, como decíamos al principio, pues es sobrevivir, superar a sus competidores, y por lo tanto su afán principal es el de ir creciendo. Y eso es interesante porque la necesidad de crecer que tienen las empresas para poder competir contra las demás es donde encontramos las raíces de aquello que se llama el imperativo de crecimiento del capitalismo. Y es que el capitalismo no puede dejar de crecer. No puede dejar de crecer. Y claro, llega un momento en el que, como todos sabemos, eso choca de lleno con el hecho de que el mundo es finito, el mundo está limitado y los recursos también, ¿no? Y eso es una contradicción muy importante de la que ya hablaremos más adelante. Y luego, en segundo lugar, está el Estado, que es una institución que a veces es comprendida de una forma un poco peculiar, pero que básicamente se define, como decía Weber, porque es el ente jurídico que tiene el monopolio legal de la violencia, es el que puede detenernos o puede llevarnos a juicio según las leyes, ¿no? Y la clave bajo el capitalismo del Estado es que tiene dos papeles o dos funciones que son contradictorias, o por lo menos potencialmente contradictorias. Por un lado, está encargado de gestionar de alguna manera, o al menos de no molestar demasiado al funcionamiento del capitalismo, y esto significa que tiene que intentar garantizar que el capitalismo funcione bien, que el PIB crezca, que haya empleo, que la gente pueda funcionar bajo ese sistema, ¿no? Pero claro, al mismo tiempo le encargamos la ardua tarea de limitar o paliar los efectos negativos que el propio capitalismo tiene, como pueden ser la pobreza, la desigualdad, la crisis ecológica, etcétera. Y esos dos papeles son muy difíciles de gestionar, como todos sabemos, porque entre sí son contradictorios, ¿no?
0: Uh-huh. Para la siguiente clase te voy a preparar, te voy a pedir que nos expliques cómo funciona el capitalismo, porque hoy no nos va a quedar tiempo para todo, pero sí te pediría una especie de conclusión de esta primera clase introductoria al capitalismo.
1: Bueno, pues yo diría que es muy sencilla, ¿no? Que tenemos que tener claro que es imposible comprender las razones que explican las virtudes, los problemas y las propias contradicciones del capitalismo si no entendemos bien sus fundamentos básicos. Por eso hoy hemos intentado ir a la raíz del asunto y ni siquiera nos hemos limitado a quitar los árboles para ver el bosque, sino que hemos ido a ver cómo es el suelo, hemos ido a ver cómo funciona el sistema de crecimiento del sistema del capitalismo, y por eso a partir de aquí en los siguientes programas, sobre la base de esto que hemos hecho hoy, iremos avanzando poco a poco para ver si somos capaces de poder entenderlo todo un poco mejor, si es posible.
0: No, estoy seguro de que lo entenderemos. Hoy, de momento, conceptos básicos. Primero, de capitalismo, ya lo tenemos aprobado. Dentro de 15 días, a ver si vamos a por la segunda parte. Mario del Rosal, como siempre, muchísimas gracias.
1: Muy bien, muchas gracias, Manu. Encantado. Hasta luego.
0: Ya nos decía Mario que una de las bases del capitalismo, uno de los elementos, es el trabajo. Los que no tenemos fuerzas de producción, elementos de producción, la capacidad de hacerlo, pues tenemos que trabajar para otros. A todos nos gusta, cuando firmamos un contrato, saber en qué condiciones vamos a trabajar, cuánto nos van a pagar, el horario que vamos a tener. Bueno, pues el Consejo de Ministros va a aprobar el próximo martes la transposición de un reglamento europeo que obliga a las empresas precisamente a eso, a ser transparentes en este sentido, en las condiciones de trabajo. Guillermo Hernández, buenas tardes.
2: ¿Qué tal, Manu? Con la transposición parcial de esta directiva, las empresas estarán obligadas a dejar claras las condiciones a la hora de firmar un contrato. No valdrá con, por ejemplo, hacer una referencia del tipo según convenio. Debe figurar de manera clara el salario base, los posibles complementos, la jornada e incluso las modificaciones que ésta puede sufrir. Además, si la empresa en cuestión utiliza algún tipo de algoritmo para organizar el trabajo, deberá dejar claro su funcionamiento. También introduce un matiz a los periodos de prueba. Si superan los 6 meses, se deberá justificar el porqué. El Gobierno aprobará la medida en el próximo Consejo de Ministros en forma de Real Decreto, después de que hace 2 años lo intentara como anteproyecto de ley y fracasara en el trámite parlamentario. Este cambio le hace dejar algunos elementos fuera, como por ejemplo el endurecimiento del régimen sancionador. Bruselas, por cierto, había llevado el asunto al Tribunal de Justicia Europeo y había solicitado sanciones para nuestro país a razón de 29.000 euros por cada día de retraso.
0: Y seguimos hablando de empleo porque arrancamos septiembre y lo hacemos con diferentes colectivos profesionales mostrando su malestar, por ejemplo el de los funcionarios. Hoy el sindicato CESIF ha anunciado que vamos a tener por delante un otoño calentito. Endurecen las movilizaciones, especialmente en la educación o en correos, para protestar contra lo que consideran que es un deterioro en las condiciones de los trabajadores. Salarios, conciliación, flexibilidad son algunas de las reivindicaciones. Rosana Cuervo.
3: El sindicato CESIF denuncia abandono de los servicios públicos y malestar laboral de sus empleados. Anuncia movilizaciones que arrancarán el 15 de septiembre en educación y continuarán el 17 y el 30 en correos. El sindicato advierte además de que las protestas podrían extenderse a otros ámbitos de la administración. Miguel Borra, presidente de CESIF.
4: Y desde luego no descartamos volver a salir en ámbitos como la sanidad y en justicia, y nuestros servicios públicos y los trabajadores públicos están tensionados.
3: También critican una situación dramática en las administraciones públicas de Ceuta tras la llegada masiva de migrantes a finales de julio.
4: una situación que se está afrontando con el esfuerzo tremendo de los ciudadanos de Ceuta y también con el trabajo de todos los servidores públicos que están prestando sus servicios en Ceuta.
3: El próximo jueves se reunirá con los empleados de la ciudad autónoma para conocer sus necesidades y analizar la situación que atraviesan. El sindicato denuncia también que los empleados públicos han sufrido un recorte salarial acumulado de 48.000 millones de euros en los últimos 16 años.
0: Y antes de irnos, ¿alguna cosa más? Lo primero, un recordatorio, porque ya que estábamos hablando de trabajo y de condiciones laborales, el lunes tenemos consultorio laboral, responde vuestras dudas Miguel Ángel Soler, así que cualquier consulta a findemes@rtv.es y en el 91-346-1106. Además, Mercedes Ruiz, la Fórmula 1 ya calienta motores en su llegada a Madrid, ha disparado los precios de los hoteles por encima de los 480 euros.
5: Y el regreso de la cita mundial a la capital española después de 45 años ha hecho que el precio de los hoteles escale de manera sustancial, casi un 70%. Así lo señalan datos de la plataforma SiteMinder, que apuntan que para el fin de semana del 10 al 13 de septiembre los precios se sitúan de media en los 485 euros frente a los 286 del mismo periodo del año anterior.
0: Y ya que estamos con ocio y turismo, las agencias de viajes alertan de un descenso en las reservas hacia Marruecos.
5: La Confederación Española de Agencias de Viajes advierte sobre la caída de las nuevas reservas de viajes desde España al País Alagüita, un destino al que cada año parten casi 4 millones de personas. La caída de la demanda coincide con la crisis migratoria en Ceuta, cuya situación sigue muy de cerca desde la Confederación. Eso sí, explican que por el momento no se están detectando un número significativo de cancelaciones.
0: ¿Tú viajas este fin de semana, Mer?
5: Desafortunadamente no, me toca quedarme.
0: Pues yo me voy a ir, así que si viajan o no viajan, que tengan buen fin de semana. El lunes a eso de las 5 y 5 estamos de vuelta al área de economía de los servicios informativos de Radio Nacional de España, aquí en fin de mes o en fin de semana.

0: Son las 6, las 5 en Canarias.
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0: El presidente de la Federación de Fútbol está convencido de que la final del Mundial de 2030 se jugará en España. En eso ha insistido Rafael Louzán en declaraciones a los medios en Ceuta, porque ha viajado hasta la ciudad autónoma junto al seleccionador Luis de la Fuente para mostrar su apoyo y solidaridad ante la crisis migratoria.
2: La pena es que no tengamos un gran estadio aquí en Ceuta para poder albergar una cosa como esa, pero bueno, tiene que, ¿dónde se va a jugar si no es en España, no? Creo que yo he sido claro y no se explicaría, ya lo he dicho, que España, que es la promotora de este Mundial, en cierta manera con Portugal, en su momento, por la información que a mí me consta, porque yo no estaba como presidente, como sabéis, pero por lo tanto, los que tenemos la máxima responsabilidad en este Mundial, con un 55% de peso en la organización del mismo, debemos ser quienes organicemos la final.
0: España y Portugal, junto a Marruecos, fueron los tres países seleccionados por la FIFA para disputar el próximo Mundial. Rusia alcanza con un dron en Kiev la sede de los servicios de seguridad de Ucrania y a solo unos metros, en un edificio cercano, estaba el presidente Zelensky recibiendo las credenciales de la nueva embajadora de España acompañada del presidente catalán Salvador Illa. Última hora, Laura Hijón.
3: El ministro de Exteriores, José Manuel Álvarez, ha confirmado que están bien en redes sociales, pero es que justo ha ocurrido cuando el presidente ucraniano estaba recibiendo esa entrega de credenciales a la embajadora española. Y es que el ataque se produce en pleno corazón de Kiev. La sede central del Servicio de Seguridad de Kiev está en una zona de edificios gubernamentales con muchos diplomáticos y también muy cerca de la Catedral Santa Sofía, un monumento patrimonio de la humanidad. El dron, que según Ucrania iba contra el despacho del jefe de esta institución de espionaje, ha dejado al menos a 7 personas heridas y el edificio visiblemente afectado. Desde Kiev ya han anunciado represalias.
0: Son 4 las pateras que han llegado hoy a Baleares. 75 personas iban a bordo. Redacción en Mallorca, Enrique Mas.
4: Sí, son 27 migrantes los que han llegado hace apenas 3 horas a la Cala Santañí. La delegación de gobierno acaba de confirmar la intervención de la Guardia Civil en una zona muy turística y llena de bañistas a esa hora. Antes ya habían llegado a las Baleares otras 3, la más numerosa con 29 personas ha llegado a Formentera a las 10 menos cuarto con 29 personas de origen subsahariano. A la misma hora la Guardia Civil ha interceptado a 16 millas al sureste de Mallorca otra patera con 7 migrantes y la primera del día ha sido interceptada de madrugada con 12 personas en el puerto de la colonia de San Jordi, también en la isla de Mallorca. Todas estas llegadas se dan el mismo día que la presidenta balear, Marga Proens, ha solicitado el despliegue de Frontex en las islas después de conocer que los informes que advertían de la llegada masiva de migrantes se referían a las Baleares.
0: El IBEX salva la sesión al cierre, sube un 0,2% y termina la semana prácticamente como la empezó, sin apenas cambios desde el lunes por encima de los 20.000 puntos. Pese a las caídas en Wall Street, la bolsa de Nueva York cotiza en rojo después de conocer un dato de empleo en los Estados Unidos mucho mejor de lo esperado, el dato relativo a agosto, lo que alimenta las expectativas de un incremento de los tipos de interés. Mano a mano en el sprint de la llegada a Loja en Granada, final de la 13ª etapa de la Vuelta, Javier de Diego.
5: Jornada de media montaña con victoria de Bupanaer, que se ha impuesto al francés Valentin Paget en la meta. Ambos han llegado con casi 3 minutos de ventaja sobre el pelotón en el que viajaba el líder Enric Mas, que mantiene un día más el mayor rojo con 1 minuto y 45 segundos de ventaja sobre el esloveno Primo Roglic y 2.06 sobre el austríaco Felix Gall. Mañana continúa la montaña, 154 kilómetros y medio con salida en Jaén y llegada en la Sierra de la Pandera, puerto de primera categoría. Y terminamos con el Mundial de Baloncesto Femenino. Debut de las nuestras ante Alemania, equipo anfitrión. Nos vamos a Berlín a ese encuentro con el enviado especial de Radio Nacional, Norberto González. Hola Norbert, buenas tardes.
6: ¿Qué tal, Javi? Un saludo, muy buenas. Y no ha podido comenzar mejor el Mundial para España. Finaliza el primer cuarto, 11 arriba para las pupilas de Miguel Méndez. Magnífica la acción, tanto de María con de 9 puntos, 8 para Illana Martín. Como decíamos, concluye el primer cuarto, España 24, Alemania 13.
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7: 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Buenas tardes. Actualizamos la información de tráfico y pendientes de múltiples siniestros. En Cantabria, en la A67, en Arenas de Iguña, sentido Torre la Vega. En Barcelona, en la AP7, en Mollet del Vallès, sentido Girona. En Zaragoza, en la A23, en Villanueva de Gállego, en ambos sentidos. También en Ciudad Real, en la A4, en Valdepeñas, sentido Córdoba. Y en Valencia, son dos, en la A7, en Manises, sentido Alicante. Y en Paterna, hacia Castellón. Retenciones a esta hora en Madrid, en las salidas por la A1 en circuito de Jarama, A3 en Rivas y Fuentidueña de Tajo, A42 en Torrejón de la Calzada y A5 en Arroyomolinos y Navalcarnero. También se complica en Guipúzcoa la A8 en Gallarta, sentido Cantabria, en Valencia la AP7 en Seracos, sentido Alicante, también en el acceso a Málaga por la A7 en el entorno de Calahonda y se complica en Tenerife la TF5 a su paso por Tacoronte en sentido Puerto de la Cruz. Es una información de la Dirección General de Tráfico.
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9: Buenas tardes. Excepto en los litorales de Galicia y el Cantábrico, el calor se siente en amplias zonas de la península con temperaturas por encima de los 35 grados, en el entorno de los 40, en las depresiones del nordeste, del Tajo y en la meseta sur y central. A esta hora se marcan ya 41 grados en el aeropuerto de Granada, 40 en Córdoba, Jaén, Madrigal de la Vera, Fraga, Logroño, Toledo e Igualada, 39 en Lleida, el aeropuerto de Madrid, Utiel, Huesca y Molina de Segura. Mañana se espera calor algo menos intenso en los prelitorales del Mediterráneo y en el Cantábrico, pero todavía mucho calor general en la península y en las islas. También se espera un aumento de la nubosidad en general que va a provocar que la próxima madrugada las mínimas se queden por encima de los 20 grados en toda España, excepto en puntos de Galicia, el litoral cantábrico, País Vasco, La Rioja, Burgos, Soria y Teruel. Mañana esas nubes traerán inestabilidad al tercio oeste por la tarde, con probables tormentas y chubascos fuertes en Galicia y el Cantábrico occidental, que podrían llegar más dispersas al oeste de Castilla y León y a puntos de Extremadura. En Canarias también se esperan cielos nubosos con alguna lluvia ocasional con calima ligera que también se extenderá al oeste peninsular. Es una información de AEMET.

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0: Hola a todos, ¿qué tal están? Muy buenas tardes. Nos encontramos en el último tramo de la campaña para las elecciones, o de las elecciones, en el estado alemán de Sajonia-Anhalt. Se celebrarán este domingo. El caso es que Alternativa para Alemania, el partido de la ultraderecha, ronda un 42%, eso frente aproximadamente el 22% de la CDU. Eso quiere decir que podría conquistar por primera vez el gobierno de un estado federado, y ese resultado podría condicionar no solamente al propio canciller alemán, sino también a la política del país. Es este el tema principal con el que hoy comenzamos un programa en el que cuentan también con el apoyo de Andrés Bocio en la realización y Jesús Pérez en control de sonido. Nos vamos ya directamente a Alemania. Comenzamos.
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0: Bueno, pues lo decíamos hace un instante, lo que ocurre este domingo en el estado alemán de Sajonia-Anhalt puede ser determinante para la política alemana. La extrema derecha lidera desde hace meses todas las encuestas y vamos a ver cómo se siente allí. Nos vamos ya con nuestra corresponsal en Berlín, Beatriz Domínguez. Buenas tardes, Bea, cuéntanos.
1: ¿Qué tal, María? Buenas tardes. Sí, la incógnita se despejará en apenas 48 horas. A esta hora, el domingo, se sabrá si AfD consigue finalmente la mayoría absoluta, si consigue ocupar un gobierno en Alemania. Sajonia-Anhalt tiene poco más de 2 millones de habitantes, lo decíamos aquí hace unos días, no es de los estados federados más importantes del país. Sin embargo, un gobierno de extrema derecha aquí tendría un efecto a nivel nacional. Jochen Kleinschmidt es politólogo de la Universidad en Dresde y ha hablado en declaraciones a Radio Nacional.
2: Definitivamente sería un problema para la imagen de Alemania en el exterior. El Estado federal no puede intervenir directamente. Aún así, sería un cambio en una dirección prorrusa y obviamente el impacto atmosférico, simplemente de tener un gobierno de extrema derecha que va a tener una retórica prorrusa.
1: Rusia, que ha sido protagonista en Alemania en los últimos días, señalada como responsable de graves ataques híbridos, como el frustrado en el aeropuerto de Leipzig en agosto con un dron bomba. Preguntado por el efecto que estas acusaciones pueden tener entre los votantes, Kleinschmidt no prevé grandes movimientos en estos últimos días.
2: La mayoría de las personas ya tiene una opinión formada sobre Rusia, sobre ataques híbridos. Además, existe también una retórica del lado del AfD que disputa el análisis de los diferentes servicios de inteligencia de Alemania. Así que el efecto movilizatorio también podría ir en otra dirección. Más probablemente el efecto va a ser muy menor.
1: Una última encuesta le da a AfD, Alternativa para Alemania, el 43% de los votos frente al 22% de la CDU. No necesita alcanzar el 50% para la mayoría absoluta. Dependerá de si otros partidos menores consiguen entrar en el Parlamento estatal. En caso de no llegar, el escenario que queda tampoco es cómodo para los democristianos. Su candidato y actual primer ministro estatal, Sven Schulze, tendría que pactar con la izquierda, partido incompatible con la CDU, según sus propios estatutos. Y dentro de la formación conservadora hay fuertes divisiones internas.
2: Existe esa actitud en grandes partes del CDU, sobre todo en los estados orientales, que existe un riesgo que varios diputados del CDU podrían ser dispuestos, por razones ideológicas o también por corrupción, de votar para un primer ministro de la AfD o incluso desertar y cambiar hacia la AfD.
1: El domingo, elecciones y resultados. A partir de ahí, y dependiendo de ellos, los movimientos que le sigan. Hasta ahora, los partidos democráticos habían podido poner freno a la deriva ultraderechista en el país con el llamado cortafuegos, el cordón sanitario. Sajonia-Anhalt podría convertirse en la primera excepción.
0: Bueno, pues Bea, veremos cómo se da esa jornada y el lunes. Aquí nos lo cuentas.
1: Está bien.
0: Un saludo. Luego. Adiós.
1: Adiós.
0: Y de Berlín nos vamos a marchar hasta Londres porque el partido populista británico Reform celebra su congreso anual en Birmingham y justamente ayer se producía la dimisión de dos altos cargos de la formación liderada por Nigel Farage en medio de una investigación de nuevas acusaciones de financiación irregular. Nos vamos hasta la capital británica, corresponsal Guillaume Bontus. Buenas tardes.
3: Hola María, buenas tardes. Sí, hoy es el día grande del congreso de Reform UK en Birmingham. De hecho, está a punto de empezar el discurso de Nigel Farage, pero la gran reunión anual de la formación populista ha quedado eclipsada casi por completo por esta nueva polémica sobre financiación del partido. Todo a raíz de la emisión anoche de un documental en Channel 4, un reportaje de investigación en el que un periodista se hace pasar por un estadounidense afincado en Londres, cuyo padre, supuestamente un rico empresario, quiere dar dinero al Reform UK. El problema es que eso es ilegal en el Reino Unido. La ley electoral prohíbe a un partido recibir donación de un ciudadano o de una empresa extranjera. Eso no parece ser un problema para responsables de Reform. En una grabación oculta se ve a dos asesores de Nigel Farage que ofrecen al periodista, obviamente no saben que lo es, una solución para poder hacerlo. Les plantea pasar el dinero de la empresa del padre a la cuenta del hijo en el Reino Unido y que este pague encuestas encargadas por el partido. En otra grabación hablan también de otro mecanismo para sortear la ley electoral y que el padre pueda hacer una donación de $500,000, una donación que obviamente no se hizo. Cuando salió este reportaje hubo revuelo en el Reform. A primera hora esta mañana hablaba de bulo en un comunicado, pero al poco tiempo anunció la apertura de una investigación interna y la dimisión de los dos asesores. Hablamos de personas, María, muy próximas a Nigel Farage. Dan Jukes era su asesor principal. James Orr era el responsable de políticas de Reform UK.
2: Bueno. Injudicious at best.
3: Sus comentarios fueron inapropiados como mínimo, reconocía esta tarde en rueda de prensa el líder populista, pero considera que se trata de charlas informales de pub, así las calificó, de fanfarronadas que no eran ciertas. No hemos hecho nada ilegal, ha insistido Nigel Farage varias veces.
2: Let me be clear. The party has done nothing wrong. Taken no illegal money.
3: El partido no ha hecho nada malo, aseguró. No hemos recibido dinero ilegal, no hemos infringido la ley. No piensan lo mismo los demás partidos que acusan al Reform UK de saltarse la ley electoral. El Partido Laborista ya ha pedido oficialmente a la policía que investigue. Es una infracción clara de la ley electoral, decía esta mañana en la BBC la número 2 del Labour. Lucy Powell hablaba además de un patrón que se repite con la formación populista. Farage está, recordemos, bajo investigación parlamentaria por donaciones no declaradas. Para el líder de Reform UK, este nuevo escándalo es un golpe duro. Tras un verano complicado, hubo esa controversia por las donaciones no declaradas, su dimisión sorpresa, su reelección tras una campaña torpedeada por el conde cara de basura, que era su principal rival, ya que los demás partidos habían boicoteado la cita. Y detrás de todo eso, un cierto hartazgo también del electorado reflejado en los sondeos. El Reform UK parece estancarse con sus rivales, laboristas y Tory, recortando distancias. Farage esperaba con este congreso pasar página, coger un nuevo impulso. No parece, María, que lo vaya a conseguir, porque el tema que domina hoy en los medios es claramente esta nueva polémica.
0: Pues muchísimas gracias, Guillaume. Hablamos el lunes.
3: Hasta luego.
0: Adiós. Algunos países europeos están madurando la idea de empezar a llevar a la práctica los centros para migrantes, es decir, pensando en empezar a deportar migrantes a centros fuera de la Unión Europea para el próximo año. Esto supone un giro en el discurso migratorio comunitario. Estamos hablando de estados, por ejemplo, como Grecia, como Dinamarca, entre otros, pero el Consejo de Europa reclama garantías de respeto a los derechos humanos. Nos vamos hasta Bruselas. David Vidueiro, buenas tardes.
4: Buenas tardes. Alemania, Países Bajos, Dinamarca, Austria y Grecia llevan meses uniendo fuerzas para que llegue a buen puerto la idea de crear centros de deportación fuera de Europa a los que enviar a los inmigrantes que no tengan derecho a quedarse en Europa, en el continente.
5: I also think it's fair to say that when we started that debate, it was said to be completely unrealistic.
4: Cuando comenzamos este debate, no todo el mundo lo vio con buenos ojos. Se reían diciendo que no era realista. Y ahora estamos aquí, ha destacado con orgullo este mediodía el ministro danés de Interior, Morten Bødskov, en esa rueda de prensa donde han comparecido los ministros de los cinco países. Prueba de cómo el endurecimiento del debate migratorio va tomando forma, formas que eran impensables hace unos años. Estos cinco países han decidido ejercer de avanzadilla y ya han consensuado un modelo común y concreto de centros de deportación. Han consensuado los principios que guiarán esos futuros centros. Y el ministro danés ha evitado en todo momento hablar de un campo de detención. Al contrario.
5: We are talking about opportunities for a new chance.
4: Él habla incluso de una oportunidad para que los inmigrantes irregulares empiecen de nuevo. Han sido sus palabras. Hoy todos los ministros han querido reiterar que quedar separados sería mucho peor, que muchos inmigrantes mueren en travesías peligrosas llevados por mafias, y reiteran que desde el minuto uno estos centros estarán monitorizados por agencias de Naciones Unidas como ACNUR, el Alto Comisionado de las Naciones Unidas para los Refugiados, o la Organización Internacional para las Migraciones. Queremos hacer esto a la manera europea, en línea con nuestros valores, subrayaba este mediodía el ministro de Asilo y Migración, el neerlandés Bart van den Brink, cumpliendo, dice, siempre con el derecho europeo internacional. Estos cinco países quieren llegar a un acuerdo con un tercer país hacia final de año para enviar a los primeros inmigrantes a finales de 2027.
0: Bueno, pues así están las cosas. Seguiremos tomando el pulso a esa actualidad. David, también te esperamos ya el lunes. Buen fin de semana.
4: Gracias, pero no nos olvidemos que también están las críticas de las ONGs, y sobre todo porque se está hablando de dos países a los que se podrían enviar a estos inmigrantes, Ruanda y Uganda. Como te imaginarás, María, no son los países que tengan un mejor historial sobre derechos humanos, además en un entorno de conflicto e inestabilidad política como los Grandes Lagos. Así que veremos al final estas promesas de cumplimiento de derecho internacional, cómo se pueden llevar a la práctica en estos países, es lo que denuncian las ONGs estos días.
0: Lo veremos. Gracias, David. Hasta el lunes.
4: Hasta luego.
0: El 22 de octubre de 2022, la italiana Giorgia Meloni asumía el poder. Hoy podemos decir que su gobierno ha batido récords de permanencia tras más de 1.400 días al frente del país. La primera ministra, la primera mujer en ocupar el cargo, no ha podido ocultar su satisfacción. Nos vamos hasta Roma. Jordi García, ¿qué tal?
6: Hola, buenas tardes.
0: De hecho, se espera que Meloni participe hoy en un acto, en un mitin multitudinario en el que la escucharemos hablar.
6: Pues sí, efectivamente, un año y dos meses duraban los gobiernos de media en Italia, es a lo que estábamos acostumbrados, pero la inestabilidad se ha ido a otra parte, a Francia o al Reino Unido. Aquí en Italia, Giorgia Meloni hace historia. Su ejecutivo ha cumplido 1.493 días, casi cuatro años. Ha durado más que cualquier otro en ocho décadas, más que los de Berlusconi. Ha conseguido capear crisis internas y también la inestabilidad mundial. Ayudada, eso sí, por unos socios débiles, Salvini y Tajani, y por una oposición fragmentada, una oposición que no acaba de ponerse de acuerdo para plantar cara a la coalición de ultraderecha. Y va a lucir Meloni su récord, con una campaña publicitaria en las grandes estaciones de tren del país, reivindicando en redes la estabilidad de su gobierno y una Italia creíble en el exterior. Eso es lo que ha dicho la propia primera ministra, aunque sus detractores vean en realidad cuatro años de estancamiento, el fracaso de sus grandes reformas y la acusen de sumisión a Donald Trump. Esta tarde en Bari, un gran evento de partido, se espera un largo discurso de Meloni reivindicando sus logros, pero en Italia este acto se ve también como el pistoletazo de salida de la precampaña para las generales de 2027. Podrían ser ya en primavera.
0: Pues muchas gracias, Jordi. Ahora vamos a dejar Europa y vamos a mirar a Nepal, que no cesa en la búsqueda de los desaparecidos. Se sabe que son muchas las personas que pueden estar aún atrapadas en el lodo, pero incluso más de una semana después, los equipos de rescate siguen encontrando a personas con vida en las zonas más aisladas. Vaya Alonso, ¿qué tal?
7: Según el último balance ofrecido por las autoridades nepalíes, hasta ahora se han recuperado 1.290 cuerpos, al tiempo que cifra en casi 5.000 los desaparecidos, entre ellos 600 extranjeros. Miles de agentes y trabajadores de emergencias siguen desplegados en las zonas afectadas. A las cifras ofrecidas por Nepal se suman al menos 21 muertos y alrededor de 550 desaparecidos en territorio chino, así como tres cadáveres recuperados en India. Y contra todo pronóstico, hoy se ha anunciado el rescate con vida de dos trabajadores que han permanecido nueve días atrapados en el túnel de una central hidroeléctrica. El primero de ellos se encuentra en estado crítico y a esta hora permanece en cuidados intensivos en un hospital de Katmandú. El segundo, que permanece estable, aún con máscara de oxígeno, contaba su experiencia.
8: Trabajaba en la sala de control. Normalmente hay entre cuatro y seis personas allí. pero ese día podría haber habido entre 40 y 45. Yo estaba en la sala de control, así es que mi responsabilidad era salvar la vida de todos. Cuando ocurrió el grave accidente, no era correcto que yo huyera. Mi responsabilidad era salvar a los demás. Les dije a todos que había habido un accidente en la gran presa y les pedí que corrieran, pero al final se me acabó el tiempo y no pude escapar.
7: Las operaciones continúan dentro de las instalaciones de las centrales, donde se cree que permanecen atrapados cientos de trabajadores.

0: El presidente de Argentina, Javier Milei, ha firmado este viernes un decreto para agilizar los mecanismos para sancionar a las petroleras que operen en las Islas Malvinas bajo ocupación británica y cuya soberanía reclama el país suramericano. Vamos a ver cómo está la situación. Fran Sevilla, buenas tardes.
1: Hola María, ¿qué tal? Buenas tardes.
0: Bueno, pues Milei ha proclamado que en el mundo corren vientos de cambio favorables al reclamo argentino de la soberanía sobre las Malvinas y se ha referido expresamente pues a las declaraciones de Trump de que Estados Unidos está dispuesto a revisar la posición de neutralidad en la disputa entre Argentina y el Reino Unido. Así que parece que estamos hablando de una zona en la que podemos ver que va a aumentar la tensión próximamente.
1: Sí, las Malvinas se aproximan de nuevo a un posible escenario de tensión renovada entre Argentina y el Reino Unido. El presidente Milei ha anunciado la firma de un decreto con nuevas sanciones a las empresas que vayan a explotar los recursos naturales, básicamente hidrocarburos, en ese archipiélago y sus aguas territoriales.
2: Para endurecer las sanciones y penas contra las compañías vinculadas a operaciones no autorizadas.
1: Milei justificaba su decisión en el próximo comienzo, según sus datos, de la explotación de recursos.
2: Hemos logrado determinar que el proyecto Sea Lion, operado por Navitas Petroleum y Rock Hopper Exploration, tiene fecha para iniciar la explotación petrolera offshore en algún momento de los próximos meses.
1: Milei aseguraba también que Argentina no puede permitir esa explotación de recursos por las consecuencias que tendría.
2: Si lo permitimos, estaremos generando un incentivo para que el gobierno británico profundice la ocupación de las islas y la explotación de nuestros recursos.
1: No parece casual el momento elegido por Milei para volver a poner en el escenario internacional la reivindicación argentina sobre las Islas Malvinas.
2: Recientemente, el presidente Trump declaró que los Estados Unidos están revaluando su posición histórica con relación a Malvinas.
1: Es cierto que, sin querer especificar mucho más, Donald Trump decía previamente, al ser preguntado si Estados Unidos iba a cambiar su posición sobre las Malvinas, que él siempre reevalúa cada posición. De momento, el Reino Unido mantiene un perfil bajo y solo insiste en que las Falkland, en su nomenclatura, son territorio británico. Hasta la fecha, Estados Unidos siempre había apoyado incondicionalmente al Reino Unido sobre su control de las Islas Malvinas, como hizo en 1982, cuando Argentina intentó recuperar por la fuerza el archipiélago. A pesar de su apoyo a la dictadura militar argentina de entonces, el presidente Reagan se alineó del lado del Reino Unido y de la primera ministra Margaret Thatcher en una breve guerra que tuvo devastadoras consecuencias para las fuerzas argentinas. Es cierto que Trump puede cambiar esa alianza histórica entre Washington y Londres, pero los analistas consideran que el anuncio de Milei puede estar impulsado además por otros motivos. En medio de las crecientes críticas por corrupción y de una caída de su popularidad, recurrir a la cuestión de la soberanía de las Islas Malvinas, algo que apoyan todos los argentinos, puede servir para desviar la atención de los problemas internos. Eso es lo que en 1982 pensó la dictadura militar argentina. Las consecuencias de aquello son de sobra conocidas.
0: Pues muchísimas gracias, Fran. Y hoy precisamente la ONU debate y vota una resolución presentada por Togo que pide cambiar el mapa mundi que se utiliza como referencia en casi todo el mundo. Ya lo ven, es algo que abre también un debate. De ello nos habla ahora Alejandra Martínez. Buenas tardes.
3: ¿Qué tal? Buenas tardes. Ese mapa que dibujó a mano alzada el cartógrafo Gerardus Mercator es de 1569. En aquel momento se hizo para facilitar la navegación de los barcos y los parámetros y herramientas para medir la dimensión real de los países pues eran los que eran. ¿Qué ocurre? Que en ese mapa, que todos tenemos interiorizado desde que íbamos al colegio, los países del Ecuador están como jibarizados y a medida que se van alejando de él, se van agrandando y eso perjudica muy especialmente al continente africano, que aparece de un tamaño, como decía, similar a Groenlandia, cuando su superficie equivale aproximadamente a la suma de Estados Unidos, China, la India, Japón, México y buena parte de Europa, es decir, todo eso que hemos mencionado cabría dentro del continente africano. La pelea por cambiar el mapa de referencia no es nueva, se ha intentado varias veces, pero esta es la que ha llegado, digamos, más lejos. Se empezó como una recogida de firmas en change.org, corrijan el mapa, se llamaba, y luego recibió el respaldo de la Unión Africana, que son más de 50 países, países que le pidieron a Togo que liderase la propuesta ante la ONU. Y lo que defienden es que el mapa debe cambiarse para ser más fiel a la realidad, por supuesto, y porque ellos entienden que el que no lo haya sido hasta ahora, el haber representado a África como más pequeña de lo que es, ha tenido su repercusión a nivel político, de desarrollo y de comercio. Y que por eso, en las aulas, en los organismos oficiales y donde sea necesario, debería haber cuanto antes un mapa más ajustado a las mediciones que existen. Y en este sentido, de los muchos que se han propuesto como posibles sustitutos a lo largo de estas décadas, ellos creen que el que debería instaurarse como oficial, sustituyendo al de Mercator, es el mapa Equal Earth, que elaboró un grupo de cartógrafos en el año 2018.
0: Pues muchísimas gracias, Alejandra, y contigo vamos a hacer ya una pausa para dar paso a los boletines de Radio 5. Volvemos enseguida.
4: Son las 6:30, las 5:30 en Canarias.
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4: Rusia alcanza con un dron la sede del Servicio de Seguridad de Ucrania, mientras a tan solo unos metros, en un edificio cercano, se encontraba el presidente Zelensky recibiendo las credenciales de la nueva embajadora de España, acompañada del presidente catalán Salvador Illa, Laura Ejón.
6: Exteriores ha confirmado que todos se encuentran bien. José Manuel Álvarez califica el ataque en un mensaje en redes sociales como una escalada inaceptable. Ha ocurrido justo cuando la embajadora estaba presentando esas credenciales y después de que Illa haya expresado el apoyo de Cataluña al presidente ucraniano. Ha sido un dron el que impactó contra la sede del Servicio de Seguridad de Ucrania, según Zelensky, dirigido al despacho del jefe de esta institución de los servicios secretos. Dice también que hay afectados recibiendo atención sanitaria sin especificar cuántos. Este edificio se encuentra en el corazón de Kiev, muy cerca de la Catedral de Santa Sofía, que es patrimonio histórico de la humanidad. Zelensky asegura que ha dado orden para responder a Rusia de forma adecuada y dice en la medida de lo posible reflejando este ataque.
4: Se lo estamos contando, el juez del caso Plus Ultra rechaza la petición del expresidente Zapatero, que pedía que se declarara la nulidad de la causa que se sigue contra él por presunto tráfico de influencias en el rescate de la aerolínea. La defensa de Rodríguez Zapatero alegaba que todo el material que ha servido para impulsar la instrucción estaba contaminado, asegurando que las actuaciones estaban basadas en pruebas ilícitamente analizadas como evidencias digitales y comunicaciones privadas. Sin embargo, el juez Calama de la Audiencia Nacional entiende que sus derechos no fueron vulnerados. Este auto no admite recurso, por lo que el magistrado zanja así la pretensión del expresidente de anular la investigación que sigue contra él. Y en Baleares, 75 migrantes han alcanzado las costas de Mallorca y Formentera en las últimas horas. Iban a bordo de 4 pateras, Chema Lázaro.
7: La última ha llegado a primera hora de la tarde, cuando los bañistas disfrutaban de un día de playa. Un total de 27 migrantes de origen subsahariano han desembarcado en la Cala Santañí de la isla de Mallorca. Es el momento en el que llegan a primera línea de playa. Delegación del Gobierno en las Islas Baleares ha confirmado la intervención de la Guardia Civil en esta zona turística. Durante toda la jornada han llegado otras 3 pateras. A primera hora de la mañana llegó una Formentera con cerca de una treintena de personas. También la Guardia Civil interceptó otra embarcación a 16 millas al sur de Mallorca, así como otra patera en el puerto de la colonia de Sant Jordi de la isla mallorquina. La presidenta de Baleares, Marga Proens, ha solicitado el despliegue de la agencia europea Frontex para frenar la llegada de pateras. Este año han alcanzado las islas 5.000 migrantes en más de 250 embarcaciones.
4: Quedan solo unos días para la vuelta al cole y las familias ya preparan el bolsillo. Este año se bate un récord, es el más caro de la historia en nuestro país. Uniformes, comedor y material escolar disparan la factura. En La Rioja ya ronda los 700 euros por niño. John Burgoa.
8: En La Rioja la vuelta al cole ronda los 700 euros, 3 veces menos que la media nacional, según la Organización de Consumidores y Usuarios. Los gastos que más ocupan las carteras riojanas son los del día a día en muchos centros, especialmente privados y concertados, uniformes y material escolar.
9: No sé, esta semana está siendo caótica entre el calzado, chándal, uniforme, las batas.
10: El pequeño este año ha sido 350 euros, que pasa a primero de primaria, y era más, pero se consiguió rebajar un poco. Y el mayor, que entra en programa de gratuidad, han sido 180.
8: Sin descuentos ni bonos, los libros pueden sumar 450 euros, un alivio del que solo se benefician familias con hijos entre tercero de primaria hasta cuarto de la ESO. Quedan fuera preescolar, primer ciclo y bachillerato. Los especialistas recomiendan como ahorro volver a las dinámicas de reutilización entre hermanos. No obstante, no siempre se pueden dar, menos aún en familias con un solo hijo o cuando los centros cambian su catálogo de libros.
4: Es todo. 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
11: Buenas tardes, actualizamos la información de tráfico y seguimos pendientes de varios accidentes. En Barcelona, en la AP7, en Mollet del Vallés, sentido Girona. En Zaragoza, en la A23, en Villanueva de Gállego, en ambos sentidos. Y en Valencia, en la A7, en Paterna, hacia Castellón. Al margen de estas incidencias, van a encontrar retenciones en las salidas de Madrid, por la A1 en Circuito de Jarama, A3 en Rivas, A42 en Torrejón de la Calzada, A5 en Arroyo Molinos y Navalcarnero, y la A6 en La Roza. Se complica en Toledo, la A5 en Maqueda, sentido Badajoz, y en Guipúzcoa la A8 en Gallarta, sentido Cantabria. Dificultades en Valencia, en la A3 en Siete Aguas hacia Madrid, en Granada en la entrada por la A92 en Huetortájar, también en la entrada a Málaga por la A7 en Los Monteros, además de en San Pedro Alcántara en ambos sentidos. Se complica el acceso a Cádiz por la A381 en Medina Sidonia y en Tenerife la TF1 en Santa Úrsula hacia Puerto de la Cruz. Es una información de la Dirección General de Tráfico.

0: Bueno, pues ya estamos de vuelta aquí en Cinco Continentes y en este segundo tramo vamos a hablarles mucho del clima. Ya saben que este verano 2026 pues ha estado marcado en Europa por una serie de olas de calor extremas y bueno, también por los incendios, por las sequías y algún efecto climático adverso. Hemos llegado a ver esos tornados en el sur de Francia y nos vamos a detener en este país porque las olas de calor de verano y la sequía realmente están cambiando el paisaje, menos verde de lo que suele ser habitual, incluso hasta el Parque de los Príncipes, el estadio de fútbol del Paris Saint-Germain, ha tenido que cambiar el césped porque simplemente se ha secado. El impacto es también muy severo en la agricultura, más grave, y por ello el gobierno ha presentado hoy un plan de ayudas. Todo esto nos lo va a contar nuestro corresponsal en París, Antonio Delgado. ¿Qué tal? ¿Cómo Hola. Están las cosas?
1: Muy buenas, María. Un plan de ayudas con una de esas cifras redondas, pensadas, creo yo, para quedar bien en los titulares.
2: Sí. El déploiement d'un plan a plus d'un milliard d'euros.
1: Un plan con más de 1.000 millones de euros de ayudas, ha dicho esta mañana la ministra de Agricultura, Annie Jeanbach, mezcla de ayudas directas, desgravaciones fiscales, fondos para promover futuras cosechas. 1.000 millones suena muy bien si no conoces el problema, porque las organizaciones agrarias francesas estiman las pérdidas del sector en unos 10.000 millones de euros. Así que lo que ofrece el gobierno se queda lejos de lo que esperaban estos sindicatos agrarios. ¿Qué está pasando en Francia? Lo has dicho tú, la mezcla de calor intenso, que ha vuelto a ser un verano de récords de temperaturas máximas, de sequía, de incendios forestales, todo ese cóctel está reduciendo la producción agrícola y ganadera en Francia, que no está hecha para un clima así. Según la estimación del Ministerio de Economía, la producción total va a caer este año un 8%. Pero eso es un promedio. Los descensos son mucho más pronunciados en regiones y en sectores donde el impacto es mayor o que son muy dependientes del agua o muy sensibles al calor. Por ejemplo, las cosechas de fruta o de maíz han caído en torno a un 30-50%. Fíjate, en la Edad Media eso sería hambruna. Fíjate, ahora afortunadamente claro, no, claro. Pero es un problema enorme para los agricultores afectados, como por ejemplo para Sebastián. Un productor de maíz en Occitania, en el sur de Francia, que esta semana enseñaba a France Press las raquíticas, mazorcas de maíz que ha cosechado este año con granos minúsculos, con un rendimiento, decía, que solo un tercio de la habitual. Y que este año solo va a poder cubrir los costes de plantar ese maíz. Ha trabajado gratis y no va a tener ningún beneficio. Es, por lo tanto, un problema económico muy grave para el sector. Y no solo, porque el gobierno teme la ira de los agricultores franceses, que sabes que son unos trabajadores capaces de movilizarse muy rápidamente y de paralizar un país como Francia. Y el gobierno lo teme más en este año porque va a haber elecciones generales. ¿Por qué no pone más dinero sobre la mesa? Porque Francia ya es un país con apuros presupuestarios, con un déficit disparado y no tiene mucho margen para responder. Así que el cambio climático, como vemos una vez más, convertido en un problema político con muchas aristas.
0: Desde luego que sí, parece, Antonio, que el verano que viene va a ser aterrador, ¿eh?
1: Si es peor que este, será terrible. Pero por desgracia es lo que nos está pasando sí, un año tras otro.
0: Así es. Pues nada, compañero, hablamos contigo el lunes.
1: Un abrazo.
0: Buen fin de semana.
1: Igual.

0: Naciones Unidas ha alertado de que la intensidad del fenómeno El Niño podría ser muy fuerte en los próximos meses. Desde la Organización Mundial del Clima, de hecho, se ha llamado a la calma, pero se han pedido medidas preventivas para los efectos que pueda tener este fenómeno. Hoy vamos a hablar de ello con Bernard Jiménez, es investigador del Instituto de Geociencias y miembro del PTI Clima, que es la Plataforma Climática Interdisciplinar del CSIC. Bernard, bienvenido, muchísimas gracias, ¿cómo estás?
1: Muy bien, gracias por vuestra invitación.
0: Bueno, empezamos explicando lo básico. ¿Qué es el fenómeno El Niño? ¿Cuáles son sus efectos tradicionales, los que conocemos? Te quería preguntar si en este sentido se está constatando un cambio de intensidad o de patrón en los últimos años.
1: El fenómeno del Niño es un patrón de variabilidad natural que ha existido siempre en el planeta Tierra. Este fenómeno se produce en el Pacífico. ¿Por qué en el Pacífico? Porque el Pacífico es el océano más grande del planeta Tierra. Como tenemos una superficie muy grande de agua, es la situación perfecta para que la circulación atmosférica se acople con el océano. Entonces, debido a ese acoplamiento natural entre atmósfera y océano, tenemos unas oscilaciones irregulares que varían de 2 a 7 años entre un patrón El Niño o La Niña, que sería su opuesto.
0: Sí.
1: En circunstancias normales, los vientos alisios, que son los que suceden en los trópicos, que soplan de este a oeste, nos trasladan el agua más cálida hacia la zona oeste del Pacífico, hasta la zona de Indonesia, Australia, y allí es donde de normal acostumbra a precipitar más. Y estos vientos también hacen aflorar agua fría en la zona central y cerca de la costa de Perú, que es típico, es una zona mucho más árida, una zona con aguas superficiales mucho más frías. El Niño hasta el día de hoy, desde todos los estudios que tenemos, no tenemos ninguna constancia que se esté ni intensificando ni aumentando su frecuencia. Lo que sí que puede pasar es que en el contexto de cambio climático sus impactos sí que pueden ser más intensos.
0: Los efectos del Niño fundamentalmente entiendo que son sequías, puede provocar incendios, inundaciones, ¿no? Lluvias torrenciales principalmente,
1: exacto.
0: ¿No? Eso es.
1: Sí, exacto. Como decía, esa masa de agua cálida que se desplaza hacia el centro del Pacífico y la zona este, lo que provoca es una reestructuración de las zonas de lluvia y de sequía. Durante el Niño, sobre todo en el Pacífico, donde se produce el impacto más directo, podemos ver pues sequías muy pronunciadas en toda la zona de Indonesia y la zona australiana y también zona del sur asiático. Y en cambio, en la zona central del Pacífico y en la zona de Sudamérica, en la costa del Pacífico, sería Perú, Ecuador, etcétera, esas zonas pues experimentan un aumento de la precipitación hasta inundaciones. Luego también, importante decir que los impactos del Niño pues van cambiando según la época del año, ¿no?
0: Claro.
1: Hemos empezado a los primeros impactos en primavera, verano, que sobre todo están concentrados en los trópicos y la zona central del Pacífico, pero ya de cara al otoño y invierno, pues esos impactos se van a ir desplazando también

0: de los últimos 100 años. Hubo uno parecido o más, o posiblemente una intensidad similar en el siglo pasado, en 1967, aunque hay mucha incertidumbre aún. Pero que va a ser extremo, seguro que va a ser extremo. ¿Cuánto? No sabemos si va a ser récord o no, pero hay bastante probabilidad que sea récord.
1: ¿Y qué cabe esperar?
0: Pues las consecuencias principales que, de hecho, ya estamos notando este verano, es sobre todo en los trópicos. Por ejemplo, lo que hemos visto este verano, esta distribución de las zonas de ascenso y descenso de aire, lo que están provocando, por ejemplo, en la India, es que ha habido un monzón en la India mucho más débil. Eso, la zona de India y Indonesia, por ejemplo, ha disminuido mucho la precipitación durante este verano. En Indonesia, pues, se han producido muchos incendios, sequías, etcétera. Y en la zona de India, por ejemplo, también una disminución de hasta el 35% de la precipitación, y lo que seguramente va a producir, pues, también disminución en las cosechas en esa zona, que es una zona muy poblada. Y luego también, por ejemplo, en Perú, que es una zona donde se produce mucha pesca, allí, por ejemplo, el impacto es más en el océano. Allí el aumento de la temperatura del mar está provocando ya una disminución de los nutrientes en el mar y una disminución de las capturas de peces, digamos, de la pesca. Entonces, esos son los efectos que estamos notando ahora, que sobre todo son en las zonas tropicales. También en el Atlántico, importante resaltar que durante el Niño los ciclones tropicales o los huracanes se ven disminuidos. O sea, en este año no hemos sentido mucho hablar de huracanes, y eso es, pues, seguramente debido al Niño. El Niño hace que los vientos en el Atlántico, pues, tiendan a ser desfavorables para el desarrollo de huracanes.
1: Bernat, ¿y sobre cómo prevenir los efectos del Niño? ¿Se puede o cómo se puede?
0: Pues a ver, el Niño va a ocurrir. O sea, nosotros solo podemos predecir las consecuencias del Niño, ¿no? La lluvia y la temperatura. Pero la sociedad se puede preparar, por ejemplo, si sabemos que va a haber sequías en unos meses, lo que podemos hacer es gestionar mejor los embalses, qué cultivos se pueden plantar, que sean más resistentes a la sequía, por ejemplo. En el caso de inundaciones, pues, si sabemos que va a haber posibles inundaciones, pues limpiar los cauces de los ríos, preparar posibles evacuaciones de distintas zonas, y también preparar suministros de alimentos en ciertas zonas.
1: Por ejemplo, Bernat, ayer hablábamos en el programa del Canal de Panamá, que reducía su tránsito debido a, bueno, la escasez de agua en los lagos de agua dulce, ¿no? Que estaban suministrando agua a este canal de tránsito. ¿Esto, por ejemplo, tiene que ver con el Niño? ¿Tiene que ver directamente con el Niño o no?
0: Sí. A ver, no, nunca podemos decir que todo es 100% debido al Niño. El Niño contribuye en una cierta porcentaje, en la probabilidad de que eso se produzca, ¿no? Pero en el caso de Panamá es una zona muy cercana al fenómeno del Niño y que se relaciona claramente por los anteriores niños que hemos ido observando y por lo que nos indican todas las observaciones y modelos, que en esa zona, pues, el Niño tiende a generar una disminución muy importante de la precipitación, sobre todo en esta época del año, ¿no? Entonces, sí, en Panamá podríamos decir que esa disminución de las lluvias, que es muy importante también para el funcionamiento del canal debido a que se alimenta, pues, de esos lagos de agua dulce, pues podría, sí, estar relacionada con el fenómeno del Niño.
1: Entiendo que el fenómeno no afecta directamente o no debería afectar directamente a zonas como el continente europeo o como el continente africano.
0: El continente africano va a empezar ahora un poco el impacto en la zona del este de África, sobre todo en el cuerno africano. Allí se va a producir seguramente un aumento de la precipitación empezando ya en septiembre, este mes que estamos. La zona del cuerno de África es una región bastante afectada por el Niño. Y como decías, en Europa y sobre todo en el hemisferio norte, los impactos son más de cara al otoño e invierno. Sobre todo, por ejemplo, en Norteamérica, sí que los impactos son mucho más directos, sobre todo en la zona de California, donde durante el Niño normalmente pasa a llover mucho más. En la zona del sur de Estados Unidos también pasa a llover más. En cambio, en Europa, al estar más alejados, pues los impactos son menos sensibles, ¿no? Uno tendría que pensar, pues, ¿son estas olas de calor que hemos vivido relacionadas con el Niño? La respuesta sería que no, que las olas de calor de este último verano en Europa no están relacionadas con el Niño, están relacionadas más con el cambio climático. Lo que sí que puede pasar es que el Niño, ya digo, al liberar toda esta cantidad de energía de temperatura del mar, esa energía, con el paso del tiempo, sobre todo de cara al verano del año que viene, va a ser absorbida por la atmósfera. Entonces la atmósfera va a contener más temperatura, y eso sí que podría llevar a que el 2027 sea, de hecho, va a ser un año récord a nivel global en cuanto a temperatura.
1: Por último, última cuestión, Bernat, ¿vosotros cómo trabajáis sobre unas previsiones en este caso?
0: Sí, pues bueno, este tipo de previsiones se realiza normalmente con modelos que llamamos climáticos, que resuelven ecuaciones físico-matemáticas en grandes centros de computación, ¿no? Entonces nos basamos en esas

0: las simulaciones para hacer las predicciones de futuro. Nosotros en concreto, en mi grupo, pues estamos también aplicando unas tecnologías basadas en la IA para intentar entender mejor pues cómo es el impacto del cambio climático en los fenómenos extremos que estamos sufriendo recientemente, como podría ser inundaciones como la Dana de Valencia o las olas de calor recientes.
1: Pues Bernat Jiménez, investigador del Instituto de Geociencias y miembro de la PTI Clima del CSIC, esa plataforma climática interdisciplinar, muchísimas gracias por estar hoy con nosotros aquí en Radio 5.
0: Gracias a vosotros.
1: Seguimos camino en 5 continentes. Hoy se celebra el Día Internacional de la Mujer Indígena, un día que quiere recordar el importante papel que cumplen las mujeres de las comunidades originarias de los distintos países, porque en muchos estados del mundo, en esos países del mundo, muchas comunidades siguen siendo discriminadas en las legislaciones. La situación de las mujeres es aún peor porque se enfrentan, por lo general, a una violencia sistematizada y normalizada. Teresa Montoro, cuéntanos.
2: El Día Internacional de la Mujer Indígena se conmemora cada 5 de septiembre para visibilizar la historia, la fuerza, los retos y el liderazgo de las mujeres de los pueblos originarios en todo el mundo. A pesar de su papel central en la preservación de la cultura, en el cuidado de las comunidades y en la defensa de los territorios, las mujeres indígenas siguen siendo objeto de discriminación, racismo estructural, pobreza, falta de acceso a la educación y la salud y altos niveles de violencia, como denuncia Tina Alvarenga, miembro de la Articulación de Mujeres Indígenas del Paraguay.
3: Las mujeres indígenas actualmente estamos realmente muy preocupadas porque hay mucha ausencia del Estado, diversos tipos de discriminaciones y exclusión, la falta de acceso a créditos, la falta de acceso a programas de capacitación, producción, la falta de acceso y permanencia en el sistema de educación. Esos son aspectos estructurales de la exclusión de los pueblos indígenas y más aún las mujeres indígenas en nuestro país.
2: A este panorama de exclusión se suman, dice, otras amenazas como la trata de personas, los feminicidios y la explotación sexual de niñas y adolescentes en áreas urbanas y de frontera.
3: Todas formas de violencia, feminicidios, agresiones, abuso sexual, explotación de niñas, adolescentes y por sobre todo el peligro constante de caer en redes de trata, principalmente en comunidades en zonas fronterizas.
2: Actualmente se calcula que solo en Latinoamérica existen alrededor de 522 pueblos indígenas y que en total la población sumaría 42 millones de personas. De ese número, el 59% son mujeres, es decir, más de la mitad. Y sin embargo, son el sector más oprimido tanto en la sociedad tribal como en la sociedad en general. Por eso, en este Día Internacional de la Mujer Indígena se pide visibilizar la triple discriminación que sufren a menudo por su condición de género, etnia y situación rural o de pobreza, exigiendo a los estados mayores garantías de igualdad, salud, educación y justicia.
1: Cuando los países que han sufrido un conflicto interno firman acuerdos de paz, lo más complicado es lo que viene después, la reinserción en la sociedad de los antiguos combatientes de los grupos armados. Es lo que sucedió en Colombia cuando en 2016 el gobierno y la guerrilla de las FARC firmaron el acuerdo final de paz, pero hoy sí podemos hablar del éxito de algunos de esos programas de reinserción. Nos lo cuenta Santiago Barnuevo.
4: Hace casi una década, el gobierno de Colombia y la guerrilla de las FARC firmaron un acuerdo que buscaba frenar el conflicto que ha vivido el país desde hace 70 años. Además de organizar la entrega de miles de armas, el gran reto de este pacto era la reintegración de más de 13.000 personas en una sociedad que mayoritariamente las despreciaba. Una realidad nada fácil, pero que poco a poco ha encontrado algunas iniciativas que sí han podido salir adelante. Lejos de las montañas y de las selvas colombianas que un día fueron el hogar de las FARC, en medio de una ciudad enorme como Bogotá y no lejos de su principal estadio de fútbol, se fabrica La Roja, una cerveza artesanal que no ha parado de crecer desde que un grupo de exguerrilleros apostara por este proyecto productivo para buscarse la vida una vez abandonada la lucha armada.
5: En este momento en Colombia la cervecería artesanal está cogiendo mucha fuerza, demasiadamente fuerza, porque eso tiene una calidad de aromas, de degustaciones, de cuerpo, Bueno, es una bebida muy, muy apetecida por las personas que les gusta directamente disfrutar de una buena cerveza. Entonces, la cervecería La Roja, pues es un producto, los firmantes de paz, es un producto estrella.
4: Rubén se presenta como parte de los firmantes de paz, aquellos que dejaron las armas para reintegrarse en la sociedad colombiana. Después de ser militar, decidió alistarse en las FARC y permaneció dentro más de dos décadas con el fusil al hombro. Ahora intenta tener una nueva vida. A su lado le acompaña José Hernando.
6: Es una raíz de lucha que tuvo muchos muertos, hay muchos desplazados, o hubieron muchos desplazados. Mutilados, huérfanos, viudas, destrozos en el campo, bueno, mucho, mucho. Entonces, estos proyectos tienen unas raíces muy, muy profundas. Entonces, es muy admirado por la gente que, bueno, que nunca se imaginó tampoco que iba a intercambiar con nosotros.
4: Desde que este proyecto empezara hace 8 años en la región del Tolima, ha sufrido varios cambios, siempre a mayor, y acaban de establecerse en un nuevo local que amplía hasta 7.000 litros su capacidad mensual de producción, de la que dicen es la cerveza de la paz, con 6 líneas de producción destinadas a los bares. Sin embargo, y a pesar de que el proyecto avanza para su reinserción, Rubén reconoce que en ocasiones no es una tarea fácil.
5: Si nosotros no creamos iniciativas de sobrevivir y si no tenemos nuestras tierras para trabajar, los empresarios no nos dan trabajo, porque somos firmantes de paz, porque directamente nosotros como personas firmantes de paz somos estigmatizadas. Y se nos echa toda la culpa del conflicto, de la guerra, de la violencia que nos hemos causado entre el Estado colombiano y la distinta guerrilla y las organizaciones hacia nosotros, ¿sí?
4: Rubén nos explica en este populoso barrio de Bogotá que la relación con los vecinos es correcta, que están integrados y que no han tenido los problemas que sí, como recuerda José Hernando, han tenido y tienen muchos de sus excompañeros en otros lugares donde están implantados el resto de grupos armados.
6: Le temo ya cuando, bueno, a un asesinato como los que han ocurrido, que eso van bastante, ya casi 500 compañeros asesinados. Eso es más peligroso que los aviones. No, de resto no estamos haciendo nada ilegal. Estamos cumpliendo, estamos en diferentes proyectos y me refiero a nivel de la población reincorporada. Entonces no hay nada ilegal, no le tenemos miedo a nadie, temor porque estemos haciendo algo ilegal, no.
4: Los exguerrilleros insisten en que desde que firmaron el acuerdo de paz hace 10 años han hecho todo lo que se les ha pedido para reintegrarse, incluso participando en política con un partido ya desaparecido del Congreso por falta de apoyos en las urnas. Rubén insiste en que la sociedad colombiana todavía tiene mucho camino que recorrer.
5: Pues tenemos mucha gente que nos rodean, que nos apoyan, pero también tenemos gente que nos odian, ¿sí? Entonces ahí vamos enfrentando. Nosotros no tenemos por qué guardar rencores, ni venganzas, ni resentimientos con los compañeros de la fuerza pública, con los soldados, con policías, porque ellos son colombianos, ¿sí? Y nosotros también somos colombianos.
4: Y una década después de aquel pacto que tuvo varias versiones y que silenció miles de armas, reclaman ahora al nuevo gobierno que de verdad cumpla con lo firmado. Su compromiso, dice José Hernando, se mantiene con la paz de Colombia.
6: Es uno de los procesos de paz del mundo más mejores elaborados que se han hecho. Otra cosa que no se haya cumplido, pero si se hubiera cumplido tal como está en la firma, Colombia sería otro.
4: Momento, el nuevo presidente, Abelardo de la Espriella, prometió en campaña que iba a cerrar la jurisdicción especial que se creó con el acuerdo de paz y está por ver qué medidas toma hacia aquellos como Rubén y José Hernando que hoy prefieren mirar hacia un futuro sin guerra en lugar de hacerlo a su pasado en armas.
1: Pues muchas gracias, Santi. Hoy nos vamos a marchar con un tema que fue creado por publicistas colombianos en 2010 precisamente para enviar un mensaje oculto a las personas que permanecían secuestradas por las FARC, civiles, pero también miembros del ejército y la policía. Desde la selva, la guerrilla escuchaba, la guerrilla de las FARC, escuchaba la radio y dejaba escuchar la radio a sus rehenes. Así surgió esta idea, emitir esta canción que tenía que comunicar a los soldados capturados y a otros civiles de forma encubierta que pronto llegaría ayuda para liberarlos, y también querían alertarles de que debían estar preparados para escapar. Se titula Mejores Días y con ella nos marchamos. Buen fin de semana.

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5: Muy buenas tardes, bienvenidos a Actualidad Rojiblanca. Ahora sí que sí, estamos ya a las puertas de la cuarta jornada de la Liga Hypermotion, a las puertas de volver a casa y de volver a ver a la Unión Deportiva Almería muy cerca. Será este domingo a las 9 de la noche cuando el conjunto de García Pimienta reciba al Cádiz Club de Fútbol en un partido que, aunque evidentemente no va a decidir absolutamente nada a estas alturas de la temporada, sí que nos puede empezar a dejar algunas pistas sobre hacia dónde quieren caminar. Y enfrente vamos a tener a un Cádiz que llega en una situación particular. El conjunto gaditano todavía no conoce la derrota, pero tampoco ha conseguido ganar. 3 jornadas, 3 empates y 3 puntos para un equipo que ha vivido un verano completamente distinto al de otras temporadas. 20 salidas, 17 incorporaciones, o sea que una auténtica revolución en su plantilla. Un proyecto nuevo, muchos jugadores nuevos y además un entrenador que llegó muy poco antes del inicio de la competición. Albert Celades asumió las riendas del Cádiz y está todavía en ese proceso de construir un equipo, darle una identidad y conseguir que todas las piezas empiecen a funcionar juntas. Para empezar a preparar ese partido vamos a escuchar precisamente al protagonista que tiene que tomar muchas de las decisiones durante estos próximos días, García Pimienta, porque ya ha hablado del encuentro, del momento en el que llega el equipo y de lo que espera encontrar el domingo sobre el césped.
6: Sin dar pistas, como dices al Cádiz, todo pasa por ahí. Somos protagonistas con el balón, si tenemos el balón la mayor parte del tiempo, podremos ser capaces de que durante los partidos pase lo que nosotros queremos, o la mayor parte del tiempo. También es cierto que nos enfrentamos a un equipo como el Cádiz que quiere tener el protagonismo con el balón también, un perfil asociativo desde que ha llegado a ver ahí al Cádiz.
5: Ahí escuchábamos al técnico rojiblanco que ya tiene prácticamente todos los sentidos puestos en lo del domingo. El equipo ha ido avanzando durante la semana en la preparación y también hemos tenido buenas noticias en el apartado físico porque ha confesado que Sergio Arribas sí que realizó parte del entrenamiento ayer con el resto de compañeros. Hoy no, pero él espera que mañana sí que pueda estar. Nico Melamed también evoluciona favorablemente y Talis cumple su último partido de sanción. Lo comentábamos antes, que enfrente estará un Cádiz completamente renovado, un equipo que todavía está buscando su mejor versión, pero que ha demostrado en estas 3 primeras jornadas que sabe competir. Empató a 0 contra el Celta Fortuna, después a 2 frente al Eldense y en la última jornada igualó a 1 contra el Real Valladolid. 3 partidos diferentes, 3 empates y una sensación clara de que todavía queda bastante trabajo por hacer, aunque también hay argumentos para pensar que el equipo puede ir creciendo con el paso de las jornadas. Y sobre todo esto también vamos a escuchar al otro entrenador, Albert Celades, porque será interesante conocer cómo está viviendo él este inicio de proyecto, qué lectura hace de los 3 primeros partidos y qué espera de cara al domingo ante la Unión Deportiva Almería.
7: No tengamos complejos ante nadie.

0: inspiración, el equipo muy bueno, el entrenador muy bueno, y que va a ser muy difícil, pero que nosotros tenemos que ir con la idea de hacer un buen partido.
1: Así que ahí tenemos las dos miradas, la rojiblanca, la amarilla, sobre un partido que llega todavía muy pronto en el calendario, pero que puede ser importante para empezar a encontrar sensaciones. El domingo a las 9 de la noche, Almería-Cádiz, primer partido de la temporada en casa después de dos salidas consecutivas y por fin con el mercado cerrado. Será la cuarta fecha. Mientras es que el primer equipo ya tiene la mirada puesta en ese derbi andaluz, también tenemos otro estreno importante este fin de semana porque comienza la campaña para el Almería B. El filial rojiblanco abre una nueva etapa después del descenso del curso pasado y lo hace en tercera federación con el objetivo de volver cuanto antes a la categoría. Vamos a estar con Pablo Nozal, con el técnico.
2: El objetivo que todos tenemos es devolver al equipo a la categoría, pero también sabemos que no va a ser para nada sencillo. Los años son muy largos, muy muy largos, y que este año, pues como hemos hablado ya la vez anterior, pues hay muchos equipos que van a pelear por ese ascenso y por ese playoff. Por lo tanto, evidentemente, el objetivo que queremos o que vamos a intentar buscar es ese.
1: Pues arrancamos, vamos a empezar a mirar ya de frente a esta jornada número 4 que tenemos por delante, que comienza esta misma noche con un Unión Deportiva Las Palmas Leganés en el Estadio de Gran Canaria a partir de las 8:30. Dos equipos con aspiraciones importantes y además dos proyectos que han tenido bastante movimiento durante este verano. El Leganés, como ya hemos contado los últimos días, pues ha sido uno de los grandes protagonistas del mercado con la llegada incluso de Álvaro Morata y tendrá una buena prueba fuera de casa ante una Unión Deportiva Las Palmas que también quiere hacerse fuerte y que buscará aprovechar ese factor campo. Es un partido de esos que pueden empezar a medir un poco las aspiraciones reales de los dos equipos que sobre el papel pues están llamados a estar ahí arriba. Y el sábado tendremos una jornada bastante repartida. Abrirá ese Real Sociedad B Tenerife a las 2 de la tarde, un Tenerife que ya conocemos bien porque precisamente ha sido el primer equipo que ha conseguido derrotar al conjunto rojiblanco esta temporada y que llega ahora a este encuentro con la intención de seguir sumando. Será interesante ver si mantienen esas buenas sensaciones lejos de casa y cómo responden ante un filial también que está buscando, ojo, su sitio en la categoría y que ya el curso pasado dio bastante guerra. Después, a las 4:15 tendremos uno de los partidos que también pueden tener bastante interés, Sporting Girona. El Sporting ha comenzado muy bien el campeonato, está dejando sensaciones positivas y el Girona llega después de un partido con muchos goles frente a la Unión Deportiva Las Palmas, así que una victoria contundente, 5-2, a ver también cómo responden. Es un duelo entre dos equipos que seguramente estarán mirando hacia arriba y que por tanto no van a querer dejar escapar puntos pues demasiado pronto. Ya por la tarde tendremos también el Real Valladolid Andorra y el Celta Fortuna, dos partidos que nos van a permitir ver cómo siguen evolucionando equipos que todavía están buscando una mayor estabilidad. Y cerrará la jornada del sábado el Eldense Mallorca a las 9 de la noche. El domingo tendremos otros cuatro partidos y entre ellos uno que destaca especialmente por el momento de forma de los dos equipos. Eibar Granada a las 2 de la tarde. El Granada ha comenzado con mucha fuerza y llega como uno de los equipos que mejores sensaciones está dejando en este inicio. Es de hecho el actual líder, mientras que el Eibar también quiere hacerse fuerte en Ipurúa. Será una prueba importante para los granadinos porque jugar fuera de casa siempre exige algo distinto y también para comprobar si el Eibar puede frenar a uno de los conjuntos que está arrancando con más confianza. Después tendremos el Oviedo-Burgos a las 4:15 y el Castellón-Albacete a las 6:30. Y entonces llegaremos al partido que nos interesa especialmente porque a las 9 de la noche del domingo tenemos ese Almería-Cádiz aquí en el UD Almería Stadium. Primer derbi andaluz, ojo, para ambos. Y para cerrar la jornada todavía nos quedará un último partido porque el lunes por la noche tendremos ese Sabadell-Córdoba. Precisamente el Sabadell es el equipo que viene de ganar a Almería en la última jornada, así que tendremos también ese pequeño interés añadido por comprobar si los catalanes son capaces de mantener el nivel que mostraron el otro día. Enfrente estará un Córdoba que además acaba de incorporar a Nelson Monte en calidad de cedido después de su salida de la Almería hace apenas unos días. Es el último movimiento, de hecho, que se produjo en el mercado rojiblanco, así que bueno, hay varios elementos para seguir ese encuentro con especial atención. Y ahora sí, pues después de eso se le pone punto y final a la cuarta jornada de la Liga Hypermotion y a la primera, con el mercado cerrado. Y bueno, si seguimos mirando hacia ese Almería-Cádiz del domingo, hay una cuestión interesante en el conjunto amarillo y es cómo está terminando de encajar todas las piezas que han llegado durante este verano, porque Albert Celades ha tenido que trabajar prácticamente desde cero, con una plantilla muy renovada, no ha tenido pretemporada, porque es que llega a 4 días de empezar el curso. Ante el Valladolid, que es el último antecedente, ya se pudieron ver algunos cambios en la propuesta. Apuesta por un equipo más flexible, con mayor libertad de movimientos para algunos futbolistas y alejándose de estructuras demasiado rígidas, digamos. Y ahora el reto va a estar en conseguir que todas esas alternativas empiecen a funcionar como un equipo reconocible, que se traduzcan en bien victorias también. Y dentro de ese nuevo Cádiz hay un nombre que aparece con mucha fuerza de cara al domingo, es el de Dylan Zárate, el centrocampista cedido por el Inter, debutó ante el Valladolid y dejó muy buenas sensaciones hasta el punto de convertirse en uno de los jugadores más destacados del conjunto gaditano. Es un futbolista que puede aparecer por dentro, abrirse la banda, atacar los espacios y llegar incluso a línea de fondo. De hecho, el otro día marcó, pero el gol fue anulado, así que ojo con este futbolista de cara al domingo. Además, es un Cádiz que tiene ahora muchas opciones para construir su centro del campo, sobre todo perfiles más físicos, más dinámicos, creativos, incluso dependiendo de lo que necesite el partido. Y la cuestión es si Celades consigue darle continuidad a esas buenas fases que ya vimos el otro día ante el Real Valladolid y convertir todo ese potencial en una propuesta estable. Así que eso es un poco lo que nos espera de cara al próximo domingo aquí en el regreso a casa de la Unión Deportiva Almería. A la vuelta nos metemos de lleno en sala de prensa porque ya han tomado la palabra los dos técnicos, tanto García Pimienta, al que vamos a escuchar primero, y después Albert Celades.
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1: Pues seguimos avanzando en la actualidad rojiblanca de hoy y la noticia del día pasa por la sala de prensa de lo de Almería Stadium, porque García Pimienta ha tomado la palabra ya para referirse a lo del próximo domingo a las 9 de la noche aquí en casa, ante el Cádiz. Así que, sin más dilación, nos metemos de lleno en la comparecencia.
6: Buenas, mister.
7: Buenos días.
6: Mercado cerrado, por fin.
7: Con ganas.
6: Arriba, sigue siendo noticia, después de cerrarse el mercado. Físicamente, ¿cómo está Sergio?
7: Bueno, tiene esas molestias en el tobillo. Ayer salió a entrenar, hizo una parte. Hoy tenía unas molestias y no ha salido. Va a ir día a día. Esperemos que mañana sí que esté en disposición de poder entrenar. Pero bueno, su dolor marcará un poco el camino. Es algo que pensamos que no es nada grave y es la molestia que tenía en años anteriores y, como digo, es el dolor que él vaya teniendo en el día a día. Pero él está haciendo todo lo que está en su mano, incluido el servicio médico, para estar lo mejor posible. Llevamos solamente 3 jornadas y esperemos que en breve, yo creo que a lo mejor mañana ya puede entrenar con el equipo.
8: ¿Sabe qué tal, Juanjo García, de Inter Almería Televisión? Me gustaría, si puede ser, que nos haga una valoración de la plantilla que le queda para la competición. Pensando en Tenerife y pensando hasta el próximo plazo, sí, hay opción de que en el mercado de invierno también se pueda pensar en la figura de un delantero que al cierre no ha llegado.
7: Sí, pues mira, te puedo decir que estoy contento con la plantilla, con las últimas llegadas, especialmente de Javi y de, y de Lelo, el lateral izquierdo, que era una posición que queríamos reforzar, tanto la del centro del campo como la del lateral, especialmente reforzar, es decir, mejorar lo que teníamos, y creo que los dos jugadores nos van a ayudar mucho. Fuimos a por estos dos jugadores y fuimos capaces de traerlos. Y después, pues bueno, sí que es cierto que hubieron, como dije, opciones de mercado hasta el último momento, y hubieron alguna que otra opción que podía ser importante, o pensábamos que nos podían ayudar, al final no se dieron. Tenemos una plantilla que dobla posiciones. La verdad es que estoy contento, con muchas ganas ya de que pase este partido del Cádiz para que Talis ya pueda ser un jugador alineable y que pueda participar, porque en esa posición específicamente solo tenemos a Miguel, aunque hay otros jugadores que pueden ocuparla. Y la verdad es que contento, como digo, porque podemos doblar posiciones y con perfiles de jugadores diferentes, que podemos jugar de una manera o de otra. Quieras o no, ha habido mucho ruido, gente que tenía incluso opciones de salir, que al final se han acabado quedando, y estoy convencido que a partir de ahora todos estamos centrados en el proyecto, en el Almería, hasta como mínimo el mercado de enero, y seguro que bueno, pues todas las posibles situaciones personales de cada jugador ya se han acabado y estamos centrados en lo importante que es la Liga.
9: Hola Xavi, ¿qué tal? Hola. Javi Góngora por aquí. Mira, le quería preguntar por Sergio, voy a incidir un poco por el caso de Sergio, que sí. Es el caso más especial dentro del mercado. ¿Cómo se recupera el jugador después de tener tantos sondeos, que al final no se diera esa opción de salir? ¿Cómo se recupera el jugador para que vuelva a entrar en la dinámica con el grupo?
7: Se recupera pues tratándolo exactamente igual que hasta el momento. Yo lo que sí que os puedo asegurar es que Sergio tiene una molestia en el tobillo. Es decir, igual que el día del Eldense estuvo disponible y jugó, excepto los últimos, no sé si recuerdo, 10-15 minutos, que acabó siendo sustituido, en todas las semanas él ha hecho partes de entrenamiento pensando en que podía llegar al partido. No pudo ser, y como digo, no vamos a forzar a jugadores si tienen una molestia y es algo que le puede pedir, porque necesitamos jugadores al 100%, y desde esta semana él ha entrenado porque se veía ayer, se había capacitado para entrenar, se tuvo que retirar un poquito antes, hoy no ha podido entrenar porque tiene esa molestia y lo vamos a ir cuidando, y se va a recuperar pues siendo uno más de la plantilla. Es un jugador que tiene una calidad enorme, los números de la temporada pasada ya lo marcan, pero ya no eso, sino la calidad que tiene en sus pies, y tenemos que, bueno, pues que él, en un momento que esté disponible al 100%, que nos ayude, que nos va a aportar, porque es un jugador que es buenísimo, pero aparte es un tío de narices, es una gran persona que no se le suben los humos a la cabeza, y que pues por la razón que sea no ha podido salir del club, pero lo va a hacer muy bien de aquí a final de temporada, seguro.
10: Adrián.
11: Buenas, mister.
7: Hola, buenas.
11: Hernández del Once Ideal. Yo quería preguntarle por Tomasevic, que a priori es un jugador que ha llegado para la Almería B, pero lo estamos viendo con el primer equipo entrenando estos últimos días. Entonces, ¿cómo está viendo al jugador? Y si ve la posibilidad de que tenga protagonismo contra el Cádiz, o que entre la convocatoria al menos.
7: Bueno, pues la verdad es que muy contento con Nico. Cuando la dirección deportiva, Joao, me habló del jugador, rápidamente lo incorporamos a entrenar con nosotros, porque es un chico que todavía está en edad juvenil, si no estoy equivocado, es del 2008, zurdo, con una planta increíble, técnicamente muy bueno. La verdad es que bueno, cuando un chico viene nuevo a un equipo, cuando los más veteranos, los que llevan más tiempo aquí, le dan mucho el balón, es porque lo ven que tiene mucha calidad, ¿no? Y eso ha pasado con Nico. La verdad es que acaba de llegar, no habla castellano, no ha necesitado adaptación en los entrenamientos, pero sí en el resto. Vamos a ir paso a paso. Es cierto que va a estar en mucha dinámica del primer equipo, y le veo que va a tener mucho protagonismo, o va a tener protagonismo con nosotros durante la temporada, pero vamos a ir paso a paso. A partir de mañana entrenará con el filial para que ya pueda jugar el primer partido con el filial el fin de semana. Cuando no venga con nosotros, irá convocado y tendrá minutos con el filial para que se vaya rodando, y para que estos chicos que están un poquito a caballo entre el primer equipo y el filial, pues que estén rodados y que tengan muchos minutos de juego para cuando vengan con nosotros nos puedan ayudar mejor, ¿no? Pero muy contento con Nico porque tiene mucha, mucha calidad.
8: Mister, venimos de una semana larga, seguramente le ha dado tiempo para analizar los dos recientes partidos, sí. La derrota en Tenerife y Sabadell. ¿Por dónde cree que pasa el margen de mejora que tiene todavía el equipo de cara sobre todo al partido del Cádiz y los sucesivos encuentros que lleguen?
7: Muchísimo, o sea, no voy a negarlo. Es más, me voy un poquito más atrás, me voy a que la primera parte del Eldense fue bastante completa, o por lo menos ya no hablo del resultado, sino del juego, de la intensidad, de las ganas, del protagonismo con balón, también a nivel defensivo. La segunda parte bajamos un poquito el nivel, el listón, un poquito. Es cierto que el resultado era muy favorable y bueno, hace que no pase nada, y también podíamos haber marcado nosotros algún gol. Pero la segunda división es así. Tú te enfrentas a dos equipos que son recién ascendidos, como es el Tenerife y el Sabadell. Si tú no eres capaz de igualar el tema de intensidad, de ganar duelos, de ganar segundas jugadas, y no estás acertado con el balón, porque estamos en un proceso de construcción nosotros, pues cuesta mucho, cuesta mucho. Es cierto que tuvimos nuestras ocasiones para marcar algún gol. En Tenerife recuerdo dos muy claras, una de Nico al palo y otra de Estefan, que sale rozando el palo también en la segunda parte, y podíamos haber dado la vuelta, pero ya íbamos perdiendo. Habíamos, entre comillas, no hecho una muy buena primera parte. Y en Sabadell, pues el partido fue muy, muy difícil, porque ellos tuvieron mucha intensidad, nos costó mucho con el balón, generamos pocas situaciones de peligro, ellos tampoco generaron muchas, pero si no igualamos en el tema defensivo, el tema de duelos, que es lo que nos vamos a encontrar, creo que en muchas situaciones, si después no estamos bien con el balón, pues es difícil, ¿no? Entonces, estos dos partidos nos han servido para ver qué es lo que nos vamos a encontrar contra según qué tipos de rivales. Es cierto también que el mercado está cerrado y que todo el mundo que tenía ruido en la cabeza ya no lo va a tener, con lo cual todo el mundo vamos a estar muchísimo más centrados en el club, en el equipo, en el Almería y en el día a día, y estoy convencido de que estos dos partidos nos van a servir de ejemplo.
6: Mister, has dicho dos veces que hubo mucho ruido en el mercado, y hubo mucho ruido, ¿verdad?
7: Sí.
6: Ya mercado cerrado, ¿cuándo piensa, antes de que llegue el mercado de invierno, ¿cuándo piensas que veremos el Almería con tu sello?
7: Pues me gustaría que a partir del domingo, porque el fútbol necesita resultados. Sí que es cierto que nosotros estamos construyendo algo diferente a nivel metodológico, es así. Todo esto tiene un proceso, pero yo espero que ya, porque llevamos pues un mes y medio largo, más cerca de los dos meses. El equipo, pues bueno, está en construcción en esos pequeños matices, como digo, a nivel metodológico. Ha habido el mercado por el medio, que ha habido mucho ruido, movimiento, gente que ha entrado, gente que ha salido también, y eso, pues quieras o no ayuda. Pero tampoco digo que sea excusa, porque estamos todos en la misma situación, y yo espero que a partir del partido del domingo contra el Cádiz se vea la Almería, o algo muy cercano a la Almería que todos queremos, naturalmente siempre con mucho margen de mejora.
1: Ojalá y así sea, y que a partir del domingo podamos ir viendo ya a esa Unión Deportiva Almería que García Pimienta quiere ver plasmada en esta 26-27. Vamos a hacer una pausa y a la vuelta le seguimos escuchando, porque es verdad que durante esta primera parte se ha pronunciado mucho acerca del mercado, pero en la segunda, en la siguiente parte que vamos a escuchar, sí que se centra más en el Cádiz.
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1: Pues seguimos en la sala de prensa del UD Almería Stadium, donde ha tomado la palabra García Pimienta hace unas horitas y ha reflexionado sobre el partido del Cádiz, entre otras muchas cosas. A continuación, hacía una pequeña reflexión acerca de lo que supone tener una plantilla amplia con varias soluciones por posición.
7: Sí que quiero decir que el partido del Tenerife no fue bueno en la primera parte y sí que lo fue en la segunda parte, y quise mantener un poco el bloque para dar confianza a esos jugadores que, ¿por qué no? Puedes tener una mala primera parte con el único cambio de Sola por Morcillo, porque sí que sabíamos que el Sabadell nos iba a igualar mucho y iban a haber situaciones de uno contra uno, especialmente en la fase defensiva del Sabadell, y la velocidad de John nos podía ayudar mucho. Pasó muy pocas veces, solamente recuerdo uno en la primera mitad, y por eso hicimos ese pequeño cambio. Pero bueno, naturalmente también es cierto que tenemos una plantilla muy compensada. No voy a decir que solamente hay un 11 titular o un 11 reconocible, porque hay jugadores que están capacitados para jugar y de hecho no jugaron el otro día, como digo, porque quise dar confianza a los que jugaron en Tenerife para que pudieran cambiar esa situación. Y lo que sí que puedo decir es que durante la temporada van a haber cambios. E incluso gente que ha jugado bien, considero que puede haber, puede entrar otro compañero que se adapta mejor a ese tipo de partido, o gente que quiero que esté rodada y que vaya participando porque se lo merece, tanto a nivel de rendimiento en el día a día de entrenamientos como a nivel de partidos. Y que esas pequeñas rotaciones o rotaciones que pueda haber durante la temporada sea para que todo el mundo vea que se siente partícipe y que está capacitado para ello. A veces es muy fácil al entrenador, si las cosas van bien especialmente, mantener un 11, y si las cosas van mal, cambiar 4, 5, 6 jugadores. Puedo decir que la plantilla que tenemos está bastante compensada y tiene bastante nivel, y me gustará, y lo vais a ver, jugar un poco con, para que todo el mundo esté, sea partícipe de todo esto.
8: Mister, sin concederle ninguna pista a Albert Celades,
7: sí.
8: ¿Cree que el margen de mejora puede estar sobre todo en una mejoría en el control, la posesión, el centro del campo? Yo le preguntaba en su presentación si evidentemente tiene esa pieza que necesita y que ya utilizó la Unión Deportiva Las Palmas. Le pregunto por el reciente fichaje. Confirmó, Javi, que efectivamente usted le llamó a Javi Muñoz,
7: sí,
8: porque confía en él. Pero tenemos también la figura de un jugador que ha destacado el como actual campeón sub-19, como es Kim Jong-jae, que tiene una calidad y evidentemente antes o después va a explotar en el equipo, ¿no? Si tiene esos miembros necesarios para que pueda poner en liza lo que seguramente tiene en mente en cuanto a juego, control, posesión del estilo de juego de su equipo.
7: Lo tengo, sí, sí. Me sabe muy mal que tengamos la baja de Gui, porque como lo dije aquí, me parece un futbolista que no conocía en el día a día, y me parece un futbolista extraordinario porque reúne varios requisitos, ¿no? Hay jugadores que tienen un perfil muy, vamos a decirlo así, de pivote, un perfil muy de interior o un perfil muy de media punta, y creo que Gui es bastante completo, especialmente en dos posiciones. Entonces, dejando a un lado a Gui, que me sabe muy mal que esté lesionado, tenemos argumentos de sobras en el centro del campo para jugar bien, para jugar mucho mejor de lo que lo hemos hecho. Y sin dar pistas, como dices al Cádiz, todo pasa por ahí. Si somos protagonistas con el balón, si tenemos el balón la mayor parte del tiempo, podremos ser capaces de que durante los partidos pase lo que nosotros queremos, o la mayor parte del tiempo. También es cierto que nos enfrentamos a un equipo como el Cádiz que quiere tener protagonismo con el balón también, un perfil asociativo. Desde que ha llegado al ver ahí al Cádiz, claramente el perfil en los sistemas de juego, en los partidos, quiere ser protagonista con el balón, y el perfil de jugadores que está trayendo es así, con lo cual es un equipo que si no tiene el balón también va a sufrir, y todo va a pasar por ahí. Ojalá tengamos la mayor parte del tiempo el balón nosotros, para que, como digo, suceda lo que nosotros queremos, estar siempre muy bien ordenados, bien colocados en el terreno de juego. Si perdemos el balón, rápidamente ir a esa primera presión para intentar recuperarla, pero también para que ellos no se coloquen y no puedan hacer su fútbol, que tienen mucho y muy bueno. Y, como digo, ser protagonistas y que suceda lo que nosotros queremos, porque tenemos los mimbres para ello.
6: Mister, has luchado mucho para que Javi Muñoz esté de nuevo a tu lado. Javi Muñoz, ¿qué le puedo aportar a la Almería? Tú que lo conoces tanto.
7: Bueno, Javi es un jugador que, bajo mi punto de vista, muy completo. Es un jugador muy honrado, que no se deja nada en la caseta. De hecho, lleva entrenando con nosotros una semana y parece que lleve los dos meses aquí. Primero porque se adapta muy bien al perfil de juego que queremos nosotros, que ya lo pusimos en práctica especialmente en Las Palmas, y el tipo de entrenamiento prácticamente es igual. Tiene muy buen pie, se asocia muy bien. Como digo, generoso en el esfuerzo. Es un chico que tiene mucha llegada al área. Luego es, como digo, muy trabajador también a nivel defensivo, y abarca muchísimo campo. Y como digo, también es un jugador que no se esconde a nivel técnico, y nosotros, que somos un equipo que queremos tener el balón, y en muchas situaciones, especialmente la gente del centro del campo, tiene que asumir el tener el balón con presión o con jugadores rivales cerca, es ese jugador que no se esconde. Entonces, pues muy contento de que Javi está aquí, estoy convencido de que nos va a ayudar. Ha venido muy bien de forma, también es cierto. Entonces, pues bueno, si no pasa nada raro en el entrenamiento de mañana, pues creo que tendrá opciones de poder participar.
8: Ha dicho antes que a lo largo de la temporada habrá cambios, supongo que irá en función del rendimiento de los jugadores, me parece lógico, pero también me gustaría preguntarle si tiene la idea de que también puede haber cambio de estilo de juego, me refiero a esquema de juego, ¿no? En los últimos partidos creo que ha sido el 4-2-3-1 el que ha utilizado, pero viene de una filosofía de fútbol donde el 4-3-3 también es predominante. No sé si todo ello está pendiente de cada, en función de cada jugador, de cada partido, de cada rival, si está abierto también a esa posibilidad.
7: Completamente de acuerdo contigo y esa es la intención. Ser un poco imprevisibles, impredecibles, que el rival piense que podemos hacer, que vamos a hacer una cosa y que seamos capaces de hacer otra desde el inicio o incluso durante el juego, que tengamos varias situaciones dentro del campo de los jugadores para que el rival no se pueda adaptar a nosotros, ¿no? Ese es el objetivo. Como digo, tenemos armas, tenemos jugadores y argumentos suficientes como para poder cambiar el sistema dentro de un mismo partido y, como digo, perfil de jugadores para hacerlo también. Como he dicho antes, las posiciones dobladas que eso nos daba esa posibilidad, y esa es la intención de que los partidos sean diferentes y dentro del partido se puedan ver diferentes sistemas de la Almería.
6: Xavi, el día del Eldense fue una fiesta, hubo un ambientazo.
7: Sí.
6: El domingo, ¿qué afición espera? ¿Qué mensaje le mandaría a esa afición que está molesta con las dos derrotas fuera?
7: Sí. Para empezar, a la afición yo no le pido nada porque lo va a dar todo, seguro. Toda la gente que venga va a venir seguro a animar a su equipo porque quiere verlos ganar y van a poner todo de su parte. Y somos nosotros los que le tenemos que dar. Ojalá se vea un ambiente como el del día del Eldense, con prácticamente 16.000 espectadores, prácticamente el campo lleno. Depende de nosotros que la gente se enganche, se enchufe, y lo vamos a dar todo. Eso también que lo sepa. Venimos de dos resultados negativos que nos duele mucho. Sé sabemos lo que significa eso también para el aficionado de la Almería. Y como digo, tenemos un rival muy difícil, que es el Cádiz, pero también tenemos la ilusión. Hemos trabajado mucho durante la semana y seguimos trabajando, incluido el entrenamiento de mañana, para que la afición se sienta orgullosa de nosotros. Le pido me gustaría que viniese al campo para animarnos, para ayudarnos en los momentos que tengamos complicados, y que estoy convencido que al final del partido se sentirá orgullosa de sus jugadores.
10: Míster, dos rápida. Tema mercado, a pesar de la no llegada de Carlos Martín y el asunto arriba, está absolutamente cerrado al 100%. Y la siguiente, preguntarte por Celades, porque coincidiste con el Barcelona, yo creo que lo conoces mejor que prácticamente todos los entrenadores de la categoría. ¿Cómo lo estás viendo en estos primeros pasos en el Cádiz?
7: A ver, el tema de los jugadores. No te voy a hablar de nombres, porque como dije, los últimos días de mercado surgieron un montón de nombres. Y sí que es cierto que hubo alguno, que hubo una posibilidad real de que viniese. De hecho, te voy a decir dos. No te voy a decir los nombres, pero hubieron dos que realmente, pues creo que nos hubiesen ayudado. Pero también estamos preparados para que no suceda, porque no depende solamente de la Almería. Y por lo tanto, no vinieron. Pues el destino quiso que no estuvieran aquí, pero tenemos a partir de la semana que viene con Talis ya en la disposición de poder jugar todas las posiciones dobladas, incluso alguna más, y no hay ninguna excusa porque estamos creo que bien cubiertos para jugar de diferentes formas y sin ningún tipo de excusa. Y con Albert, pues sí, Albert es un amigo mío desde hace muchísimos años, hemos sido compañeros desde pequeñitos en el Barça y mantenemos la relación. Sé su gusto por el fútbol asociativo, como era como jugador, era un excelente jugador interior pivote que tenía muy buen manejo de balón, y eso se le ha quedado después como entrenador. Lo hizo muy bien en la selección española en categorías inferiores sub-21 y después en el Valencia y en los equipos que ha estado. Sé que tenía muchísimas ganas de entrenar y ya se le está viendo esa nueva cara al Cádiz con un perfil asociativo, con jugadores de buen pie. Se le ve el equipo trabajado. Naturalmente también está en construcción, porque cuando quieres construir y generar un modelo nuevo como es el que él pretende, algo parecido a lo que queremos hacer nosotros aquí, pues cuesta al principio, pero estoy convencido de que lo va a hacer muy bien. Y excepto cuando juguemos en contra, pues le deseo toda la suerte del mundo.
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1: Estamos de vuelta, seguimos avanzando en esta actualidad rojiblanca que es de pura previa. Ya hemos escuchado al míster, a García Pimienta, hablar sobre lo del domingo y ahora es el turno de escuchar a Albert Celades porque también se ha referido a muchas cosas, entre ellas, y por la que vamos a empezar, sobre el cierre de mercado. Todo el mundo tenía ganas de que finalizara ya esta ventana.
15: Buenos días a todos. Teníamos muchas ganas de que se acabara el mercado, pero bueno, bien sabéis que se han acabado los mercados principales, pero todavía quedan algunos abiertos, ¿no? Entonces, bueno, vamos a ver, tenemos una situación abierta con un jugador y vamos a ver qué es lo que sucede finalmente. Pero aparte de esa situación, la plantilla está completada. Estamos contentos con la plantilla, que tengo. La verdad que el día a día con los jugadores es muy bueno, la dinámica de entrenamiento es muy buena. Un grupo nuevo, con muchísimos fichajes nuevos, con unos cuantos canteranos en el primer equipo. Algunos de ellos han debutado en estos partidos que hemos jugado de liga hasta ahora. Y la verdad que bueno, afrontamos una temporada muy, muy ilusionante.
1: Desvelaba además qué jugadores de los recién llegados no van a poder estar ya de base, ya de inicio, en el encuentro del domingo.
15: Sí, sí, sí. Bueno, de las tres últimas incorporaciones que dices, Petit viene en un proceso de lesión, ha estado lesionado en el Betis, en el club que procede, y ha estado, bueno, lleva tres semanas más o menos en proceso de readaptación. No había entrenado con el grupo, entonces bueno, va a necesitar un poco de tiempo todavía. Todavía no ha entrenado con el grupo, ha hecho alguna cosa parcial, pero todavía no ha entrenado con el grupo, por lo tanto no podemos disponer de él. Y hay en mente una situación parecida en cuanto a inactividad, no de lesión, pero viene de hacer una pretemporada en una situación trabajando al margen del equipo, por lo tanto físicamente no está en óptimas condiciones. Vamos a ver mañana el último entrenamiento cómo estamos. No están en óptimas condiciones de jugar mucho tiempo, ¿no? Vamos a ver, depende de cómo cuadremos mañana la convocatoria, si puede estar o no. Si estuviese sería para intentar ayudarnos en algún momento del partido, pero son dos situaciones que ahora mismo están en un buen tono físico para ayudarnos durante mucho tiempo. Petit fuera, por supuesto, y Aymen en esa situación. Y Dogué, en cambio, sí que es un jugador que como dices, pues viene de hacer una pretemporada normal. Incluso ha jugado dos ratos en los dos primeros partidos de temporada con el Castellón. Está entrenando con nosotros desde ayer. Ayer y hoy ha entrenado con nosotros. Mañana tenemos su último entrenamiento y bueno, está en disposición de jugar.
1: Albert Celades sabe de la exigencia con la que parte el club de cara a esta temporada y además reflexionaba acerca de su plantilla porque dice que tiene distintos perfiles para algunas posiciones que le pueden ofrecer muchas alternativas en un partido.
15: Bueno, en cuanto a exigencia, sabemos dónde estamos. Sabemos que somos un club muy exigente y bueno, no es algo que intentamos llevar con cierta normalidad, ¿no? Y en cuanto a la plantilla que comentas, pues sí, yo creo que se ha intentado construir una plantilla versátil donde tengamos diferentes perfiles de jugadores para mismas posiciones o posiciones similares. Y bueno, y ahora, bueno, yo creo que lo más en el proceso en el que estamos, con tantos jugadores nuevos, con prácticamente somos todos nuevos, ¿no? Entonces estamos en el proceso de asimilar una idea, de asimilar un camino, no solamente de juego, sino también de trabajo en nuestro día a día. y estamos en ese proceso, ¿no? Pero sí que es cierto lo que comentas, que es una plantilla versátil con perfiles diferentes para posiciones similares.
1: Le preguntaba a uno de los compañeros, uno de los periodistas en sala de prensa, que si hubiese preferido el técnico tener una plantilla un poquito más corta para que en el día a día sea más fácil trabajar. Esto decía.
15: Sí, bueno, está claro que no es lo más idóneo seguramente, pero bueno, tenemos unos cuantos jugadores también que pueden actuar con el filial. Por ejemplo, pues el caso de Robert, por ejemplo, Roberto incluso hoy mismo ya ha entrenado con el filial, porque si no pasa nada raro mañana de entrenamiento, pues la idea es que juegue con el filial el domingo, que empieza la competición para ellos. Y también es importante para nosotros que esos jugadores tan jóvenes que no dispongan de tiempo en el primer equipo puedan seguir su proceso formativo en entrenando con nosotros, pero llegando, aproximándose el fin de semana, y ya lo haremos un día antes o dos, que vayan con el filial también para, bueno, pues para que se adecue a lo que quiere el entrenador también de ellos. Y entonces, bueno, vamos a intentar jugar con eso también. Luego siempre hay bajas, siempre hay lesiones durante el año, por lo tanto está claro que cuando tienes tantos jugadores no es lo idóneo, porque tienes que rotar a jugadores en algunas posiciones, en algunas tareas, pero bueno, de momento estamos yo creo que llevándolo bastante bien, y bueno, vamos a ver cómo lo que nos depara el futuro, pero bueno, la idea es un poco esa.
1: Luego además se pronunciaba sobre el caso Ontiveros, uno de los más polémicos, por lo menos de puertas para afuera, y es sobre ese futbolista que había estado apartado el curso pasado por falta de disciplina, y ahora parece que lo van a recuperar, está trabajando, está enfocando en llevar a cabo un cambio físico y, según apunta el técnico, puede estar cerca de volver a sumar para el equipo.
15: Sí, Ontiveros ya le visteis jugar el partido de Chiclana, el amistoso que tuvimos. Fue el primer partido que jugó después de mucho tiempo. Y bueno, el otro día estuvo convocado y lo valorábamos como una opción para poder salir desde el banquillo. Al final, por las circunstancias que dio el partido, los cambios que suscitaron algunos jugadores que tenían problemas dentro del terreno de juego, entonces eso nos hizo llevar a no decidirnos porque saliese él a jugar, ¿no? Y esta semana, pues, es una semana más de trabajo para él. Una semana más de actividad para él, una semana más de ponerse en mejor forma. La verdad que está haciendo un buen esfuerzo. Estamos contentos con lo que está haciendo él en todos los aspectos, en cuanto a su profesionalidad. Y bueno, está más cerca, ¿no? Está más cerca de que pueda ayudarnos en un partido oficial.
1: Insiste en el tipo de Cádiz que quiere que se vea esta temporada 26-27 y empieza a referirse ya a la Unión Deportiva Almería.
15: Y para mí esa es mi preocupación, independientemente de que sabemos que la segunda división es durísima, que hay equipos muy buenos. Sin ir más lejos, nuestro rival próximo, el Almería, pues uno de los equipos con más dinero, con más presupuesto, con más facilidad para adquirir jugadores de más nivel, esa es la realidad. Y así los tienen, ¿no? Entonces, bueno, pues bueno, sabemos de esa situación, pero a mí me gustaría que nos fijásemos en nosotros y que fuésemos capaces de tener una identidad propia, ¿no? Independientemente de con quién juguemos, que no tengamos complejos ante nadie, y eso es en lo que estamos trabajando, ¿no? Independientemente de que sabemos que por ejemplo, el domingo, favoritísimos para ascender, favoritísimos para estar en la parte alta de la clasificación, con un equipo muy bueno, con un entrenador muy bueno, y que va a ser muy difícil. Pero nosotros tenemos que ir con la idea de hacer un buen partido y con la idea y con la predisposición de ganar. Así queremos que sea.
1: En cuanto a este inicio del campeonato, él se aferra, Albert Celades, a que han competido en los tres encuentros, tanto con el Celta Fortuna como con el Eldense, como en el último empate ante el Real Valladolid.
15: La parte positiva es que hemos competido todos los partidos, que en segunda es muy difícil, que es muy difícil remontar fuera de casa, y lo hicimos dos veces en el Eldense, que todos los partidos cuestan mucho, que hemos jugado estos partidos iniciales con equipos muy con nuestro equipo siendo muy joven, hemos hecho debutar a muchos jugadores, así que hemos vivido condicionantes como estos y ha sido difícil, ¿no? Han sido tres partidos, yo creo que muy abiertos, donde ha podido pasar de todo, hemos podido ganar, hemos podido perder, en los tres muy parecidos, que hemos tenido ratos buenos y ratos donde no estamos contentos con lo que hemos hecho, esa es la realidad. y que queremos que esos ratos buenos pasen más veces y que sean más duraderos, ¿no? Entonces, bueno, a eso me refiero cuando os digo, ¿no? Esa es nuestra idea, es lo que estamos trabajando, ¿no? En que esos ratos buenos sean más duraderos. Eso es, bueno, pues estamos en ese proceso, sabemos que no es fácil, que el inicio no va a ser nada fácil, no va a ser nada fácil porque tenemos 17 jugadores nuevos y no va a ser nada fácil, pero intentando optimizar el tiempo, los entrenamientos, los partidos y estoy contento porque el día a día es bueno y todos los partidos hemos competido, hemos estado hasta

0: y cada vez hay más físico y cada vez está todo más automatizado. Y bueno, y seguramente eso parte de culpa tenemos nosotros, los entrenadores, y el exceso de información que hay a todos los niveles. Pero está claro que ese condicionante físico tan prioritario ahora mismo en el fútbol de élite, pues hace que aparezcan situaciones como estas y que estoy de acuerdo con lo que dicen.
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4: Pues turno para abrir la página de la cantera, porque este fin de semana también arranca la competición para la Unión Deportiva Almería B. El filial rojiblanco afronta una temporada nueva con Pablo Nozal al frente y con el objetivo claro, clarísimo, de recuperar cuanto antes la categoría que se perdió hace apenas unos meses. De hecho, ya nos lo transmitía el propio técnico hace nada, hace unas semanas, aquí en la radio oficial. El equipo va a competir en el grupo 9 de la Tercera Federación, una categoría que, aunque puede parecer un escalón más abajo, obliga desde el primer día a competir y adaptarse en un contexto diferente. El verano ha traído también bastantes cambios en el filial, con nuevas incorporaciones, varios jugadores que continúan de la temporada pasada, además de futbolistas que dan ese salto desde el juvenil. Un grupo que todavía está terminando de conocerse y que ya ha tenido sus primeras pruebas durante la pretemporada. Y ahora llega el momento de la competición. El domingo se empieza y lo hacemos además fuera de casa, ante el Málaga Juniors, así que desde el primer partido el filial tendrá que demostrar y demostrar qué equipo quiere ser y hasta dónde quiere llegar esta temporada. Para hablar de todo ello, de cómo se ha construido este nuevo equipo, de las sensaciones que deja la pretemporada y, por supuesto, qué se espera del partido del domingo, estamos ya con el técnico, con Pablo Nozal. Pablo, muy buenas tardes.
5: Hola, muy buenas tardes.
4: Para empezar, vamos a ir con lo más inmediato, porque ¿cómo llega el equipo a este inicio de competición después de varias semanas de trabajo? Me imagino que el foco más que activado, ¿no?
5: Sí, el equipo pues muy concentrado, con muchas ganas de que empiece ya, porque las pretemporadas al final son largas, son muy duras, como ha sido esta, donde les hemos exigido muchísimo, y la verdad es que los chicos pues están con muchísimas ganas.
4: Este verano se ha construido prácticamente una nueva Unión Deportiva Almería B. No sé qué es lo que más te ha costado conseguir durante estas semanas, que los jugadores se conozcan, que entiendan tu manera de jugar, o conseguir esa competitividad que se necesita.
5: Pues al final son las tres cosas que ha dicho.

0: ¿no? Es que al final ellos se conozcan, porque son muchísimos jugadores nuevos y esas sinergias que se generan con el paso del tiempo, pues todavía estamos trabajando con ellas. Evidentemente la competitividad pues la demandamos desde el primer día. Queremos ser un equipo muy agresivo, queremos un equipo pues, que sea dominador tanto con balón como sin él, y bueno, pues esos son los dos focos en los que más hincapié hemos hecho durante toda la pretemporada.
1: Luego lo comentabas, ¿no? Mucho cambio en la plantilla. Hay futbolistas que continúan de la temporada pasada, otros que llegan nuevos y además jugadores que suben del juvenil. No sé qué mezcla te has encontrado dentro del vestuario y qué importancia tiene conseguir ese equilibrio entre juventud y luego jugadores que ya conocen la categoría y que son, aunque sean jóvenes, más experimentados.
0: Pues la verdad es que estoy muy satisfecho con los chicos que quedan de la temporada pasada. Las incorporaciones creo que van a sumar mucho, porque han venido futbolistas de muchísima calidad. Bueno, pues el caso de Pablo, de Odey, bueno, son chicos que son muy buenos jugadores. Y luego, pues al final, las ganas de estos chicos que suben del juvenil, como Dani Sánchez, por ejemplo. Bueno, yo creo que el equipo ahora mismo está bien conformado, estamos muy contentos con todos y ya solo queda empezar.
1: En concreto, no sé si compartes esta opinión conmigo, pero el hecho de que, bueno, pues esos curros, los Joan y demás, gente que estuvo el curso pasado, que sabe lo que se sufrió, no sé si te parece que pueden tener un papel clave, porque a la hora de, no sé, motivar o estar ahí enfocados en el objetivo de esta temporada, lo van a sentir más que nadie.
0: Sí, porque además son chicos que vienen de perder la categoría, es decir, tienen que tener ese pique, ¿no? De querer recuperar la categoría que perdieron el año pasado. Son jugadores con experiencia, son jugadores que ya llevan mucho tiempo en el club, que tienen ese sentimiento como Joan, ¿no? De pertenencia. Entonces, bueno, yo creo que esa dosis de veteranía también que tienen, entre comillas, hablamos de veteranos, en chicos de 20, 21 años. Entonces, yo creo que todo eso nos va a sumar para que las nuevas incorporaciones se encuentren todavía mucho más cómodos y hagan pues meterle al equipo siempre esa guindilla, ¿no? Para que toda la gente que venga nueva pues se dedique al 100% y busquemos el objetivo común que tenemos.
1: Ayer estuvimos aquí, Pablo, con Curro, ¿no? Uno de los capitanes, y nos transmitía eso, las ganas que tienen ya de arrancar y sobre todo la ambición por conseguir ese ascenso del que se habla sin rodeos.
0: Sí, bueno, a ver, el objetivo que todos tenemos es devolver al equipo a la categoría, pero también sabemos que no va a ser para nada sencillo. Los años son muy largos, muy, muy largos, y que este año, pues como hemos hablado ya la vez anterior, pues hay muchos equipos que van a pelear por ese ascenso y por ese playoff. Por lo tanto, evidentemente, el objetivo que queremos o que vamos a intentar buscar es ese, pero sabiendo de que entraña una dificultad, la verdad, es bastante elevada.
1: Durante la pretemporada habéis tenido distintas pruebas, también habéis conseguido ganar ese trofeo de Feria de la Cañada. Más allá del resultado, no sé qué cosas has visto en esos partidos que te hayan hecho pensar, oye, por aquí queremos ir.
0: Bueno, pues al final lo que nos hace ver lo que queremos es la ambición. La ambición en todo momento, la ambición de ganar, la ambición de querer. Que eso yo creo que cuando tienes un objetivo como el que estamos hablando, pues es muy importante que todos y cada uno de los futbolistas de la plantilla lo tengan. Entonces eso sí es una cosa que hemos visto, es una cosa que se les ha exigido desde el principio, que es que hay que ser ambiciosos, hay que querer, hay que ganar y que nos tiene que gustar esa responsabilidad.
1: Ahora llega ese primer partido, además fuera de casa, ante el Málaga Juniors. No sé qué esperas un poco encontrarte en el debut y qué es lo primero que quieres ver sí o sí en el terreno de juego, además de esa ambición, más en lo futbolístico.
0: Bueno, pues nos vamos a esperar con un equipo recién ascendido, con un equipo que tiene una identidad muy marcada de juego desde la temporada pasada, un equipo que propone muchísimo fútbol, que les gusta tener balón, que son muy verticales, que son un equipo que le gusta vivir en campo contrario, tanto con balón como sin él. Entonces, bueno, va a ser un rival difícil donde nosotros tenemos que buscar pues nuestras armas, de estar muy juntos, tanto en fase ofensiva como defensiva, de ser muy verticales, de que queremos tener jugadores que asuman mucha responsabilidad con balón, que no nos queme, que intentemos quitarle la pelota al rival, que sabemos que es donde ellos van a tener más problemas y donde nosotros evidentemente también disfrutamos mucho, ¿no? Que es que con la posición del balón y con la verticalidad. Entonces, bueno, no sé si somos capaces de unir ambas cosas.
1: Es verdad, Pablo, que los partidos, los primeros partidos, las primeras jornadas siempre son un poco más de tanteo, donde los equipos empiezan a carburar. No sé qué importancia le das a empezar con buen pie. ¿Crees que un buen inicio luego es el desarrollo de una buena temporada, aunque lógicamente habrá mejores y peores momentos?
0: Bueno, yo tengo experiencia de haber empezado mal y haber acabado muy bien. Tengo experiencia de haber empezado muy bien y haber acabado todavía mejor. El año mío de ascenso a Segunda Ref empezamos francamente bien y acabamos todavía mejor. Y en Segunda Ref empezamos regular y en el mes de diciembre estábamos líderes. Entonces, al final eso no te va a marcar el año, pero evidentemente todo lo que sea empezar bien y empezar ganando, pues para la moral y para la convicción en el trabajo, pues siempre evidentemente es mucho mejor.
1: Pues Pablo Nozal, que muchas gracias por estar con nosotros aquí en la previa de ese partido que tenéis nada, a la vuelta de la esquina, y que mucha suerte para lo que viene.
0: Muchísimas gracias.
1: Esto es todo por hoy. Ya saben que este fin de semana, el domingo a las 9 de la noche, tenemos una cita aquí en casa, en el UD Almería Stadium. Nosotros estaremos en directo desde una hora antes, desde las 8, para traerte, para contarte toda la previa. Hasta entonces, pase un buen fin de semana.
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7: Son las 8, las 7 en Canarias.
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7: ¿Qué tal? ¿Cómo están? Buenas tardes. 35 son los días que Ceuta lleva inmersa en una grave crisis humanitaria que el gobierno intenta paliar. Hoy se han habilitado nuevas carpas para dar una acogida temporal a los más vulnerables, a los niños y a las mujeres. Un parche porque solo tiene capacidad para 600 personas. Frente a ellas está Pablo Danubio. Pablo, ¿qué tal? Buenas tardes.
9: ¿Qué tal? Muy buenas tardes. Manifestación a esta hora junto al puerto de Ceuta para protestar contra la instalación de estas 50 carpas que el gobierno está levantando en los alrededores de la ciudad autónoma. Son carpas con capacidad de hasta 104 personas que se espera que den cobijo primero a mujeres y niños. A lo largo de la jornada, sin embargo, se están sucediendo las protestas contra esta decisión porque en barrios como El Príncipe se están instalando junto a una guardería que debería estrenarse la semana que viene.
10: Normal, yo también soy padre, tampoco llevaría a mi hijo en estas condiciones y más. Era el sitio que van a poner, que digamos, las carpas.
11: Toda la gente quiere todo lo mejor al lado de su casa, que nadie lo moleste, pero hay una realidad. Esta ciudad es pequeña, no hay muchos sitios y donde haya un poco de espacio, algo tendrán que hacer.
12: Y se va a inaugurar, pero mira, mira en qué condiciones, ¿no? Los padres están protestando con razón.
9: Unas 200 personas precisamente están protestando en el puerto mientras el ejército llega con el material para estas carpas.
7: Gracias, Pablo. Seguimos en la ciudad autónoma porque hoy han estado en Ceuta el presidente de la Real Federación Española de Fútbol y el seleccionador nacional, ha querido Luis de la Fuente mostrar su solidaridad con los ceutís. Enviado especial, Juanma Pérez Noya, buenas tardes.
13: ¿Qué tal? Buenas tardes. En un doble acto, primero en el Palacio de la Asamblea de Ceuta, junto a Juan Jesús Vivas, el presidente autonómico, y después en la Real Federación Española de Ceuta, en la delegación autonómica, con todos los miembros del fútbol de esta ciudad para apoyar, para decir que la situación debe acabar y que, sobre todo, más allá de la economía, de la política y de la sociedad, el deporte en Ceuta también importa y debe preservarse. Así defendía Luis de la Fuente que debe solucionarse de una vez la situación en esta ciudad.
14: España creo que es un grandísimo país, con una estructura fantástica, con unas instalaciones excepcionales, con una historia futbolística pues grandísimo, y somos los actuales campeones del mundo, que de momento hasta el 2030 lo seguiremos siendo, así que qué mejor sitio que jugar una final de un mundial en el país, digo bien, y una de las ciudades del país que sería en ese momento todavía vigente campeón del mundo.
13: Apoyaba a Ceuta y además decía que debe jugarse en España la final del Mundial, cosa que además Rafael Louzán, el presidente de la Federación, también ha refrendado.
7: Juanma Pérez Noya, gracias. Eso, en Ceuta, en Madrid, avanza la investigación judicial. La Fiscalía avala que la Audiencia Nacional investigue la entrada masiva de migrantes. Cree el Ministerio Público que pudieron cometerse varios delitos y que es este tribunal el competente porque ese delito pudo producirse fuera de España y por la repercusión, además, para las instituciones del Estado. El gobierno, de momento, que es la locución adverbial empleada por el presidente, no cambia el paso. De momento, no hay indicios que señalen a Marruecos. Hoy lo que quieren en Moncloa es hablar del nuevo modelo de financiación autonómica. Ahora mismo se lo contamos, 8 y 3, 7 y 3 en Canarias.
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7: El gobierno ha conseguido sacar adelante su propuesta de reforma del modelo de financiación autonómica porque solo necesitaba el voto de una comunidad autónoma y ha tenido el de dos, el de Cataluña y el de Canarias. Lo complicado vendrá a partir de ahora, convencer en el Congreso. Se necesita una mayoría absoluta y a la oposición de PP y Vox se une Junts. Los posconvergentes avisan ya que presentarán una enmienda a la totalidad. El modelo de financiación autonómica lleva más de una década caducado, pero esta reforma nace del pacto entre gobierno central y Esquerra Republicana para investir a Salvador Illa, para investir al presidente de la Generalitat de Cataluña, y de ahí el enfado. Hugo Domínguez, buenas tardes.
18: Buenas tardes. En Hacienda ya miran al Congreso porque ahora la reforma va a empezar su tramitación parlamentaria. El ministro de Hacienda, Arcadi España, confía en empezar el año con un nuevo modelo, aunque reconoce que haberlo pactado con Esquerra no lo pone fácil.
19: Si quitamos todo el ruido y la furia que hay alrededor de los debates territoriales, y si me permiten, toda la animadversión y la utilización de Cataluña como un elemento de confrontación y de sacar votos en otros territorios, si quitamos todo ese ruido y furia, nos encontramos con un modelo razonable.
18: Para intentar ganar apoyos ha anunciado un fondo de dinamismo para mejorar la posición de las comunidades que se quedan por debajo de la media en el reparto de fondos. El gobierno va a necesitar a Junts en el Congreso y eso le pone los pelos de punta al consejero de Hacienda de Castilla-La Mancha, el socialista Juan Alfonso Ruiz. Le ha contestado el ministro.
20: Se me ponen los pelos de punta en tanto en cuanto pues resulta que también con los independentistas se decida el futuro de la financiación.
19: Bueno, vamos, yo he sido consejero de Hacienda y a mí los pelos de punta se me ponían cuando no me llegaba cada mes para pagar un montón de cosas.
18: Castilla-La Mancha y Asturias, ambas socialistas, se han unido al no de todos los consejeros populares. La titular de Hacienda en Andalucía es Carolina España.
21: Privilegia y beneficia a una comunidad autónoma y que mantiene los agravios al resto.
18: Una reunión con una silla vacía, la de la Comunidad de Madrid, en el lugar de la consejera solo estaba la bandera de la región.
7: Esa consejera que no estaba se llama Rocío Albert. El gobierno madrileño de Isabel Díaz Ayuso ya anunció ayer que no iban a acudir a la reunión porque consideran que se está rompiendo la igualdad de todos los españoles. Hoy lo ha repetido Albert a través de un vídeo enviado a los medios.
22: Porque lo único que se va a votar es el pacto entre el gobierno de Pedro Sánchez y el líder de Esquerra Republicana, Oriol Junqueras, a espaldas de todas las comunidades autónomas. Ninguna región ha podido tocar una coma del modelo Junqueras.
7: Airbus y los sindicatos mayoritarios de la compañía han logrado un preacuerdo para poner fin a la huelga que mantiene gran parte de la plantilla desde el mes de julio. Un principio de acuerdo en el que ha mediado el Ministerio de Industria, lo anunciaba el propio ministro Hereu, y que ahora debe ser ratificado por los trabajadores. Blanca Pascual, hola, buenas tardes.
23: Buenas tardes. Con las negociaciones estancadas y con un principio de acuerdo que ya fue rechazado en julio, el ministerio ha mediado para resolver un conflicto que afecta de lleno a una empresa estratégica y es clave en el sector aeroespacial, seguridad y defensa, y más después de que algunos clientes mostraran su inquietud por la cartera de pedidos. El ministro Jordi Hereu lo califica de gran acuerdo y resalta que ha sido suscrito por una representación sindical superior al 80%.
24: En esta reunión estaban convocados aquellos que estaban a favor de este acuerdo y, por tanto, no estaban en un proceso de asamblea, sino en una reunión para certificar un gran acuerdo para el futuro de Airbus. Y en este sentido, yo espero y deseo que sindicatos como Útil o como CGT se puedan unir a la defensa, en la defensa de esta plataforma.
23: El acuerdo deberá ser ratificado ahora en referéndum por los trabajadores. La empresa destaca que incorpora mejoras finales y aclaraciones que garantizan la competitividad de la empresa, y en una nota Comisiones afirma que responde a las reivindicaciones que plantearon en materia salarial y laboral, ofrece garantías sobre el empleo, cargas de trabajo, inversiones y el futuro industrial de Airbus España.
7: El futuro de la marca SEAT sigue siendo una incógnita tras la decisión del grupo Volkswagen de seguir adelante con el plan de ajuste que incluye el despido de 100.000 trabajadores en todo el mundo. Desde la compañía española no dan pistas sobre cuál puede ser su futuro, pero sí alertan de las dificultades que existen para seguir invirtiendo en la marca, un icono de la industria automovilística española. Vamos a Barcelona. Pau Alemany, cuéntanos.
0: La incertidumbre continúa sobrevolando SEAT. En el comunicado publicado este viernes, la empresa ha remarcado que, en el contexto actual de electrificación, seguir invirtiendo en la marca SEAT es cada vez más complejo. Además, ha ligado su futuro a la regulación, a la demanda de los clientes y a las condiciones del mercado. Y en este contexto, los sindicatos Comisiones Obreras y UGT han pedido una mayor seguridad para los miles de trabajadores de la empresa en España. Escuchamos a Rafael Guerrero de Comisiones Obreras y Pepe Álvarez de UGT.
1: No es lo que nosotros estamos exigiendo después de lo que apareció en el día de ayer. O sea, no aclara suficientemente. Yo aquí lo que demandaba era un comunicado mucho más rotundo.
2: Las administraciones tienen que exigir al grupo Volkswagen que correspondan sus políticas en España con las ayudas que han ido recibiendo a lo largo de los últimos años.
0: Todo esto llega después del anuncio de Volkswagen, empresa matriz de SEAT, sobre una reducción de la plantilla de otras 50.000 personas más en toda Europa, una reducción que todavía no se sabe a qué marcas afectará.
7: Adif ha salido esta tarde a dar explicaciones sobre el accidente de Adamuz después de que ayer se conociera un informe de la Guardia Civil en el que se apuntaba a la rotura de la soldadura entre dos carriles como causa del siniestro en el que murieron 46 personas. El gestor ferroviario reconoce que se había detectado esa anomalía, pero que estaba dentro de los límites de seguridad. Víctor Fernández, buenas tardes.
3: Buenas tardes. Adif sostiene que la vía cumplía con los estándares de seguridad, tanto de la propia entidad pública como con las de Europa. Reconoce que durante unos trabajos de auscultación en octubre del año pasado detectaron una variación en la medida que tenía que tener la vía, pero muy lejos de los límites que pueden implicar un riesgo. Ángel García de la Bandera es el director general de operaciones y explotación de Adif.
4: Con toda la documentación que se ha aportado hasta el momento, con toda la confianza en los equipos de mantenimiento y de gestión de la seguridad de Adif, hasta el momento todos los parámetros que hemos ido entregando a las partes investigadoras y con toda nuestra colaboración siguen demostrando que hemos estado dentro de los parámetros de seguridad y hemos cumplido todos los procedimientos.
3: Insiste en que la entidad está implicada en aclarar el accidente y en conocer todas las causas. En este sentido, expresan su plena colaboración con la justicia. Palabras del director que llegan un día después de conocer que un acta de inspección ocular de la Guardia Civil refuerza la hipótesis de un fallo en la soldadura de la vía como causa del accidente de Adamuz que costó la vida a 46 personas.
7: 8 y 11, 7 y 11 en Canarias.
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7: La Fiscalía cree que la Audiencia Nacional debe investigar la entrada masiva de migrantes en Ceuta. Con este aval y con el resto de informes que había pedido el de la Policía y el de la Guardia Civil, la magistrada debe decidir ahora si es competente y si abre una causa penal. Gemma Alfaro, buenas tardes.
25: Sí, buenas tardes. El Ministerio Público considera que la entrada masiva cumple los requisitos que se requieren para que las pesquisas se investiguen en la Audiencia Nacional. Y el fundamental es que los hechos principales se produjeron en territorio español, en Ceuta. El fiscal jefe de la Audiencia Nacional, Jesús Alonso, afirma en su escrito que, según los indicios, aunque una parte importante de la planificación, coordinación y movilización tuvo lugar en Marruecos, los efectos de todo ello se produjeron en territorio español. La Fiscalía considera que nos podríamos encontrar ante delitos de favorecimiento de inmigración irregular, homicidio, lesiones y de organización o grupo criminal, pero no descarta que, según avance la investigación, se pueda hablar también de delitos que afecten a la paz o a la independencia del Estado. Eso sí, el Ministerio Público pide a la jueza que, dada la excepcionalidad del asunto a tratar, declare el secreto parcial de las actuaciones. Ahora la última palabra la tendrá María Tardón, que, como decimos, ya cuenta con todos los informes pertinentes, el del fiscal sobre la competencia y los que encargó a la policía y la Guardia Civil acerca de lo que ocurrió en julio. El del Instituto Armado se ha presentado esta misma mañana, pero el más contundente, sin duda, es el de la policía, que aunque no identificaba al autor intelectual, sí hablaba de la planificación, los llamamientos por redes sociales y el papel crucial de las fuerzas de seguridad de Marruecos.
7: Entre tanto, el choque institucional entre el gobierno y el Poder Judicial suma hoy un nuevo capítulo. La Audiencia Nacional muestra también su respaldo a la jueza Tardón después de que el ministro del Interior, Fernando Grande Marlaska, se quejara ante la presidenta del Poder Judicial por la decisión de la magistrada de prohibir a la policía informar a sus superiores sobre la entrada masiva a Ceuta. El ministro del Interior, recuerden, Se enteró por la prensa de que existía ese informe y, tras pedirle explicaciones al director general de la policía ayer, le envió una carta a Isabel Perello, a la presidenta del Consejo. Cree Interior que la decisión de la jueza afectó a la cadena de mando y a la coordinación de las fuerzas de seguridad. Según la Sala de Gobierno de la Audiencia Nacional, la magistrada no solo no ha interferido en la seguridad nacional, sino que está actuando para la defensa del interés general de España con escrupuloso, dicen, respeto. Y sobre la investigación de esa entrada masiva hay muchos flecos. Hoy la Guardia Civil ha entregado también su informe a la jueza de la Audiencia Nacional, a la jueza Tardón. En él no habla de si Marruecos participó o no, y no lo hace porque la jueza no le preguntó por ello. La magistrada lo que quería saber era si había informes previos a esa entrada masiva, y según el Instituto Armado hubo varios, pero dice que ninguno avisaba de la dimensión de lo que iba a ocurrir. Hoy el líder del PP lo que ha insistido es en que habrá consecuencias judiciales para el gobierno. Gemma Cifuentes, buenas tardes.
5: Hola, buenas tardes. Sí, el PP cree que Pedro Sánchez pagará en las urnas y en los tribunales su gestión de la crisis en Ceuta. Alberto Núñez Feijóo insiste en que el gobierno lo sabía, que ignoró todos los avisos y que lo tapó. Afea también que un mes después del inicio de la emergencia el Ejecutivo siga echando balones fuera y que no sea capaz de dar certezas sobre el origen y la autoría del asalto a la ciudad autónoma.
6: A este paso va a tener antes Zapatero una versión de las joyas que Sánchez una versión de la invasión de Ceuta.
5: Para Génova estamos ante un gobierno que nunca tuvo rumbo y que ahora se ha quedado totalmente solo, como apuntan, se pudo comprobar ayer en el Congreso. Sin el respaldo de sus socios, el PNV lamenta la falta de liderazgo que sí vio en Sánchez en otras crisis. El Lehendakari, Manuel Pradales, habla de un presidente noqueado y le advierte:
9: Nik uste dut Ceutako krisia ez badu.
5: Si no resuelve la crisis, la legislatura está acabada. Aún más crítica la voz dentro de sus filas del castellano manchego García Page.
10: Un desastre antes, durante y lo es todavía hoy, un desastre de planteamiento, de enfoque y de gestión.
5: El ministro Bolaños defiende a un ejecutivo volcado.
11: Y lo haremos todo. Y es verdad que la crisis es compleja y necesitamos tiempo, pero llevamos semanas ya trabajando en ello.
5: En una gestión señala con humanidad, transparencia y acorde a la ley.
7: Gemma Cifuentes, gracias.
5: Hasta luego.
7: En Ceuta el gran reto está siendo habilitar cuanto antes nuevos centros de acogida para los miles de migrantes que todavía duermen en la calle. Han pasado 35 días y muchos, además, continúan esperando una respuesta a sus solicitudes de asilo. Entre ellos, personas LGTBI que huyen de la persecución que sufren en Marruecos y en otros países. En la ciudad autónoma, algunas han encontrado refugio en la asociación San Antonio. Con ellos ha estado Esteban Pérez.
12: De entre todas las miles de personas que entraron a Ceuta desde Marruecos, se encuentran muchos que han huido de su país por, entre otros motivos, su condición sexual. Por ello que algunos han acudido a la Asociación San Antonio porque se ha convertido en un espacio seguro para los marroquíes del colectivo LGTBIQ+. Hemos podido hablar con ellos, pero nos piden que guardemos su anonimato, ya que en su país han sufrido mucho simplemente por su orientación. Mohamed, nombre ficticio, ha tenido que huir de su país porque su integridad estaba en peligro.
26: En Marruecos me pegaban, me han violado dos veces, me han amenazado con la muerte, me han intentado quemar y todo esto lo hacía la gente con la que yo convivía.
12: Esta asociación, en colaboración con otras de Ceuta como Sur Acoge, llevan acogido ya a 10 personas del colectivo para tratar de reducir las posibilidades de ser perseguidos por otras personas. Carlos Méndez, coordinador de la Casa San Antonio.
27: Dentro de sus países no pueden expresarse, que hay algunos problemas familiares de rechazo, algunos también que han sido encarcelados, que han pagado multas. Entonces hay muchísimas historias que sufren más que todo en el tema de que no son aceptados y no se puedan expresar libremente.
12: Y ellos, como explica Brahim, también nombre ficticio, lo agradecen enormemente.
28: Me he sentido muy apoyado por la gente de San Antonio. Me han apoyado mucho, me han dejado ser libre. No puedo salir a la calle por la situación que hay.
12: Hasta el momento la Asociación San Antonio tiene en sus instalaciones a 10 personas del colectivo y no pueden acoger a más porque están 4 veces por encima de su capacidad, pero insisten en que independientemente de la condición de cada uno, todos somos seres humanos y debemos tener las mismas oportunidades para buscar un futuro.
7: Lo que está ocurriendo en Ceuta también está acelerando el debate migratorio en Europa.
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7: 5 países de la Unión quieren dar un paso más, crear centros de retorno fuera del territorio comunitario para los migrantes cuya solicitud de asilo haya sido rechazada. Hablamos de Alemania, Dinamarca, Países Bajos, Austria y Grecia. Ellos quieren cerrar un acuerdo con un tercer país y empezar a enviar allí a estas personas al año que viene ya, en 2027. Corresponsal en Bruselas, David Viduiro, buenas tardes.
13: Buenas tardes. Estos 5 países llevan meses trabajando juntos y hoy han dado un paso más. Han acordado el modelo concreto, los principios que guiarán los futuros centros de deportación fuera de Europa a los que quieren expulsar a los inmigrantes que no tengan derecho a quedarse en el continente. Detrás de esta filosofía está llevar la inmigración ilegal a cero y la crisis de Ceuta ha dado más incentivos a esta visión más dura. La idea es que hacia final de año se alcance el primer acuerdo con un tercer país y las deportaciones comiencen bien avanzado 2027. No serán campos de detención o prisiones, explica el ministro de Migración de Dinamarca, Morten Botskov. Él los presenta como una oportunidad para que los irregulares empiecen de nuevo, frente a las críticas del Consejo de Europa. Asegura que agencias de Naciones Unidas monitorizarán estos centros y se respetará allí el derecho europeo internacional, pero las ONGs lo dudan, más aún sabiendo los países que se barajan. Hablamos de Ruanda o Uganda, aunque nadie haya querido confirmar ninguno.
7: Precisamente, gracias David, dentro del bloque comunitario, una de las primeras líderes que impulsó la apertura de centros de deportación de migrantes a terceros países fue Giorgia Meloni.
14: Dicevano con la testa al governo, l'Italia perderà miliardi.
7: Que hace unos minutos ha hecho balance de su mandato al frente del país, porque hoy Meloni se ha convertido en la persona que más tiempo ha estado dirigiendo la República Italiana, casi 4 años al frente del país como primera ministra, en un mandato marcado por una política exterior firme y una estabilidad interna poco habitual en la política italiana. Vamos a Roma. Jordi Barcia, buenas tardes.
15: Buenas tardes. Se tiene motivos Giorgia Meloni para estar satisfecha porque ha llegado más lejos que nadie antes y contra todo pronóstico. Sus ideas radicales, su falta de experiencia de gobierno hacían pensar en un mandato accidentado y sobre todo corto, como tantos otros en Italia. Así que el principal logro de Meloni ha sido precisamente ese, haber resistido hasta hoy. Para conseguirlo, se ha moderado, mostrando lealtad a Washington y Bruselas, apoyando sin fisuras a Ucrania y con la política económica más austera en décadas. Además, las circunstancias la han ayudado porque sus socios son demasiado débiles para traicionarla y casi 4 años después la oposición todavía ha sido incapaz de construir una alternativa de coalición. Solo recientemente ha comenzado Meloni a dar síntomas de agotamiento con la derrota en el referéndum sobre el poder judicial, las dificultades para sacar adelante la nueva ley electoral, también la inesperada amenaza del nuevo partido Futuro Nacional, aún más a la derecha que la coalición Meloni, y si la oposición se une, la victoria en las elecciones se pondría más cara, así que la recta final del mandato podría ser turbulenta.
7: Entre tanto, en Alemania, otro de los motores de la Unión Europea, el país está pendiente de las elecciones regionales de Sajonia del próximo domingo, unos comicios en los que el Partido Alternativa para Alemania podría convertirse en la primera formación de ultraderecha con opciones de gobernar un estado desde la Segunda Guerra Mundial. Y eso es mucho decir en un país como Alemania, marcado por la historia del nazismo. Vamos a Berlín, corresponsal Beatriz Domínguez, buenas tardes.
16: ¿Qué tal? Buenas tardes. Sí, un gobierno de extrema derecha con todo lo que eso conllevaría. El canciller Merz ha advertido varias veces de las consecuencias económicas con una supuesta fuga de inversores, pero siguiendo el programa de AfD nos topamos con la remigración, expulsión masiva de migrantes, en educación que los niños refugiados no compartan aula con los alumnos alemanes, menor peso a la historia del siglo XX, menos Hitler y más Bismarck, dicen, o la prohibición de símbolos de diversidad en centros públicos. Se arremete también contra los medios de comunicación públicos y en política exterior quieren normalizar las relaciones comerciales germano-rusas. A esa deriva prorrusa se refiere el politólogo Jochen Kleinschmidt en declaraciones a Radio Nacional.
17: Definitivamente sería un problema para la imagen de Alemania en el exterior. El Estado federal no puede intervenir directamente. Aún así sería un cambio en una dirección prorrusa y obviamente el impacto atmosférico, simplemente de tener un gobierno de extrema derecha que va a tener una retórica prorrusa.
16: Y sobre el efecto que podría tener en los votantes las últimas informaciones que apuntan a Rusia como responsable de graves ataques híbridos en Alemania, Kleinschmidt no ve cambios significativos. La retórica rusa entre los votantes de AfD, dice, está asentada.
7: Beatriz Domínguez, gracias.
16: Hasta luego.
7: Y este fin de semana, Reform UK, el partido del populista Nigel Farage, y con posturas durísimas, por cierto, en política migratoria, celebra su conferencia nacional, una cita marcada por las dimisiones de dos cargos de la formación después de conocerse una investigación periodística que señala al partido por presunta financiación irregular. Corresponsal en Londres, Guillaume Bontux, buenas tardes.
1: Buenas tardes. Tenía que haber sido hoy el día grande del Congreso del Reform UK. Ha quedado eclipsado por una nueva polémica sobre la financiación del partido de Nigel Farage. En una investigación emitida anoche en la cadena Channel 4, dos responsables del Reform ofrecen a un periodista que se hace pasar por un donante potencial mecanismos para poder financiar el partido desde el extranjero, algo prohibido aquí por la ley electoral. Es algo que se puede hacer y ya lo hemos hecho, llega a decir uno de ellos. Tras calificar inicialmente las revelaciones de bulo, el Reform anunció esta mañana la apertura de una investigación interna y la dimisión de los dos responsables involucrados, ambos asesores de Nigel Farage. El partido no ha hecho nada malo, insistió Farage esta tarde. No hemos recibido dinero ilegal, no hemos infringido la ley, pero el líder populista ha pasado el día a defenderse de las acusaciones cuando esperaba aprovechar ese congreso para relanzar su formación estancada en los sondeos tras precisamente varias polémicas sobre su financiación.
7: Desde un estudio sobre la forma más aerodinámica de sonarse la nariz hasta el origen biomecánico de los besos. Son algunos de los 10 hallazgos galardonados con el IG Nobel, un premio para investigaciones que primero hacen reír y luego pensar, y cuya ceremonia de entrega, la número 36, se ha celebrado por primera vez fuera de Estados Unidos porque el país, aseguran sus organizadores, se ha vuelto inseguro para los científicos internacionales. Juan Coca, hola, buenas tardes.
2: Buenas tardes, sí, quién sabe si en los próximos años nos tocará en España, pero de momento en Zúrich, es que van a girar por Europa. Por cierto, el galardón lo entregan verdaderos ganadores de premios Nobel. Y hablando del galardón, una seta sobre un pie humano y con dote económica, 100 billones de dólares de Zimbabue. Al cambio no llega a medio dólar, pero vamos con los estudios. Con un caramelo en la boca recogía el galardonado en economía por demostrar que los ricos les roban los dulces a los niños. Era uno de los experimentos. En términos científicos, cuanto más alta es la clase social, mayor tendencia a comportamientos poco éticos. Vamos con biomecánica. Besos en la boca, o como nos gusta llamarlos, dicen las premiadas, interacción que involucra contacto directo intraespecífico oral con algún movimiento de los labios o partes de la boca y sin transferencia de alimentos. Los primeros se dieron hace casi 20 millones de años. El de biología han probado a dar pequeñas patadas y golpes a serpientes, a ver si encontraban un patrón, un motivo que nos haga entender por qué nos muerden. El galardón a la ciencia del suelo, 12.000 calzoncillos de algodón enterrados. Meses después analizaron su estado. Menos calzoncillo, mejor calidad del suelo. El de física, el urinario de pared perfecto. Han encontrado la forma de que salpique lo menos posible, calculando el ángulo y la distancia perfectas. Y cierro con el IG Nobel de olfatación. Podéis leerlo en la revista Nature, bajo el título Los bebés huelen maravillosamente bien para los padres, los adolescentes no.
7: Y de los hallazgos irreverentes a un hito científico que puede revolucionar el futuro de los trasplantes. Un paciente de 66 años ha sobrevivido 9 meses con un riñón de cerdo. Lo hizo hasta que se le pudo trasplantar el de un donante humano. Nacho Monraval, ¿qué tal? Buenas tardes.
18: Buenas tardes, Lara. Ha sido una especie de trasplante puente que le ha permitido no pasar por diálisis entre su fallo renal terminal y el trasplante de un humano, lo que le ha permitido mejorar exponencialmente su calidad de vida. Este es el primer hito que ha conseguido el paciente Tim Andrews. El segundo es que es el xenotrasplante que más tiempo ha durado, 271 días. Este caso abre la puerta al futuro de los trasplantes, aunque eso sí, este riñón creció en un cerdo modificado genéticamente para este fin. Beatriz Domínguez Gil es la directora de la ONT.
19: El avance que se está produciendo en este ámbito y cómo nos vamos acercando a la posible llegada a la clínica o aterrizaje en la clínica del xenotrasplante.
18: El objetivo último siempre es trasplantar para mejorar la calidad de vida de los pacientes, y los órganos de origen animal pueden ser una vía ante la falta de los de origen humano, eso sí.
19: Desgraciadamente Europa, por muchos motivos de tipo regulatorio, de apuesta o no apuesta en investigación en xenotrasplante, está retrasado.
18: Frente a potencias como China o Estados Unidos, mucho más avanzadas en este ámbito.
7: Nacho Monraval, gracias.
18: A ti.
7: El ministro de Cultura, Ernest Urtasun, inaugura el pabellón de España en la Bienal Internacional del Libro de Sao Paulo, una de las citas literarias de referencia en lengua portuguesa, donde nuestro país es invitado de honor este año. Urtasun ha estado además hoy en esta casa, en el Ojo Crítico. Aina Gómez, buenas tardes.
0: Buenas tardes. Hoy abre sus puertas el pabellón de España, la sede central de las actividades de nuestro país, en esta cita editorial en la ciudad de Sao Paulo. Ernest Urtasun, ministro de Cultura, participa en el acto inaugural y ha estado esta tarde en el Ojo Crítico.
3: El desembarco de España aquí, lo que nos permite sobre todo es reforzar ese gran diálogo cultural entre dos potencias culturales como son España y Brasil. Venimos con más de 50 escritores y efectivamente tenemos un pabellón maravilloso, con un programa además comisariado por Marta Sáez que ha quedado espectacular y la verdad con muchísimas ganas, la verdad, de este gran escaparate que va a ser para la cultura española en Brasil estos 10 días.
0: Con España como país invitado de honor han viajado cerca de 50 autores que reflejan la diversidad lingüística de las letras actuales como Isaac Rosa o Carlos Zanon. Bajo el lema Confluencias, la programación incluye desde talleres, mesas redondas, debates o poesía. Marta Sanz, comisaria del programa literario, se ha pasado también por el Ojo Crítico.
4: Para mí ha sido muy importante buscar esos lugares de confluencia y darle una resonancia a la literatura brasileña en la propia selección de la literatura española.
0: Todo ello hasta el 13 de septiembre en la Bienal Internacional del Libro de Sao Paulo.

0: Son las 8:30, las 7:30 en Canarias.
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0: José Luis Villacañas es catedrático emérito de Historia de la Filosofía en la Universidad Complutense de Madrid. Es uno de nuestros intelectuales más lúcidos y prolíficos. Su último libro es Senderos que se bifurcan, una breve historia de los neandertales a Trump, publica la editorial ARPA. ¿Qué tal, profesor? Buenas tardes.
2: Buenas tardes.
0: Oiga, la historia está llena de bifurcaciones. Repasa muchas en este libro. Akenatón o Moisés, Carlos V Lutero, Hamlet o Cromwell. Pero me temo que siempre son señores en masculino.
2: Sí. Es una historia del poder. Y desgraciadamente, aquella igualdad, ¿no?, originaria que podemos intuir y podemos conocer en realidad entre hombres y mujeres de las sociedades más primitivas, desapareció cuando la humanidad se enfrascó, nadie sabe muy bien por qué, en una pulsión de generar poderes concentrados, duros, teológicos, militaristas. Y esto fue ciertamente cosa de varones. Lo cual podíamos preguntarnos, ¿no?
0: Sí, sí, sí.
2: ¿Y si cambiamos un poco los próximos 5.000 años?
0: Sí, sí, eso era lo que yo pensaba, ¿no?, leyendo el libro. Bueno, lo dices tú mismo incluso en la introducción.
2: Sí, lo digo en la introducción, sí, sí, sí. Es así, es así. Es verdad que ha habido, es verdad que podíamos hacer algunos balances de momentos muy cruciales en los que las mujeres, ¿no?, han disminuido de algún modo, han dulcificado de algún modo, ¿no?, estos grandes Carrefour de la historia, ¿no? Ahí, por ejemplo, hablo de la emperatriz Victoria, ¿no? Uh-huh. Que comparada con Bismarck, pues ciertamente construyó, ¿no?, una forma imperial mucho más dulcificada y, si queremos, mucho más inteligente, ¿no? No tanto es un asunto de sentimiento, sino de mirar de otra manera, ¿no? Y creo que podría ser un buen libro ver estas situaciones claves de la humanidad y ver qué han hecho ahí las mujeres, ¿no?, que no han aparecido.
0: Es un muy buen libro, espero que hable pronto con su editor.
2: Sí, no han emergido de manera directa o no han emergido de manera rutilante, pero que han influido de una forma importante y creo que podríamos decir, ¿no?, de una forma que al menos el militarismo lo habrían moderado.
0: Los sapiens se impusieron a los neandertales básicamente por el lenguaje. Dado el título del libro, profesor, tengo la tentación de preguntarle si Donald Trump está más cerca de los sapiens o de los neandertales.
2: No, esto es un, esto por supuesto es una broma del título, ¿no?
0: Claro, por eso le hago yo también la broma.
2: Sí, es una broma, porque parece que en el fondo estamos en el eterno retorno, ¿no? Vamos sí, progresando directamente a lo más bárbaro. No, Trump es un sapien puro. Es un sapien puro en el sentido de que solo el sapien es megalómano. Solo el sapien es narcisista. Y podríamos decir que Trump es la intensificación del sapien. Lo que sucede es que, en mi teoría, toda intensificación es una corrupción. O sea, nada demasiado de nada, ¿no? Están áurea mediocritas, ¿no? Cuando intensificamos el narcisismo, tenemos a Trump, ¿no? Y esto, claro, es muy mala noticia para la humanidad, porque Trump es una latencia en nosotros. Y por eso tiene tantos seguidores, claramente.
0: El futuro es un libro vacío, dice, pero es verdad que la historia nos da algunas pistas de las que deberíamos aprender. Somos también el resultado de muchas decisiones históricas que usted repasa en este libro. Por eso usted tampoco cree que Donald Trump sea un accidente. Dice que esto ya incluso lo quiso hacer Reagan.
2: Lo quiso hacer Reagan. Hay una revolución conservadora en marcha en Estados Unidos desde el final de los años, desde los años 60. Hay una reacción al mundo anticultural o contracultural de los Estados Unidos en los años 60, la emergencia del mundo hippie, la revolución de Berkeley, la revolución de París, ¿no? Hay como una comprensión de que el mundo se nos va de las manos. Y ese momento crucial sucede con Nixon. Pero Nixon acaba como acaba, lo sabemos, gracias a ustedes los periodistas, acaba fulminado. Y Reagan retoma realmente toda esta gran aventura de una revolución conservadora. Fue Reagan el que primero comenzó a decir que los crucifijos debían estar en las aulas. Fue Reagan el que buscó de manera intensa que el inglés fuera el idioma oficial de los Estados Unidos. Y por supuesto fue Reagan el que intensificó la Guerra Fría hasta derrotar a la Unión Soviética, ¿no?
0: Entonces, lo del término woke, que tanto se ha popularizado en los últimos años, tampoco es nuevo, profesor.
2: El término
0: sí, pero creo que es lo que está detrás del término.
2: El término woke, efectivamente, podríamos decir que es la última manifestación del puritanismo norteamericano, ¿no? Por eso es liberal. Y por eso, en cierto modo, es cosmopolita, ¿no? Y por eso es optimista, ¿no? En el sentido de que todavía podemos situarnos en la vanguardia de una humanidad imperfecta, de una humanidad relativamente inconsistente, y ofrecerle la radicalidad, ¿no?, de nuestras élites. Desde ese punto de vista, el término woke emerge en el neoliberalismo progresista de Clinton. Y es un fenómeno específico de la costa este y de la costa oeste norteamericana, ¿no? Pero en cierto modo, yo creo que el término woke es, podemos caracterizarlo como una ilustración desconsiderada, una ilustración que en cierto modo desprecia a los que no están a la altura de su ilustración. Y el resultado no es nuevo. Cuando en el siglo XVIII finales la ilustración se hace radical, lo que genera es una reacción. De esta misma manera, esta ilustración desconsiderada ha acabado generando la ilustración oscura, que no es una cosa menor, sino una cosa muy peligrosa. Porque no se trata de que Trump nos haga regresar a los neandertales, lo que se trata de que su gente nos hace regresar al medievo profundo de la superstición y de la completa carencia de rigor psíquico. Esto es, nos hace desmantelar la modernidad en su totalidad. Los filósofos somos algo culpables porque nos hemos pasado un montón de tiempo diciendo, no, hay que ir a la posmodernidad, hay que ir a la posmodernidad. Bueno, ahora tenemos la posmodernidad, edad media.
0: Oiga, Trump quiere Groenlandia, quiere Venezuela, quiere ponerle su nombre al estrecho de Hormuz. Benjamin Netanyahu persigue la idea del gran Israel. Hoy hemos escuchado a Milei diciendo que quiere de vuelta las Malvinas. ¿Estamos ante una nueva era colonialista?
2: Estamos ante el estertor de un imperialismo. Un imperialismo, podemos decir que muy discreto, que ha sido el imperialismo norteamericano. El imperialismo norteamericano viene creciendo paso a paso desde 1835. Arrebató a México más de la mitad de su territorio. Se proyectó a Hawái. Por supuesto, estaba en condiciones de ir teniendo bases en 80 países del mundo. Lo que estamos viendo es, cualquiera que mire la historia, es la radicalización de un imperio en decadencia. Y es un imperio en decadencia que va perdiendo. Esto, hay muy pocas noticias buenas para el mundo progresista y demás. Van perdiendo. Tienen a Milei, bueno, pero los demás lo han tenido siempre. Argentina es una colonia del dólar desde hace mucho tiempo. Chile, desde Pinochet, lo han tenido siempre. ¿Quién más tienen? ¿Netanyahu? ¿Un paria del mundo? No, van perdiendo, porque basta mirar algo decisivo, fundamental. Basta mirar qué hace Holanda con su oro depositado en Nueva York. Se lo ha llevado a Ottawa y a Londres. Y esto ha comenzado a hacerse preguntas los que tienen oro en Nueva York, diciendo, ¿está nuestro oro seguro en Nueva York? Y esto significa que Estados Unidos ha dejado de ser un país creíble. Miremos la cumbre de Biscayne, donde Xi Jinping ha dicho con toda claridad que, no lo ha dicho así, yo soy más bruto que la diplomacia china, por supuesto, pero ha dicho, si América dice América para los americanos, nosotros decimos Asia para los asiáticos. Pero ha introducido un matiz, no Asia para los asiáticos, Asia para Euroasia. Que Israel vaya abandonando su pretensión de un gran Israel. Turquía se lo está diciendo. Turquía forma parte ahora de una OTAN pequeñita que no está dispuesta a que Israel se expanda por Oriente Medio. Creo que deberíamos empezar a mirar las cosas de un modo, como dice Tony Soprano, un gran político, una mirada global. Una mirada global.
0: Oiga, y cuando hablamos, ¿no?, de esos episodios expansionistas, ¿podemos enmarcar ahí la situación de Ceuta y Melilla? Se lo pregunto porque sabe que en las últimas semanas varios ministros marroquíes han reivindicado la soberanía de las ciudades autónomas.
2: Por supuesto. El pacto de Abraham está muerto. Arabia Saudita se ha aliado con Turquía y con Pakistán. Por lo tanto, el pacto de Abraham lo ha firmado Israel en estos momentos con Marruecos. Esto deberían hacérselo mirar en Marruecos, porque es un pacto de perdedores ya. Y Irán ha demostrado que es un pacto de perdedores. Por supuesto, el régimen de Marruecos, que deberíamos conocer muy bien, porque ha sido el régimen histórico de España hasta 1975, lo debemos conocer muy bien, está diseñado fundamentalmente para que no exista responsabilidad política. Por lo tanto, es un absurdo decir Marruecos era responsable, no lo era. El rey de Marruecos, como nuestro Alfonso XIII, se organiza directamente para impedir la responsabilidad. Y por lo tanto, todo estará cubierto por una bruma tenebrosa. Esto significa, desde mi punto de vista, que no aclararemos nunca lo que ha pasado, porque es todo una maraña infinita.
0: El filósofo amargando a los periodistas ya, ¿eh?
2: No. Yo soy un hombre optimista, como ves.
0: Sí, la verdad.
2: Soy un hombre optimista. Marruecos, como buen régimen monárquico medieval, se organiza sobre una fronda cortesana, de la cual emergerán extrañas órdenes, movilizarán extrañas clientelas, y no hace falta que haya un acto de Estado, porque no hay Estado. Lo que hace falta es que se diga bajo un secreto, oye, muéveme esto, oye, conecta con aquella mafia, oye, esto es como funciona un Estado al estilo Marruecos. Por lo tanto, van a aprovechar su posición internacional, por supuesto, para presionar a España. Pero no nos hagamos, no seamos dramáticos. Marruecos no tiene ningún interés real en invadir Ceuta y Melilla. Gana mucho más dinero teniendo a Ceuta y Melilla como las tiene. El problema de Ceuta y Melilla, el problema real de Ceuta y Melilla, es que Marruecos engañó con quien hablara para decir que al día siguiente se iban a ir todos, como hicieron en el 21, y no se han ido. Se han quedado 6, 5, 7 mil. Y esto era lo no previsto, o lo que sea, porque en el fondo tenían que construir un caballo de Troya para que las mafias pudieran entrar a los 3.000 o 4.000 que habían plantado allí. Esto, desde mi punto de vista, es lo que no se contaba. Y cuando Marlaska dijo en

0: 5.000, 6.000 personas, muchas de ellas niñas, ya comenzando a ser forzadas, porque no están en condiciones de distribuir lo que está sucediendo en Ceuta solidariamente. Salen en manifestación, estamos con Ceuta, pero en el fondo lo que están diciendo es, pero cómetelos tú. Y esto me parece que es una historia de infamia y debe decirse así.
1: Mira, la guerra a lo largo de toda la historia siempre ha estado vinculada al sometimiento de los pueblos y al enriquecimiento económico. Eso se lo he escuchado a usted en varias ocasiones. En este libro, vamos a volver al libro, también hay algo duro de digerir, que pasan los siglos, pero los gobernantes repiten errores.
0: Sí. Es que, ¿sabes? El ser humano es un ser muy extraño, porque tiene una inclinación casi irresistible a la estupidez. Esto nos caracteriza. Y si tuviéramos que hacernos la pregunta, ¿por qué volvemos, ¿no?, a situaciones imperiales, ninguna de las cuales en los últimos 5.000 años ha acabado de otra forma que como un derrumbe radical? Luis Vives, que es un valenciano optimista,
1: como el señor Villacañas también,
0: a pesar de haber visto quemar a toda su familia por la Inquisición que vuelve, porque el lema de la Inquisición era cacemos al judío. Ahora el mismo espíritu vuelve diciendo cazad al emigrante. Ese es el espíritu. ¿Cuánta gente ha dicho, no, en el fondo, pero por qué tenemos que criticar a España por haber fundado la Inquisición? Porque funda un espíritu. Este es el problema. El mal vuelve, o la ridiculez de la estupidez vuelve, porque el ser sapiens es todavía más ingenuo y todavía más incapaz de comprender cuál es la índole de su verdadero poder. El sapien triunfa, como digo al principio del libro, por el propio placer que obtiene en sus representaciones. Esto forma parte de la estructura cerebral. Tenemos demasiado cerebro, ¿no? Y en algo tenemos que gastarlo. Nos imaginamos mucho más poder del que tenemos. Y este estado es un estado de borrachera. El poder emborracha. Y por eso es completamente necesario un régimen que divida el poder. Porque dividir el poder, al menos, es dotarnos de una realidad que nos haga darnos cuenta de que pensar que somos omnipotentes forma parte de una ilusión, una megalomanía. El más importante y poderoso dirigente del mundo, como Trump, está viendo, primero, que no tiene aliados serios. Segundo, que en su casa misma están poniéndole en duda permanentemente. Y tercero, que se tiene que morir. Que es una evidencia que, a pesar de todas las demás evidencias, las tenemos con nosotros. Esa borrachera del poder es la que conviene denunciar. Porque es proporcionar al grado en que se tiene. Y es proporcionar al grado en que un imperio se organiza. Y España, que pasó por ahí y que dejó al país arrasado de su aventura imperial, debería saberlo.
1: ¿Usted está preocupado por el futuro de la democracia en España?
0: Estoy preocupado por el futuro de la democracia en el mundo. Estoy preocupado porque el señor Trump está haciendo todo lo posible para que las elecciones de medio término no existan o existan de tal manera alteradas que pueda seguir manteniendo la mayoría en el Congreso y en el Senado. Estoy obviamente preocupado porque estamos viendo de una manera muy clara cómo lo que significa el señor Trump es una internacional que proyecta ingentes cantidades de dinero en aliados destinados a destruir internamente las democracias. Hoy mismo el señor Farage, que estaba organizando su congreso, tiene que dar cuenta de una financiación ilegítima e ilegal. Lo mismo ha pasado con Vox. Lo mismo pasó con el señor Urbano.

0: van. Estamos completamente convencidos de que dentro de esto que se llama guerra híbrida hay un flujo de capital y de dinero extraordinario destinado a romper no nuestra democracia, a romper la capacidad que todavía le queda a la Unión Europea de defender su democracia. Porque el día que la Unión Europea desaparezca, los países iremos cayendo de uno en uno en manos de esta oligarquía cleptócrata y completamente, completamente totalitaria.
1: En el capítulo de Weber y Ludendorff escribe... Este es el gran problema de todos los aprendices de brujo, lo que les lleva a fracasar. Nunca saben identificar el monstruo que han creado. Uno de los brujos que está detrás de Donald Trump es Peter Thiel, el creador de PayPal, de Palantir, es filósofo, es doctor en Derecho, es discípulo del filósofo francés René Girard. Ahora mismo también estamos ante una encrucijada, ¿no? Porque Peter Thiel odia sobre todas las cosas a Greta Thunberg. Sí. Y ahí el mundo también tiene que decidir de qué lado está.
0: Sí. El mundo tiene que decidir de qué lado está, ciertamente. Yo he trabajado la obra de Peter Thiel. He leído su ensayo programático de todo lo que está pasando. Un ensayo que se escribe, se pronuncia como conferencia en Stanford en 2003. 2002, 2003, inmediatamente después de las Torres Gemelas, se publica en un libro que se llama Political Apocalypse. Se publica en 2007. Peter Thiel es el cerebro que diseña el programa específico de Donald Trump. Y ese programa tiene dos dimensiones, para ser muy sencillo, una interior y otra exterior. Peter Thiel dice con todas las letras que necesitamos un presidente de los Estados Unidos capaz de romper el nudo gordiano de la Constitución. El nudo gordiano de la Constitución. Esto significa capaz de tener agallas y generar una transformación política, una mutación política en Estados Unidos. Y dos, un político que tenga las agallas de reconocer que la ONU no vale para nada y que tiene que ser sustituida por un acuerdo de los servicios secretos. Esto está escrito. Está escrito. Y Palantir viene a promoverlo. Palantir quiere construir nuestro mundo. Un mundo que ha sido probado en Gaza y Cisjordania. Un mundo que permite y legitima que un Estado controle uno a uno a cada uno de sus enemigos internos. Esto es lo que genera el programa de la inmigración. La inmigración lo único que dice es que alguien en tu país tiene que ser gazatí o tiene que ser palestino para que yo pueda vender mi herramienta de control. Esto no es un azar que Peter Thiel vaya a ver a Kass en Chile, y a los dos meses Kass propone un régimen de seguridad nacional donde podrá intervenir todas las comunicaciones sin orden judicial de cualquier nacional chileno. Esto es, podrá brindar datos a una herramienta como Palantir.
1: Fíjese esto, que ayer hablábamos aquí con Rafael Juste, que
0: lo
1: es un
0: escuché.
1: Y justo, ¿no? Hablaba de la privacidad mental y de los neuroderechos, que yo me fui a mi casa asustada ya. Ahora me está asustando usted más, profesor Villacañas.
0: No, porque, como digo, yo soy un hombre optimista. Entonces, creo que hay que decir la verdad. Porque lo que construye al nazismo es una doble arma fundamental. La primera arma, la propaganda. La segunda arma, las SA, las escuadras violentas que atemorizan a la población. Pero ese régimen de propaganda centralizada requiere ciertamente un líder gestáltico, un superhombre, uh-huh, para entenderlo, que finalmente es un responsable, al menos es un responsable. El totalitarismo que viene es un totalitarismo anónimo. La propaganda es la misma, pero ¿quién la hace? Lo que va por las redes circulando sale de un cerebro parecido al de Goebbels. Muy parecido, pero no hay Goebbels. No hay nadie. No hay responsables. ¿Esto qué significa? Significa que los receptores No tiene ninguna razón para decir que este es un mentiroso, que este es un tipo que busca su interés. Es el cielo de la irresponsabilidad. Pero el cielo de la responsabilidad siempre, no debemos olvidarlo jamás, es el cielo de la burocracia. O sea, detrás de esto hay burócratas. Burócratas que están controlando los algoritmos, burócratas que están controlando la recepción, burócratas que están controlando los discursos. Esto es totalitarismo. Y debemos saberlo cuanto antes para saber qué nos jugamos. Porque el aprendiz de brujo nunca sabe lo que está haciendo. El principal aprendiz de brujo, hubo muchos en la Alemania de Hitler, pero el principal aprendiz de brujo en la Alemania de Hitler fue un señor que se llamaba von Papen. Von Papen, luego ministro de Asuntos Exteriores de Hitler, von Papen se encargó fundamentalmente de una cosa: coger el partido de centro y el partido nacional de Hugenberg y de Brüning y pactar desde dentro una disolución de esos partidos con Hitler. O sea, von Papen lo que hizo fue desminar desde dentro esos dos partidos, que habían sido partidos constitucionales, y pactar con Hitler cómo deshacerlos. Tenemos que tener mucha atención a los von Papen caseros.
1: ¿Y cuáles son, profesor Villacañas?
0: Los que estén uniendo a Vox y al PP. Bueno, dicen cosas como el que pueda hacer, que haga. Y llevan la lista. Debemos saber lo que nos jugamos. Porque cuando las cosas están ahí, nadie controla el final. Mire, una cosa muy sencilla. Ha habido unos incendios en Madrid. Uh-huh. Alguien hizo una promesa. No, lo que va a ingresar las arcas de Madrid con la venta del ático se usará para apoyar a todas las familias que han perdido sus casas. ¿Sabe dónde están todas las familias que han perdido sus casas? En hoteles matando cucarachas. ¿Por qué? Porque ese tipo de cosas solo se pueden hacer en la megalomanía imaginaria de un político si violas la ley. Y este tipo de promesas, de estructuras, de solución de todos los problemas, en el fondo nos llevan a una situación en la que solo se podrá operar si violas la ley. Esto es lo que hizo en un momento determinado Gil Robles en el año 34. Y al final tuvieron que ir a alguien que violara realmente la ley y que tuviera la capacidad y la impunidad de violar la ley. Esto pasó en Alemania y pasó en España. Y tenemos que saber realmente qué es lo que nos estamos jugando en esta situación.
2: And I can tell from your applause he needs no further introduction. 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
1: Lo que yo le quería hacer, profesor Villacañas, es Bob Dylan con John Batt en la marcha sobre Washington en 1963.
0: Sí. Bob Dylan, si me permite,
1: por favor,
0: es la continuidad de la obra de Bertolt Brecht y la continuidad del cabaret alemán de Weimar en Estados Unidos. Así que estamos hablando de una historia muy interesante.
1: José Luis Villacañas, ya lo han escuchado, aparte de catedrático y mérito de Historia de la Filosofía de la Universidad Complutense, es un excelente divulgador y un apasionado conversador. Muchísimas gracias por haber estado aquí en 24 horas en la Radio Pública. Yo recomiendo mucho su libro, Senderos que se bifurcan, una breve historia del poder de los neandertales a Trump.
0: Gracias, Lara. Un placer.

0: las 9, las 8 en Canarias.
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0: Y hasta ahora lo que vamos a hacer es refrescar la información. Cristina Cerdeira, buenas noches.
2: ¿Qué tal? Buenas noches.
0: La jueza de la Audiencia Nacional, María Tardón, ya tiene todo lo que necesita en sus manos para decidir si abre una investigación penal sobre la entrada masiva de migrantes en Ceuta.
3: Sobre su mesa los informes que había pedido, el de la policía y el de la Guardia Civil, que ha recibido hoy mismo, y cuenta también con el aval de la Fiscalía, que está a favor de abrir causa y considera competente a la Audiencia Nacional porque alega los hechos tuvieron lugar en territorio español. Con todo esto, es ahora la magistrada la que debe decidir si es competente y si abre una causa penal. Este procedimiento parte, recordamos, de una denuncia de la organización Justicia Europa. Partido Popular, Vox y la propia Ceuta han anunciado que pedirán personarse como acusación en la causa.
0: María Tardón, que acaba de recibir, Cris, otro espaldarazo después de que el ministro del Interior, Fernando Grande Marlaska, se quejara por su decisión de prohibir a la policía informar a sus superiores sobre la investigación de la entrada masiva en Ceuta.
3: Primero fue el respaldo público de la presidenta del Consejo General del Poder Judicial, Isabel Perelló, y ahora ha sido la Audiencia Nacional la que le ha mostrado su apoyo de forma unánime. La sala del gobierno de la Audiencia defiende que la magistrada no ha interferido en la seguridad nacional y que está actuando en defensa del interés general de España con escrupuloso respeto a la ley. El ministro Marlaska, recordamos, se enteró por la prensa de la existencia de ese informe de la policía. Ayer envió una carta a la presidenta del Poder Judicial quejándose. Interior considera que la decisión de la jueza afecta a la cadena de mando y a la coordinación de las fuerzas de seguridad.
0: Sobre la investigación de esa entrada masiva, como le estamos contando, y hemos conocido detalles del informe que la Guardia Civil le ha entregado a la jueza, en él no habla de si Marruecos participó o no, pero sí refleja que hubo informes previos a esa entrada.
3: La jueza no preguntó sobre el origen de lo ocurrido, por eso no responde ese informe a si Marruecos estuvo o no implicado en el cruce de migrantes. Sí apunta a que hubo avisos previos, varios de hecho, pero la Guardia Civil deja claro que ninguno avisaba de la dimensión, de la magnitud de lo que iba a ocurrir. El gobierno mantiene que las redes sociales amplificaron los llamamientos a entrar en Ceuta y esta tarde el presidente del gobierno, en un acto con jóvenes, ha insistido en la idea de que las redes sociales son un arma de destrucción de las democracias.
4: Son una herramienta extraordinaria para encontrarnos, para organizarnos, para levantar la voz, pero también, por desgracia, pueden encerrarnos en burbujas donde solo escuchamos a quienes piensan como nosotros o como nosotras, convertirse en armas de destrucción masiva para nuestras sociedades y para nuestras democracias. Lo estamos viviendo, y no solamente en nuestro país, sino también en otras muchas grandes democracias.
3: Hoy el líder del PP, Alberto Núñez Feijóo, ha insistido en que habrá consecuencias judiciales para el gobierno.
5: Lo único que tiene claro Sánchez es que Marruecos no tiene nada que ver. A este paso va a tener antes Zapatero una versión de las joyas que Sánchez una versión de la invasión de Ceuta.
3: Y entre los socios del Ejecutivo, el PNV avisa. Si el gobierno no encauza la crisis en Ceuta, se acaba la legislatura.
0: Más allá del enfrentamiento político, Ceuta sigue clamando por una solución. Hasta ahora nuevas concentraciones. Hasta allí nos vamos. Pablo Danubio, buenas noches.
6: ¿Qué tal? Muy buenas noches. Continúa la manifestación que ha reunido unas 200 personas junto al puerto de Ceuta para protestar contra la instalación de 50 carpas que el gobierno está levantando en los alrededores de la ciudad autónoma. Son carpas con capacidad de hasta 104 personas que se espera que den cobijo primero a mujeres y niños. Pero a lo largo de la jornada se están sucediendo estas protestas contra esta decisión porque muchos vecinos entienden que es una forma de comprometer su seguridad.
7: Bueno, acabamos de comprar un piso aquí enfrente con una vista. Un campamento, como quieren ponerlo aquí al lado, pues la situación va a suponer un riesgo para nosotros.
8: Pues esta planada que es zona industrial de aquí para allá, los quieren meter totalmente de esto de migrantes.
9: Si lo que quieren es que hagamos vida normal, así no se puede.
6: Termina la protesta hasta ahora en el puerto junto a uno de los terrenos que se están habilitando para las carpas.
0: Gracias, Pablo. Eso en Ceuta, pero la presión migratoria continúa en otros puntos de España. Hoy 75 personas han llegado a las costas de Formentera y Mallorca a bordo de 4 embarcaciones irregulares. Santi Carrasco, buenas noches.
10: Hola, buenas noches, Lara. Sí, han llegado en 4 pateras. La primera lo hacía esta madrugada con 12 personas a bordo. La segunda y la tercera han llegado a las 10 menos cuarto de la mañana con 29 y 7 personas respectivamente. Y a las 2:30 de la tarde arribaba la cuarta, la última, con otras 27 personas. Lo ha confirmado la delegación del gobierno en Baleares. Todo en un día en que la presidenta balear, Marga Proens, ha exigido la actuación de Frontex en las islas.
0: Gracias, Santi. También nueva llegada a las costas de Murcia, Cris.
3: Una embarcación con 23 personas ha sido interceptada a unas 45 millas al suroeste de Cabo de Palos. Fue detectada por un avión de Frontex que participa en la vigilancia de las costas españolas.
0: Noticia que acabamos de conocer. Un juez federal de Estados Unidos anula finalmente el juicio contra Lindsay Clancy, acusada de matar a sus tres hijos en Estados Unidos. Vamos a Washington, corresponsal María Caro. Buenas noches.
2: Buenas noches. Después de una semana deliberando, el jurado ha sido incapaz de ponerse de acuerdo, de alcanzar un veredicto unánime.
11: I'm going to declare that the jury is deadlocked. And I'm going to declare a mistrial.
2: Con lo que el juez acaba de declarar nulo el juicio contra Lindsay Clancy, la mujer que mató a sus tres hijos en Massachusetts. Ella misma reconoce que lo hizo. Lo que se juzgaba aquí es si fue de forma premeditada, como argumentaba la fiscalía, o bajo una psicosis posparto, como asegura la defensa. La división del jurado refleja la de muchos ciudadanos en este país por el asesinato de tres menores a manos de su madre, madre que pidió ayuda médica por su salud mental varias veces sin conseguirla antes de matar a sus hijos.
12: Шановні українці, українки, сьогодні вже чітко визначено, що американські представники.
0: Eso no era lo que queríamos escuchar, María Caro, gracias. Rusia ataca la sede de los servicios secretos ucranianos justo cuando Ucrania se prepara para recibir a los enviados de Donald Trump, Chris.
3: Un dron ha alcanzado la sede del servicio de seguridad en pleno centro de la capital, en Kiev, muy cerca de la Catedral de Santa Sofía. El ataque se ha producido mientras Zelensky recibía las credenciales de la nueva embajadora de España, acompañada por el presidente de la Generalitat, Salvador Illa. Todos ellos están bien, pero el ministro de Exteriores, José Manuel Álvarez, ha querido denunciar este ataque que ha calificado de escalada inaceptable. El presidente ucraniano asegura que el dron iba dirigido contra el despacho del jefe del servicio de seguridad, ha confirmado que hay heridos y promete una respuesta. Todo esto ocurre a solo dos días de la visita a Kiev de Steve Witkoff y Jared Kushner, los enviados de Donald Trump que intentan reactivar las negociaciones para poner fin a la guerra. Ahora sí, escuchamos ese corte de Zelensky. Pide el presidente ucraniano a Rusia que pare los ataques durante la visita. Él asegura que Ucrania los detendrá. Este va a ser su primer viaje a la capital ucraniana después de varias visitas a Moscú.
0: Tensión en el Congreso de Reform UK. El partido del líder ultraderechista británico Nigel Farage. Varias mujeres han sido expulsadas del auditorio después de interrumpir con gritos su discurso.
3: Los asistentes han respondido con abucheos y rápidamente los servicios de seguridad han sacado a las manifestantes. El discurso de Farage comenzó además con retraso por una alerta de seguridad. De momento no se han dado más detalles. Y ante los delegados, el ultraderechista ha negado las acusaciones de financiación irregular difundidas en las últimas horas por el canal Channel 4. Asegura que su partido no recibió dinero ilegal y que él no ha infringido la ley. Arropando, por cierto, a Farage ha estado Jordan Bardella, presidente de la ultraderechista Agrupación Nacional Francesa. Ambos han sellado un pacto contra la inmigración irregular en el Canal de la Mancha si sus partidos llegan al gobierno.
0: Cristina Cerdeira, gracias.
3: Adiós, chao.
0: Hasta luego.
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0: David Alejandro García, ¿cómo estás? Buenas noches.
13: Estoy bien, ¿tú?
0: Pues bueno, estamos ya solo por Radio 5, por cierto, porque en Radio Nacional ya nos está robando espacio Miguel Ángel Méndez con Tablero Deportivo.
13: Ladronzuelo.
0: Pero bueno, hoy también hay Radio Gaceta, ¿eh?
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0: Porque están jugando ya el Betis y el Real Madrid. Juega también Carlos Alcaraz. Madre mía, y está jugando Álvaro Morata, David.
13: Está jugando todo el mundo, sí, Álvaro Morata, el cuarto máximo goleador histórico de la selección española. Ya compite con el Leganés, lo hace en segunda división, ahora mismo contra Las Palmas. Nos vamos en breve al directo a ver cómo le van las cosas. Ya en juego la cuarta jornada de Liga, choque entre el séptimo clasificado, el Betis, y el segundo, el Real Madrid. Tercera ronda del Open USA, etapa con un calor extremo en la vuelta, y un ganador ilustre, el belga Wout Van Aert. Debut impresionante de la selección española en el Mundial de Baloncesto Femenino, victoria ante Alemania, todo eso en una jornada con una imagen muy potente, la de Rafael Luzán, presidente de la selección española de fútbol, y el seleccionador Luis de la Fuente apoyando a los ceutíes en la ciudad autónoma de Ceuta. Como hoy todo va un poco más comprimido, si te parece, vamos al...
0: Venga. Día.

0: Decía yo, Rafael Luzán, el presidente de la selección, el presidente de la Federación Española de Fútbol, ¿eh? Está bien siempre corregirse, sobre todo si es en directo. Vamos a los campos. Lo primero, acaba de dar comienzo la cuarta jornada de Liga en la Cartuja, Betis-Real Madrid. Muy buenas, David Martínez.
1: Buenas tardes, 8 minutos 27 segundos del primer tiempo, un encuentro en Betis-Real Madrid que ha empezado con homenaje a Ceuta y con la anécdota de cambio dos veces de balón por falta de presión en los balones oficiales. El Real Madrid que ha salido a la Cartuja con tres cambios respecto al partido que ganó al Málaga: Arda Güler en banda derecha, Dumfries y Konaté abajo, como siempre juegan Bellingham, Vinicius, Mbappé. En el Betis también tres cambios respecto a la goleada encajada frente al Levante. Las novedades son el Cucho Hernández, Llorente y Fornals. 0-0 de momento en la Cartuja, minuto 9, casi lleno y muchísimo calor en Sevilla.
0: Gracias, David. También un juego en el Estadio Gran Canaria, lo que decíamos, Las Palmas Leganés con Morata y a titular Mario Costas.
2: ¿Qué tal? Pues sí, un partido que está enfrentando a dos equipos de la parte noble de la tabla, con mucha expectación. Juega Morata, juega el cuarto máximo goleador de la selección española y ha tenido una al principio, justo en la primera jugada, que se la ha sacado muy bien el portero de Las Palmas, Cano.
0: Y en el US Open juega nuestro Carlitos Alcaraz, partido de tercera ronda. Hola, Javi de Diego.
3: Hola, ¿qué tal? Va rápida la cosa contra el chino Jibin Bu. Ha ganado el murciano la primera manga por 6-3. ¿Por qué te ríes?
4: Porque es que me encanta escuchar a Javi de Diego pronunciando en chino, de verdad. Sí, bueno. Me dan ganas de pedirme rollitos de primavera para cenar, Javi.
3: No sé si se pronunciará así su nombre, lo mismo no lo entiende.
4: Pedimos perdón a la comunidad china.
3: 6-3 la primera manga para el murciano y ya va 1-0 para Alcaraz en el segundo set, en una jornada en la que todavía tiene que jugar Dani Mérida, que se enfrenta al norteamericano Alex Mikkelsen y Cristina Buxa. Ya tenemos horario para mañana. La cántabra única española que nos queda en el cuadro femenino se enfrenta a Coco Gauff no antes de las 7:30 de la tarde.
4: O sea, la que se cargó a Badosa.
3: Correcto.
4: ¿Ves? Que estoy puesta.
3: Muy bien, muy
4: estoy
3: bien.
4: Estoy puesta, he estudiado, sí. Ya como vengo a Radio Gaceta, estudio. Bien. Oye, ya está en juego el Real Madrid y mañana gran parte de la atención estará puesta, David, en la vuelta a los campos de Julián Álvarez.
0: Pues sí, porque Diego Simeone ha vuelto a convocar al argentino. No podía ser de otra manera. Ha acabado el mercado, Julián se queda en el Atleti y esto pues tiene que seguir adelante. Por eso, hoy con el regalo de la convocatoria, el Cholo ha querido dejarle también un mensaje de esos que invitan a recapacitar durante un ratito.
5: Te quiero ser muy claro, para mí la vida está llena de oportunidades y posiblemente esta es una oportunidad que se le presenta a Julián para ajustar un montón de situaciones en su vida. Creo que nos pasamos todo el tiempo aprendiendo y desgraciadamente nos pasamos muchísimo tiempo juzgando. Y todos jugamos. ¿Por qué? ¿Por qué esto? ¿Por qué esto? ¿Por qué lo otro? Hay que jugar menos y preocuparse más en aprender.
0: Jugar menos y preocuparse más en aprender. Bueno, pues podría ser una taza. Me encanta la frase del Cholo Simeone. Luego le han preguntado cómo ve la distancia entre su equipo y el tándem Barça-Madrid. Bueno, pues para sorpresa de nadie, sigue con su discurso de siempre.
5: No va a cambiar todo lo que viene sucediendo hace... ¿Cuánto hace? Más de 15 años, 20 años. Real Madrid y Barcelona... Y lo que venimos por detrás, evidentemente, intentando acercándonos lo mejor posible para poder competir.
0: Por cierto, a su rival, a Terzic, el entrenador del Atleti de Bilbao, también le han preguntado por Julián Álvarez.
6: I think it's not my job to judge this very difficult situation. This is the job of Diego Simeone of Atlético Madrid and Julián Álvarez. So
0: dice que no es su trabajo juzgar esta situación tan complicada. Eso le toca a Julián, a Diego y al Atleti, y también normalizando un poco la situación, que no es la primera vez que esto pasa en el mundo del fútbol. En lo deportivo, Pello Canales será baja y seguramente regresará Beñat Prados. San Mamés, 4:15 mañana sábado. Mañana tenemos otro partidazo a las 9 en la Cerámica. Una de las sensaciones del año pasado, el Villarreal recibe a la gran sensación del mercado de este verano, ¿no? Hasta 10 jugadores ha incorporado el Deportivo de La Coruña, a Aubameyang, Angeliño, a Matucci, entre otros. Y el día del cierre, Marc Casado y José Mari Jiménez. ¿Pueden debutar el ex del Barça y el ex del Atleti? Mañana en la Cerámica, que nos lo cuente Antonio Hidalgo, técnico deportivista.
7: ¿Están preparados para entrar en la convocatoria, José Mari? Viene de estar haciendo una pretemporada, ha participado incluso en Liga, o sea que, y Marc, bueno, es una situación un poco diferente, pero les he visto entrenar bien, están preparados para poder ayudarnos.
0: Del otro lado, Íñigo Pérez y su Villarreal. Desde la semana que viene se le acumula el trabajo al submarino con su debut en Champions. Bueno, pues así piensa gestionar el técnico Groguet la plantilla.
8: Va a ser imposible que 10 jugadores repitan todos los partidos. Confío además en toda la plantilla. Tenemos un grupo de jugadores excelente, pero seguro 100% que durante todos estos partidos van a participar más jugadores, seguro.
0: Y mañana otra vez el marrón al que nos tiene acostumbrados últimamente el Rayo. Está aquí Mario Costas para tratar de contarnos cómo está Vallecas, dónde se juega, lo del recurso, cómo está la afición. En fin, Mario, cuéntanos.
2: Pues bueno, lo que está claro es que mañana el partido se jugará, ese Rayo Racing, se jugará en Butarque. Esto después de que la Liga desestimase la petición del Rayo Vallecano para aplazar el partido. Antes de esto hubo un cruce de declaraciones en diferentes medios entre Martín Presa y Mariano de Paco. Uno decía que el campo estaba listo, otro que el Rayo mentía y que no era así. Pero bueno, lo que decimos, lo que provoca esto es que el Rayo tenga que jugar otro partido como local fuera de Vallecas. Y esto también provoca que sean pocos los abonados que han recogido hoy su entrada para este encuentro de mañana. Nosotros hemos estado allí en las taquillas de Vallecas y esto es lo que ha dicho la afición.
9: Voy a sacar la entrada para que no se la quede el Jeta del Presa y la revenda.
10: Animar al equipo y ayudar al equipo.
11: Hombre, pues hay mucho malestar, hay mucho cabreo. Esto de jugar los partidos fuera de casa está perjudicando mucho al propio club.
2: Además de esto, hay que decir que las peñas del Rayo han convocado una manifestación mañana, unas 2 horas antes del partido, en contra de la gestión del presidente, en contra de Martín Presa.
0: En Can Barça el día transcurrido tranquilo, diría que con la ilusión de ver en el entrenamiento al nuevo fichaje Gabriel Jesús y a Gaby, que venía de lesión. Muy buenas, Germán García.
12: ¿Qué tal, David? Muy buenas. Sí, efectivamente, es la segunda sesión preparatoria que ha hecho con el grupo Gabriel Jesús, el nuevo y flamante fichaje del FC Barcelona. Otra cosa será que juegue, pero al menos ya van completadas 2 sesiones. Mañana va a ser la última y también va a estar con el grupo y seguramente podrá entrar en la convocatoria porque hay cambio de planes. Mañana viajará el Barça, toda vez que el próximo domingo juega muy temprano, a las 4:15 de la tarde, y Hansi Flick quiere que viajen mañana por la tarde. El entrenamiento va a ser por la mañana, adelantado una hora por aquello del calor. Hansi Flick, la sesión preparatoria, y a eso de las 12 escucharemos al técnico alemán. Y por cierto que no solo estará Gabriel Jesús en esa convocatoria, sino que también lo hará Gaby. Gaby, que recordemos, ha perdido las 2 últimas jornadas porque recibió un golpe en la rodilla en el primer partido en el Martínez Valero ante el Elche, y ya está totalmente recuperado y por lo tanto a disposición del técnico. Por lo tanto, las únicas bajas, las de Frenkie de Jong, Rooney Bardaggi y Visibu, el nuevo jugador, aunque con ficha del filial, el belga delantero, que se lesionó en la Copa Cataluña, jugada ante el Sabadell esta misma semana. Parece que no tiene nada, pero como mínimo va a estar una semana de baja. Estas van a ser las novedades que va a presentar esa convocatoria. Y ya te digo, lo más importante mañana es escuchar a Hansi Flick a partir de las 12.
0: Muchas gracias, Germán. Buenas noches.
12: A ti, hasta luego.
0: España sigue con el corazón en Ceuta y la Federación Española de Fútbol ha querido estar ahí con los ceutíes. Ya lo adelantó Luis de la Fuente en estos micrófonos hace varios días. Juanma Pérez Noya los ha acompañado toda la jornada. Entiendo, Juanma, que estos gestos siempre ayudan. Muy buenas.
13: ¿Qué tal, David? Sí, evidentemente ayuda a una ciudad que sigue en estado de shock por las circunstancias en las que llevan viviendo prácticamente un mes. Luis de la Fuente y Louzán han primero pasado por un acto institucional junto a Juan Jesús Vives en el Palacio de la Asamblea de Ceuta, donde han reiterado el apoyo que quieren tener con esta ciudad autónoma. Van a pasear la Copa del Mundo por varias ciudades a lo largo de todo el país, pero han querido comenzar con Ceuta para mostrar públicamente su apoyo. Después también han tenido un acto en la Federación Ceutí, donde una vez más han dejado claro que se necesita que se solucione el conflicto, la situación que está atravesando la ciudad autónoma, también para que el fútbol y el deporte puedan volver a la normalidad. Y por eso, por el deporte, le hemos preguntado a Luis de la Fuente por la final del Mundial. ¿Tiene claro el seleccionador dónde debe jugarse?
14: Mister, ¿qué mejor lugar Ceuta para pedir que la final del Mundial 2030 sea en España?
15: Sé que repito muchas cosas, me preguntéis muchas cosas y contesto siempre lo que pienso. Entonces, claro que sí. España creo que es un grandísimo país, con una estructura fantástica, con unas instalaciones excepcionales, con una historia futbolística pues grandísimo, y somos los actuales campeones del mundo, que de momento hasta el 2030 lo seguiremos siendo. Así que qué mejor sitio que jugar una final de un mundial y una de las ciudades del país que sería en ese momento todavía vigente campeón del mundo.
13: Pero no solo, De la Fuente tiene claro que la final debe ser en España. Rafa Lauzán incluso ha dicho que si Ceuta tuviese un estadio de suficiente capacidad, la final del Mundial 2030 debería ser aquí, en la ciudad caballa.
0: Hoy ha sido el sorteo de la Champions femenina. Más suerte para el Barça, menos para el Madrid, Mario.
2: Así es, comenzamos con las de Pérez Romeu, que jugarán en casa ante Arsenal, París FC y el Servet Suizo, mientras que los partidos como visitantes serán ante Bayern, Roma y HB Cogué Danés. En cuanto a las de Pau Quesada, en casa se medirán al PSG, al París FC, al Inter, mientras que como visitante se enfrentarán a Bayern, Roma y Manchester City.
16: Nos ha tocado el Arsenal, nos ha tocado el Bayern de Múnich otra vez, son equipos que siempre están arriba, pero el objetivo está claro, que es llegar a la final y ganarla.
2: Estas eran las palabras de Xavi Puig, máximo responsable del fútbol femenino en el Camp Barça.
0: Muchas gracias, Mario.
4: Oye, vamos a volver al tenis porque no todos los días juega un campeón del US Open, el Arthur Ashe. A ver, Javi, hola otra vez.
3: Hola, Lara, otra vez.
4: ¿Me vas a decir algo en chino?
3: No te voy a decir nada en chino, sí te voy a decir una cosa sobre el outfit de Carlos, porque tiene una variante sobre el primer partido. Se ha puesto una camiseta blanca debajo de la camiseta que lleva para jugar. ¿Por qué?
4: ¿Porque suda mucho?
3: No, porque es que la camiseta era tan holgada que, ¿sabes? Se le veían...
4: Ah, ¿se le veía todo?
3: Correcto.
4: Entonces yo creo que
3: han dicho, vamos a ponernos algo que es que estamos demasiado...
4: ¡Qué discreto!
3: Así que nada, bueno, mira, vamos al lío, que es el resultado. Gana al chino Ji Bingbo 6-3, 2-1. Estamos en el cuarto juego de la segunda manga, Deuce en el marcador, en este arranque del segundo set. Todavía tiene que jugar Dani Mérida, que está también en tercera ronda. Se enfrenta al norteamericano Alex Mikkelsen, y ya decíamos en la primera intervención que Cristina Buxa juega mañana. Para meterse en los octavos de final del torneo, se enfrenta a la norteamericana Coco Gauff a partir de las, o no antes de las, 7:30 de la tarde de la española.
0: Gracias, Javi.
3: Hasta luego.
0: Hasta luego. Nos vamos ya a tierras granadinas. Allí ha ganado hoy uno de los ilustres, Rubén Ortega. ¿Quién ha sido?
17: ¿Qué tal? Muy buenas. Eso es, triunfó de Wout van Aert, que lo merecía el ciclista del Visma porque es uno de los grandes animadores de la Vuelta. Hoy lo ha logrado además al más puro estilo van Aert, con un final explosivo en el que ha superado al corredor del Soudal, Pared Penter. Por lo demás, entre los favoritos, jornada de transición, Enric Mas retiene su renta, 1.45 sobre el segundo, más de 2 minutos sobre el tercero, y ahora toda la atención sobre mañana porque se prevén emociones fuertes, alta montaña con final en la Sierra de la Pandera en Jaén, y es una etapa propicia para marcar diferencias, así que puede ser una etapa decisiva en la Vuelta Ciclista a España.
0: Gracias, Rubén, hasta mañana.
17: Hasta mañana.
0: Hasta mañana, porque Rubén mañana contará el tablero deportivo lo de la Sierra de la Pandera. Nos vamos al básquet porque en Berlín quien está es Norberto González. Imposible debutar en el Mundial Femenino de Baloncesto. Mejor, Norbert.
18: Guten Abend, David, efectivamente, con una victoria por 30 puntos ante la anfitriona Alemania en un Uber Berlín lleno a reventar, 83-53, ojo, de esos 83, 50 en la primera parte, con un 50% de acierto en el tiro exterior, en el triple, y un 57 en el tiro de dos. La de Miguel Méndez, sin duda alguna, han presentado credenciales. Sensacional partido de Raquel Carrera con un doble-doble, 10 puntos, 10 rebotes, y ojo con el debut de Agua Fang, 17 puntos, la máxima anotadora del partido, que sin duda nos permite soñar. Pero ojo, en apenas 16 horas, mañana 11:30 de la mañana, segundo partido frente a Mali, así que rápidamente a la cama y a descansar.
4: Pues muchas gracias, Norberto, y muchas gracias, David Alejandro García.
0: Hasta el lunes.
4: Ah, es verdad, hasta el lunes, iba a decir, hasta mañana, hasta el lunes.
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4: 9:25, 8:25 en Canarias. Nos Nos vamos a Estados Unidos, a Washington. Donald Trump, hemos hablado hace un rato de él con el catedrático José Luis Villacañas. Bueno, pues nadie se podía imaginar que terminaría sentado en el despacho oval de la Casa Blanca, menos aún por partida doble. Es un presidente atípico, excéntrico, peligroso, que ha puesto patas arriba a su país y ha hecho saltar por los aires el orden mundial. Corresponsal en Washington, María Caro.
20: To UFC Freedom 250, here is the President of the United States of America,
21: Donald. Los presentadores de la pelea lo decían, era un momento surrealista. El jardín de la Casa Blanca convertido en el escenario de un combate de la UFC, con su jaula, sus gradas, sus golpes, en el día del 80 cumpleaños de Donald Trump. Quien veía las peleas sentado en primera fila con su mujer al lado en una imagen que aquí a muchos les ha recordado a la del emperador en el circo romano. Felicitaba a Trump a los ganadores en un evento de una empresa privada de la que es accionista. Una empresa que dirige su amigo Dana White, un evento que se emitió en el canal de Larry Ellison, otro de sus aliados políticos. Una noche en la que la Casa Blanca se llenó de anuncios de cervezas, bebidas energéticas, apuestas online y de la criptomoneda del propio Donald Trump. El presidente de los Estados Unidos asegura que fue una de las noches más increíbles en la historia de la Casa Blanca. No todo el mundo está de acuerdo. Don Fox nos dice que estamos ante un acto que degrada la dignidad de la presidencia y de la Casa Blanca. Es doloroso verlo, nos dice quien fue director de la Oficina de Ética del Gobierno con George Bush y con Barack Obama, una agencia creada después del Watergate para asegurar que todos los miembros del Ejecutivo estadounidense seguían por las mismas normas éticas. Una agencia descabezada por Donald Trump, quien desde que volvió al poder se ha enriquecido, ha colocado en la administración a miembros de su familia, ha aceptado un jet de Qatar valorado en $400 millones.
22: I would never be one to turn down that kind of an offer. I mean, I could be a stupid person, say, no,
21: argumentando que solo un estúpido rechazaría un regalo así. La Casa Blanca es la residencia de los presidentes de los Estados Unidos mientras lo son, pero no les pertenece, es propiedad federal. Aún así, Donald Trump ha echado abajo un ala completa del complejo sin pedir permiso al Congreso para construir ahí un salón de baile. Ha convertido los jardines en un concesionario de Tesla para promocionar los coches de su entonces amigo Elon Musk.
22: There's no precedent for a president acting in this way.
21: No hay precedente de un presidente actuando así, nos dice Kendrick Payne, director jurídico del Campaign Legal Center, una asociación que promociona el derecho y la ética pública. Él nos explica que hasta ahora los casos de posible corrupción o enriquecimiento personal se producían en los segundos niveles de la administración, no en el liderazgo. Ha habido algunos intentos de llevar estos casos ante la justicia, pero con poco éxito, porque el presidente y el vicepresidente del país están exentos de las normas de conflictos de intereses. Don Fox nos explica que el Congreso lo decidió así para que los mandatarios pudiesen lidiar con cualquier asunto que cayese en sus manos sin cortapisas. Nos dice que hasta ahora el sistema había funcionado porque los presidentes se guiaban por la ética.
22: Es el uso de política política y pública.
21: Y porque la presión pública y política funcionaba, nos dice Kendrick Payne. Pero eso ya no vale, asegura, con el actual presidente.
23: It feels strange. I don't know.
24: I never would have said that this was going to be.
21: En la calle, el día de la pelea, Ethan y Jane nos decían que el evento de la UFC estaba fuera de lugar.
25: President Trump seems to break barriers.
21: En cambio, Mike dice que le gusta ver cómo Donald Trump rompe barreras. El de las artes marciales mixtas es considerado uno de los deportes más violentos del mundo. El español Ilia Topuria terminó en el hospital. La Casa Blanca defiende que la noche de peleas buscaba honrar el deporte y la cultura de un país que cumple y celebra 250 años de su independencia.
23: I do think, though, that in some ways maybe it is representative of the president's view.
21: Para Don Fox, en cambio, las peleas de la UFC, más que reflejar el país, reflejan, si acaso, la forma de Donald Trump de gobernar y entender la política como un deporte sangriento, un trabajo sucio de matar o morir.
4: Son las 9:30, las 8:30 en Canarias.
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4: Bueno, primera semana de este nuevo 24 horas. Les digo ya que se acostumbren a que cada viernes a esta hora vamos a hablar de cultura, cultura con mayúsculas, a eso voy ahora. En eso entro ahora, entramos en plural, porque claro, lo que yo he hecho para hablar de cultura con mayúsculas es fichar a la periodista cultural más punky que conozco, Marta García Miranda, hola.
1: ¿Pero cómo dices esas cosas?
4: Hombre, es la más punky y la más lista porque la conozco hace casi 20 años, entonces imagínense.
1: Yo ahora solo puedo reventar las expectativas de todo el mundo a partir de esa frase, ¿sabes?
4: Bueno, todo va a salir mal y nos parece estupendo, Marta.
1: Ahí estamos.
4: Marta García, pero sí que queríamos hacer un poco de declaración de intenciones, ¿no?
1: Me la ha traído escrita.
4: Pues como te gusta tanto leer a ti.
1: Claro, pero, venga. Bueno, a lo mejor me invento cosas sobre la marcha, pero cuando pensaba en lo que queríamos hacer esta temporada y inaugurando esta sección de cultura todos los viernes durante media hora, que me parece una cosa espectacular, espectacular, que esto es bastante minoritario en el resto de medios, pero la vocación de esta sección, en la que cada viernes vamos a hablar con creadoras y con creadores de distintos ámbitos de la cultura, tiene que ver con esta canción de espanto que no has dejado sonar y yo he fantaseado tantos años
4: a
1: mi
4: ver,
1: vida con,
4: a ver, vamos,
1: con escuchar esta canción. La dejamos sonar, pero en música, ¿sabes? Sin
4: bueno,
1: palabras,
4: porque nosotros somos así, remamos a contracorriente, Marta.
1: A favor de obra todo el tiempo. Bueno, esta es una canción que se llama Rock and Roll, de la banda riojana Espanto, y entonces en esa letra, que es muy estupenda, dice que, bueno, manifiestan una especie de aversión hacia ratas y serpientes, que es algo que compartimos, no solo en un sentido literal, sino también metafórico, y habla también de la idea del escaparate. Y esa idea del escaparate, trasladada al terreno de la cultura, tiene que ver con esa cultura entendida como un espacio de... Te estás riendo muchísimo, ¿eh?
4: Porque hay una rata en la redacción de Radio Nacional. Entonces hoy es literal. Que también...
1: Real, qué alegría, ¿no?
4: Real, pero está en la redacción de informativos, tranquilas.
1: Bien.
4: Tranquilas todas.
1: Estamos muy calmadas ahora mismo. Bueno, entonces, esa idea del escaparate aplicado a la cultura tiene que ver con una visión de la cultura como, bueno, como una imagen, como algo superficial, ¿no? Como ese lugar de colorín y de brillo en el que no se profundiza demasiado, ¿no? Y bueno, eso también tiene que ver con la cultura concebida como un brochecito de oro, como esa pieza que te pide el editor para que termine el informativo, esa última pieza que cierra todo informativo que se precie, pero la primera pieza que se cae cuando al editor se le va el tiempo entre las manos. Bueno, es una información cultural, además, que casi nunca tiene el mismo peso que la información económica, que la judicial, que la política, que la económica, porque todavía se sigue considerando que la información cultural, lo cultural y la cultura no tiene el mismo peso y no es tan importante, y se nos olvida, bueno, que la cultura y la emancipación van de la mano, que la cultura y el pensamiento crítico que necesitamos, que buscamos y que reclamamos van de la mano también, y bueno, que la cultura y una vida buena pues también van de la mano, además de sueldos dignos y sanidad y educación públicas como Dios manda, ¿no? Así que bueno, esta sección comparte esa llamada y esa defensa a la desobediencia que hiciste el primer día de programa el lunes pasado, y quiere ir eso, más allá del colorín y del brillo, aunque nos guste el colorín y el brillo, y el brillo y brille, que no somos unas amargadas en esta sección.
4: Señoras, pero no amargadas,
1: nunca amargadas. Y bueno, y también nos gustaría poner sobre la mesa la dimensión política de la cultura, de lo cultural, que tiene que ver con hablar de lo creado, de los libros, de las obras de teatro, de los discos, de los proyectos culturales, pero también hablar de cómo fue el proceso, cómo ha sido el proceso y en qué condiciones materiales ha sucedido el proceso, porque las obras y los libros no aparecen de la nada. Así que bueno, como canta Espanto, lo que queremos es atravesar ese cristal del escaparate y que haya un poquito de rock and roll en esta sección.
4: Bueno, y entonces pues para inaugurar este pantano, como digo yo, en este estudio, este viernes tres mujeres que son puro rock and roll. Laura Galán, buenas noches.
5: Buenas noches, uy, qué alegría.
4: Nul García, buenas noches.
6: Buenas noches.
4: Y Alba Flores, ¿qué tal? Buenas noches.
7: Buenas noches.
4: Bueno, vienen aquí con una obra de teatro, Marta.
1: Sí, las tres protagonizan junto a la pianista Eva Valdelomar una obra teatral llamada Libres, en mayúsculas y con tres signos de exclamación, escrita por Esther Carrodeguas y dirigida por Andrés Lima, que se estrena el próximo viernes 11 de diciembre en el Teatro de la Abadía.
4: De septiembre, perdón.
1: ¿Cuánto ensayo tenemos todavía?
4: Relax.
1: No, estamos a las puertas del estreno, el 11 de septiembre en el Teatro de la Abadía, y la obra es una coproducción del Teatro del Barrio con el Comisionado para la Celebración de los 50 Años de España Libertad.

0: que definís como cabaret anarcosicalíptico. Ojo al palabro que tiene su aquel, porque yo fui ya a ver un ensayo en el Teatro del Barrio, ¿no? Que trae al presente los nombres y las luchas de la organización anarcosindicalista Mujeres Libres, fundada en 1936. Es una historia que traza toda una genealogía de mujeres libertarias a lo largo de la historia, contada con el lenguaje en escena de las reinas de cuplé y las varietés de la época, que son las sicalípticas.
1: Eso es.
0: Bueno, vamos a empezar por el principio, ¿no? Siendo un poco didácticas, porque he dicho varias palabras. ¿Qué papel desempeñó la Asociación Anarcosindicalista Mujeres Libres, fundada en el 36 por Lucía Saornil, Mercedes Coma Posada y Amparo Poch y Gascón?
1: Diría primero que fundada en el 33.
0: Vaya por Dios. Pues empezamos bien.
1: Pero no pasa nada, porque por eso tienes que venir a ver la obra, porque lo explicamos todo ahí muy bien.
0: Claro,
1: muy
0: es que yo solo vi el ensayo. Ahora.
1: Claro, solo viste el ensayo. No, no llegábamos a decir nada de esto. No. Entonces, sí, pues ahí explicamos bien cómo se funda esta asociación. Y bueno, cogemos a tres de sus protagonistas y de sus fundadoras, que son Mercedes Coma Posada, Lucía Sánchez Saornil y Amparo Poch y Gascón, que somos nosotras tres también. Y las interpretamos un poco para revivir sus discursos, revivir su espíritu y también pues celebrarlas, ¿no? O sea, como celebrar la labor que tuvieron, que fue bastante impresionante. O sea, llegaron a tener 100.000 afiliadas a su asociación, que no en una densidad poblacional como la de la época no es nada poca cosa, ¿no? De hecho, superaban a otras asociaciones como que había en la época, y entonces tuvieron mucho, eran muy significativos, ¿no? Como dentro del movimiento anarquista, no solo por ser mujeres, ¿no? Que esto es una cosa que creo que nos importa bastante recalcar, ¿no? Que muchas veces que se hacen cosas hechas por mujeres o para mujeres o desde mujeres, o parece que es una cosa nicho, ¿no?
0: Es como sentarte a comer en la mesa de los niños, ¿no? Las mujeres siempre nos sentan un
1: sí,
0: poco a
1: como
0: comer.
1: Que tiene valor tanto en cuanto mujeres, ¿no? Pero no, es que tuvo valor esa asociación tanto en cuanto personas que se asociaron para luchar por unos intereses comunes con una perspectiva de clase. Sí. Y eso tiene mucho valor en sí mismo.
2: ¿Y por qué fueron importantes? ¿Qué reclamaron? ¿Qué defendieron en ese momento?
3: Bueno, ellas eran las que fundaron la Mujeres Libres y también en Barcelona el Grupo Cultural Femenino, que también es muy parecida a Mujeres Libres. Es como una escisión de la CNT, porque ellas eran de la CNT y reivindicaban todas las luchas sindicales de la CNT, pero sentían que los hombres, los anarcosindicalistas, no les dejaban, no les respetaban y no les daban el espacio que ellas consideraban que era importante. Entonces se dieron cuenta de que, vale, hay que luchar por todas estas ideas anarquistas y por todos los derechos de los trabajadores, pero también tenemos que luchar por la emancipación de la mujer y por poder tener nuestros espacios, por poder hablar, por educar. Dedicaron muchísimo esfuerzo y mucho trabajo a ir por los pueblos educando y culturizando a las mujeres para que las mujeres pudieran también pensar por sí mismas y tener independencia.
4: Sí, y ser independientes. Decimos en un momento de la función, no, si nosotras no queremos hacer cosas solo para mujeres, pero es que tenemos que hacerlo. Y tienen unas reivindicaciones que cuando las leemos hoy en día o cuando nos aparecen, flipamos. Digo, ostras, es que parecen súper adelantadas, lo son, y a día de hoy tenemos que seguir bebiendo de ellas. Porque estamos ahí en un punto difícil. Entonces parece que son muy modernos, pero que lo eran. Es que eran flipantes.
0: Bueno, sí. ¿No? En la obra decir, se puede ser anarquista y machista, abres los libros anarquistas y te salen, qué sé yo, cientos de anarquistas más machistas que la hostia.
3: Sí, efectivamente.
4: Claro, pues por eso estaban ellas ahí, por eso estaban allí ellas diciendo, pero esto, ¿cómo podemos hacer esto? Vamos a hacernos más fuertes, vamos a dar a conocer nuestras ideas. Fundaron la revista Mujeres Libres, que pues eso, que es que les preguntaron a las 100.000 mujeres afiliadas a la CNT, les mandaron cartas para preguntarles de qué queréis que hablemos. O sea, es una cosa bastante flipante. Y lo hicieron, e hicieron 13 números, ¿no? De su revista. Sí. Y bueno, eso es, se deberían ojear también.
3: Hablaban mucho de matrimonio, hablaban de aborto, hablaban de libertad de elección de las parejas con las que querían vivir y convivir, hablaban de vivienda, hablaban de sí. bueno,
4: de cine, de teatro, de cine, todo, sí. todo lo que nos atraviesa.
0: Oye, ¿quiénes eran las Sicalípticas?
3: Otra panda.
4: Buena panda, sí, claro.
3: Otra buena panda.
4: Ostras.
3: Entre ellas no había, que sepamos, ¿no? Gran relación. Nos habría gustado, en nuestra fantasía sí que la hay, pero todavía no la hemos descubierto. Pero nos parece que es otro movimiento como de principio del siglo XX, que es muy interesante en tanto en cuanto que ahora con la perspectiva de los años se ve como que también, ¿no? En su pequeño nicho de los cabarets, de los cafés, teatros y de la nocturnidad y la bohemia, sobre todo en Madrid, en Barcelona, ¿no? Aunque también de repente en Zaragoza, o sea, en provincias también estaban muy presentes, ¿no? Los cabarets sicalípticos. Pues estas mujeres que se dedicaban a hacer cuplés, a cantar en los teatros, a hacer números de variedades de entretenimiento y de erotismo, ¿por qué no? También es como que consiguieron vivir en un estado de tener ciertas libertades, ¿no? Gracias a vivir en ese submundo, sí. que si juntas una cosa con la otra, ¿no? Como que rellenas todos los quesitos de libertad.
4: Claro, es que parece que son opuestas, pero a mí me parece que tienen mucho más que ver de lo que pensamos. Totalmente. Es eso, es que se reivindica lo que ahora pensamos, bueno, utopía, como una cosa así, pero bueno, que las utopías también se pueden conseguir, y las dos luchaban por eso. Unas vivían en la utopía del cabaret, de todo podía pasar, eran muy libres también ahí dentro, aunque pasasen censuras, aunque pasasen muchos palos, pero bueno, había algo ahí de manejar ellas también el cotarro, y eso estaba muy guay. Yo creo que tienen mucho más que ver de lo que
3: a nosotras nos ha combinado muy bien.
4: A nosotros, por lo menos, eso
3: nos está combinando muchísimo. Increíble.
2: Es que decían en sus canciones cosas como muy gordas, o sea, que hablaban de la sociedad en la que vivían y eran, o sea, las canciones y las letras eran como muy importantes. Sí. Vale, estaba pensando que, claro, sois tres actrices en escena, más una pianista que es Eva Valdelomar, y hemos empezado esta conversación hablando de las fundadoras de Mujeres Libres, pero no son las únicas protagonistas. Hay muchas mujeres libres en escena, más allá de las cabareteras, ¿no? Y de las fundadoras de Mujeres Libres. La obra traza como una especie de mapeo, de genealogía, no solo nominal, no solo de nombres, también tiene una cosa como de, yo diría que emocional y afectiva también, de mujeres libres y libertarias a lo largo de la historia. En esa cosa de ir para adelante, ir para detrás, como si fuera una especie de río, ¿no? Como de río de mujeres, ¿no? A lo largo de la historia, que al final como que da la sensación, que hablo así porque he visto algunos ensayos, como que da la sensación de que es una historia que no se acaba nunca, que empezó hace mucho, pero que sigue, ¿no? Que ese río sigue, ¿no?
3: Y que siga.
2: Claro.
3: Yo creo que ese río tiene que ver con que todas beben de todas, ¿no? Como que en el movimiento anarquista se van alimentando, y lo que decía una... Bueno, aparte que es un movimiento colectivo, realmente. Entonces, claro, aquí nombramos, a lo mejor, estás hablando de las del siglo XIX, ¿no? A Teresa...
4: Claramunt. Es que son muchísimas también, os digo, para acordarte de todos los nombres. Sí.
3: No, es muy gracioso porque lo hace ella, y su personaje todo el rato está diciendo, es que nadie se acuerda de mi nombre.
4: Muy bien, en Radio Nacional Nur García tampoco se acordaba.
3: No, era una pequeña broma.
4: Lo haces muy bien, además.
3: Bueno, pues esta mujer que fundó una asociación, un sindicato en Barcelona, la nombramos a ella, pero la nombró con otras muchas mujeres importantísimas, con Amalia Domingo, con Ángeles López de Ayala, y relaciona a muchas otras, a los padres de Federica, a la madre de Federica Montseny, que estaba por allí también. O sea, como...
0: Montseny.
3: Pero bueno, que es que todas se alimentan, y luego escribían mucho. Y se leían entre ellas. Y leían lo que escribieron hace 20 años, leían a Emma Goldman. Emma Goldman vino a España y

0: Éramos un referente a nivel mundial y que eso de alguna forma se quedó como un río por debajo y en algún momento ese río tiene que salir porque es un manantial.
1: La idea del río otra vez, que es muy bonita esa imagen. O sea, y es muy bonita también esa conversación de ver lo que se reivindicaba entonces y que seguimos reivindicando ahora y lo que ya hemos logrado y ellas reclamaban y defendían, ¿no? Esa conversación de ida y vuelta es muy interesante, ¿no? Sí, imagino que la estaréis pensando vosotras también.
2: Sí,
1: ¿no?
2: También. Muchísimo, y también claro. lo que hemos logrado que ni siquiera llegaban a imaginarse, ¿no? Que serían derechos reivindicables, ¿no? Como que yo creo que también es importante ver lo que sí que hemos conseguido, ¿sabes? Porque yo creo que eso da también mucho aliento y muchas alas para seguir luchando y joder, las condiciones en las que vivimos ahora, ¿no? Hay un momento de la función en la que Emma Goldman habla de conseguir la jornada laboral de 8 horas.
3: Ya, es fuerte.
2: Que es una cosa que, por ejemplo, ahora damos por sentada, pero que antes no existía, ¿no? Y bueno, aunque nunca acaba de estar en riesgo de desaparecer, ¿no? Porque echa la ley, echa la trampa, ya sabemos que el capitalismo tiene sus mañas, ¿no? Pero bueno, ahora es un derecho, ¿no? Antes era algo que había que conquistar y ahora de momento todavía tenemos todos claro que eso es algo que no queremos que desaparezca. Entonces, yo creo que también es precioso ver lo que sí que se ha conseguido. A mí me da aliento, ¿no? Digo, bueno, pues nada, a seguir con el trabajo.
3: A seguir
2: con el trabajo, nenas.
3: Sí. Claro. Y también a lo que imaginaban ellas y lo que consiguieron, que hoy en día también hemos ido para atrás, que estoy pensando en Federica Monseni y toda esta ley de vivienda que hubo de pisos ocupados.
4: Sí.
3: Bueno, es que hicieron un estudio de pisos ocupados y a ver cómo se podía repartir. O
2: sea, de pisos desocupados.
3: Y de alquileres justos.
4: Sí.
3: Y esto es impresionante, ¿no? Y como que también es inspirador y decir, es que se atrevían a soñar lejos y lo consiguieron.
1: Sí. Y luego la Monseigne, que interpreta Laura Galán, defendía cosas que a mí hoy me siguen pareciendo radicales.
4: Claro, eso es lo que hablábamos. Casas de maternidad, mucho también poner el ojo en la maternidad, ley de adopciones, ley de exenciones penales, consultorios juveniles de orientación sexual, libertadores de prostitución.
3: Se sabe muy bien el texto.
4: Me lo sé muy bien. Eso para, sí, por si acaso venís a la abadía y me confundo, pero que sepáis que me lo sé súper bien. Pero bueno, es que es una lista. En la obra hacemos a veces muchas listas porque es alucinante todo lo que ellas ya manejaban, todos donde ponían ya el foco. Y eso, lo de los pisos desocupados, dices, uy, uy, uy, o sea, cosas que sí, cosas que están en riesgo.
1: Perdona la idea del matrimonio, Laura.
4: Ah,
1: Galán,
4: claro.
1: O sea, por favor.
4: Que es que me vais a decir que es una empollona, bueno.
1: No, pero dilo.
4: La Monseigne decía que el matrimonio no es sino prostitución encubierta, sometidas las mujeres a la autoridad, uso y disfrute de sus clientes, llamadles si queréis maridos.
2: Es lo que es.
4: ¡Boom!
1: O sea,
4: cuidado.
1: Es que boom, ¿eh?
5: Oye,
1: es que,
5: y en todos estos nombres ya de feministas que han salido aquí en esta mesa, este miércoles murió en Nueva York Gloria Steinem, referente feminista de la segunda ola. Ella decía que la risa es la única emoción libre. Eso también está en esta obra.
4: Claro, es que perdón, que me broto.
3: Dale, Laura.
4: Es que yo tengo me fastidia mucho que se metan con el ocio, con la necesidad de ser felices, de intentar vivir bien, con unos derechos básicos y ser felices, que nos cuestionen el café que nos tomamos en el bar por las mañanas y que nos digan que eso tiene la culpa de que no podamos ser más felices o de que no accedamos a una vivienda o de que no podamos. Me parece tan injusto que esa herramienta también nos la intenten arañar, o sea, que el ocio, que la felicidad, que el baile, que
3: la risa por la risa,
4: sí.
3: ¿No?
4: Entonces, es que es muy doloroso, es que ya cuando se meten en eso, ¿qué nos queda? Si no podemos ir a un parque a echar unas pipas con mis amigas.
3: También es que este anarquismo, o sea, o de lo que hablamos y lo que creo que reivindica, bueno, desde Emma Goldman hasta Gloria Stein, es un anarquismo que. Luchar por un anarquismo, por una vida que den ganas de vivir.
1: Claro.
3: Y esas ganas de vivir, yo sí me imagino un mundo que me den ganas de vivir, es un mundo en el que estamos contentas.
4: Claro.
3: Y en el que estamos alegres, y en el que, no sé, te levantas y tienes ganas de ver a la gente, claro, de salir, de hacer cosas, ¿no? No piensas solo en trabajar, en los problemas económicos, en que si no puedo pagar el alquiler.
4: Claro.
3: ¿No? Que den ganas.
1: Claro, pero el poder nos quiere cansadas y tristes. Sí, no nos quiere felices
2: tiempo.
1: Ni alegres.
2: Sí, con poco
1: ¿sabes?
2: Tiempo de ocio.
1: Ahí estamos,
2: claro,
1: con poco tiempo.
2: No vayas a pensar cómo hacerlo,
1: ¿sabes?
2: De otra manera.
1: Claro, entonces, claro, es lo que hablábamos, que una utopía. Esta defensa de una utopía que también late en esta obra, o es alegre o no es, porque no,

0: No puede existir una idea de un horizonte, de un futuro utópico que no sea alegre. O sea,
1: a mí algo que me gusta también de el anarquismo es que, aunque estemos aquí hablando de utopía, es como que esta idea de que la revolución es ahora, es ya, está siendo. O sea, como no postergarla que algún día se conseguirá una utopía en la que... No, es como, no, lucha, organízate. ¿Quieres más tiempo libre?
2: Vamos.
1: Organízate para tenerlo.
0: Hagamos,
1: o sea, sí, esto es algo que también me parece que es muy... reivindicable de la, ya no solo del discurso de estas mujeres, sino de su praxis, que es una cosa también muy importante en el anarquismo, sino de cómo hacían las cosas, ¿no? Queremos hacer esto, vamos a hacerlo, ¿no? Sí, será imperfecto, sí, podemos estar debatiendo mucho más tiempo, cómo las aristas, ¿no? Cómo nos vamos a organizar, cómo nos queremos, los límites de cada cosa, pero el movimiento se demuestra andando. Entonces, ellas tenían mucho este espíritu de hacer cosas, y creo que esta obra, esta función, aparte del pulso de la risa, del pulso de la comedia, del pulso de la música, del pulso del baile, el pulso del erotismo, de la sexualidad, porque esto también está presente, ¿no? En lo que nos hace libres, también el pulso de la acción. Está mucho esta cosa como del pulso de la vida, ¿no? Como que también yo creo que el sistema capitalista lo que nos está haciendo es que nos hace muertos en vida, nos aliena, nos desvitaliza, ¿no? Y creo que hemos elegido esta forma y en esta compañía para representar esto, porque creemos que la manera de que... No, la política no se hace por la política, se hace por la vida. Entonces, hay que celebrarla, hay que volver a conectar con qué es lo que es estar vivo, para entender qué es lo que nos merece la pena como seres vivos, ¿no?
0: Claro, el anarquismo habla de disolver estructuras y de disolver jerarquías y de reventar todo eso. Y pienso que todo ecosistema laboral es jerárquico por antonomasia, sea estamos hablando de un trabajo creativo o no creativo, da lo mismo. Y pensaba, ¿se puede anarquizar de alguna manera un proceso creativo como el de levantar una obra? ¿Es posible eso?
3: Sí, hay experiencias, claro que sí.
0: No, claro, pero me estoy refiriendo a este proceso creativo. ¿Se puede? ¿Se ha podido? ¿Se ha hecho?
1: Sí, bueno. yo creo que sí.
3: ¿Es jerárquico? Hay un...
1: Sí, hay un director, claro que sí, pero yo he trabajado con este director en otras obras de teatro y yo he sentido que, por ejemplo, nuestra relación ha cambiado a mí personalmente.
2: Yo también lo noto y sí, lo hablamos con Alba. Sí, es verdad que es difícil porque todavía hay, pues eso, unas decisiones o tal, no es complicado, pero esta compañía, desde el primer momento que por lo menos yo entré o que ya se empezó a poner en marcha, nos sentamos y se habló. ¿Cómo vamos a organizar esto también para hacerlo? Esto no lo tiene por qué saber la gente, pero para hacerlo nosotros internamente, que no se nos vaya de ahí, que no haya tanta jerarquía, cómo tomamos decisiones, y hay reunión, nos reunimos, lo hablamos, se comenta. Entonces, eso a mí no me ha pasado en ninguna compañía. Luego se podrá hacer más, menos, hay organizaciones, hay por supuesto direcciones, o sea, opiniones artísticas que Andrés ve desde fuera, luego hay, claro, hay concesiones, pero en esta compañía sí se ha hablado.
3: Sí, sí, hay una propuesta de Ana Belén Santiago, que es la ideadora de todo esto, ¿no? Y es una gran, bueno, no sé si se puede decir, una sindicalista y anarquista, ¿no?
2: Como, bueno, claro, ¿cómo no se va a poder decir?
3: Claro, pero quiero decir que no sé por qué. Pero que ya tiene mucho interés y muchísimas ganas de llevar a la praxis.
2: Eso es.
3: Todas estas ideas. Y dice que ya no solo vamos a hablar sobre anarquismo desde la alegría, sino cómo se puede anarquizar un proyecto.
2: Sí, sí.
1: Totalmente, y que nadie está exento de la contradicción. Quiero decir, intentar hacer cosas anarquistas en un sistema capitalista, pues ya te vas a encontrar con un montón de contradicciones.
0: Total, es complicadísimo.
1: Lo suyo es como no disociarte de ellas, no decir, ah, sí, no sabía que me estaba dirigiendo un hombre, ¿sabes? Pues no, claro, sí, nos está dirigiendo un pavo, que es Andrés Lima, y entonces... Pues un poco el juego durante los ensayos también ha tenido que ver con ver, por lo menos para mí personalmente, con no, a ver, es verdad que veníamos de otras obras de teatro, que por un lado hay mucha confianza y por otro mucha jerarquía que viene de los otros lugares, aunque él es un tipo que, aun teniendo mando, no es un gran...
2: No es tirano.
1: No es un tirano, no, para nada. Entonces yo creo que yo me he sentido muy libre de hacer todas las propuestas que se me han ocurrido, que he podido lanzar y que he hecho, y aún así creo que él tiene una labor muy importante y que tiene la autoridad moral, que eso es una cosa de la que también se debate mucho en el anarquismo, ¿no? Mm. Porque no es que él sea... digamos, una de las figuras que guía y que decide lo que hay y lo que no hay, porque no nos queda otra, porque, no, un poco le hemos...
2: Elegimos
1: que sea él el ojo de fuera, el ojo de fuera que decide, y creo que si en cualquier momento hay algo que no nos parece bien a la mayoría de la compañía, él no tiene... En esta, al menos en esta compañía, no tiene fuerza contra eso.
2: No. Sí. Oye, ¿cuál es vuestra mujer libre favorita? Porque entre todos los personajes que hacéis, no sé si ya se puede elegir uno.
4: Joder, es que claro, hay una cosa que es lo que nos gusta de la historia.
3: ¿De mujer libre o de los personajes?
4: O personajes.
1: O personajes,
4: sí. Sí.
3: Teresa Claramunt.
4: Claro.
3: Sí.
4: Claro, es que claro,
3: una grandísima sindicalista de... impresionante. O sea, yo alucino con la lucha que hizo toda su vida, una tía súper pobre que trabajó un montón y cómo unió a tantísima gente. No paraba, o sea, en el siglo XIX no paraba de luchar, de ir a lugares donde solo hablaban hombres y hablaba ella, de reunirse, se reunían cada semana para todas las asociaciones, para seguir hablando con mujeres, para inspirar a mujeres, educar. O sea, es una tía que yo alucino con su biografía.
4: Yo es que, claro, le estoy cogiendo mucho cariño al hacerlo a Federica Montseny. Pues ya veréis, pasan cosas. Pasan cositas.
0: Federica es una rockstar.
4: Es una rockstar con sus contradicciones.
1: Sí.
4: Mucho. Mm. Entonces, me parece muy interesante analizarlo desde ahí, porque además ella fue la primera ministra que hubo en España, con lo cual, poder, anarquismo, Pero me mola mucho hacerla. Y luego me quedo también con las fundadoras, con Lucía, con Amparo y con Mercedes, porque no es esa cosa de estamento que ya famosas, no sé qué, son como, no, bueno, ni iba a decir nosotras, ya me gustaría a mí, pero bueno, que están como más ahí en la lucha, más desde abajo.
1: Y es que a mí me tocan gente muy molona.
4: También tienes antagonistas, pero...
1: Sí, claro, yo tengo la villana. Chan, chan, chan, que no voy a decir quién es. No, no, no, a ver, no, no, quién es la villana de esta función. Pero... Yo le tengo mucho cariño. No sé si esto es un spoiler.
0: Dale, dale.
2: Venga, venga.
1: A la República. Es que yo hago de la República.
0: La República Española.
2: Hombre, mola. O sea,
1: yo hago la de República y me gusta mucho como personaje. Claro, como es una cosa que no existe, pues...
0: es un fantasma.
1: Claro, y que aparte, como que como persona tampoco la conocemos, pues me gusta mucho el campo que me da como para imaginar unas cosas.
2: O sea,
1: y luego sueño con que algún día se cruce mi República con la señora Guerra Civil de 1930, la tía Natalia Hernández, y que algún día hagamos algo juntas. Como
3: bueno,
1: sería
3: precioso.
1: El dúo dinámico.
2: El primer día de sección, Marta García Miranda me ha traído a la República Española. Así que a ver cómo arreglas, cómo mantienes el nivel.
3: ¿Cómo superamos este listón?
2: Efectivamente.
3: ¿Sabes?
2: Alba Flores, Nul García, Laura Gala, muchísimas gracias por haber estado en el 24 horas en Radio Nacional. Marta García Miranda, aquí al ritmo de People Have the Power de Patti Smith.
0: Otra libertaria, ¿eh?
2: Otra libertaria, ojo, otra diosa.
0: Otra diosa.
2: Por cierto, 5 mujeres, ¿eh?, en este estudio de radio. Eso también, las utopías a veces se hacen realidad.
0: Pero esto en un minuto está cambiando, ¿eh? Ya te lo digo yo.
2: Bueno, bueno.
1: Si lo permitimos.
2: La lucha sigue.
1: Si lo permitimos, solo si lo permitimos.
2: Gracias, chicas.
1: Que en un minuto real.
3: La literalidad a veces es aplastante.
1: Insisto, si lo permitimos, que aquí nos encerramos y...
2: Que me llegan los pitos. Son las 10, las 9 en Canarias.
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0: Y ahora lo que toca es actualizar la información. El Ministerio de Sanidad ha creado un protocolo con directrices que permitan detectar y anticipar posibles riesgos para la salud pública en Ceuta. Hablamos de enfermedades con potencial epidémico, pero también de otro tipo de problemas relacionados con la salud mental. Nacho Monraval, buenas noches.
1: Buenas noches, Lara. Un protocolo que va dirigido a los migrantes presentes en la ciudad que entraron antes o después del 30 de julio, pero también a la población ceutí. El objetivo es detectar lo antes posible casos de infección con potencial epidémico, establecer medidas de control y de prevención y monitorizar esas posibles enfermedades. ¿Y cuáles son? Sanidad pone el foco, entre otras, en el sarampión, la rubeola, la poliomielitis, la difteria, la varicela o la tuberculosis. Se van a vigilar a todos aquellos que presenten varios síntomas, como puede ser la diarrea, la tiña, cuadros gastrointestinales o respiratorios, neumonías o fiebre. Los encargados de monitorizarlos van a ser los centros de atención primaria, los hospitales, las ONGs, instituciones penitenciarias o centros médicos privados. Desde el Ministerio de Sanidad, y esto es importante, recuerdan que este protocolo se ha puesto en marcha y demuestran que las personas migrantes son en general personas sanas, pero que las condiciones de hacinamiento, movilidad, acceso limitado a servicios básicos y la posible cobertura vacunal incompleta son las que generan una situación de vulnerabilidad.
0: Gracias, Nacho. Entre tanto, continúan las llegadas al archipiélago Balear. En las últimas horas, 89 personas han arribado a las islas a bordo de 5 pateras, 3 al sur de Mallorca, otra Formentera y la última a la isla de la Cabrera, en la que viajaban 14 personas de origen magrebí. Según datos del Ministerio del Interior y de la Delegación del Gobierno en Baleares, en lo que va de año han llegado al archipiélago 268 pateras con 5.023 migrantes a bordo. El juez envía a prisión a los padres de la bebé de 18 meses desaparecida en Santa Bárbara, en Tarragona. La decisión del magistrado llega tras encontrar en el domicilio de la pareja restos compatibles con la pequeña. Vamos a Cataluña, Rosa Quillet. Buenas noches, buenas noches.
2: Saludos, prisión provisional sin fianza para los padres del bebé de 18 meses cuyos restos fueron hallados en el domicilio familiar de Santa Bárbara en Tarragona. El juez de Amposta ha acordado prisión provisional comunicada y sin fianza para los dos detenidos, el padre y la madre del bebé, y ha abierto una causa por un delito de homicidio. El magistrado también ha acordado suspender la patria potestad de los padres que tienen otros 3 hijos. Los Mossos d'Esquadra encontraron el jueves los restos del bebé que buscaba desde el fin de semana pasado en esta vivienda donde residía la familia después de que el abuelo denunciara su desaparición. El matrimonio fue detenido el miércoles en Valencia, acusados de un delito de homicidio, y ayer pasaron a disposición judicial.
0: Argentina ha multado a un pesquero español por faenar en sus aguas sin autorización. El buque tendrá que pagar alrededor de $1,000,000 de sanción. Vamos a Buenos Aires, corresponsal de Radio Televisión Española, Ana Jiménez, cuéntanos.
3: Lo ha publicado la web del gobierno argentino, que multa al pesquero Farruco de bandera española con casi €1,000,000, equivalente al 1,000,000 de unidades de pesca capturadas de manera ilegal sin tener los permisos para hacerlo. Es la quinta vez en lo que va de año, según el comunicado, que Argentina multa a un barco extranjero por pescar en una zona exclusiva argentina. El Farruco, de 45 metros de eslora, es un barco arrastrero congelador de tamaño medio, preparado para realizar campañas en alta mar y en caladeros lejanos como el Atlántico Sur. La multa impuesta por el gobierno argentino forma parte de la política de tolerancia cero con la pesca ilegal, según el Ministerio de Agricultura, y dentro del compromiso del país argentino en defensa de sus recursos marinos.
0: Donald Trump confirma que Steve Witkoff y Jared Kushner viajarán este fin de semana a Moscú y Kiev para intentar reactivar las conversaciones de paz entre Rusia y Ucrania. Steve Witkoff y Jared Kushner llevan consigo una propuesta para poner fin a la guerra. Puede que haya muchas posibilidades de que lo consigamos, porque yo puse fin a 8 guerras. Eso dice el presidente de Estados Unidos. Lo ha hecho hace tan solo unos minutos en el despacho Oval. Trump también ha anunciado que ofrecerá una cena de Estado al presidente chino Xi Jinping durante la visita que este realizará a Washington, prevista para el próximo 24 de septiembre. Y no nos vemos de Estados Unidos porque acaba de cerrar Wall Street. Rosa Guardado, buenas noches.
4: Buenas noches. Y han cerrado las bolsas teñidas de rojo. Han acabado la semana. El dato de empleo que se ha publicado este viernes, mucho mejor de lo esperado, no ha servido de aliciente a los inversores para decantarse por las compras. El dato, dicen los analistas, hace que una subida de tipos por parte de la Fed en septiembre parezca un poco más probable, y de ahí pues las caídas en torno al 0.5% con las que el Wall Street ha cerrado. En el cómputo semanal se queda básicamente en tablas. 3 décimas se ha dejado en estos 5 días el Dow Jones, en el S&P 500 y en el NASDAQ prácticamente exactamente cómo empezaron y todo, sin perder de vista la rentabilidad de los bonos del Tesoro, protagonistas de nuevo esta semana en máximos de las últimas décadas. También lo ha sido el petróleo, que cierra la semana algo más calmado después de ir escalando posiciones día a día. El Texas supera los $91 y el Brent los 96, y pese a todo este cóctel perfecto, las bolsas europeas han cerrado con signo mixto. El IBEX 35 en positivo, aunque termina la semana prácticamente como la empezó, y arrancará el próximo lunes desde los 20.050 puntos.
0: Y vamos ya con los deportes en juego. El partido que abre la cuarta jornada de Primera División, que enfrenta a Betis y Real Madrid en la Cartuja. Mario Costas, buenas noches.
5: Buenas noches. Sigue el 0-0. Estamos en el descanso ahora mismo en Sevilla y ya hemos vivido una primera parte en la que el Real Madrid ha tenido las ocasiones más claras, con buenas salidas a la contra, mientras que por su parte los de Pellegrini se han visto obligados a cambiar a Diego Llorente por Marc Bartra tras que el primero sufriese un aparatoso golpe en la cabeza. Y vamos a tener también un apunte de Segunda División, porque se está disputando en Las Palmas Leganés, que también está significando el debut de un jugador como es Álvaro Morata con el equipo pepinero. Están cerca del 80, sigue también el 0-0, y seguimos con fútbol porque Rafael Louzán y Luis de la Fuente han estado en Ceuta para conocer de cerca la situación y dar su apoyo a toda la población caballa. Allí se han reunido con Juan Jesús Vives, presidente ceutí, entre otros. Escuchamos al seleccionador.
6: Estoy emocionado y orgulloso. Nos gusta traer aquí el ánimo, el impulso de todo un país, de toda España, que estamos con vosotros muy unidos.
5: Nos vamos al tenis, porque está en juego el partido de quizás el mejor atleta español en el momento. Está en juego el partido de Carlos Alcaraz contra el chino Wu, correspondiente a la tercera ronda del US Open. El español está ganando 2-0, 6-3, 6-4. En los dos sets están en el tercero, a punto de comenzar saque para el español, y no antes de las 11:30, turno para Dani Media, que se enfrentará al local Mikkelsen. Y cerramos con baloncesto, porque la selección femenina no ha podido empezar con mejor pie, o mano, en este caso, en el Mundial. Contundente victoria para las nuestras por 83-53 ante las anfitrionas, ante Alemania.
0: Pues muchas gracias. 17:97 en Canarias.
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10: las 11:20 en Canarias.
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0: Pues lo que toca a esta hora es abrir tiempo de análisis de tertulia política, hoy un poquito más reducida, porque saben que el 24 horas termina a las 11, a las 10 en Canarias, así que hoy solo tengo dos analistas. Uno en la mejor ciudad del mundo, en San Sebastián, en Donostia, Alberto Surio. Buenas noches.
11: Hola, ¿qué tal? Buenas noches, ¿cómo estás, Lara?
0: Muy bien. ¿Y tú? ¿Qué tal? ¿Qué tal por Donosti? Dame envidia.
11: Pues bien, la verdad es que seguramente pasando un poquito menos calor que tú. Pero como he empezado esta semana a trabajar, ya estoy, ya llega el viernes, ya fin. Ha sido durito, el comienzo de curso.
0: Bueno, mira, otras no nos hemos ido, así que no te me quejes, Surio.
11: Bueno, nada, entonces nada, me callo.
0: Oye, aquí a mi vera, en el estudio 101 de la Casa de la Radio, Rodolfo Irago, que me hace mucha ilusión que vuelva aquí a la radio pública y que me hace mucha ilusión reencontrarme con él también en la radio.
12: Igualmente es un lujo y un honor volver a este estudio. Veo que habéis cambiado la mesa desde que no vengo. Y nada, un lujo estar contigo y volver a estas noches de Radio Nacional. Estuve con Carlos Núñez hace un añito y antes por las mañanas con Íñigo y con Alfredo Menéndez. Y bueno, es siempre un placer volver a la radio pública. Y iba a decir lo de que la primera semana es dura, pero como tú no te has ido, pues me callo.
0: Claro, es que yo he hecho una transición de la mañana a la noche que como para que me quejéis.
12: Nada, aquí en primera línea de salud.
0: Oye, ahora vamos a Ceuta, pero hoy también hay otro tema candente sobre la mesa, y es el modelo de financiación autonómica. Se tenía que renovar hace 14 años, en 2012. Llevamos desde entonces con eso caducado. Hoy ha salido del Consejo de Política Fiscal y Financiera un nuevo modelo. El Ministerio de Hacienda únicamente ha convencido a dos comunidades, a Cataluña y a Canarias. A Cataluña tiene sentido porque la reforma parte de lo que pactó el gobierno con Esquerra Republicana para investir a Salvador Illa presidente de la Generalitat. Claro, ahora va a ir al Consejo de Ministros, luego va a ir al Congreso para iniciar su tramitación parlamentaria. Fácil no lo va a tener. Eso lo sabe Arcadi España, el ministro. Vamos a escucharlo.
13: Si quitamos todo el ruido y la furia que hay alrededor de los debates territoriales, y si me permiten, toda la animadversión y la utilización de Cataluña como un elemento de confrontación y de sacar votos en otros territorios, si quitamos todo ese ruido y furia, nos encontramos con un modelo razonable.
0: Bueno, Arcadi España, que además fue consejero de Hacienda de la Generalitat Valenciana, pero claro, que Junts tenga que votar a favor, que entre en esta ecuación, preocupa a las comunidades del PP, pero también del PSOE, especialmente a Castilla-La Mancha. Vamos a escuchar el intercambio de pareceres, a distancia, eso sí, entre Arcadi España y su compañero de partido, el consejero de Emiliano García Page.
14: Se me ponen los pelos de punta en tanto en cuanto pues resulta que también con los independentistas se decida el futuro de la financiación.
13: Bueno, vamos, yo he sido consejero de Hacienda y a mí los pelos de punta se me ponían cuando no me llegaba cada mes para pagar un montón de cosas.
0: Bueno, España dice que no es para que se pongan, España el ministro, es para que no se le pongan, no se le pongan a nadie. Claro, es que España negociando la financiación autonómica da para muchas chanzas. Pero bueno, que dice que no, a nadie, ¿no? Se le tienen que poner los pelos de punta, Rodolfo, porque tenga que entrar Junts en la ecuación.
12: A ver, si hubiera un ministro con capacidad para llegar a un acuerdo, creo que sería Arcadi España. Creo que es un ministro competente, con capacidad de diálogo y creo que con capacidad para llegar a un acuerdo. Pero él se ha encontrado con un modelo de financiación ya negociado y decía el ministro, si quitamos el ruido y la furia, es que no va a quitarse ni el ruido ni la furia, al menos hasta que haya elecciones. Por lo tanto, yo creo que el ministro sabe perfectamente que esto no se va a aprobar. Tiene que mantener el pulso. Creo que fue muy hábil sumando a Canarias al apoyo al sistema, porque es un gobierno de coalición canaria, ha apoyado, vamos, en coalición con el Partido Popular, nada menos. Pero claro, ahora enfrente no solo tiene al PP, sino que tiene a García Page, que digamos eso va ya, ¿no? Es como de salida, ¿no? Esto se sabe siempre que García Page no va a estar muy de acuerdo con el gobierno cuando sean temas que afecten a Cataluña y a la financiación, pero es que también está en contra Asturias y por lo tanto, bueno, esto PP, Vox, Junts y algunos otros partidos socios del gobierno, yo creo que Compromís, yo creo que Xunta Aragonesista, yo creo que incluso el Bloque Nacionalista Galego tienen difícil aprobar esto en el Congreso, así que Arcadi España hará todo lo que pueda y hará en los próximos meses, digamos, una presentación del proyecto, sabiendo que no va a salir, como no va a salir casi nada de lo que queda en el Congreso estos meses.
0: Surio.
11: Pues sí, es un guión bastante previsible. Yo creo que tiene absolutamente razón el ministro cuando pide alejar el ruido y la furia y la animadversión que genera siempre Cataluña. Y bueno, es verdad que el apoyo de Canarias para mí ha sido una sorpresa y me parece inteligente. Pero este tema está condenado a no salir y no va a salir. No hay mayoría política en el Congreso y de alguna manera es que nace mediatizado por un vicio de origen y es la negociación unilateral con Esquerra Republicana y ahora el intento de atraer a Junts, que no va a ser posible, ¿no? Pero en todo caso, bienvenido el debate, cuando menos, ¿no? Porque, bueno, pues es cierto que el modelo está ya desde 17 años colapsado y que hay que cambiarlo y que hay que mejorarlo y que hay que racionalizarlo y que en esa ecuación tiene que estar también Cataluña pero tiene que estar Cataluña sin que eso suponga merma de otras comunidades. No es nada fácil el encaje de bolillos. Me ha gustado el regalo que ha hecho el ministro, no sé si sabéis que...
0: Sí, ahora vamos a hablar con
11: el libro.
0: Los libros, porque
11: cada consejero tenía el libro.
0: Sí.
11: Y me ha gustado ese título, El dolor de los demás, que yo creo que es muy representativo también de lo que...
0: ¿A quién le ha tocado El dolor de los demás?
11: Exactamente, ¿no? El debate es ponerse siempre en la piel del otro y en este país, pues lamentablemente el nivel de polarización nos impide ponernos en la piel del otro. Mientras no lleguen las elecciones, yo creo que esto va a seguir así, pero no sé si después incluso va a continuar. Me parece que estamos en una espiral, en un bucle muy lamentable, porque al final es cierto que el modelo tiene que cambiar. No puede ser que haya comunidades que se sientan con una financiación que está claramente perjudicando sus políticas públicas y eso de alguna manera tiene que revisarse.
0: Tengo un spoiler, te voy a hacer un spoiler, Alberto, porque el dolor de los demás se lo iban a regalar a Madrid, que no ha ido. Era para la consejera madrileña, para Rocío Álvarez.
12: Se lo puede mandar.
0: Se lo puede mandar, sí, a la Real Casa de Correos. Guillermo Peláez, consejero de Hacienda de Asturias. ¿Qué tal, consejero? Buenas noches.
15: Hola, muy buenas noches.
0: Usted forma parte de un gobierno socialista, pero han votado en contra hoy de esa reforma del modelo de financiación. ¿Por qué?
15: Bueno, a ver, simplificar un modelo de financiación autonómica en pocas palabras es complicado, pero si hay que simplificar, tenemos que decir que votamos que no porque, bueno, entendemos que la propuesta que hace el Ministerio prima la capacidad fiscal de los territorios y no pone el foco en las necesidades de gasto o en las necesidades reales, el coste en la prestación de los servicios públicos, y por tanto nos vemos obligados a votar que no, porque entendemos que no representa los intereses del Principado de Asturias para, en definitiva, garantizar prestación de servicios públicos en términos de equidad en todo el territorio.
0: ¿Qué le ha dicho su colega catalana?
15: Bueno, ellos son comprensivos porque son conscientes de que el debate de la financiación autonómica, sobre todo en el marco del Consejo de Política Fiscal y Financiera, es un debate donde lo que tienen que primar son los intereses territoriales, más allá de los partidistas. Por tanto, son conscientes de que nosotros tenemos que defender los intereses de Asturias, esa es nuestra responsabilidad, y en ese sentido nosotros la valoración que hacemos de este modelo es que no responde a las necesidades financieras del Principado de Asturias.
0: ¿Nacía viciado este debate porque parta de ese pacto alcanzado entre el Gobierno y Esquerra Republicana para investir a Illa?
15: A ver, nosotros fuimos, desde el Principado de Asturias, fuimos críticos con las formas, porque es verdad que el hecho de que se negociara inicialmente con una única comunidad autónoma, como es el caso de Cataluña, pues obviamente condiciona el fondo. También es verdad que no podemos ignorar que todas las reformas del modelo se han iniciado en Cataluña, en el 2001 con el pacto de Aznar y Pujol, en el 2009 con el pacto de Zapatero con el tripartito en Cataluña en aquel momento, y ahora pues bueno, un poco se repite la historia. Entonces, bueno, somos conscientes también de cuál es la aritmética parlamentaria en este país, de cómo se construyen las mayorías en el Congreso de los Diputados, que al final es quien aprueba el modelo, y bueno, yo creo que tampoco podemos hacernos trampas al solitario, ¿no? Pero en ese sentido sí que es verdad que, bueno, el modelo viene condicionado por la mayoría que previsiblemente, si al final se conforma, lo apruebe en Cortes Generales. Y nosotros aquí somos críticos con el Partido Popular porque creemos que la reforma de la financiación autonómica tiene que partir de un consenso o al menos un dejar hacer, como fue en las reformas del modelo anterior, del otro gran partido. Y el Partido Popular lo que está ahora es una ansiedad demoscópica que le impide llegar a ningún pacto de Estado, porque interpreta que llegar a un pacto de Estado es dar oxígeno al gobierno de Pedro Sánchez y por tanto no bloquea cualquier posible acuerdo, pero tienen que tener en cuenta que es necesario reformar el modelo y yo creo que las comunidades autónomas del PP deberían haberse sentado a negociar. A partir de ahí, el gobierno de España es un modelo caducado, lleva muchos años caducado, es necesaria su reforma, cumple con su responsabilidad de reformarlo y trata de construir una mayoría, pero es evidente que esa mayoría parlamentaria está condicionando el resultado y en este caso pues Asturias se ha votado no en el Consejo de Política Fiscal y Financiera porque, vuelvo a repetir, creemos que es un modelo donde lo que está primando es la capacidad fiscal de los territorios y no las necesidades de gasto. Y nosotros en Asturias tenemos una frase, yo creo que es muy gráfica, y es que los impuestos los pagan las personas, no los territorios, y los servicios públicos los reciben las personas, no los territorios.
0: Ha dicho el consejero de Castilla-La Mancha, lo escuchábamos hace un momento, que a él se le ponen los pelos de punta de pensar que el modelo de financiación autonómica depende de los independentistas catalanes. ¿A usted también le pasa?
15: Bueno, yo creo que el modelo tal y como se aprobó hoy en el Consejo de Política Fiscal y Financiera con el voto en contra de Asturias, vuelvo a repetir, no responde a los intereses del Principado de Asturias. Yo espero que en la tramitación parlamentaria, de haber alguna modificación en ese trámite parlamentario, se corrijan los defectos que tiene. Espero que no se ahonde en los que ya adolece.
0: Pero sin pelos de punta.
15: Sin pelos de punta. Yo confío también en mi partido. Mire, hay una cuestión también que se está deslizando, yo creo que malintencionadamente. Se hablaba mucho de un cupo, de la cesión de los impuestos a Cataluña, de que Cataluña se salía del régimen de financiación común a través de un concierto o un convenio como el País Vasco o Navarra. En esta propuesta que nos ha hecho el Ministerio no hay absolutamente nada de eso. O sea, es una propuesta de reforma del régimen común donde hay una distribución de recursos por criterios objetivos entre las 15 comunidades autónomas que integran el régimen común. Y eso hay que decirlo claramente, ¿no? Frente a lo que se intentó vender por parte de la derecha, de que esto era un cupo y que sacaba Cataluña del régimen común, eso no es cierto. Ahora bien, eso no quiere decir que esos criterios objetivos a través de los que se reparten los recursos para el Principado de Asturias están mal hechos, hacen primar la capacidad fiscal por encima de las necesidades de gasto y por tanto nosotros hemos votado que no. Por tanto, yo confío en mi partido en ese sentido y por tanto pelos de punta no.
0: ¿Qué libro le han regalado a usted, consejero?
15: Pues a mí me han regalado un libro de José Luis San Pedro, El río que nos lleva. La verdad que no lo conocía y espero poder encontrar un poco de tiempo en esta agenda frenética que tengo como consejero autonómico para poder leerlo.
0: Oye, ¿ha gustado el detalle del regalo de los libros en el Consejo de Política Fiscal y Financiera? No sé si eso sirve un poco para relajar el ambiente.
15: Ha gustado, sí, ha gustado porque además no estamos acostumbrados en conferencias sectoriales o el Consejo de Política Fiscal y Financiera que haya este tipo de detalles. Debo decir que al principio éramos un poco escépticos de que, fíjate tú a lo que estamos acostumbrados, de que cada consejero tuviera un libro distinto. Eso nos descolocó un poco porque
0: estaban todos mirando, ¿no?
15: Sí, si hay un detalle, pues normalmente es un detalle homogéneo, digamos, ¿no? Y el hecho de que fuera uno distinto para todos, ya se nos pusieron las alertas de a ver si aquí hay un mensaje encubierto en los libros, qué está pasando, cuál le ha regalado uno, cuál le ha regalado al otro. Nos generó un poquillo de ruido, ¿eh? Inicial, sí.
0: Hombre, a la consejera extremeña le han regalado un libro de Eduardo Mendoza, que es catalán, ¿eh? Y no me voy a meter
15: creo
0: en
15: la ciudad de los prodigios, creo, sí.
0: Sí.
15: Bueno, José Luis San Pedro, aunque no creo que no sé si vivió en Barcelona, pero yo creo que es nacido en Barcelona.
0: ¿No? Sí, pero es castellano-leonés, ¿no?
15: Sí, yo creo que sí.
0: En cualquier caso, Guillermo Pelaz, consejero de Hacienda de Asturias, muchas gracias por estar en 24 horas, por atender la llamada de la radio pública.
15: Muchas gracias a vosotros.
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0: Bueno, Rodolfo, pues evidentemente, están aquí Rodolfo Grau y Alberto Surio, mucho más prudente que el castellano manchego, el consejero asturiano, el consejero de Adrián Barbón, pero lo que está claro es que el modelo de financiación no les gusta ni un poco.
12: No, yo supongo que habrá habido presión para que Asturias, pues no sé, a lo mejor hasta se abstuviera y dejara a Page solo, que es un poco la imagen, ¿no?, que se quiere dar siempre desde la dirección de Ferraz, de que Page es un verso suelto y que siempre está en contra. Y bueno, Asturias ha pensado en lo que decía el consejero, en sus intereses. Es verdad que yo creo que el pecado original de ser negociado con Esquerra pues pesa mucho en esta legislatura y en medio de la amnistía y de todo lo que hemos vivido, pues evidentemente todo el mundo se puso en guardia, no sé si con los pelos de punta todos, pero en guardia seguro, y eso ya dificultaba de partida el modelo. Cuando lo presentó María Jesús Montero, que somos de letras, yo hice el esfuerzo de escucharla, creo que fueron como 3 horas. Es verdad que era para volverse loco, porque cuando presentan un sistema de financiación y no eres experto, era una locura aquello de la ordinalidad, para arriba y para abajo. Pero luego leyendo a los expertos, que es el modelo que ha presentado el gobierno, se podría negociar. Yo creo que es un modelo que podría ser un buen punto de partida para negociar. Ahora con cada comunidad autónoma sus particularidades. Pero esta legislatura no está para estas pequeñeces de negociaciones. Aquí es todo blanco-negro y no va a haber reforma de la financiación autonómica, así que los 14 años se irán prolongando.
0: Pero es verdad que es para darle una vuelta, ¿eh? Que sí. Más de una década con el modelo caducado.
11: Hombre, es evidente que es un fracaso ya, ¿no? Y es un sistema colapsado. Pero me quedo con el gesto del libro, la verdad, porque nunca mejor dicho, España
12: es muy hábil este ministro
11: y la diversidad, España y la diversidad, ¿no? España como ministro, al menos el consejero asturiano.
0: Es muy hábil el ministro y es muy hábil el jefe de comunicación. Hombre, del ministro, que es un gran lector, además.
12: Pero yo creo que vaya desconcierto que habrá generado.
11: Claro,
0: me consta que es un gran lector.
12: ¿Qué mensaje nos manda a cada comunidad autónoma el libro?
0: Yo reconozco que he mirado la tabla.
12: Yo no he visto lo de Galicia.
0: Pues espérate, la busco, lo que habla Surio. A ver,
12: yo Rosalía Castro o algo.
11: No, que determinados gestos de empatía son también muy necesarios, sobre todo cuando está tan cargado el ambiente de la hiperventilación, porque ¿qué se ha dicho después de la reunión? Los consejeros del PP, algunos han hablado de corrupción política, han hablado de traición, el consejero de Castilla-La Mancha, lo de los pelos de punta, pero bueno, al menos el consejero asturiano es verdad que ha expresado su discrepancia de fondo, pero lo ha hecho en unos términos de racionalidad. Por eso digo, bienvenidos cuando menos al debate, ¿no? Porque a lo mejor al final resulta que Andalucía y Castilla-La Mancha pues se acogen al sistema porque les beneficia.
0: O sea, mira, Ardalén de Miguel Ancho Prado se lo ha llevado la consejera andaluza de Hacienda. Bueno, ves, Carolina España. Sí, y el gallego se ha llevado la antología poética de Francisco Brines, gran poeta valenciano.
12: Pues me parece maravilloso. Muy bien repartido, muy bien repartido.
0: Que sé que queréis el dato. Oye, pero un día más toca hablar de Ceuta, porque avanza también esa investigación judicial sobre la entrada masiva de inmigrantes del pasado 30 de julio. La Fiscalía avala ahora que la Audiencia Nacional investigue lo que pasó y por qué pasó. El Ministerio Público cree que pudo haber delitos de favorecimiento de la inmigración ilegal, homicidio, lesiones por imprudencia grave y organización criminal. Ahora es la jueza, María Tardón, la que debe decidir si abre o no una causa. El PP lo que hace es dudar de la sinceridad del gobierno. Alberto Núñez Feijóo.
16: A este paso va a tener antes Zapatero una versión de las joyas que Sánchez una versión de la invasión de Ceuta.
0: Bueno, pues muy mitinero. Es cierto que el asunto de la investigación está abierto. Bueno, está abierto, aunque no se ha abierto una causa, pero esas diligencias. Hoy también sabemos que la jueza de la Audiencia Nacional, María Tardón, ya tiene las respuestas de la Guardia Civil a las preguntas que ella le formuló y que, bueno, lo que dice el Instituto Armado es que a ellos no les alertaron de la posibilidad de una entrada masiva de migrantes en Ceuta en los días previos. Esto se alinea un poco con el relato que ya conocíamos, Rodolfo.
12: Sí, lo primero que me gustaría es que los políticos, sé que estaban en un meeting, pero Alberto Núñez Feijóo, yo creo que la situación de Ceuta es tan grave que esto de intentar hacer como bromas no corresponde, ¿no? Creo que, lo digo además, habiendo estado el domingo y el lunes en Ceuta, y la conmoción no se te pasa, porque es cierto que es una ciudad completamente colapsada, pero sobre todo también por esas miles de personas que están tiradas en las playas, en las plazas, en las calles, y en las aceras, en los barrios, no en el centro de la ciudad, que está más o menos normal, pero que es increíble que 35 días después hayamos sido incapaces, el gobierno, el Estado español, de haber dado una respuesta rápida, contundente, urgente, porque no puede mantenerse así mucho más tiempo. Pero me temo que esto se va a seguir complicando. Contaban los compañeros, ¿no?, de Ceuta, las manifestaciones contra esas nuevas carpas que se quieren instalar. Por cierto, de 100 personas, 50, 5.000 personas más en esas carpas, más los que ya están alojados, no sé qué cifras nos vamos.
0: Bueno, es que también es verdad que a cada miembro del gobierno que le preguntas dice una cosa.
12: Allí, visto allí, eran muchos más de 5.000, y además con la sensación de que esa gente no se va a ir. Que si hay una orden de expulsión al final de los expedientes, será muy difícil gestionarla, porque esa gente no tiene nada que perder y está dispuesta a quedarse ahí a coste de lo que sea. Así que esto va a ser muy difícil de resolver. Sobre la investigación judicial, pues es lógico que se ponga en marcha. Y a mí lo que me gustaría es que no hubiera esta desconfianza general entre los poderes del Estado a todas horas, ¿no? Porque igual jurídicamente, y está, no es no igual, sino que jurídicamente está perfectamente arreglado lo que ha hecho la jueza María Tardón, tiene muchos años de experiencia, no va a hacer algo que le pueda, ¿no?, que no sea legal. Pero claro, esto de decirle a la policía no contéis a vuestros superiores el informe que os he pedido, en el fondo deja la sensación de que la jueza no se fía, ¿no?, de los superiores de los policías, del Ministerio del Interior. Y esta es una crisis de Estado, en lo que todo el mundo, los expertos, consideran un episodio de guerra híbrida, y lo mínimo es que el Estado español estuviera unido en la respuesta. Pero lo que vemos es una división absoluta. División política, que tenemos en todo, y en esto también, y cada vez más acusada, pero la desconfianza general del gobierno hacia los jueces hacia el gobierno, de la Guardia Civil, que dice una cosa, la policía dice otra, el CNI dice otra, el Ministerio del Interior con la ministra de Defensa. Esto, si los que buscaban con esta avalancha crear desconcierto, división y debilitar al Estado español, lo han conseguido plenamente, y creo que esto es lo más preocupante para todos.
17: Sí, coincido de lleno, ¿no?, en ese análisis también muy inquietante respecto a lo que es un fracaso del Estado al final, ¿no? Más allá de que el gobierno, que el principal reproche al gobierno es, por supuesto, la tardanza, la falta de reacción política, la falta de la ausencia de un liderazgo claro y de exhibir con demasiada tardanza que el Estado estaba al frente de la crisis, porque es verdad que se movilizaron recursos, pero de una forma insuficiente, ¿no? Y por eso sí que en este ambiente en el que la crisis va a más y no da la impresión de que vaya a rebajarse, pues estas actitudes partidistas baratas me parece que están totalmente fuera de lugar. Yo me sigo sin explicar el tema de la jueza y esa orden, ¿no? O sea, ese principio de no informar a los superiores de la policía. No termino de entenderlos, porque no estoy del todo seguro de que la policía en este caso actuase como policía judicial, ¿no? Pero está claro que sí. Que
0: hoy la Audiencia Nacional ha arropado a la jueza. Ha dicho que solo no ha interferido en la seguridad nacional, sino que está actuando para la defensa del interés general de España con escrupuloso respeto.
12: Juristas de uno y otro lado del ámbito, ¿no?, progresista y conservador, han defendido la acción de la jueza.
17: Sí. Decir que, en cualquier caso, la legalidad es evidente que no es un obstáculo, que es parte de la solución. O sea, creo que hay que hacer todo lo posible para superar o para intentar corregir la situación en este momento con estas personas que están vagando por las calles de Ceuta, con los problemas que genera, y ofrecer una imagen, una confianza y un respaldo y una empatía y un ánimo a esta población que se siente tan desamparada, ¿no? Entre otras cosas también para frenar posibles brotes de xenofobia y de racismo que los estamos viendo, y a mí me parece muy inquietante que eso se produzca, ¿no? Porque creo que, en fin, también da una imagen muy negativa de nuestro país. Creo que esta crisis, lamentablemente, pues pensábamos que podía encauzarse con las semanas y con el paso del tiempo, pero no da la impresión, desde luego, de que encuentre un cauce de salida. Tampoco sé si la investigación judicial ahora, pues claro, se habla de una investigación judicial sobre la avalancha, qué tipo de indicios o qué tipo de pruebas concluyentes sobre una, digamos, estrategia organizada en el asalto, ¿no? Pues se situaría en Marruecos, ¿no? O al menos en territorio marroquí, pero qué tipo de pruebas van a encontrar en Marruecos sobre eso. Bueno, no lo sé. La verdad es que estamos ante quizá el comienzo de un proceso que todavía puede alargarse más y plantea una situación enormemente complicada.
0: Esta tarde ha estado aquí el profesor Villacañas, que la verdad que siempre es un lujo escucharle, y decía que no, en realidad no vamos a saber nunca nada de lo que ha pasado.
12: A ver, es que es muy difícil, ¿no? Pruebas, claro. Bueno, sobre todo porque las pruebas seguramente las tiene, no quiero decir las autoridades marroquíes, pero bueno, evidentemente esto ha venido de Marruecos. Hemos visto imágenes de cierta complacencia ante la llegada de los inmigrantes cerca de la frontera. El propio presidente ayer tuvo que dar un giro y decir, bueno, durante 10 horas permitieron el pase por la frontera, cuando antes y después lo estuvieron parando, ¿no? Y ahora mismo a Marruecos, a día de hoy, ha cambiado su actitud en la frontera, evidentemente. Está claro que Marruecos tiene una posición ante nosotros de fuerza, primero porque España y la Unión Europea han decidido que sean otros países los que decidan cómo es la política de fronteras y tengan la llave para abrir o cerrar el flujo migratorio hacia Europa. Y por lo tanto eso nos tiene una posición de debilidad, y luego una posición de debilidad del gobierno español desde 2021. Cuando la otra avalancha de 2021... A las pocas semanas, meses, pues Marruecos estaba incómodo con la ministra de Exteriores, González Laya, y cayó la ministra González Laya, y por lo tanto Marruecos cree tener una posición de fuerza ante el gobierno español, que, hombre, ha vuelto a demostrar, y todos los indicios apuntan a lo que hemos visto. Yo creo que, es decir, cuando es de día y no es de noche. Y detrás habría otros intereses y seguramente gente en las redes sociales. Pero hombre, hoy Carmela Ríos ha colgado en las redes sociales las portadas del Faro de Ceuta de 5 o 6 días antes. Todas las portadas a toda plana durante 5 o 6 días avisaban, llevaban la inquietud, la preocupación y la alarma de Ceuta ante lo que estaba pasando. el presidente de Ceuta, el alcalde, el presidente, y el delegado del gobierno hicieron un llamamiento conjunto. El presidente Vivas llamó a Moncloa. Yo lo siento mucho, pero el presidente del gobierno, tenga lo que tenga que hacer, tiene que atender a un presidente autonómico y a un presidente de una ciudad tan clave, tan delicada, en una situación tan estratégica como Ceuta. Es que no puede quedar esto en el jefe de gabinete. Y el gobierno ni se anticipó, ni reaccionó, y supongo que pensaron que como se iba el 90% se acabarían yendo todos, y no ocurrió. Y de verdad, al margen de la cuestión judicial, de la batalla política, la situación social en Ceuta es un polvorín. Y tenemos, no quiero decir la suerte, porque Ceuta está pasando un momento muy difícil, pero Ceuta es una ciudad acostumbrada a la convivencia, es una ciudad acostumbrada a que lleguen muchos migrantes por el Tarajal, por mar, por la frontera, han tenido muchos episodios y han sabido siempre resolverlos con convivencia y sin violencia. Pero ahora mismo la ciudad y la sociedad ceutí está pasando un momento de extrema tensión que ojalá no desemboque en nada más grave.
0: La comparecencia de esta semana del presidente del gobierno, bueno, el lunes dio una entrevista en la cadena SER, el jueves fue al Congreso, la variación fue que dijo, de momento, el lunes fue muy taxativo con que Marruecos no tenía nada que ver en esa entrada masiva. Ayer en el Congreso, en la Cámara Baja, lo que dijo es, de momento, ¿no? Repitió en varias ocasiones, de momento no hay nada que apunte a Marruecos, después de que se filtrara también ese informe del CENIF, que es una especie de órgano de inteligencia que depende de la Comisaría de Extranjería. Lo que también quedó ayer patente, Alberto, es la soledad del presidente defendiendo esa tesis.
11: No, totalmente. O sea, yo creo que la crisis de Ceuta puede llevarse por delante a este gobierno, o sea, porque...
0: Eso lo ha dicho hoy, por cierto, tu Lendakari, pero dale.
11: Sí, él ha dicho que estaba noqueado, que veía al presidente noqueado y desbordado y que, bueno, de alguna manera no ha liderado la situación, ¿no? Y lo comparaba con otros momentos en donde Sánchez pues ha tenido más reflejos. Yo creo que hay plena legitimidad para preguntarse por qué fallaron los controles y para criticar al gobierno, porque hay una parte que a lo mejor tampoco sabemos o le tenemos que interpelar que sabía y por qué tardó en reaccionar. Pero lo que tampoco ayuda, y lo quiero decir también, es presentar a la inmigración como una amenaza colectiva, ¿no? O utilizar la angustia de los ceutíes para alimentar una batalla cultural, que se está alimentando esa batalla cultural contra la inmigración. Y me parece que eso es llevar el debate también a un terreno muy, muy irresponsable. Que se está haciendo, porque, claro, además viendo un poco en el imaginario histórico, sabemos perfectamente qué papel tiene siempre Marruecos en España, ¿no? Y es verdad que hay una parte que habrá que aclarar respecto a la actuación de Marruecos, del régimen de Marruecos, en todo esto. Pero hay determinados valores que no podemos echar por los aires. Y a veces me da la impresión de que podemos caer en ese terreno.
12: Es que esta crisis es una bomba de relojería en un caldo de cultivo que ya estaba, ¿no? Ya teníamos encima, es decir, por primera vez hay un partido, y además es el tercer partido de este país, que su ideario y sus proclamas son claramente xenófobas, que ataca a los menores no acompañados que llegan a España, que pone a los centros de menores en su objetivo, que está creando odio y que está creando xenofobia, y por lo tanto esto se produce. Además, es un partido que además ahora mismo condiciona la posición política del gran partido de la derecha en España, del partido histórico de la derecha en España. Y el Partido Popular está absolutamente condicionado por Vox, porque sabe que si el PP no endurece su posición, esos votos de mucha gente se acaban yendo a Vox. Y por lo tanto, este es un grave problema para el PP y es un grave problema para España. Y es un grave problema por si un día, pasado mañana o cuando sea, llega una alternativa. Porque Vox condiciona la política de un Partido Popular que, bueno, siempre estaba en el consenso, digamos, europeo y en el consenso español, con matices, porque también hizo una ley de extranjería muy dura que el Constitucional anuló, pero digamos que no estaba en las posiciones que ahora está Vox. Ese es nuestro gran problema, ese es el gran fuego que está en marcha y que puede acabar provocando graves problemas, ¿no? Y es verdad que con Marruecos nunca hemos sabido mantener una relación, siempre ha habido problemas. Marruecos siempre ha utilizado a su población, digamos, como arma, entre comillas, de guerra, gente desesperada, como la que yo he visto allí en Ceuta. Y bueno, si no sabemos resolver esto, va a durar para siempre, y además es una cuestión europea, y con la Unión Europea, que nos está dando bastante la espalda, que esto es todavía un drama mayor.
0: Bueno, es que también estamos surfeando, ¿eh?, una ola en Europa, fíjate, el domingo hay unas elecciones en Sajonia, en Alemania, y puede ganar un partido de ultraderecha, para lo que eso supone en la historia de Alemania, ¿no?, que la ultraderecha gobierne un Estado, esa posibilidad, ¿no?, esa mera posibilidad. Entonces es verdad que yo creo que ahí el papel de la Unión Europea se diluye. Hoy 5 países ya están a favor de los centros de deportación para migrantes fuera de territorio comunitario.
12: Claro, pero eso es volver a dejar a esos países la llave de que tienen esos centros y un día... pues dicen, pues váyanse ustedes a la frontera.
0: Hace unos años aquí se denunciaba la situación en los CETIs, ¿eh?
12: Sí, sí.
0: Os recuerdo, Alberto.
12: ¿Qué fue aquello?
11: Sí, sí, no, yo desde luego creo que o sea, el problema de que los valores de la Unión Europea salten por los aires lo estamos viendo día a día. O sea, esto. Y respecto al papel de Marruecos, aquí Sánchez es verdad que tiene un problema político serio, ¿no? Puede ser razonable no acusar a Rabat sin pruebas concluyentes, pero tampoco puede ignorarse que existen indicios y un informe policial que apunta a lo que apunta. O sea, la prudencia diplomática no debe convertirse en silencio, ¿no? Tener pruebas suficientes para acusar a Marruecos no significa que haya que cerrar los ojos ante lo que ocurrió, ¿no? Entonces, claro, la relación, por otra parte, la relación con Marruecos es verdad que es demasiado importante para romper la golpe de declaración. Entonces, es un equilibrio complicadísimo, ¿no? Porque está claro que Marruecos es fundamental para controlar los flujos migratorios, pero claro, a la vez tampoco, digamos, se puede ofrecer una imagen de constante debilidad, porque estás transmitiendo a la sociedad española que estás de alguna manera mediatizado continuamente por los intereses de Marruecos. En fin, no es fácil, ¿no? Es una ecuación, yo creo, que la más compleja que tiene que enfrentarse Sánchez, que había demostrado hasta ahora que jugando en el terreno de la geopolítica lo hacía con bastante habilidad, pero yo creo que se ha visto desbordado por la contenación de diferentes factores, ¿no? Muchos factores, por supuesto una crisis migratoria, pero no solo una crisis migratoria, es una crisis de seguridad en toda regla y una crisis política que no tiene precedentes.
12: Sobre lo que decía Lara de la soledad, yo creo que esto ya estaba bastante claro antes del verano, pero digamos que la crisis de Ceuta lo ha consolidado, ¿no? Yo creo que incluso Sumar está incómodo, bueno, ya lo estaban algunas cosas, sobre todo con el tema de Marruecos, pero ya el resto de socios, evidentemente. Ahora, yo creo que la novedad del pleno es sobre todo ese malestar no disimulado de Margarita Robles, ¿no?, que es la ministra de Defensa, nada menos, y creo que eso es un problema grave y grande para el gobierno, aunque intenten decir hoy que no pasa nada. Evidentemente Margarita Robles tiene mucha experiencia, hace gestos como los que hizo en Ceuta porque quería hacerlos, y hace gestos como los que hizo ayer porque quería hacerlos, seguramente hacia adentro del ministerio, hacia el ejército, hacia el CNI. No nos olvidemos que es un ministerio de Estado que tiene además siempre una vinculación muy especial con el jefe del Estado.
0: ¿Has leído hoy a la MET en el mundo, no?
12: Estado. Pues no me lo he leído hoy, ¿no?
0: Bueno, pues lo que viene a decir...
12: Ah, lo de que el informe llegó tarde, dices. Ah, eso sí me lo he leído.
0: Que el GEMAD, claro, que es que solo...
12: Que no pudo reaccionar porque le llegó tarde el informe de interior. Aquí las guerras... Claro, pero esto es lo que decía yo antes. O sea, no puede enfrentarse una crisis de Estado como esta con una guerra entre el Ministerio del Interior y el Ministerio de Defensa. Es que esto ya es de locos. Porque son los dos ministerios que tendrían que haber estado atentos, no solo a los informes que podían
0: llegar. Tampoco tienen buena relación Marlaska y Robles.
12: No, esto es histórico. Pero da igual, estas cosas no es de que nos llevamos bien para ir a tomar unas cañas. Esto es de que está en juego el Estado. Y en Ceuta tiene que haber antenas suficientes. En Marruecos también, por supuesto. Pero en Ceuta, insisto, los periodistas del Faro de Ceuta estuvieron una semana avisando. ¿Nadie leyó el Faro de Ceuta?
0: Quedan 16 minutos para las 11, para las 10 en Canarias.
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0: Esta noche compartimos tiempo de análisis con Alberto Surio, con Rodolfo Irago. Y Rodolfo, ¿no?, lanzaba ya ese perfil de verso suelto que tiene Margarita Robles. Bueno, pues hoy hemos sabido que Antonio Balas ha ascendido a coronel. Antonio Balas, el de la UCO. Esta decisión, impulsada por la ministra de Defensa, Margarita Robles, no va a impedir que Bala siga dirigiendo el Departamento de Anticorrupción de la Unidad Central Operativa, que en este momento investiga, entre otros, el caso Koldo y el caso Leire. Mario Sánchez, cuéntanos.
18: Sí, la orden firmada por Margarita Robles le permitirá seguir al frente del Departamento de Anticorrupción de la UCO, tal y como habían solicitado la Fiscalía y el juez Ismael Moreno. De este modo podrá rematar las investigaciones que dirige, entre ellas las que afectan al Partido Socialista. Su figura ha estado en el foco en los últimos meses por su papel en el caso Koldo, en cuya declaración ante el Supremo describió el papel que jugó en la trama el exministro José Luis Ábalos.
19: Evidentemente el papel de Ábalos es fundamental. Sin Ábalos no podrían haber hecho casi ninguna de las cuestiones.
18: También tiene bajo su tutela el caso Leire, que ha desembocado en la imputación de sus superiores jerárquicos, la directora general de la Guardia Civil y el director adjunto operativo, por presuntamente maniobrar para torpedear las pesquisas de la UCO.
0: Bueno, pues Margarita, que hoy también, pues a ver, supongo que es lo que le toca, ¿no? Firmar la...

0: pues es la adecuada y la correcta. Lógicamente, además, se lo ha pedido la juez y el fiscal. Si hubiera hecho lo contrario, pues hubiera sido un escándalo. Otra cosa es el papel que nos pueda merecer en algunos juicios, en algunas vistas, el actual ya coronel Balas, porque, bueno, pues también me parece que a veces ha tenido una sobreactuación, ¿no? Pero sin cuestionar, ni mucho menos, el papel que puede desempeñar, pues, en dirigir determinadas investigaciones. Pero hay algunas intervenciones en algunos juicios que a mí particularmente me han parecido fuera de lugar.
1: Sí, lo comparto. Esto también, en algunas declaraciones en los juicios, yendo un poquito más allá, ¿no?, del papel que debería tener. Es verdad que el coronel, ya coronel Balas, es la bestia negra para algunos sectores del PSOE, especialmente para el exsecretario de organización, Cerdán, y para Ley de Díaz, efectivamente, para la, entre comillas, Fontanera. Pero bueno, yo creo que este gesto o esta decisión de Margarita Robles, seguramente lo que ha hecho lo normal, porque efectivamente se lo pedía el juez del caso, la fiscal, el fiscal, y por lo tanto era mantener al frente de la investigación del caso Cerdán, fundamentalmente, al coronel Balas. Bueno, yo no sé si otro ministro lo hubiera hecho tan rápido y sin tanta complicación. Yo creo que Margarita Robles, y he hablado con alguna gente que está cerca de estas cosas, está muy bien que Alberto haya recordado que Margarita Robles lleva, pues, ¿qué?, 30 años o más, en primero en Interior, era un ministerio además de Interior y Justicia, de Juan Alberto Belloc, o sea, imagínense lo que mandaba ese ministerio, y ahora en Defensa, por lo tanto, y además es magistrada, con lo cual conoce muy bien todos los resortes del Estado, todo lo que se mueve por debajo del escenario público, e insisto, yo creo que ella está en una posición ahora mismo de resistir en el ministerio, en un momento en el que no olvidemos que el presidente del gobierno y el resto de los ministros la han desautorizado y se han colocado en la versión del ministro Marlaska. Por lo tanto, yo no sé si esto va a tener consecuencias. Yo no creo que ella vaya a dimitir. Tampoco me parece fácil que sea destituida por toda esa carga que ella tiene.
2: Pero fíjate, es que Robles fue una de las diputadas que no se abstuvo para investir a Mariano Rajoy.
1: Bueno, es que ella es una
2: figura... Quiero
1: decir,
2: ahora en la derecha mediática, o sea, se aplaude mucho a Margarita, sí, Robles en muchas ocasiones, pero también tiene esto.
1: Sí, es que Margarita Robles es una figura clave para entender a Pedro Sánchez.
2: A ver,
1: más más clave de lo que a veces parece. Quiero decir que es la persona que le introduce en el mundo judicial, en el mundo de las fuerzas de seguridad, que es la persona, digamos, que fue su asesora muy cercana en esa etapa, después de tanto antes como después del 1 de octubre, digamos, ¿no?, del famoso Comité Federal. Y es una persona que es verdad que tiene su propio funcionamiento, su autonomía, es decir, es muy Margarita Robles, ¿eh? Esto lo saben todos los dirigentes del PSOE anteriores y actuales, que tiene su propia, digamos, su propio destino. Pero en ese momento sí fue una figura fundamental para que Pedro Sánchez llegara, bueno, al menos volviera a la Secretaría General y, digamos, en el momento que llega a la presidencia del gobierno, en la moción de censura, digamos que ella pasa a tener un papel fundamental a su lado, pero siempre siendo ella. Es decir, ella sí que tiene independencia, cierta independencia de Pedro Sánchez, cosa que no le ocurre a ningún otro ministro del gobierno.
0: Sí, es lo que creo que decía ayer Lamed, un verso autónomo. No es un verso libre, pero sí es un verso autónomo, ¿no? Y la verdad es que yo conozco la reacción o la consideración que algunos dirigentes socialistas han tenido siempre sobre Margarita Robles, que no ha sido buena. Bueno, pues se tiene ese perfil, pero es verdad que es como una paradoja, ¿no? Porque en este momento muestra una distancia, pero sabemos que fue artífice. Es artífice del sanchismo, de alguna manera, para desesperación de la derecha en este país. Uno de los artífices del sanchismo es Margarita Robles. Entonces, bueno, pues no sé en qué acabará, en qué terminará su actual distanciamiento, su actual desmarque, pero no cabe, desde luego, entender la historia de Pedro Sánchez sin Margarita Robles.
1: Y apuntaba antes que el Ministerio de Defensa es siempre el ministerio que

0: más interesa o que más, en el que más está encima el jefe del Estado, la Casa Real. Tampoco es el mejor momento de la relación entre el gobierno y la Casa Real. O sea que todo está relacionado.
1: Oye, nos queda muy poquito para las 11, para las 10 en Canarias, nada, 8 minutos. Y el lunes empieza el curso en la Universidad Carlos III de Madrid y entre los alumnos que empiezan este año sus estudios, claro, es que me lo has dejado votando, estará la princesa Leonor, universidad pública como sus padres, aunque su madre estudió en la Complutense y su padre en la Autónoma. Ella va a estudiar ciencias políticas. Lucía Yeste, ¿qué tal? Buenas noches.
2: Buenas noches. El próximo lunes, efectivamente, 7 de septiembre, la princesa Leonor tendrá el primer contacto con el campus de la Universidad Carlos III, donde va a pasar los próximos 4 años. Una vez finalizada su formación militar, Leonor de Borbón Ortiz comienza ahora sus estudios universitarios con algo más de edad que el resto de sus compañeros. En abril, la Casa Real anunció la elección de la heredera Ciencias Políticas en una universidad pública. En el campus de Getafe, Leonor asistirá a primera hora de este lunes a la presentación de su grado en la Facultad de Ciencias Sociales y Jurídicas. Al día siguiente, el día 8, tendrá lugar la bienvenida oficial de la universidad a todos los nuevos alumnos con actividades lúdicas, conciertos y paella. El curso 2026-27 está compuesto por 2 cuatrimestres. El primero terminará con los exámenes entre los días 16 y 22 de diciembre, justo antes de las vacaciones de Navidad. Los alumnos tendrán 2 sesiones semanales de 90 minutos por cada asignatura. La nota de corte para el grado de Ciencias Políticas, que el año pasado era de 9,5, ha subido a 10,7 este año, ya que después del anuncio de que la Casa Real había elegido esa titulación para Leonor, subieron considerablemente las peticiones de plaza. El rectorado ha pedido a los profesores que traten con total normalidad a la hija de los reyes y que garanticen que su presencia no altera el desarrollo de las clases. La Universidad Carlos III tiene unas normas de buen comportamiento aprobadas en 2012, entre las que se incluye la prohibición terminante del uso de los móviles dentro de las aulas, lo que permitirá, al menos durante las clases, preservar la privacidad de la princesa.
1: Bueno, pues preservar la privacidad de la princesa, ese parece el mantra, pero es verdad, pues que va a ir a una universidad pública, estupenda, madrileña, no como su hermana, que estudia en la universidad privada. Yo no sé si va a ser fácil lo de preservar la privacidad, Rodolfo, de la princesa.
0: Pues yo creo que es muy difícil. Cuando ocurrió con su padre, es verdad que eran otros tiempos, ¿no? O sea, no había móviles, ni bueno, nadie pensaba que iba a haber móviles, y ni redes sociales, ni nada de nada. Entonces, bueno, yo creo que es un reto, ¿eh? Vamos a ver cómo lo hace. La universidad lleva meses preparándose. Mi hija, que estudia en la facultad de al lado, ya decía que a final de curso ya se notaba allí movimientos, ¿eh? Porque llegaba alguien importante. Pero bueno, es muy complicado, ¿no? Incluso para los profesores, tener una actitud normal cuando está allí la princesa, y cuando supongo que las medidas de seguridad pues serán elevadas, aunque bueno, yo creo que a lo mejor durante el curso se va relajando. Yo creo que los primeros días serán difíciles, igual luego, bueno, es más normal de lo que nos parece, ¿no?
1: Alberto.
3: Sí, habrá una fuerte presión, pero yo quiero ver con normalidad y con naturalidad. Me parece muy bien, además, que estudie ciencias políticas. Luego es verdad que el futuro de la institución tendrá que ganarse en el día a día, ¿no? Esto es que es un plebiscito en el que se gana la confianza en el día a día. Bromeando con un compañero, me decía que si la Casa Real hubiera optado por la carrera de periodismo, ¿no?, en lugar de ciencias políticas.
1: Bueno, como su madre es periodista.
3: Por eso digo, pero bueno, era una pequeña putada para...
0: También son otras épocas.
3: Sí, claro.
1: Bueno, también sabéis que hay muchos periodistas que han estudiado ciencias políticas. Hombre, la verdad que no veo yo a Leonor ejerciendo de periodista, eso también es verdad.
0: De analista aquí en la mesa.
1: Hombre, pues la invitamos, que la princesa de Asturias, que venga cuando quiera. Pero es verdad que es una princesa, la heredera de la corona. No sé, siempre, ¿no?, se habla desde las fuerzas de la izquierda más a la izquierda, pues hablo de Podemos, ¿no?, de abrir ese debate sobre monarquía o república. Eso sí que lo tiene el PSOE olvidadísimo, Rodolfo.
0: A ver, es que estamos muy ocupados, en muchas
1: pero,
0: cosas.
1: Pero quiero decir, ¿no?, o sea, quiero decir, eso sí que está olvidadísimo.
0: Bueno, yo creo que sí, que no hay ahora mismo expulsión alguna, ni siquiera Podemos habla de estas cosas.
1: No, que es un debate que ha desaparecido, ¿no? Absolutamente, sí. del debate público.
0: Sí, también te digo que este país en dos días se monta un lío y aquí estamos, ¿eh? Es un debate pendiente, porque yo creo que ahí las nuevas generaciones... Bueno, es verdad que la Casa Real confía en que Leonor, consiga un apoyo, pero por lo menos que la gente joven, bueno, pues vea con naturalidad que ella pueda ser reina, porque es importante que los jóvenes, que serán los adultos de mañana, tengan ese sentimiento, porque es verdad que si la monarquía deja de ser útil, pues pasado mañana pues se abre un debate y pasamos a ser una república. Ya sé que hay las repúblicas, no, siempre nos han salido bien, porque alguna acabó bruscamente con un golpe de Estado, pero bueno, yo creo que es un debate pendiente, que ahora no es urgente, que ahora estamos con otras prioridades mucho más grandes, pero es un asunto que algún día volverá y veremos cómo lo hace de momento Felipe y Leticia, pero es verdad, como dice Alberto, que la princesa se lo tiene que ganar día a día, porque sí, un deterioro, claro, de la imagen, y ya lo ha pasado con el rey emérito y muy gordo, puede llevar definitivamente a un cambio de régimen.
3: Eso, que yo creo que ella tiene una excelente imagen, ¿eh? Ella. Pero es verdad que esto hay que ganárselo día a día, ¿no? Y yo sí creo que en España hay una pulsión republicana que en este momento está latente, pero el día que despierte el león, pues Escala es una especie de león dormido, ¿no? Y bueno, pues no es la discusión, no es el debate, no es la urgencia, no es lo prioritario. Lo importante es que la democracia se asiente, que la democracia funcione, y la jefatura del Estado, pues en ese sentido viene a ser un debate secundario, pero este debate no está zanjado.
1: Lo que también es una señal es mandarla a una universidad pública. Decía yo que su hermana, que no es la heredera, la infanta Sofía, estudió en una universidad privada, estudió en el extranjero, y ahí me temo que sí se hace por preservar su privacidad. Tengo la sensación, ¿no? ¿Era importante que la heredera fuera la universidad pública, Rodolfo?
0: Sí, yo creo que sí. Yo creo que esto, si se hubiera estudiado fuera, hubiera sido también muy polémico y un deterioro también para su imagen. Creo que es bueno que se quede en una universidad pública en España, que haya pasado también su formación militar y, por lo tanto, que haga, digamos, la carrera de reina, es lo que tiene. Esto está muy reglado. Y, bueno, yo creo que es positivo también para la imagen de la universidad pública, que está pasando un momento muy difícil en toda España y en Madrid especialmente, con recortes muy, muy gordos, muy graves. Y creo que es una apuesta de la Casa Real por la universidad pública, que yo creo que es lo que les corresponde. Creo que es lo que tenían que hacer.
1: Y Leticia Ortiz siempre mide mucho todo también, ¿eh? Ya sabéis que desde que llegó Leticia Ortiz a la Casa Real, también ha llegado todo un nuevo equipo de comunicación. Eso también se cuida.
0: Para bien, para bien.
1: Para bien, sí, para sí, bien. Por supuesto. ¿Verdad, Alberto? Lo de tener, claro, una periodista en casa, sabe, es lo que tiene.
3: Sabe, y luego sabe perfectamente lanzar mensajes y lanzar gestos de empatía.
1: Oye, Rodolfo Irago, Alberto Surio, muchísimas gracias por estar esta noche aquí en El Tiempo de Análisis. Bueno, vuelves
0: ya. Habrá que volver.
1: Tendréis que volver, efectivamente. Yo os emplazo aquí porque el 24 horas vuelve el lunes a las 7:30, a las 6:30 en Canarias. Rodolfo Irago, Alberto Surio, gracias.
0: A ti, como siempre.
3: Un saludo,
0: un saludo a todos los oyentes.
1: Y a todos ustedes, gracias por acompañarnos en esta primera semana de 24 horas de esta nueva temporada. Volvemos el lunes, sean felices.

0: Son las 11, las 10 en Canarias.
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0: Asturias junto a Castilla-La Mancha son las dos comunidades autónomas socialistas que no han apoyado la propuesta de nuevo modelo de financiación que se ha aprobado hoy en el Consejo de Política Fiscal y Financiera. En el 24 horas acabamos de hablar con el consejero de Hacienda asturiano, Guillermo Peláez, que ha defendido su no porque...
2: Ha votado no en el Consejo de Política Fiscal y Financiera porque, vuelvo a repetir, creemos que es un modelo donde lo que está primando es la capacidad fiscal de los territorios y no las necesidades de gasto. Y nosotros en Asturias tenemos una frase, yo creo que es muy gráfica, y es que los impuestos los pagan las personas, no los territorios, y los servicios públicos los reciben las personas, no los territorios.
0: El ministro de Hacienda, Arcadi España, sostiene que la nueva financiación que tiene que ir ahora al Congreso beneficia a todas las comunidades autónomas. El líder del Partido Popular, Alberto Núñez Feijóo, dice que si gobierna habrá un modelo de financiación justo.
3: No es un modelo que beneficie solo a una comunidad autónoma. De hecho, es la comunidad de Andalucía la que más recursos recibe de toda la financiación adicional, y así otras comunidades que ven todas mejoradas su posición.
4: Que Andalucía, igual que España, tendrá un modelo de financiación justo. Que aquí se viene a financiar la sanidad, la educación y las políticas sociales. Que no se viene a financiar los territorios, que se viene a financiar la gente, y la gente vive en el territorio que considere oportuno.
0: De Ceuta, la jueza de la Audiencia Nacional que está investigando la entrada masiva de migrantes ya tiene todos los informes para decidir si abre una investigación penal. La Guardia Civil alude en ese documento de comunicaciones a comunicaciones previas a la llegada de los más de 70.000 personas, pero que no anticipaban la dimensión de lo ocurrido los días 30 y 31 de julio en la ciudad autónoma. Además, esta tarde se han manifestado unas 200 personas porque piden que se quejan de que se vayan a levantar 50 carpas para acoger a algo más de un centenar de mujeres y niños. Adif ha salido esta tarde a dar explicaciones sobre el accidente de Adamuz después de que ayer se conociera un informe de la Guardia Civil en el que se apuntaba a la rotura de la soldadura entre dos carriles como causa del siniestro. El gestor ferroviario reconoce que se había detectado esa anomalía, pero que estaba dentro de los límites de seguridad. Ángel García de la Bandera es el director general de Operaciones y Explotación de Adif.
5: Con toda la documentación que se ha aportado hasta el momento, con toda la confianza en los equipos de mantenimiento y de gestión de la seguridad de Adif, hasta el momento todos los parámetros que hemos ido entregando a las partes investigadoras y con toda nuestra colaboración siguen demostrando que hemos estado dentro de los parámetros de seguridad y hemos cumplido todos los procedimientos.
0: Los trabajadores de Airbus se van a reunir el lunes en asamblea para valorar el preacuerdo alcanzado entre algunos sindicatos, como Comisiones Obreras, y la empresa tras una reunión de urgencia en el Ministerio de Industria. UGT ha denunciado esta tarde lo que considera un intento de manipulación de la dirección de Airbus, porque dicen desde este sindicato que han recibido la propuesta, pero no han firmado ningún preacuerdo, que tendrá que pasar primero por esa asamblea del lunes y después por un posible referéndum. No han estado presentes en esa reunión los otros dos sindicatos, CGT y Útil, que junto a UGT están respaldando la huelga. Y la Unión Africana celebra que la Asamblea General de Naciones Unidas haya aprobado dejar de utilizar el diseño del mapa mundial actual y sustituirlo por uno más fiel al tamaño de los continentes, sobre todo porque durante siglos África ha aparecido con proporciones mucho más pequeñas. Víctor García.
6: Buenas noches. Un mismo mapa mundi desde 1561 y donde la representación de África no está ajustada a sus dimensiones reales. Aparece más pequeña. Togo ha liderado el tema en la Asamblea General de la ONU. ...164 votos a favor y uno en contra de Estados Unidos... ...una iniciativa que busca combatir el colonialismo cartográfico... ...y que se aplica así en libros de texto y páginas web institucionales.
0: Y en deporte tenemos fútbol y también tenis. Mario Costas, ¿qué tal? Muy buenas noches.
7: ¿Qué tal? Buenas noches. Pues a punto de terminar este partido que enfrenta a Real Madrid y Betis en la Cartuja. El Betis está ganando por 1-0 gracias al gol de Parrot en el 80 tras un rechace de un córner. Está siendo un gran triunfo para los de Pellegrini. En cuanto al Madrid, sería la primera derrota de esta segunda era de Mourinho. Los blancos pudieron empatar gracias a un gol de Spi de tijera que finalmente fue anulado por fuera de juego y un penalti que acaba de fallar Kylian Mbappé en el descuento. También hoy, en relación con el fútbol, Rafael Bauzán y Luis de la Fuente han estado en Ceuta para conocer de cerca la situación y dar su apoyo a toda la población caballa. Allí se han reunido con Juan Jesús Vives, presidente de Ceutí, entre otros. Y nos vamos al tenis porque Carlos Alcaraz ha vencido en tres sets, 6-3, 6-4, 6-1, al chino Wu por tercera ronda del US Open y se clasifica para los octavos de final del torneo. Y no antes de las 11:30, Dani Mérida se medirá al local Mikkelsen también por tercera ronda. Y cerramos con baloncesto porque la selección femenina ha tenido un debut perfecto en el Mundial, contundente victoria para las nuestras por 83-53 ante las anfitrionas, ante Alemania.
0: Es todo, la información vuelve en 55 minutos. Se quedan ahora con Mente Abierta y María Torres.
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12: En este siglo acabaremos con las enfermedades, pero nos matarán las prisas. Gregorio Marañón.

Tenía claro el doctor Marañón hace más de medio siglo. Las prisas matan y lo hacen porque provocan lo que no sé yo si podríamos denominar la enfermedad o el padecimiento de nuestros días, el estrés. Hablamos hoy de estrés en Mente Abierta y lo hacemos porque somos muy conscientes de que justo por estas fechas, tras un lapsus de unas semanas, millones de personas hemos vuelto a meternos de lleno en ese ritmo de vida vertiginoso que afecta a nuestros horarios, a nuestras rutinas y a nuestros relojes biológicos. ¿En qué medida nos afecta realmente y de qué manera nos perjudica el estrés? ¿Se puede evitar que el regreso de las vacaciones y otras circunstancias de nuestra vida que nos puedan generar estrés, pues lo hagan? ¿Se puede convivir de forma pacífica con él? Esas y otras cuestiones se las vamos a trasladar a la psicóloga y divulgadora Begoña García Larrauri, autora del libro Jaque al Estrés, que está con nosotros en directo esta noche en Mente Abierta. Están también Edu Torres, nuestro psicólogo de cabecera, Jorge Gómez en control de sonido, Ana Ferrandis en producción y redacción y Miguel Sánchez en realización. Y si tú nos quieres contar cuál es tu mayor fuente de estrés en este momento de tu vida, puedes hacerlo marcando el 900 137 137.

Algunos tenemos aún cercano ese recuerdo del sabor de la sal marina en el cuerpo al que cantaba Gino Paoli en esta Sapore di Sale, porque aunque el trasfondo oculto de este tema era un romance que Paoli tuvo con una joven actriz, lo cierto es que la canción ha pasado a la historia como símbolo de la melancolía y de la fugacidad de la felicidad veraniega.

0: Muy buenas noches, Edu Torres, ¿cómo estás?
1: Muy bien, María, aquí de nuevo, de vuelta de vacaciones.
0: Pues bienvenido a este, de nuevo, este estudio 101 de la Casa de la Radio de Prado del Rey, en el que estamos en directo cuando son las 11 y 12 minutos de la noche, una hora menos en Canarias, y que además estamos inaugurando nueva temporada de Mente Abierta, nuestra tercera temporada ya, Edu.
1: Tercera temporada ya, esta es, además la empezamos con la misma ilusión que la primera, estábamos hablándolo
0: claro
1: antes,
0: sí,
1: con todas las ganas de encontrar otra vez a los oyentes, ver qué nos cuentan, charlar con ellos.
0: Sí, se te ve bien, se te ve con energía, se te ve... ¿Han ido bien las vacaciones?
1: Han ido muy bien, yo vuelvo con muchísima energía, y además ya volví a... Cuando tú tienes ganas de volver es porque ya tu periodo de vacaciones ha terminado.
0: Sí, aunque a veces, ya sé que no es tu caso, pero a veces desengancharse y acoplarse de nuevo a la vida real cuesta. Algunas personas por lo menos sí. Vamos a saludar también a Begoña García Larrauri, que es psicóloga, divulgadora, profesora universitaria y autora, entre otros libros, de Jaque al Estrés, la ciencia y el arte de recuperar tu equilibrio. Muy buenas noches, Begoña, ¿qué tal?
2: Muy buenas noches, María, buenas noches, Edu, encantada de saludaros.
0: Ahí hay que decir que Begoña está en directo con nosotros, pero está en Valladolid, pero nos acompaña en Mente Abierta y también, bueno, pues seguro que va a escuchar con mucha atención todo lo que nos quieran contar sobre el estrés nuestros oyentes a través del 900-137-137. Antes de meternos de lleno en el tema, vamos a escuchar la opinión de la calle, que es la que recoge Ana Ferrandis siempre con el micrófono de Radio Nacional.
3: Tengo mucho de eso. Mucho estrés, normalmente sí.
4: ¿Por qué?
3: Pues es mi naturaleza, yo creo que tengo hiperactividad, siempre tengo muchas cosas en la cabeza para hacer y voy de un sitio a otro rápido. También llevamos muchos años de la vida viviendo así, porque vivimos en una ciudad muy estresante, que te invita a eso, a ir corriendo a todos los lados, que no llegas al trabajo, luego a casa a comer, luego por el niño, luego a la actividad extraescolar, luego vuelves a casa, la cena, el baño, terminar cosas del trabajo.
5: Buenas, buenas.

0: Pues trabajando, comiendo, atendiendo al público, todo a la vez.
1: Sí, sí, suele pasar. Cuando trabajas más 6 horas, pues tendrás un tiempo para el público, un tiempo para desconectar y para comer también, un poquito, un snack.
0: No puedes desconectar, no puedes irte de aquí ahora mismo para comer.
1: Sí, podría escaparme, podría, tengo 15 minutos entre mi jornada de trabajo, pero como ahora la gente está comiendo, está un poquito bajito, pues estoy aprovechando aquí sentadita. No, la verdad a mí no me supone salir a comer.
0: ¿Cómo llevas el estrés? ¿Consideras que tienes estrés en tu vida? ¿Cómo lo gestionas?
1: A ver, pienso que todos tenemos un nivel de estrés en la vida, cómo lo gestiones en tu vida o lo que permitas que influya en ti, eso va a depender mucho de ti. Todos tenemos un nivel de estrés, todos tenemos preocupaciones, cargas familiares. Yo tengo un bebé de 2 años, trabajo, tengo casa, tengo familia, pero va a depender de ti, de la manera de que lo afrontas o sales adelante con ello.
2: Pues yo vivo en un constante estrés, un constante movimiento, o sea, no paro. No me siento 2 horas a ver una película seguida porque enseguida se me enciende una luz en el cerebro que dice, venga, voy a barrer la casa, o voy a recoger la cocina, o tenía que terminar esto para el trabajo. Y no soy capaz, cuando me siento a ver una película del tirón, por ejemplo en un cine o en casa, lo que me ocurre es que en ese momento me relajo y me duermo, o sea, ni siquiera soy capaz de ver la película.
0: ¿Alguna vez has llegado a pensar que esto es un problema?
2: Hombre, claro, es un problema. Seguro, vamos. La vida que llevamos actualmente, de pues no solamente el trabajo, que antes la mujer pues trabajaba en casa y no tenía trabajo fuera de casa. Ahora es que aparte tiene trabajo fuera de casa, es un trabajo responsable, que requiere muchas horas, no solamente las horas de trabajo, y aparte tienes todo lo demás. Yo creo que le pasa un poco igual a todo el mundo. A ver, en la sociedad en la que vivimos ahora y en el tiempo en el que vivimos es horrible y yo cuando lo pienso digo, voy a decir una palabra, digo, qué asco, ¿no? Esta sociedad en la que vivimos, que nos meten el consumismo por los ojos a todas horas, el no parar, el querer más de actividad o de, no sé, o experiencias nuevas. Pues eso, yo creo que más en Madrid el tráfico, la competitividad, el consumismo, es un mundo en el que vivimos ahora que yo creo que no es bueno.

0: La verdad es que da vértigo escuchar esas vidas y francamente he visto que la gente tiene conciencia de que está estresada. Edu.
1: Sí, yo creo que además este es un tema que lo que nos dedicamos a la consulta, seguro que Begoña también lo podrá decir, pues lo vemos a diario o bien como un tema central porque los pacientes vienen pidiéndonos ayuda o como algo que acaba que surge, saliendo a la luz.
0: Sí. Uh-huh. Begoña, me gustaría que empezáramos definiendo qué es el estrés y qué mecanismo desencadena nuestra mente.
2: Bueno, primero me ha gustado muchísimo escuchar la voz de tantas personas. Sí. He visto que fundamentalmente han sido mujeres,
0: sí,
2: que
0: sí,
2: sin duda, pues, en general, llevan una carga un poco superior cuando no hay una colaboración de la otra pareja. Y veo que es la tónica general, ¿no? O sea, que es muy interesante lo que han dicho y no solo los factores que se han señalado, que podemos ir sobre ellos, sino lo que ha dicho una de las personas que entrevistó a Ana, que era que también depende mucho de cómo se gestiona y cómo lo gestiona cada uno. Así que bueno, vamos a coger esas dos ideas, ¿no? Uh-huh. De que la mujer es especialmente importante el estrés y bueno, lo importante que es el papel que tenemos nosotros en el estrés. Y ahora ya contesto a tu pregunta. Hmm. Bueno, vamos a ver. Lo primero es que el estrés viene de serie. Viene de serie, quiero decir con esto que es algo que es una respuesta del organismo que es adaptativa y que nos ayuda a reaccionar. Por lo tanto, en sí es algo bueno, nos ayuda a reaccionar y esto protege la vida. Si, por ejemplo, pasáramos por un paso cebra y no miráramos, a pesar de ser el paso cebra, no miráramos a nuestra izquierda y a nuestra derecha y calculáramos si se va a parar el coche que viene a toda velocidad, pues seríamos unos temerarios. Así que ahí se requiere una reacción del organismo para poder superar ese paso, ¿no? Por lo tanto, esa tensión emocional, a veces otras física, que el cuerpo genera cuando se enfrenta a situaciones o también cuando se enfrenta a pensamientos que provocan frustración, ira o nerviosismo, esa tensión, digo, es la que podemos denominar que es un estrés. Por lo tanto, en principio, es algo que está ahí, que es una respuesta adaptativa y normal, pero el problema es que si bien a corto plazo nos ayuda a evitar los peligros, como he puesto el ejemplo, pues a largo plazo puede causar problemas de salud. Se puede volver en contra. Claro. Y este es el tema, cuando es prolongado. Entonces, se convierte en anormal cuando sientes que la carga es superior a lo que puedes soportar.
0: Ya, se sobrepasan las circunstancias.
2: Efectivamente.
0: Sí. Fíjate, Begoña,
2: y
0: que
2: hay un sufrimiento. Sí. Porque es cierto que hay muchas circunstancias que nos parecen muy, muy estresantes y las personas, pues vemos que como lo llevan relativamente bien y, sí, y bueno, les da tiempo a hacer muchas cosas y no es para ellos un problema grande la situación concreta que están viviendo, ¿no? Cuando para otras personas la situación es muy estresante. Por lo tanto, esa vivencia de que es superior a lo que uno puede aguantar es muy importante para calificar el que el estrés se vuelva en contra.
0: Vale. 900-137-137, ese es el teléfono que tenemos a tu disposición si nos quieres contar qué es lo que a ti te ataca, te estresa, si en este momento estás pasando por esas circunstancias en tu vida. O si no, bueno, pues ¿cómo manejas tú el estrés? Habrá gente que, bueno, pues sepa manejarlo bien y pueda, pues eso, tenerlo bajo control. Fíjate, Begoña, que cuentas en el libro que, sin embargo, a pesar de que nuestra sociedad del siglo XXI parece que es caldo de cultivo ideal para el estrés, porque, bueno, sí, hemos visto que todos vamos como locos, pero nuestros antepasados más remotos ya padecían estrés. O sea, que los hombres de las cavernas ya tenían estrés. Aunque las causas habrán cambiado, evidentemente, porque ellos no tenían móviles, ni semáforos, ni trabajos, ni horarios, ni fichajes, ni nada, ni jefes. Bueno, jefes a lo mejor sí.
2: Es cierto, yo pienso que nos han cambiado mucho el contexto, pero ¿cómo, por favor, vamos a pensar que no había estrés cuando había epidemias que segaban la vida de tantísimas personas, cuando había hambrunas, cuando había unos horarios demoledores en las fábricas con la revolución industrial, cuando realmente había una impotencia tremenda ante enfermedades que no se sabía cómo superarlas? Una peste, por ejemplo, y sin saber las causas, dando palos de ciego, o sea, por favor, sí, pensemos que el estrés es una cosa que pasa de ahora, acabo la frase. Lo que pasa es que las circunstancias, o sea, el contexto que vivimos, pues es muy vertiginoso, como creo que vamos a comentar a lo largo de este ratito, y claro, tenemos que poner un remedio, tenemos que poner una solución que tiene que venir de nosotros, porque la respuesta al estrés, para que sea efectiva, pues tiene que provenir de nosotros. Desde luego nadie nos va a ayudar, por eso titulé Jaque al estrés, porque de alguna manera está en nuestra capacidad de decisión de lo que queremos hacer y de cómo queremos llevar nuestra vida, el que podamos con él.
0: Claro, lo que pasa, Begoña, es que yo lo comentaba antes de empezar el programa con Edu. Yo creo que, o por mi experiencia, a veces hay personas que viven estresadas y no saben que están estresadas. Quiero decir, sienten los síntomas del estrés, pero no saben que eso es provocado por el estrés. Les puede doler la cabeza, pueden estar mal. A veces hay que darles pistas y a lo mejor un profesional de la psicología les puede ayudar, ¿no? A ubicarse, por lo menos.
2: María, me gusta muchísimo que digas esto, porque lo que he visto, yo fundamentalmente lo que hago es dar cursos y talleres, ¿no?, sobre temas de bienestar y de estrés, y me doy cuenta totalmente de que muchas personas no conocen la sintomatología del estrés. Por eso me gusta mucho que lo digas, porque el problema mayor es que si tú no eres consciente de la sintomatología que te está produciendo y de que muchas de las situaciones que estás viviendo están provocadas por unas situaciones de estas, como decíamos, de tensión, pues evidentemente mal vas a poner remedio. Me gustaría muchísimo comentar algunas, porque sí, es que algunas veces
0: Begoña, vamos a dar paso a la primera llamada, si te parece, y comentamos después. María de Cuenca, buenas noches.
3: Hola, buenas noches, ¿qué tal estáis?
0: Cuéntanos, María, ¿cómo estamos de estrés?
3: Bueno, ahora estoy un poquito mejor, pero sí, tengo que contaros que mi vida ha sido como un continuo estrés sin darme cuenta, ¿vale?
0: ¿Y eso?
3: No sé si eso se puede entender. Bueno, vamos a ver. Yo me casé, quería tener hijos, mi marido era marino mercante, entonces decidí, yo trabajaba. Estaba contenta con mi trabajo, pero no tenía un horario regular, de modo que decidí que si tenía hijos, no quería cuidarlos yo, ¿vale? No mi madre ni otra persona ajena, ¿no? Uh-huh. Entonces, bueno, pues un poco yo sin darme cuenta, ahí empezó un poco el nivel de estrés. O sea, tú estás sola gestionándolo todo. A mí cuando una vecina me dijo, ¿y si te vas algo por la noche? No me la había planteado jamás, que yo estuviera sola.
1: Oye, ¿qué síntomas empezaste a identificar y en qué momento empezaron a pesar?
3: Bueno, pues mira, luego los chicos fueron creciendo, fui solucionando los problemas que se fueron dando y tal, pero luego claro, mis padres se hicieron mayores, ¿vale? Y entonces yo en un momento dado, que llevé a mis padres a su sitio de vacaciones y tal, yo me vine muy disgustada, muy muy muy preocupada, muy muy tal, y llegué aquí a este pueblo después de 300 y pico kilómetros con un desprendimiento de retina, ¿vale? Uh-huh. Causado por estrés.
1: ¿Lo asociaste, ¿vale?, en ese momento?
0: Claro.
3: No, sí, bueno, me lo dijo el oftalmólogo cuando fui.
1: ¿Te lo dijo el
3: médico?
1: ¿Qué
3: ha pasado? Digo, pues claro, pues ha pasado esto. Entonces, bueno, me operaron en julio, 15 días boca abajo, no se lo deseo a nadie, en Madrid. Y luego después el tiempo fue pasando, mis hijos fueron abandonando el nido y tal, pero mis padres iban a más. y yo como hija mayor, con una diferencia del único hermano de 12 años, pues claro, me iba haciendo cargo de todo eso, ¿no? Y bueno, ahí tuve un problema muy serio de salud mental.
1: ¿Y cuándo fue que dijiste, mira, tengo que hacer caso a estas señales y voy a dar un giro?
0: Sí, con ese problema, supongo, de salud mental, que sería una depresión o similar.
3: Sí, una depresión y que ya llegó a un intento de suicidio. ¿Vale?
0: Bueno, entonces, es una señal evidentemente grave.
3: Terrible.
0: Sí. Terrible. María, la verdad es que es tremendo.
1: ¿Y cómo conseguiste salir?
0: Claro, porque estás aquí.
3: Bueno, pues estoy en ello. Estoy en ello. Mis hijos ya, afortunadamente, hombre, todo el amor de madre y tal, pues me necesitan, pero ellos viven fuera de España y tal. Mi madre está en una residencia aquí en Cuenca, mientras que ella viva, yo estaré aquí en este pueblito.
0: María,
3: que yo dime.
0: No, que te agradezco mucho tu llamada, tu experiencia, y ojalá que puedas con el tiempo, pues, seguir recuperándote de este estrés tan, tan horrible, que yo creo que nos has explicado muy bien esas circunstancias, ¿no? Pues gracias.

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1: Son las 11:30, estamos en directo y en Mente Abierta. Damos la bienvenida ahora a los oyentes de Radio 1 que se acaban de incorporar a esta sintonía Radio Nacional. Hablamos del estrés junto a los psicólogos Edu Torres y Begoña García Larrauri. Y si nos quieres contar qué es lo que a ti te genera estrés o cómo lo haces para lidiar con él lo mejor que puedes, pues ya lo sabes, 900-137-137. Teníamos que, nos hubiera gustado estar más tiempo escuchando a esta persona, a María, la verdad, Edu, Begoña. Ella nos ha contado un caso que supongo que habrá muchos otros en este momento, ¿no? De una persona que vas acumulando y de repente el cuerpo te da un aviso, ¿no?
2: Efectivamente, y además ha dicho una cosa que a mí me interesa. Pues yo no sé por qué implícitamente cuando hablamos de estrés estamos pensando en el trabajo y ella está hablando de algunos estresores.
1: Ella está hablando de la vida.
2: Claro, como por ejemplo el estrés de cuidar, que me parece que suele recaer sobre una mujer normalmente, como decía Begoña, y que a mí me parece uno de los estresores que más pesan.
1: Begoña, ¿tú cuáles crees que son las circunstancias, los principales motivos de estrés?
3: Bien. Luego quisiera retomar un poco el problema de María, en el sentido de que el estrés, ahora contesto lo tuyo, María, pero el problema de la persona que ha llamado, porque es cierto que el estrés tiene una serie de manifestaciones, pero que también es transversal a muchas enfermedades. Hay que considerar que las enfermedades tienen múltiples causas, bien de tipo genético, el estilo de vida, el ambiente en el que se vive, los virus, las bacterias, y el estrés lo que pasa es que puede influir de manera muy significativa en cómo se desarrollan y en cómo vivimos esas enfermedades. En el caso de la persona que ha estado hablando,
1: sí.
3: Efectivamente ese problema que ella ha tenido, yo creo que a lo mejor directamente no ha sido causado por su estrés, pero sí ha habido una forma de que el estrés ha influido significativamente. Bueno, dicho esto, yo creo que las exigencias las podrían... Para recordarlas mejor, situarlas de dos tipos. Unas exigencias que podríamos decir de tipo externo y otras de tipo más interno. Por ejemplo, las exigencias externas, no voy a detallarlas porque son las que todos conocemos, ¿verdad? Son las exigencias diarias, ese síndrome que llamamos hoy día de la vida ocupada, que también han dicho las personas que entrevistadas. Uh-huh. Luego también hay una serie de cambios significativos en las personas que son puntuales. Por ejemplo, esta crisis del Ecuador, de los 40, 50, las menopausias, el tener los hijos pequeños, las separaciones, son cambios significativos muy puntuales, pero que pueden producir un pico de estrés. La contaminación informativa no hay que descartarla. Esta,
1: ya lo creo.
3: Exactamente, este exceso de información que tenemos, muchas veces incluso contradictorio, con noticias falsas que tenemos luego que te crean incertidumbre, que te crean un sentimiento de indefensión, que tienes luego que buscar información más veraz porque no sabes a qué atenerte. Sí. El exceso de opciones, o sea, nos ha complicado muchísimo la vida. Será maravilloso tener, será maravilloso, está bien tener opciones, pero yo creo que el exceso de opciones que tenemos nos hace dificilísimo las elecciones. Hay un sentimiento de pérdida de control que está provocado un poco por todo eso. Y luego otro factor dentro de estas exigencias externas es la prisa constante. El que estamos, como dice Carlos Honoré, que me encanta, de que estamos marinados en la cultura de la prisa. Marinados, es que me encanta. Es decir, como cuando pones el pescado y la carne a marinar un 24 horas.
1: Estamos totalmente... Begoña, vamos a darle paso a Aurelio de Cuenca, que creo que quiere comentarnos algo. Aurelio, buenas noches.
4: Hola, buenas noches. Aurelio de Murcia,
1: perdón.
4: Bien, la pregunta es la siguiente. ¿Qué se sabe respecto del estrés en relación con la evolución como teoría? Y yo la referencio respecto de un punto de vista respecto de los animales. He leído ese cuento indio de un elefante que de pequeñito se le enseña a no moverse porque está sobre una estaca y ya cuando está grande no se atreve a vencerla. O, por ejemplo, viendo mi perrito, cuando quiero cogerlo y no tiene ganas de salir porque hace frío o calor, en cuanto de alguna forma logro ya cogerlo, se calla y se aguanta, etcétera. Por si sabemos algo al respecto.
2: Sí, yo, bueno, yo saco una reflexión de lo que estás contando que es muy interesante. Para empezar, con respecto a la evolución, hay una cosa que ya se ha mencionado en los oyentes, pero es como actualmente yo creo, y esto lo menciona el autor Byung-Chul Han, que es príncipe de Asturias, cuando se refiere a esta sociedad actual en la que vivimos, que es la sociedad del rendimiento, donde nosotros mismos nos oprimimos a nosotros mismos a través de estos mensajes de si tú quieres puedes, y estamos todo el rato tratando de rendir. Y eso ha evolucionado, porque antiguamente la autoridad recaía más pues en estos jefes que de alguna forma nos mandaban, etcétera, etcétera. Y luego hay otro tema que me parece interesante también de un japonés que se llama Nagoshi, que habla del círculo del estrés, cuando se refiere a que el sistema nervioso está preparado evolutivamente a que cuando nosotros veíamos un peligro, una amenaza, había un disparador físico, pasábamos a la acción, corríamos, luego nos calmábamos, y hoy en día esos disparadores es un mail, es una llamada de teléfono, una noticia, y sin embargo la vida sedentaria que tenemos no termina de cerrar el círculo, con lo cual son dos elementos que son muy actuales y contemporáneos y que de alguna forma no son la causa del estrés, pero sí nos ayudan a entender el contexto en el que aparece y por qué es tan difícil responder adaptativamente a él.
1: Pues muchísimas gracias.
4: Sí, entiendo sí. Que como vivimos en sociedad, la relación con los demás está interviniendo. Bueno, pues muchas gracias.
1: No, gracias a ti por tu pregunta, que es muy, muy interesante. Begoña, ¿por qué ante las mismas circunstancias unas personas estresan y otras no?
3: Muy bien. Bueno, pues porque, y además así hilamos con lo que estábamos comentando de por qué nos estresamos, habíamos hablado de las exigencias externas, ¿verdad? Bueno, pues ¿por qué unas personas estresan y otras no? Aparte de todos esos factores que le pueden incidir, es porque hay otras exigencias que son internas. Mucho estrés proviene de nosotros mismos, de la interpretación personal que hacemos de las situaciones que vivimos. Por tanto, lo que imaginamos acerca de una situación, las preocupaciones, con la sensación que tenemos, por ejemplo, en ocasiones de peligro prolongado, aumentan muchísimo el cortisol, que no hemos dicho que es una hormona que se produce en las glándulas suprarrenales y que junto con la adrenalina nos hacen reaccionar. Pero claro, lo de siempre, en grandes dosis nos afecta y nos perjudica. Por tanto, estas circunstancias internas, que es lo que imaginamos, esas preocupaciones del y si me pasara, y que se unen a emociones negativas que no expresamos, pues eso altera el organismo, pues igual que si el estímulo fuera real, porque en realidad nuestro cerebro no distingue si está pasando ya o estamos realmente tan imbuidos de esa preocupación y de ese pensamiento futurista negativo, en este caso, que no distingue entre un peligro real y uno imaginario. Y decía Maya Angelou que quien se traga las emociones se ahoga. Quien se traga las emociones se ahoga, y que no hay agonía más grande que quedarse con una historia sin contar, guardada en uno, haciendo referencia a que cuando nosotros no tenemos esa capacidad de poder expresar nuestros sentimientos y de poder realmente darles cauce con las personas y en las situaciones, pues nos puede hacer mucho daño. Por supuesto, hay otro factor que quiero considerar dentro del estrés, que es el déficit en hábitos saludables, porque quiero también hacer referencia a que la falta de sueño, el poco ejercicio y una alimentación que no sea saludable están siendo factores que inciden muchísimo. Y ahora sobre el sueño sabemos un montón de
1: Begoña, aspectos. Vamos a dar paso a... Luego hablamos sobre qué cuestiones pueden ayudarnos a solventar ese estrés, como puede ser lo que tú has mencionado, pero vamos a dar paso a Elena. Elena, Madrid, buenas noches.
5: Hola, ¿qué tal, María? Buenas noches.
1: Bueno, cuéntanos, ¿qué es lo que te estresa a ti actualmente?
5: Pues en general a mí lo que me estresa es la carga de trabajo, el volumen intenso que me hace dedicar muchas horas al trabajo. Pero lo que me preocupa de esta intensidad ya no es tanto que a mí me obliguen, que me estén pidiendo hacer muchas horas, sino cómo yo me disciplino para parar y dedicar más tiempo a mi vida personal. Vale. Eso es para mí la dificultad más importante.
1: Elena, si no es indiscreción, ¿a qué te dedicas?
5: Trabajo en banca.
1: Vale. Uf, madre mía, ¿y trabajas muchas horas diarias?
5: Muchas horas diarias, sí. Ya. Además estoy en un departamento de servicios centrales y hay mucha intensidad.
1: Claro.
5: Pero es verdad que soy yo también la que no sabe cómo separar y cómo parar esa actividad.
1: Vale, o sea que tú no sabes poner freno porque, claro, hay veces que uno puede cortar y decir hasta aquí o no quiero trabajar más de estas horas o entre...
5: Exacto.
1: No sé, o sea, eres tú misma la que te exiges.
5: Eso es. Esa es mi dificultad. No tengo la autodisciplina para parar y para... De hecho, ahora que he vuelto de vacaciones, me hago el propósito, ¿no?, de poder simular lo que me ha pasado en vacaciones, que es dedicar más tiempo a mi familia, dedicarme más tiempo a mí, a conectar con lo que yo quiero, con lo que me gusta. Pero muchas veces esa intención de septiembre se va diluyendo cuando pasan los días.
1: Claro, porque ¿qué pasa si un día te vas antes, un par de horas antes o una hora antes, o sales a tu hora?
5: Pues me voy nerviosa, me voy con la cabeza pendiente del móvil porque pienso que no he terminado las cosas, que nunca se terminan en realidad. O sea, es algo más mío mental de que no soy capaz de asumir que el trabajo es infinito y nunca va a terminarse aunque dedique horas infinitas. Entonces es verdad que al salir se me queda esa, no sé, no lo llamaría ansiedad, pero sí la sensación de que nunca es suficiente, de que no es suficiente lo que he hecho en el día para quedarme satisfecha.
1: Claro. ¿Y qué ha pasado en las vacaciones? Porque supongo que esa misma sensación quizá la tendrías los primeros días de vacaciones. ¿O no?
5: Totalmente. De hecho, es que siempre me pasa que durante los primeros días estoy muy pendiente del móvil por si tengo que responder algún correo, por si hay algo que sale mal y cuando lo delego pues no termina de resolverse. O sea, los primeros días necesito unos días de adaptación. No es inmediato tomar vacaciones y olvidarme. No, los tres primeros días estoy todavía con el rebufo, ¿no?, del trabajo. Que soy, yo me siento privilegiada, ¿eh? O sea, es verdad que me siento privilegiada de mi trabajo, pero es verdad que bueno, y que mi problema es problema del primer mundo. Es que también es un poco frívolo hablar de esto, porque digo, hay gente que siente estrés, pues porque a lo mejor es un trabajo inestable, porque realmente, oye, no llega a fin de mes. En mi caso es más eso, es un poco frívolo. Y es una lucha, porque tengo hijos además, una familia, y ellos mismos me dicen, pero mamá, corta ya, que es que no te pagan más, y yo sí lo sé.
1: ¿Nunca te has planteado pedir ayuda para que te ayuden a regular ese problema que en realidad no es del trabajo? Da la impresión de que es tuyo, de tu cabeza.
5: Sí, es mío, sí, lo he trabajado muchas veces, pero creo que todavía no he encontrado ese punto, ese clic que me haga reaccionar. Es verdad que el trabajo me gusta mucho, es verdad que me disfruto con el trabajo y eso es un arma de doble filo también.
1: Claro. Bueno, menos mal, al menos el trabajo te gusta.
5: Tengo suerte. Bueno,
1: pues vamos a ver qué nos cuenta Edu al respecto. Muchísimas gracias por habernoslo contado, Elena.
5: Gracias a vosotros. Adiós.
2: Chao, chao, Elena. Fíjate, yo creo que dar la clave. Si los oyentes saben que el estrés y saben que... Pero lo interesante es por qué nos cuesta tanto. ¿Qué pasa para que suprimamos esos indicadores que nos están avisando de que algo no anda bien? ¿Y por qué es tan difícil poder responder de manera coherente a otras necesidades, ¿no?
1: Begoña García Larrauri, autora de este libro en el que das muy buenas claves para lidiar con el estrés, además de explicar perfectamente lo que es Hackea el estrés, la ciencia y el arte de recuperar el equilibrio. Tenemos unos minutillos para que nos des algunas claves, ¿no?, que nos puedan servir para intentar controlarlo.
3: Muy bien. La verdad, el tema que ha planteado Elena me parece importantísimo y además es muy consciente, ¿no?, de que siendo afortunada eso no quita que el estrés esté en su vida. Claro. Yo diría a Elena que es muy importante que ahora mismo, en septiembre, haga una vuelta a lo esencial. ¿Qué es lo esencial? Que ponga límites. que ponga límites a su bueno, en las situaciones en las que ella está de trabajo, que diga que no sin remordimiento y que exprese realmente el sentimiento que tiene de agobio en el trabajo para que pueda gestionar mejor esas situaciones. Y junto a este poner límites está algo importantísimo para mí, que es priorizar lo importante para uno. En el caso de Elena, tiene que tener muy claras qué prioridades tiene en su vida, qué es lo que da significado a su vida. Ya parece que no es el trabajo solamente, pues eso se tiene que reflejar en su agenda. Por lo tanto, escribe, por favor, Elena, cómo quieres aprovechar tu tiempo, qué quieres conseguir ahora en septiembre y en el resto del año que nos queda. ¿Qué quiero conseguir? Y esa agenda tuya tiene que reflejar eso que tú quieras conseguir. Tienes que decidir cada día si

0: estresado, que es lo peor que nos puede pasar, porque no solo te afecta a ti, afecta a los que están junto a ti y te hacen, aunque tú te creas que estás muy agradecida, te hacen sentir muy satisfecha. Por lo tanto, priorizar lo importante, dejarlo claro, conectarlo con los valores que para ti son importantes, sean los que sean, que seguro que los tienes claros, lo que tú quieres hacer, y eso, por favor, que no te lo mueva nadie, igual que tampoco mueves en una reunión que se ha agendado con el banco.
1: Begoña, yo estoy segura de que Elena ha tomado muy buena nota y que le va a ayudar muchísimo, y te agradecemos enormemente que nos hayas iluminado esta noche, nos hayas contado esas cosas sobre el estrés, y lo dicho, un placer estar contigo. Gracias.
0: Muchas gracias, María. Se me ha hecho tan corto, sí. Que bueno.
1: Edu, lo dicho, gracias también a ti y nos vemos la semana que viene.
2: Muy bien.

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1: En Mente Abierta llega ahora ese momento de hacer una pausa, ese momento de relajarnos y reflexionar sobre diversos aspectos que nos pueden ayudar mucho en nuestro día a día, en nuestra vida cotidiana. Hoy hablamos de algo que todos queremos, pero que a veces no sabemos cómo construir. Vivir mejor, vivir con más calma, con más bienestar y con más sentido. ¿Qué, cómo se hace eso? Pues para eso tenemos con nosotros a Ana Asensio, psicóloga y doctora en neurociencia, autora de Vidas en Positivo, que seguro que nos va a dar todas las claves. Muy buenas noches. ¿Cómo estás, Ana?
2: Buenas noches, María, y buenas noches a todos y a todas los que estáis aquí.
1: Ana, cuando hablamos de vivir en positivo, pues claro, todo el mundo puede decir, vale, me apunto, suena fenomenal, pero ¿qué significa realmente vivir en positivo?
2: Pues en primer lugar voy a hacer eliminar un pensamiento erróneo, y es que no es estar todo el rato feliz y eufórico.
1: No, eso no es sostenible.
2: Y lo decíamos tras micro, ¿no? La vida tiene unos momentos mejores y peores. La vida del adulto no está colocada nunca, y el que la tenga colocada, que disfrute el momento, como digo yo. Sí. Pero para eso están las emociones desagradables, ¿no? Para ayudarnos a poder digerirla. Entonces, ¿qué nos pasa? Que nuestra mente, que está diseñada para estar mirando siempre a lo negativo porque te quiere proteger.
1: Ah, vale, claro, es un instinto de supervivencia.
2: Sí, el cerebro está diseñado para protegerte.
1: Ya, tiene pero a veces es un poco aguafiestas.
2: Bueno, tiene un sesgo, efectivamente. Yo me llamo error de fábrica, y hay que conocerlo, porque lo que quieres es que no mueras. Porque, sí, claro, si tú mueres, al final, si te expones a peligro, entonces tiene al miedo, tiene a la amígdala, que es la detectora de, como digo yo, de incendios, que es un área anatómica que se inflama cuando ve un peligro. Tiene muchas áreas emocionales muy orientadas a que a ti no te pase nada. ¿Qué pasa con esto? Que estamos en primer mundo, nuestro cerebro no ha evolucionado tanto como nuestra vida.
1: Claro, ya no hay leones por las calles.
2: No es necesario estar tan
1: alerta, ¿no?
2: Tan alerta, efectivamente. Sí. Entonces, ¿qué es vivir en positivo? Pues conocer cómo funciona tu cerebro, acoger la vida con lo que tiene e intentar enfocarte también en las cosas buenas que puedes tener en tu día a día, mientras que los peligros a los que puedas atender sean también un poco ficticios, porque a veces los peligros son reales, pero a veces es que te los inventas.
1: Entonces, bueno, eso no será tan fácil como proponérselo. Supongo que habrá que educar la mente. Sí. Y educar el corazón para no quedarte con este sesgo que dices tú de verse, de enfocarte en lo negativo, ¿no? ¿Cuáles son las claves para conseguir esto?
2: Vale, para mí las claves principales de vivir en positivo es eliminar la queja, la primera. La queja en abundancia es como si fuera, voy a decirlo así, es caca. Es tóxico. Sí, yo siempre lo pongo en las ponencias, en los congresos, como una imagen de una vaca haciendo caca. Porque la gente se acuerda que al final la queja es
1: muy gráfico.
2: Caca de la vaca. Entonces todo el mundo se lo queda.
1: ¿Qué nos pasa?
2: Tú, ¿cuándo haces caca? Mira, voy a ser escatológica. ¿A qué haces caca en tu baño, en tu casa?
1: Normalmente, ¿no?
2: ¿A qué no haces caca por todos los sitios del mundo, ni con cualquier persona, ni en la calle? Pues tampoco deberíamos de quejarnos así. Porque la queja tiene una única función, y es desahogarte.
1: Claro.
2: Entonces deberíamos hacerla limitada, con una persona pidiéndole permiso, que sería quien usaríamos de baño.
1: Ya, claro, decir, perdóname, pero te voy
2: ¿Te puedo echar un poco de mi caca?
1: Sí, sí.
2: Eso es. ¿Me puedes?

0: hacer el favor y te lo va a hacer. Y te vas a desahogar momentáneamente, porque te digo, ese desahogo momentáneo es engañoso, porque luego lo que tiene la queja es que te eleva el cortisol y te va contaminando el cerebro. Entonces, la queja momentánea, si la necesitas, bien, pero voy a decir una cosa.
1: Hay que desahogarse también.
0: Sí, pero no es lo mismo desahogarte de quejarte. Claro. De yo me siento en este momento frustrado, estoy mal, que ir por ahí diciendo la vida es un horror, este hombre, o sea, ir, no es lo mismo hacerte cargo de tus emociones que ir hacia afuera criticándolo todo.
1: Ya.
0: Eso es lo que hace.
1: ¿Y por qué a mí, no? Y ponerte un poco de...
0: Bueno, víctima. A ver, el punto de víctima, que no va a hacer daño nunca, es a ti, ¿vale? Entonces, la queja desde por qué me pasa esto a mí, también tendríamos que transformarlo en vamos a ver si esto es real o es una distorsión de pensamiento. Entonces, ¿por qué cambiaría yo la queja? Ten en cuenta que por cada pensamiento negativo que tengamos, hay que tener, para poder compensar, tres positivos. Entonces, yo diría, vale, quéjate si quieres, pero por cada vez que te quejes, estás obligado a hacer tres agradecimientos.
1: Vale, vale, esa es la primera clave. Quéjate.
0: Sí. Quéjate como función de desahogo, limítalo en el tiempo y, por favor, multiplica por tres el agradecimiento.
1: Eso es, y piensa en tres cosas que te van fenomenal.
0: Eso
1: vale,
0: es.
1: Vale, fenomenal. Bueno, segunda clave.
0: Vale.
1: Fuera rencor. Y sí, perdón, pero claro.
0: Ya.
1: Esto en caliente, sobre todo, cuesta un poco, ¿no?
0: A ver, ¿sabes lo que pasa? Que el rencor, si lo pudiéramos bajar a una emoción mucho más saludable, que fuera el enfado, ¿no? Y no llegar ni siquiera a la ira.
1: Pero el rencor es posterior al enfado.
0: Sí, no, si estos son todos primos hermanos.
1: Sí.
0: O sea, el enfado es lo primero que tienes, luego la rabia, luego la ira, que ya es mucho más movilizadora y más animal, y luego es mucho más permanente un rencor.
1: Es.
0: Claro, el rencor es cuando la emoción se te ha quedado enquistada y no la puedes soltar. Ese rencor, si supiéramos lo que hacen nuestras células,
1: las mata. A nosotros nos hace más daño que a la persona o a la situación.
0: Si yo cuando le digo a mis pacientes perdona, le digo, no perdones por el otro, perdona por ti.
1: Claro,
0: o sea, perdonar no es, le doy la razón.
1: Ya, pero Ana, ¿y si no puedes perdonar? Porque hay personas y hay situaciones que no puedes perdonar.
0: Yo lo que recomiendo es, porque entendamos perdón no como voy a consentir la situación, ni como que te voy a dar la razón. Entendamos perdón como voy a soltar lo que me duele, aunque no lo voy a olvidar, porque la memoria es infinita. No quiere decir que estemos ahí todo el día recordándolo, pero lo tengo también por si algún día tengo que tenerlo en cuenta. Entonces, perdonar no es darte la razón. No es de repente encontrarte súper bien, no es reconciliarte. Perdonarte no es reconciliarte con el otro, es reconciliarte contigo.
1: Entonces yo, es decir, bueno, a ti que te den, pero yo estoy muy a gusto.
0: Yo
1: te perdono.
0: Claro, efectivamente, yo perdono, yo se lo digo a la gente en consulta, no perdones por el otro.
1: Vale.
0: ¿Vale?
1: Bueno,
0: vale.
1: Tercera clave,
0: venga.
1: La culpa. Fuera culpa y nos la quitamos de encima, pero responsabilidad sí.
0: Sí,
1: ¿no?
0: Yo mira, es que el rencor y la culpa son dos emociones que me cargaría de un plumazo, porque además nos hacen daño y no son nada útiles. Hay algunas que son muy útiles, pero otras no. Pero la culpa me la cargo de un plumazo porque lleva debajo miedo, rabia y tristeza. Y limita mucho. Es un pegamento que impide mucho y además te atormenta mucho. Entonces, ¿qué tenemos que hacer? La culpa inmoviliza.
1: Y no sirve para nada.
0: No sirve para nada, sirve para hacerte sentir muy mal o luego explotar con rabia, porque culpa y rabia no pueden estar igual. Entonces, ¿qué haría yo? En vez de sentirme culpable de una situación todo el rato, intentaría sentirme responsable si es que hay algo de lo que soy responsable. Con lo cual eliminaría la culpa. Y otra cosa que a veces hace la culpa, que es que nos inmoviliza, de no hago esto, ay, porque no me voy a cenar porque me da culpa dejar a los niños. O no me voy a ir antes porque siento culpa por si acaso pasa algo. Bueno, pues a veces las cosas las puedes hacer, las evalúas, porque la culpa es un limitador que te hace evaluar la situación. Dice, no pasa tanto, hazlo con culpa. Hazlo con culpa. La culpa solo se va si haces. La culpa solo se elimina haciendo las cosas con esa emoción. No se elimina racionalizándola, no. Es hazlo con culpa. ¿Sabes por qué? Porque a los 3-4 días se va a convertir en un hábito. Y el hábito se hace ley. Y te vas a sentir tranquilo. Vas a ver
1: al
0: que
1: final te vas a convertir en una persona bastante relajada.
0: Claro,
1: ¿no?
0: Y tú vas a mirar atrás y vas a decir, ¿pero cómo no hice yo esto antes?
1: Vale, bueno, pues fuera culpa.
0: Vale.
1: Y vamos con la cuarta clave, que es fuera exigencia.
0: Sí, fuera exigencia, sí, claro. Y sí amabilidad.
1: Vale.
0: Vale, esto quiere decir que de los mayores problemas que tenemos en el primer mundo, en el ser humano, vienen de la cantidad de las exigencias. Cuando hablamos de exigencia no hablamos de requisitos.
1: ¿Pero son internos nuestros
0: sí,
1: o
0: sí,
1: de
0: sí.
1: fuera?
0: Sí. Bueno, pueden ser internos y externos, ¿vale? Pero sobre todo estamos hablando de la autoexigencia.
1: Eso es.
0: Pero muchas veces cuando tienes mucha autoexigencia también vas sembrando exigencia externa y vas apretando a los demás y vas creando un mundo estresado. Entonces, para la propia autoexigencia o la exigencia, aplicar amabilidad. Esto es como el de la queja y el agradecimiento. Por cada vez que me meto caña y me autoexijo y me hago daño, tengo que decirme tres cosas amables. Y esto no entendamos la exigencia como venga, voy a mejorar o voy a tener un requisito para hacer algún, yo qué sé, una carrera, una prueba. No, no, no. Entendamos la exigencia como algo desmedido, ¿vale? Que no es razonable y que no es humano y que te va a hacer daño, ¿vale? Como que te aprietas.
1: O sea, que ser amable con uno mismo.
0: Ah, ser amable, hablarte bien, el diálogo interior y decirte, sí, hago lo que puedo, como puedo, cuando
1: lo
0: puedo,
1: mejor que puedo.
0: Lo mejor que
1: claro,
0: puedo.
1: Es que no me puedo pedir
0: y
1: soy, más.
0: Y además darte las gracias a ti misma también, vale, por cuando haces cosas que te gustan y decirte a ti misma, a ti mismo, oye, yo me tengo que querer y, oye, pues, y qué buena gente soy. Dite cosas, no te metas solo caña.
1: Quiérete un poquito.
0: Quiérete, vale. Eso es, quiérete.
1: Ana, si tuvieras que resumir estas cuatro claves en una idea final.
0: Mira, que la vida no siempre es fácil, pero que sí podemos elegir desde dónde vivirla.
1: Eso es.
0: Que, por favor, menos queja y más agradecimiento, menos rencor y más paz, menos culpa y más aprendizaje, y, por favor, menos dureza y más amor hacia uno mismo.
1: Claro, y eso poco a poco nos va a hacer vivir en positivo, que es de lo que se trata.
0: Totalmente, te va a cambiar tu química interna y va a hacer que tu mirada hacia el mundo sea diferente.
1: Muchas gracias, Ana.
0: A ti.
1: Placer.
0: Igualmente.

Con esa mirada positiva que nos propone Ana Asensio, nos despedimos, aunque les dejamos en la magnífica compañía de Yolanda Flores y su programa de película Después de las Noticias de Radio Nacional. Pasen un muy, muy feliz fin de semana.

0: Es medianoche, las 11 en Canarias.
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0: Buenas noches. Los vecinos de varias barriadas de Ceuta han vuelto a salir a la calle a última hora de la tarde de este viernes para protestar contra la intención de establecer un centro temporal de acogida de migrantes en la zona del Muelle de Poniente, próxima a ambos núcleos de población. Los vecinos rechazan esta ubicación al considerar que las parcelas que el gobierno central pretende acondicionar se encuentran muy cerca de las dos barriadas y de un colegio público, según han informado los organizadores de la protesta.
2: Acabamos de comprar un piso aquí enfrente con unas vistas, un campamento, como quieren ponerlo aquí al lado, pues la situación va a suponer un riesgo para nosotros.
3: Pues esta planada, que es zona industrial de aquí para allá, los quieren meter totalmente de esto de migrantes.
4: Si lo que quieren es que hagamos vida normal, así no se puede.
5: Los manifestantes han reclamado información al gobierno propietario de los terrenos antes de que se lleve a cabo cualquier actuación. En la protesta han participado numerosos menores, algunos de ellos con banderas de Ceuta y España, y se han exhibido pancartas con mensajes como "Necesito ser niño en mi ciudad" o "Retornos ágiles y efectivos ya" en contra de la presencia de migrantes en las calles. Los vecinos han vuelto a ocupar la calzada de la avenida del puerto de Ceuta, lo que ha obligado a cortar la circulación, y han advertido de que continuarán con este tipo de movilizaciones.
0: Por otro lado, Asturias, junto a Castilla-La Mancha, son las dos comunidades autónomas gobernadas por el PSOE que no han apoyado la propuesta de nuevo modelo de financiación autonómica, una propuesta aprobada este viernes en el Consejo de Política Fiscal y Financiera. En el informativo 24 horas de Radio Nacional, el consejero de Hacienda asturiano, Guillermo Peláez, ha defendido el voto en contra porque considera que el nuevo sistema perjudica a determinados territorios.
6: Ha votado no en el Consejo de Política Fiscal y Financiera porque, vuelvo a repetir, creemos que es un modelo donde lo que está primando es la capacidad fiscal de los territorios y no las necesidades de gasto. Y nosotros en Asturias tenemos una frase, yo creo que es muy gráfica, y es que los impuestos los pagan las personas, no los territorios, y los servicios públicos los reciben las personas, no los territorios.
5: El ministro de Hacienda, Arcadi España, sostiene que la nueva financiación beneficia a todas las comunidades autónomas. La propuesta tendrá que ser debatida ahora en el Congreso.
7: No es un modelo que beneficie solo a una comunidad autónoma. De hecho, es la comunidad de Andalucía la que más recursos recibe de toda la financiación adicional, y así otras comunidades que ven todas mejoradas su posición.
8: Que Andalucía, igual que España, tendrá un modelo de financiación justo. Que aquí se viene a financiar la sanidad, la educación y las políticas sociales. Que no se viene a financiar los territorios, que se viene a financiar la gente, y la gente vive en el territorio que considere oportuno.
0: También les contamos que la Guardia Civil ha interceptado este viernes a 89 personas llegadas de forma irregular en 5 pateras a las costas de Mallorca, Cabrera y Formentera. La primera llegada se produjo de madrugada en la colonia de San Jordi, en Sas Salinas, con 12 inmigrantes de origen magrebí. En Formentera fueron interceptadas 29 personas de origen subsahariano, y al sureste de Porto Colom, Salvamento Marítimo rescató a otras 7.
5: Por la tarde, la Guardia Civil localizó a 27 personas en Cala Santangí, y Salvamento Marítimo y el Instituto Armado encontraron una quinta embarcación al sur de Cabrera con otros 14 inmigrantes magrebíes. Según los datos de Interior y la delegación del Gobierno, en lo que va de año han llegado a Baleares 269 pateras con 5.023 personas.
0: El juez titular de Amposta en Tarragona ha acordado este viernes prisión provisional comunicada y sin fianza para los padres del bebé, cuyos restos fueron encontrados en el domicilio familiar de Santa Bárbara, también en la provincia de Tarragona.
5: La causa permanece abierta por un presunto delito de homicidio. El juez también ha acordado suspender la patria potestad, según ha informado el Tribunal Superior de Justicia de Cataluña en un comunicado. Los padres fueron detenidos el pasado miércoles en la estación del norte de Valencia. Un día después del jueves, los investigadores localizaron los restos óseos en el domicilio de la pareja.
0: Información deportiva. En el partido que ha abierto la cuarta jornada de Primera División, el Betis se ha impuesto por 1-0 al Real Madrid. Mario Costas.
9: Los de Pellegrini han conseguido una gran victoria en casa gracias al gol de la nueva incorporación, el gol de Troy Parrott en el minuto 81 tras un rechace después de un córner. Por su parte, los de Mourinho han firmado su primera derrota de la temporada en un partido que pudieron empatar en dos ocasiones, primero con un gol de Carlos Espí que fue anulado por fuera de juego y después con un penalti que Álvaro Valles atajó a Mbappé en los minutos puntos de descuento. También en relación con el fútbol, esta tarde de viernes, Luis de la Fuente y Rafael Louzán han visitado Ceuta para conocer de cerca la situación y mostrar su apoyo al pueblo caballa. Se han reunido también con el presidente ceutí, Juan Jesús Vivas. Y en tenis, Carlos Alcaraz se ha impuesto a Gu en 3 sets y se clasifica para los octavos de final del US Open y a punto de comenzar el partido de Dani Mérida contra Mikkelsen, que se ha retrasado hasta las 12:15.
0: Gracias, Mario. Más información en próximos boletines y en nuestra página web rtve.es.
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0: Iniciamos nueva temporada y para los que hacemos este programa de película podríamos decir que no es una temporada más, es el inicio casi casi como de un año nuevo, porque es nuestra vuelta al cole, como la que se van a producir en la próxima semana los más pequeñajos de la casa, y estrenamos agenda como ellos, ahora para nosotros con pocos días, los primeros de esta semana que ya están completándose con estrenos, festivales, noticias y curiosidades que nos van dando claves y formas a un año de película que, insisto, no es un año más. Porque siempre nos sentimos renovados, con ilusión, con muchas ganas y con esa fuerza necesaria para que también, de forma paralela, veamos el mundo desde esta gran pantalla que es el cine. No somos ajenos a lo que nos rodea y sabemos muy bien que el guión de la historia que nos toca vivir se va cambiando y va a tener muchas versiones. Desde hoy pedimos y queremos que la película que sea y que salga de toda esta historia sea, insisto, de esas que nos dejan un buen cuerpo, un ánimo optimista, y que los diálogos sean interesantes, de esos que aportan, que contribuyen a que los personajes crezcan y se luzcan. Iniciamos nueva temporada y queremos que a lo largo de estas semanas, que ya sabemos pasan rápido, las salas de cine se llenen y que sigan confiando en nosotros, ustedes, los que nos escuchan, que les guste lo que hacemos, que disfruten y, aparte de estar enterados de todo lo que pasa en el mundo cinematográfico, se diviertan, porque aquí nos divertimos y queremos que ustedes también lo hagan. A veces no es fácil estar a la altura, pero siempre lo intentamos. Y hoy, permítanme que especialmente me acuerde de los que en el inicio de temporada ya no van a estar. Las pérdidas, las personas y las que nos llegan de otros personajes conocidos del mundo del cine, esos que no son tan anónimos como los que usted o yo podemos sentir, pues están aquí presentes y lo van a estar en el recuerdo de cada uno de nosotros. Y ustedes, pues gracias por estar ahí y que la temporada sea, como digo siempre, de película.
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0: El tiempo marca el argumento de la entrevista de hoy.
2: Se ha activado la operación Cronos. Tiene como objetivo cerrar todas las vías de salida de Barcelona.
0: Una historia tristemente real es la base de la película que reúne en este estudio al director Fernando González Molina y los actores Enrique Auker y Mónica López. Hablamos de Cronos.
3: Hay unos terroristas que atrapar.
0: De una ciudad como Barcelona nos trasladamos a una granja en el sur de Alemania, con el olor a leche quemada, una historia que compartimos con Ángeles González Sinde.
4: La vida es mejor si te puedes bañar en cualquier momento.
0: Esta no se ha enterado, como decía yo en la cuña a lo largo de esta semana, que ya el verano, aunque hace calor, pero que ya las vacaciones van dando a su fin. Bueno, un virus, un cambio y una historia divertida y muy animada. El fuera de carta hoy nos lleva hasta Jim Quinn.
5: Salut, moi c'est Jim.
6: Qu'est-ce qu'il est beau?
0: Bueno, bueno, para guapo Pedro Calvo. Él llega con las series, entre ellas Moria. Repasamos la cartelera con títulos como Dulce sabor a muerte o Cinco segundos. Y no faltamos a la cita de Venecia. Venecia, con sus estrellas y sus películas, marcan el inicio de temporada y no podía faltar a la cita de este programa de película, como tampoco faltará Carlos Brioso con sus respuestas en De Película Responde y alguna cosa más como novedad en este inicio de temporada. Repasamos las noticias cinematográficas de la semana, entre ellas están las tres películas preseleccionadas para los Oscar, un merecido recuerdo al actor Francesc Garrido y un cumpleaños, los 60 años de Star Trek.
7: Estos son los viajes de la nave estelar Enterprise en una misión que durará 5 años, dedicada a la exploración de mundos desconocidos. Star Trek.
0: Todo esto y alguna cosa más en estas 2 horas de película que realiza Juan Luis Martín con la asistencia técnica de los compañeros de Control Central y del Estudio 101 de la Casa de la Radio. Y todo el equipo al completo, Mar del Val, Marta Pérez, Teresa Montoro, Ana Vega Toscano y las colaboraciones de Elio Castro, Pedro Calvo, José Fernández, Carlos Brioso y esta semana Ángeles González Sinde. En nombre de todos reciban el saludo de quien les habla, iniciando, insisto, nueva temporada para este programa que dentro de una semana va a cumplir años. Madre mía, cómo pasa el tiempo. Pero bueno, pasa y espero que pase bien para todos, ¿eh? Así lo espero y lo deseo. Gracias por estar ahí, por seguir confiando en nosotros y por estar aquí en su casa, en Radio Nacional de España. Ya saben, la radio por delante. Les saludo, Yolanda Flores.
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0: Este pasado jueves a las 10:30 de la mañana, en la sede de la Academia de Cine, el presidente de la Academia, Fernando Méndez Leite, recibía a los diferentes medios de comunicación para invitarnos a conocer las tres películas preseleccionadas a los Oscar. De esta manera decía también que es el inicio de un nuevo curso que espera lleno de buenas películas. La actriz Miriam Garlo, que consiguió este año el Goya como mejor actriz revelación por su papel en la película Sorda, era la encargada de leer los títulos.
9: El ser querido, dirigido por Rodrigo Sorogoyen, La bola negra, presentada en la pasada edición del Festival de Cannes, donde obtuvo el premio a la mejor dirección para Javier Ambrosi y Javier Calvo, Los Domingos, ganadora de 5 premios Goya, entre ellos el de mejor película y vencedora del pasado Festival de San Sebastián.
0: 3.000 miembros de la Academia han votado estos títulos entre las 33 producciones presentadas desde el 1 de octubre del 2025 al 30 de septiembre del 2026. Los directores, con algunos de los actores en unos casos, como de los productores en otros, aparecían en la Academia de Cine para reunirse con la prensa, que esperábamos sus diferentes reacciones. Desde Barcelona, Rodrigo Sorogoyen, con El ser querido, se mostraba alegre y después de su paso por el Festival de Cannes y el estreno en taquilla el pasado viernes, que si recuerdan, ustedes tuvieron la oportunidad de escuchar a los tres, a Victoria Luengo, a Isabel Peña y al propio director. Ellos tres también estaban esta semana ahí en la Academia desde Barcelona. Estaban muy contentos por el éxito de taquilla. Rodrigo Sorogoyen.
10: Eso es una alegría más, entonces nada, a seguir sumando alegría, a seguir trabajando, todavía seguimos en promoción, como sabéis. Ahora toca este fin de Barcelona, vamos a hacer coloquios con el público de aquí y esperamos que reaccionen igual de bien, pero vamos, estamos muy contentos, sobre todo, ya te digo, la taquilla está siendo tan lamentablemente tan sorpresiva, porque de estas cosas nunca sabes cuándo funciona. Normalmente yo soy muy prudente, normalmente siempre pienso que no vamos a hacer taquilla y bueno, me he equivocado, entonces estoy muy contento de haberme equivocado.
0: Se estaba contento de haberse equivocado. Nos alegra mucho, Rodrigo Sorogoyen. En Estados Unidos se encontraban los Javis, Javier Ambrosi y Javier Calvo, en promoción de su película que se estrenará el próximo 25 de septiembre. Pasará antes por San Sebastián. Pero antes también tienen todavía mucha promoción en Estados Unidos y están muy ilusionados tras ser considerados los mejores directores en el pasado Festival de Cine de Cannes. Y ahora esto, ¡ay! Javier Ambrosi.
11: Y bueno, sí, más allá de lo que pase, que ojalá que sea favorable para nosotros, porque a Javi y a mí nos encantaría representar a España con La bola negra, nos encantaría, es algo que nos dejaríamos la piel y nos hace mucha ilusión. Más allá de lo que pase, sí que, pues eso, hay planes de que la película llegue a la mayor cantidad de gente posible. No solamente se va a estrenar en Estados Unidos, sino también se va a estrenar en más de 50 países.
0: En más de 50 países. Y llegamos a la tercera película, Los Domingos. Alauda Ruiz de Azúa se presentó en la Academia con sus productoras y, como es lógico, también muy contenta tras un viaje muy interesante y productivo de su película, que recibió, ya saben, el premio Goya y la Concha de Oro en el Festival de San Sebastián. Todavía tiene mucha vida por recorrer, Los Domingos. Alauda Ruiz de Azúa.
12: Creo que estoy de repente en una terna de propuestas muy distintas, que las tres tienen riesgos muy distintos, ¿no? O sea, que había unas apuestas que... Claro, ahora vemos el resultado y es estupendo, pero cuando yo imagino esa toma de decisiones, esa toma de apuestas, quiero decir, qué vértigo, pero y qué bien que se hiciera, ¿no? Y me parece que también son películas, eso, que no renuncian a lo local, que no renuncian, al contrario, ¿no? Sino que se ubican en un realismo muy, muy nuestro, ¿no? De distintas maneras, tanto histórico como, ¿no? como más geográfico, local, y sin embargo eso, consiguen llegar a sitios muy... muy, muy universales, ¿no?
0: El próximo 16 de septiembre sabremos cuál de las tres películas es elegida para representar a nuestro país en ese paso hasta los Oscar, en el apartado de Mejor Película Internacional. Suerte para las tres.
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0: Les diré que... que Cronos, como muchos de ustedes sabrán, era el rey de los primeros dioses y líder de los titanes en la mitología griega. También en griego significa tiempo. ¿Lo van cogiendo? Pues aquí Cronos es el protocolo para esta historia, el protocolo de máxima movilización urgente creado por los Mossos de Escuadra para casos de atentado.
14: Realmente lo que nos imaginamos les tenemos que coger, evidentemente, por lo que han hecho, pero sobre todo lo que pueden llegar a hacer aún.
16: Ha sido una masacre, es terrible, Dani.
17: ¿Qué estabais haciendo en este chalet?
18: No fue mi idea, de verdad, lo juro.
19: ¡No me disparéis! ¡No soy yo! ¡No soy yo!
0: Hay días que no se cuentan en horas, sino en latidos, en sentimientos. Aquella tarde calurosa y soleada del 17 de agosto de 2017 se vino a negro a las 16:53. Una furgoneta sembraba el caos, el desconcierto y un río de sangre. No había pasado ni 9 horas cuando Cambrils, un segundo atentado, dejaba como resultado más muerte y destrucción. Entre ambos atentados, 16 muertos y cerca de 140 heridos. Cronos está a medio camino entre el thriller y podemos decir que el documental, que nos devuelve aquel verano barcelonés donde la violencia irrumpió sin avisar. Horas que cortaron la respiración a una ciudad y a un país. Y Cronos es el título que llega a la cartelera esta semana y con ella compartimos también la historia. Y nos vamos a la ficción, a la gran pantalla. Una ficción de la que se ha encargado Fernando González Molina. Fernando, muy buenas.
20: Muy buenas, ¿qué tal?
0: Hace muy poquito estabas aquí en este estudio también de Radio Nacional de España, en este programa de película, hablándonos de Mi querida señorita. Tú eres un hombre que vives con mucha pasión todos tus trabajos. En esa pasión está la carne de los personajes, pero hay mucha diferencia entre Mi querida señorita y Cronos. Aquí has tenido que ponerle bastante pasión a la historia, porque no tiene nada que ver.
20: Nada que ver, no. Pero yo creo que se conectan en algo fundamental para mí que tienen que tener las películas, que es hablar de cosas que ayuden a veces a explicar un poquito más el mundo o explicarnos a nosotros mismos, ¿no? En el caso de Mi querida señorita, ponía el foco en la intersexualidad, y en el caso de Cronos, en relatar esas 124 horas del 2017. Y al final son historias de personas intentando sobrevivir en circunstancias muy complejas, son distintas circunstancias, pero al final son los buenos personajes los que nos atraen, ¿no?
0: Fíjate, Fernando, que estamos hablando de una película basada en un hecho real sucedido en 2017, que parece que está muy lejano, pero aquí como las cosas van pasando rápidamente, lo que estamos hablando ahora dentro de 5 minutos seguramente que ya se nos ha olvidado, y es así de cruel la vida, ¿no? Pero 2017, ¿era el momento, no sé en qué momento te encontrabas tú también, cómo te llega a ti esta historia, para tener ya también esa distancia emocional que se pueda contar, ¿no?, lo que sucedió? Porque lo que yo he contado seguramente que ha vuelto ahora al oído de muchos de los que nos están escuchando, vivido en las noticias.
20: Claro, es verdad que han pasado 9 años, para mí el tiempo suficiente para poder contar la historia, pero también me interesa mucho que no sea tanto tiempo y que la historia de alguna manera provoque en el espectador un recuerdo inmediato de dónde estaban, de cómo se sintieron, porque yo creo que establece una relación muy emocional entre el espectador y la película. Yo creo que eso también es bonito, ¿no? No es muy habitual en nuestro cine, pero creo que es interesante acercarnos a los hechos traumáticos de la historia reciente para poder abordarlos en una peli. No sé si para explicarlos es mucho decir eso, yo creo que al menos para intentar relatarlos y al menos empezar a generar preguntas y debates sobre lo que sucedió.
0: Complejidad tiene mucha la película. Hablaremos ahora de los 3 pilares en los que está basada, pero el rodaje, a mí es que el rodaje me parece fascinante porque está en lugares que son reales y que de conocimiento de mucha gente que va al cine y que conoce Barcelona.
20: Claro, o sea, era la primera decisión que tomamos, ¿no?, en las primeras conversaciones sobre la preparación de la película, era quizás podríamos hacer en un plató un trocito de no sé qué, o rodar en no sé qué rambla de no sé qué pueblo y luego ponerlo digital. Y fue como, o sea, no podemos hacer una película que rinda homenaje a esos días, que trate de explicarlos y alejarnos de los lugares reales donde sucede la peli. Entonces, bueno, la peli son 16 días de rodaje, fueron 16 días de rodaje en Plaza de Cataluña de las Ramblas, cortando todo el centro de Barcelona en horarios intempestivos, con todo el equipo haciendo un esfuerzo sobrehumano, pero creíamos que eso era clave a la hora de relatarlo en la peli, ¿no? Y que la realidad de los lugares en este caso eran fundamentales, ¿no?
0: Fíjate que en todas las respuestas que me estás dando aparecen palabras que dan un poco el perfil de quién es el director que conocemos, quién es Fernando, y es pasión y humanidad. Vamos con la parte humana, porque la película tiene unos hechos que están además en algunos momentos captados como si fuera un documental, ¿no? Porque hay momentos en los que parece un documental. Pero lo que tú tienes siempre como característica es darle cara carne a esos personajes. Están contando un hecho, pero sabemos cómo son y quiénes son. Claro, los Mossos de Escuadra en un momento determinado de esta historia, claro, cuando tú lo ves dices, claro, es que para ellos se les hacía grande esto, porque no están habituados a un atentado como el que surgió y hay que darles esa humanidad. Y aparecen cuestiones en esos funcionarios públicos que son, que dices, es que les ves hasta llorar y dices, pero realmente fue así, como ha sido el trabajo de documentación para no caer en el victimismo, pero hacerles unos hombres que tenían que enfrentarse a una situación que para ellos era muy compleja.
20: Bueno, es que yo creo que era uno de los elementos que me interesaba de la peli, ¿no? O sea, realmente Cronos era un dispositivo, un protocolo que realmente nos contaban los propios Mossos que se creó pero se dejó en un cajón y que nunca pensaron que fueran a utilizar. Entonces, claro, al final eran personas normales y corrientes en una situación absolutamente extraordinaria, ¿no? Que les venía grande, pero como le vendría grande a cualquiera de los que lo vivieron, pero también para los de la gente de Guardia Urbana, los sanitarios, la gente que lo vivió, la gente de prensa, la gente de comunicación, toda esa gente realmente trató de sortear unas circunstancias absolutamente casi bélicas, casi de guerra, y esto nos lo contaban ellos. La peli en realidad está basada en los testimonios reales de mucha gente, incluso uh-huh. algunos personajes tal cual son trasunto de personas reales que nos ayudaron a preparar el guión de la película y que luego nos contaron su historia para entender cómo se sentían, y tiene mucho que ver con lo que se ve en la peli. A ver, es una película y es una película de ficción, sí. Es una película que busca atrapar al espectador, emocionarle, uh-huh. pero sí que es verdad que hemos tratado de que las emociones que los personajes transitan sí tuvieran que ver con las que nos habían contado ellos, por una cuestión de honestidad, ¿no?
0: Efectivamente, bueno, pues hablamos de esos personajes y con... Yo es que, claro, no es una película que tenga unos protagonistas que digas, estos son reales. Es una película coral y a mí eso ya de por sí me gusta mucho, porque el esfuerzo que se hace no solo en la película, sino en el hecho real, fue también algo que traspasaba más allá, ¿no? Del trabajo normal de un periodista, de un político, de un policía, de un sargento de la Guardia Civil. Traspasaba todo eso. Son personajes que o te haces algo en conjunto o esto no sale. Pues esta película igual. O haces una película coral o esto no sale. Pero claro, los personajes que has utilizado son todos actores que tienen mucho peso. Y algunos de ellos, en este caso, están aquí. Enrique Auker, muy buenas.
2: Hola, muy buenas.
0: Ahí liándola toda en este momento que te tocó vivir en la historia, ahora me contarás cómo lo has vivido tú. Uh-huh. Y Mónica López, muy buenas.
21: Hola, Yolanda.
0: Que hacía también algún tiempo que no estaba con nosotros, pero que había estado aquí con la serie que recordábamos antes. La había confundido con otra, pero era Rapa.
21: Era Rapa.
0: Ahí estaba. Bueno, y Enrique Auker, que también ha estado aquí con nosotros. Todavía recuerdo esos movimientos de cámara y de brazos con ese maestro, ¿no? Que nos llevaba hacia el mar, que es una historia tan bonita. Y aquí haces un personaje muy, muy distinto, pero un personaje real. Uh-huh. Cuéntame, porque tu personaje, claro, evidentemente es un personaje real. Uh-huh. Tú has hecho en algunas otras ocasiones también algún personaje basado en un hecho real. Uh-huh. ¿Qué tenía este de diferente de los que has hecho hasta ahora? Porque, claro, mezcla la parte policial, la parte de acción, pero hay una parte muy humana, ¿no?, que te caracteriza en la historia.
2: Yo creo que es la primera vez que hago de... un hombre.
0: Aclárame esto, aclárame esto.
2: Un hombre con todas las letras.
0: Venga, vamos a aclararlo.
2: No, como de un hombre como lo que se imagina un hombre, una persona cuando imaginas un hombre adulto, ¿no? Era como, creo que todos mis personajes siempre han estado teñidos de una ilusión, de un dolor, de una de un fondo como de que le falta. Creo que había algo en mis personajes que me gustaba mucho siempre encontrar como dentro de la mirada o fuera, da igual, pero como esa cosa, esa herida medio infantil, esa cosa que humaniza a los personajes. Y creo que en este, para encontrarlo, me he tenido que alejar mucho de eso, ¿no? Y que luego ha aparecido en otras cosas, está lleno de humanidad el personaje, uh-huh. pero sí que está muy lejos de lo que yo soy, ¿no? Y de repente me ha costado un poco como sentirme legitimado a... O sea, me costaba como sentirme que yo tenía ese peso, ¿no?
0: En mandar a la gente ahorita a casa a dormir y descansar, ¿no?
2: Exacto, mandar a la gente es, no sé, yo no lo he hecho mucho y sí se tiene que ser, se tiene que estar muy, muy seguro de lo que tú haces, ¿no? Y encontrar eso ha sido mi reto en este personaje y me ha ido muy bien trabajar con Fer, me ha ido muy bien estar con los compañeros y me ha ido muy bien conocer a Jordi Rodón, que es el Mosso de Escuadra, inspector de los Mossos de Escuadra, que me abrió las puertas de su experiencia y me y le copié un poco.
0: Eso te iba a decir, porque tú has tenido la posibilidad de trabajar con un personaje real y eso también te crea una cierta responsabilidad, ¿no? Porque él te va a ver después en la gran pantalla y mucha gente que le conoce y quien vivió esa situación va a ver a un actor, no va a ver a quien tú estás interpretando, ¿no? ¿Qué cosas te sirvieron y qué cosas dijiste, uf, esto es muy fuerte para mí, puede dañar? Porque claro, estamos hablando de una historia que hay personajes que perdieron ahí la vida y sus familiares viven, ¿no? Y van a recordarlo.
2: Bueno, la suerte del guión también y de la sensibilidad de Fer es que Fer ha sido muy, muy, muy, muy cuidadoso en eso, ¿no? Y después... Y mi trama, la parte de mi trama, como has dicho, es una película muy coral y la parte de mi trama está muy basada en la investigación cronológica de la implantación de Gavia, de Cronos y de cómo el trabajo policial y el de poner orden a ese caos, ¿no? Que es lo que hacía mi personaje. Después, lo que a mí me impactó de Jordi era que había personas con un cerebro moldeado a ser un funcionario público policía, hay gente preparada para activar Cronos y que sabe hacer de policía y él habla del mundo de una manera, habla de buenos y malos, habla de estabilidad, habla de orden, ¿no? Y él lo tenía clarísimo, no sabe cuáles son el orden de prioridades de lo que él tenía que activar allí. Y luego después le pregunté mucho sobre cosas como que para mí era lo más importante para poder actuar, que era cómo él estaba allí, de qué manera, qué nivel de nervios, cómo podía tratar un subalterno, ¿no? Como si no se le hacía caso, qué nivel de estrés, qué hasta dónde podía llegar yo, ¿no? Para no ser un comediante, ¿no? Sino del rollo, si yo puedo pegar un golpe encima de la mesa, puedo, en qué nivel de congoja tenías, cómo gestionaste eso, pues preguntas incómodas que me sirvieron mucho, la verdad.
0: Y luego ponemos el foco en la historia, en un pueblo, y ahí es donde, como digo yo, Google se detiene, ¿no?, en una situación y nos lleva hasta Mónica López, tu personaje, que yo pocas veces en el cine te he visto, que bien te queda el traje de mozo, ¿no?
3: ¿Qué quieres decir? Yo creo que podrían cambiar un poco el diseño.
0: Pero te queda muy bien ese sombrerito, ese gorro, como se llame, que te pone. Pero claro, esa es la otra parte que tiene la película, ¿no? Que nos detiene en que muchas veces nos perdemos en lo general y luego hay una cosa muy particular, qué es lo que sucede en esos rincones donde no vemos, donde es la convivencia. Y fíjate que ahora que estamos hablando, tenemos el tema de Ceuta ahí a la vuelta de la esquina, de personas personajes como tú, que hacen que en los pueblos donde la gente no se conoce, se interrelacionen, no haya un tú eres de un sitio y yo soy de otro, somos todos del mismo lugar y estamos haciendo una labor. Y todo eso te viene encima con una situación muy complicada. ¿Cómo es tu personaje de ese sargento, ¿no?, de esta Mónica que estás interpretando ahí tú? Como Mónica de personaje.
3: Ahora, escuchándote, pensaba que ingenua, ¿no? Estamos en una escuadra, si realmente creía que esa integración era total. Pero sí, lo creía. Porque
0: lo creía,
3: es un personaje que está inspirado en dos, pero una de ellas es una asistenta social y ella de verdad lo creía.
0: Claro.
3: Ella aún hoy en día no puede hablar casi del tema porque le afectó muchísimo, porque ella conocía personalmente a estos chicos. Los había visto crecer.
0: Ah, claro.
3: Y no lo creía. Hasta que no vio las fotos, no vio las pruebas, no se lo creía. Entonces, bueno, yo creo que está bien que Fer haya añadido esta trama, que está como en las tres patas, ¿no? La política, la policial, y luego está también policial, pero teñida de toda esta parte que realmente... Y aparte en un pueblo, ¿no? Uh-huh. A mí me gusta mucho el cambio de ritmo, que todo es tan frenético y de repente, claro, cuando pasa Ripoll todo va como más lento, ¿no? Uh-huh.
0: Como que muchas veces en esos lugares, en esos rincones donde todo el mundo se conoce, perdemos la perspectiva porque vosotras estáis conviviendo continuamente con ellos. Hay una parte que muchas veces, a lo mejor en esta película te puede sorprender el guión, hay un momento que dices, que me hace, no gracias, sino que dice, que no puede ser, si yo salía del coche y me cogía las bolsas de la compra. Y dices tú, ¿y? Y dices, pero es que es algo...
3: Y su hermano juega con mi hijo.
0: Claro.
3: Si yo les he visto... Bueno, esta chica, Nuria Perpiñá, contada, dice, pero si es que les conocía desde niños. Uh-huh. Y una cosa que dice Enric siempre, que a mí me emociona mucho, estos chicos eran catalanes, hablaban entre ellos en catalán. Uh-huh. ¿Cómo llega ese momento de que este imam les lía la cabeza y acaban atentando contra sus compañeros, sus conciudadanos, ¿no?
0: ¿Y tú cómo te has preparado un poco esa historia? Porque claro, tú trabajabas en dos niveles, ¿no? El nivel humano del conocimiento y el nivel profesional, que tienes que atender también a las órdenes de los que te mandan. Y que muchas veces uno no entiende lo que te están diciendo, pero hay que hacerlo.
3: Total, el protocolo hay que cumplir. Del que hablaba Enric. Sí,
0: exactamente. Sí. Pero a mí me gustaría saber cómo lo has vivido, porque tú, a lo largo de tu carrera, fíjate que has hecho muchas cosas, pero yo creo que de policía has hecho, no sé si 10, 9, yo cada vez que he visto digo, Mónica lo borda, o sea, está claro, o sea, para ella es como un manejo total. En este has tenido que darle una vuelta un poquito más,
3: bueno,
0: ¿no?
3: Ahora decíamos con Fer que a partir de hoy van a ser periodistas
0: genial, periodistas de radio, mira, muy bien, vale, a ver si te puedo echar yo una mano. Vale.
3: No, mira, yo me he sentido común, leí el guión, creo que la parte policial la sabía hacer, la parte emocional me interesaba muchísimo, ese conflicto, ¿no?, de hablar de qué hemos hecho mal en la sociedad para que pase, bueno, esta gente se radicalice de esta manera, cuando crees que esa integración es real. Pero hablar con Nuria Perpiñá me ayudó muchísimo. Ajá. Porque ella me contó todo, cómo había sido, ella estaba completamente involucrada cuando pasó. Luego también ayudó mucho a Nacho Carretero y a
20: Arturo
3: para el documental, entonces estaba súper implicada. Y hablar con ella muchas horas, bueno, de hecho aún nos hablamos por WhatsApp solo, ahora ya, pero fue, me ayudó a esta ingenuidad de la que he hablado antes, pero no, ¿por qué ingenuidad? ¿Por qué no se puede creer en que es posible?
0: Claro, claro.
3: El problema es el sistema, ¿no? Uh-huh. Pero si sigue habiendo personas así, que crean y que confíen, pero mira, Fer decide en su película darle a la asistenta social el final de estar allí, no sí, en mi nombre, sí. Y en cambio esta mujer no es capaz.
0: Exacto.
3: Como policía, y está bien contar eso, porque ajá, hay mucha gente que no es capaz.
0: Oye, ¿y los personajes? Porque estamos hablando de ellos que los conocemos, pero ¿hay algunos personajes que no son actores en la película? Porque yo no sé si la madre del que hace de persona, ¿es una actriz?
20: No,
0: Fausía.
20: No, Fausía.
2: Qué bien lo hace.
0: Sí, sí, pues sí, te voy a decir.
20: Es una, no es
0: ¿y actriz? La que hace de hermana, es ese momento de...
20: Tampoco. Y yo creo que
3: los
20: niños tampoco.
0: ¿Y los policías, algunos que trabajan contigo, son policías
20: mosurreales? Y
0: también
20: algunos de los chavales árabes que participan en la peli también tampoco eran actores, o eran sus primeros trabajos o sus segundos trabajos.
2: El chico del hospital, ese chico lo hace increíble ese momento.
0: Sí, sí. Por eso digo que es una película coral que entre todos han contribuido a llevar a cabo esta historia, que no habla de buenos y malos, ¿eh? O sea, que tampoco está poniéndote y diciendo esto es lo que pasó y os vamos a contar, no. Hay algo más siempre en esta película, como en todas tus películas, ¿no? Ese factor humano que nos hace comprender y nos hace al espectador pensar en que muchas veces las cosas son como son. ¿Se podría hacer de otra manera? ¿Se podía arreglar esto de alguna otra manera? ¿Podríamos intentar que esto no vuelva a surgir? ¿En qué medida nosotros también somos capaces de poder ayudar a todo esto, ¿no? Yo creo que el cine también tiene muchas veces esa capacidad. Y tu película, al final, tiene también esa puerta de esperanza, ¿no? Que
20: sí,
0: lo muestra.
20: Eso era bastante importante para mí, porque yo tenía un conflicto real con que la película tuviera el discurso correcto, porque al final lo que sucedió en el 2017 es durísimo, lo que hicieron estos chavales pues es terrible, pero las circunstancias para las que llegaron a ese lugar todavía no están comprendidas del todo, pero claramente hay un ejercicio de fracaso colectivo, de bueno, de que quizás no se sentían tan integrados como nosotros queríamos creer. Bueno, hay muchas cosas en el discurso y a mí creía que había que ser honesto en contar en la película que a pesar de todo eso y del horror que es y con el respeto absoluto que tenemos por las víctimas de lo que sucedió, abrir una puerta a la esperanza de la peli, ¿no? De que, bueno, de que quizás el personaje de Mónica no puede perdonar hoy. Yo quiero pensar en que perdonará mañana o pasado, pero sí que acepta que su hijo sí perdone y sí siga y sí conviva.
0: Exacto,
20: ¿no?
0: Tenemos ahí por lo menos un
20: eso para mí era muy importante, muy importante, ¿sabes? Con Audrey Ismael, que es una compositora francesa maravillosa que ha hecho la música, yo le contaba mucho la música de esta parte tiene que empujar la película, ¿sabes?
0: Sí, pero fíjate que muchas veces en las películas de acción se utiliza esa música de chun chun chun chun chun chun chun chun, y aquí es verdad, y aquí es un momento, son en todo momento está presente, pero está como arropando, ¿no? Como acompañando, ¿no? No da la sensación de ay, estrés cuando se sube una persona a ver si sale el terrorista. No, estás casi estás más pensando en lo que le está pasando al personaje de Enric, en ese momento que si sale el terrorista o no sale, ¿sabes? Estás más pendiente de ti y eso lo acompaña en la película. Y hay otra cosa, hay muchas cosas, ¿no? Pero ya para finalizar, el tema de las redes sociales.
20: Sí.
0: O sea, yo creo que es en el momento en el que ya qué competencias hay, qué malos rollos para que yo doy la primera noticia, lo voy a dar yo, tú aguántate ahí, yo voy a hacer lo otro. ¿Cómo se ve también un poco los hilos del poder, ¿no? ¿Cómo se manejan? Señores, que hay otra cosa más importante. Vamos a dejar los titulares un momento aparte, que hay que resolver algo, ¿no? Claro. Y eso, de eso también habla la película, en cuestión de unos movimientos de móvil, ¿no?, que hay por allí.
20: Sí, es muy, a mí me parece de las partes más interesantes de la peli, quizás porque era lo que menos conocía de lo que había sucedido, que es toda esa lucha que hubo entre Generalitat, gobierno central, los propios Mossos, para controlar la información a la opinión pública, qué se les decía, cómo se les decía y cuándo se les decía, ¿no? Y que era un espejo muy interesante esa lucha para contar, sin contar, el momento político de Cataluña del 2017, que era complejo, ¿no? Y eso me parecía que era muy, muy, muy interesante. Y por desconocido también, digamos, la parte subterránea de la lucha por el control de la información.
0: Es curiosísimo, aunque ya se conoce, pero es curiosísimo que esté ahí plasmado en esta película. Los que nos están escuchando ahora, me gustaría pensar que han ido a ver esta película en versión original. Porque igual que vemos las películas que nos vienen de fuera, versión original.
3: Gracias,
0: yo creo que el esfuerzo que se hace, porque tú no eres catalán, Fernando.
20: No.
0: Has aprendido catalán, ¿no?
20: Lo he intentado y he intentado hacer mi trabajo, por eso para mí es muy importante la versión original de la película,
0: claro.
20: Porque realmente es la película que nosotros hemos vibrado, sentido y trabajado. Es verdad que hemos hecho un esfuerzo enorme en el doblaje de la peli para la versión castellana, o sea, enorme es enorme para que la película esté de nuevo interpretada en castellano. Pero hay algo en que... Es que el idioma juega, forma parte de la película. Habla de eso, porque es que no es una película en catalán, es una película en catalán y castellano. Tiene partes en castellano. Y el cambio de idioma habla de la película de ese momento. Y entonces es un poco pena perderse ese juego. Yo animo a todo el mundo que quiera que vea la película en versión original. Porque realmente el idioma habla también en la película.
0: Exactamente. Y es un trabajo actoral que, aunque luego hayáis doblado... porque lo habéis doblado vosotros, ¿no? Pues, a vosotros mismos. Pero yo creo que el trabajo actoral... Bueno, Enric, tú lo dominabas perfectamente, ¿no?
2: El
0: catalán.
2: Sí, hombre. Sí,
0: y se me queda dudando y diciendo, yo no sé si soy.
2: La pregunta que no, el idioma.
0: ¿Y tú, Mónica? ¿Qué? ¿Cómo lo has llevado?
3: Bien, bien. Bueno, yo soy castellano pensante, pero llevo en Cataluña más de 30 años y es mi idioma de oficio,
0: claro,
3: de teatro y de tal.
2: La Mónica habla catalán perfecto.
3: Sí, pero claro, yo el castellano mejor, pero en cambio la película está rodada en el idioma.
0: Claro.
3: Entonces debería ser porque es mucho más real. Y en Ripoll, bueno, al ser Mossos d'Esquadra, catalán, seguro. Sí. De eso quería meterles, ¿verdad? Esto no lo recordaba. Le quería meter acento de Ripoll. ¿Te acuerdas que lo hablamos?
20: Sí.
3: Pero luego pensé, no hace falta. No hace falta, pero
20: lo hablamos al inicio.
0: Claro, el matiz, porque hay matices también,
3: acentos,
0: diferentes,
3: claro,
0: las zonas, claro, es verdad.
3: Es que eres de Madrid o eres de Cuenca.
0: Es verdad. Bueno, pues a los que nos estén escuchando desde Ripoll, que sepan que lo intentaron, pero que si no aparece, porque hay mucha gente que después dice, pues no habla como en Ripoll.
3: Exacto.
0: Bueno, he ido a ver la película, pero no era Ripoll del todo. Bueno, pues que sepan que se intentó. No, pero
3: es una barcelonesa que se casó con uno de Ripoll.
0: Exacto.
3: Punto pelota.
0: Ahí lo dejamos. Bueno, pues el tiempo es el que marca también esta entrevista, un tiempo mucho más agradable que el que marcó en su día este Cronos, pero que al margen de la historia de que es un hecho real y que se conoce, yo invito a que vayan a la película sin tener el pensamiento de que lo han vivido ya y que lo conocieron y que lo escucharon en la radio o en la tele o lo leyeron. Es una historia humana y la parte humana no nos la contaron, porque no la vivimos. Y eso creo que el cine lo ha hecho muy bien. Así que, Fernando González Molín, muchas gracias.
20: Gracias a ti, como siempre, por apoyarnos tanto.
0: Enrique Auker, hasta la próxima.
20: Muchas
0: y Mónica
20: gracias.
0: Molina, hasta la próxima. Aquí os espero, que es vuestra casa. Y a ustedes ya saben, ese gesto que yo siempre les digo, comprar una entrada, que es muy importante, ir al cine y disfrutar de la experiencia. En este caso, con Cronos.
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0: Y llega el momento de acercarnos a los cines para descubrir algunas de esas películas que se acaban de estrenar, que no han sido muchas. Hola Marta, ¿por dónde vamos a empezar?
8: Hola Yolanda, es verdad, no son muchas, pero mira, vamos a empezar esta cartelera por un thriller rural, Enjambre.
9: Entonces lo compartís todo.
24: Compartimos el trabajo y sus frutos. Somos una comunidad autogestionada. No queremos que se metan en nuestras vidas.
9: ¿Qué fue lo que os trajo aquí? ¿De qué huíais?
24: La pregunta es, ¿qué buscábamos? Lo creas o no, lo hemos encontrado. Si te quedas, tendrás que acatar las normas de la comunidad y trabajar como uno más.
9: ¿Y las casas, las tierras, no tienen dueño?
26: Haces muchas preguntas. ¿A quién os gusta la discreción?
24: No creo que sea buena idea.
9: ¿Qué está pasando, Silvia?
8: Nadie abandona la colmena. Bajo este lema crece una cinta que, como su propio título anuncia, se asemeja a un enjambre. La historia transcurre en una comunidad rural a la que llega un hombre que lo ha perdido todo. Y en esa aldea aislada se encuentra un grupo de personas que conviven en aparente armonía, pero bajo unas rígidas normas. Óscar Bernacer, director de la cinta, consigue convertir en una ratonera asfixiante lo que parecía un idílico lugar. Seguimos con cine rural para acercarnos al drama italiano 5 segundos.
27: Usted me garantizó que en Villa Güelfi no habría nadie. De lo contrario, no habría alquilado este sitio.
28: ¿Cómo te llamas?
29: Yo, Matilde.
27: Un placer.
28: Ha germinado todo, ven a verlo.
27: ¿Pero hay un padre o esta barriguita ha germinado sola?
28: De todas formas, no hace falta un padre. Pero si eres un abogado que hace cosas buenas, ¿por qué te has escondido y estás tan triste?
30: Cuenta tu historia.
8: Paolo Virchi, un auténtico experto en la comedia italiana, dirige esta cinta protagonizada por un hombre que busca la soledad, pero en medio de su retiro y de su silencio se encuentra lo contrario, la juventud y la vida. Teresa Montoro nos cuenta qué le ha parecido esta cinta que consiguió 4 nominaciones a los premios David Di Donatello. Cuéntanos, Teresa.
31: El protagonista de 5 segundos, interpretado por Adriano Sereni, ha abandonado repentinamente su prestigiosa carrera como abogado y se ha instalado en las antiguas caballerizas reformadas de una villa en ruinas, situada en la Toscana, donde evita cualquier contacto con el exterior, hasta que se topa con una comunidad de jóvenes, como decías, que se instala en la casa de al lado para intentar devolver la vida a los viñedos abandonados. A lo largo de la película vamos descubriendo cómo evoluciona ese choque entre dos mundos tan distintos y qué le ha llevado a él a esa situación. Un argumento para que el director italiano Paolo Virchi se ha inspirado en experiencias propias y películas antiguas.
32: Beh, sí, per fare questo film mi sono portato dietro un bagaglio molto ricco.
33: Bueno, sí, para realizar esta película recurrí a un rico bagaje de experiencias vitales y emocionales y tal vez incluso a cierto dolor. Aporté determinadas reflexiones y pensamientos, incluidos algunos sobre mí mismo. También traje conmigo algunas otras películas antiguas, algunas de ellas obras maestras, para hacerme compañía e inspirarme, pero esos son mis secretos, así que no los revelaré.
31: 5 segundos reúne algunos de los temas habituales de su filmografía, como son las heridas familiares, el sentimiento de culpa, la pérdida o las segundas oportunidades, que Paolo Virchi ha filmado de forma pausada, con una mirada también a la naturaleza, a la tranquilidad del campo, al mar y a ese cultivo de los viñedos hasta que la uva se convierte en vino. Viñedos que de alguna manera están como fábula en la película, además de ese contacto con los jóvenes, y le ayudan a sanar al protagonista de esos 5 segundos del título.
8: Y también llega a los cines el documental Valquiries.
34: Me llamo Mariana Umbiadé y soy luchadora amateur de MMA. Yo empecé a entrenar a finales del 2015, en octubre más o menos, y empecé aquí en un gimnasio de Cardedeu haciendo clases de MMA y de sambo. Cuando empecé pesaba 46 kilos. No tenía nada de fuerza, ni autoestima, estaba fatal y como que fue todo de la mano.
2: Mariana Om.
8: La cinta nos acerca a la vida de dos jóvenes luchadoras de artes marciales mixtas y Carmen Turner es su directora.
3: Durante 4 años hemos seguido a Emily Mota y a Mariona Om, dos luchadoras de MMA, tanto en sus vidas personales como en sus carreras profesionales, pero sobre todo en su proceso de superación personal y cómo han crecido como mujeres dentro del deporte.
8: Y terminamos repasando brevemente dos títulos. Si te gustan las películas de asesinatos y sangre, pero que mucha sangre, apunta. Dulce sabor a muerte es un slasher en el que los niños de un tranquilo pueblo pues desarrollan unos instintos asesinos contra los adultos después de tomar unos sospechosos helados. Y si lo tuyo son los thrillers, Black Box Vuelo 298 es un remake del cortometraje Bessel sobre un misterioso accidente de avión y los motivos que lo originan.
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0: cinematográfico después de unas merecidas vacaciones. Vamos a dejarlo ahí para conocer a Jim Perfect, el cachas con 2 millones de seguidores, el hombre al que no puede haber ningún abdominal que se le resista, el astro de cualquier gimnasio. De hecho, se le conoce como la reina de las mancuernas, Jim Quinn.
1: Qu'est-ce qu'il est beau! Shorty serré du gras à zéro.
2: J'aimerais tellement être cette goutte d'eau.
3: Hey! Un nouvel abdo.
0: Pero esa monarquía de anabolizantes y músculos imposibles está a punto de desmoronarse. Llega una nueva pandemia, la heterosis, una plaga que afecta a los gays del planeta para convertirles en heterosexuales.
3: Hey, salut sexy. Salut, ça va?
1: Bonjour Jim. Ah, je suis votre premier fan. Je pourrais avoir un selfie?
3: Quel enfer.
4: Fais-moi monter, Jim.
0: Producción francesa que ha tardado una década en conseguir financiación es sin duda una de las producciones más irreverentes del año. Sus directores no lograban a nadie que apostara por esta locura que se traían entre manos, pero al final consiguieron que su disparate se hiciera realidad. Salvaje, sin reparos, con el humor como estandarte y la crítica como aliada, Jim no está solo en su lucha para salvar a los gays de esta plaga. A su lado, Lucian, su principal admirador, un niño criado entre algodones, con madre castrante, problemas de autoestima. Habrá que derribar muchos muros y aparcar los prejuicios para conseguir que su mundo siga siendo intocable.
3: La prochaine grosse soirée de Jim Quinn, c'est la Power Boys. On saute par Mr. B&B et le Russian Look.
0: Más que recomendable, carcajadas garantizadas y cine valiente para los últimos coletazos del verano. Bon gente, Jim Quinn ya tiene un nuevo fan. Confieso ser uno de ellos.
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8: Y bien respondido que ha venido. Carlos Brioso, muy buenas.
9: Muy buenas, Yolanda, ¿qué tal?
8: Que te hemos echado de menos durante el mes de agosto.
9: Yo también a vosotros.
8: Pero te veo que has estado utilizando las turbias y a veces no tan turbias aguas de redes sociales.
9: Siempre, ya sabes.
8: Y que estás ahí indagando. Y no sé de qué me vas a hablar hoy, pero te veo como con algunos pelillos, ¿no? En
9: el... No, hombre, no, pelillos no, son redes, precisamente redes. Pero
8: redes.
9: No de las redes, sino de las de Spiderman.
8: ¿Has pescado? Eso es que has pescado este verano, ¿eh?
9: Poco pez, poca agua, ni siquiera me he bañado. Estoy indignadísimo, hombre. No, fatal. Este verano se me ha dado muy mal.
8: Bueno, pues no pasa nada porque ahora ya en la nueva temporada vienes con otros bríos de Brioso y seguramente que con una cosa también muy especial de la que hoy vamos a abrir en temporada. Pero antes cuéntame lo de las redes sociales.
9: Pues fíjate, redes sociales, redes de Spiderman, todos son redes porque una de las mejores historias de este verano en redes que me ha dado la vida en este verano aburrido que he tenido de trabajo es lo que ha pasado que te cuento a continuación. Un cine de una ciudad muy pequeñita en Canadá.
8: Ajá.
9: No le llegaron a tiempo los carteles de Spiderman.
8: Pero en Canadá hay ciudades pequeñitas.
9: En Canadá hay mucha ciudad pequeñita porque
8: si
9: hace mucho frío.
8: Si es todo a lo grande.
9: Pues no, hay mucho pueblito pequeñito. Y entonces resulta que no les llegaron los carteles de Spiderman, que se estrenaba este julio, y un empleado, un chaval de 19 años, dibujó uno a boli. Le dijo al jefe, haz algo porque no tenemos los carteles. ¿Ah? Y entonces se dibujó uno a boli. El cartel que dibujó es... difícil de describir, ¿vale? Es como una especie de monigote deforme que se asemeja un poco a Spiderman, pero bastante poco. Mira, es como... Yo creo que lo más fácil es decir que es como el ex-homo de Spiderman un poco, ¿vale? Es un poco lamentable.
8: Pues, te digo una cosa, va a triunfar, seguramente.
9: No, es que ese es el tema, que ya ha triunfado, claro.
8: Mira.
9: Eso es lo que ha ocurrido. De hecho, si los oyentes lo quieren ver, lo pondremos en nuestras redes, en las redes del programa. Pueden ir y echarle un ojo a esta gran obra de arte. ¿Qué es lo que ha pasado? Pues que evidentemente se ha hecho viral. Se publicó en Reddit, tuvo un montón de me gusta, la gente empezó a ir específicamente a ese cine porque lo que quería era hacerse una foto con el cartel, y el cartel, el cine y el chaval que lo ha dibujado, pues se han hecho famosos.
8: Ay, qué mono, me alegra mucho que con cuatro palitos uno se haga famoso.
9: Hombre, sobre todo además porque estamos en esta época de la inteligencia artificial.
8: Exacto.
9: Y este chaval se coge un boli, se marca un Spiderman así un poco monigote de palo y resulta que se hace el amo de las redes durante el verano, así que ha sido estupendo. Es verdad que el final de la historia es un poco más triste porque cuando se hizo tan conocido, la cadena de cines decidió retirarlo porque no quería tener problemas con Marvel, no fuera a ser que a la productora le sentara mal, y entonces lo han retirado del cine. Pero el chaval está ahí en las redes enseñando su cartel, muy orgulloso.
8: ¿Sabes lo que te digo? Que este

0: Chaval, le van a dar otro bolígrafo o otro lapicero y seguramente que para seguir un poco con la historia que se hace viral, sí.
1: Yo creo que debería hacer a boli ya todos los carteles de Marvel que nos que quedan. Sí. Doomsday, que viene luego a lo largo del año. Este chaval debería hacerse una
0: y
1: versión
0: si no
1: porque
0: lo hace
1: es maravilloso.
0: El chaval ese lo hacemos nosotros aquí en el programa de película. Bueno, un programa de película que vamos a ir adquiriendo una serie de conocimientos que forman parte de lo que llamamos oficios cinematográficos. Y hoy vamos a empezar, Carlos, te vamos a pedir que tú seas... digamos, el que nos los enseñes, ¿no? Y que nos hables de ellos para que cuando vayamos también a enfrentarnos a algunas películas sepamos cuál es ese oficio determinado que completa la historia definitiva de una película. Y en este caso vamos a comenzar con la dirección.
1: Hombre, no podía ser de otra manera, ¿no? Parecía propio. Es verdad que muchas veces los oyentes nos lanzan muchas preguntas a lo largo del año y muchas veces nos preguntan quién hace esto, quién hace lo otro, cuál es el cargo de quién es el director de fotografía. Bueno, pues hemos pensado que efectivamente, como bien decías, es buena idea ir haciendo un repaso por todos esos oficios que conforman el cine y que muchas veces no conocemos porque no todos están delante de la cámara, solo vemos a los actores, pero hay mucha gente detrás. Y efectivamente, creo que es muy interesante que empecemos con el director porque, primero, porque parece lo propio, porque es la figura más importante, pero además, porque tenemos recién estrenada El ser querido, uh-huh, de Sorogoyen, donde Bardem hace precisamente de director de cine. Y además, fíjate que te quería comentar que es una de las películas que, en mi opinión, que mejor refleja cómo es un rodaje de verdad. Si ves El ser querido, que hay muchas secuencias en rodaje y se ve mucho cómo van sacando adelante la película, yo que he estado mucho en rodaje, me parece muy, muy realista.
0: Pero te refieres también a la actitud que manifiesta el personaje de Javier Bardem en la película.
1: Eso ya...
0: En un momento determinado que es bastante, yo casi le calificaría de cruel.
1: Claro, fíjate, de eso vamos a hablar también porque también hay mucha leyenda negra con respecto a eso. Bueno, hablamos del director. El director dirige, evidentemente, esto lo sabemos todos, pero ¿qué significa eso? Porque es un poco complicado de explicar. Yo diría que, de la manera más clara, tiene dos funciones fundamentales que son lo que hacen que la película sea lo que es. Una es dirige a los actores, es decir, les define la interpretación, por decirlo de algún modo, y elige cuál es la toma buena y la toma mala, y otra es que decide dónde se pone la cámara. Uh-huh. Estas dos cosas en combinación son tan potentes, decidir cómo va a actuar el actor y qué está viendo la cámara es tan potente que es lo que configura la película y por eso su función es tan importante. Pero además, y esto era lo que tú apuntabas y me parece muy interesante, hay otra función muy importante, que es que tiene que coordinar a todo un equipo de profesionales para que todo el conjunto tenga coherencia, fotografía, vestuario, maquillaje, música, todo el mundo, ¿no? Y aquí es donde a veces las cosas se ponen un poco difíciles, ¿no? Tenemos esta imagen de directores conflictivos, autoritarios, duros, como Bardem en El ser querido, que de hecho tiene momentos bastante, bastante duros, ¿no? Y es verdad que hay una larga historia de directores complicados. Kubrick es probablemente el director en el que todo el mundo está pensando cuando habla de gente complicada, ¿no? Kubrick era famoso por ser como un dolor de muelas.
0: Sí.
1: Era horrible, perfeccionismo extremo, repetir tomas hasta el agotamiento. Harvey Keitel, el actor, se fue de un rodaje, lo despidió en Eyes Wide Shut, porque le hizo pasar por una puerta más de 60 veces. Y llegó un momento que estaba tan desesperado que le dijo, mira, Kubrick, ahí te quedas. O sea, yo no hago ya más esto de pasar por esta puerta, ¿no? A Shelley Duvall, todo el mundo lo sabe, le hizo el rodaje El resplandor muy difícil. En Espartaco, el director de fotografía casi abandona. O sea, era un pieza interesante.
0: Claro, es que una cosa es que hay directores que lo tienen muy claro y llevan las escenas, además, muy controladas, e incluso sabiéndose el papel de cada uno de los personajes, que yo sé que hay directores que saben el guión, bueno, al pie de la letra. Y hay otros directores que improvisan más. Esto no quiere decir que sean ni menos malos ni menos buenos. Simplemente que, bueno, tienen una forma de trabajar. Pero más allá de todo eso, está la actitud con la que uno se enfrenta a un equipo. Sí que manejar. Imagínate que estamos hablando de películas pequeñas en algún momento determinado, pero cuando hay producciones, imagínate con La Odisea. Si tú no tienes ayudantes de ayudante, llega un momento que el director no es que se vuelva loco, es que es imposible dirigir a tanta gente. Pero eso no te hace llegar a un extremo de casi violencia como aparece en la película del ser querido.
1: Es que es justo lo que tú dices. Puede ser más o menos controlador, ¿sí?, tener más o menos clara tu idea, pero evidentemente hay determinadas fronteras que se cruzan, ¿no? John Ford, por ejemplo, también tenía fama de intimidar, insultar y humillar al equipo y echaba a gente del rodaje.
0: Sí.
1: Hay historias para no dormir. George Clooney se peleó con David O'Russell entre Reyes porque llegó a las manos con él porque decía que hizo llorar a una script, maltrató a un figurante, tuvo movida con el equipo
0: George
1: de
0: Clooney?
1: Cámara. No, el
0: ¿ah?
1: Director. Por eso George Clooney ¿ah? Los defendió
0: ah,
1: y
0: vale,
1: acabó
0: vale.
1: llegando a las manos con el director.
0: Me estaba doliendo en el alma.
1: De Tres Reyes se hizo muy famosa, ¿no? Entonces, yo creo que la gente olvida que el director tiene autoridad, pero su trabajo no es hacer que la gente obedezca. Es conseguir que gente mucho más especializada que él ponga su talento al servicio de la historia. Y eso, con más o menos control o con más o menos improvisación, se consigue mucho más con diplomacia y con respeto que con maltrato.
0: Bueno, eso en la dirección de películas y en la vida en general.
1: Y en la vida, efectivamente.
0: En la vida en general. Bueno, pues este apunte nos viene muy bien para ver también las películas de otra manera y sobre todo para conocer algo más de esos oficios del cine que los iremos contando aquí cada semana. Y no faltarán, naturalmente, algunas curiosidades que son sus preguntas a Carlos Brioso en este espacio de Película Responde, que tienen que enviarlas a...
1: Pues mira, nos tienen que enviar sus dudas al correo del programa depelícula@rtv.es. También nos las pueden dejar en las redes sociales del programa De Película y nos pueden enviar audios de WhatsApp al 680-980102.
0: Pues mira, para inaugurar esta temporada hay una pregunta aquí que dice un oyente: ¿por qué a veces cuando hablan otro idioma en las películas ni lo doblan ni lo subtitulan?
1: Ah, fíjate, es una pregunta interesante. Normalmente cuando se habla un idioma extranjero en la película, pues suele aparecer subtitulado. Es cierto que a veces vemos un par de frases que no llevan subtítulos, ¿no? Que era lo que preguntaba este oyente. Cuando esto sucede es porque, pues directamente porque el director no quiere que lo entiendas. Es tan sencillo como eso.
0: Ahí estaba el director.
1: ¿Por qué? Pues porque probablemente o no es importante para la trama, o se va a entender por contexto más adelante, va a haber una serie de explicaciones en la trama que te lo van a dejar ver. Puede ser, por ejemplo, porque sea simplemente para dar ambiente, los típicos audios en otro idioma para que recuerdes que están en otro país, los saludos, ese tipo de cosas, o a veces también puede ser para generar al espectador el mismo efecto que está viviendo el protagonista. Cuando el protagonista no entiende nada, a lo mejor el director quiere que tú tampoco lo entiendas.
0: Ah, vale.
1: Por eso a veces no se dobla, pero es porque no lo vas a necesitar para entender la película.
0: De todas formas, también te voy a decir una cosa. Hay ocasiones que hay actores y actrices que no vocalizan lo suficiente y hay que subtitularles en la medida de lo posible. No lo hacen y tú tienes que hacer un ejercicio ahí de entendimiento que para qué.
1: Y eso ya no es un problema de idioma extranjero. Exacto. Ese es otro problema.
0: esa es otra historia de la que hablaremos cuando llegue su momento. Carlos Brioso, tienes el fin de semana para descansar. Ya sé que no son horas, pero puedes ir empezando ya mañana, dentro de unas horas, que ya es sábado prácticamente.
1: Descansaré y me pondré al día, que tengo mucho cine que ver también, como siempre.
0: Vale, pues nada, ¿qué película vas a ver este fin de semana?
1: Quiero ver Jim Queen.
0: Ah, vale, muy
1: sí,
0: bien.
1: Sí, sí.
0: Te lo vas a pasar bien porque la recomendación que nos ha hecho en el Fuera de Carta José Fernández ha sido muy divertida.
1: Me apetece mucho.
0: Hasta la semana que viene.
1: Hasta la semana que viene.
0: Y nosotros así moviendo casi prácticamente cadera, vamos a escuchar las noticias nacionales e internacionales, nuestros compañeros ya preparados para contarlo todo, y cuando ellos terminen, como siempre, aquí, segunda hora de película en Radio Nacional de España, la radio por delante.

0: Es la 1:00 PM en Canarias.
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0: Buenas noches. Protección Civil y Emergencias han enviado un SOS alerta a la población potencialmente afectada por el incendio declarado en una instalación industrial de Cuenca. Recomienda permanecer en el interior de los edificios, cerrar puertas y ventanas y desconectar los sistemas de ventilación que introduzcan aire del exterior. También piden evitar acercarse a la zona del incendio y no obstaculizar el trabajo de los servicios de emergencia.
2: El ayuntamiento señala que los barrios inicialmente más afectados son Cerro de la Estrella, Siglo XXI y La Resinera, además del Hospital Universitario, y advierte de que el viento será muy cambiante durante las próximas horas. El alcalde, Darío Dolz, asegura que el incendio está perimetrado, aunque reconoce que el fuego podría seguir activo algunos días. Además, las instalaciones deportivas municipales permanecerán cerradas para las actividades al aire libre y se suspenden las competiciones y actos culturales a la intemperie.
0: Salimos al exterior. Ucrania denuncia una nueva escalada rusa tras un ataque con drones contra la sede del Servicio de Seguridad de Ucrania en Kiev. Ha dejado al menos 15 heridos, dos de ellos de gravedad. El presidente ucraniano, Volodymyr Zelensky, ha confirmado que uno de los drones ha impactado directamente contra el edificio central del servicio, situado frente a la Catedral de Santa Sofía.
2: Zelensky ha anunciado una respuesta y ha ordenado al responsable del servicio de seguridad que prepare una represalia que, según ha dicho, replique el ataque ruso. El edificio ha sufrido importantes daños y se ha declarado un incendio que ha provocado el derrumbe de parte del techo y de una pared exterior. El ministro de Exteriores ucraniano, Andriy Sibiga, considera que el ataque supone una gran escalada y ha pedido a los aliados internacionales que aumenten la presión sobre Moscú.
0: En Ceuta, la jueza de la Audiencia Nacional que investiga la entrada masiva de migrantes ya tiene sobre la mesa todos los informes para decidir si abre una investigación penal. La Guardia Civil alude en uno de esos documentos a las comunicaciones previas a la llegada de las más de 70.000 personas, aunque señala que esas informaciones no permitían anticipar la dimensión de lo ocurrido los días 30 y 31 de julio.
2: Mientras, en la ciudad autónoma, unas 200 personas se han manifestado esta tarde contra la instalación de 50 carpas para acoger algo más de un centenar de mujeres y niños migrantes. Los vecinos rechazan la ubicación del dispositivo y reclaman información sobre el proyecto.
0: También les contamos que Adif ha salido esta tarde de viernes a dar explicaciones sobre el accidente de Adamuz, después de que el jueves se conociera un informe de la Guardia Civil que apuntaba a la rotura de la soldadura entre dos carriles como posible causa del siniestro.
2: El gestor ferroviario reconoce que se había detectado esa anomalía, pero asegura que estaba dentro de los límites de seguridad y que no obligaba a adoptar ninguna medida especial. Ángel García de la Bandera es el director general de Operaciones y Explotación de Adif.
3: Toda la documentación que se ha aportado hasta el momento, con toda la confianza en los equipos de mantenimiento y de gestión de la seguridad de Adif, hasta el momento todos los parámetros que hemos ido entregando a las partes investigadoras y con toda nuestra colaboración siguen demostrando que hemos estado dentro de los parámetros de seguridad y hemos cumplido todos los procedimientos.
0: Antes de los deportes, un último apunte. La Unión Africana celebra que la Asamblea General de la ONU haya aprobado dejar de utilizar el diseño del mapa mundial actual y sustituirlo por uno más fiel al tamaño de los continentes, sobre todo porque durante siglos África ha aparecido con proporciones mucho más pequeñas.
2: Un mismo mapa mundi desde 1561 y donde la representación de África no está ajustada a sus dimensiones reales, aparece más pequeña. Togo ha liderado esta petición en la Asamblea General de la ONU. 164 votos a favor y uno en contra, Estados Unidos, una iniciativa que busca combatir el colonialismo cartográfico y que se aplica así en libros de texto y páginas web institucionales.
0: Y vamos ya con los deportes. En el partido que ha abierto la cuarta jornada de Primera División, el Betis se ha impuesto por 1-0 al Real Madrid. Los de Pellegrini han conseguido una gran victoria gracias al gol de la nueva incorporación, Troy Parrott, en el minuto 81. El Real Madrid de Mourinho ha encajado de esta manera su primera derrota de la temporada.
2: Los blancos pudieron empatar con un golazo de Carlos Espí, que fue anulado por fuera de juego, y en el descuento Mbappé falló un penalti que detuvo el portero bético Álvaro Valles. En tenis, Carlos Alcaraz se ha impuesto a Wu en 3 sets y se ha calificado para los octavos de final del US Open.
0: Aquí lo dejamos, más información en próximos boletines en nuestra página web, siempre actualizada, rtve.es.
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0: Iniciamos la segunda hora de película, gracias a los compañeros de los servicios informativos. Y yo, como siempre, ¿para qué voy a variar en este inicio de temporada, verdad? Ya saben qué es lo que les tengo que recordar. Exactamente, que si se perdieron la hora anterior, como todo el programa, que no pasa nada. Pero vamos, que a mí me gusta que estén ahí también acompañándonos en este ratito de la noche. Pero bueno, que no pasa nada porque tienen los podcasts del programa para escucharlo donde y cuando quieran. En esta hora vamos a rendir un recuerdo al actor Francesc Garrido, que nos dejaba este pasado lunes. Y la verdad es que la noticia nos conmocionó a todos. Porque, bueno, nos da siempre mucho impacto, ¿no? Cuando un actor o una actriz o un personaje así del mundo cinematográfico, que es el terreno en el que nosotros nos ocupamos, pues claro, los conocemos y vemos sus películas, y la verdad es que nos dio mucha tristeza. Así que vamos a recordarle hoy a Francesc Garrido con Elio Castro. Nos vamos a trasladar a una granja que está situada en el sur de Alemania. Desde allí nos llega el olor a leche quemada y vamos a conocer algo más con la directora con la que hemos compartido charla esta semana, y algún perfil nos va a poner en situación. Y lo vamos a compartir con Ángeles González Inde. Vamos a conocer en esta historia un grupo de mujeres de tres generaciones, y yo creo que va a ser bastante interesante la cuestión, porque nos lleva a un pueblo y va a estar muy relacionado con lo que vivimos o hemos vivido este verano. Venecia nos espera, el festival abrió sus puertas este pasado jueves. Viajaremos por el espacio, para celebrar los 60 años de Star Trek. Y Pedro llegará con las series, como siempre, y alguna nota de actualidad cinematográfica que no va a faltar para completar esta segunda hora de película. Así que vamos con todo.
1: Flores.

0: La verdad es que cuesta hablar siempre de las pérdidas y hoy tristemente lo tenemos que hacer con el actor Francesc Garrido, que nos dejaba el último día del mes de agosto. El corazón se le paró a la edad de 56 años. Elio Castro, muy buenas.
1: Muy buenas.
0: Bueno, curiosamente y tristemente cerrábamos la temporada con el adiós a Manolo Solo y abrimos esta temporada con esta pérdida de Francesc Garrido, que era uno de esos actores que ha estado muy presente en el cine, en las series y en el teatro, ¿no? Una carrera que seguramente en su recorrido ahora nos vamos a detener puntualmente con su figura.
1: Sí, y además que hemos visto hasta hace unos meses, porque a comienzos de este verano le vimos a Francesc Garrido en una de sus últimas películas.
2: Great Timo León, my friend. How are you so long time?
1: Era El anfitrión, protagonizada por Willem Dafoe y en la que también salía Emma Suárez y Carlos Cuevas y alguna presencia internacional más, ¿no? Francesc Garrido hablaba, como hemos escuchado, muy bien el inglés porque había estudiado 3 años en la London Academy of Music and Dramatic Art. Tenía 56 años, como tú has dicho, y la habíamos visto en muchas series de televisión como El tiempo entre costuras, Isabel, Sé quién eres o en los últimos años La novia gitana o Clanes, esa serie que protagonizaron Clara Lago y Tamar Novas, en la que él hacía de policía.
3: Entonces estás segura.
4: Ya lo dije antes. Llevaban pasamontañas. No reconocía a nadie.
3: ¿Y por qué no te creo?
4: Eso no lo sé.
3: Conoces a todo el mundo aquí. Aunque entraran encapuchados, estoy segura que algo escuchaste. ¿Alguna voz conocida que nos ayude a localizar a ese pobre hombre antes de que sea demasiado tarde?
1: Pero fíjate, curiosamente, el propio Francesc Garrido confesaba hace unos años en una entrevista que le hicieron en la revista digital Fórmula TV que él no solía ver las series en las que trabajaba.
5: Yo no soy muy buen espectador de series, de hecho no las veo, o no veo, veo muy pocas. Por no tener, no tengo ni antena de televisión, o sea que no puedo verla. Pero creo que cualquier proyecto se diferencia, me da la sensación por lo emocional. Yo creo que al final lo emocional es lo que lleva el proyecto adelante. En los diferentes proyectos en los que he estado, teatro, cine o televisión, solo cuando confluyen la energía y la emoción de un grupo de gente en el mismo momento, en una edad incluso, yo creo que eso es lo que hace que el proyecto sea especial.
1: Él vivía en un pequeño pueblo, Gelida, un pueblo de la provincia de Barcelona, del Alto Penedés, de unos 8.000 habitantes, y estaba totalmente alejado de eso que asociamos siempre con la vida artística, ese glamour, ¿no? Estaba casado con una actriz, Mercè Mariné, un amor de toda la vida porque se conocieron mientras estaban estudiando en el Institut de Teatre de Barcelona, cuando los dos empezaban en la profesión. Tenía una hija, Joana, de 23 años, y cuando le preguntaban por qué se hizo actor, él siempre recordaba la figura de su padre.
6: Por mi padre, seguramente. Mi padre me llevaba a ver películas de cine cuando era pequeño, a la parroquia del barrio donde vivíamos. Hacían programas dobles los fines de semana, películas clásicas, desde John Ford a alguna de James Bond, qué sé yo, ¿no? Esas películas doble programa. Y a mí eso me encantó. Me encantaba ir y me encantaba compartir el cine con mi padre. Y yo creo que es gracias a él. Mi padre murió cuando yo era muy pequeño, pero creo que esa cosa se ha quedado en algún lugar que desde bien pequeño me ha hecho querer ser actor y en esto estoy, o intento estar.
1: Como decía él, pues perdió a su padre cuando tenía 12 años en un accidente de tráfico. Y además de su trabajo teatral, comenzó a aparecer en series de televisión, en el cine, a lo largo de la década de los 90. Y en el año 2002 tuvo su primer gran reconocimiento en el Festival de Málaga.
7: Es lo que te intento decir, lo que te estoy intentando decir es que solo sabemos lo que nos cuentan. Pero no sabemos qué más hay, vale, no sabemos qué hay detrás.
8: Vale.
7: Lo único que podemos hacer, lo único que podemos hacer es tener cuidado de quién nos fiamos. No fiarnos de todo el mundo, no fiarnos de cualquiera. Tener cuidado.
8: Ya sé a qué te refieres.
7: Porque a mí me parece perfecto. Me parecería magnífico, me parecía perfecto participar en una cosa así. Quiero decir que hay que poner hay que poner la cara. Yo pongo la cara. Yo no tengo ningún problema.
1: Porque junto a todos sus compañeros de reparto, entre los que estaban Eduard Fernández, Antonio Dechen, Chetelera o Francesc Orella, ganó el premio a la mejor actuación o interpretación masculina por Smoking Room, esa película en donde se hablaba de unos compañeros de trabajo, ¿no?, que querían una habitación para fumar y si tenían ese derecho o no, y bueno, había muchísimas cosas más, ¿no? Francesc Garrido tuvo 2 nominaciones a los premios Gaudí en 2015 por La adopción, que era una película en la que trabajaba con Nora Navas y que contaba la historia de una pareja que viaja a Rusia a adoptar a un niño.
9: ¿Papá?
10: ¿Carlos?
11: Sí. ¿Daniel? ¿Natalia? ¿Me oís?
10: Sí, vale. Estamos aquí. Vale, dime, vale, ¿qué decías?
9: Sí, te oímos, papá.
11: Que digo que creo que sería lo mejor, pero no debéis jugar con eso.
9: Papá, ¿quién está jugando? ¿Eh? ¿Quién está jugando?
10: Natalia, tranquila. Escúchame, Carlos, mira, el problema que tenemos es el siguiente. No nos fiamos de nadie aquí. El médico del orfanato donde estuvimos nos mintió o nos lo ocultó, no lo sé, es igual. La cuestión es, ¿tú nos puedes ayudar, por favor? ¿Conoces algún médico en esta ciudad, alguien de confianza?
1: que es precisamente esta una de las pocas películas en las que era él el protagonista o coprotagonista. Un año antes también estuvo nominado al Gaudí como mejor actor de reparto por la película Estela Candente y a Los Feroz como mejor actor protagonista por la serie Sé quién eres. Le vimos en un pequeño papel en Mar adentro, en otros títulos, y este último año le vimos en Balandrau, Viento salvaje. Esta música que estamos escuchando es de esa película, La deuda, la película de Daniel Guzmán, La nena, que es la tercera entrega de La novia gitana, y le veremos a finales de este año o principios del que viene en Sira, que es la continuación de El tiempo entre costuras, con Adriana Ugarte, que por cierto escribió en las redes sociales una despedida muy, muy emotiva. Y también vamos a verle, vamos a seguir viéndole en otro par de películas que dejó terminadas antes de morir.
0: Pues precisamente Adriana Ugarte, como tú dices, dejó una despedida muy emotiva, compartió cartel con Sira y también, como acabas de decir, El tiempo entre costuras. Y entre las muchas cosas que decía, dijo y apuntó que tenía Francesc muchos dones y uno muy especial, que era convertir un día caótico, imposible, desalmado en el mejor de tu vida. Así que, bueno, pues unas bonitas palabras y tendremos la posibilidad de verle de nuevo en esos títulos que nos has dicho, pero nos daba mucha pena y nos dio mucha pena escuchar esta noticia. Así, fíjate, qué manera de abrir temporada contigo, Elio Castro.
1: Pues fíjate.
0: Pero bueno, como tú siempre tienes un álbum muy bueno, pues este guárdalo, porque seguramente que en algún momento, cuando hablemos de este actor, sacaremos también algún recuerdo de él.
1: Muy bien, perfecto.
0: Gracias.
1: Adiós.
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13: Aquel verano llevábamos siempre el bañador bajo la ropa. Era el lema de Katinka. La vida es mejor si te puedes bañar en cualquier momento. Si quieres.
14: Pues yo la verdad es que no podría matar a un gato.
13: Yo hoy sí podría.
0: Hay olores que nos llevan a determinados momentos de nuestra vida. Nos llevan, por ejemplo, a ese lugar donde la naturaleza está presente. Los veranos, como muchos de los que nos escuchan en este momento, seguro que han disfrutado en un pueblo ese tiempo de vacaciones, en el campo, la naturaleza en definitiva. La historia que hoy compartimos con Ángeles González Inde nos lleva a un pueblo al sur de Alemania, en concreto a una granja, donde un grupo de mujeres, que representa a tres generaciones, viven tranquilas pero inquietas en su interior, sabiendo que no es muy fácil mantener una granja en los tiempos que vivimos, pero lo siguen intentando entre el olor a membrillo, tomates ricos de buena cosecha y leche. Precisamente el olor a leche es lo que da título a la película, aunque después de todo ese proceso emocional de las protagonistas, quede el olor a leche quemada. Ángeles González Inde, muy buenas.
15: Muy buenas.
0: Te hemos echado de menos durante todo el mes de agosto sin nuestra Ángeles González Inde.
15: Yo también he echado de menos poder comentar y hablar de cine contigo.
0: Qué bueno. Bueno, para empezar, la verdad es que no lo hacemos tan mal, oliendo a campo, con mujeres que se dedican a la agricultura, a esas vacas que tienen, ¿no? Y que están ordeñando leche de una manera muy moderna, a esos baños, ¿no? En ese tiempo de verano, que no son vacaciones, que es su casa. Y el olor a ese tomate tan rico que comen.
15: Desde luego, la película me ha encantado. El olor de la leche quemada es una película, una primera película de Justin Bauer y con un director de fotografía español, Pedro Carnicer. Uh-huh. Y bueno, es una ópera prima muy especial, que es, de hecho es una película de graduación de una escuela de cine, de la Escuela de Cine de Colonia en Alemania.
0: Pues si te parece, precisamente la directora nos hablaba de ese proyecto de fin de carrera, como tú mencionas, en su ópera prima.
16: For me, I just wanted to tell a story which is local but also feels universal because it's telling.
17: Quería contar una historia local pero que a la vez fuera universal porque trata temas importantes para las mujeres de todo el mundo, especialmente para las jóvenes de la película. Tal vez lo que puedo decir sobre escribir un guión es que primero escribí el guión y luego tomé la decisión de usar actrices no profesionales. Durante el rodaje aprendí que no todo lo escrito funciona con actores que no lo son. Pero así fue como aprendí sobre la escritura de guiones. Porque a veces escribes una escena que tal vez habría funcionado con actores profesionales y no funciona con los que no lo son. Así que sentí que la escena no era suficiente para la historia y ahora es la historia sin esas cosas que no incluía la película. Siento que me enseñó mucho sobre la escritura de estos guiones.
0: Me gusta mucho esto que dice, y tú como guionista además también te debe causar algo muy emocionante, ¿no? Que estás escribiendo algo pensando que vas a hacer una cosa, pero a la vez alguien te está enseñando que mientras el proceso de trabajo te está nutriendo también de algo que tú no pensabas que te iba a pasar, ¿no? Es bonito ese...
15: Totalmente, feedback. Y además ella en esto ha sido muy hábil, porque a veces cuando nos empeñamos en que el guión tiene que ser, o el plan de trabajo, en fin, lo que tú tenías previsto antes de llegar al rodaje, tiene que cumplirse sí o sí, pues te enfrentas a... En fin, tú mismo te puedes generar problemas. También el arte de dirigir cine es saber adaptarte, y ella ahí demuestra mucha maestría al haber elegido este reparto. Y supongo que a ella también le daba seguridad y tranquilidad saber que estaba contando una historia que le es muy próxima, porque ella creció en un entorno rural y en una familia que se dedica a la ganadería y a la agricultura, con lo cual pues sabe muy bien cómo darles a los actores o cómo sustituir unas situaciones por otras que tengan un valor dramático equivalente. La película, la verdad es que está muy bien contada. Ese verano, ¿no?, de estas tres hermanas y un hermano, y la madre y la abuela y la amiga, que es la narradora de la voz en off, es la amiga, ¿no?, la vecina. Y ese mecanismo pues es muy bonito de contar este verano, donde también ocurren cosas graves, pero que se toman con la naturalidad con la que nos tomamos en la vida. Es muy bonita película. Fíjate, muy especial.
0: Claro, y después de ver la película y reposarla, claro, te das cuenta que dices, estamos hablando de un lugar al sur de Alemania, y claro, piensas Alemania, la industria, la modernez, todo, y sin embargo estamos viviendo una película tan sencilla, que parece que no cuenta nada, pero está contando muchas cosas. Y además nos da las claves de lo que se sufre en una granja sin sufrimiento, que no aparece,
15: claro.
0: Pero también en una época tan moderna en la que vivimos, resulta que es el hermano, el chico, el que sí se puede quedar con la granja, claro. Y no la chica. Y a mí eso me causaba, digo, vamos a ver, que estamos en una civilización ya bastante desarrollada como para no vivir esto.
15: Sí, pero bueno, ese es un sistema que se ha mantenido durante
0: pero
15: siglos,
0: ¿no?,
15: para que no se disperse, sí, ¿no?, sí, las propiedades, y que el hereu, el mayorazgo, en distintas partes de España continúa esa tradición de que es el hijo el que hereda las propiedades, aunque ella es la que tiene la vocación de,
0: claro,
15: ganadera y del campo, y sabe conducir el tractor y sabe la cosechadora y la empacadora, todo lo sabe hacer,
0: sí,
15: ella,
0: a pesar,
15: ¿no?,
0: a pesar de que sabe que la gran no se va a quedar a sus órdenes, ella,
15: sí,
0: sigue insistiendo,
15: ella sigue
0: en ese proceso.
15: Sí, sí, de hecho, ¿no?, la madre lo dice, pues has estudiado la formación profesional de agricultura, pero igual puedes trabajar de forestal, o le ofrece como otras salidas para que acepte que ella no va a heredar esa granja. De todas maneras, a mí me parece que lo bonito también es que no hay un conflicto clásico como en todas las películas,
0: ¿sí?,
15: que ella tiene un objetivo,
0: no,
15: y entonces lucha contra el hermano,
0: no,
15: y hay una rivalidad, no, y aún así te mantiene completamente interesada en lo que le pasa a este grupo de chicas, a estas hermanas, a la madre.
0: Y luego hay una cosa muy bonita también, que hablábamos de generaciones, y sin apenas levantarse de la silla, y además toda la película está hecha en exterior, no hay un interior, incluso cuando habla con la abuela está en el propio jardín, que hablan,
15: el único interior, el establo donde,
0: sí,
15: como tú contabas, van,
0: sí,
15: a ordeñar a las vacas.
0: Claro, pero eso es la escena de cómo comen el tomate, es que te dan ganas de,
15: sí,
0: que por favor que me den a mí un tomate,
15: sí,
0: porque es que...
15: Qué buenos le han salido los tomates este,
0: sí,
15: año a la abuela, ¿no?
0: Claro, pero es que después la abuela mantiene una conversación muy tranquila,
15: muy
0: pero
15: bonita,
0: pero con muchos matices con relación a lo que ella vive y la tristeza que siente hablando del membrillo, de cómo crece el membrillo y de cómo es la cosecha y cómo era antes y cómo es ahora.
15: Sí.
0: Y en pocas intervenciones que tiene con la nieta, te da un poco el dibujo y el perfil de cómo era antes esa granja y cómo está siendo ahora, ¿no? Y que,
15: sí,
0: le da esa pena porque se le llenan los ojillos así como de agua.
15: Sí.
0: De...
15: Es que la película tiene mucho de documental, tiene un enfoque como de documental también en la manera en que está rodada, ¿no? Por Pedro Carnicer, tiene esa manera tan verdadera, tiene poca música, la música que tiene es muy bonita pero muy poca, todo eso te da mucha verdad, que los actores sean no profesionales y... Es preciosa.
0: Y luego la técnica que utiliza,
15: claro,
0: de eso habló también ella.
16: We decided to have the 4:3 format because usually if the landscape is great,
17: decidimos usar el formato 4:3 porque para el encuadre era más interesante y me permitía utilizar la cámara muy cerca de las actrices y de los animales y no solo mostrando un paisaje bonito. Eso no era lo único que pretendía.
0: Y los colores.
15: Los colores esos del verano tan encendidos. Pero es muy hábil, porque fíjate en esa secuencia, hay una sola secuencia en que habla, por ejemplo, de un asunto que en España vivimos y en toda Europa es así, que los trabajadores del campo muchas veces son personas subsaharianas, ¿no? Inmigrantes. Uh-huh. Y esto es una secuencia que ella habla de, bueno, pues del racismo, de la xenofobia, de la tensión, pero en un plano general, sí. Muy, muy general. Que van unos personajes en una furgoneta y los tres inmigrantes van en una bici y de una manera muy sutil y muy suave ya te ha contado un montón de cosas que todos podemos cazar al vuelo, ¿no? Uh-huh. Eso me parece que de verdad indica que es una directora muy potente con mucho futuro por delante.
0: Pues la recomendamos especialmente. Además me gusta mucho el olor a leche quemada porque con el título nos lleva precisamente a ese olor a leche quemada que muchas veces hemos tenido en casa, se nos ha ido la leche.
15: Antiguamente cuando había que hervir la leche, pero no vamos a desvelar por qué se llama así, los espectadores descubran por qué tiene ese título. Y sí, que vayan a ver Olor a leche quemada porque vale la pena.
0: Bueno, pues esta es la película que recomendamos, pero antes de marcharte, Ángeles, a mí me gustaría que el próximo martes nos vamos a ver día 8 de septiembre.
15: Sí, nos vamos a ver en la librería Alberti en Madrid porque presento mi novela nueva que se llama Una noche de 1947. Y nada.
0: ¿Y no nos puedes avanzar algo un poquito?
15: Sí, es una historia bueno, que también ocurre en un pueblo, en la zona de Teruel, de la montaña en Teruel, en la zona, digamos, la comarca de Alcañiz, y se sitúa, arranca en el año 92, cuando una doctora muy joven, que es su primer destino, terminó la carrera, terminó el MIR, y le toca ese destino de médico rural en un pueblo, y tiene que atender a una niña que tiene unas crisis de ausencias, una niña que la maestra de la escuela le dice, yo observo que esta niña se distrae, tiene como unos pequeños momentos de crisis de ausencias, y tirando del hilo de por qué esta niña tiene ese desasosiego dentro, pues bueno, va a, digamos, a abrir un poco cómo era el pasado de esa comarca y cuáles son, pues esas, digamos, experiencias familiares que están calladas, que están soterradas, que son del pasado de la abuela. Uh-huh. De las vivencias, sobre todo de la posguerra, del año 47.
0: ¿Cómo te gusta, cómo te gusta ir a esos recuerdos de esas personas
15: siempre
0: que viven
15: mucho,
0: el presente,
15: exacto.
0: Pero te gusta llevarnos al origen de las cosas.
15: Y como las familias estamos modeladas, ¿no? También por las herencias de lo inconsciente, exacto. y de la memoria que ni siquiera nosotros hemos sabido lo que le había pasado a nuestros antepasados y que nos sigue influyendo.
0: Ya lo creo. Pues ahí nos vamos a detener en 1947, ni más ni menos. Se lo contaremos en este programa porque ahí estaremos acompañando a nuestra querida Ángeles González Xinde el próximo día 8. Y ustedes ya saben, el olor a leche quemada, que no se le pierda, porque ahí es donde tienen que entrar también para ir a ver esta película al cine. Gracias, Ángeles.
15: Nos vemos pronto.
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7: ¡Espera! Buena suerte, pásalo bien, no mueras.
21: Perdona.
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0: Comandante Spock, ya estamos preparados. Ya he anunciado al capitán Kirk que se une en este viaje la humana Ana Vega Toscano. Ella marca hoy las coordenadas para llegar a ese lugar que es el planeta del recuerdo. Nos situamos en un 8 de septiembre de 1966, donde comenzó todo.
21: Escudriñadores automáticos en acción, señor.
22: Capitán. ¿Qué es eso en el nombre de...?
0: ¿Qué va a ser la humana Ana Vega Toscano?
23: Sí, porque tú eres Mr. Spock.
0: Yo soy una Spock. No, yo soy una de las extraterrestres. Ya sí, sabes sí. Que se mezclaban, ¿no? Sí, yo sí. Me pido ser extraterrestre.
23: Bueno, ya me lo imaginaba. O sea, que nada de Mrs. Spock.
0: Nada, nada.
23: No, bueno. Porque hoy en día, desde luego, Star Trek, pues podemos decir que es mucho más que una serie de ciencia ficción. Es realmente un hecho cultural y sociológico de muy largo alcance y que podemos estudiar en muchos apartados distintos, porque, en cierta forma, con ella se conoció un poco la evolución del imaginario social del siglo XX. Y además también habría que decir que ya del primer cuarto del siglo XXI, porque fíjate lo vivo que sigue ese mundo trekkie, nacido en 1966 de la visión progresista de Gene Roddenberry. Y la verdad es que siempre se recuerda que hace justo 60 años pues solo duró 3 temporadas, pero abrió la puerta de un universo que supo ver de forma visionaria por dónde iban a ir buena parte de nuestras inquietudes. Nadie podía prever en el momento de su estreno que su expansión se extendería al mundo del cine, a nuevas series de televisión con otros protagonistas, porque lógicamente los de hace 60 años pues no habían logrado el elixir de la eterna juventud, y además tramas situadas en diferentes décadas. Pero la verdad es que siempre dentro del espíritu original de ese crisol de razas y galaxias en el que se movían los protagonistas originales. Es cierto que la serie nunca llegó más arriba del puesto 52 en los índices de audiencia, pero eso sí, esa audiencia era joven, que era por otra parte lo que le interesaba a la productora. Siempre se reponía y siempre tenía audiencias altas, así es que se fue generando el famoso fenómeno Trekkie, que hizo de la serie un producto de culto. Bueno, sin llegar a ser Trekkies, en mi propia casa, pues yo reconozco que mi hermano era extraordinariamente de la ciencia ficción, y aunque no fuera necesariamente su serie favorita dentro de ese campo, se conocía todos los episodios. Analizada con los 60 años de perspectiva, hay muchísimos puntos para reconocer su gran interés cultural. Por ejemplo, te puedo decir que hace poco la incluimos en el documento Radio Nacional que hice sobre el mundo de las utopías, y precisamente por sus rasgos interesantes, que eran utópicos de concordia frente a los rasgos que habitualmente son de distopía y que tantas veces prevalecen en el mundo de la ciencia ficción. Su planteamiento inicial era sencillo: la nave USS Enterprise, un diseño, bueno, por cierto, muy bueno, creado por el diseñador Walt Jeffries, pues era una nave de la Federación de Planetas Unidos que iniciaba un viaje de expedición de 5 años para explorar nuevos mundos, como hemos oído, buscar nuevas formas de vida, en fin, llegar hasta donde no se había llegado antes. Asumiendo el capitán Kirk, William Shatner, que recitaba precisamente ese famoso monólogo inicial, aunque por cierto aquí escuchamos otro monólogo de la época en donde se presentaba y es menos conocido.
24: Enterprise log, Captain James Kirk commanding. We are leaving that vast cloud of stars and planets which we call our galaxy.
23: Fue el concepto de la serie lo que rompió moldes. Por deseo de Roddenberry, la tripulación de la Enterprise iba a unir razas y sexos como nunca antes se había visto en la televisión norteamericana. Porque junto al capitán Kirk y al doctor, que también eran típicamente norteamericanos, pues teníamos al timonel Sulu, a la teniente Uhura, que sí que rompió muchos moldes. Sí. A Chekhov, el piloto, que era ruso en plena Guerra Fría, y desde luego el personaje más popular de la serie, Mr. Spock, mitad humano, mitad vulcaniano, que interpretaba Leonard Nimoy.
25: I find your arguments strewn with gaping defects in logic.
0: En fin, qué voz, ¿eh?
23: Que además lo suyo era...
0: No me
23: que
0: extraña
23: todo
0: que fuera mezcla humana, mezcla extraterrestre.
23: Vulcaniano, sí, sí, sí. Se le notaba mucho y dio muchísimo juego. Él siempre estaba con lo de que todo era ilógico y el juego que dio fue pues para todo tipo de disquisiciones psicológicas y filosóficas sobre la importancia de las emociones, que te acordarás. Los guiones eran de una gran solidez de inteligencia, entre ellos estaba el propio Roddenberry entre los guionistas, y este concepto, pues gracias a esos guiones, podía desarrollarse en forma de peligros derivados del encuentro con otras razas. Te acordarás de los belicosos Klingon, que estaban por ahí siempre dando la lata, los problemas técnicos o psicológicos, el temible conquistador Han Nunising, por cierto, con un nombre que puede recordar un poco a Genghis Khan y a algunas mezclas más, y de tecnología innovadora para la época que luego se hizo realidad, había pantallas táctiles, el intercomunicador, que era una especie de móvil, y yo creo que mi favorito era la, no sé el tuyo, pero el mío era la teletransportación, que me parece estupendo para no perder el tiempo y poderte ir al otro extremo sin tener que meterte en largos viajes.
0: Yo, bueno, en ese momento no tenía ningún favorito, lo que pasa que viendo algunos de los capítulos ahora, pasado mucho tiempo, son bastante... bastante simpáticos, por decirlo de alguna manera.
23: Sí, son simpáticos, sí. Pero la verdad es que eran innovadores en su
0: época.
23: En
0: ese momento sí.
23: Incluidos los efectos sonoros. Sí. Esto es lo que más me gusta, siempre los efectos sonoros, porque es la época aquella realmente brillante de la electroacústica analógica. Bueno, cuando el éxito de la saga Star Wars llegó, pues motivó el rodaje de la primera película de Star Trek en el 79, y no se concibió que entonces pudiera hacerse sin todo el equipo original de actores.

0: con un presupuesto, bueno, enorme, toda una superproducción, inició una serie de films muy variados, hasta 6. Aquella serie inicial pues podía sortear problemas de censura de todo tipo, por lo mismo que la utopía original de Tomás Moro o la literatura habitual de ciencia ficción, porque como aparentemente no estás hablando de nuestra época, sino de algo lejano en el tiempo o en el espacio, pues puedes hacer todo tipo de críticas, sugerencias y estudios sin que la censura se ponga muy estricta. Eso me lo tienes que reconocer. Bueno, una serie visionaria y revolucionaria, porque el propio Kirk decía:
1: "It is time. In every revolution, there's one man with a vision. Captain Kirk, I shall consider it."
0: Aquí comentaba, pues entre Spock y él ya lo decía: detrás de cada revolución hay un hombre visionario, o hay la visión de un hombre. En fin, llegó también una serie de televisión, La Nueva Generación.

0: éxito de esta serie de 1987, situada 70 años en el futuro y con un nuevo capitán, Jean-Luc Picard, pues a cargo de la Enterprise, permitió la continuación del universo de Star Trek a nuevas ideas y posibilidades, y de paso hizo que siguieran las películas. Bueno, hasta la fecha tenemos 13 películas y sigue la cosa. También hubo otras series como Star Trek Discovery o la última, Nuevos y Extraños Mundos, iniciada en 1922. Bueno, y nos podemos imaginar que estos días, ya lo sabes, hay eventos por todas partes. Hay detalles de una nueva película enfocada en la flota estelar, una proyección gratuita al aire libre de un episodio de la serie original y un nuevo episodio de esa serie Strange New Worlds, que va a ser en el Otry Museum en Los Ángeles el 8 de septiembre. Y hay proyecciones de restauraciones en 4K de películas clásicas de Star Trek, junto con episodios de la serie original que se van a emitir en más de 750 cines de Estados Unidos, todo esto del 4 al 8 de septiembre. Bueno, pues para recordar que hace 60 años, por primera vez, se podía escuchar desde televisión uno de los títulos iniciales más famosos de la historia de la ciencia ficción, al que has hecho ya alusión. Space.
1: These are the voyages of the starship Enterprise. Its five-year mission, to explore strange new worlds, to seek out new life and new civilizations, to boldly go where no man has gone before.
2: Pues Ana Vega Toscano, tú eres humana, bájate de esta nave, que yo, que soy extraterrestre, me voy a quedar un ratito más con todos los oyentes. Y ya veré si me bajo de la nave. Ya veré.
0: Bueno, pues
2: porque
0: yo
2: tal,
0: me cojo...
2: como veo el panorama aquí abajo, no sé qué voy a hacer.
0: Pues nada, yo me cojo el teletransportador.
2: Vale, gracias, Ana.
0: Gracias.
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0: Septiembre es un mes de estrenos y en esos estrenos están la cartelera, como ya les hemos contado, y las novedades, como también les contamos en este programa de película. Pero en esos inicios de temporada están acontecimientos importantes como son los festivales. Y la temporada arranca un año más con un festival muy importante, porque a él y a ellos nos vamos a acercar. Pero, Marta, Venecia es Venecia.
1: Hombre, Venecia, por encima de todo, además, ha sido el primero que ha abierto el telón. La Mostra de Venecia, el miércoles 2 de septiembre, empezaba la edición 83 de este glamuroso festival. Y allí tenemos a nuestro compañero, el corresponsal de Italia en Radio Nacional, Jordi Barcia. Buenas noches, Jordi. ¿Qué nos puedes contar de este arranque?
2: Saludos desde el Lido, pues muchas emociones ya en estos primeros compases de festival, comenzando por el primer León de Oro a la carrera de esta edición. Lo recogió George Clooney en la noche inaugural y en su festival favorito hemos escuchado al Clooney más comprometido.
3: We're at a moment in time that's unfortunate. I think that's a understatement.
2: Cuando decía sobre el escenario que los poderosos, los millonarios, quieren que nos odiemos entre nosotros y que la historia nos enseña que los autócratas siempre van primero contra periodistas, artistas, cineastas, actores y músicos. Y hemos visto también algunas de las propuestas más esperadas. Wild Horse Nine, otra comedia negra de extraña pareja de Martin McDonagh, situada en la Isla de Pascua, semanas antes del golpe contra Allende, esta vez con Sam Rockwell y John Malkovich.
4: I like that there are two jackasses who are so clueless that they announce they are the CIA.
2: Y decía Malkovich, me encanta que los protagonistas sean dos descerebrados tan despistados que van diciendo públicamente que son de la CIA, que van a desestabilizar la democracia y que Chile está jodida. Pero es que la historia demuestra que ese suele ser el caso. Tiene Wild Horse Nine aroma de Oscars, o al menos de candidaturas, si McDonagh mantiene la racha de sus últimas películas. Y ha sido muy bien recibida por el público aquí en Venecia. En competición por el León de Oro, destacó también Inc., la película inaugural de Danny Boyle con Guy Pearce, Jack O'Connell y Claire Foy sobre el Sun y el nacimiento de los tabloides. Y esa locura que es Bucking Fastard, el retorno a la ficción de Werner Herzog con las hermanas Kate y Rooney Mara haciendo algo dificilísimo, que es hablar y moverse de forma totalmente sincronizada toda la película.
1: Muchas gracias, Jordi. Vamos a seguir con nuestro repaso. Dentro de dos semanas, el 18 de septiembre, empieza el único festival categoría A de nuestro país. Me refiero al Festival de Cine de San Sebastián. Estamos ante la edición 74 y este será pues un año muy especial porque nos tendremos que despedir del gran José Luis Rebordinos, que lleva al frente del certamen 15 años. Y bueno, pues empieza todo el 19 de septiembre. Se esperan temperaturas suaves de entre 17 y 22 grados. El sol se pondrá a las 8 y 14 minutos de la tarde, dando paso a una noche llena de estrellas. Y durante la gala de inauguración será premiada la película Una batalla tras otra de Paul Thomas Anderson, que ha ganado el gran premio FIPRESCI a la mejor película del año, un galardón que le otorga la Federación Internacional de Críticos de Cine. También en esa gala Naomi Watts recogerá el premio Donostia de la mano de Juan Antonio Bayona, igual que hará el director Werner Herzog. Sus nombres se unen a la confirmación de otros invitados de altura como son Brad Pitt, Penélope Cruz, Ricardo Darín, Marion Cotillard, Orlando Bloom o Jeremy Irons, entre otros. Y unos días después, el martes 22, el productor Gerardo Herrero recibirá el premio Elías Querejeta. Gerardo nos contaba qué significa para él este premio.
5: Recibir el premio que lleva el nombre de Elías Querejeta es un honor para mí. Elías Querejeta fue un maestro para mí. Nosotros tuvimos una relación de amistad que me ha hecho aprender lo que es la figura del productor, la importante figura de un productor de cine, que junto al guionista o a la guionista y los directores son el triángulo creativo del cine.
1: Durante todo el festival habrá, por supuesto, como ya sabes, Yolanda, muchísimas proyecciones. Y si no, que se lo digan al jurado. Por cierto, el jurado de la sección oficial estará presidido por Ira Sach y estará formado también, mira, este nombre nos suena muchísimo, Patricia López Arnaiz, y también por Genki Kawamura, por Catherine Paillé y por Alicia Braga. Pero no todo son estrenos, también se van a proyectar otras cintas, como es el caso de El Desencanto. Lo curioso de esta película es que Jaime Chávarri iba a participar en este certamen en San Sebastián hace 50 años, pero no lo hizo. El director y su equipo retiraron en el último momento la película de la sección oficial aquel septiembre de 1976 como protesta por el asesinato en Hondarribia del manifestante Josu Zabala por disparos de la Guardia Civil. Y hace unos días Chávarri recordaba así el origen de esta cinta.
6: Iba a ser simplemente la inauguración de la estatua de Leopoldo Panero y luego la narración de la muerte del padre contado por toda la familia. Pero se nos quedaba largo incluso para un cortometraje. Entonces le dije a Elías, ¿esto es un largo o no es nada? Y dijo, vamos a hacer un largo. Éramos un equipo de 4 personas, éramos blanco y negro porque era más barato. Era una película completamente marginal, dentro incluso de la producción de Querejeta.
1: Bueno, y quien quiera profundizar un poco más, que sepa que en Tabacalera se va a poder ver hasta el día 27 una exposición que repasa todos estos acontecimientos. Y vamos a cerrar, Yolanda, hablando de la clausura. Será el 26 de septiembre y en ella, entre otras cosas, se va a entregar un galardón nuevo. Se trata del premio SGAE a la mejor música original y será premiada la partitura de una de las películas participantes en sección oficial. Ya descubriremos cuál. Como ves, a San Sebastián le esperan 2 semanas de mucho y muy buen cine.
0: Y nosotros estaremos allí como cada año para contarlo, aunque seguramente que más de una lagrimita se nos caerá porque nos va a parecer muy triste que nuestro José Luis Rebordinos, después de 15 años, ya dejé de dirigir este certamen. Pero bueno, él va a seguir, como nos lo contaba hace muy poco, y nosotros vamos a estar allí para contarlos y hablar de cine. Y además voy a ver a Ricardo Darín y a Patricia López Arnaiz y a muchos actores y actrices que conocen nuestros oyentes de película. Así que, y el tiempo, según has dicho, va a ser bueno.
1: De momento parece que, bueno, el inicio, ya veremos cuando vayamos nosotros y no nos espere una ciclogénesis explosiva de esas.
0: Espero que no. Gracias, Marta.
1: Gracias.
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0: Pedro Calvo, muy buenas.
1: Hola, Yolanda. Muy buenas, amigas y amigos de la radio.
0: Ay, que me gusta a mí esto de cómo te trata la vida, preguntártelo también en esta nueva temporada que vamos a compartir, que hacía algunas semanas que no te lo preguntaba. Así que venga, cuéntame, que te he visto muy guapetón. ¿Cómo te trata la vida?
1: Pues la bestia anda suelta, anda, rugiendo y de cacería, pero yo vengo regando flores.
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0: ¡Qué bonito!
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0: disco maravilloso.
1: Qué bonito, me gusta mucho. Bueno, y me gusta eso de que vengas también así para comenzar la temporada lleno de flores. Mira, como mi apellido. Pero bueno, aquí estamos ahora con la serie británica De Puntillas, que podemos ver en HBO Max. El éxito apabullante define a su gran guionista y creador, el galés Russell T. Davies. Y los actores principales son Alan Cumming y, que este me suena de otras veces, y David Moserry. Cuéntame, que creo que esta serie te ha dejado... Qué raro, Pedro Calvo, que te haya dejado a ti una serie en estado de shock.
0: En shock total.
1: Sí, siempre. Cuando te gusta una, siempre
0: y
1: te quedas.
0: Y se lo agradezco mucho a Russell T. Davies y a todos los artífices de esta serie rebuenísima, que mete con lucidez, rigor y creatividad el dedo en la horrible llaga de la homofobia y sus violencias. Los discursos de odio y sus actos están creciendo de manera exponencial. Los malos tiempos para el humanismo, la tolerancia y el respeto al derecho ajeno están ya aquí. Lo mismo se incita a cazar emigrantes que a molestar a gays y feministas o se sigue asesinando a mujeres. De Puntillas es oportuna y con enormes valores artísticos. El malismo homófobo queda expuesto con toda contundencia. Vamos a escuchar al protagonista Leo charlando con su amigo travesti Melba.
2: ¿Tú crees que va a volver la mierda de los 90? Nos despreciaban, pero si lees lo que ponen ahora en internet, suena igual.
3: Que si creo que va a volver. Ha vuelto. Son gilipollas. Ahora mismo está aquí. Es una tormenta, una marea, es como un tsunami enorme y estamos en él ahora mismo y me preguntas que si creo que va a volver. Antes iba a una sala y decía, ¡tachán! Ahora voy de puntillas, por si acaso.
1: Mira qué clarito lo ha dejado, porque la serie se llama así y parece que los personajes de esta De Puntillas se expresan con mucha claridad. Cuéntame su historia, no toda, pero un apunte.
0: El principio, la primera secuencia muestra al protagonista Leo Strathers ahorcado colgando de una farola a la puerta de su casa. Se ha producido un linchamiento. La esposa del linchador grita «monstruo» y se refiere al linchador, no al linchado. De Puntillas explica el cómo y el porqué de este linchamiento, pero la historia sigue al principio con un cierto tomo de comedia al protagonista, a las peripecias del protagonista. Leo sale de su casa corriendo en calzoncillos por la calle detrás de un tipo que le ha robado el ordenador. Se le cierra la puerta de la casa como a Pedro Picapiedra y pide ayuda a su vecino para llamar por teléfono a una amiga que tiene la llave de la casa. El vecino es Clive Goss, electricista y homófobo que todavía no ha salido del armario. El conflicto creciente entre estos dos personajes que llevan años viviendo puerta con puerta es la trama principal, pero esta serie retrata una época. Nuestra época cada vez más oscura en muchas partes.
1: Oye, Pedro, ¿y cómo valoras el trabajo del guionista y creador Russell T. Davies y el de el resto de los actores?
0: Muy merecidamente, Russell T. Davies tiene atesorado un prestigio enorme a lo largo de 3 décadas en televisión con Doctor Who, Un escándalo muy inglés o Years and Years. Su análisis y denuncia de la deriva radicalizada en la homofobia británica es un fenómeno social espeluznante, aterrador. A su trabajo en De Puntillas le pongo la máxima calificación. Y lo mismo hago con los hiperbuenísimos actores Alan Cummings y David Morrissey. Cummings ha creado el personaje de la víctima gay con una sutileza, una inteligencia y una humanidad que te captura por todos lados. Tiene un ramalazo a Charles Chaplin que me deja con la boca abierta. Merece un chaparrón de todos y sobre todo merece darle las gracias por la dignidad. Y David Morrissey, encarnando al homófobo linchador, te agarra por su cercanía y te deja temblando y con mal cuerpo. A Morrissey también le doy un sombrerazo por su papel de director de colegio exclusivo en la serie Gone, desaparecida, que esta semana ha estrenado Filmin. Una casualidad. Interpreta a Morrissey a un elemento masculino tóxico y no es el único macho reconcomiéndose en este thriller hipnótico. La ficción británica, una vez más, está que se sale en la tele.
1: Bueno, pues estamos apuntando esta serie De Puntillas y del toque de alarma ante la homofobia en el Reino Unido, nos vamos a Buenos Aires con la serie Moria, un mito viviente del espectáculo en Argentina.
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0: Mi mapa de vida, mi cartografía ficción-realidad, mi personalidad reflector. Desde muy chica que me siento enorme, siempre fui la titiritera de mi vida. Yo no soy una heroína convencional, siempre fui una distinta, una marciana, una mostra.
1: Así se define en esta serie Moria, un icono a sus 80 años del espectáculo en Argentina. Javier Van de Courter es el creador de esta ficción biográfica para Netflix. Moria Casán está interpretada por ella misma y en las diferentes etapas de su existencia también por las actrices Sofía Gala Castiglioni, que es su hija en el mundo real, Griselda Siciliano y Cecilia Roth. Mira qué bien. Cuéntame, Pedro, que tiene muy buena pinta, que creo que esta serie además está... voy a decir la palabra, está petándolo en Argentina.
2: Pues está gustando mucho y con razón, y a mí también. Retrata a Moria Casán desde sus comienzos como vedette en los espectáculos de variedades en la calle Corrientes hasta su encumbramiento absoluto en la televisión. La serie es tan histriónica y atrevida como la propia artista Moria Casán. Una mujer hecha a sí misma, con enorme talento y con un sentido de la provocación atómico. La serie y la mujer, la artista, son intensas como un cañón de luz en toda la cara. Moria, la serie, es un petardeo por todo lo alto. Me he quedado absolutamente pasmado, y para bien, con el retrato que de ella hace su hija Sofía Gala Castiglioni, que es un relámpago de autenticidad, y por cierto, también trabaja la nieta. Cecilia Roth está certera y entrañable. Griselda Siciliani impacta mucho asumiendo la desbordante arrogancia de Moria en su modo adulto. Un mundo de loca fantasía hecho realidad en esta fantasía argentina. La historia es tan intensa que aconsejo verla con las debidas pausas para visitar el frigorífico, el mueble bar. Siento no ser argentino para poder degustarla todavía más a fondo, conociendo más a fondo el personaje y su contexto. Moria Casán se define como el obelisco con tetas. Y no digo más, que se me está llenando la boca de lentejuelas.
1: Ya te estaba notando. Vamos a dejarlo aquí, vamos a despedirnos, pero vamos, tratándose de Moria, seguramente que cae alguno de sus temas.
2: Traigo un encendido canto a la vida que suena en la serie Moria. Ahí desparrama con todo su esplendor y humanidad la voz de la cubana del mundo, Celia Cruz, que interpreta el tema La vida es un carnaval. Y este es el momento oportuno para echar un baile a cadera suelta, pero con cuidado, que con tanta lentejuela estoy que araño.
3: Todo aquel que piensa que la vida es desigual tiene que saber que no es así, que la vida es una hermosura, hay que vivirla.
1: Pues te voy a decir una cosa, Pedro, he cerrado la hora anterior moviendo caderas yendo hacia el informativo, ahora esto... Yo creo que ya he hecho el ejercicio hoy completo, ¿eh? No sé,
2: pues,
1: ya si el fin de semana...
2: Más ejercicio no acabemos todos en urgencias.
1: No, que el ejercicio siempre es bueno, con moderación. Y con moderación te voy a despedir a ti con tranquilidad hasta la semana que viene. Gracias, Pedro.
2: Gracias, Flores. Encantado de estar aquí. Y de nuevo contigo. Adiós, amigos y amigas de la radio. Salud, cuídense.

0: cinematográficas de esta semana que llegan cargadas de galardones y reconocimientos. Muy buenas, Mar del Val.
1: Así es, Yolanda. Iniciamos este recorrido con Isabel Coixet, que ha sido reconocida con el premio Antonio de Sancha 2026 de los Editores de Madrid en su 30 edición, premio con el que se le reconoce su labor al acercar la literatura al gran público y por su defensa de las librerías como espacios culturales. Este reconocimiento le llega también cuando sus tres adioses se va a estrenar en Francia. Y ahora nos vamos hasta Valladolid. Y nos vamos a adelantar a la Seminci, que tendrá lugar del 23 al 31 de octubre, en la que la cineasta chilena Valeria Sarmiento, autora de más de 30 películas, no solo estrenará Detrás de la lluvia en sección oficial fuera de concurso, también recibirá la Espiga de Honor. Dos citas importantes con el cine fantástico y de terror. Por un lado, la 16 edición de A Coco Night en Girona, en la que Sergi López recibirá el premio homenaje. Por otro, el 59 Festival de Sitges, en el que la actriz Bárbara Rey recibirá el premio Nosferatu. Y terminamos con una iniciativa conocida como Pequeñas Salas, o lo que es lo mismo, un cine móvil para llevar dibujos animados a los niños palestinos desplazados a la Franja de Gaza. Desde aquí invito a visitar Facebook e Instagram, donde podemos ver las caras de esos pequeños que para muchos van a descubrir los dibujos animados y también la gran pantalla.

Y hoy cerramos el programa con la voz de Amy Winehouse, la cantante que nos dejó demasiado pronto. El 27 de octubre de este año se cumplen 20 años del lanzamiento del álbum Back to Black, que arrasó con los premios Grammy y llevó a lo más alto a esta mujer que desgraciadamente transitó por un camino que la llevó a un destino trágico. Gracias a sus canciones podemos seguir disfrutando de ella, como ahora y siempre, porque es una delicia. Con esta dulce sensación les decimos gracias por estar ahí y, como siempre, que tengan una semana de película.

0: Son las 2, la 1 en Canarias.
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0: Buenas noches. Nueva protesta vecinal en Ceuta contra los planes del Gobierno central para habilitar un centro temporal de acogida de migrantes en el muelle de Poniente. Vecinos de varias barriadas cercanas se han concentrado esta tarde para rechazar la ubicación prevista. Consideran que los terrenos están demasiado cerca de sus viviendas y de un colegio público y reclaman al Ejecutivo información sobre el proyecto antes de que comiencen los trabajos.
2: No, acabamos de comprar un piso aquí enfrente con unas vistas, un campamento, como quieren ponerlo aquí al lado, pues la situación va a suponer un riesgo para nosotros.
3: Pues esta explanada, que es zona industrial de aquí para allá, los quieren meter totalmente de esto de migrantes.
4: Si lo que quieren es que hagamos vida normal, así no se puede.
5: En la protesta han participado también numerosos menores y se han mostrado banderas de Ceuta y España junto a pancartas con mensajes como «Necesito ser niño en mi ciudad» y «Retornos ágiles y efectivos ya». Los manifestantes han ocupado la avenida del puerto y han obligado a cortar el tráfico. Los vecinos anuncian nuevas movilizaciones contra la instalación del centro.
0: Cambiamos de asunto. Asturias y Castilla-La Mancha son las únicas comunidades gobernadas por el Partido Socialista que no han respaldado el nuevo modelo de financiación autonómica aprobado este viernes en el Consejo de Política Fiscal y Financiera. El Principado ha votado en contra porque considera que la propuesta puede perjudicar a determinados territorios y reclama un reparto más equilibrado de los recursos.
5: El consejero asturiano de Hacienda, Guillermo Peláez, ha explicado en el informativo 24 horas de Radio Nacional los motivos del rechazo.
6: Ha votado no en el Consejo de Política Fiscal y Financiera porque, vuelvo a repetir, creemos que es un modelo donde lo que está primando es la capacidad fiscal de los territorios y no las necesidades de gasto. Y nosotros en Asturias tenemos una frase, yo creo que es muy gráfica, y es que los impuestos los pagan las personas, no los territorios, y los servicios públicos los reciben las personas, no los territorios.
5: Asturias cuestiona de esta manera un acuerdo que sí ha contado con el respaldo de Cataluña y Canarias. El ministro de Hacienda, Arcadi España, defiende, sin embargo, que el nuevo sistema mejora la financiación de todas las autonomías y que ninguna saldrá perjudicada.
7: No es un modelo que beneficie solo a una comunidad autónoma. De hecho, es la comunidad de Andalucía la que más recursos recibe de toda la financiación adicional y así otras comunidades que ven todas mejoradas su posición.
5: La propuesta deberá continuar ahora su tramitación y ser debatida en el Congreso de los Diputados.
0: En el exterior, la presidenta encargada de Venezuela, Delcy Rodríguez, ha denunciado nuevos actos de sabotaje contra el sistema eléctrico del país que vincula a las protestas por los recientes acuerdos petroleros con Estados Unidos. Rodríguez asegura que se están manipulando las instalaciones de gas para